0: de violaciones es que se pretende modificar la ley de movilidad del estado para la implementación de los descensos seguros a solicitud. Se trata de una medida para prevenir situaciones de riesgo para las mujeres y los infantes usuarios del transporte público en medida de las condiciones de las calles por donde pasa la ruta, desde iluminación, cantidad de personas, puntos identificados como rojos por las autoridades, etc. Jesús Alberto Rodríguez, BI Noticias.
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2: La tendencia a callar puede ser un recurso adaptativo para procesar información y cuidar la energía o una respuesta ansiosa frente al miedo a la crítica. Identificar estas motivaciones permite reconocer cuándo el silencio es saludable y cuándo se convierte en una limitación. Timidez o introversión, el tema de hoy aquí en Para Vivir Mejor. Comenzamos.
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2: Hola, hola, ¿qué tal? Muy buenas tardes, soy Ana Luisa Medina, deseándole una excelente tarde, una excelente mitad de semana, y bueno, por supuesto, invitarlos a que nos acompañen el día de hoy. Estaremos, yo creo que bastante reflexivos, aprendiendo, sobre todo, en diferenciar estas dos palabras, timidez o introversión. ¿Ustedes habían pensado alguna vez acerca de estas palabras? ¿Pueden ser lo mismo, sinónimos? ¿Qué entendemos por una y por otra? Así que quédese, acompáñenos, porque de verdad nos vamos a llevar un gran aprendizaje, sin duda. Y bueno, pues obviamente hoy es miércoles de Jorge Bernal Robledo. Bienvenido, mi querido Jorge.
3: Ana Luisa, buenas tardes. Pues sí, miércoles.
2: Miércoles de Jorge.
3: Espero que sigamos aquí muchos miércoles más. No quedarte mal o bueno, que las cosas se vayan presentando adecuadamente. Y tienes mucha razón. Fíjate que a veces usamos estas dos palabras, estos dos términos, uh-huh, como sinónimos. Y incluso en casa les decimos a nuestros hijos, no seas tímido. O a veces incluso le decimos a las personas que luego nos dicen, oye, tu hijo es muy callado, no sé qué. Sí, es que es muy tímido, así es introvertido. Y casi siempre las usamos o las usábamos como sinónimos, como si su significado fuera el mismo. Y obviamente por eso me llamó mucho la atención. Y también pues agradezco mucho, lo debo decir abiertamente, que luego algunos temas pues son propuestos ahí en casa, particularmente por mis hijas.
2: Qué bonito.
3: Algunos de estos, y este no es la excepción, más bien les voy a decir cuáles propongo yo y cuáles proponen ellas.
2: Oye, un saludo a las bellas mujeres.
3: Claro que sí, saludos a mis hijas.
2: Rodeado de tres bellezas.
3: Claro, sí, soy afortunado. Ya luego hablaremos de eso en otro programa.
2: Hay que traerlas.
3: ¿Qué significa?
2: Señora Coco, bienvenida al programa. Por favor, visítenos, va a ser un honor.
3: Aquí la esperamos.
2: Sí, por favor.
3: Ojalá que sí. Pero bueno, sí decíamos que estos dos términos a veces suelen confundirse. Y por eso, y dada la propuesta hecha, pues sí me di la tarea de ir buscando, de ir diferenciándolos. Y fíjate que tienen muchas, muchas diferencias. Incluso una diferencia básica podría ser que el introvertido decide no hablar.
2: Ajá, es por elección.
3: Es por elección. Y el tímido no tiene otra, porque le teme al juicio, le teme a que lo critiquen, le teme a hacer el ridículo, y entonces ahí no tiene otra más que también quedarse callado. Incluso la gente introvertida, me voy a adelantar un poquito, pero la gente introvertida puede participar muy bien en algunas conversaciones, puede incluso hablar muy bien frente al público y todo. Sin embargo, necesita espacios de soledad para recargar energía, para recargarse de esa energía que necesita para reflexionar, y sobre todo esto, reflexionar, y no estar, como lo dijimos en el programa pasado, estar rumiando, ¿no? Y a veces el tímido, por este miedo al juicio, por este temor al hacer el ridículo, uh-huh, no tiene de otra, y vamos a ir desmenuzando, ¿no? Qué tiene que ver una cosa u otra, y sobre todo preguntarle a las personas que nos ven y nos escuchan, si conocen a alguien que habla poco, y le dicen tímido, pero en realidad no, en realidad él ha decidido no hablar, ha decidido, ha tomado esa decisión y no es tan fácil, porque muchas personas a veces, que también sería otro rasgo de personalidad o características de las personas, vamos a ir viendo, otras personas a veces ni siquiera eligen hablar, que sería un poquito esta extroversión, que es lo contrario a la introversión. Y a veces estas personas suelen, o no sé si yo caiga en este término, apoderarse de los micrófonos y no dejar que los otros hablen. También eso va en el sentido estricto de la palabra, de decir abuso de la palabra, y no le doy oportunidad a los otros de que expresen sus opiniones.
2: Sí pasa.
3: Sí pasa. Y yo creo que quienes estamos a veces frente a un micrófono o tras de un micrófono, a veces tenemos características un poquito en este sentido de extroversión. Y bueno, también es bueno, no sé, yo no digo que sea malo, pero el día de hoy vamos a hablar de los tímidos primero, luego de los introvertidos y luego qué influye para que sean unos como son y otros. Y al final vamos a ver qué podemos hacer en casa, porque no son enfermedades, no son trastornos, no son nada de eso. Entonces, obviamente, el ambiente de casa influye, claro, el ambiente social influye, por supuesto, y también la neurociencia nos está ayudando mucho a descubrir cuáles son las características neuronales de uno y del otro, ¿no?
2: Entonces, y que fíjate, a veces la timidez, como tú decías, este rasgo de personalidad, muchas veces pues nos va a detener en la vida a mejorar nuestros vínculos, a enfrentar, a poner límites, y que pues a veces el quedarnos callado también puede obedecer a estas creencias, ¿no? Acerca Así de es. Calladita o calladito te ves más bonito.
3: Así es, de hecho el ambiente familiar es el primero, el que nos va a determinar qué tan tímidos me puedo volver, qué tan tímido me puedo convertir, o qué introvertido, también eso es bien importante.
2: Claro.
3: Entonces, y también son estímulos diferentes, porque el introvertido puede ser, y es de hecho muy reflexivo, el tímido es ansioso. Sí, es una de las características principales, implica una ansiedad y una incomodidad social, no porque la sociedad le dé miedo, sino siempre está pensando que el otro lo va a juzgar, que el otro le va, sí, que el otro le va a calificar y de alguna forma a reprobar. O sea, entonces el tímido, cualquier cosa que haga lo hace sentir mal, porque quiere agradar al otro en el afán de quedar bien. Y entonces teme al juicio, teme a la valoración, teme a la reprobación, y prefieren mejor no hablar, mejor quedarse, incluso no moverse. Fíjate que hay casos particulares donde a veces incluso alguien que viaja en el camión y que es muy tímido, no se levanta a tocar el timbre. Espera que alguien más lo haga. Porque qué tal si me levanto y me caigo, porque qué tal si me equivoco de parada donde voy,
2: claro.
3: Qué tal si pasa algo y hago una tontería, una torpeza, y entonces mejor espero a que alguien, ojalá que alguien timbre donde yo me tenga que bajar.
2: Fíjate que me hace recordar un poquito como en estas primeras etapas en donde finalmente los adolescentes o preadolescentes, sobre todo, pues van como experimentando ciertas situaciones de la vida cotidiana y van descubriendo estos recursos para poder solucionar. Y a veces el hecho de desconocer algunos aspectos, pues es como de espero a que mejor el otro lo haga.
3: Sí, definitivamente. Entonces, ese temor, esa experiencia negativa que a veces tuvimos en casa y que nos fue reforzada es lo que me hace ser así. Y entonces, justo lo dices, en la adolescencia es cuando se recrudece este tipo de cuestiones, ¿no? Como hay adolescentes muy extrovertidos, muy aventados, que a veces rayan en la exageración, hay algunos que son demasiado, y esto sí los podemos llamar tímidos como rasgo de personalidad, ¿no? Entonces, obviamente, esto les limita oportunidades en todos los sentidos, desde oportunidades de estudio, oportunidades de trabajo ya cuando son mayores, oportunidades de relación, ¿sí? De repente ya no se atreven a buscar la compañía de otra persona, porque luego empiezan con los prejuicios, ¿no? Me va a rechazar, no le va a gustar, ¿qué voy a decir? Soy muy torpe, y entonces mejor no busco. Y por eso hay personas que dentro de esta timidez viven y van avanzando su vida solos. Y no tanto porque el contacto social les dé miedo. O sea, sí se pueden desenvolver más o menos bien, pero lo que les atemoriza muchísimo es el juicio del otro, la calificación que les puedan poner. Y entonces obviamente esto hace que mejor se vayan retrayendo y obviamente esto les hace que pierdan oportunidades y sobre todo cuando un haz de cuenta, hacemos leña del árbol caído. O sea, cuando encontramos un tímido, a lo mejor inconscientemente lo atacamos. Le empezamos a decir cosas y entonces en ambientes de trabajo, en la escuela, que también son ambientes que van provocando esta timidez, entonces obviamente se va reforzando esta ansiedad, esta angustia, esta incomodidad social que hace que el tímido sea más tímido todavía.
2: Pero fíjate, lo que me llama la atención es esto que dices, la timidez la asociamos con esta parte de la ansiedad.
3: Así
2: y
3: es.
2: Que, bueno, puede agravarse.
3: ¿Sí?
2: Y llegar a convertirse pues en un trastorno serio.
3: Sí, definitivamente. Yo creo que es que como bien lo decimos, el tímido teme ese juicio. Y cuando por ahí hay un atisbo de juicio, un atisbo de calificativo, entonces se retrae más y entonces esto empieza a alimentar esa ansiedad social y entonces empieza a convertirse en un trastorno. En un principio dije, no es una enfermedad, no, pero sí se puede volver.
2: Claro.
3: Sí se puede volver un trastorno de personalidad, un trastorno de conducta que obviamente pues necesita ser atendido.
2: Pues con esta introducción nos vamos a la primera pausa. Quédese, estamos hablando de timidez o introversión, el tema de hoy aquí en Para Vivir Mejor.
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1: En Radio BI son las 6:13.
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1: Temperatura 28 grados. 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
2: Seguimos platicando en esta tarde con Jorge Bernal Robledo, él es maestro en educación familiar. Y bueno, de verdad para mí es un gusto poder trabajar con estos conceptos, porque algo que decíamos, Jorge, la parte de la timidez, si no la trabajamos, si no ayudamos, sobre todo en estas primeras etapas de desarrollo de nuestros hijos, pues podemos generar pues más adelante algún trastorno que puede desencadenar o por ahí favorecer algunas cuestiones relacionadas con la salud mental.
3: Así es, y fíjate, aclarándolo otra vez, no, el contacto social no es lo que atemoriza a estas personas, a estos jóvenes o a estos adultos, porque hay adultos también
2: muy tímidos.
3: Uh-huh. Más bien lo que les da miedo y a veces hasta pavor es la evaluación. Esa evaluación que ellos se imaginan que puede suceder. Y cuando por alguna razón en su entorno hay algún comentario que ellos interpretan. Esto también es bien importante porque en cualquier conversación podemos soltar comentarios que para nosotros o para quienes estemos en la conversación no pueden ser tan o no son tan agresivos o tan directos contra una persona. Pero como el tímido está alerta de este tipo de comentarios, entonces ese es el temor que ellos tienen, que alguien les evalúe y los repruebe. Entonces obviamente esto se convierte en mejor no hablo, mejor con pensamientos y conductas muy, muy particulares. Por ejemplo, y si digo una tontería, mejor no hablo. Todos me van a ver, mejor no me levanto. Seguro hago el ridículo, mejor no voy. Y obviamente mejor no hablo porque seguramente lo que diga voy a ser criticado. Y entonces esto se va reforzando y se va haciendo más intenso, y entonces sí puede llegar a ser un trastorno de conducta, un trastorno emocional. Y entonces obviamente ya no solamente es la ansiedad, sino es la depresión. Uh-huh. Y es otro tipo de cuestiones que ya necesitan atención de un especialista, ¿sí? Y fíjate que esta diferenciación que anduve buscando, encontré algunos estudios que hizo un psicólogo del comportamiento, ya no es tan reciente, pero fíjate que me llamó mucho la atención. El psicólogo se llamaba, falleció en el 2024, se llamaba Philippe Zimbardo, y él realizó estudios masivos al respecto y se apoyó con especialistas de la Universidad de Stanford, y dada los resultados de sus estudios, fíjate nada más hasta dónde es la importancia, fundó una clínica para la atención a la timidez.
13: ¡Wow!
3: O sea, es algo serio, o sea, es algo que deberíamos de considerar, porque él, a través de estos estudios y en su clínica, en el ejercicio profesional, determinó que el 40% de los adultos se consideran o nos consideramos en algún momento tímidos. El 40%, o sea, poco menos de la mitad de la población, en algún momento te consideras o te catalogas como tímido. Y a veces puedes salir con un empujoncito, con alguna ayuda, con una autoayuda, o te clavas y te quedas ahí, ¿no? Entonces, este psicólogo Zimbardo decía que nada más es cuestión de que escuches e interpretes algún comentario negativo y que te pongas el saco, y entonces caes en esa timidez. Y entonces sí necesitas la atención de un psicólogo o de un terapeuta. Entonces, imagínate, estos estudios los hizo allá en los años 80, 90. O sea, no está tan lejos, pero no es tan reciente. Pero sigue la clínica para la timidez, sigue funcionando.
2: Es que fíjate, si estamos ubicándonos en esos años, Jorge, no existía la tecnología que en la actualidad tenemos. No. Entonces ahora con la actualidad y todos los medios, pues creo que se va reforzando más esta parte de la timidez.
3: Y además fíjate que tienes mucha razón, porque ahora, como bien lo dices, los medios, sobre todo los medios sociales que usa la gente, te puede atacar muchísimo, ¿no? Y luego los jóvenes o los adolescentes y jóvenes que son más susceptibles a la interpretación de este tipo de comentarios, y sobre todo yo pienso en aquellos que dependen mucho de los likes. O sea, publico algo y si me dan muchos likes, muchos me gustan, muchos seguidores,
2: claro, entonces
3: estoy siendo validado. Cuando se reduce o viene a menos, es cuando me viene a atacar ese yo inconsciente, y entonces me vuelvo tímido, incluso a veces hasta desaparezco de las redes sociales. Y entonces es cuando necesitamos de una ayuda profesional.
2: Fíjate, esto que decías me llama también la atención, que en algún momento creo que sí pudiéramos identificarnos con esta parte de la timidez, sobre todo en algunos temas que no dominamos o que desconocemos, claro. Y de repente vamos así como con pies de plomo para no equivocarnos o para no evidenciar nuestra ignorancia muchas veces.
3: Como sondeando el terreno.
2: Ándale.
3: ¿No? Pero bueno, sí, tienes razón. A veces cuando nos preguntan de algo que no entendemos, y si tenemos un poquito este rasgo, esta forma de responder a situaciones, en vez de decir, pues eso no lo sé, lo voy a investigar, que será lo asertivo,
2: claro.
3: Mejor nos quedamos callados o mentimos. También esa es otra de las cosas que los tímidos tienen. Para no evidenciar este tipo de cosas, mienten. y a veces esto los lleva a ser mitómanos. Fíjate nada más, de ser tímido a ser mitómano, y se las creen sus mentiras.
2: Claro.
3: Entonces, obviamente, pues esto va generando otro tipo de situaciones y de características de la personalidad que ya se van deformando. Una personalidad sana, uh-huh. Obviamente, pues si alguien le pregunta algo que no sabe, asertivamente diría, ¿sabes qué? Pues eso realmente no lo sé, pero lo puedo investigar, que sería la respuesta más lógica, ¿no? Más asertiva. Uh-huh. En cambio, si te empiezas a inventar cosas, pues entonces caes en tus propias mentiras y luego te escondes detrás de ellas.
2: O te aíslas.
3: Así es, sí, definitivamente. Entonces empiezas a retirarte de tu círculo, de tu entorno, ¿no? Y fíjate, siguiendo con Zimbardo, y sus ayudantes ahí en Stanford, ellos establecieron en esta clínica y sus estudios que hay grados de timidez. Hay grados de timidez y hay efectos en estos grados de la timidez, que esto hace un estudio social muy importante. Y Zimbardo y sus ayudantes establecen que hay timidez moderada, cuando de alguna u otra forma logran salir de ella a través de un esfuerzo pequeño, personal, una autoayuda, se empiezan a integrar a la vida social completa. Esta timidez moderada, todos la podemos padecer, todos en algún momento.
2: Diríamos que es funcional.
3: Es funcional, porque uh-huh. de alguna forma piensas lo que te pasó, evaluar la situación y sales de esto. Pero entonces ya hay una timidez extrema. Y esta timidez extrema bloquea a la persona y le crea gran ansiedad y limita su desarrollo social, su desarrollo normal con los otros. Y entonces es esta la que necesita que ya tenga una ayuda profesional. Pero fueron más allá estos estudios y hay quienes se hacen la trampa mental, ellos le llamaron así. Y entonces obviamente los tímidos se vuelven sus propios carceleros y entonces ya no se permiten salir de este círculo vicioso, de este círculo enfermo, y obviamente se juzgan con mucha dureza, se castigan y ya no salen.
2: Pues con esta información que nos proporciona Jorge, nos vamos nuevamente a una pausa. Quédese, timidez o introversión, el tema de hoy.
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20: En Radio BI son las 6:24.
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2: Seguimos platicando acerca de estos grados de timidez con Jorge Bernal Robledo. Y bueno, qué interesante, te platicaba y te preguntaba fuera del aire, este último grado que hablábamos de la trampa mental. Te preguntaba si se refería sobre todo a los pensamientos que pareciera, por lo que decías de esta cárcel, ¿no?
3: Sí.
2: Que
3: sí, sí.
2: Muchas veces nos podemos generar a través de lo que estamos pensando.
3: Claro, definitivamente. Es que pasas de la ansiedad que genera la timidez, pasas a esta reclusión en ti mismo y en tus pensamientos, en estarles dando vuelta y sobre todo juzgarte de la manera más dura posible. O sea, incluso decir es que no sirvo para nada, es que mejor no debería de estar acá. O sea, ya se está convirtiendo o se convierte en un problema de salud mental. O sea, ya no solamente es me da miedo salir a la calle, sino yo mismo me juzgo tan duro que mejor ya no salgo. O sea, porque cuando eres tímido, pues te atreves, ¿no? Y te animas y más o menos vas funcionando. Cuando caes en esta trampa mental es cuando definitivamente ya es un trastorno y ya necesitas que alguien te ayude a salir de él, ¿no? Entonces, y es un proceso también muy, muy fuerte porque no solamente, como decía, se involucra ya la ansiedad, sino que también tiene visos de depresión, ¿no? De
2: claro.
3: Depresión y de no valoración, de decir, pues, ¿para qué estoy aquí?
2: Oye, pareciera que se convierte un estilo de vida en donde con esto estamos bajoneándonos de manera constante.
3: Así es.
2: Como reforzándonos negativamente.
3: Sí, sí, definitivamente. Entonces, sí sería bien importante que nosotros mismos y quienes nos escuchan y ven, pues nos diéramos una checadita, ¿no? A ver qué tantos pensamientos negativos al día puedo tener, qué tanto me repruebo a mí mismo. Y a veces hasta me hablo mal. Hablábamos de ese diálogo interno. Que a veces nos castiga mucho, nos castigamos mucho, porque finalmente el diálogo interno, pues lo hacemos nosotros mismos. Y me estoy contestando y preguntando al mismo tiempo, y entonces me castigo y estoy en ese castigo constante. ¿Sí? Y el estudio va un poco más allá, aunque ya con otro tipo de cosas. También alcanzaron a ver quiénes son los más susceptibles a la timidez. ¿Qué tipo de, como hablábamos de que no es una enfermedad todavía, cuando es una timidez moderada o incluso una timidez un poquito ya extrema, no llega a ser un trastorno, pero sí hay algunas condiciones de las personas que pueden ser más susceptibles a caer en esta timidez? Y sucede con frecuencia en perfiles básicos, en perfiles un poquito ya establecidos por la psicología. Por ejemplo, personas que son elevadamente sensibles a las emociones, o sea, muy, muy sensibles. Hablamos en algún programa pasado de las personas PAS, de personas altamente sensibles.
2: Sí, sí, sí.
3: Estas personas, cuando en algún momento encuentran un poquito de juicio y les llega en la cuestión emocional, pueden caer en esta timidez. Entonces, obviamente, son susceptibles a ser más tímidos. Pero también hay personas que tienden mucho a pensar antes de hacer. O sea, en vez de hacerlo a la primera, claro, lo pienso, y si hago esto, y si hago esto otro, y si hago esto otro, y entonces dicen, mejor no lo hago. Y entonces se convierten también en personas tímidas, repiensan mucho las cosas. Y también quienes pueden caer en la timidez, fíjate, los perfeccionistas.
2: Claro, por supuesto.
3: Los perfeccionistas quieren que todo les salga, que esté todo en su lugar, que esté todo limpio, que
2: esté
3: tener todo el control. Entonces, esta perfección también puede llevarlos como un rasgo de personalidad a la timidez. Y el último que menciona este estudio es el miedo al error. el miedo a faltar, a fracasar, a equivocarme, ¿sí? Es tal mi miedo al error que mejor no lo intento. Y entonces ahí se quedan dormidos o se quedan en espera, en stand-by, muchos planes, muchos proyectos que pudieran ser exitosos, que pueden ser exitosos y que por la timidez, por el miedo al juicio, no los llevo a cabo. Entonces, imagínate, ¿no? Y obviamente todos estos son rasgos que implican timidez y que solamente estos no son rasgos de la timidez, pero pueden ser susceptibles a ser tímidos, ¿no?, en este sentido. Y obviamente, pues, aquí tiene mucho que ver la personalidad, definitivamente.
2: Totalmente, sí, claro.
3: Definitivamente, hay también un estudio que se hizo de los modelos de los 5 grandes rasgos de personalidad, que se hace un estudio en psicología clínica y social en los 80s, y vamos a mencionar cuáles son esos 5 rasgos de personalidad, los 5 grandes rasgos que pueden incluso agrupar otros, ¿no? Pero estos 5 rasgos, y vamos a ver cuáles son los que te pudieran llevar a ser tímido. El primero, y yo creo que sería la apertura a las experiencias. Las características son que hay una curiosidad intelectual, tienen mucho ingenio, hay alta creatividad, van prefiriendo las novedades y obviamente hay disposición a considerar ideas nuevas. Definitivamente, este rasgo
2: no, al contrario,
3: no nos llevaría a la timidez. Pero hay uno que a lo mejor sí nos pudiera llevar a la timidez, que es el segundo, que es la escrupulosidad. O sea, ser muy escrupuloso, ¿sí? Muestran alta disciplina, planifican de más, son muy organizados, reflejan orden, cumplimiento y afán de logro. Esto a veces los puede llevar, o nos puede llevar, cualquiera podemos caer, nos puede llevar a la timidez, por esa escrupulosidad que a veces nos va rayando en el otro sentido.
2: En la parte otra vez del control.
3: En la parte del control.
2: Pues nos vamos, si me lo permites, Jorge, nuevamente una pausa. Timidez o introversión, el tema de hoy.
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3: En Radio BI son las 6:34.
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8: Seguimos platicando con Jorge Bernal en esta tarde acerca de la timidez y la introversión. Y bueno, esta parte de esta personalidad, estos rasgos, la parte de escrupulosidad.
9: Escrupulosidad, exactamente. Es como de los 5 rasgos de personalidad, es uno que agrupa varias cosas, ¿no? Ya habíamos dicho de tener casi que mucha disciplina y todo esto. Y obviamente esto nos puede empujar a la timidez. Y el tercer rasgo de los 5 rasgos es la extroversión. Su propio nombre lo dice. O sea, claro. Para nada. No hay nada de que tenga que ver con la introversión o la timidez. Refleja emociones positivas, es cálido, es muy sociable, es asertivo. Busca estímulos en las compañías de otros. O sea, no es para nada tímido. Y este cuarto que dice amabilidad y afabilidad. También no se acerca mucho a la timidez porque tiende a ser prosocial. Son muy cooperativos. Obviamente un tímido nunca va a ser cooperativo. Y no confronta las ideas de los demás, sino que trata de mediar, trata de hacer este tipo de mediaciones. Entonces, un tímido jamás se va a permitir cuestionar a otro. Jamás. Una persona con timidez extrema o en esta trampa, no, en la trampa, pues menos, ¿no? Son estos cuartos, la amabilidad o afabilidad, son altruistas y muy cumplidos, muy, muy, muy cumplidos. Entonces, y el último, que es el que me llamó mucho la atención, este quinto rasgo de la personalidad es el neuroticismo. Wow. Y lo empuja casi por completo a la timidez. Este tipo de persona es muy vulnerable a las emociones, sobre todo a las emociones negativas, y está a un paso de caer en la ansiedad extrema, en la depresión, y es muy hostil en la cuestión de las relaciones. Es muy, muy, muy hostil en el sentido de que prefiere no tener nada que ver con nadie y aislarse. Y vemos chicos en las primarias o en las secundarias que son así. Y a veces como que son imanes para el bullying.
8: Claro.
9: Porque obviamente este rasgo de personalidad tiene mucho que ver con eso, ¿no? Y ahorita vamos a ver también qué sucede en las escuelas, por ejemplo. Pero la familia, que es nuestro entorno primario, que es nuestro entorno de estudio y que es en lo que primero pensé, ¿la familia influye? Claro que sí. Definitivamente. Y aquí no hablamos de papá, de mamá, sino el entorno, el contexto que conforma la familia es el que influye y obviamente favorece o no el que una persona desarrolle timidez. Hay, por ejemplo, en la sobreprotección malentendida, por ejemplo, no hables, por ejemplo, yo lo hago, quítate, no sabes hacer las cosas, claro. Tú no puedes. Entonces mejor deja que yo lo haga. Este tipo de sobreprotección malentendida es el que va a empujar a los chicos, a los niños o a los adolescentes a esta timidez. Pero también hay en algunas familias, esperemos que sean las menos, críticas constantes. Por ejemplo, siempre dices tonterías, no te da vergüenza, no hagas el ridículo. Todo este tipo de frases y más que se permiten en algunos contextos familiares van haciendo que los chicos vayan desarrollando esta timidez. Y una que es malísima es la comparación.
8: Ay, sí, oye.
9: ¿Ves? Tu hermano sí es inteligente, ves, tu hermano sí lo hace bien, ves, ¿por qué no eres igual que tu hermano? Tú nunca haces las cosas bien y él sí las hace bien y bla, bla, bla, ¿no? Entonces, esas comparaciones son fatales para una persona con este rasgo de timidez, porque los estamos machacando, los estamos
8: reforzándolos.
9: Sí, estamos reforzando ese tipo de comportamientos, ¿no? Y fuera de la familia hay tres elementos importantísimos. Decíamos hace un momento, la escuela, ¿no? El bullying famoso, ya lo habíamos visto, las burlas de que son objeto los chicos que no se saben defender o que prefieren evitar el contacto. Las humillaciones por parte de los compañeros, y aquí hay un elemento que me llama mucho la atención porque se da mucho, los profesores que critican mucho a sus alumnos, y vaya que son muchos, sin afán de ofender a nadie, pero
8: claro,
9: hay profesores que abusan de la autoridad que tienen y ven al chico que es tímido y a lo mejor en el afán de sacarlo, en el afán de ayudarle, pero no es la forma. ¿Sí? No es la forma de hacerlo. Entonces, obviamente, pues esto va a generar que se sientan rechazados por su entorno en la escuela, ¿sí? Y en la cultura, y fíjate que hay algo que me llamó mucho la atención, nuestra cultura occidental valora y premia a quien es muy extrovertido, a quien es muy parlanchín, a quien se atreve a hacer las cosas. Y entonces obviamente elogia a este tipo de características personales y castiga inconsciente o conscientemente a la timidez. Y entonces obviamente quienes son tímidos en esta cultura occidental, y porque hago esta referencia ahorita voy a decir, se ven más lastimados, porque en los medios de comunicación, en los programas, en las redes sociales, en todo esto, se vende la idea de que ser extrovertido, participar, hablar, está bien visto y es bueno, y vas a ser triunfador y vas a llegar muy lejos. Entonces, obviamente, esto hace que las personas, claro, con ciertos rasgos de timidez se sientan más rechazados. Voy a la cultura oriental o a la cultura ya del cercano y lejano oriente. Se valora y se valora y se respeta la introversión y la timidez. Las personas que son calladas se les ayuda a que reflexionen, a que expresen lo que sienten, como lo quieran expresar, y a veces cuando no hablan no se les castiga, se les deja un momento y después se acerca la persona más adecuada a ver qué está pasando, cosa que aquí en el occidente no sucede.
8: Fíjate, a veces el ser extrovertido no quiere decir que seamos sabios o que realmente seamos concretos al expresarnos. Muchas veces estamos utilizando la verborrea.
9: En algún momento alguien dijo, ¿sabes qué? Aunque quieras mentir, dilo también, que hasta crean que es verdad. O sea, a ver, espérame, si estás mintiendo, estás mintiendo, aunque lo digas de tal forma que parezca verdad, ¿no? ¿La genética tendrá que ver en la timidez?
8: Por supuesto.
9: Por supuesto que sí. La genética no hace que seamos tímidos, pero sí predispone a que seamos tímidos. Hay personas que tienen padres muy callados, que son padres, no que sean introvertidos o que sean tímidos, quién sabe, no podemos saber, pero esa herencia genética sí puede predeterminar o hacer una precondición para que el chico sea también un poquito tímido. Y no es que esté mal, simplemente que pues es una característica genética de la familia.
8: Entonces, claro,
9: obviamente, pues totalmente. Aquí hay que respetar eso y hay que pues tratar de ayudarles, ¿no? Lo mejor posible. Entonces, bueno, pues vamos viendo. Hablamos mucho de timidez, pero ¿qué pasa con la introversión? Porque son cosas totalmente diferentes.
8: Sí, claro.
9: Sí, para empezar, esta sí es un rasgo de personalidad. La otra es un temor al juicio. O sea, cualquiera puede temer. Y ya la introversión es un rasgo de personalidad que de forma distinta para obtener y para administrar energía. Fíjate, ya es totalmente diferente. Es un rasgo de personalidad. Y hubo quien le estudió muchísimo. Para empezar, Carl Jung, allá por los años 20, él hizo una, en esta cuestión de la psicología evolutiva, empezó a ver qué estaba pasando con estas personas que eran más calladas, que eran más analíticas, que eran un poquito más acertadas en comentarios, y entonces obviamente empezó a analizar estas cosas, ¿no? Y dijo, a ver, ¿qué está pasando?
8: Sí, claro.
9: ¿Qué características conductas psicológicas tienen? Y entonces Carl Jung descubre que hay un vínculo muy, muy importante entre la psicología, los procesos mentales, cognitivos, aunque antes, en aquellos años, todavía no había esta neurociencia, pero sí había esta relación de la personalidad, de la conducta y del desarrollo psicológico. Y entonces él puede establecer algunas características más frecuentes en las personas introvertidas. Por ejemplo, estas personas disfrutan mucho de la reflexión y de la vida interior. Los podemos ver que duran mucho tiempo callados, a veces desde acá afuera nosotros decir, no está haciendo nada. Pero
8: uy,
9: no,
8: claro que no,
9: está en su mundo y haciendo un montón de cosas.
8: De procesos,
9: ¿no? Y también está reservando energía. Eso es bien importante que lo entendamos. Por ejemplo, una persona introvertida puede ser incluso alguien que dé conferencias, alguien que sea maestro y dé clases, alguien que tenga exposición social mucho tiempo, pero necesita retirarse, retraerse y recargar energía. Estas personas también, refiere Jung, prefieren conversaciones profundas y evitan la verborrea, los chismes y conversaciones superfluas.

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3: En Radio BI son las 6:47.
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6: Seguimos platicando acerca de la introversión en esta tarde y de la timidez. Y antes de continuar con nuestro queridísimo invitado, Jorge Bernal, por aquí nos llega un saludo. Jorge, gracias por este tema que está bastante interesante, bastante bueno. Obviamente nuestro querido Toño Rodríguez dice, saludos como siempre, aunque los estoy escuchando aquí trabajando y escuchando. Bueno, pues un saludo mi querido Toño.
7: Saludos Toño, saludos. Y también acá nos saludan en Facebook, nos están viendo y siguiendo. Coco Martínez, Susana Bernal, Tere Bernal y Gaby Bernal, saludos.
6: A todas.
7: Gracias por estarnos siguiendo. Y aquí están los saludos que luego a veces nos reclaman que
6: no me mandan los saludos. Aquí se les saluda a todos
7: a veces con mucho cariño. El tiempo no nos da para los saludos. Queremos aclarar eso, ¿no? Saludos también a la señora Salce de ahí del Jardín del Hospital Hidalgo, que también nos escucha. Qué dice bonita. Que te sigue todos los días.
6: Ay, qué linda, un gran abrazo, señora.
7: A mí me toca el día de hoy, y le mandamos saludos con mucho cariño a la señora Salce de por ahí del antiguo Hospital Hidalgo, por ahí. Claro. Sí, sigamos con esto de la introversión, porque fíjate, ¿qué pasa en el cerebro del introvertido? Ya se están haciendo, gracias a la neurociencia, se están descubriendo cosas bien interesantes en este sentido, porque no hay cerebros introvertidos, dice la ciencia. Sí hay diferencias en el procesamiento de la información y en qué áreas del cerebro se iluminan de acuerdo al tipo de proceso que se está llevando a cabo. Y entonces, obviamente, hay un investigador alemán que se llama Heinz Einzenk, estos apellidos raros, que apoyado en la neurociencia dice, los introvertidos muestran mayor activación en redes relacionadas, fíjate, con la atención interna, con la memoria y con la planificación. Obviamente.
6: Las funciones ejecutivas.
7: Claro, definitivamente. Entonces, alguien que se toma su tiempo para planear, para ver cómo hacer mejor las cosas, son características de estas redes neuronales que se van haciendo y que se van reforzando. También este investigador que hizo esta relación entre procesos cognitivos y personalidad allá por 1976-1977, también dice que el cerebro de las personas introvertidas procesa estímulos externos con mayor profundidad. O sea, no lo pasa tan superfluo, no lo pasa tan a la ligera, sino que se queda con esos estímulos y los analiza. Y entonces, obviamente, estos procesos son muy agotadores para estas personas. Y obviamente necesitan tiempo para poderse recargar. Por eso, a veces, estas personas están en silencio y están como oídos. No es que estén como zombies. Están procesando toda la información que tienen y a veces este agotamiento los hace

0: alejarse de los conglomerados, del ruido. Una persona introvertida aguanta muy poco los ambientes bulliciosos, los ambientes que le generan ansiedad, porque no puede procesar todo al momento. Y entonces, obviamente, necesitan alejarse un poco para poder
1: abstraerse
0: y todo. Y también dice que su sistema de recompensa, que llamamos también dopamina, que Marian Rojas Estapé en uno de sus libros describe perfectamente bien, responde diferente. O sea, no solamente es el estímulo inmediato y la compensación inmediata, sino que lo tiene que procesar un poquito más lento, diferente, y entonces necesita momentos de tranquilidad y momentos de reflexión para que pueda al mismo tiempo ir acomodando las cosas. Piaget decía, sí, sí, sí, en la percepción, la acomodación y de esto, también esto es bien importante, porque si le cae mucha información de golpe, no la puede procesar tan rápido. Necesita orden, necesita estructura, claro. Y obviamente esto hace que el introvertido necesite estos tiempos. A diferencia, también este estudio lo dice, de los extrovertidos. Los extrovertidos buscan estímulos externos gratificantes. O sea, en vez de, no es que sea malo o bueno, son diferentes. El extrovertido busca el ruido, busca ver todo, porque procesa de manera diferente, según la neurociencia, estos estímulos. Y obviamente alcanza a procesarlos más rápido, claro, y no se desgasta tanto de manera cognitiva.
1: Pero fíjate, estamos hablando de algo bien importante. El conocer nuestro propio ritmo es muy importante, Jorge.
0: Y conocerlos a ellos, ¿sí? Ajá. Cuando estamos en el... conocernos a nosotros mismos, sí, incluso sí, ver si soy más extrovertido, más introvertido, o tengo rasgos de timidez, entonces sí, uh-huh, sí es importante. Y en casa, ¿qué podemos hacer? Ya que tendríamos que hablar de esto, porque además en familias grandes, en familias donde somos muchos miembros, pues va a haber de todo, ¿sí? Como uh-huh, en boutique. Habrá extrovertidos, introvertidos, claro, y algunos tímidos, ¿no? Y a veces los queremos juzgar a todos igual. Y eso no es bueno, no es sano. Y entonces, obviamente, tendríamos que hablar de este tipo de cosas. Sí, hay algunas recomendaciones, no son recetas, como yo bien lo he dicho en otros programas, no es que les diga qué hacer y así, búsquenme en YouTube y les doy la receta, no. Pero sí necesitamos, o más bien, las personas en nuestro entorno familiar, todos necesitamos sentirnos seguros, necesitamos sentirnos aceptados, y obviamente ahí caben todos o cabemos todos, ¿no? Lo primero es evitar etiquetas, ¿sí? Porque a veces solemos decir de nuestros hijos o nuestros padres decir de nosotros, ay, es que es muy penoso, o siempre es así, ¿no? No habla tanto, o saluda, no seas grosero, te están hablando, o acércate más, o habla más. No hay que etiquetar, ¿sí? Hay que ir conociendo a la persona y tratar de entender qué está pasando, y sobre todo hay que respetar su ritmo, uh-huh, como bien decíamos, ¿no? Respetar el ritmo de cada uno. Todos, desde el más grande hasta el menor, procesan la información de manera distinta.
1: Ajá, claro.
0: Entonces, obviamente, tendríamos que ir observando, respetando el ritmo por en cada quien va procesando, ¿no?, la información. Y aquí hay otro que me gusta mucho, que es no obligar, pero sí acompañar. Uh-huh. ¿Sí? Invitar es diferente a presionar. O sea, no presiones a la persona, simplemente invítalo a que exprese cómo se siente, a que diga si se siente en ese momento disponible para platicar o no, si quiere en ese momento tener libertad para hablar o no. Y otro que me gustó mucho, que es escuchar sin interpretar. Somos dados a interpretar, ¿sí? A lo mejor no tiene las palabras adecuadas para expresar lo que está sintiendo y nosotros interpretamos de manera distinta. Entonces, obviamente, ahí hablan algunos de que hablan poco de cuando se sienten mal y nosotros pensamos que están enojados.
1: Uh-huh.
0: Y lo que pasa es que están procesando de manera distinta la información.
1: Y hay que respetar ese tiempo.
0: Y el último es reconocer los pequeños avances de las personas tímidas, ¿sí? El hecho de que una persona tímida se atreva a hacer una pregunta ya es un gran logro. No hay que ver qué pregunta hizo, hay que ver, preguntó, y reconocerle ese esfuerzo que hizo.
1: Jorge Bernal, como siempre, un tema muy interesante. Pues esperemos que todos y cada uno de nosotros hayamos aprendido muchísimo la diferencia de estas dos palabras, la timidez o la introversión.
0: Así es.
1: ¿Dónde podemos localizar?
0: Mira, yo con mucho gusto, quien quiera conversar con su servidor, estoy en el 449-119-5270 vía WhatsApp.
1: Una gran charla, sin duda, así que claro, si tienen la oportunidad, contáctenlo.
0: Así es.
1: 449-119-5270.
0: Un final saludo a Pati Díaz, que también nos está viendo.
1: Un saludo para todos los que nos sintonizaron en esta tarde. Y pues un placer, Jorge. Muchas
0: Igualmente,
1: gracias.
0: Como siempre, un gusto.
1: Pues nosotros llegamos al final del programa. Recuerden que para vivir mejor hay que saber vivir. Soy Ana Luisa Medina y nos sintonizamos el día de mañana. Pase una excelente tarde.
2: 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Una de las emociones más poderosas del ser humano es el miedo.
3: El miedo.
2: Ya que se presenta con más fuerza que otras. El miedo te genera respuestas físicas. Se acelera tu ritmo cardíaco. Empiezas a sudar. De repente, se te dilatan las pupilas. Y comienzas a liberar hormonas como cortisol y adrenalina. Esta emoción poderosa puede hacer que nuestros sentidos se agudicen demasiado, hasta el punto de llegar a distorsionarse. El miedo, cuando alguien lo experimenta, puede llegar a ver la amenaza como más grande, más intensa. Pero, ¿sabías que hay personas que no son capaces de sentir miedo? La explicación científica está todavía siendo investigada por la neuropsicología, pero se sabe que hay personas que nunca lo han experimentado. Esto no se trata de un don o una cualidad positiva especial, sino de un déficit en la interpretación de las situaciones que viven. Sea cual sea la situación, para ellos no se siente peligrosa. Es normal sentir miedo, pero no dejes que se apodere de ti. Entenderlo es el primer paso para superarlo.
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0: Muy buenas noches, Aguascalientes. Son las 7 en punto y estas son las noticias más importantes. Enfrentamientos criminales obligan a escuelas rurales de Aguascalientes a activar protocolos de seguridad. CTM descarta extorsiones en empresas afiliadas, expresa preocupación por los homicidios en Aguascalientes. Se confirma el primer caso de diarrea explosiva en Aguascalientes, informa el ICEA. Hospitales deberán avisar con 24 horas de antelación falta de insumos o fallas operativas y aplicar medicamentos a pacientes que lo compraron por su cuenta. Poder apócrifo pone en riesgo patrimonio de víctimas, cuestionan actuación de notarías 41 y 33 de Aguascalientes. Sindicato denuncia presunto despido injustificado de un docente del CECITEA en Rincón de Romos, exigen su reinstalación. Instituto Estatal Electoral investiga 17 casos de presuntos actos anticipados de campaña. Insisten en eliminar registro y derechos políticos a partidos que estén vinculados con el crimen organizado. Hasta el invierno se espera la destrucción completa del lirio acuático en presas de Aguascalientes. Aparatosa volcadura sobre Avenida Mahatma Gandhi deja daños a 3 vehículos. En nacional, asesinato de influencer en Culiacán apunta señalamientos al crimen organizado. Esto lo sostiene el Gabinete de Seguridad. En internacional, México perjudica a Estados Unidos y Canadá. Es repugnante. Estos son algunos de los señalamientos del presidente Donald Trump. Y en los deportes, Infantino ofrece la final del Mundial 2030 a Marruecos.
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0: Qué gusto saludarle este miércoles 5 de agosto. Es para mí un placer compartir este espacio con usted de información importante en Aguascalientes, México y el mundo. Le invito a que entable conversación conmigo a través del 449-910-3508 para, por supuesto, de la información que vamos a ir abarcando a lo largo de los siguientes 58 minutos. Asimismo, como también cada una de las denuncias, reportes que usted tenga, no duden en hacerlos llegar para canalizarlo con la autoridad correspondiente e invitándole que cada uno de estos reportes estén en este caso con detalles en específico, sea su calle, el número de su domicilio, la colonia, alguna referencia para que las autoridades tengan pues esto más a la mano y puedan acudir de inmediato a la brevedad a solucionar cualquiera de las situaciones. Gracias a aquellas personas que nos escuchan a través de la 88.7 FM, la estación que da las noticias, y por supuesto aquellas personas que lo hacen a través de Gigacable e Easy. En Gigacable usted nos puede encontrar en los canales 102 y 900 e Easy en el canal 75. Y por supuesto a los usuarios de redes sociales les damos la bienvenida a través de YouTube, a través de Facebook. Usted nos puede ver en vivo y en directo desde las instalaciones de Radio Grupo, esto en la zona centro de la ciudad de Aguascalientes, y por supuesto invitándole también que nos siga en nuestras redes sociales, ya que ahí también vamos publicando información importante de último momento para que usted esté muy bien informado cada día. Encuéntrenos como BI Noticias a través de Instagram, Facebook, TikTok, X, cualquiera de las plataformas usted nos puede encontrar. Vamos a iniciar con información importante y en materia de seguridad, y es que pues ya están reconociendo las propias autoridades que son las escuelas rurales las que activan ciertos protocolos ante enfrentamientos de inseguridad, y sobre todo esto en las limítrofes con Zacatecas. Sabemos que se han reportado varios incidentes en estas zonas y es por supuesto que ya se busca salvaguardar a los estudiantes.
2: Enfrentamientos criminales obligan a escuelas rurales de Aguascalientes a activar protocolos de seguridad. Los grupos académicos a cargo del Consejo Nacional de Fomento Educativo, CONAFE, ubicados en las zonas rurales cercanas a los límites con otros estados, han activado los protocolos frente a temas en materia de seguridad como enfrentamientos criminales. El coordinador estatal del organismo, Álvaro de Ávila Aguilar, refiere que el último evento se registró en 2025. Las incidencias se han reportado en municipios como el Llano o Asientos. Si bien hasta el momento ninguna ha alcanzado las aulas, los hechos se han registrado en zonas cercanas, razón por la cual se han activado los citados protocolos.
3: ¿Han tenido incidencias, por ejemplo?
4: Sí, sí ha habido algunas incidencias cercanas, no dentro de las escuelas, no. Ajá. Cercanas a ellas, sí.
3: ¿Cómo
4: y
3: qué?
4: Se ha aplicado este protocolo, por ejemplo, algún momento de crisis, de balacera, de enfrentamientos, donde ha habido la necesidad de replegarse y de actuar todos juntos con los padres de familia.
5: ¿Por ejemplo, en qué zonas?
4: Nos ocurrió en alguna rumbo al Llano, rumbo a Cientos, uh-huh. y son las que nos han enseñado pues actuar en otras, ¿no? Uh-huh. Rumbo a Tabasco.
5: Ajá. Sí. Más en los límites de Aguas Zacatecas, ¿no?
4: Sí, sí, Aguas
5: Calientes. Pero nada que haya alcanzado a la escuela.
4: ¿Cómo? Nada que haya alcanzado y ha habido el respeto a la escuela, ha habido la intención de mantener el bienestar de nuestros niños y jóvenes. Entonces, creo que es al menos buena noticia que no ha claro. sucedido.
5: ¿Los enfrentamientos ocurrieron en territorio estatal o en territorio...?
4: Se van corriendo, en un caso se iba corriendo, se iba acercando cada vez más.
5: A Aguascalientes.
2: Asegura que los docentes de CONAFE han recibido la capacitación correspondiente para hacer frente a estos escenarios. En caso de registrarse un incidente en alguna zona cercana a las aulas, se activan las reacciones inmediatas, se prioriza la seguridad de la comunidad educativa y los estudiantes son enviados a casa. Si bien los enfrentamientos criminales no han alcanzado los salones, en el supuesto, los maestros ya cuentan con las indicaciones correspondientes.
4: Sí, en cuanto lo sabemos por los maestros o por los capacitadores, se manda a notificar que se resguarde todo. Uh-huh. Es mejor cerrar y retirarse y estar en familia por cualquier suceso. Uh-huh.
5: ¿Estos eventos han ocurrido en el último año, por ejemplo?
4: Fue del año pasado, el más reciente, y de ahí, como digo, hemos aprendido bastante. Ofrecen las instancias, la Secretaría de Educación Pública incluso tiene un protocolo de ante cualquier suceso, pues replegarse, proteger la integridad de nuestros niños y niñas.
5: O sea, ¿ya están capacitados los maestros?
4: Y ellos están capacitados. Sí. Entonces, ha habido ocasiones en que centros de prevención del Estado, centros, les llaman ellos también de prevención del delito en los municipios, están llenos a nuestras comunidades, a nuestras microregiones, a trabajar tanto con los capacitadores como con los maestros.
5: ¿En un protocolo?
4: En un protocolo.
5: ¿Cuál es?
4: Pues la reacción inmediata de resguardo, de protección. Nuestras escuelas, igual que en todas, tirarse al suelo, cuidar que pase el momento, ver qué es lo que ocurrió, toda una revisión de la instancia, de la institución, para poder integrar luego a los papás también en la reacción.
2: Asimismo, las instituciones públicas en materia de educación y seguridad, tanto a nivel federal, estatal y municipal, han emprendido una serie de capacitaciones en estas comunidades educativas con la finalidad de socializar los protocolos de reacción. Yalma Arronte, BI Noticias.
0: Y en más temas de seguridad, algo que le hemos estado platicando y alertando continuamente es acerca pues de estos fraudes. Es un delito que ha ido en incremento de acuerdo con autoridades, es por eso que se hace la mención reiteradamente y pues también fue como en este caso cuestionada la propia Confederación de Trabajadores de México aquí en Aguascalientes, que asegura que hasta este momento no han recibido en este caso empresas afiliadas extorsiones. El secretario general de la organización, Alfredo González González, informa que pues los trabajadores y los centros laborales que tienen contratos colectivos no han reportado algún incidente de este tipo. Sin embargo, indica que los hechos delictivos van más frecuentes en los últimos meses respecto al robo de vehículos. En este caso, pudiera darse como, por ejemplo, en bicicletas, ponía este ejemplo, en algunas tiendas de autoservicio. Asimismo, luego de que el INEGI también presentara estas estadísticas respecto a las defunciones en Aguascalientes, registró una ligera baja en homicidios durante 2025. González González menciona que la seguridad debe ser una responsabilidad compartida entre autoridades y la sociedad. Escuchemos.
6: Hasta el momento no tenemos queja ni robo domiciliario. Lo que sí se ha dado un poquito, y sobre todo en los trabajadores de los autoservicios, los robos de bicicletas. Y ahí le hemos pedido a la empresa que nos dé seguridad a efecto de que estén en un lugar, pues casi están a la intemperie, como diciendo, llévenme. Entonces estamos viendo esa situación para que haya seguridad. Ya por lo menos hace unos 2 meses que no se reporta ese problema. Hubo un tiempo en que hubo homicidios dolosos frecuentemente, hubo un tiempo que dejó de haberlos y ahora como que empieza a repuntar esa situación preocupante. Creo que es un tema que nos tiene que preocupar a todos los agentes de Aguascalientes y no exigir, sino también participar en alguna forma dentro de lo que podamos nosotros aportar, pues en la solución de ese problema.
0: Mire, de acuerdo con el informe del INEGI, Aguascalientes cerró 2025 con 143 defunciones por presunto homicidio, 8 menos de las 151 reportadas, esto en 2024. La tasa se mantuvo de 10 homicidios por cada 100.000 habitantes, el mismo nivel que el año anterior, es decir, en 2024. El informe también señala que a nivel nacional, por ejemplo, los hombres concentran la mayor parte de las víctimas. La tasa de homicidios para hombres fue de 38.4 por cada 100.000 hombres y en el caso de las mujeres fue de 4.7 por cada 100.000. Asimismo, el principal mecanismo utilizado en los presuntos homicidios registrados en el país durante 2025 fue el uso de arma de fuego, presenta el 78.8% de los casos registrados, seguido de las agresiones con objetos punzocortantes, que representaron el 9.4%. Es decir, Aguascalientes se encuentra muy por debajo también de la media nacional, pero es importante, como mencionaba, usted lo escuchaba, el secretario, pues al final se siguen registrando estos homicidios y es una situación que nos compete a todos como sociedad y autoridades. ¿Usted qué piensa al respecto? Son las 7 de la noche con 11 minutos. Vamos a más de la información, información importante. Y es que ya se registra el primer caso de diarrea explosiva en Aguascalientes. Esto es lo que está informando el ISEA. Este padecimiento no se contagia de persona a persona, solamente es cuando se consume comida, en este caso contaminada, ya sea agua o verduras de hoja, que no estén bien desinfectada.
7: Se confirma el primer caso de diarrea explosiva en Aguascalientes, informa el ISEA. El titular del Instituto de Servicios de Salud del Estado de Aguascalientes, ISEA, Rubén Galaviz Tristán, informa que ya se confirmó el primer caso de diarrea explosiva en Aguascalientes causada por el parásito Cyclospora cayetanensis, conocida como ciclosporiasis. La enfermedad no se contagia por contacto con otra persona contagiada, sino que es por consumir comida contaminada, principalmente agua y verduras de hojas mal desinfectadas. El parásito es resistente al cloro y requiere desinfección con plata coloidal o cocción.
8: Bien, el día de ayer tuvimos ya la confirmación por laboratorio y sobre todo en los antecedentes de que venía de un estado diferente. Como te decía, esto no se transmite de persona a persona. Esto es a través de un microparásito y que está en el agua contaminada o bien en las verduras que se riegan con aguas negras.
7: Se cree que el paciente, que es tratado en un hospital privado sin complicaciones, fue contagiado en el estado de Jalisco. Las autoridades piden tener cuidado con la higiene de los alimentos para evitar contagios, lavar manos, usar agua potable y desinfectar frutas y verduras, y acudir al médico ante diarrea líquida abundante, cólicos y náuseas.
8: Efectivamente, está ya por laboratorio totalmente comprobado. Es un hospital privado prácticamente sin ninguna complicación, ¿eh? Bien, esta persona estuvo en Jalisco. Este es un padecimiento que no se transmite de persona a persona. Este es a través de agua o alimentos contaminados. Entonces, aquí el reto es la trazabilidad. Hay que investigar qué fue lo que se consumió y al parecer pudo haber sido alguna verdura de las que riegan con aguas negras.
7: Jesús Alberto Rodríguez, BI Noticias.
0: Ojo, aquí es importante que en casa, si vamos a comer, pues realmente hay que tomar precauciones. Si es que usted degusta de alimentos de establecimientos, restaurantes en la calle, pues tome sus precauciones y en casa no olvide desinfectar muy bien las verduras, la lechuga, el cilantro, ya que pudiera derivarse pues aquí este padecimiento. Es importante y si usted presenta los síntomas, acuda a revisión médica para evitar deshidratación y pueda ser también canalizado y pueda obtener pues los medicamentos pertinentes para combatir pues a este parásito que se está mencionando a través pues de las autoridades de salud. Son las 7 de la noche con 14 minutos, vamos a la primera pausa de este espacio. Regresamos con más.
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12: En Radio BI son las 7:15.
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17: Temperatura 26 grados.
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0: 7:16. Antes de continuar con la información, tome precauciones, ya que nos están reportando un accidente, esto en Avenida Adolfo López Mateos, al parecer en circulación de poniente a oriente, a la altura de las instalaciones de la Feria Nacional de San Marcos. Tome precauciones, ya que pues se encuentra la ambulancia de la Cruz Roja, nada más está un carril habilitado, el carril de la izquierda, para evitar otro percance en esta zona. Vamos a más de la información, y mire, están planteando en el Congreso una nueva iniciativa que obliga a los hospitales a avisar con 24 horas de anticipación el caso de que no haya insumos, medicamentos o haya fallas en la operatividad, y por supuesto también aplicar los medicamentos pertinentes a los pacientes que los compraron también por su cuenta.
18: Ante la constante práctica de los sistemas de salud públicos de no tener la más mínima empatía con los pacientes que atienden y sus necesidades, es que llega al Congreso del Estado una propuesta para reformar la Ley de Salud de la entidad y obligar a hospitales a mostrar esta capacidad de ponerse en los zapatos de los enfermos y sus familiares. Se trata de una iniciativa presentada por el diputado local del PAN, Roy Cervantes, para incluir un nuevo artículo, el 57-4, en donde se señalan las obligaciones de los hospitales en caso de fallas en la infraestructura o falta de medicamentos, sobre todo en los casos en que son pacientes que vienen de fuera, para en la medida de lo posible evitar esos gastos que surgen de los traslados. En primer lugar, se ordena avisar a los pacientes con al menos 24 horas de anticipación sobre las fallas de los equipos o carencias de insumos, y es así como lo señala el nuevo artículo propuesto. Artículo 57-4. Tratándose de usuarios diagnosticados con enfermedades oncológicas, crónico-degenerativas, hepáticas o aquellas que requieran tratamientos médicos periódicos y de alta especialidad, de los que dependa su vida o la progresión de la enfermedad, las instituciones prestadoras de servicios públicos de salud en el Estado tendrán las siguientes obligaciones. Primero, implementar mecanismos de comunicación efectiva para notificar al paciente o a su familiar responsable con al menos 24 horas de anticipación a su cita médica o terapéutica programada, en caso de que la institución no cuente con los medicamentos, insumos o el equipamiento médico operativo necesario para suministrar el tratamiento requerido, a fin de evitar el traslado innecesario del usuario. Y también se incluye en este artículo una fracción en donde se señalan los supuestos en que el paciente consiga o adquiera el medicamento por su cuenta, este deberá ser aplicado por la institución de salud pública. Segundo, en caso de que se configure el desabasto institucional referido en la fracción anterior y el usuario decida por su propia voluntad y medios adquirir el medicamento o insumo faltante, la institución de salud pública no podrá negar la prestación del servicio médico y de enfermería para la aplicación y suministro del tratamiento en sus instalaciones. Tercero, para los efectos de la fracción segunda del presente artículo, el medicamento o insumo aportado por el paciente deberá cumplir estrictamente con las disposiciones sanitarias aplicables, encontrarse en su empaque original cerrado, no haber caducado y corresponder con exactitud a la sal, gramaje, receta y protocolo establecido por el médico tratante de la institución. Ya en los transitorios se señala que el ISEA y demás instituciones que conforman el Sistema Estatal de Salud tendrán 60 días naturales a partir de la entrada en vigor del decreto para actualizar sus protocolos de atención médica, lineamientos internos y emitir las circulares correspondientes a los directores de hospitales y centros de salud para dar cabal cumplimiento a los mecanismos de notificación previa y a los protocolos de recepción y aplicación de medicamentos adquiridos por los usuarios. Luigi Rivera Ramírez, BI Noticias.
0: 7:20 p.m. Vamos a cambiar de información. En cuestión o en materia de educación, trabajadores del Colegio de Estudios Científicos y Tecnológicos del Estado de Aguascalientes, CECITEA, denuncian el presunto despido injustificado de un docente del plantel de Rincón de Romos. El nuevo sindicato del CECITEA informa que al afectado le fueron negados, pues en este caso, el acceso a su centro de trabajo al inicio de la jornada laboral, pese a que aseguran no existía pues ninguna sanción, algún procedimiento administrativo o antecedente que justificara esta medida. El secretario general de la organización sindical, Flavio Torres Carrión, advierte que de no resolverse el caso mediante el diálogo, también recurrirán a movilizaciones para exigir el respeto de los derechos laborales. De acuerdo con Torreón Carrión, tampoco se notificó formalmente al trabajador ni a la representación sindical sobre esta decisión, por lo que consideran que se están vulnerando los derechos laborales y el debido proceso de este trabajador. Ante esta situación, pues informan que presentarán un oficio ante la Dirección General del CECITEA para solicitar la reinstalación del empleado y el respeto, por supuesto, a sus derechos laborales. Escuchemos.
19: Nosotros estamos inconformes por el trato que se le ha dado hoy a esta persona. Debo señalar, en junio la intentaron correr a otros tres. No es la primera vez, de ahí también la molestia. Sentimos que no quieren caer en cuenta que ya estamos aquí con toda legalidad. Y bueno, pues vamos a enviar un oficio a la Dirección General. ¿Qué va a pedir ese oficio? Bueno, pues que no se violenten los derechos de este compañero, que se le deje entrar a trabajar, que se le reinstale, y obviamente pues que hay que estar en comunicación. Si no se reinstala al compañero, si no se le deja terminar su quincena, seguir trabajando normalmente, pues nosotros tenemos que tomar acciones de lucha, acciones legítimas de lucha, ¿sí? No podemos ser indiferentes hasta ante estas violaciones sistemáticas que está haciendo el patrón, sistemáticas, sin explicación, sin ninguna justificación.
0: El líder sindical señala que el caso de Rincón de Romos no sería el único, y hemos dado nosotros, BI Noticias, ha tenido la oportunidad de entrevistarse con varios docentes, con personal justamente del CECITEA, que han estado denunciando pues casos de acoso laboral. En este caso, despidos injustificados no sería el primer caso, han registrado más y por supuesto hostigamiento. Es por ello que van a presentar pues estos documentos ante las autoridades educativas, y pues dado caso también aclara que no se busca abrir pues alguna situación de confrontación, simplemente abrir canales de comunicación con las autoridades pues para resolver las diferencias, esto mediante el diálogo. Son las 7:22 p.m. Vamos también a información importante, información pues que se ha estado suscitando. Hemos también dado voz y hemos estado dando seguimiento a los casos que han acontecido en las notarías 41 y 33 de Aguascalientes. Bueno, ya están señalando un poder apócrifo que pone en riesgo el patrimonio de las víctimas. Estos son sus casos.
2: Una serie de presuntas irregularidades durante el proceso de escrituración de una vivienda pone en riesgo el patrimonio de una compradora que, 7 años después de adquirir el inmueble mediante un crédito hipotecario, fue notificada de una sentencia en la que se determinó que uno de los documentos utilizados para formalizar la operación carecía de validez. Hoy, la actuación de las notarías 33 y 41 de Aguascalientes es objeto de cuestionamientos y de una investigación administrativa. En 2019, Cristina, nombre utilizado en esta redacción para proteger la identidad de la afectada, inició negociaciones con una madre y su hijo para adquirir un inmueble ubicado en el fraccionamiento Rinconada de Santa Mónica. Sin embargo, existía un obstáculo. El esposo de la mujer, copropietario del inmueble, supuestamente otorgaría un poder a su hijo para que pudiera representarlo en la compraventa.
20: Y así fue. En su momento, la señora me dijo que su esposo estaba en Estados Unidos, pero que eso no iba a ser un impedimento porque ella, a través de su hijo, o sea, el esposo le iba a dar un poder al hijo para que se pudiera hacer la venta.
3: Tras varios meses de espera, la operación se concretó. La compradora adquirió la vivienda por 1,080,000 pesos. Cerca del 70% del monto se cubrió en una transferencia y el resto mediante un crédito hipotecario. La compraventa fue formalizada ante la notaría 33 a cargo de Rogelio Talamantes Barnola. Como parte del proceso, se canceló el gravamen existente sobre el inmueble, se constituyó un nuevo crédito hipotecario y la operación se formalizó con base en la documentación presentada por las partes. La mujer propietaria firmó por el 50% del inmueble que le correspondía y el otro 50% fue representado por su hijo mediante el poder que presuntamente habría sido otorgado por el esposo. La situación cambió en 2025 cuando Cristina fue demandada por el propietario original del otro 50% del inmueble, quien sostuvo que nunca autorizó la venta de su parte de la propiedad ni otorgó poder para que su hijo lo representara.
20: Y bueno, hasta ahí todo bien, pasaron los años, te estoy hablando que esto fue 2019, hasta el 2025, finales de 2025, me llega una demanda a mi casa. Una demanda promovida por el esposo, ahora ex esposo de la que me vendió a mí la casa, comentando que él nunca autorizó la venta de esa casa, que él nunca firmó ningún poder y que eso no existe.
3: Bey Noticias tuvo acceso a la demanda presentada por el propietario original del inmueble. Mediante un juicio civil, solicitó que se reconociera su derecho sobre el 50% de la vivienda adquirida bajo el régimen de sociedad conyugal, así como la nulidad absoluta e inexistencia del contrato de compraventa y sus accesorios. En la demanda sostiene que nunca compareció ante la notaría 41 a cargo de María del Pilar Handal Gamundi para otorgar el poder con el que presuntamente fue representado durante la operación. Desconoce quién acudió en su nombre o qué documentos se utilizaron para identificarse. La demanda también fue dirigida contra la institución financiera que otorgó el crédito hipotecario, la ahora ex esposa del demandante, el hijo de ambos y los notarios relacionados con la operación. Tras el fallecimiento del entonces titular de la notaría 33, Rogelio Talamantes Barnola, fue designado Leonardo Andrés Gutiérrez Díaz como nuevo encargado. De acuerdo con la afectada, la notaría no dio contestación a la demanda.
20: Ahora, te comenté que el licenciado Barnola, apenas me comentaron que murió. O sea, él ya tiene años que no está a cargo de esa notaría. Y el licenciado que está ahorita no se está haciendo responsable porque él no hizo el movimiento, él no hizo la transacción. Sin embargo, pues está encargado de la notaría 33 y mis escrituras siguen estando ahí en esa notaría, en la 33. Entonces, pues de alguna manera sí tiene injerencia, o sea, porque es el encargado él. Y ahorita no está contestando nada de las demandas porque también lo demandaron a él.
3: Cabe señalar que, según la sentencia, durante el juicio no se acreditó la existencia del poder referido. Meses después, la jueza primero de lo civil, Lizulia Alejandra Esparza Rocha, resolvió dejar sin efectos la escritura de la vivienda certificada ante la notaría 33 y ordenó cancelar su inscripción en el Registro Público de la Propiedad y del Comercio del Estado de Aguascalientes. Asimismo, decidió que las cosas regresaran al estado que guardaban antes de la celebración de los contratos, incluyendo la hipoteca anterior y la cancelación del nuevo crédito. La resolución también revela que el número asignado al supuesto poder corresponde en realidad a otro volumen y al acta de nacimiento de una tercera persona ajena al litigio.
20: La de la 41 se deslindó diciendo que no, que ese poder no, ella no lo reconoce. El número que mencionan en el poder sí existe, o sea, sí está ante actas ese número, pero con una acta de nacimiento que no tiene nada que ver con los involucrados, no tiene nada que ver, ¿sí? Entonces, de ahí no sé cómo pudieron haber tomado ese número, cómo puede estar sellado y cómo puede estar firmado un poder. Sí, sí. Y entonces ella nada más está deslindando de que no, pues este número corresponde a un acta de nacimiento. O sea, no, ese poder no existe.
3: A 7 años de la compra del inmueble, el patrimonio de Cristina está en riesgo. Pese a que la sentencia fue apelada y las escrituras aún existen, la validez del proceso está comprometida. A lo largo de estos años, ha invertido 400,000 pesos adicionales en la nueva vivienda y hoy no tiene certeza jurídica sobre su capital ni su propiedad.
20: No sé de qué manera yo protegerme. O evitar, o sea, te digo que me quiten mi casa, ¿qué me puede proteger? El que, okay, ahí está tu casa, pero a mí dame el valor de lo que vale ahorita esa casa. Lo que vale ahorita con plusvalía, con todo, y ahí está tu casa. Pero a mí regrésame completamente el valor de esa casa.
21: Déjame en mi casa o dame el dinero.
20: Exactamente, pues, okay. pero ahorita, no a la transacción que yo hice hace 6-7 años, sí. Al valor de ahorita, porque es lo que yo estoy perdiendo. ¿Dónde quedan mis años? O sea, te digo lo que yo hice ahí.
3: El equipo jurídico de Cristina sostiene que, según la explicación proporcionada por la notaría 41, una copia de otra escritura habría sido alterada digitalmente para hacerla pasar como el supuesto poder y posteriormente incorporarla al Registro Nacional de Poderes, utilizando la firma de la citada notaría. Hasta el momento, esta versión forma parte de los señalamientos expuestos por la defensa de la afectada. Cristina prepara una denuncia ante la Fiscalía General del Estado contra los vendedores y solicita que se investigue la actuación del banco y de las notarías involucradas por posibles delitos relacionados con falsificación de documentos, fraude y, en su caso, las conductas que resulten. A decir de la afectada, todas las instancias que intervinieron en la operación tenían el deber de verificar la autenticidad de la documentación utilizada en la compraventa. La Secretaría General de Gobierno informó a Vein Noticias que ya inició una investigación administrativa sobre el caso. La visitaduría de notarías recaba la información correspondiente para determinar si existieron omisiones o alguna actuación indebida. Asimismo, manifestó su disposición para colaborar con las autoridades ministeriales una vez que sea presentada la denuncia y, en su caso, cuando así le sea requerido. Yalma Arronte, Vein Noticias.
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12: En Radio Bay son las 7:31.
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0: En estos momentos la temperatura actual es de 27 grados. Para esta noche se pronostica que la mínima sea de 14 grados, un cielo parcialmente cubierto con vientos que van de los 15 a 25 kilómetros por hora. Para el día de mañana, jueves 6 de agosto, una máxima de 30 grados con una mínima de 14. Cielo parcialmente cubierto, habrá vientos entre los 15 a 30 kilómetros por hora. Los indicadores de rayos ultravioleta estarán en su punto extremo. Esto a partir del mediodía. Hasta el momento, de acuerdo al Sistema Meteorológico Nacional, hay posibles intervalos de chubascos en Aguascalientes, pero manténgase informado, ya que este indicador va cambiando en el transcurso de las siguientes horas. 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Vamos a información nacional e internacional en breve. Cae líder de pandilla, vinculan a presunto líder de los mexicanos. En este caso, Mexicles, en Chihuahua, un juez de control vinculó a proceso a Gerardo León Gil, alias Tokio, quien presuntamente quedó al mando de la pandilla Los Mexicles tras la muerte de Ernesto Piñón Cruz, alias El Neto, informó la Fiscalía General de la República. También fue vinculada a proceso Jacqueline Guadalupe Guerrero, detenida junto con el Tokio durante un operativo realizado en Ciudad Juárez, Chihuahua. La FGR indica que ambos fueron imputados por su probable participación en los delitos de acopio de armas de fuego, posesión de cartuchos y cargadores de uso exclusivo de las Fuerzas Armadas, crímenes contra la salud y operaciones con recursos de procedencia ilícita. Y mira, la Universidad Nacional Autónoma de México decidió terminar anticipadamente el contrato que mantenía con en este caso Territorium Life, la empresa que aplicó este examen de ingreso a licenciatura en línea, tras las fallas, las irregularidades y las trampas detectadas durante el proceso. Esta mañana en conferencia de prensa, el abogado general de la universidad, Hugo Concha, informó que se decidió tomar esta medida para llevar a cabo el deslinde también correspondiente de responsabilidades a través de 3 auditorías. Escuchemos.
6: Procedimientos de auditoría al proceso de contratación que acabamos de platicarles, llevado a cabo con la finalidad, ahí sí claramente, de deslindar cualquier responsabilidad que haya, en que se haya incurrido. Uno de estos procedimientos de auditoría lo va a llevar la propia Contraloría de la Universidad, un procedimiento, una auditoría interna. Estamos obligados también por norma, cuando ocurre cualquier situación que presenta irregularidades o cuestionamientos, que lo haga el órgano de la universidad.
0: Mira, investigan el asesinato de influencer César Gastelum, un creador de contenido de 25 años que fue asesinado la noche del martes mientras transmitía en vivo esto afuera de un restaurante de comida rápida en Culiacán, Sinaloa. En el video se puede observar cómo es que este influencer está hablando, platicando con 2 personas más, cuando en una motocicleta a bordo 2 pasajeros se colocan detrás de ellos y es cuando abren fuego contra el influencer. Tras el asesinato del influencer, la presidenta Claudia Sheinbaum informa que se realizará toda la investigación para detener a los responsables. Escuchemos.
7: Toda la información, evidentemente tienen que detenerse a los autores materiales y en todo caso al autor intelectual y conocer la razón de por qué se da este lamentable homicidio.
8: Gracias, presidenta.
0: Y mire, el gobierno de Estados Unidos suspendió sus actividades en Michoacán debido a una amenaza contra intereses estadounidenses, informó esto la embajada de ese país. En México, la decisión alcanzó al personal encargado de supervisar las exportaciones, en este caso de aguacate, por lo que fueron suspendidas las verificaciones en los empaques y no se autorizarán embarques de fruta al mercado estadounidense. Por su parte, el gobernador de Michoacán, Alfredo Ramírez Bedoya, informa que mantiene comunicación con la embajada de Estados Unidos y coordinación también con la Secretaría de Seguridad y Protección Ciudadana para restablecer las exportaciones de aguacate. Estas son sus declaraciones.
9: Que realiza el gobierno de Estados Unidos para salvaguardar a sus empleados, sobre todo porque en estos días, ustedes lo saben, ha habido detenciones muy relevantes, muy importantes del gobierno federal en contra de la extorsión. Para ello mantenemos trabajos con el área de seguridad de la Embajada de Estados Unidos, preventivas que realizan.
0: Y mire, el presidente de Estados Unidos, Donald Trump, calificó como repugnante a Canadá y dijo que un grupo de países, entre los que se encuentran México y China, se han aprovechado supuestamente colocando aranceles en sus mercados. Esto es lo que declaró el presidente desde Las Vegas. Escuchemos esa traducción.
2: Por aranceles usados en nuestra contra durante años por China, por Japón, por Corea del Sur, por Alemania, por todos, por Canadá. Canadá es desagradable, lo son desagradables. La gente piensa que en Canadá son desagradables. La gente, amo a su gente, pero son desagradables. Un liderazgo desagradable. Y México, todos nos lo hicieron. Pero ahora eso ya no funciona porque les dimos la vuelta a todos y es por eso que están viendo números como nunca antes habían visto. Que hemos sido...
0: E Irán acuerda con Omán nueva ruta de Hormuz. Estos países han alcanzado un acuerdo sobre las características geográficas de una nueva ruta de navegación en el estrecho de Hormuz y se encuentran en la fase final de elaboración de una declaración conjunta sobre ese entendimiento. Esto lo informó este miércoles el portavoz del ministerio iraní. No obstante, el portavoz de la diplomacia iraní subrayó que un eventual acuerdo entre Irán y Omán no supondrá por sí sola la reapertura inmediata del estrecho de Hormuz, al sostener que su cierre fue consecuencia de la ofensiva militar de Estados Unidos e Israel contra Irán y de las repercusiones para la seguridad derivada de este conflicto. 7:40 p.m. Vamos rápidamente a otra pausa comercial. Al regresar, todos los detalles de la nota roja.
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1: En Radio BI son las 7:42.
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0: Gracias a aquellas personas que se están comunicando con nosotros al 449-910-3508. Voy a dar lectura a cada uno de sus mensajes. Gracias por aquellas personas que se están comunicando con nosotros. Vamos con el primero. Dice, ¿qué tal? Buenas noches. Quiero reportar al chofer de la ruta 18. El día de hoy lo tomé en Avenida Universidad a las 4:20 de la tarde. En todo el trayecto el chofer venía de malas, contestando mal a los usuarios. Cuando la gente le pedía la parada, pues no se esperaba y le daba el camión. La gente le pedía de favor que los bajara por delante porque iba muy lleno y no los dejaba. Hubo una persona con discapacidad visual que le pidió de favor al chofer que pasara su tarjeta y él no quiso ayudarlo. Y cuando la persona con discapacidad llegó a su destino, hubo una persona que también iba a bajar en el mismo lugar y le pidió de favor al chofer que lo bajara por delante para que la persona discapacitada no batallara, y el chofer se negó. Deberían de capacitar más a los choferes para que se sensibilicen tanto con personas con discapacidad como a los adultos mayores. Espero pasen mi reporte. Gracias. Desgraciadamente no anoté el número del camión, pero fue en ese horario que le señaló. Gracias por su mensaje. Lo vamos a canalizar con el coordinador de movilidad y justamente le tenemos información respecto a ese tema. Se está buscando justo eso, que respeten las paradas, que se esperen a que las personas suban o bajen, porque se han registrado tantos accidentes y uno es estar ahí cazandeando al chofer para que nos deje bajar, ¿no? Vamos con otro más. Dicen, por favor, un servicio social, se solicita donadores para el señor Fernando Lima. Lo van a operar en el IMSS, por favor, comunicarse al teléfono 449-8980-196. Si lo pueden repetir, muchísimas gracias. Claro que sí, 449-8980-196. Si usted desea apoyar al señor Fernando Lima, no duden en hacerlo, comuníquese a este número. Nos dicen por acá, hola, muy buenas noches, quisiera reportar una situación que ya tiene varios meses sobre la calle Cristóbal Colón 517, en el barrio del Encino están construyendo un edificio departamental y de negocios, y diario sacan agua limpia con bombas. Vamos a investigar esta situación porque es un desperdicio, qué es lo que está pasando en esta zona, y luego también nos han reportado pues que a veces ni siquiera hay agua en este barrio. Entonces, vamos, por supuesto que lo vamos a canalizar. Gracias por su mensaje. Nos dicen por acá también otro reporte. Buenas noches, no escuché el pronóstico. ¿Va a llover el día de hoy? El día de hoy no va a llover, y tampoco hay tanto pronóstico para mañana. Posibles intervalos de chubascos entre lluvias aisladas. Entonces, tome precauciones. El sistema meteorológico es lo que está señalando, pero pues cualquier situación, pues estaremos muy atentos y, por supuesto, informándoles a partir de mañana desde las 7 a.m. Vamos a información local. Y es que están pidiendo o están insistiendo en eliminar registros y derechos políticos a partidos que estén vinculados con el crimen organizado. Esto es lo que está planteando el PAN.

0: si el gobierno se convierte o se involucra con el crimen organizado, entonces eres parte de ellos. Por eso nosotros hemos comentado y hemos dicho que tenemos que hacer leyes que aquellas personas, políticos o partidos políticos que se involucren en el crimen organizado, pierda lo que es su registro. Eso es lo que estamos proponiendo.
1: Sostiene que la inseguridad sigue siendo uno de los temas pendientes para la actual administración federal, pese a operativos y decomisos, señalando que los asesinatos y desapariciones en México siguen estando en cifras alarmantes.
0: Nosotros en México no tenemos que normalizar. Es decir, es que hubo un homicidio, es que hubo un feminicidio. Para eso ya no se nos tiene que hacer normal. Por eso tenemos que actuar, y es el tiempo, es el momento para actuar con responsabilidad, y es momento para actuar con leyes acordes a los tiempos que estamos viviendo de nuevo.
1: Jesús Alberto Rodríguez, BI Noticias.
2: Y continuando con esta línea de comunicación respecto al Instituto Estatal Electoral de Aguascalientes, mantiene en estos momentos 30 investigaciones por presunta violación a la legislación electoral, de las cuales 17 corresponden a esos actos anticipados de precampaña, campaña o hasta hemos visto promoción personalizada. La consejera presidenta del IE, Clara Beatriz Jiménez González, informa que los expedientes corresponden tanto a procedimientos especiales como ordinarios y son denuncias presentadas tanto por ciudadanos como por los propios partidos políticos. Si se acredita un acto anticipado de campaña, Jiménez González señala que el procedimiento puede derivar en sanciones que van desde amonestaciones, multas o hasta la negativa de un registro para la candidatura, una vez que el caso pues sea resuelto por la propia autoridad electoral. Sin embargo, reconoce que uno de los aspectos más complejos para acreditar justamente un acto anticipado de campaña, conforme a los criterios que establece el propio Tribunal Electoral del Poder Judicial de la Federación, pues es demostrar que la propaganda o el mensaje que se envía haga un llamado expreso a votar o en contra también de alguna fuerza política. La consejera añade que el IE también ha recibido algunas denuncias respecto a violencia de género contra mujeres, pero precisa que estos procedimientos no son resueltos por el organismo electoral, sino que corresponden a la competencia del Tribunal Electoral. Escuchemos.
3: Todos son revisados para saber si cumplen los requisitos. Luego de ello, la comisión de quejas y denuncias se lleva en cierta parte del procedimiento y luego viene a una resolución por parte del Consejo General. Nosotros estaremos resolviendo algunos de ellos en la próxima semana, a finales de la próxima semana. El Tribunal Electoral del Poder Judicial de la Federación ha establecido varios criterios que se deben de cumplir, digamos, para determinar que efectivamente son actos anticipados. Este que se acerca del proceso electoral, que haya un llamado explícito al voto. Entonces, este criterio en específico es el que es un poco más subjetivo y más complicado de comprobar, que haya un llamado efectivo al voto o en contra de alguna opción política.
2: 7:50 p.m. Nos mencionan que ya, nos dicen por acá, ya está el chipi-chipi. Nada más díganos en dónde ya se está registrando lluvia en estos momentos. Y también nos dicen que con lo de la diarrea explosiva sería bueno que se intensificaran las labores de todas las taquerías, todas usan cilantro y no las desinfectan bien. Coincido con este comentario, ya que efectivamente ha derivado de un cilantro mal, pues en este caso mal desinfectado, también su servidor aquí se enfermó del estómago, entonces creo que es importante también eso. Vamos ya a la última pausa, regresando le tenemos todos los detalles en espectáculos y deportes.
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8: En Radio BI son las 7:52.
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2: Y vamos con los espectáculos. Ray Macías, ¿qué andas haciendo? Ya vi esos videos que mandaste. Muy buenas noches.
12: Hola, hola, Villa. Yo ya ando aquí bien voceado porque estamos en la preparación para el Medio Maratón Radio Grupo, que será el próximo 13 de septiembre. Andamos por acá en las Tres Centurias. Justamente estamos en una de las clínicas de preparación rumbo a este Medio Maratón, que recordemos que se va a realizar como parte de la celebración de los 90 años de Radio Grupo. Y bueno, el día de hoy nos tocó a nosotros, como BI Noticias, ser parte de esta activación. Recordemos que semana a semana pues están dando cita aquí diferentes clubs runners aquí en este mismo recinto. Entonces, en esta ocasión nos tocó regresar a este lugar. Importante mencionarles que pues justamente las inscripciones para este evento siguen abiertas. Pueden checarlo a través de las redes sociales de Medio Maratón Radio Grupo y a través también de cronochip.com.mx para que se inscriban y sean parte de este Medio Maratón. Aquí andamos parte de los compañeros de noticias. Está aquí Alfredo, está Rocío, está Lorena, Juan Luis, Tony, Adrián, está también Dani Lomelí. Bueno, hay varios compañeros del departamento de noticias que andan aquí preparándose para este Medio Maratón, que recordemos pues que nos tiene ahora sí que preparados, porque todos estaremos saliendo desde la línea de salida para correr. Ya veremos si llegamos o no a la meta. Recordemos que son pues empieza desde los 5 kilómetros. Vamos a ver cuántos nos vamos a repartir cada uno. Lo que sí es que ya estamos en la preparación de este Medio Maratón acá en las Tres Centurias.
2: Eso. Oye, Ray,
12: corro por ti, mande, ¿qué pasa, Día?
2: Oye, ¿y tú cuánto vas a correr?
12: Ay, Dios de mi vida, pues la verdad es que voy a hacer el intento por los 5. O sea, yo sé que es lo mínimo, ojalá hubiera 100 metros, pero no, voy a aventarme los 5, así es que pues lo bueno que podemos hacerlo a nuestro ritmo y estas clínicas nos ayudan a irnos preparando, porque aunque lo veamos sencillo, pues 5 también es un buen tramo. Entonces ya les estaremos contando en los siguientes días para que te venga la siguiente ocasión, Día, a prepararte, porque tú te vas a aventar los 21, quiero pensar.
2: No, claro que sí, que no, hasta me van a faltar kilómetros para correr.
12: Muy bien, ya pues aquí yo les sigo porque si no voy a perder la condición. Ray Macías, Ray Noticias, buenas noches.
2: Buenas noches, Ray. Gracias por esta actualización de lo que está pasando e invitándole a que usted también se inscriba a este maratón. Vamos también con los detalles en deportes y cada uno de ellos los tiene Emiliano Jiménez. Buenas noches.
13: ¿Qué tal, Día? Buenas noches. Saludos para ti, para toda la audiencia en información deportiva. En este caso, hay una nueva polémica que envuelve a la FIFA y a Gianni Infantino, y es que en este caso ha salido la luz, gracias al diario británico The Times, que Gianni Infantino le ha ofrecido tener la final de la Copa del Mundo de 2030 a Marruecos. Y sonará muy lindo todo esto, pero la realidad es que lo hace porque está tratando de conseguir apoyos, ya que luego de la polémica en la que se metió Gianni Infantino al intentar vender participaciones del Mundial, perdió muchísimos apoyos y hoy por hoy pareciera ser que Gianni Infantino no va a poder o no será reelegido como presidente de la FIFA. Lo que hace nuevamente con esto Gianni Infantino es ofrecerle precisamente la gran final del Mundial a Marruecos, pero pues a cambio justamente de que le den el apoyo. La FIFA evidentemente ya salió a desmentir esto. Un vocero de la FIFA contactó a la agencia EFE para asegurar que la información que de The Times es completamente falsa, es alarmista, y aclararon que una decisión así se tomará con un tiempo prolongado para definir dónde se jugará la final del 2030, pero el mandamás de la FIFA de nueva cuenta envuelto en una muy fuerte polémica. Y ya para cerrar con información deportiva, rápidamente comentarles que hay actividad en la League Cup. En estos momentos tenemos resultados interesantes. Al medio tiempo, Orlando City le está ganando 1-0 a Rayados de Monterrey. Inter de Miami le está ganando 4-2 a San Luis. Nashville y León empatados a 0 goles en el minuto 54. Y Dallas le está ganando 1-0 a Querétaro en el 57. Díaz aquí con información deportiva, Emiliano Jiménez, BI Noticias.
2: Gracias, Emiliano, que tengas una excelente noche. Agradecer el favor de su preferencia al equipo de radio y televisión que hacen posible este espacio y, por supuesto, a usted que cada día nos escucha, nos está viendo y, por supuesto, es muy importante para nosotros conocer de su opinión. El día de mañana ya se reintegra con nosotros nuestra compañera Jessica de Loera y para mí fue un placer compartir pues estas horas importantes de información. Que tenga una excelente noche.
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8: En Radio BI son las 7:58.
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19: Buenas noches. Estas son las noticias más importantes. Detecta Salud 33 casos de ciclosporiasis en el país. Pide personal de Estados Unidos a Secretaría de Seguridad Pública de Michoacán reforzar seguridad. Investigan incidente de helicóptero de Trump con un avión. Incendio en Machu Picchu afecta 1.5 hectáreas de bosque. En México se han identificado 33 casos de ciclosporiasis que continúan bajo seguimiento epidemiológico, distribuidos en diversas entidades, informa la Secretaría de Salud. Además, indica que tras la notificación emitida por las autoridades del Reino Unido por un aumento de casos entre viajeros que regresaron de México tras estancia en la Riviera Maya, la Comisión Federal de Riesgos Sanitarios, COFEPRIS, y la Dirección General de Epidemiología desplegaron 5 brigadas de trabajo que concluyeron la visita de verificación sanitaria en 16 hoteles de Quintana Roo. La Secretaría de Seguridad Pública de Michoacán revisa con el Departamento de Agricultura de Estados Unidos las medidas para reforzar la seguridad del personal estadounidense vinculado con la exportación de aguacate, tras la suspensión de actividades de ese país en la entidad debido a una amenaza. El encuentro se realizó en las instalaciones del C5 de Uruapan, donde el secretario de Seguridad Pública, José Antonio Cruz Medina, sostuvo una reunión de trabajo con un representante del USDA.
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19: Thank you. La Junta Nacional de Seguridad en el Transporte inició este miércoles una investigación después de que el martes un helicóptero en el que estaba el presidente Donald Trump y un avión comercial se acercaran más de lo debido en el aire. La organización investiga el reportado evento de pérdida de separación entre Marine One y una aeronave comercial que despegó del Aeropuerto Nacional Ronald Reagan, cerca de Washington, indicó la agencia en una publicación en X el miércoles sin dar más detalles. El incendio forestal desatado desde el último lunes en el santuario histórico de Machu Picchu, en el sureste de Perú, ha afectado preliminarmente a 1.5 hectáreas de bosque primario, virgen o nativo, a la altura del kilómetro 107.4 de la vía de acceso al centro poblado y es combatido por brigadas especializadas, informó este miércoles el Ministerio Peruano del Ambiente. El Servicio Nacional de Áreas Naturales Protegidas por el Estado, dependiente del citado ministerio, precisa que las brigadas ejecutan las labores de combate directo en un escenario de alta dificultad, con pendientes cercanas al 70%, caída de rocas y desprendimiento de troncos. Hasta aquí la información. Gracias. Vía Álvarez, BI Noticias.
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22: Continúa la actividad de la primera jornada de la Leagues Cup. En estos momentos, llega a su final el compromiso entre Monterrey y Orlando City y el del Inter de Miami contra San Luis. En estos momentos también se juegan los últimos minutos del compromiso entre Nashville contra León y Dallas contra Querétaro. Más tarde, a las 20 horas con 10 minutos, arranca el compromiso entre Toluca y Seattle Sounders. Y finalmente, a las 20 horas con 30 minutos, el AFC enfrenta a las Chivas. Se complica la llegada de Campas al América. De acuerdo con reportes desde Argentina, Rosario Central rechazó la oferta de $6 millones que presentó América por Hamilton Campaz, mientras que el futbolista colombiano volvió a ausentarse de los entrenamientos. El periodista Germán García, de TIC Sports, informó este miércoles que pese al deseo del atacante de convertirse en nuevo jugador del América, la directiva de Rosario Central pretende recibir una cantidad mayor por el extremo. Emiliano Jiménez, BI Noticias.
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1: Muy buenas noches, bienvenidos a Panorama Global. Yo soy Chema León Lara y les saludo completamente en vivo a través de la multiplataforma de VI Noticias. Saludo especialmente a usted que está en Radio VI 88.7 de FM. Saludo a quien está en sintonía de VI Televisión, Canal 102 en Giacable, 75 en Easy. Y sabe que esta misma transmisión está en nuestras redes sociales, Facebook, YouTube y X. Estamos como VI Noticias. Saludo a quien está en radio por internet, quien está en nuestra app VI Noticias y en nuestro sitio web, VIHoticias.com. Medios de contacto están en las redes sociales. También le invito al WhatsApp 449-910-3508. Hoy es miércoles, hoy es 5 de agosto del año 2026, son las 8 de la noche con 6 minutos. Bienvenidos a una emisión más de Panorama Global.
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0: Buenas noches. Lo que se anunció como una operación relámpago se ha convertido en una guerra de desgaste. 5 meses después del inicio de las hostilidades entre Estados Unidos e Irán, el conflicto sigue abierto, sin un alto al fuego estable y con una tensión que no cede. Cuando la Casa Blanca de Donald Trump lanzó la ofensiva a finales de febrero, el mensaje oficial era claro. Se trataba de una campaña limitada, de pocas semanas, orientada a neutralizar el programa nuclear iraní. Hoy, en inicios de agosto, este objetivo original ha pasado a un segundo plano. Lo que realmente domina la mesa de negociaciones y los cálculos estratégicos es el Estrecho de Hormuz. Hoy mismo Irán y Omán anunciaron haber alcanzado un entendimiento sobre las coordenadas geográficas de una ruta de navegación a través del estrecho. Según el portavoz del Ministerio de Exteriores iraní, un comunicado conjunto está en fase de final de revisión, siempre que las terceras partes no interfieran. Sin embargo, Teherán ha dejado claro que este acuerdo por sí solo no garantiza la seguridad del tráfico marítimo. Fuentes regionales indican que el arreglo daría a Irán la mayor control sobre el paso de buques hacia el Golfo Pérsico, una de las concesiones más relevantes que ha obtenido desde el inicio de esta guerra. El Estrecho de Hormuz fue por donde transita, es por donde transita parte crítica del petróleo mundial y se ha convertido en el verdadero centro de gravedad del conflicto. La presión económica que genera su control o su amenaza ha desplazado, al menos temporalmente, la discusión sobre el programa nuclear iraní. Lo que comenzó como una operación para impedir que Teherán se acercara a un arma atómica se ha transformado en una disputa por el flujo energético global y por la capacidad de Washington de imponer su voluntad sin un costo político y militar sostenido. Y aquí surge la pregunta más incómoda para la administración Trump. ¿Estamos ante una nueva demostración de los límites del poder militar estadounidense? No es Vietnam, ni es la retirada de Afganistán. No hay tropas de tierra atrapadas en una guerra de guerrillas prolongada, ni una caída de un régimen aliado en vivo ante las cámaras. Pero después de 5 meses de operaciones, Estados Unidos no ha logrado imponer una resolución clara ni demostrar de forma inequívoca la superioridad decisiva de sus Fuerzas Armadas. Los intentos de entendimiento se han sucedido. Los memorandos de entendimiento se han firmado y violado y el conflicto se arrastra sin una estrategia de salida definida. Una vez más, Washington abrió una guerra sin un plan claro de finalización. ¿Fue un fallo de cálculo de la Casa Blanca? La evidencia apunta que sí. La expectativa de una campaña breve se estrelló contra la capacidad de Irán para resistir, negociar y usar el estrecho como herramienta de presión. Ayer, una exclusiva de Reuters puso cifras a este desgaste. Fuentes militarizadas con los datos internos del ejército de los Estados Unidos afirmaron que el país ha utilizado prácticamente la totalidad de 2 clases de sus misiles de precisión de largo alcance durante la guerra con Irán. También se habría consumido poco menos de la mitad del inventario global de misiles de crucero Tomahawk. Estos sistemas son caros, más de $1,000,000 por unidad. En particular, una clase de estos, además, ha sido un componente importante del apoyo de los Estados Unidos a Ucrania, donde permiten a Kiev golpear objetivos en territorio controlado por Rusia. El agotamiento de estos arsenales genera preocupación dentro del propio establishment de seguridad estadounidense sobre la capacidad de respuesta ante otros escenarios, especialmente frente a potencias como China o Rusia. La respuesta de la Casa Blanca no se hizo esperar. En un comunicado emitido tras la publicación de Reuters, el presidente Trump afirmó que los Estados Unidos tienen muchas más municiones que cualquier otro país del mundo y mucho más de lo que necesitamos, dijo. Añadió que las empresas de defensa están produciendo más municiones que nunca y expandiendo sus plantas a un ritmo récord. El mensaje oficial es de confianza. Sin embargo, analistas y reportes previos del Centro de Estudios Estratégicos e Internacionales habían advertido de caídas significativas también en interceptores. El desgaste militar tiene además un costo político interno. A menos de 100 días de las elecciones intermedias de noviembre, el panorama se complica para los republicanos. Las encuestas de los últimos meses muestran que una mayoría de estadounidenses ya considera que la guerra con Irán no valió la pena. La aprobación del manejo del conflicto por parte de Trump se mantiene baja y los demócratas han encontrado en la guerra y en sus efectos sobre los precios de la energía un argumento recurrente de campaña. El conflicto que había de terminar en semanas se ha convertido en un lastre de 5 meses. El Estrecho de Hormuz sigue siendo el escenario principal. Los misiles de largo alcance escasean y el reloj político en Washington no se detiene. Al regresar del corte me acompaña el analista político internacional Carlos Agosta Gostelum. Mientras tanto, yo le invito a ponerse en contacto conmigo en redes sociales y al WhatsApp de Bay Noticias. Son las 8:12, voy a una pausa, ya regreso con usted.
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1: En Radio BI son las 8 con 13 minutos.
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0: Estamos de vuelta ya aquí en Panorama Global. Lo que se suponía que era un conflicto de pocas semanas, ya lleva 5 meses la guerra de Estados Unidos-Israel contra Irán. Para hablar de este tema me acompaña el analista político internacional, el doctor Carlos Acosta Gastelum. Carlos, muy buenas noches, bienvenido a Panorama Global.
1: Buenas noches, Chema, y saludos a tu auditorio.
0: El día de ayer Reuters, la cadena Reuters, publicó un reportaje donde fuentes al interior de las Fuerzas Armadas estadounidenses han dicho que se les ha acabado el arsenal de 2 misiles en particular de tierra a tierra, algo que según el propio Reuters explica que estos misiles son importantes porque pues no representan poner en peligro a algún piloto de avión o a personal militar. El tema es que este tipo de misiles Estados Unidos los estaba dando a Ucrania desde hace algunos años, y el tema es que esto prende alarmas por si hubiera un conflicto con Rusia, con China, Estados Unidos no estaría preparado armamentísticamente hablando.
1: Efectivamente, Chema, como bien lo señalas, las voces de alarma dentro del Departamento de Defensa de Estados Unidos tienen ya meses, la verdad, advirtiendo sobre esta situación. No se trata aparentemente solamente de 2 tipos de misiles. Parece ser que también el sistema completo de defensa antiaérea se encuentra en niveles muy bajos. Recordemos solamente hace algunos meses los propios norteamericanos movieron el sistema THAAD que se encontraba en Corea del Sur y algunos otros en otros lugares para trasladarlos hacia el Medio Oriente. Es decir, jalas la cobija pero destapas otro extremo, ¿no? Y bueno, esto se suma al problema que tienen en términos de reclutamiento de soldados. El ejército norteamericano sencillamente no tiene la capacidad en términos de hombres, como lo hemos discutido antes, para poder siquiera pensar en una especie de invasión terrestre. Además, que esa es una cosa que según los militares que más sigo comentan ya es prácticamente una imposibilidad con lo que se conoce actualmente como Intelligence Surveillance Reconnaissance, ISR por sus siglas en inglés. Todo está siendo vigilado en tiempo real todo el tiempo. Entonces esta idea como en las guerras del Golfo en los 90s de incrementar lentamente tus tropas para planear una invasión sencillamente es una imposibilidad. Si Irán viese movimiento considerable de tropas norteamericanas, la única decisión de Irán sería cuándo lanzarles unos misiles y destruirlos a todos por completo.
0: Es entonces que no solo estamos hablando de esta guerra de desgaste que se ha convertido algo, como ya decía yo, una cuestión de semanas, sino que también Estados Unidos entró en un conflicto una vez más sin un plan claro de salida.
1: Efectivamente, bueno, esto es prácticamente ya la norma, ¿no? En las últimas guerras de los Estados Unidos pareciera ser, y bueno, a los que pensamos mal, pensamos de esta manera, pareciera ser que los únicos intereses que pesan al iniciar las guerras son los intereses corporativos, los grandes contratistas que son los que empujan precisamente el inicio de estas guerras. Y como el Congreso tiene una relación cercana con estas empresas, el famoso complejo militar industrial del cual advirtió Eisenhower, en realidad tener alguna estrategia o algún plan de salida no nunca es lo más importante.
0: Ahora, esto también al interior de los Estados Unidos cada vez es más impopular, particularmente para la presidencia del mismo Donald Trump y para los republicanos. En menos de 100 días tendrá lugar las elecciones intermedias y pues todo indica que estarían perdiendo probablemente ambas cámaras del Congreso.
1: Efectivamente, parece ser que la Cámara Baja está perdida. La discusión es si el Senado también podrían perderlo el Partido Republicano, y el peligro para el presidente, para Donald Trump, es que en caso de perder ambas cámaras, la posibilidad de que sea sometido de nueva cuenta a un juicio e incluso que se le adjudique alguna condena es una posibilidad real, ¿no? Y como lo hemos comentado anteriormente, Chema, esta es curiosamente también la situación en la que se encuentra el primer ministro Benjamín Netanyahu, cuyas elecciones son prácticamente con semanas de distancia. Si no recuerdo mal, la elección en Israel del Knesset porque allá es en un sistema parlamentarista, la gente vota por escaños en el parlamento, y como en Inglaterra el partido que tenga más escaños es el que tiene el derecho a formar la coalición de gobierno y elegir primer ministro. Bueno, en Israel, tanto en Israel como en Estados Unidos, los dos jefes de Estado se encuentran en una situación electoral, digamos, muy, muy difícil, y los dos pueden sufrir no solamente una derrota electoral, sino acabar con consecuencias judiciales en términos personales.
0: Bien lo dices. A ver, la situación de Netanyahu lleva ya varios años y todo parece indicar que la intención de este hombre es mantenerse en el poder con base en seguir siendo, o más bien mientras tenga a su país en estado de guerra, podría permanecer. Eso es lo que tengo entendido.
1: Efectivamente, Chema, una de las señas más claras de la descomposición social del Estado de Israel es que la abrumadora mayoría de las personas están por la guerra, están a favor del ataque a Hamas y en favor de la guerra en contra de Irán. Eso efectivamente, como lo señalas, ha mantenido, digamos, en el poder a Netanyahu. Pero si uno observa el resto de candidatos que entrarían en lucha electoral con él, prácticamente la totalidad son de la misma opinión. Entonces, a final de cuentas, para el resto del mundo y sobre todo para los varios países, que no solamente Gaza, que han sufrido los ataques de Israel, un cambio en el primer ministro no significa realmente un cambio de política.
0: Entonces, independientemente de quién, si más bien el propio Netanyahu logra mantenerse en el poder o llega cualquier otro político, finalmente las intenciones de Israel, como de sus principales políticos, es mantener estas guerras, particularmente ya mencionados ahorita Gaza, la situación con Irán. Entonces los israelíes son los principales interesados en que la guerra con Irán no termine, a pesar de pues los intentos de entendimiento que ha tenido la Casa Blanca hasta este momento.
1: Efectivamente, Chema, recordemos que esta es una guerra librada por los Estados Unidos con la intención de favorecer a Israel. Y, digamos, estamos ante la curiosa situación en la cual no solamente el Occidente y los Estados Unidos puntualmente de manera colectiva parecen cometer suicidio, sino que Israel también está por la labor de hacer lo mismo, ¿no?
0: Entonces, pues el que realmente está en encrucijada es el presidente Donald Trump, que pues no solo es el perder o no el control del Congreso de los Estados Unidos, en caso de perderlo, como bien mencionabas, podría caer quizás el impeachment número 3 en contra de Trump, pero también está en juego la continuidad de su proyecto político MAGA y de una posible elección presidencial en favor de los republicanos para 2028.
1: Efectivamente, aunque no solamente lo digo yo, pero yo creo que MAGA en términos reales está muerta. Ya no existe. Uno de los movimientos en relación con esto más interesantes que se han visto en las últimas semanas en Estados Unidos es la posibilidad de que surja un tercer partido político, porque para el grueso de los votantes en Estados Unidos ya les ha quedado bastante claro que no importa si llegan demócratas o republicanos. Recordemos que la administración Biden era exactamente igual en su actitud en contra de Palestina y a favor de Israel, y parece ser que el núcleo que está formando este posible tercer nuevo partido sobre todo está integrado de ex miembros de MAGA importantes como eran Marjorie Taylor Greene, el todavía congresista por Tennessee, Thomas Massie, que recomiendo mucho a tu auditorio seguirlo, y sobre todo Tucker Carlson. Incluso se ha estado hablando de una dupla para la Casa Blanca, que sería presidente Tucker Carlson y vicepresidente Thomas Massie.
0: Tucker Carlson, sin lugar a dudas, es un personaje interesantísimo que durante muchos años estuvo a cargo de uno de los principales noticieros de Fox News, y que pues solía ser muy cercano al presidente Trump y que se ha convertido en una persona muy vocal en contra de su presidencia, y que pues también está en contra de Israel claramente, y representa pues ese conservadurismo estadounidense, principalmente un conservadurismo cristiano, y que cada vez tiene más seguidores católicos, y eso llama mucho la atención, siendo pues la dominación cristiana que más ha crecido en los últimos años en los Estados Unidos.
1: Efectivamente, Chema, y bueno, cuando asociamos al cristianismo con el sionismo, hay que ser claros al respecto. Esto ha sido solamente un fenómeno que uno observa entre los evangélicos y en Estados Unidos puntualmente. Para la mayor parte del mundo cristiano, y creo que ciertamente para la abrumadora mayoría de católicos, el sionismo es casi anticristiano, y sobre todo lo podemos observar pues sencillamente en el comportamiento que ha exhibido las Fuerzas Armadas de Israel, no solamente en Gaza, sino en el sur del Líbano, en el sur de Siria, etcétera, etcétera, donde el terrorismo militar es prácticamente cosa de todos los días, ¿no?
0: Es que justo le dices, si bien es cierto que las denominaciones evangélicas o protestantes en los Estados Unidos están muy de la mano del presidente Trump, que están muy de la mano también de creer en el apoyo a Israel con los ojos cerrados por parte de los Estados Unidos, pues efectivamente desde el punto de vista moral, desde el punto de vista eclesiástico, hablando en particular de la Iglesia Católica, pues es incompatible el hecho del sionismo, de esta guerra, de este control por parte de Israel sobre tantas cosas y que está viendo afectado. Y me llama mucho la atención lo que decías de un tercer partido político. Es decir, que esta hegemonía de los republicanos y demócratas que llevan siglos, pues si bien que había políticos independientes en los Estados Unidos, pues básicamente no tenían una opción real a través del cual llegar a la representación en la Cámara de Representantes, no se diga en el Senado, y que haya una tercera vía o posibilidad para la presidencia en 2028, pues cambia el panorama del presente y el posible futuro de los Estados Unidos.
1: Efectivamente, Chema, bueno, si quisiéramos hacer trazar un paralelo histórico, quizás la situación en la que se encuentra el Partido Republicano actualmente es parecida a la que se enfrentaba el antiguo partido Whig, el antecesor del Partido Republicano a mediados del siglo XIX, cuando en la antesala o en la carrera, lo que iba a ser la guerra de secesión, la guerra civil de Estados Unidos, desaparece el partido Whig y en poco tiempo el Partido Republicano, en su segundo intento solamente, alcanza la Casa Blanca con Abraham Lincoln, ¿no?
0: Ahora, este tercer partido sería de un corte claramente de derecha, pero una derecha cristiana.
1: Efectivamente, sería, creo yo, un partido de derecha, pero sobre todo y recordando la traición, sobre todo de Donald Trump a sus seguidores, un partido que realmente posicionaría los intereses de Estados Unidos en primer lugar, que esa es una de las principales críticas que se le hacen a Donald Trump por los antiguos seguidores de MAGA.
0: Entonces, ¿se acaba realmente este discurso del America First? O más bien, ha sido un buen discurso, pero las intenciones de Trump, pues siempre ha ido más allá, más de la mano, diría yo, con Israel, que los propios intereses de su país.
1: Como un observador del sistema político norteamericano y de las campañas presidenciales, hay que decir que los votantes no pesan mucho y sus inquietudes no pesan mucho en las decisiones de gobierno. Son aquellos que financian las campañas presidenciales. Y recordemos, a Donald Trump, detrás de la última campaña presidencial de Donald Trump, están los más de 100 millones de dólares de Miriam y Sidney Adelson. Estos sionistas norteamericanos, uno de los principales donantes del Partido Republicano, pero pues también te encuentra Paul Singer, Larry Ellison y toda una serie de billonarios sionistas que han puesto además a personajes con afinidad ideológica alrededor de Donald Trump, ¿no?
0: Ahora, hace un momento que mencionabas a Tucker Carlson, viene a mi mente también pues un analista, Candace Owens, que también ha sido pues muy crítica respecto al sionismo y pues bueno, el fallecido Charlie Kirk, que pues pocas semanas antes de su asesinato pues empezó a criticar el tema de Israel. Es decir, la situación del Estado Profundo, que ya lo hemos platicado contigo, pues va mucho más allá de, como bien decías, del interés del electorado o del votante estadounidense, pero parece que hay una derecha huérfana que Trump pues ha olvidado o que más bien le ha dado la espalda.
1: Efectivamente, yo creo que parte importante en esta decisión de Donald Trump radica en el hecho de que no se lanzará por un nuevo turno en la Casa Blanca. Entonces, puede operar con mayor margen de libertad, digamos, en su claro apoyo, digamos, a Israel por incluso sobre los intereses de su propio país.
0: Ahora, si el panorama electoral es al revés y sale triunfante el republicanismo estadounidense en las elecciones de noviembre, pues bueno, habría más posibilidades de que Trump pudiera dejar un sucesor.
1: Difícil decirlo, Chema. La verdad, lo encuentro, digo, no existen los imposibles, pero encuentro realmente muy complicado una victoria republicana en las próximas elecciones. Creo que las encuestas, el nivel de desaprobación de Donald Trump, creo que ahorita está por encima del 65% o algo así, vuelven muy poco viable un resultado electoral positivo para los republicanos.
0: Carlos Acosta, te agradezco que estuvieras una vez más aquí en el programa. Muy buenas noches.
1: Buenas noches, Chema, y buenas noches a tu auditorio.
0: Gracias, el doctor Carlos Acosta Gastelum, analista político internacional aquí en Panorama Global. Es momento de ir a una pausa, no se vaya, ya regreso con usted.
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2: En Radio BI son las 8:32.
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0: Estamos de vuelta en Panorama Global. Tengo el privilegio y el gusto de tener un muy buen amigo aquí en el estudio, Mauricio Berumen. Él viene del Instituto Cultural de Aguascalientes, pero también viene como mi amigo. ¿Cómo estás, Mauricio? Muy buenas noches.
1: Afortunadamente, muy bien, Chema. Muchísimas gracias. Qué gusto saludarte en este espacio. Ya me habías hecho la invitación, no había tenido la oportunidad de venir, o me había resistido también por muchas razones, pero te agradezco la invitación para hablar de temas totalmente distintos a los que estás abordando, que realmente yo venía escuchándote. Digo, me estresa todo lo que está pasando a nivel internacional. Y ahorita, afortunadamente, es un tema mucho más amable.
0: Sin lugar a dudas. Por fortuna también tenemos información amable, como decía Lolita Ayala.
1: Te falta tu rosa.
0: De hecho, una vez tuve, lo pueden ver en mi TikTok, se me atoró la voz como a Lolita Ayala en aquel video de... hice un Lolita Ayala al aire, fue un momento simpático. Y me parece también muy agradable que me llames Chema cuando siempre te has referido a mí como José María.
1: Pues, pero, amigo.
0: Exactamente. Mauricio, vamos a hablar de la Orquesta Sinfónica de Aguascalientes. Sé que estamos en temporada, hay conciertos, pero también tiene un peso y una importancia interesante para la historia de Aguascalientes. Entiendo que la Orquesta Sinfónica formalmente, ya como tal, es de 1992. Es decir, que estamos hablando que nuestra orquesta tiene ya 34 años. Y bueno, ha sufrido ciertos cambios a lo largo del tiempo. Ajá. Y que pues también había tenido varios directores artísticos, lo que conocemos también como el director de orquesta, que tiene su sala de conciertos. Hay un tema ahí interesante con la sala de conciertos que es pública, que no
1: es correcto.
0: No es necesario platicarla en este momento. Pero el punto es que la orquesta no deja de ser un baluarte de Aguascalientes.
1: Así es correcto. Sí, porque precisamente, como dices, tenemos 34 años, de hecho 35, si nos portamos exquisitos, desde que inició el proyecto de la orquesta en el 1991, que era la Orquesta del Teatro de Aguascalientes. En el 92 se convierte a Orquesta Sinfónica, pero lo importante es todo lo que ha sucedido alrededor de ello, toda la economía que se ha generado, todo el proyecto artístico, cultural, educativo, que se ha generado, se ha forjado, se ha trabajado, se ha desarrollado, y la muestra de ello es que ahora en Aguascalientes pues ya no es nada más la Orquesta Sinfónica de Aguascalientes, sino que a raíz de la presencia de la Orquesta Sinfónica de Aguascalientes desde hace más de 30 años, y que también esto, como dices, atiende una historia desde principios del siglo XX. En el 92 se concreta el proyecto como tal, financiado completamente por el Estado, y es a raíz de eso cuando empiezan a surgir otras escuelas de música, y por eso ahora tenemos la Orquesta Filarmónica de Aguascalientes, la Orquesta Schumann, la Orquesta Filarmónica de la Universidad Autónoma de Aguascalientes, gran cantidad de agrupaciones que tenemos ya de integrantes preparados precisamente en lo académico para desempeñar un trabajo artístico que nos pone en un nivel de talla internacional. El capital cultural que tiene Aguascalientes es altísimo, y en música definitivamente creo que no nos quedamos atrás.
0: Quiero poner que la Orquesta Sinfónica de Aguascalientes es la causante que, por ejemplo, la Autónoma tenga la licenciatura en música.
1: Totalmente, así es, totalmente, la Autónoma, y después, bueno, también a la par, lo que es la Universidad de las Artes, que en su momento inició precisamente con la Escuela de Música, que inició don Víctor Sandoval, con la Escuela de Música Manuel M. Ponce. Anteriormente no estaba profesionalizada, sin embargo, a raíz de la presencia de la propia orquesta y la necesidad de profesionalizar el arte, fue cuando surgen estas licenciaturas, y por ende tenemos una calidad de músicos mucho más elevada. Ahora no podemos hablar que en su momento, en los 70, 60, grandes músicos aquí en Aguascalientes como Robles Gell, el maestro Robles Gell, que inició precisamente las orquestas junto con el Chato Juárez, lo que ahora conocemos el Ferial de Aguascalientes, que en su momento el Ferial se hizo con orquesta de la Escuela de Música del Instituto Cultural de Aguascalientes, y a raíz de eso también empezó a surgir muchísimo talento musical. Entonces ha ido creciendo desde diferentes aristas, desde diferentes esfuerzos, pero desde mi punto de vista, y probablemente con la poca experiencia que tengo en esto, más allá de tener ya muchos años laborando en el arte y la cultura, sí podríamos decir que la Orquesta Sinfónica es lo que puso
0: culturalmente Aguascalientes en el mapa.
1: Exactamente.
0: Ahora decías que era la orquesta del Teatro Aguascalientes, entonces, pues el Teatro Aguascalientes viene del gobierno del ingeniero Barberena.
1: Barberena, sí. Vega, es correcto.
0: Entonces,
1: es.
0: Realmente la orquesta nace de la mano del teatro.
1: Es correcto. En su momento, con el maestro Ibarra, y después ya, gracias a los esfuerzos que también hicieron en su momento con el maestro Ibarra, llega el maestro Gordon Campbell, traen aquí a Aguascalientes mucho talento internacional, y que en su momento también el artista de aquí de Aguascalientes cuestionaba, ¿por qué tenemos talento internacional, músicos de otras orquestas, si aquí tenemos en Aguascalientes? Sí, sin embargo, había ciertas cosas que pulir todavía para llegar a un nivel artístico de talla internacional, y todo eso ahora ya...
0: Actualmente la orquesta en funciones, pues seguro tiene también todavía un porcentaje de músicos extranjeros, pero supongo que ya no es la mayoría.
1: Ya no es la mayoría. Muchos de ellos incluso ya se jubilaron, porque prácticamente al tener el proyecto de la Orquesta Sinfónica más de 35 años, muchos al cumplir los 28 años dijeron muchas gracias. Se dedican a la docencia, afortunadamente. Otros lamentablemente ya no están aquí con nosotros, pero sí, afortunadamente el proyecto creció gracias a la presencia de ellos. O sea, no íbamos a poder tocar un Tchaikovsky sin la compañía de un ruso, ¿no? Entonces, en las filas de la Orquesta Sinfónica, que se lograba. Sin embargo, también es muy importante compartir diferentes escuelas. Eso es lo que enriquece el proyecto de una orquesta sinfónica, el tener diferentes escuelas.
0: Ahora, también creo que llama la atención y es de presumir que cuando ha venido artistas de talla internacional, como es el caso de Plácido Domingo o recientemente Andrea Bocelli, pues evidentemente, siendo artistas que están acostumbrados a tocar con las mejores orquestas del mundo, pues confiaron en la Orquesta Sinfónica de Aguascalientes para acompañarlos en sus conciertos. Y eso habla muy bien de la confianza internacional que se le tiene y el respeto a la OSA.
1: Afortunadamente hemos tocado varias veces ya con Plácido Domingo, bueno, por ejemplo, dos veces en su momento en la inauguración del Auditorio Telmex en Guadalajara, ahora con Andrea Bocelli también. Causaba cierta inquietud por parte del grupo que no conocía, el grupo del maestro Andrea Bocelli, que no conocía aquí la Orquesta Sinfónica en su momento. Paquín, el presidente del patronato, insistió

0: Que fuera la Orquesta Sinfónica de Aguascalientes, lo logró y se fueron muy contentos. No solamente el equipo de Andrea Bocelli, sino las más de, creo que fueron 30 mil personas. Un éxito de concierto, definitivamente, el de Andrea Bocelli. Y pues eso precisamente nos lleva a repensar nuestra manera de ser y estar en el mundo del espectáculo también. Porque generalmente uno pensaría, fue exitoso por la cantidad de entradas. Sin embargo, muchas veces, por ejemplo, en el caso de la Orquesta Sinfónica, con un repertorio clásico que puede no gustar a la mayoría, a las masas, nos vamos a disfrutar más básicamente el tema de las emociones, abrir emociones en la gente que nos acompañe. No de manera masiva, sino de una manera más íntima. Y por eso la intención también es de invitarlos este viernes al concierto de la Orquesta Sinfónica.
1: ¿Quién está? Está la orquesta.
2: Te iba a hacer un chiste sobre Andrea Bocelli, pero no me parece propio en este momento.
0: Por favor.
2: Y bueno, aquí el tema es, perdón, nada más pensé en el chiste. A ver, ¿qué piezas está tocando esta temporada la Orquesta Sinfónica de Aguascalientes? Viene septiembre y seguramente estoy pensando que como cada año habrá conciertos de música mexicana.
0: De momento nos enfocamos meramente en dos conciertos, en estos próximos dos conciertos, que es con directoras mujeres precisamente, mexicanas. Bueno, una mexicana, perdón, la otra, ¿no? Laura Reyes, que es una directora que actualmente, bueno, ya ha trabajado con varias orquestas en el país y actualmente es docente en el TEC de Monterrey, Campus Querétaro. Esta mañana tuve la fortuna de poder escuchar el ensayo. Más allá de todo el estrés del cual ya venía, realmente el momento de entrar al Teatro Aguascalientes fue bellísimo porque pude disfrutar parte de lo que estaban tocando. Y este viernes tocarán una pieza mexicana, tocarán la Arlesiana de Bizet, francés, y tocarán también la Sinfonía número 5 de Franz Schubert, que curiosamente Franz Schubert la compone a los 19 años y no la pudo escuchar en vivo con una orquesta. El estreno fue hasta prácticamente unos 15 años después de que él falleció. Falleció joven a los 31 años, ¿no? ¿Tú qué estabas haciendo a los 19 años?
1: Ya estaba aquí en los medios.
0: Sí, es cierto.
1: Ya estaba aquí en los medios.
0: Pero sí, curiosamente digo, ¿qué maravillas tenemos que un joven de 19 años haya compuesto en su haber más de 600 piezas vocales, sinfonías, conciertos, etcétera? Y actualmente, bueno, y en esta ocasión tendremos la oportunidad de escuchar la quinta sinfonía. No sé si sepan quién es, a lo mejor muchos no dicen quién es Schubert, quién es ese tipo. Es un chavo que nació precisamente en Austria. Lo conocerán principalmente si han escuchado el Ave María, esta pieza que compuso en su momento, prácticamente unos 3 años antes de fallecer, tengo entendido. No recuerdo, no voy a dar las fechas exactas, pero sí, esta pieza del Ave María es de las más conocidas a nivel internacional de Franz Schubert. Una exquisitez, prácticamente, para que podamos llegar al teatro, relajarnos, desentendernos del mundo del estrés para poder disfrutar de este concierto con la Orquesta Sinfónica de
1: Aguascalientes. Viernes 8:30 de la noche, Teatro Aguascalientes.
0: Así es, Teatro Aguascalientes. El costo del boleto, 100 pesos, es realmente muy económico. Con esto no queremos decir que si asisten al concierto nos oponemos a que escuchen otra música. Se respetan todos los géneros musicales, todos los estilos musicales, pero los invitamos a que realmente disfruten de este concierto muy bien ejecutado, muy bien interpretado por la Orquesta Sinfónica y bien dirigido por la maestra Laura Reyes.
1: 100 pesos, venta de boletas, taquillas del teatro
0: y show ticket.
1: Y show ticket.
0: Así es.
1: Excelente. Mauricio Berumen, privilegio tenerte en el programa.
0: Al contrario, muchísimas gracias por invitar y esperamos volver aquí para poder seguir hablando de arte y cultura más allá de todo el panorama global que tú presentes.
1: Siempre es información amable como con Lolita Ayala. Gracias, Mauricio, muy buenas noches. Mauricio Berumen, del Instituto Cultural de Aguascalientes. Voy a una pausa, al regresar, como todos los miércoles, José Luis Justes Amador, su noche de miércoles. Voy a una pausa, voy a Belbo.
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0: hasta el rojo resplandeciente. Las estrellas no solo son cuerpos celestiales, sino que forman sistemas binarios y trinarios, creando así constelaciones de luz que pintan el firmamento. Su luz estelar viaja a través del espacio y nos revela secretos cósmicos. Estas titanes cósmicas, al explotar en supernovas, forjan elementos esenciales para la vida en el universo. A lo largo de la historia, las estrellas han cautivado la imaginación humana, inspirando mitologías y sirviendo como guías celestiales en nuestra exploración del vasto universo.
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0: Estamos de vuelta ya en Panorama Global. Hoy es noche de miércoles, noche de con José Luis Justes Amador. José Luis, ¿cómo estás? Muy buenas noches.
1: Hola, buenas noches. Un placer, como todos los miércoles, estar aquí hablando. El miércoles pasado nos quedamos con una duda, y era en qué se comunican los mudos en sus reuniones internacionales. ¿Qué lengua de señas utilizan? Y la respuesta es la lengua de señas en francés. Y eso nos lleva a nuestros famosos, a esas letras que todo el mundo conoce, A1, A2, B1, B2, C1, C2, que todo el mundo usa cuando habla, sobre todo, del inglés. ¿Qué significan esas siglas? Las capacidades que cada hablante extranjero tiene. Eso es importante señalar. Salvo casos excepcionales, un hablante nativo no puede presentar el examen de su propia lengua. Quiero decir, un estadounidense, un británico, un irlandés no presenta un TOEFL. Puede presentar un DELE, en el caso del francés, el diploma para la enseñanza de la lengua española, o un DELFT en el caso del francés. ¿De dónde vienen estas letras? De una cosa que llamamos el Marco Común Europeo de Referencia, MCER, que reunió a unos lingüistas. Para todos aquellos que piensen que lo de los lingüistas es tan fácil como escuchar palabras y soltar palabras, lo reunió desde 1989 hasta 1996, 7 años, unos filólogos y lingüistas mayormente, estudiando cuáles eran las habilidades comunicativas, tanto por escrito como orales, tanto de lectura como de audición, que se le podían pedir según los niveles a los hablantes extranjeros de esa lengua. Y aunque estas letras A1, B2, C1, C2, como dije antes, nos parecen tan comunes, en realidad no se oficializaron hasta el año 2001, o sea, tiene apenas 25 años. ¿Por qué nacieron? Porque antes de estos años, de los años 70, empezó el gobierno suizo fue el que empezó a preguntárselo. Recordemos que Suiza es un país trilingüe, italiano, francés, alemán. Suiza se empezó a preguntar, ¿cómo puedo tener una prueba objetiva del idioma, del dominio del idioma que tiene esta persona? Por eso mismo presentamos exámenes estandarizados. O sea, nadie va y dice, es que mi maestro de inglés dice que soy B2, sino que dice el TOEFL, el IELTS, el British Council dicen que soy A2. Este marco común nació por esa necesidad de estandarizar. Obviamente los exámenes más presentados para poder acceder tanto a puestos de trabajo como sobre todo a universidades, los exámenes que más se presentan al año son el inglés, el francés, el alemán, el español y en menor medida el italiano. Japonés y chino también se presentan, el chino cada vez más, y ellos entraron a este marco común de referencia europeo en años recientes. Hace apenas 10, 12 años estandarizaron sus propios niveles con los del marco común de referencia europeo. ¿Y solo esos idiomas? No, cualquier idioma puede optar a que el marco común europeo de referencia lo reconozca. De hecho, idiomas tampoco hablados por nativos o tampoco demandados por gente como el vasco o el gaélico, también se encuentran dentro de este marco de referencia europeo. Y con esto quiero terminar porque es glorioso. Hay dos idiomas inventados. Los idiomas nacen, pero en este caso hablamos de dos idiomas inventados. Llevan varios años luchando por su derecho a la pertenencia al marco común europeo de referencia. Uno es el élfico, que nace de la pluma del gran J.R.R. Tolkien, como un idioma con su gramática y con su vocabulario dentro de ese gran universo del Señor de los Anillos, y que tiene exámenes oficiales. La Elfish Society hace que se presenten exámenes oficiales y está luchando para su reconocimiento. Y un idioma nacido de la mitología de Star Trek, como es el Klingon, también está luchando y también tiene exámenes, aquí lo pongo entre comillas porque ustedes no me pueden ver, oficiales. Y como dato curioso para despedirme de ustedes hasta la semana que viene, también se puede presentar examen de A1 hasta C2 en latín clásico y griego clásico, idiomas que ahora no tienen ya vivo ningún hablante nativo. Nos vemos, nos escuchamos el miércoles que viene con quién sabe la actualidad, qué tema nos dará. Muchas gracias y hasta la semana que viene.
0: Noche de miércoles con José Luis Justes Amador. José Luis, muy buenas noches, nos escuchamos la próxima semana. Y a nombre de todo el gran equipo que hacemos este programa, yo soy Chema León Lara, me despido, le agradezco su sintonía. Y ya sabe, le espero el viernes a las 8 de la noche aquí por la multiplataforma de Bein Noticias. Gracias, buenas noches, sean felices.
2: 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En Radio BI son las 8:57. 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El corazón humano es un órgano muscular ubicado en el centro del pecho, ligeramente inclinado hacia la izquierda. Su función principal es bombear la sangre a través del sistema circulatorio, suministrando oxígeno y nutrientes a todas las células del cuerpo. El corazón es esencial para la vida y su funcionamiento adecuado es crucial para mantener la salud del organismo, ya que problemas cardíacos pueden tener consecuencias graves y en algunos casos requerir atención médica especializada. El corazón es el centro de la vida misma, ya que a lo largo de una vida promedio, el corazón humano late aproximadamente 2.5 mil millones de veces. Este número puede variar según la frecuencia cardíaca de cada persona. Otro dato del corazón humano es que puede bombear alrededor de 70 mililitros de sangre en cada latido. Esto se traduce en unos 5 litros por minuto en un adulto promedio en reposo. El corazón es el centro simbólico de las emociones en muchas culturas, ya que se relacionan los sentimientos con sus latidos. Así que a la próxima vez que te emociones o te enamores, Recuerda que tu corazón es parte importantísima de este acontecimiento. 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
3: Se confirma el primer caso de diarrea explosiva en Aguascalientes, informa el ICEA. No se transmite por contacto, sino que es por consumir comida contaminada, principalmente agua y verduras de hoja mal infectadas. Se cree que el paciente, que es tratado en un hospital privado sin complicaciones, fue contagiado en Jalisco. Hospitales deberán avisar con 24 horas de antelación falta de insumos o fallas operativas y aplicar medicamentos a pacientes que los compraron por su cuenta. Ante la constante práctica de los sistemas de salud públicos de no tener la más mínima empatía con los pacientes que atienden y sus necesidades, es que llega al Congreso del Estado una propuesta para reformar la Ley de Salud del Estado y obligar hospitales a mostrar esta capacidad de ponerse en los zapatos de los enfermos y sus familiares. Hasta el invierno se espera la destrucción completa del lirio acuático en presas de Aguascalientes. El comité de expertos señala que esto es por ser la temporada de menor producción de la planta. Eso no significa que el lirio vaya a permanecer hasta entonces, sino que se retirará de manera mecánica y luego de manera biológica para erradicar la semilla. Enfrentamientos criminales en Zacatecas y Jalisco obligan a escuelas rurales de Aguascalientes a activar protocolos de seguridad. Grupos académicos a cargo de CONAFE, ubicados en las zonas rurales, han activado los protocolos de seguridad. No obstante, hechos en materia de seguridad se han registrado en zonas cercanas. Ninguno ha alcanzado a las aulas. Jesús Alberto Rodríguez, BI Noticias.
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0: Hola, ¿qué tal, amigas, amigos? Bienvenidos aquí entre nosotros. Soy Mari Carmen, acompáñame en esta bonita mañana de miércoles donde hablaremos de que el cuerpo se renueva. Y yo no sé si te has fijado, pero la piel luego a veces nos descarapelamos. Bueno, no es que nos descarapelamos, yo no sé cómo se llama a esta capacidad que tiene el cuerpo de cambiar de piel. ¿Como las víboras? No sé. El chiste es que tenemos ciclos en nuestra piel. Es el tema del día de hoy con el doctor Adame Hernández. ¿Tienes dudas? Yo tengo muchas y ahorita le vamos a preguntar cómo es esta situación. Además, bueno, pues algo que también nos genera muchísima confusión, ¿sí o no? Prebióticos, probióticos, y ahora resulta que simbióticos, ¡ah, caramba! No, hombre, pues hay que estar muy atentas porque luego a veces podemos comprar algo que ni siquiera nos sirve. Es el tema con la nutrióloga Montserrat de Alba. Y hablaremos, ¿sabes qué? Seguramente tú recordarás que cuando estábamos chavitas, chavitos, no conocíamos desconocíamos el significado de una palabra y acudíamos al diccionario. Pues el día de hoy Adriana Tiscarello nos hablará de todos los tipos de diccionarios. Yo me recuerdo tener el de sinónimos y el de antónimos. ¿Tú de cuál te acuerdas? Comenzamos aquí entre nos.
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0: ¡Qué volé! Deseando que tengas una bonita mañana, déjame acompañarte, soy Mari Carmen. Para mí es un gusto estar disfrutando esta mañana calurosa, doctora Adame Hernández, ¿qué tal?
2: Muy contento, sí, muchísimo calor, nada más dejó la lluvia y regresa el calor.
0: Regresa el calorcito, hay que hidratarnos.
2: Sí, mucho, mucho.
0: Para ¿Es un básico para la piel?
2: Claro que sí, constantemente, tanto la hidratación interna, estar tomando agüita natural y también estar hidratando la piel constantemente porque con el calor tenemos una pérdida transepidérmica de agua y eso condiciona que tengamos más alergias, más piel reseca y pues más envejecimiento prematuro.
0: Oye, ¿y tiene que ver con los ciclos de la piel?
2: Sí, justamente es un tema súper interesante porque tenemos tres tipos de ciclos en la piel. El más común, el ciclo cronológico, y esto se encarga de estudiarlo la cronodermatología. Es decir, ya está estudiado que tenemos sitios o edades en las que específicamente envejecemos, que no hay vuelta atrás, en los que como un relojito a tantos años de edad y está definido en todos los seres humanos, vamos a tener un envejecimiento. Entonces ya sabemos que el envejecimiento no es lineal, sino va a ser de una forma cortante, ¿no? Entonces esta idea de que tenemos, que tenían antes de que dio el viejazo de un día para otro, es real y eso está definido genéticamente y celularmente. Otro tipo de ciclos que tenemos son los ciclos como las estaciones, ¿no? Si se fijan, todos en alguna época del año sentimos la piel más reseca o se nos cae el pelo, ¿no? Sobre todo en temporada de invierno, cuando está cambiando de invierno a primavera, tenemos una caída, un efluvio estacional y eso tiene que ver con los ciclos de la piel. Pero los más impresionantes, sin duda, son los ciclos circadianos, es decir, los ciclos que tiene la piel cada día.
0: ¡Ay!
2: Entonces,
0: ¿diario?
2: Es súper interesante. El ejemplo más interesante sería en el pelo. Por ejemplo, el pelo de la piel cabelluda crece durante la noche, mientras el vello facial y el vello corporal crece durante el día. Entonces, eso es muy interesante. Por eso esa idea de que tenían las mamás o las abuelitas de que es que el pelo crece durante la noche y las personas que no descansan adecuadamente se les enratona el pelo. Esto es común y esto está definido genéticamente.
0: O sea, ¿eso es real?
2: Es real y es inmunológico. ¿Por qué ocurre esto? Durante el sueño cambia la presión arterial, hay una vasodilatación hacia la piel, entonces el pelo recibe más flujo sanguíneo y esto incrementa las tasas de crecimiento en el pelo. Y durante el día tenemos un pico hormonal de cortisol y de hormonas masculinas y eso aumenta el vello facial y corporal. Entonces es muy interesante cómo estos ciclos en el día van ocasionando cambios en nuestra piel. Y también no solo es el pelo, también en la piel, las uñas, la regeneración. Muchas veces nos dormimos con una cortadita y cuando nos despertamos la piel ya se regeneró, ¿no? Y durante el día vemos que sigue la cortadita ahí constante, constante y nada más descansamos y la piel se regenera.
0: Entonces es básico el buen descanso.
2: Exactamente, el buen descanso tanto para salud de las uñas, del pelo, pero sobre todo de la piel. Es muy interesante, por ejemplo, pacientes que viven con melasma o paño, que utilizan el celular en la noche, hay una actividad constante de la glándula pineal y de la hormona melanocortina, y esto ocasiona que el melasma no mejore y que sigan manchadas constantemente, porque el proceso de pigmentación sigue como si estuviéramos viviendo de día todo el tiempo. También, por ejemplo, durante la noche tenemos un proceso de regeneración celular. Entonces, cuando no dormimos adecuadamente, también vamos a tener un envejecimiento prematuro. Entonces,
0: oye, ¿esto es a todas las edades?
2: A todas las edades.
0: O sea, si un niño no descansa bien y, por ejemplo, no se trae el raspón, va a traer su raspón.
2: Va a permanecer el raspón.
0: La señora que estrenó sus zapatos nuevos y que dice, ay, pues me hicieron una ampollita. Sin
2: el sueño reparador.
0: Si se duerme a las 2 de la mañana diariamente,
2: recordemos, no se va a regenerar la piel, porque recordemos que durante la noche es cuando disminuye la liberación de cortisol, y el cortisol ocasiona la evitación de esta regeneración celular. Entonces, por ejemplo, pacientes que tienen acné y que no duermen adecuadamente, ese cortisol va a ser un pico y va a ocasionar que persistamos con lesiones inflamatorias. Entonces, todas las enfermedades de la piel mejoran durante el sueño. El sueño es reparador y el sueño nos ayuda a la piel. Y dormirnos con un celular en lo que tomo el sueño, estoy con la tablet, que eso tiene también una dirección. Mi mamá se duerme con la tablet, entonces esto va para ella también, porque no descansamos. Y así como no descansamos nosotros mentalmente, tampoco descansa la piel. La piel no se recupera, persisten las manchas, persiste el acné, el cabello no crece, el cabello se cae con más facilidad.
0: Oye, y es que sí es cierto. Fíjense, el otro día estaba bien picadaza con una serie que se llama Cuello Blanco. Y dije, ay, bueno, pues yo no tengo televisión en la recámara, entonces dije, me subo la tableta. Me costó trabajo dormir.
2: Sí, la luz azul.
0: De verdad, lo apagué porque ya me estaba durmiendo. Dije, ya mejor apágala. Me costó trabajo conciliar el sueño cuando estaba con sueño. No sé si me explico.
2: Sí, exacto. Recordemos que la luz azul, que es la luz visible 460 nanómetros, es activadora. Entonces no nos va a ayudar a descansar. Y también, aparte de la piel, tiene efectos biológicos importantísimos. Puede ocasionar picos de hipertensión, disminuye la inmunidad en el cuerpo general. Entonces favorece que nos enfermemos más constante. Entonces, para descansar hay que evitar pantallas, la luz visible.
0: Evitarlas, nada de que con la luz bajita.
2: No, nada, ni siquiera. Ya algunos celulares o tabletas tienen esta modalidad de disminuir la luz azul. De todas maneras, persiste algo de intensidad de esa luz azul y eso no nos permite descansar ni reparar nuestra piel.
0: Oye, es que esto es súper básico, entenderlo.
2: Sí, y justamente, ¿cómo lo podemos aplicar a nuestras rutinas de la piel? Por ejemplo, en el pelo, hablando del pelo, por eso es que la melatonina funciona, ¿no? Para el crecimiento del pelo, porque la melatonina es como decir al cuerpo, estamos descansando. Entonces, la melatonina tópica funciona para favorecer el crecimiento de pelo. Tomada no tanto, pero tópica, cuando la aplicamos en un spraycito en la piel cabelluda, funciona y el pelo siente que está dormido, entonces crece con mayor facilidad.
0: Pero fíjate, esto sería mejor hacerlo, no sé, tipo 8 de la noche, ya no vas a salir de casa.
2: Nos ponemos la locioncita.
0: Te pones esta locioncita.
2: De melatonina. Y
0: te acuestas 9:30, 10:00. Y súper.
2: Sí, podemos intentarlo. Estas personas que dicen, es que el cabello no me crece o se me está cayendo mucho el pelo, podríamos, y el primer paso sería intentar descansar.
0: Ándeles desvelados. Es que ya nos cae el 20, ¿cierto?
2: Sí, justamente eso es reparador, ¿no? Esta idea de que, mi sueño de belleza es real.
0: Cierto, tu sueño de belleza es real.
2: Es real.
0: Y así hay contratos de muchas modelos.
2: Exactamente.
0: O sea, tienes que estar dormidita a las 9.
2: Y por eso también nos explica por qué las rutinas de skincare durante el día son de protección, antioxidantes, protector solar, cremas hidratantes, y de noche vamos a aprovechar esta recuperación de la piel para utilizar que los retinoides, que los ácidos glicólicos, que los exfoliantes nocturnos, porque es cuando la piel se repara y es cuando queremos aprovechar este proceso de reparación para regenerar la piel.
0: Nos dice Sofía Candela, saludos para el doctor Adamek, es muy bueno para explicar.
2: Muchísimas gracias.
0: Me encanta verlo y escucharlo al dermatólogo. Gracias por invitarlo. Es que sí, sabes que conocemos, o sea, ¿cuántas personas se desvelan? Compras 20 champús, ¿sí o no? 20,000, que este, que para el crecimiento, que no sé qué, que detiene la caída, pues duérmete temprano.
2: Exactamente.
0: O sea, tenemos millones de años como especie humana, ¿verdad?
2: Exactamente, sí, incluso los hábitos de sueño han cambiado, ¿no? Antes tenían estos dos periodos de sueño que dormían, tenían una se dormían muy temprano, se levantaban en la madrugada, hacían otra cenita, leían y luego se volvían a dormir. Entonces, todos estos ciclos de sueño han cambiado en el ser humano y esto ha favorecido que tengamos también cambios en los hábitos de la piel.
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0: Muchísimas gracias, doc.
2: Muchas gracias.
0: Vámonos a una pausa, regresamos.
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1: 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En Radio BI son las 9:13. 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
4: La bronquitis aguda es la inflamación repentina de los bronquios. Estos son los tubos que llevan el aire hacia los pulmones. Puede presentarse con tos persistente, dolor de pecho, falta de aire y silbidos al respirar, además de fiebre y malestar general. El tratamiento es a base de reposo, evitando bebidas frías y cambios bruscos de temperatura. También se indican antibióticos, analgésicos y nebulizaciones, que es un vapor frío que lleva medicamentos directamente a las vías respiratorias para desinflamarlas, calmar la tos y abrir los bronquios. Evite complicaciones tratándose a tiempo. Y el primer síntoma, consulte a su médico. Soy su amigo el doctor Carlos Huerta. Ya sabe que a buenos cuidados, buena salud.
1: 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Temperatura, 23 grados. 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
5: Los prebióticos, probióticos y simbióticos están relacionados con la salud de la microbiota intestinal, pero cumplen funciones diferentes.
0: Ay, ¿sí o no? Yo sí me confundo. ¿Qué prebióticos, qué probióticos y ahora simbióticos? ¡Qué novedad, mi queridísima Montserrat! ¿Cómo estás?
6: Hola, Mari Carmen. Pues muchísimas gracias nuevamente por estar en tu programa. Un gusto.
0: Yo feliz que nos acompañes.
6: Pues muchas gracias. Sí, pues yo creo que se oyen muchos términos, ¿no? Probióticos, prebióticos, simbióticos. Pero bueno, te voy a explicar. Primero que nada, pues yo creo que tener una buena digestión es lo que todos siempre estamos buscando. Y bueno, lo digo por experiencia, más arriba de los 40. Ajá. Nos cambia mucho la digestión.
0: Y arriba de los 50 también.
6: Bueno, y eso nos pone hasta en nuestro estado de ánimo, tiene que ver hasta con nuestra digestión. ¿Por qué? Porque recordemos que todo el estómago, y intestino y cerebro están conectados totalmente. Entonces, nuestra buena digestión, nuestro estado de ánimo y nuestro sistema inmune, todas nuestras defensas, pues tienen que ver justamente con la buena digestión. Entonces, nuestra microbiota, pues, ¿sabían ustedes que billones de bacterias están en todo nuestro intestino delgado? Entonces, todo esto, pues, es lo que nos va a ayudar. Para tener una buena microbiota, pues necesitamos el uso adecuado de lo que son los famosos probióticos. Probióticos, ajá.
0: A ver, ¿estas bacterias solamente están en el intestino delgado o están en el estómago?
6: En todo nuestro estómago, toda nuestra microbiota.
0: O sea, todo el sistema digestivo.
6: Todo nuestro sistema digestivo, pero sobre todo en lo que es el intestino.
0: Ajá.
6: Y bueno, para tener bien nuestra microbiota necesitamos el consumo adecuado de los probióticos. Uh-huh. Los probióticos los podemos adquirir por medio de alimentos. Todos los alimentos fermentados, por ejemplo, quesos, lácteos, lo que es el yogur, lo que es el kéfir, lo que es la kombucha, todo este tipo de fermentados, pues nos van a ayudar a mantener todos estos probióticos dentro de nuestro cuerpo. Existen también suplementos en cápsulas y en ampolletas, pero lo ideal es consumirlo por medio de alimentos, que tengamos todo nuestro probiótico. Uh-huh. Estos nos ayudan pues hasta la absorción de nutrientes, nos ayudan a la producción de la vitamina K, de algunas vitaminas de complejo B, nos ayudan a la salud digestiva, a levantar, reforzar sistema inmune y al estado de ánimo, como lo comentaba desde un inicio. Y esos son los famosos probióticos. Pero para que nuestro probiótico esté vivo y se pueda reproducir, necesitamos consumir prebióticos. Los prebióticos son fibras que alimentan justamente al probiótico para que se mantenga vivo dentro del organismo.
0: Entonces los alimentan al pro.
6: Exactamente, el prebiótico alimenta al probiótico y esto los encontramos en alimentos altos en fibra. Por ejemplo, pues manzana, plátano, avena, ajo, la cebolla, todo esto nos ayuda a mantener a nuestro probiótico vivo para que se pueda seguir reproduciendo y haciendo su función dentro de nuestro organismo. Y entonces el simbiótico será una mezcla de probiótico con
0: prebiótico,
6: por ejemplo, un alimento probiótico, el yogurt, y lo mezclamos con una fibra como manzana o como avena, y entonces estamos haciendo ahí un simbiótico.
0: Un queso cottage.
6: Un queso cottage sería un
0: con papaya y granola.
6: Con algo que contenga la fibra para ayudarlo a que se pueda mantener ese organismo vivo, ese microorganismo vivo dentro del cuerpo.
0: Hay personas que son intolerantes a los lácteos. ¿Qué les podemos recomendar?
6: Pues hay otro tipo de fermentado, como la kombucha, que es un fermentado de té verde y de té negro, y es un excelente probiótico. El kéfir, pues sí viene derivado de la leche, pero también se puede hacer un kéfir con agua, los búlgaros. Bueno, el búlgaro sí le puede inflamar un poco, pero ahí sería como la kombucha, que sería derivado de un fermentado de té verde.
0: Es que fíjate, luego desconocemos tantas situaciones de nuestro cuerpo que pues lo mejor es informarnos. ¿Tú recomiendas entonces comprar? Porque luego dice, no, pues ahora ya que hay los simbióticos, ¿para qué me complico? Mejor me compro mis capsulitas de simbióticos.
6: Ajá.
0: ¿O recomiendas mejor...?
6: Pues yo recomiendo que obviamente con una alimentación balanceada y que donde incluyas tus probióticos y prebióticos, no es necesario nunca suplementarnos, ¿verdad? Que con tu propia alimentación tú puedas tener tu probiótico y tu prebiótico para tener tu simbiótico dentro de tu cuerpo y puedas tener esta salud digestiva.
0: ¡Órale! Fíjate, entonces los probióticos son los que hacen fuerte nuestro sistema digestivo, pero tienen que llegar bien fuertes y tendremos que echar mano de los prebióticos.
6: Exactamente, el probiótico, sí, como lo mencionas, o sea, el prebiótico lo va a nutrir, digamos. Ándale. Que es el alimento del probiótico.
0: Ándale, ok.
6: Es el que lo va a nutrir y él pues necesita estarse nutriendo el probiótico.
0: ¿Y esto es diario?
6: Sí, obviamente diario, pues diario comemos, diario tenemos digestión, entonces diario necesitamos estar consumiendo nuestros probióticos.
0: Fíjate, nos dice Coco, yo tomo el kéfir con papaya, ¿está bien?
6: Excelente, ahí está siendo un simbiótico.
0: Ándale.
6: De hecho, el kéfir con manzana, con avena, con papaya, todo esto le va a ayudar a tener más fibra. Y, o sea, tener la fibra, que sería el prebiótico, para que pueda funcionar mejor.
0: ¿Tú recomiendas, ok, estas botellitas que venden de kéfir, ¿es kéfir?
6: Sí.
0: ¿O kombucha?
6: Ajá. Sí, sí, de hecho lo ideal es, bueno, uno puede hacer el fermentado, pero pues no tenemos a veces lo adecuado para hacer la fermentación perfecta. Entonces, ajá, yo recomiendo, pues sí, todo esto lo podemos comprar en botellitas. Hay que fijarnos también en la forma de fermentación para que no tenga tanto azúcar añadido.
0: Ándale,
6: porque
0: pues,
6: si no, los fermentados, pues sí son, sí nos ocasionan bueno, tienen cierto grado de azúcares. Entonces,
0: y ya lo has dicho tú, ¿no? Ajá. Que el azúcar en exceso, pues
6: se convierte en grasa y pues esto nos provoca hígado graso, nos provoca sobrepeso, nos provoca obesidad, nos provoca caries. Mejor. También, ahorita hablando de la con el que estaba el doctor, hablando de la piel, ajá, pues también los probióticos nos ayudan a la salud de la piel.
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0: Muchísimas gracias.
6: Muchas gracias, Mari Carmen.
0: Vámonos a una pausa.
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1: En Radio BI son las 9:24.
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14: Continuamos con más de la información y justo son los diputados los que están buscando incrementar las penas por la muerte de Andrés a manos de un borracho o al menos los casos similares. Solo uno de cada 9 feminicidios son los que han alcanzado sentencia hasta este momento y en Aguascalientes, bueno, estas son las cifras, escuchen.
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1: Muchas personas conocen el muérdago como un símbolo navideño, pero desconocen el daño que pueden causar a los árboles.
0: De una sorpresota vamos a hablar el día de hoy. Un enemigo silencioso que ayer que platicaba con nuestro querido biólogo Héctor Javier Cruz, yo decía, ay, pues yo lo conozco, yo he de confesar que tenía un terrenito ahí en la Sierra Fría. Ajá. Y bueno, pues quitábamos, el papá de mis hijos y yo, los muérdagos. Ajá. Que había en las copas de los árboles.
2: Los pinos.
0: En los pinos. Sí. Y entonces yo pensé, dije, bueno, pues nos vamos a ir a la Sierra Fría, al campo, a hablar de esto.
2: Pues no. Fíjate que el muérdago actualmente sí es un problema sanitario en muchas áreas de bosque porque es un semiparásito. Entonces, si no se controla, llega a matar hasta los árboles. Ahorita voy a explicarlo por qué. Pero primeramente quiero mandar un saludo a mi mamá, que fue su cumpleaños el día de ayer. Mamá, tú sabes que te quiero con toda el alma.
0: Ay, qué bonito.
2: Ojalá te lo hayas
0: muchachito.
2: Pasado muy bien. Y un saludo.
0: Ojalá,
2: a
0: pues con tus saludos, claro que sí, se la va a pasar de maravilla.
2: Nos la pasamos bien, muchísimas gracias. Y un placer que la tenga en vida todavía.
0: Ay, eso es una bendición.
2: Sí, gracias. Entonces, actualmente, antes estaban haciendo estas campañas de saneamiento en la sierra, pero ahora estamos teniendo este problema en la ciudad, en todo lo que es el arbolado urbano. Este muérdago, que también es llamado liso, es una especie de planta que se contagia por las aves. Las aves, al comerse el fruto, o este fruto también es la semilla es pegajosa, se le adhiere a las alas, y cuando anda volando entre árbol, deja la semilla. La semilla tiene una capacidad de adaptación súper especial. La encontramos en Europa, la encontramos en Asia, la encontramos en toda América. ¿Y qué hace? Cuando la semilla ya tiene contacto con la rama, desarrolla rápidamente su sistema radicular, las raíces, penetra la rama y empieza a absorber toda la savia y el agua del árbol.
0: O sea, se enraiza no en el piso, enraiza en la rama de cualquier árbol o nada más del pino.
2: Especialmente de los caducifolios, pero
0: ¿qué son esos?
2: Los caducifolios son las especies de árboles que tiran las hojas en invierno. Y también en muchas especies de pino, por eso los veíamos
0: irrobles, en la Sierra Fría.
2: En la Sierra Fría. Pero ya las aves se lo han traído de allá hacia acá y está siendo un problema grave en parques, en jardines, en camellones y en muchos lugares donde tenemos arbolados.
0: Híjole, no, pues ¿cómo evitas que esto se propague?
2: Pues no, es por eso que siempre ya ves que tratamos de hacer visible lo que no es visible. Necesitamos que si la gente localiza esta especie, es muy característica porque el árbol ya se empieza a ver marchito, empieza a tirar todas las hojas, se ve triste.
0: Está pidiendo ayuda.
2: Sí, y de repente se ven unos manchones enormes de verdes amarillosos en la parte superior.
0: De bolitas rojas.
2: Con bolitas amarillas o blancas también.
0: Ah.
2: Sí, esa es la especie que tenemos aquí, que encontramos en muchos parques y jardines.
0: ¿Sería como cerezas o...?
2: Algo, son muy diminutas, pero en temporada de otoño es cuando se maduran, entonces ahorita es cuando es la temporada donde más se reproducen.
0: ¿Como pingüicas?
2: Sí, es correcto, es una bayita muy pequeña, como una pingüica, y entonces, pues especialmente los tordos son los que prefieren esta alimentación.
0: Uy, y tenemos un montón de tordos en Aguascalientes.
2: Ahorita, muchísimos, en todos lados. Entonces, estamos mirando que recientemente hay una proliferación muy alta de esta especie. ¿Cómo se controla? Se tiene que hacer una poda muy severa del árbol. ¿Por qué? Porque donde tú localizas la rama que está infectada, tienes que destinar todavía 30 centímetros más para poder cortar la rama. Todas las ramas.
0: ¿Hacia dentro del árbol?
2: Sí, hacia dentro del árbol. Cortar todas las ramas. Un segundo proceso es calcinarla, quemarla. O la otra es enterrarla para que no tenga contacto con ningún ave y que la semilla no se siga reproduciendo.
0: Sí, porque si lo dejamos ahí tirado...
2: Puede llegar el ave, la puede volver a comer,
0: va a decir, ay, qué sabrosa vallita.
2: Sí.
0: Me la llevo y en eso ya todo un parque puede enfermarse.
2: Todo un parque se puede enfermar porque, como te comento ahorita, yo lo hemos visto hasta en truenos, fresnos, aparte de los robles, de los pinos. Entonces ya está colonizando muchas más especies que no nada más son caducifolias, como así, sino también ya especies perennes. Entonces invito a la gente que puede ayudarnos, pues ahora sí que a reportarlo. Si ven algún árbol que tenga estas características, uh-huh, que se vea marchito, pero que se vea verde, ¿sí? Pudiera... Y hablar a servicios públicos, porque nada más la Dirección de Parques y Jardines tiene las brigadas para poder hacer esta actividad.
0: ¿A ti dónde te encontramos?
2: Yo estoy en la página de Facebook, Javier Cruz. Estamos a sus órdenes. Cualquier información, muchas gracias.
0: Muchísimas gracias.
2: Un saludo.
0: Vámonos a una pausa. Regresamos.
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1: En Radio BI son las 9:34 minutos. 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
4: Usted no tiene que gastar mucho dinero para tener una vida familiar significativa. El secreto es desarrollar tradiciones que den significado al tiempo que pasan juntos. Les habla el Dr. Dobson de Enfoque a la Familia. A los niños les gustan mucho las actividades y rutinas diarias más simples. Ellos quieren oír la misma historia mil veces o oír el mismo chiste hasta que usted está a punto de volverse loco. Y sin embargo, estas interacciones son a veces de más valor en las mentes de los niños que los juguetes caros o un acontecimiento especial. Una vez, un amigo mío les preguntó a sus hijos adultos qué era lo que ellos recordaban de su niñez con más agrado. ¿Eran acaso las vacaciones que habían tenido o los viajes a Disneylandia o al zoológico? Ellos contestaron, no. Habían sido los momentos cuando papá se había puesto a jugar con ellos en el piso. Así es como piensan los niños. Las actividades más significativas en la familia son frecuentemente las interacciones simples que desarrollan lazos duraderos de amor. La tradición es lo más importante. Esas actividades que se repiten y que dan identidad y una sensación de aceptación a cada miembro de la familia. Yo le animo a usted a desarrollar sus propias tradiciones dentro de su familia. No le costará mucho, pero el valor de lo que usted recibirá no se puede calcular en dólares. Les habla el Dr. Dobson.
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0: Cristera forma parte de la historia de México y nos invita a mirar el pasado con honestidad, a valorar la paz, el diálogo y la libertad como bienes que requieren cuidado constante.
1: Ay, ay, ay, he de decirles que estoy muy contenta. Bueno, ayer tuve la oportunidad de asistir al Ferial de la Asunción, un antecedente de la Guerra Cristera. Saludos a todas las personas que dije que les iba a mandar saludos y que se me han olvidado sus nombres. Pero mira, aquí está María Guadalupe Gómez Domínguez. Lupita nos dice, felicidades, estuvo muy bonito y sobre todo muy interesante el ferial. ¿Cómo estás, Cristian Medina?
2: Pues muy contento de estar aquí y del ferial también.
1: Qué bueno, tú hiciste junto con el maestro Campos esta buena mancuerna de hacer el guión.
2: Sí, me tocó colaborar con el maestro Jorge para la cuestión de la investigación y el guión. Uh-huh. Que bueno, siempre después de que se escribe el maestro, el artista, en este caso Carlitos, sí, Twin, pues le tienen que dar su acomodada.
1: Nos vamos a encontrar con un sacerdote que nos lleva de la mano de tocar este hecho que todavía es muy doloroso.
2: Sí, sí, sí.
1: Que puede llevar a un fanatismo.
2: También.
1: Uh-huh. Que puede llevar también a una confusión, a un desconocimiento de hechos. Y bueno, pues si queremos informarnos bien, tenemos que ir a este espectáculo el día de hoy, que hoy es el último día.
2: Hoy es el último día, así es. Fíjate que pues la Guerra Cristera es un tema complicado, sobre todo porque es una guerra que se vivió en nuestra región, que dividió familias, donde había quienes estaban del lado de los cristeros, quienes del lado de las fuerzas federales. Pero bueno, en el fondo, yo creo que si se quieren cerrar estas heridas, lo que tenemos que hacer es conocer, informarnos qué la provocó, cómo se desencadenó.
1: Que hay antecedentes.
2: Que hay antecedentes. Y sobre todo saber que a nosotros, a 100 años de eso, pues no nos toca tomar partido o sentir que es una herida de nosotros y querer vengar y tomar las armas. No, nos toca saber que fueron heridas que sucedieron y que lo que tenemos que hacer es ayudar a cicatrizar. Y yo creo que una parte importante de ayudar a cicatrizar es este trabajo que se hizo este año sobre el Ferial de la Asunción, porque se trata de sensibilizar, ¿no? Y creo que se logró. Fíjate que, pues como tú sabes, este es el quinto año que se hace un ferial de la Asunción. Estamos acostumbrados a hablar del ferial y lo que se nos viene a la mente es San Marcos, la feria. Uh-huh. Sin embargo, ferial va más allá. El ferial es un espectáculo ya muy definido por los teóricos que han estudiado el ferial de la feria, que habla de que es un espectáculo donde la danza, la música, el teatro, la investigación, la poesía, la literatura, se conjuntan para tocar un tema, no solamente de la feria. Actualmente se hacen feriales de la uva, de muertos y en este caso de la Asunción. Y en años pasados, los 4 años pasados, habían sido feriales muy festivos, ¿no? Que tomaban en cuenta alguna característica de la escultura de Nuestra Señora de la Asunción, de la devoción que existe acerca de la Virgen María o del Camino Real. Un año hicimos hablar las campanas, precisamente, pero sobre todo era fiesta. Y este año, conmemorando 100 años de la Guerra Cristera, pues creímos importante en la Comisión de Cultura de la diócesis dejar un poco de lado la fiesta, sin que deje de ser un ferial con música, con alegría y festivo, pero reflexionar sobre este tema, que más que revivir heridas, lo que busca es hacer conciencia de un tema que tenemos que ayudar a cicatrizar, porque a 100 años, en algunos lugares, pienso por ejemplo en Teocaltiche, Ojuelos, uh-huh, que son parte de cercanas a Aguascalientes, pues todavía existe.
1: Y que pertenecen a la diócesis.
2: Existe todavía un dolor que luego hay grupos que pueden malinterpretar, ¿no? ¿En qué sentido? No quiero decir de fanatismo, pero sí que a mí, se han acercado conmigo como historiador en algunas ocasiones y todavía están pensando, ¿no? ¿Cómo vengar las afrentas? No, pues no se trata de eso, sino de ser sensibles. Y creo que el ferial lo logra. A mí me llamaba la atención que en estos días pasados se acaba el ferial y sí, la gente sale contenta, pero no con la euforia y la alegría que salió otros años, ¿no? Sino reflexiva.
1: Claro.
2: Hace ratito me escribía una conocida que fue al ferial y me decía que estaba muy contenta, pero que su niño salió llorando por lo que se ve o lo que se rememora en el ferial. Y qué bueno, porque de eso se trata, de hacernos sensibles ante algo que sucedió y que está en nosotros poner los medios para pues superarlo y saber que es parte de una historia que tenemos que conocer para no repetir.
1: Oye, y además los cantos que luego... los escuchamos en las peregrinaciones, ¿no?
2: Sí, fíjate que este año el ferial retoma, creo que tres tipos de música. Una que tiene que ver con alabanzas religiosas, que se escuchan en las peregrinaciones, en algunos grupos, como el himno de la Acción Católica, pero que se transforman en música.
1: En una danza.
2: Para poder ser danzada en una danza. Otra, corrido.
1: En un ballet, por ejemplo, y dices, ¡ah, qué belleza!
2: Efectivamente. Otro tipo de música que se puede ver ahí, pues lo que tiene que ver con los corridos. Hay que recordar que el género del corrido es muy propio de la Revolución y que la
1: guerra cristera
2: es muy cercana a la Revolución, de modo que se retoman algunos corridos típicos, tradicionales que existen. Pero algo interesante de la mente de Rubén Trejo y del maestro Campos, que luego son muy creativos, existen por lo menos dos melodías en el ferial que se bailan con clásico, con ballet clásico, que son producto de,

0: de las nuevas tecnologías y de la inteligencia artificial. Claro, bien llevada y dirigida por Rubén y por el maestro Campos, que forman dos melodías increíbles.
1: Bellísimas. Que es un dueto, pues, él y ella bailando. Bueno, y que bueno, ha sido Max y ha sido esta niña Mariana y me va esta otra niña, se me fue el nombre, que bailan preciosísimo y es algo del Sagrado Corazón.
0: Una está dedicada al Sagrado Corazón,
1: precioso.
0: Otra a Cristo Rey, pero mira, sobre todo una cuestión, saber que un espectáculo como este no está tanto dirigido a los fieles católicos. Está dirigido a un público en general y recordemos que la cultura sirve para ser un puente de diálogo con todos los creyentes y no creyentes. Y eso busca el ferial, más allá de retomar un tema religioso, retomar un tema que afectó a todos los mexicanos, que es parte de nuestra historia.
1: Que no está en los libros de texto.
0: Que no está en los libros de texto.
1: ¿Por qué, Cristian?
0: Mira, los libros de texto siempre son muy breves en ciertos temas. Y en temas como la Guerra Cristera, donde todavía falta mucho por estudiar, pues muchos historiadores consideran que la Guerra Cristera, a veces con cierta razón,
1: una guerrilla chiquilla,
0: fue parte de la Revolución Mexicana, de modo que el tema general es la Revolución Mexicana, y dentro de la Revolución, pues así como mencionan la Convención, como mencionan la toma de Zacatecas, hasta
1: se
0: cierto
1: menciona
0: punto
1: la guerra
0: se menciona,
1: cristera.
0: Y hubo ahí un conflicto dentro de la Revolución que enfrentó a la Iglesia y el Estado.
1: Oye, pero bueno, ¿no será porque, bueno, pues, ok, era... Y no me quiero meter a cuestiones políticas, pero pues sí me voy a meter a cuestiones políticas. Pero bueno, era el PRI, era el maximato con Plutarco Elías Calles. Entonces,
0: mira,
1: se están haciendo los libros de texto. Ahí está esta guerrilla, esta fregadera, no.
0: El hecho que no esté tiene que ver con la prudencia que se debe de guardar después de una guerra para no afectar a ciertos bandos. Pero también tienes tu razón, fíjate, los mártires cristeros jamás se iniciaron procesos o se pensó en beatificarlos o en canonizarlos hasta que viene el cambio de partido en México, es decir, una vez que el PRI deja el poder y empieza la alternancia, como que hubo cierta libertad por parte de la jerarquía eclesiástica para decir, ahora sí podemos pensar en canonizar a los mártires cristeros.
1: O sea, tienes
0: sin
1: razón,
0: ofender
1: antes antes de
0: Fox. Antes de Fox no se da una canonización de los cristeros.
1: ¡Órale!
0: Yo creo que no tanto por cuestiones políticas, sino por esta sana prudencia de decir, hay que esperar para no abrir heridas o no volver a enfrentar un tema donde el Papa iba a venir a canonizar a aquellos que había matado
1: el gobierno.
0: Partido oficial, ¿no? De una o de otra manera.
1: O que se habían matado entre ellos.
0: Claro,
1: claro.
0: Porque también del otro lado hubo, pues como en toda guerra,
1: como
0: ¿no?
1: En
0: cuestiones
1: toda guerra.
0: Complicadas y dolorosas.
1: Cierto, es que sí, por eso hay que conocer, por eso hay que ir hoy. Hoy es el último día.
0: Hoy es el último día, debido a que, bueno, el quincenario termina hasta medio mes, pero gran parte del espectáculo tiene que ver con el grupo Termal, un grupo de danza maravilloso del maestro Jorge Campos. Y bueno, en vista de que...
1: Y el mariachi Mi Nombre es México.
0: El mariachi Mi Nombre es México. Y con eso de que se van a ir a pasear
1: a
0: una gira a Francia.
1: Ya nos vamos. He de decirle que ya nos vamos mañana temprano.
0: Era necesario adelantar el ferial para los primeros días del quincenario.
1: Se van a quedar algunos programas grabados porque, bueno, pues ustedes así lo han pedido. Y pues nos veremos aquí próximamente.
0: Claro.
1: Cristian nos dice felicidades a Cristian, a Jorge Campos y a todos los que hacen posible este ferial. Atentamente, Jesús Villanueva. Y pues otra persona nos dice que ¿dónde se consiguen los boletos del ferial de la Cristiada?
0: Los boletos se consiguen en el Teatro Morelos. Hoy es el último día, se reparten a las 11 de la mañana hasta que se agoten. Ha habido muy buena respuesta, de hecho hay quien llega y espera a ver si hay modo de entrar al teatro una vez que termina la gente que tiene boletos. Pero bueno, el 27 hay otra función para los sacerdotes y para los agentes de pastoral. Acérquense a sus parroquias, pregúntenle a sus párrocos y ellos deben de tener información de si el 27 hay posibilidades de asistir.
1: Muchísimas gracias, Cristian.
0: Gracias a ti, Mari Carmen.
1: Vámonos a una pausa, regresamos.
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0: Radio BI, son las 9:48. 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
1: ¿Qué son las libélulas? Son delicados maestros del vuelo. Son insectos fascinantes con una serie de características sorprendentes. Su habilidad para volar en todas las direcciones, incluyendo hacia atrás, las distingue como expertas en maniobras aéreas. Sus ojos grandes, que a veces ocupan la mayor parte de sus cabezas, les proporciona una visión panorámica extraordinaria. Curiosamente, las libélulas son depredadoras voraces en su fase adulta, cazando mosquitos y otros insectos en pleno vuelo. Además, su ciclo de vida es interesante. Comienzan como ninfas acuáticas, emergen como libélulas aladas y pasan la mayoría de su vida adulta en el aire. Estos insectos, con sus vivos colores, añaden una dimensión encantadora a los entornos acuáticos y terrestres en los que se encuentran.
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0: Los diccionarios, además de darnos a conocer el significado de las palabras, son un mapa de la historia, la cultura y la evolución de un idioma.
1: He de decirles, ay, hoy voy a chismear, voy a antanear a mi madre. Mamá, estamos aburridos. Y mamá agarraba el diccionario y decía, póngase a leerlo. ¿Cómo bueno. crees, mamá? Y luego nos daba el diccionario de sinónimos y antónimos. Y pues sí nos dio un gusto por la lectura. Mi queridísima Adriana de Nantes, cariño.
2: Mari. Buenos días.
1: Traes un montón de diccionarios.
2: Y son pocos. Son pocos.
1: ¿Por qué tú?
2: Pues porque ahora hay una gran variedad de diccionarios y utilizan el celular. No puede ser esto posible.
1: Ay, tan bonitos que son los diccionarios. Sí. Hay de el normal, acuérdate que antes había... Pues ni modo de cargar con la enciclopedia, mi reina.
2: ¿Te acuerdas los grandes?
1: Sí, el Salvat, claro.
2: Sí. Yo me acuerdo que cuando nos dejaban tarea de biografías, agarraba yo una enciclopedia grandísima que había en casa de mis papás.
1: Ajá.
2: Y ahí venía toda la información. Yo fui de las pocas veces a la biblioteca porque en realidad, pues bueno, en mi casa siempre ha habido mucho libro. Uh-huh. Y ese era así como, aquí encuentro de todo, definiciones, biografías, todo, todo, todo. Y bueno, aquí te traigo una variedad. Ahorita, para nivel primaria, se manejan lo que son el diccionario básico y el diccionario escolar. El básico se supone que comprende de primero a tercer año, que es la primaria okay. menor. Y el escolar es para la primaria mayor, que es de cuarto a sexto año. Pero yo tengo una teoría aplicada a mis hijas. De que el diccionario escolar puede aplicar de primero de primaria a sexto de primaria. Uh-huh. Y entonces, pues, te ahorras un básico, ¿verdad?
1: Ah, ok. Uh-huh.
2: Y luego, el escolar viene muy, muy, muy completo. El escolar, la diferencia es que trae un poco menos de definiciones y puede ser más fácil para los chiquitos encontrar. Uh-huh. Pero luego los chiquitos tienen tanta capacidad en su cabecita que realmente limitarlos a un diccionario básico es muy pobre. Entonces hay que darles el escolar y aventarlos a que busquen más.
1: Está... Ay, si buscan en las redes sociales, sí, que no sí, van a buscar encuentran... en... Sí, claro, sí, claro, claro, sí.
2: Bueno, después está el de la lengua española, que ya implica que es para secundaria, en donde encontramos biografías, encontramos más material. Y luego tenemos el diccionario de sinónimos y antónimos, que lo debes de recordar bien.
1: Muy bien.
2: El diccionario...
1: Que bueno, hay que aclarar. Sinónimos, ¿qué vamos a encontrar ahí?
2: Las palabras que son iguales y los antónimos, las que son diferentes. Por ejemplo, nos ayuda a enriquecer el vocabulario, por ejemplo.
1: Por ejemplo, un sinónimo de grande puede ser enorme.
2: Exactamente.
1: Un antónimo es pequeño, chiquito.
2: Ajá, y ajá. Exactamente. De eso se trata okay, este diccionario.
1: Muy bien.
2: Yo lo siento que es más que nada para enriquecer vocabulario. Sí. Y luego tenemos el diccionario inglés-español.
1: Fíjate, esto dicho sí. sea de paso, para todas estas personas que se sienten que pueden hablar frente a un celular y dar opiniones, ser uh-huh. influencer, tener un podcast, lo que sea, aviéntense un ténganlo ahí de libro de buró.
2: Exactamente. Sí, sí, sí, sí, porque de repente pues sí les hace mucha falta.
1: Les hace mucha falta, claro.
2: Por ejemplo, lo que pueden estudiar un comunicólogo, pues no lo estudian ellos, ¿no? Entonces es como agarran el micrófono, se ponen el celular y a darle. Hay que esforzarnos.
1: Hay que dignificar lo que estás haciendo, claro.
2: Sí, sí, sí.
1: Nos dice una persona, en mis tiempos era muy popular el diccionario Larousse, nos dice Lalo Velázquez. Pues son sí, de los sí. que trae mi querida Adriana, ¿eh?
2: Es que fíjate que ahorita hay un montón de editoriales que sacan su diccionario, pero definitivamente Larousse, o sea, a ti te dicen Larousse y relaciones directamente con los diccionarios, son los expertos en hacer diccionarios, uh-huh. son los más completos y son los que tienen más variedad de diccionarios. El inglés español, pues bueno, ese te ayuda a traducir, te ayuda con la ortografía en el idioma inglés y tenemos una novedad que salió no hace mucho, que es el diccionario matemático. El diccionario matemático ahora trae definiciones, ejercicios, gráficos, trae lo que son fórmulas. Y lo utilizan sobre todo pues ya a nivel secundaria. Viene muy completo y te ayuda sobre todo a lo que es entender bien las matemáticas.
1: se antoja que puede ser complicado, ¿no?
2: No.
1: A ver, ábrelo y di algo, a ver, danos un ejemplo.
2: Mira, por ejemplo, aquí tenemos un ejercicio, dice, comparación de fracciones, te viene lo que es el procedimiento que permite determinar qué fracción es mayor, menor o igual de entre dos dadas.
1: O sea, es como un pequeño maestro ahí que te está diciendo que, ¡ay, qué bien!
2: Viene...
1: ¿Y el ejemplo?
2: Bueno, no se alcanza a ver, porque está muy chiquito. Pero viene el ejemplo de la fracción... Ajá. Viene, por ejemplo, mediante la multiplicación del numerador de una fracción por el denominador de la otra y posterior comparación a los resultados obtenidos, el orden de las multiplicaciones determina el orden de las fracciones. O sea, ya te dijo,
1: ¿sí? ¿Ya te dijo qué hacer?
2: Una fracción, exactamente. Ay. Viene un ejercicio, te pone aquí un ejercicio. Y viene la definición de complejo número, complejo ángulo, o sea, súper completos.
1: Pues estos, ¿dónde los podemos encontrar?
2: Estamos en el auxiliar del maestro, les tenemos no nomás diccionarios, toda su lista de útiles escolares para surtir. 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
1: Oye, se me ocurre una pregunta, ¿podría considerarse un diccionario de mexicanismos también? Como de las palabras que
2: sí,
1: muy de nosotros, los mexicanos.
2: Sí, sí lo hay. Inclusive hay uno de lenguaje de señas, pero mexicano.
1: ¡Ay,
2: sí,
1: órale!
2: Sí, sí. Ah, pues, ese es otro editorial, pero también existe. Y también lo tenemos.
1: ¿En dónde?
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1: Muchísimas gracias, Adriana.
2: Gracias, Mari.
1: Y hay que mandarle un saludo a una bella princesa que te acompaña el día de hoy.
2: Muy chula.
1: Yo les agradezco el favor de su atención. Me voy a ausentar con el señor Campos algunos días. Se queda en este lugar, en esta silla, una hermosísima mujer que admiro y quiero con todo el corazón, mi querida Mafer García de 105 Digital. Nos escuchamos, nos vemos. Aquí entre nos. Gracias, super equipo de producción. Siempre los amo.
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5: Los nutriólogos son especialistas en salud dedicados a orientar, educar, prevenir y tratar los problemas de nutrición, realizando un plan de alimentación de forma individual. La anorexia, bulimia, desnutrición, obesidad, diabetes, hipertensión, gota, insuficiencia renal, hiperlipidemia y la pancreatitis son solo algunas de las enfermedades que los nutriólogos nos ayudan a tratar. Es decir, que esta terapia nutricional no solo ayuda a alguien a bajar de peso o subir de peso, también con una dieta adecuada se puede disminuir niveles de colesterol, triglicéridos, ácido úrico, controlar la diabetes, la hipertensión y cuidar sus riñones. Visite a su nutriólogo o nutrióloga y manténgase sano. Soy su amigo el doctor Carlos Huerta. Ya sabe que a buenos cuidados, buena salud.
3: 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En Radio BI son las 9:59. 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
6: Mm. Muy buenos días, bienvenidos, bienvenidos a esta emisión, a este espacio hecho para aprender, para reflexionar y para encontrar herramientas que nos ayuden a vivir mejor cada día. Hoy hemos preparado un programa con temas que nos invitan a cuidar nuestra salud, a fortalecer nuestra seguridad y a descubrir cómo la tecnología está transformando áreas que nunca imaginamos. El día de hoy vamos a estar platicando con Gustavo Hernández. Él nos va a hablar, él es especialista en grafología y con él vamos a platicar acerca de un tema fascinante, la grafología y la inteligencia artificial. También el día de hoy Leti Villagómez nos acompaña. Ella nos va a hablar, nos va a dar una inspiradora charla y hablar de su historia acerca del uso terapéutico de los aceites esenciales. Y también vamos a estar platicando acerca de el manejo. Vamos a platicar, vamos a descubrir por qué tomar un curso profesional y por qué puede marcar la diferencia entre simplemente conducir y hacerlo con responsabilidad y con seguridad. Y también estaremos hablando de la medicina ancestral, el legado de los pueblos indígenas que ha heredado a nosotros en nuestros días para nuestro beneficio. Del día de hoy con el ingeniero Rubén Jiménez Lozano. Quédate con nosotros, comenzamos.
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6: Así es un gusto compartir contigo este espacio. El día de hoy vamos a checar cómo está la luna en este día. Y bueno, pues vamos a alinearnos con su energía, por supuesto. La luna permanece todo el día de hoy en el signo de Tauro. Tauro nos invita a construir con paciencia, a disfrutar de las cosas sencillas y a fortalecer aquello que nos da seguridad. Hoy te favorece organizar tus finanzas, hacer compras inteligentes, cocinar, descansar, fortalecer relaciones familiares sobre todo. Y en el tema de la belleza, es un día excelente para cortar tu cabello si es que deseas fortalecerlo, aplicar tratamientos capilares, masajes terapéuticos, cortar las uñas y consentir tu piel. En jardinería es ideal el día de hoy para sembrar, trasplantar, regar, plantar hierbas aromáticas como romero, lavanda, albahaca, que tanto beneficio tienen para nuestra salud. El día de hoy, como la luna está en un signo de tierra, hay que evitar la terquedad y los gastos impulsivos. Y bueno, recuerda que todo lo que se construye con paciencia suele durar mucho más. A poner atención a estos pequeños detalles y a ir de la mano con la luna para tener todos estos beneficios. Y te recuerdo que estamos platicando acerca de estos datos curiosos, acerca de la información que nos puede ayudar a tener más información, más cultura respecto a diversos temas. Y esta semana estamos hablando acerca del cerebro, de la fuerza de voluntad y de cómo podemos llevar a cabo nuestras acciones y cómo sí construir nuestra vida con conciencia. Bueno, pues el día de hoy quiero platicarte acerca de las personas exitosas. Déjame decirte que no tienen más fuerza de voluntad. De verdad, diversos estudios en psicología del comportamiento muestran que las personas que logran mantener hábitos saludables no necesariamente tienen una fuerza de voluntad extraordinaria. La diferencia está en que diseñan mejor su entorno. Si quieren leer, dejan un libro sobre la mesa. Si desean comer mejor, colocan frutas donde puedan verlas. Si buscan hacer ejercicio, preparan la ropa desde la noche anterior. En otras palabras, hacen que la decisión correcta sea mucho más fácil de tomar. Muchas veces creemos que cambiar depende únicamente de tener disciplina, cuando en realidad también depende de eliminar obstáculos y facilitar nuestras decisiones. La aplicación es muy práctica. Si quieres cambiar un hábito, empieza por cambiar el ambiente que te rodea y entonces deja todo propicio para que te sea más sencillo poder tomar la acción. Así como te lo dije hace un ratito, si vas a hacer ejercicio, bueno, pues deja los tenis ahí a un ladito, no guardados en una caja, no adentro del closet, porque no los vas a encontrar y ya te va a dar flojera simplemente el hecho de sacarlos. Así que facilítate el camino y pues también eso es parte del arte de reinventarte. Porque de eso se trata la vida, de reinventarnos cada día. Bienvenido, Gustavo Hernández, ¿cómo estás?
7: Hola, Marta, ¿qué tal? Buenos días a todos.
6: Hoy vamos a hablar de la inteligencia artificial.
7: Así
6: no
7: es.
6: No podemos dejar de hablar de ella ya.
7: Claro, bueno, quise hablar de la inteligencia artificial porque mucha gente me ha dicho, ya me metí a Talía, me di de alta y estoy subiendo las firmas, estoy subiendo los textos, estoy subiendo los dibujos para que la IA empiece a pensar por ellos. Están cometiendo un gran error. Yo he estado haciendo lo mismo para verificar qué tan certero puede llegar a ser después de el tiempo que llevamos. Es muy poco el tiempo que lleva la IA creada. Entonces hay que conocer realmente cómo está trabajando y en áreas muy específicas que pueden causar mucha problemática. Imagínate que tú llegues y le subas la imagen de la firma de tu novio, de tu esposo, de la novia y que te diga, no, pues es infiel. No, pues es que es tranza. No, pues es drogadicto. Y te está mintiendo. Todavía falta mucho para que la IA nos dé certeza en el aspecto grafológico. Vámonos al origen. ¿La grafología qué es? Pues es un principio matemático. Es una ciencia que va representando números y que todos los trazos tienen un porcentaje, un número, una distancia, una medición, y todo se traduce en una conducta. El cerebro lo hace pues a partir de lo que hemos estado aprendiendo, hemos estado analizando por años. La escuela alemana, que es la que yo he estudiado, lleva más de 100 años practicando esa teoría y ya está más que probada, ¿no? Entonces, ahorita la gente cree que toma uno o dos cursos y ya sale sabiendo mucho grafología y ya está analizando cosas que no son y diciendo cosas que no son. Lo mismo está pasando con la IA. No está traduciendo como tal, no está siendo certera. Entonces, yo les sugiero a la gente que sea muy cauto cada vez que suben esa información. Las pruebas que yo he estado haciendo representan nada más entre el 8 y 10%. Sí te da una idea, es una referencia, pero le falta muchísimo. Probablemente en 10, 12 años, 20 años, sí ya esté más avanzada. Nunca se va a suplir la capacidad del ser humano, y eso espero que así sea. Uh-huh. Porque si no, finalmente ya mucha gente se está en esta revolución intelectual, se va a quedar sin trabajo. Ya tú pones una servilleta, pones un dibujo y te lo traduce o te hace un plano de una casa. O sea, mucho se está perdiendo, o sea, y hay que especializarnos. Entonces, no le hagan tanto caso a la IA, por favor. Busquen una persona que sepa, aprendan, estudien. Hay muchos lugares donde damos clase, donde pueden aprender para ser más certeros. Entonces, si la IA pues finalmente ya llegó para quedarse, no la podemos quitar, no podemos erradicar este tipo de inteligencia, pero de tecnología, pero no hay que confiarnos. Imagínate si tú le pides, oye, ¿qué pasa si me duele la cabeza y traigo esto y traigo el otro? Y pues va a resultar que te da una medicina que puede ser contraproducente. Uh-huh. O sea, ¿cuánta gente? De por sí ya se automedicaban, imagínate después. Ya mezcla la automedicación junto con la IA mal informada. Entonces vamos a tener muchos problemas. Entonces sí es importante que aprendan que la IA nos va a servir, pero de todos modos, aunque le digas, hazme una presentación, hazme un resumen, hazme un discurso, pero de todos modos hay que leerla y darle el toque humano, porque uh-huh. Eso es lo que no tiene. Igual en 200 años, cuando seamos como Terminator, pues ya a lo mejor ya los robots y la inteligencia ya va a mandar, ¿no? Como HAL. Pero por lo pronto sí tenemos que analizar más lo que estamos subiendo a la IA. Ahora recuerden, si tú tomas una información a internet, es información universal. Cualquier uh-huh. persona del mundo la puede revisar y puede apropiársela o abusar de esa información. Sean muy cautos con lo que estén subiendo por seguridad de uno mismo.
6: Fíjate nada más. Es que ¿sí? La IA vino como a revolucionar muchas cosas y también a generar mucha expectativa respecto a eso y curiosidad, porque más que nada es curiosidad en todos los temas. Ahorita lo que tú me mencionas, la grafología, yo lo he visto en la astrología, lo he visto en la numerología. O sea, es que te da mucha información. Yo también he hecho mis pruebas, por ejemplo, respecto a mí me encanta el Feng Shui, y he hecho pruebas de Feng Shui y he visto que errores garrafales, o sea, no puedes realmente confiar. Te da ideas, a lo mejor te ayuda, no sé, como a echar rollo.
7: Una noción nada más.
6: No, a echar rollo, a acomodar uh-huh. tus ideas, pero no puedes confiar en que te esté dando el resultado que tú quieres.
7: Totalmente, entonces sí es muy importante. Sí, ya la tenemos, está presente, pero tenemos que ver cómo la adaptamos a nuestras necesidades. No ser dependiente de una tecnología. ¿Sí? Ese es un problema. Y en el aspecto grafológico puede tener mucho impacto. Imagínate que tú le subes un dibujo de un niño y te dice, este niño fue abusado. O sea, no puedes confiarte en eso. Tiene que ser el aspecto humano todavía tiene que revisarse.
6: Lo puedes asegurar de esa manera.
7: Así es.
6: Te agradezco mucho el tema. Tenemos que hacer mucha conciencia respecto a ello. No podemos realmente confiar al 100%. Sí da mucha información, sí ayuda, sí está facilitando mucho el trabajo. Sin embargo, no podemos suplir. Como tú lo dices, a lo mejor en algunos años, pues es que a veces nos maravilla lo que nos entrega la inteligencia artificial. Sin embargo, no te confíes, y menos preguntes si te conviene una pareja por la firma, porque pues entonces te puedes perder la oportunidad de conocer a una persona maravillosa o
7: tomarte
6: a lo mejor
7: un sociópata, un psicópata.
6: Confía en esta persona y a lo mejor ni es cierto.
7: De hecho, hay aplicaciones que te diseñan tu firma. Yo también hice algunas pruebas y son... Te da conductas muy patológicas, ¿no?
6: ¿En serio? Cuando todas te da las que, una
7: propuesta. Las que están muy garigoleadas, primero es presunción. Segunda, ponen de agresión intelectual, terquedad, de abuso sexual. O sea, hay muchas cosas que están distorsionadas. Por eso, o sea, sí es buena la tecnología, pero hay que saberle medir. Muchas no basarnos veces. En ella.
6: Te contactamos mejor.
7: Claro que
6: tú
7: sí.
6: Tú nos puedes enseñar a grafología, además,
7: claro que sí.
6: Las clases y nos puedes consultar.
7: Ya saben que aquí les avisamos cada vez que tenemos curso o taller. 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
6: 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Muchas gracias por la taza, está muy bonita. Gracias.
7: A la orden.
6: Regresamos.
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3: En Radio BI son las 10 con 12 minutos.
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3: Temperatura, 21 grados. 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
6: 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Estamos contigo aquí en Hogar y Salud y me da muchísimo gusto recibirte, mi querida Leti Villagómez, aquí en Hogar y Salud.
11: Ay, muchas gracias, Martita. Por primera vez aquí me recibes, siendo tan amigas desde hace mucho tiempo. Pues mira, aquí vengo a presentarte algo, pues mi historia de cómo inicié con los aceites esenciales, haciendo mezclas de aceites esenciales. Hace muchos años, hace 30 años, yo los conocí, pero pues los compraba porque mi hermana los vendía, no sé, y los guardaba. Y 30 años guardados.
6: Tenía su colección.
11: 30 años guardados ahí en el cajón. Entonces, en diciembre del 22 toqué fondo. Me enfermé de COVID, me puse muy mal, o sea, fue últimos días, no había médicos, no había nada, porque todos estaban de vacaciones, y yo dije, ay, por ahí vi un grupo de aceites esenciales, a ver, tengo estos, ¿qué me pongo? Y una amiga me dijo, mira, ponte el la menta, inhala menta y inhala menta y sí, o sea, una mezcla de aceites, ¿no? Entonces me lo puse a poner y al día siguiente de que me puse mal, yo no sabía que era COVID, yo me sentía muy mal, el pecho lo tenía completamente congestionado, pero no tenía gripa. Uh-huh. Entonces dije, ¿qué es esto? O sea, no lo entendía. Uh-huh. Y al día siguiente, pues dije, lo que me abre el pecho, lo que me despeja el pecho es la menta. Cogí la menta, hice esto, inhalé y no olía la menta. Y dije, a ver, ¿sí es menta? Sí, sí es menta. Y no huele, no.
6: No la percibía.
11: No la percibía. Ajá. Dije, es COVID. Pero no tenía forma de saberlo. Uh-huh. O sea, estaba. Y entonces ahí me encerré con mi esposo. Mi esposo después de mí empezó también con mal, en diferentes sintomatología, pero también mal. Y y esa amiga me dijo, ponte tal, y inhala menta. ¿Y cuál fue mi sorpresa? Yo supe de muchas personas que les dio COVID y duraron mucho tiempo sin tener olfato, ¿no? Y yo duré día y medio a insistir con el aceite. Uh-huh. e inhalar. A la hora, en día y medio, yo ya olí la comida, ya se me antojó. Mira. Ya me supo y dije, soy de aquí. O sea, dije, sí, o sea, sí funcionan, ¿no? Uh-huh. Sí funcionan los aceites. Entonces, empecé a usarlos, fui mi autorreferente. Uh-huh. Y luego mis hermanas, mi familia, me empezaron a preguntar, oye, pues a ver, ¿qué te pusiste? Un dolor, incienso con copaiba. Yo hacía mi mezcla y me ponía, mami, pues dame, ¿no? Y entonces dije, ¿por qué no compartirlo con más gente? Pero hacerlo de forma profesional.
6: Y a mí me consta que te estuviste estudiando además de manera profesional.
11: Hice un diplomado, uh-huh, investigué y todo en el Instituto Nacional de Oleoterapia. Y yo pensé que iba a llegar ahí y me iban a dar fórmulas, ¿no? Y mira esto con esto. Sí, pero abarcas muchos temas del, uh-huh, ser humano, desde conocer el sistema nervioso periférico y todo el sistema nervioso, los niños, cuando nace un niño, el embarazo y todo, y después el desarrollo del niño y cosas de esas. Yo decía, uh-huh, me enseñaron cómo arrullar un niño. Yo decía, ¿yo para qué lo necesito? Uh-huh. Pues sí, sí lo necesitas, sí, sí, sí lo necesitas, porque muchas veces llora el niño y le cambias el pañal y le haces, y yo no tengo niños, pero le puedes ayudar a la gente.
6: Claro.
11: Y ahí me enseñaron a apoyar a la gente. Me mandaron, o sea, me dijeron que tenía que hacer un servicio comunitario y me fui a un asilo de ancianos, les hice masajes con los aceites esenciales y ver que ellos se sentían mejor y estaban de mejor carácter y
6: bueno, les podías ayudar.
11: Sí, les podías ayudar. Entonces, a los niños, un niño que está nervioso, que tiene problemas para respirar, le digo, mira, ponle esto y esto, o ponle esta piedrita y el niño, ay, dame la piedrita que me mandó Leti, se duerme con la piedrita, pues ya él va a pensar que eso le va a ayudar y duerme mejor. Entonces, todo eso, hasta los animales, a los perritos, tus mascotas, entonces sí, lo haces tu vida diaria, claro. O sea, ves que tu esposo le duele algo y dice, yo no siento nada. A ver, el dolor que tenías en la pierna, dice, no, pues ya, pues nada, de veras, no.
6: Ya no,
11: pues,
6: lo
11: sí, pues
6: tengo.
11: No sientes nada. Entonces él no creía y dice, no, pues es que no siento nada.
6: Y ahora sí.
11: Y ahora sí. Entonces, todo eso, saber que le puedes, no es una medicina, no son milagros, pero sí le puedes ayudar, es un apoyo. O sea, los doctores son los doctores, tu medicamento no te lo dejes de tomar, pero te puede ayudar, no sé, que tienes un moretón, pues te pones un aceitito y te va a bajar el moretón.
6: No, y además sabemos y conocemos que los aceites esenciales tienen beneficio para físico, mental, emocional y espiritual. Entonces,
11: sí, exactamente.
6: Yo soy fan de la menta, así como
11: sí,
6: porque la menta me ayuda a pensar, me ayuda a despejarme, me ayuda a tener un poco más de energía. O sea, ellos son de los más accesibles, además.
11: Uh-huh, exactamente.
6: Y entonces se pueden mezclar con un montón, como tú lo dices, con varias sinergias.
11: Un orégano, te sientes mal, te pones el orégano y es como un antibiótico. Y entonces,
6: es que aparte el orégano tiene esas
11: chuladas,
6: esas cualidades.
11: Sí,
6: y desarrollaste tu marca.
11: Y desarrollé mi marca, pues en eso estoy, todavía me falta etiquetar y pedir permisos y todo eso, pero pues hacerlo profesionalmente, ya tengo permiso sobre en la SEP, por ejemplo, ya puedo dar un curso. Entonces, es interesante y estar con permiso y hacerlo profesionalmente me gusta
6: oye,
11: mucho.
6: Oye, me preguntan aquí, ¿para bajar la leche a una mamá primeriza le puede ayudar la aromaterapia?
11: Sí le puede ayudar. ¿Para bajar la leche?
6: Sí, para ayudar a bajar leche.
11: Ah, ok. Sí, le puede ayudar, sí.
6: Pues contáctese con Leti, sí. Para que pueda usted tener toda esta información y cualquier duda respecto a mezclas, respecto a concentración. Bueno, es que son tantas
11: sí,
6: las
11: mucho,
6: cosas
11: mucho,
6: para
11: mucho.
6: La belleza, para la salud, para el bienestar.
11: Sí, sí.
6: ¿Dónde te encuentran, Leti?
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11: Se llama Oleoderma.
6: Oleoderma. Gracias, Leti.
11: Muchas gracias
6: por venir a compartirnos tu experiencia. Y a ti te digo que este espacio es para inspirarte, para que si tú tienes una idea, tienes una historia como la de Leti, también conectes contigo y veas que la puedes compartir al mundo porque te está esperando. Muchas gracias, Leti.
11: Muchas gracias.
6: Vamos a una pausa y regresamos.
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3: En Radio BI son las 10 con 22 minutos. 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
6: Continuamos contigo aquí en Hogar y Salud y es momento de darte nuestra herramienta de este día. Recuerda que estamos en estas nuevas secciones donde te estamos compartiendo herramientas de vida, herramientas que nos ayudan a conseguir este equilibrio. Y el día de hoy quiero hablarte acerca del poder de lo pequeño. Porque vivimos pensando que para transformar nuestra vida necesitamos hacer cambios enormes. Y sin embargo, la ciencia de los hábitos demuestra exactamente lo contrario. Los pequeños resultados nacen de pequeñas acciones repetidas todos los días. Un libro leído página por página termina siendo de un conocimiento enorme. Una planta crece con un poco de agua cada día. La constancia vence a la inmensidad y a la intensidad. Ahorrar 50 pesos diarios parece insignificante, pero al cabo de un año representa una cantidad importante. Así que no subestimes los pequeños pasos. Muchas veces son los únicos capaces de sostener los grandes cambios. Así que yo te invito a que apliques esta herramienta y el día de hoy hagas un experimento durante este día. Elige un hábito tan pequeño que no tengas excusa para no hacerlo. Mañana hablaremos de algo que suele detener cualquier transformación, que se llama miedo. Y con esto a veces detenemos mucho nuestro crecimiento. ¿Verdad? ¿Cómo estás? Bienvenido, Rubén Jiménez.
13: Muy bien, muchas gracias.
6: Bienvenido,
13: Marta.
6: Hogar y Salud.
13: Gracias por el espacio nuevamente. El día de hoy queremos hablar sobre los pueblos indígenas. El día 9 de agosto se celebra el Día Internacional de los Pueblos Indígenas y esto nos vincula a poder recordar todo el legado que nos han dejado a nivel herbolaria con este conocimiento ancestral. Todo el cómo poder observar, poder cuidar, poder sanar, poder entender las sustancias activas que nos brinda la naturaleza para nuestro beneficio y nuestro equilibrio. Porque al final, hablar de equilibrio es hablar de salud. Y si nosotros tenemos un buen equilibrio, nuestra salud, tanto física, mental y emocional, se va a ver en ese equilibrio. Entonces, por eso, antes de que existieran los hospitales, los laboratorios modernos y la naturaleza ya ofrecía respuestas. Por eso es hablar de los pueblos indígenas, es hablar de ese legado que nos ha venido a ayudar a trascender. Porque toda la ciencia y todos los avances científicos pueden entenderse hoy en día de cómo podemos comprobar que esas sustancias activas nos van a ayudar en nuestro cuerpo. Pero antes que eso, existían esas sustancias activas en la naturaleza y la gente o los pueblos indígenas las observaban, las entendían, podían saber qué nutrimentos darles a las plantas para tener ciertas o cuáles propiedades y así beneficiarnos de una mejor manera con todo lo que nos podía contribuir la madre.
6: A mí me maravilla esta primera etapa. Ahorita ya conocemos la planta, ya conocemos los beneficios, ya conocemos si perjudica, si no, o sea, ya conocemos un montón de ellas. Cuando no se conocía nada, cuando empezaron a observar, cuánta prueba y error tuvo que haber habido en esta época, me imagino hace cientos, miles de años, para poder observar cada una de ellas. ¡Qué maravilla!
13: Por eso debemos comprender y valorar mucho que hoy en día hay un avance científico, porque gracias a todo lo que nuestros antepasados o los pueblos indígenas nos han brindado, hoy con este avance científico podemos comprobar que esas sustancias realmente nos sirven y para qué nos sirven, dado el primer paso que fue toda esa comprensión de ese conocimiento ancestral. Ahora, ya con todas estas comprobaciones científicas, podemos hacer una sinergia muy importante entre los dos mundos, la observación, el cuidado y la comprobación y el avance científico, y tener en nuestras manos y en nuestros recursos lo que es un producto a disposición de una manera muy factible y que nuestro cuerpo pueda asimilar de una manera más fácil. Pero debemos de actuar con mucha responsabilidad. Sí. Porque si no tenemos esa responsabilidad de acercarnos a personas del sector salud que realmente nos brinden todo ese conocimiento, el cómo dosificarlo, el cómo va a asimilarlo nuestro cuerpo, qué pros y contras puede llegar a ocurrir si nosotros no tenemos la atención del suministro adecuado. Entonces, es actuar con responsabilidad para comprender tanto el mundo de nuestro pasado que nos brindan los pueblos indígenas, tanto el cómo administrarlo de forma correcta. Dentro de todas estas investigaciones hubo plantas que cambiaron la historia, como son la lavanda, la valeriana, incluso la raíz de arce, que es la penicilina, y cómo hoy en día ha cambiado toda la historia de nuestra salud, ¿no?
6: ¿Hasta dónde hemos llegado?
13: Sí. Hasta dónde hemos llegado. Y dentro de toda la controversia que viene en estas plantas, pues viene el CBD, que viene del extracto de la cannabis medicinal. Y esta planta nos puede brindar todo este equilibrio que necesitamos tanto a nivel emocional, físico, porque es analgésica y es inflamatoria, tanto a nivel espiritual, porque nos tranquiliza, tanto a nivel emocional, porque nos ayuda con el estrés y la ansiedad. Entonces, si logramos entender lo que es esta planta, cómo ayuda a nuestro cuerpo, cómo ayuda a este equilibrio, que volvemos a reiterar, equilibrio de salud, vamos a entender cómo podemos beneficiarnos y mejorar nuestra calidad de vida. Nosotros hemos trabajado en esta parte de la investigación, tanto de la herbolaria como del CBD, a recabar lo que es la información adecuada de avances científicos a nivel mundial y cómo esta información emergente nos da el vínculo a poder entender que trabaja con el sistema nervioso central y nos ayuda mucho, con muchos padecimientos, como un coadyuvante. Nunca va a sustituir el tratamiento médico, queremos dejarlo en claro, pero sí nos puede ayudar mucho a mejorar esta parte que es nuestra calidad de vida.
6: Se tienen muchos mitos alrededor de esta, de este líquido, de esta sustancia CBD. Hay tantas historias y, sin embargo, como tú lo dices, la ciencia lo está avalando cada vez más. se ha legislado también respecto a este tema, porque a veces se creía nada más que era un tema de uso psicotrópico, y la realidad es que es terapéutico, y es ahí donde se está basando toda la legislación y todo lo que se está haciendo.
13: Exacto, esta planta nos brinda el poder entender cómo también se trabajó con las otras plantas, o sea, porque al final fue así, solamente que aquí la controversia es porque tiene una sustancia activa que se llama THC, que es psicotrópica en uso excesivo. Entonces, cómo separarla o cómo hay plantas, volvemos a lo mismo, depende del cuidado y la familia y todo, como el cáñamo, que no presentan tanto el THC, y ya en un proceso bien adecuado de la sustancia, podemos erradicarlo prácticamente del producto final. Uh-huh. Y esto nos garantiza que lo que vamos a suministrar a nuestro cuerpo es 100% terapéutico. Entonces, toda la vinculación de esto que nos ha dejado el legado ancestral de los pueblos indígenas y poder recordar ello, nos acerca más a la naturaleza para que nosotros podamos entender que venimos de ellos, de eso, de la naturaleza, y que vamos a regresar a ella al final de cuentas.
6: Así es, nos vamos a reintegrar.
13: El día de hoy, como es el día de las tazas, queremos regalarte una, Martita.
6: ¡Ándale!
13: Y queremos regalar y hacer una dinámica a nuestros radioescuchas.
6: A ver.
13: Porque vamos a regalarles 3 tazas también a las primeras 3 personas que nos hablen de 5 plantas medicinales que utilicen en el día a día. Ya sé que nos manden mensaje aquí en el programa.
6: No, aquí ahorita, a ver. 449-910-3508. ¿Cuáles son sus plantas favoritas? ¿Tienen que mencionar 3?
13: 3, con 3 que nos mencionen. Y su nombre,
6: porque si no, entonces no.
13: Sí, pueden usarla en pomada, jarabe, ungüento, un té.
6: ¿Se pusieron de acuerdo con las tazas ustedes dos hoy?
13: Es una tacita que recuerda que cómo trabajamos el segmento. Y pues también para que nuestros radioescuchas recuerden como que el segmento que tenemos... Hablamos de herbolaria y CBD, ¿no?
6: Así es. Me gusta la idea. Y sabes que, de verdad, la herbolaria es nuestra aliada. Y bien lo dices. O sea, y como lo dijo Leti también en el bloque anterior con el tema de la aromaterapia, no va a suplir el tema médico. Sin embargo, sí son grandes aliados y de gran apoyo. Mira, aquí ya están empezando a llegar los mensajitos. A ver, espérame. Vamos a agarrar orilla y con el primerito que llegó. Pero necesito que me digan su nombre, porque nada más me puso las plantas y no puedo, así no se puede. A ver, vamos a con alguien que sí, aquí está. María Esther Velasco, de Loera. Romero, manzanilla y té de azahar.
13: Ok.
6: Es nuestra primer ganadora. Vamos a la siguiente, el siguiente mensajito que llegó. A ver, aquí está. Es apio, espinaca y perejil, y nos puso también aparte el nopal. Él es José Santillán.
13: Okay.
6: Muchas gracias, caballero, por participar también con nosotros. Y vamos al siguiente. Plantas medicinales: menta, tomillo, canela, hierbabuena. Mari Torres González. Muchas gracias.
13: Perfecto.
6: Y están llegando más, pero ya nada más tenemos 3.
13: Nada más tenemos 3. La dinámica, pues, que nos visiten en el local. Y nada más nos mencionen su nombre para que puedan recoger su premio.
6: Ahorita les mandamos el número de teléfono de Rubén para que se comuniquen con él. Y si tú quieres conocer más de las plantas medicinales, quieres conocer más acerca del CBD, Rubén, ¿dónde te encuentras?
13: Estamos en calle Colón, número 203, casi esquina con López Mateos, y en el 449-502-8703.
6: Muchísimas gracias.
13: Muchas gracias por ti.
6: 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Acompáñanos a una pausa y regresamos.
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19: En Radio BI son las 10 con 35 minutos.
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21: ¿Comprenden los adolescentes hoy en día el valor del dinero? Una manera bastante rápida de educar a un niño sobre el valor del dinero es darle una cantidad suficiente de dinero en efectivo para ser utilizada en alguna necesidad en particular y luego dejarlo que él lo administre, pase lo que pase. Yo conocí a un médico que tenía 4 hijas. El cual decidió darle a cada una, cuando cumplieran 12 años, una cantidad de dinero suficiente para comprar la ropa que necesitaran durante un año. Las muchachas tenían que hacer un presupuesto para que el dinero les alcanzara. Sin embargo, la última de ellas celebró los 12 años comprándose un abrigo muy caro, lo cual la dejó sin un centavo. Y los últimos 3 meses del año tuvo que ponerse medias hechas trizas y vestidos deshilachados. Fue difícil para sus padres el no intervenir, pero tuvieron el valor necesario para no hacer nada y dejarla que aprendiera esa valiosa lección sobre la administración del dinero. Otro padre al cual conocí invitó a su hijo de 15 años a ayudarle a calcular los impuestos de la familia durante un año. Cuando el muchacho se dio cuenta de lo que cuesta mantener a una familia hoy en día, se quedó sorprendido. Todo lo que se suple en abundancia se convierte en algo sin valor. Mientras más pronto los niños aprenden que no hay tal cosa en la vida como poder tener todo lo que uno quiere, mejor es. Les habla el Dr. Dobson.
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6: Continuamos contigo aquí en Hogar y Salud. Muchísimas gracias a quien está con nosotros. Gracias a quien participó el día de hoy por estas tazas que nos trajo el ingeniero Rubén respecto al tema de la herbolaria. Y vamos a platicar acerca del manejo. Ay, Dios mío, es que con este tema debemos de tener mucha atención. El tema de la conducta, de la amabilidad, de la gentileza, pues se adquiere en un buen curso de manejo.
22: Así es. ¿Qué tal? Bienvenido. Buenos días. Buenos días,
6: bienvenido,
22: Marta.
6: Bienvenido, Carlos. Francisco Carlos.
22: Buenos días a nuestro auditorio. Buenos días a todos. Gracias por la invitación que cada 15 días nos haces. Y quiero empezar con una pregunta para ti. ¿A ti quién te enseñó a manejar?
6: Me enseñó a manejar mi mamá y mi abuelo y mi papá también. Pero principalmente fue mi mamá que me tuvo paciencia. Qué barbaridad, ¿eh? ¿Qué momentos?
22: Sí, exactamente. Te acabas de mencionar un elemento importante. Y si hacemos nosotros una encuesta rápida a nuestra audiencia, la mayoría va a contestar eso. Papá, mamá, hermano, tío, conocido. Muchos nos acercamos a alguien para que nos pueda enseñar a manejar. Y la respuesta de la mayoría de la gente va a ser algún familiar conocido, y pocas personas van a contestar que lo hicieron en una escuela de manejo. No porque esté mal, o sea, que le enseñé papá, mamá, algún conocido, pero a final de cuentas hay elementos importantes que se tienen que cubrir para que realmente se pueda desarrollar esta actividad de enseñar, porque a final de cuentas no solamente es informarles o instruirles de qué manera hacerlo mecánicamente, o sea, que sepan operar el vehículo, sino que también tengan los conocimientos necesarios en la parte que hemos nosotros estado haciendo mucho hincapié, que es la ley de movilidad. O sea, si tú sabes, puedes tener 20, 30 años manejando, pero si no tienes los conocimientos, lo vas a transmitir a medias. O sea, a lo mejor sí vas a saber decirle cómo meter primera, segunda, los cambios, todo eso, pero a final de cuentas todo esto es un complemento. O sea, no solamente es práctico, sino también es teórico.
6: Y es que esto que estás diciendo es muy importante, porque una cosa es saber meter primera y segunda, y hasta estacionarte, y hasta, avanzar, y retroceder y reversa y todo eso. Pero todo lo demás, o sea, todo lo que son las leyes.
22: Exactamente, o sea, estamos teniendo como el conocimiento a medias. Ajá. Entonces, aquí lo que nosotros hemos hecho en algunos programas anteriores, pueden tener acceso a nuestro manual del conductor, que hemos resumido las 213 páginas de la ley de movilidad, las hemos resumido en ese manual interactivo que nosotros hemos compartido y que si la gente quiere obtener...
6: Que si lo quiere ahorita se lo compartimos.
22: Exactamente,
6: igual,
22: se lo
6: ¿no?
22: compartimos de aquí al teléfono del programa o al teléfono de nosotros, podemos hacerle llegar ese manual para que lo tengan. O sea, que no solamente sea esa parte práctica, sino que también sea complementado con esta parte teórica y nosotros y ellos lo tengan y lo puedan aplicar, porque sabes, muchas de las veces o experiencias que nosotros hemos tenido a lo largo de estos casi 15 años enseñando a personas a manejar es que cuando enseñan a manejar a alguien, igual escogen la locación, que es una locación tranquila, cerrada, medio segura, empiezan las prácticas y muchas de las veces, sabes, empiezan y les dicen, pues dale al coche. O sea, pero ni siquiera hay una introducción desde cómo se tienen que manejar los diferentes instrumentos hasta cómo operarlos. Muchas de las veces los alumnos cuando están empezando, ¿qué es lo que quieren hacer? Ver todos los elementos. O sea, ya está caminando el coche y quieren ver cómo se maneja la palanca direccional, quieren ver la palanca de velocidades, voltean al piso a ver los pedales. Entonces, todo ese tipo de elementos, si la persona que está enseñando a manejar no los prevé, ¿qué puede pasar? Ocasionar un accidente.
6: Sí,
22: entonces,
6: claro.
22: Por eso es importante, no es un comercial o no es una venta, pero al final de cuentas que las personas se acerquen, así como mandamos a nuestros hijos a la escuela, a la secundaria, a la prepa, para que se preparen, pues también que tengan como esa iniciativa de poderlos mandar con personas preparadas para que les puedan dar esta actividad, que al final de cuentas a veces la vemos como si fuera una actividad muy básica, pero al final de cuentas es una actividad muy compleja porque requiere mucha responsabilidad.
6: Así es, y más aún he escuchado, por ejemplo, que ya tiene la premura de que tiene que aprender a manejar porque se necesita, ¿no? Que lleve a los hermanos o a alguien que lo pueda mover y la persona que le va a enseñar viene nerviosa.
22: Exactamente, justo
6: también
22: esa parte.
6: Esa es otra situación, porque a lo mejor tú sabes manejar bien, pero para enseñarle a otra persona, yo confieso que yo no quise enseñar a mi hijo, yo soy muy nerviosa, nerviosa, entonces yo preferí, aprende, que te enseñe tu papá, que te enseñe a alguien más, no.
22: Sí, exacto, y eso que mencionas es importante, porque tiene que haber elementos.
6: Sí.
22: Para que realmente funcione, porque eso que acabas de decir es un factor que predomina mucho, que es el hecho de que la persona que te está enseñando o es muy nerviosa o se altera y eso lo transmites a la persona que está aprendiendo y a final de cuentas termina por cometer errores o más errores de la cuenta. Entonces sí tienes que tener los conocimientos viales, la paciencia, la pericia, escoger zonas despejadas, porque a veces también cometen el error de que todavía ni siquiera saben bien o es la primera clase o la segunda clase y ya los avientan a, no sé, a una vía principal y ese tipo de situaciones.
6: Qué complicado.
22: Que es riesgoso, ¿no? Porque al final de cuentas no solo es riesgoso para la persona que está enseñando y su instructor, sino es riesgoso para los demás, porque no solamente van ellos.
6: Entonces, sí es
22: muy importante que las personas consideren esa parte.
6: Vamos a una pausa y regresamos. Seguimos hablando acerca de los beneficios de tomar un curso de manejo. Si tú no sabes manejar o si tú estás considerando que tus hijos aprendan a manejar, que lo hagan muy bien. Y si tú quieres tener el manual del buen conductor, yo le podría decir así, que desarrolló Francisco Carlos, solicítalo, 449-910.

0: 3508, que también veo que nos tiene regalitos. Quédate con nosotros, regresamos.
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2: En Radio BI son las 10 con 44 minutos. Radio BI presenta Expandiendo el conocimiento. ¿Cuál es la importancia de reír? Reír es como una especie de supermedicina gratis que te deja sintiéndote genial. ¿Sabes por qué? Porque cuando te ríes, desencadenas la liberación de endorfinas que actúan como analgésicos naturales, alivian el estrés y reducen la presión arterial. La risa también es buena para tu cuerpo, ya que fortalece tus músculos abdominales y hasta mejora tu sistema inmunológico, haciendo que estés más resistente contra los resfriados y enfermedades. Pero espera, hay más. La risa también es un as bajo la manga para tu mente, ya que te hace sentir menos ansioso, más feliz y hasta mejora tus relaciones con los demás, creando una especie de conexión mágica entre la gente. En resumen, la risa es una herramienta poderosa para mejorar tanto la salud física como mental y contribuye significativamente a una vida más equilibrada y satisfactoria. 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
0: Continuamos contigo aquí en Hogar y Salud y estoy leyendo sus mensajes. Muchas gracias. Asimismo, compartiendo este manual teórico que nos hace llegar Francisco Carlos de la Escuela de Manejo. Y también aquí me dicen, Francisco, me dice, mi hermana se metió a un curso y le gritaba muy feo a la instructora. Hay que tengan cuidado.
5: Sí, exactamente, sí. ¿Ya? Sí, depende mucho. Bueno, todas las escuelas de manejo, ajá, sabes, están reguladas por la Secretaría de Seguridad Pública Estatal, estamos reguladas por el gobierno del estado y a final de cuentas cada una de las escuelas de manejo tiene un plan, tiene un personal y ese personal tiene que estar también capacitado constantemente por el mismo personal de la Secretaría. Lamentamos aquí la parte desagradable que le tocó vivir a esta radioescucha, pero igual pues puede acercarse a otras opciones que hay aquí dentro de la ciudad.
0: Y oye, mira, y aquí dice, llega a pasar. Buenas tardes, una amiga compró camioneta y su tía le está enseñando, pero es muy nerviosa. Ya tiene 2 meses y está decidida a vender su camioneta. De plano, porque dice que no.
5: Y es lo que decíamos, o sea, si te acercas a alguien que probablemente no tenga esa capacidad de enseñar, uh-huh, porque como lo dijimos anteriormente, o sea, puedes saber manejar y puedes tener muchos años de experiencia, uh-huh, pero si no hay esa capacidad que te permita poder transmitir el conocimiento que tú tienes, sí sería un poquito complicado. Entonces aquí sí, como lo decíamos anteriormente, no es un comercial, pero pues puede acudir con los expertos que tenemos la capacitación y sobre todo el método para que la persona pueda lograr esa habilidad de poder aprender a manejar y que no tome la decisión de tener que vender su camioneta. Al contrario, que nosotros le demos esa oportunidad.
0: Que la disfrute.
5: Exacto,
0: ya la compró.
5: Exactamente, justo esa parte, o sea, que, uh-huh, la pueda disfrutar, que la pueda gozar y que pueda obviamente disfrutar de esta actividad que es una actividad bastante noble, pero

0: Si se te va a ir el carro para atrás.
1: Exactamente, todo ese tipo de elementos sí. Se los enseñamos y obviamente ayuda a que ellos, posteriormente esto es de práctica. Nosotros hemos creado a lo largo de estos casi 15 años un sistema que les ayuda a los alumnos a que en esos 5 días puedan tener las habilidades para que puedan dominar su vehículo. Esto, posteriormente a que toman el curso, consiste en que lo sigan haciendo. Todo esto es de repetición, pero sobre todo que tengan los elementos. Hemos buscado la manera de que tengan la información, pero ¿sabes algo muy importante? Que tengan la información, pero que sepan el porqué de las cosas, porque muchas de las veces te pueden explicar, pero si no te dicen el porqué, te queda la duda y después no sabes resolverlo. Nosotros aquí, en el caso de nuestra escuela, hemos buscado esa forma de explicarles y darles el porqué para cuando ya no estén solos, cuando ya no tengan el acompañamiento de nosotros, lo puedan desarrollar de manera correcta.
0: Claro, regresamos al punto de lo que estaba platicando en estos días respecto al cerebro. O sea, a veces se rehúsa porque pues, son cosas nuevas, aunque está abierto a siempre estar aprendiendo y recibiendo información, no así a veces a cambiar los hábitos porque las carreteras neuronales están ya bien establecidas. Y entonces sí hay que hacer un movimiento ahí frecuente. Y a mí me gusta esta parte. Me preguntan aquí que si aprenden a manejar en un vehículo de la escuela o aprendes en tu vehículo.
1: Claro, nosotros tenemos la opción contamos con las unidades debidamente rotuladas, como lo pide la Secretaría de Seguridad Pública Estatal. Son vehículos seguros. Hay escuelas que manejan el doble volante y doble pedal, y hay escuelas que no manejamos el sistema de doble pedal y doble volante. Las dos son completamente seguras, son efectivas y ayudan a que puedan aprender. Puede ser nosotros hemos tenido casos de clientes que optan por hacer el curso completamente en el coche de nosotros, y hay clientes que toman la opción de hacer el curso en el carro de ellos. Normalmente los clientes que van a manejar automático, como nosotros o la mayoría de las escuelas contamos con vehículos estándar, ellos ponen su vehículo, les damos las clases, impartimos las clases, termina el curso y siguen manejando su propio auto. O a veces, no sé, las 3 primeras clases son en el auto de nosotros y las últimas 2 en el carro de ellos.
0: Eso sería como lo ideal, ¿no?
1: Sí, les ayuda a que tengan más la certeza de que lo que hicimos en el carro de la escuela, pues lo pueden aplicar en el carro de ellos y funciona perfectamente igual.
0: Y es que al final de cuentas va a llegar un momento en que vas a usar cualquier carro. Y lo ideal es que sepas manejar estándar. Sí. Porque qué padre aprender a manejar en automático. Yo recuerdo que mis primeras manejadas fueron en automático. Y después aprendí a manejar estándar. Me decía, es que es muy importante que lo sepas manejar, porque precisamente en una emergencia o algo, no siempre vas a asegurarte que el vehículo sea automático.
1: Exactamente. Entonces sí es importante, o sea, iniciar en esta parte, en el estándar, y ya si va a manejar automático, pues les ayuda, ¿no? Nosotros, ¿qué es una escuela de manejo? Una escuela de manejo es una institución que corresponde a la iniciativa privada, somos parte de la iniciativa privada, pero que está regulada por el gobierno del estado y la Secretaría de Seguridad Pública Estatal. Como te lo decía anteriormente, tenemos cada una un plan de trabajo, el cual está autorizado por la misma secretaría, y el objetivo de nosotros como escuela de manejo, como lo decíamos en el bloque pasado, no solamente es hacer que la persona opere el coche, o sea, sepa qué tiene que hacer con el coche, sino que también conozca todas las reglas, toda la parte de la ley de movilidad, para que ese conjunto ayude a que formemos realmente un conductor, no una persona que solamente maneje, sino realmente un conductor. Y el conductor es el que sabe tanto mover el coche como conocer y aplicar las reglas. Entonces, ese es el objetivo de cada una de las escuelas de manejo. Y como lo decíamos anteriormente, no es un gasto, es una inversión.
0: Así es, vaya que sí. Me dicen que a partir de qué edad.
1: A partir de los 16 años. 16 años se da permiso menor.
0: Porque también es el permiso que da la secretaria.
1: Exactamente, sí, 16 sí. A los 18, cumplidos los 18, se cambia por la licencia de manejo.
0: Sí, porque el licencia de menor con la firma del papá.
1: O sea, exactamente, y tiene restricciones de horario. Por ejemplo, puede manejar desde las 6 de la mañana hasta las 11 de la noche. Y así, por ejemplo, llegan a parar un menor después de ese horario, le pueden rescindir el permiso menor.
0: Ah, ¿sí?
1: Porque tiene una restricción del horario. O sea, no puede andar, por ejemplo, no sé, manejando a las 12, 1 de la mañana, porque a final de cuentas es un menor de edad. Entonces tiene esas limitaciones.
0: Porque se supone que se le está dando el permiso para moverse la escuela.
1: Para la escuela, sus actividades, exactamente, no para andar como de fiesta y ese tipo de cosas.
0: Exactamente. Muchísimas gracias, Francisco. Qué interesante toda esta información. Y es que sí, es importante saber manejar un vehículo y tener licencia y tener todo en regla, porque pues al final de cuentas estamos en un en una ciudad, en un mundo donde la movilidad es importante y hay que, aunque me digas, no tengo vehículo, pero vas a poder comprarte uno, eso lo manifestamos. Y dos, bueno, tal vez en algún momento se requiera y es importante tener estabilidad.
1: Y queremos hacer una petición rapidísima a la audiencia. Siempre que vean un vehículo a escuela, sufrimos mucho esa parte de que en vez de que nos cuiden, nos van pitando, nos dicen groserías, nos avientan el coche. Entonces,
0: ¿en serio?
1: Sí, son presos. Todos pasamos por esta parte, todos pasamos por esta etapa de aprender a manejar. Entonces dejemos tengamos que paciencia. Esa persona, exactamente, esa persona que está aprendiendo lo pueda desarrollar de manera correcta. Y ya que estamos con la parte de las tacitas, también tenemos un regalito.
0: Es que fue el día de las tazas.
1: Tenemos esta tacita para ti y tenemos 3 tazas para nuestra Gracias. Audiencia, que nos manden su nombre completo, un señalamiento, algún tipo de señalamiento, qué significa, y a esas 3 primeras personas le regalamos una taza.
0: Pero que te lo manden ahora a ti.
1: Exactamente, que lo manden a
0: nosotros. ¿A qué teléfono?
1: 449-242-8703.
0: 449-242-8703 es el número de teléfono donde encuentras a Francisco Carlos, instructor de manejo, y también puedes ser ganador de una tacita. Gracias.
1: Al contrario, muchas gracias.
0: Gracias a las personas que estuvieron en contacto con nosotros esta mañana y aquí te espero el día de mañana. Soy Marta Velasco.
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2: 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Parece magia, pero es pura tecnología oculta que trabaja en silencio a una velocidad impresionante. Pero, ¿cómo es esto posible? Algunos sensores funcionan con ondas ultrasónicas, como si enviaran pequeños ecos que rebotan en el entorno. Esto es muy parecido a cómo se orientan los murciélagos en la oscuridad cuando detectan un cambio de movimiento. Otros sistemas utilizan rayos infrarrojos para sentir el calor de nuestro cuerpo, detectando nuestra presencia en un instante. La rapidez es asombrosa. En milisegundos, estos sensores captan el menor movimiento y responden, casi como si las máquinas tuvieran conciencia propia. Lo que es verdad es que esta tecnología invisible está cambiando la manera en que interactuamos con el mundo, haciendo nuestra vida más cómoda y eficiente sin que nos demos cuenta. Así que bienvenidos a un futuro que ya está aquí. 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
4: ¿Qué son las estrellas? Son auténticas orquestadoras de fenómenos celestiales. Las estrellas componen una sinfonía cósmica que va desde las enanas blancas hasta las gigantes supermasivas. Una de ellas es Uiscuti, cuyo diámetro supera el Sol en más de 1.700 veces en tamaño. Estas esferas ardientes despliegan un espectáculo visual único en el cielo, con temperaturas que se reflejan en colores que van desde el azul incandescente hasta el rojo resplandeciente. Las estrellas no solo son cuerpos celestiales, sino que forman sistemas binarios y trinarios, creando así constelaciones de luz que pintan el firmamento. Su luz estelar viaja a través del espacio y nos revela secretos cósmicos. Estas titanes cósmicas, al explotar en supernovas, forjan elementos esenciales para la vida en el universo. A lo largo de la historia, las estrellas han cautivado la imaginación humana, inspirando mitologías y sirviendo como guías celestiales en nuestra exploración del vasto universo.
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0: Hola, hola, bienvenidos a un nuevo episodio de Ya Oíste. Yo soy Génesis Sainez Silva, un gusto estar con ustedes. Hoy abordaremos un tema que la verdad yo siento que es muy poco conocido, pero que es muy importante hablarlo, y es el embarazo psicológico. Y para ayudarnos a entender qué es, por qué ocurre, cómo se trata, nos acompañan la doctora Diana Bautista II, que es ginecóloga. Mucho gusto. ¿Cómo está, doctora?
4: Muy bien. Un placer estar con ustedes y muy contenta de hablar de este tema.
0: ¡Uy! Se va a poner interesante. Y también tenemos a nuestra queridísima amiga Sharon Paredes. Ella es neuropsicóloga. Ya nos ha acompañado en otros podcasts. Bienvenida. ¿Cómo estás?
5: Muchas gracias. Aquí de vuelta, ya sabes, que me encanta estar con ustedes compartiendo conocimientos.
0: ¡Uy! Yo soy feliz porque siempre que les digo, cuando iniciamos el podcast, nos desconectamos del mundo y aprendemos. Me gustaría que nos contaran un poquito de qué es en realidad esto.
4: Ok, pues el embarazo psicológico es una condición en donde la mujer cree que está embarazada, pero además tiene síntomas de embarazo. Entonces, dentro de estos síntomas, pues podemos tener congestión mamaria, crecimiento abdominal, sensación de movimientos fetales, puede llegar hasta el punto en que la paciente puede tener contracciones.
0: ¿Qué?
4: Entonces tiene todos los síntomas de una paciente embarazada y hasta muchas veces hasta exacerbados.
5: Otro de los síntomas que comparte la doctora, incluyamos la amenorrea, y es algo muy importante que dice la doctora, no es una cuestión solamente de creerse, porque los síntomas están ahí. Exacto, los síntomas son reales. Entonces estamos hablando no solamente de una cuestión psicológica, no solamente de una cuestión fisiológica, sino también neuroendocrina, ¿no? Porque también tiene que ver los cambios hormonales. Entonces, ¿en qué se presentan estas situaciones? ¿En dónde las podemos ver? En personas, en mujeres que hayan tenido un duelo, por ejemplo, perinatal, postnatal, también en personas que tengan muchos deseos de quedarse embarazada, también se presentan en pérdida de pareja. Pero está muy asociado, ¿verdad?, con esta obsesión, puede llegarse a convertir en una obsesión o también este deseo intenso de estar embarazada, ¿no? Entonces, no solamente en eso, también en personas que incluso tienen miedo de quedarse embarazadas.
0: Creo que he escuchado más esa parte del miedo porque, pues claro, ¿no? O sea, se protegen y todo, pero dices que yo no quiero. Y tantito a lo mejor no vino su periodo porque a lo mejor se estresó de que justo ya dijo, ya no, ¿qué acabo de hacer? O el trabajo y no les baja, ¿no? Entonces es como de ya. He escuchado más que es por el miedo que por otra, que es la parte justo del duelo. Eso se me hace muy interesante. O sea, a partir de un duelo, ¿vuelven como esa parte? ¿Se activa o cómo es eso?
5: Sí, o sea, digamos que son situaciones o factores de riesgo, y más en una mujer que probablemente, ¿verdad?, tiene un historial para procesar emociones de una manera no confrontativa. ¿Cómo se puede diferenciar? Que en la psicosis, una vez que ya es revelado a través de estudios, ya sea de sangre, ¿no? O también, sí, en este tipo de estudios clínicos en donde ya se le menciona a la mujer, no estás embarazada. Cuando es psicosis, a pesar de que me están diciendo la verdad, yo todavía me aferro. Entonces, aquí, por ejemplo, tendría que ver con una cuestión de cómo se conecta con la realidad. Y, por ejemplo, en otras situaciones que no tienen que ver con psicosis, todavía la persona sí mantiene este contacto con la realidad porque llega a cuestionarse. Claro. Y entonces los síntomas que tuve que fueron, entonces puede que se trate de otra cosa, o sea, todavía tengo un cuestionamiento reflexivo.
4: De hecho, la paciente, bueno, hay que diferenciar, hay la paciente que también simula, esa es la paciente que no va a tener síntomas, sino que dice yo estoy embarazada y me lo estoy inventando, ¿no? Por ciertas cuestiones psicosociales principalmente. Okay. Pero la otra es la que ella cree que sí está embarazada. Y la que, como ya mencionamos, tiene síntomas y que además se hace prueba de embarazo.
0: Esa es la se me vino, qué bueno que lo mencionó, porque se la hace la prueba y sale positiva.
4: Hay cosas que pueden suceder. Una es, la prueba puede ser, tienen falsos positivos, o sea, entonces la prueba confirmatoria es en sangre, es una hormona que se llama gonadotrofina coriónica fracción beta, que es exclusiva del embarazo y que se va duplicando, triplicando cada 48 a 72 horas. Sin embargo, lo primero que hace la paciente, pues eso, la mujer, es hacerse una prueba en orina.
0: Claro.
4: ¿Vale? Entonces, pueden haber elevaciones mínimas por la alteración neuroendocrina, pero esa hormona no va a elevarse arriba de 14 miliunidades. O sea, es muy poquito y es poco significativo. Entonces, ¿qué es lo que hacemos nosotros? Tomar esa hormona de control. Ahora, algo importante que tenemos, la presión social. Eso es súper importante, que actualmente muchas de las pacientes, más las que van al instituto, pues están embarazando ya un poquito más grandes, ¿no? Porque ya tienen una licenciatura, tienen posgrados, maestrías y todo eso. Pero también hace que la gente te diga, oye, ¿y para cuándo?
0: Ya se te fue el tren.
4: Ya se te fue. O vas a tener alteraciones, o no te vas a poder embarazar. Y fíjate que me he dado cuenta que hay como un piquito, como a partir de los 35 años, que la presión social como que pega todavía mucho más, ¿no? ¿No? De, yo ya tuve tantos, o ya te casaste, o todo eso. Entonces, eso involucra mucho que las mujeres empiecen con este tipo de trastornos.
5: Hay algo importante que me gustaría mencionar, y es que el ISSSTE tiene el código mariposa, que justamente este código mariposa se centra en brindarle empáticamente a una mujer que ha pasado por un proceso de duelo peri o postnatal. Y entonces, en ese momento, lo que se recomienda es darle un espacio y también brindarle quizá contención emocional y consejería.
0: El tratamiento que lleva es más parte psicológica, va de la mano con la parte ginecológica. ¿Cómo es ese...? Ese trabajo en conjunto para ayudar.
5: Es psicológica. O sea, una vez que ya se identificó que no hay un embarazo real, ya es psicológico, y en algunos casos puede ser con tratamiento farmacológico y con el psiquiatra.
4: La paciente tiene un por qué siente esos síntomas, ¿no? No de repente me los inventé.
0: De la nada.
4: Si bien están relacionadas con el deseo de un embarazo, también es cierto que, ejemplo, o sea, tenemos... alteraciones en hormonas. Las mujeres nos regimos por hormonas.
0: Sí.
4: Todos nuestros días están regidos por hormonas y de acuerdo a la edad que tenemos, pues eso obviamente si se disparan, si bajan, si se alteran y todo eso, ¿no? Yo les digo, es como de repente ir al dentista, ¿no? Pocas veces vas regularmente al dentista, ¿no? Lo mismo, pero cuando vas te encuentras todo lo habido y por haber. Igual sí. Con los ginecos, ¿no? Cuando vamos, pues encontramos todas las alteraciones hormonales que puedes llegar a tener y eso lo vinculamos a la sintomatología que tú tienes, tengas o no un deseo de embarazo.
0: Okay.
4: Entonces, en ese sentido, por ejemplo, muchas mujeres dicen, oye, yo digo que soy embarazada porque aparte de que no menstruo, pues tengo secreción por el pezón, ¿no? Y tengo salida de leche, ¿no? Lo que llamamos la galactorrea. Pero además yo siento que mis mamas están congestionadas, pero además siento que ya me estoy hiperpigmentando, ¿no? O sea, que me salen las manchitas del embarazo, el dichoso melasma. Fíjate, me está creciendo el abdomen. Entonces, ¿de dónde me crece el abdomen si no estoy embarazada? Y puede ser esto tan prolongado como el trastorno que tenga cada paciente, ¿no? Porque hay unas que se pueden aventar los 9 meses diciendo que están embarazadas y hasta que ellas puedan aceptar una asesoría por psicología, porque tampoco las podemos obligar a ir.
5: De hecho, pues me gustaría dejar el correo de saludmental@iste.gov.mx si llegan a tener alguna otra duda también al respecto del tema, o bien alguna orientación, pues podemos responderles por correo electrónico.
0: Muchas gracias por acompañarnos en este podcast, en su espacio. Espero que se lo hayan pasado muy bien.
5: Claro, sí, muchísimas gracias a ti por invitarnos.
0: Para la próxima ya vamos a buscar más temas y que nos acompañen en esta mesa de debate. Claro, sí. Perfecto, gracias doctora, gracias Sharon y gracias a ustedes por escucharnos hasta este punto. De verdad que el podcast no sería nada sin ustedes, cambia mucho el escuchar y el tener información. Y pues recuerda que la salud mental también es importante para todos hoy en día. Yo soy Génesis Sainez Silva y fue un gusto estar con ustedes. Nos vemos en un próximo episodio de Chao Iste. Adiós.

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5: En Radio BI son las 11 con 10 minutos.
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5: Temperatura, 20 grados.
0: La tendencia a callar puede ser un recurso adaptativo para procesar información y cuidar la energía o una respuesta ansiosa frente al miedo a la crítica. Identificar estas motivaciones permite reconocer cuándo el silencio es saludable y cuándo se convierte en una limitación. Timidez o introversión, el tema de hoy aquí en Para Vivir Mejor. Comenzamos.
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0: Hola, hola, ¿qué tal? Muy buenas tardes, soy Ana Luisa Medina, deseándole una excelente tarde, una excelente mitad de semana, y bueno, por supuesto, invitarlos a que nos acompañen el día de hoy. Estaremos, yo creo que bastante reflexivos, aprendiendo, sobre todo, en diferenciar estas dos palabras, timidez o introversión. ¿Ustedes habían pensado alguna vez acerca de estas palabras? ¿Pueden ser lo mismo, sinónimos? ¿Qué entendemos por una y por otra? Así que quédese, acompáñenos, porque de verdad nos vamos a llevar un gran aprendizaje, sin duda. Y bueno, pues obviamente hoy es miércoles de Jorge Bernal Robledo. Bienvenido, mi querido Jorge.
8: Ana Luisa, buenas tardes. Pues sí, miércoles.
0: Miércoles de Jorge.
8: Espero que sigamos aquí muchos miércoles más. No quedarte mal o bueno, que las cosas se vayan presentando adecuadamente. Y tienes mucha razón. Fíjate que a veces usamos estas dos palabras, estos dos términos, uh-huh, como sinónimos. Y incluso en casa les decimos a nuestros hijos, no seas tímido. O a veces incluso le decimos a las personas que luego nos dicen, oye, tu hijo es muy callado, no sé qué. Sí, es que es muy tímido, así es de introvertido. Y casi siempre las usamos o las usábamos como sinónimos, como si su significado fuera el mismo. Y obviamente por eso me llamó mucho la atención. Y también pues agradezco mucho, lo debo decir abiertamente, que luego algunos temas pues son propuestos ahí en casa, particularmente por mis hijas.
0: Qué bonito.
8: Algunos de estos, sí, este no es la excepción. Más bien les voy a decir cuáles propongo yo y cuáles proponen ellas.
0: Oye, un saludo a las bellas mujeres.
8: Claro que sí, saludos a mis hijas.
0: Rodeado de tres bellezas.
8: Claro, sí, soy afortunado. Ya luego hablaremos de eso en otro programa.
0: Hay que traerlas.
8: ¿Qué significa?
0: Señora Coco, bienvenida al programa. Por favor, visítenos, va a ser un honor.
8: Aquí la esperamos.
0: Sí, por favor.
8: Ojalá que sí. Pero bueno, sí decíamos que estos dos términos a veces suelen confundirse. Y por eso, y dada la propuesta hecha, pues sí me di la tarea de ir buscando, de ir diferenciándolos. Y fíjate que tienen muchas, muchas diferencias. Incluso una diferencia básica podría ser que el introvertido decide no hablar.
0: Ajá, es por elección.
8: Es por elección. Y el tímido no tiene otra, porque le teme al juicio, le teme a que lo critiquen, le teme a hacer el ridículo, y entonces ahí no tiene otra más que también quedarse callado. Incluso la gente introvertida, me voy a adelantar un poquito, pero la gente introvertida puede participar muy bien en algunas conversaciones, puede incluso hablar muy bien frente al público y todo. Sin embargo, necesita espacios de soledad para recargar energía, para recargarse de esa energía que necesita para reflexionar, y sobre todo esto, reflexionar. Y no estar, como lo dijimos en el programa pasado, estar rumiando, ¿no? Y a veces el tímido, por este miedo al juicio, por este temor al hacer el ridículo, uh-huh. no tiene de otra, y vamos a ir desmenuzando, ¿no? ¿Qué tiene que ver una cosa u otra? Y sobre todo, preguntarle a las personas que nos ven y nos escuchan, si conocen a alguien que habla poco, y le dicen tímido, pero en realidad no, en realidad él ha decidido no hablar, ha tomado esa decisión, no, y no es tan fácil, porque muchas personas a veces, que también sería otro rasgo de personalidad o características de las personas, vamos a ir viendo, otras personas a veces ni siquiera eligen hablar, que sería un poquito esta extroversión, que es lo contrario uh-huh. a la introversión, y a veces estas personas suelen, o no sé si yo caiga en este término, apoderarse de los micrófonos y no dejar que los otros hablen. También eso va en el sentido estricto de la palabra, de decir abuso de la palabra, y no le doy oportunidad a los otros de que expresen sus opiniones.
0: Sí pasa.
8: Y yo creo que quienes estamos a veces frente a un micrófono o tras de un micrófono, a veces tenemos características un poquito en este sentido de extroversión. Y bueno, también es bueno, no sé, yo no digo que sea malo, pero el día de hoy vamos a hablar de los tímidos primero, luego de los introvertidos y luego qué influye para que sean unos como son uh-huh. y otros. Y al final vamos a ver qué podemos hacer en casa, porque no son enfermedades, no son trastornos, uh-huh. no son nada de eso. Entonces, obviamente el ambiente de casa influye, claro, el ambiente social influye por supuesto, y también la neurociencia nos está ayudando mucho a descubrir cuáles son las características neuronales de uno y del otro, ¿no?
0: Entonces, y que fíjate, a veces la timidez, como tú decías, este rasgo de personalidad, muchas veces pues nos va a detener en la vida a mejorar nuestros vínculos, a enfrentar, a poner límites, y que pues a veces el quedarnos callado también puede obedecer a estas creencias, ¿no? Acerca Así de es. Calladita o calladito te ves más bonito.
8: Así es, de hecho el ambiente familiar es el primero, el que nos va a determinar qué tan tímidos me puedo volver, qué tan tímido me puedo convertir, o qué introvertido, también eso es bien importante.
0: Claro.
8: Entonces, y también son estímulos diferentes, porque el introvertido puede ser, y es de hecho muy reflexivo, el tímido es ansioso, ¿sí? Es una de las características principales, implica una ansiedad y una incomodidad social, no porque la sociedad le dé miedo, sino siempre está pensando que el otro lo va a juzgar, que el otro le va, sí, que el otro le va a calificar y de alguna forma a reprobar. O sea, entonces el tímido, cualquier cosa que haga lo hace sentir mal, porque quiere agradar al otro en el afán de quedar bien. Y entonces teme al juicio, teme a la valoración, teme a la reprobación, y prefieren mejor no hablar, mejor quedarse, incluso no moverse. Fíjate que hay casos particulares donde a veces incluso alguien que viaja en el camión y que es muy tímido no se levanta a tocar el timbre. Espera que alguien más lo haga. Porque qué tal si me levanto y me caigo, porque qué tal si me equivoco de parada donde voy.
0: Claro.
8: ¿Qué tal si pasa algo y hago una tontería, una torpeza, y entonces mejor espero a que alguien, ojalá que alguien timbre donde yo me tenga que bajar?
0: Fíjate que me hace recordar un poquito como en estas primeras etapas en donde finalmente los adolescentes o preadolescentes, sobre todo, pues van como experimentando ciertas situaciones de la vida cotidiana y van descubriendo estos recursos para poder solucionar. Y a veces el hecho de desconocer algunos aspectos, pues es como de espero a que mejor el otro lo haga.
8: Sí, definitivamente. Entonces, ese temor, esa experiencia negativa que a veces tuvimos en casa y que nos fue reforzada es lo que me hace ser así. Y entonces, justo lo dices, en la adolescencia es cuando se recrudece este tipo de cuestiones, ¿no? Como hay adolescentes muy extrovertidos, muy aventados, que a veces rayan,
0: demasiado
8: rayan en la exageración. Hay algunos que son demasiado, y estos sí los podemos llamar tímidos como rasgo de personalidad, ¿no? Entonces, obviamente, esto les limita oportunidades en todos los sentidos, desde oportunidades de estudio, oportunidades de trabajo ya cuando son mayores, oportunidades de relación, ¿sí? De repente ya no se atreven a buscar la compañía de otra persona, porque luego empiezan con los prejuicios, ¿no? Me va a rechazar, no le va a gustar, ¿qué voy a decir? Soy muy torpe, y entonces mejor no busco. Y por eso hay personas que dentro de esta timidez viven y van avanzando su vida solos. Y no tanto porque el contacto social les dé miedo. O sea, sí se pueden desenvolver más o menos bien, pero lo que les atemoriza muchísimo es el juicio del otro, la calificación que les puedan poner. Entonces, obviamente, esto hace que mejor se vayan retrayendo y, obviamente, esto les hace que pierdan oportunidades y, sobre todo, cuando haz de cuenta, hacemos leña del árbol caído. O sea, cuando encontramos un tímido, a lo mejor inconscientemente lo atacamos. Le empezamos a decir cosas y entonces en ambientes de trabajo, en la escuela, que también son ambientes que van provocando esta timidez, entonces obviamente se va reforzando esta ansiedad, esta angustia, esta incomodidad social que hace que el tímido sea más tímido todavía.
0: Pero fíjate, lo que me llama la atención es esto que dices, la timidez la asociamos con esta parte de la ansiedad.
8: Así
0: y
8: es.
0: Que, bueno, puede agravarse,
8: ¿sí?
0: Y llegar a convertirse pues en un trastorno serio.
8: Sí, definitivamente. Yo creo que es que como bien lo decimos, el tímido teme ese juicio. Y cuando por ahí hay un atisbo de juicio, un atisbo de calificativo, entonces se retrae más. Y entonces esto empieza a alimentar esa ansiedad social y entonces empieza a convertirse en un trastorno. En un principio dije, no es una enfermedad, no, pero sí se puede volver.
0: Claro.
8: Sí se puede volver un trastorno de personalidad, un trastorno de conducta que obviamente pues necesita ser atendido.
0: Pues con esta introducción nos vamos a la primera pausa. Quédese, estamos hablando de timidez o introversión, el tema de hoy aquí en Para Vivir Mejor.
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5: En Radio BI son las 11:23.
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0: Seguimos platicando en esta tarde con Jorge Bernal Robledo. Él es maestro en educación familiar. Y bueno, de verdad para mí es un gusto poder trabajar con estos conceptos, porque algo que decíamos, Jorge, la parte de la timidez, si no la trabajamos, si no ayudamos, sobre todo en estas primeras etapas de desarrollo de nuestros hijos, pues podemos generar pues más adelante algún trastorno que puede desencadenar o por ahí favorecer algunas cuestiones relacionadas con la salud mental.
8: Así es, y fíjate, aclarándolo otra vez, no, el contacto social no es lo que atemoriza a estas personas, a estos jóvenes o a estos adultos, porque hay adultos también
0: muy tímidos.
8: Uh-huh. Más bien lo que les da miedo y a veces hasta pavor es la evaluación. Esa evaluación que ellos se imaginan que puede suceder. Y cuando por alguna razón en su entorno hay algún comentario que ellos interpretan, esto también es bien importante, porque en cualquier conversación podemos soltar comentarios que para nosotros o para quienes estemos en la conversación no pueden ser tan o no son tan agresivos o tan directos contra una persona, pero como el tímido está alerta de este tipo de comentarios, entonces ese es el temor que ellos tienen, que alguien les evalúe y los repruebe. Entonces obviamente esto se convierte en mejor no hablo, mejor con pensamientos y conductas muy, muy particulares. Por ejemplo, y si digo una tontería, mejor no hablo. Todos me van a ver, mejor no me levanto. Seguro hago el ridículo, mejor no voy. Y obviamente mejor no hablo porque seguramente lo que diga voy a ser criticado. Y entonces esto se va reforzando y se va haciendo más intenso, y entonces sí puede llegar a ser un trastorno emocional. Y entonces obviamente ya no solamente es la ansiedad, sino es la depresión. Uh-huh. Y es otro tipo de cuestiones que ya necesitan atención de un especialista, ¿sí? Y fíjate que esta diferenciación que anduve buscando, encontré algunos estudios que hizo un psicólogo del comportamiento, ya no es tan reciente, pero fíjate que me llamó mucho la atención. El psicólogo se llamaba, falleció en el 2024, se llamaba Philippe Zimbardo. Y él realizó estudios masivos al respecto. Y se apoyó con especialistas de la Universidad de Stanford. Y dadas los resultados de sus estudios, fíjate nada más hasta dónde es la importancia, fundó una clínica para la atención a la timidez.
0: ¡Wow!
8: O sea, es algo serio, o sea, es algo que deberíamos de considerar, porque él, a través de estos estudios y en su clínica, en el ejercicio profesional, determinó que el 40% de los adultos se consideran o nos consideramos en algún momento tímidos. El 40%, o sea, poco menos de la mitad de la población, en algún momento te consideras o te catalogas como tímido. Y a veces puedes salir con un empujoncito, con alguna ayuda, con una autoayuda, o te clavas y te quedas ahí, ¿no? Entonces, este psicólogo Zimbardo decía que nada más es cuestión de que escuches e interpretes algún comentario negativo y que te pongas el saco, y entonces caes en esa timidez. Y entonces sí necesitas la atención de un psicólogo o de un terapeuta. Entonces, imagínate, estos estudios los hizo allá en los años 80s, 90s. O sea, no está tan lejos, pero no es tan reciente. Pero sigue la clínica para la timidez sigue funcionando.
0: Es que fíjate, si estamos ubicándonos en esos años, Jorge, no existía la tecnología que en la actualidad tenemos. No. Entonces, ahora con la actualidad y todos los medios, pues creo que se va reforzando más esta parte de la timidez.
8: Y además, fíjate que tienes mucha razón, porque ahora, como bien lo dices, los medios, y sobre todo los medios sociales que usa la gente, te puede atacar muchísimo, ¿no? Y luego los jóvenes o los adolescentes y jóvenes que son más susceptibles a la interpretación de este tipo de comentarios, y sobre todo yo pienso en aquellos que dependen mucho de los likes. sea, publico algo y si me dan muchos likes, muchos me gustan, muchos seguidores,
0: claro, entonces estoy
8: siendo validado. Cuando se reduce o viene a menos, es cuando me viene a atacar ese yo inconsciente y entonces me vuelvo tímido, incluso a veces hasta desaparezco de las redes sociales. Y entonces es cuando necesitamos de una ayuda profesional.
0: Fíjate, esto que decías me llama también la atención, que en algún momento creo que sí pudiéramos identificarnos con esta parte de la timidez, sobre todo en algunos temas que no dominamos o que desconocemos, claro. Y de repente vamos así como con pies de plomo para no equivocarnos o para no evidenciar nuestra ignorancia muchas veces.
8: Como sondeando el terreno.
0: Ándale.
8: ¿No? Pero bueno, sí, tienes razón. A veces cuando nos preguntan de algo que no entendemos y si tenemos un poquito este rasgo, esta forma de responder a situaciones, en vez de decir, pues eso no lo sé, lo voy a investigar, que será lo asertivo,
0: claro.
8: Mejor nos quedamos callados o mentimos. También esa es otra de las cosas que los tímidos tienen. Para no evidenciar este tipo de cosas, mienten. Y a veces esto los lleva a ser mitómanos. Fíjate nada más. De ser tímido a ser mitómano. Y se las creen sus mentiras.
0: Claro.
8: Entonces, obviamente, pues esto va generando otro tipo de situaciones y de características de la personalidad que ya se van deformando. Una personalidad sana, uh-huh. Obviamente, pues si alguien le pregunta algo que no sabe, asertivamente diría, ¿sabes qué? Pues eso realmente no lo sé, pero lo puedo investigar, que sería la respuesta más lógica, ¿no? Más asertiva.
0: Uh-huh.
8: En cambio, si te empiezas a inventar cosas, pues entonces caes en tus propias mentiras y luego te escondes detrás de ellas.
0: O te aíslas.
8: Así es, sí, definitivamente. Entonces empiezas a retirarte de tu círculo, de tu entorno, ¿no? Y fíjate, siguiendo con Zimbardo y sus ayudantes ahí en Stanford, ellos establecieron en esta clínica y sus estudios que hay grados de timidez. Hay grados de timidez y hay efectos en estos grados de la timidez, que esto hace un estudio social muy importante. Y Zimbardo y sus ayudantes establecen que hay timidez moderada cuando de alguna u otra forma logran salir de ella a través de un esfuerzo pequeño, personal, una autoayuda, se empiezan a integrar a la vida social completa. Esta timidez moderada, todos la podemos padecer, todos en algún momento.
0: Diríamos que es funcional.
8: Es funcional, porque uh-huh. de alguna forma piensas lo que te pasó, evaluar la situación y sales de esto. Pero entonces ya hay una timidez extrema. Y esta timidez extrema bloquea a la persona y le crea gran ansiedad y limita su desarrollo social, su desarrollo normal con los otros. Y entonces es esta la que necesita que ya tenga una ayuda profesional. Pero fueron más allá estos estudios y hay quienes se hacen la trampa mental, ellos le llamaron así. Y entonces obviamente los tímidos se vuelven sus propios carceleros y entonces ya no se permiten salir de este círculo vicioso, de este círculo enfermo, y obviamente se juzgan con mucha dureza, se castigan y ya no salen.
0: Pues con esta información que nos proporciona Jorge, nos vamos nuevamente a una pausa. Quédese, timidez o introversión, el tema de hoy.
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5: En Radio BI son las 11:34 minutos. 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
11: Si les pidiéramos a todas las mujeres en el mundo que indicasen la característica más irritante de la crianza de los niños, estoy convencido de que la rivalidad entre los hermanos obtendría su voto unánime. Quizás usted se ha dado cuenta de que los niños pequeños y los mayores también no están contentos con simplemente odiarse los unos a los otros en privado, sino que se atacan mutuamente como si fueran guerreros en miniatura. Permítame hacer una sugerencia que debe traer como resultado un ambiente más tranquilo en la relación entre los niños. Yo recomiendo con insistencia que los padres tengan cuidado de no avivar los celos que de manera natural existen entre los niños. Desde el principio de la humanidad, a los hermanos y las hermanas les ha molestado los éxitos del otro ante los ojos de sus padres. Por eso las madres y los padres deberían ser muy cuidadosos para evitar comentarios casuales que favorecen a uno de sus hijos sobre el otro, especialmente en las áreas de la atracción física, la inteligencia y la capacidad atlética. Esas son las tres principales áreas que influyen en nuestra autoestima en la sociedad occidental. La sensibilidad en esas áreas reducirá el antagonismo entre hermanos y creará un ambiente más armonioso para cada miembro de la familia. Les habla el Dr. Dobson.
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0: Seguimos platicando con Jorge Bernal en esta tarde acerca de la timidez y la introversión. Y bueno, esta parte de esta personalidad, estos rasgos, la parte de escrupulosidad.
8: Escrupulosidad, exactamente. Es como de los cinco rasgos de personalidad es uno que agrupa varias cosas, ¿no? Ya habíamos dicho de tener casi que mucha disciplina y todo esto. Y obviamente esto nos puede empujar a la timidez. Y el tercer rasgo de los cinco rasgos es la extroversión. Su propio nombre lo dice. O sea, claro. Para nada. No hay nada de que tenga que ver con la introversión o la timidez. Refleja emociones positivas, es cálido, es muy sociable, es asertivo, busca estímulos en las compañías de otros. O sea, no es para nada tímido. Y este cuarto que dice amabilidad y afabilidad. También no se acerca mucho a la timidez porque tiende a ser prosocial. Son muy cooperativos. Obviamente un tímido nunca va a ser cooperativo. Y no confronta las ideas de los demás, sino que trata de mediar, trata de hacer este tipo de mediaciones. Entonces, un tímido jamás se va a permitir cuestionar a otro. Jamás. Una persona con timidez extrema o en esta trampa, no, en la trampa, pues menos, ¿no? Son estos cuartos, la amabilidad o afabilidad, son altruistas y muy cumplidos, muy, muy, muy cumplidos. Entonces, y el último, que es el que me llamó mucho la atención, este quinto rasgo de la personalidad es el neuroticismo. Wow. Y lo empuja casi por completo a la timidez. Este tipo de persona es muy vulnerable a las emociones, sobre todo a las emociones negativas, y está a un paso de caer en la ansiedad extrema, en la depresión, y es muy hostil en la cuestión de las relaciones. Es muy, muy, muy hostil en el sentido de que prefiere no tener nada que ver con nadie y aislarse. Y vemos chicos en las primarias o en las secundarias que son así. Y a veces como que son imanes para el bullying.
0: Claro.
8: Porque obviamente este rasgo de personalidad tiene mucho que ver con eso, ¿no? Y ahorita vamos a ver también qué sucede en las escuelas, por ejemplo. Pero la familia, que es nuestro entorno primario, que es nuestro entorno de estudio y que es en lo que primero pensé, ¿la familia influye? Claro que sí. Definitivamente. Y aquí no hablamos de papá, de mamá, sino el entorno, el contexto que conforma la familia es el que influye y obviamente favorece o no el que una persona desarrolle timidez. Hay, por ejemplo, en la sobreprotección malentendida, por ejemplo, no hables, por ejemplo, yo lo hago, quítate, no sabes hacer las cosas, claro. Tú no puedes. Entonces mejor deja que yo lo haga. Este tipo de sobreprotección malentendida es el que va a empujar a los chicos, a los niños o a los adolescentes a esta timidez. Pero también hay en algunas familias, esperemos que sean las menos, críticas constantes. Por ejemplo, siempre dices tonterías, no te da vergüenza, no hagas el ridículo, todo este tipo de frases y más que se permiten en algunos contextos familiares van haciendo que los chicos vayan desarrollando esta timidez. Y una que es malísima es la comparación.
0: Ay, sí, oye.
8: ¿Ves? Tu hermano sí es inteligente, ¿ves? Tu hermano sí lo hace bien, ¿ves? ¿Por qué no eres igual que tu hermano? Tú nunca haces las cosas bien y él sí las hace bien y bla, bla, bla, ¿no? Entonces, esas comparaciones son fatales para una persona con este rasgo de timidez, porque los estamos machacando, los estamos
0: empujando. Sí, estamos reforzándolos.
8: Sí, estamos reforzando ese tipo de comportamientos, ¿no? Y fuera de la familia hay tres elementos importantísimos. Decíamos hace un momento, la escuela, ¿no? El bullying famoso, ya lo habíamos visto. Las burlas de que son objeto los chicos que no se saben defender o que prefieren evitar el contacto. Las humillaciones por parte de los compañeros. Y aquí hay un elemento que me llama mucho la atención porque se da mucho. Los profesores que critican mucho a sus alumnos. Y vaya que son muchos. Sin afán de ofender a nadie, pero
0: claro.
8: Hay profesores que abusan de la autoridad que tienen y ven al chico que es tímido y a lo mejor en el afán de sacarlo, en el afán de ayudarle, pero no es la forma, ¿sí? No es la forma de hacerlo. Entonces, obviamente, pues esto va a generar que se sientan rechazados por su entorno en la escuela, ¿sí? Y en la cultura, y fíjate que hay algo que me llamó mucho la atención, nuestra cultura occidental valora y premia a quien es muy extrovertido, a quien es muy parlanchín, a quien se atreve a hacer las cosas. Y entonces obviamente elogia a este tipo de características personales y castiga inconsciente o conscientemente a la timidez. Y entonces obviamente quienes son tímidos en esta cultura occidental, y porque hago esta referencia ahorita voy a decir, se ven más lastimados. Porque en los medios de comunicación, en los programas, en las redes sociales, en todo esto, se vende la idea de que ser extrovertido, participar, hablar, está bien visto. Y es bueno. Y vas a ser triunfador y vas a llegar muy lejos. Entonces, obviamente, esto hace que las personas claro, con ciertos rasgos de timidez se sientan más rechazados. Voy a la cultura oriental o a la cultura allá del cercano y lejano oriente. Se valora y se valora y se respeta la introversión y la timidez. Las personas que son calladas se les ayuda a que reflexionen, a que expresen lo que sienten, como lo quieran expresar, y a veces cuando no hablan no se les castiga, se les deja un momento y después se acerca la persona más adecuada a ver qué está pasando, cosa que aquí en el occidente no sucede.
0: Fíjate, a veces el ser extrovertido no quiere decir que seamos sabios o que realmente seamos concretos al expresarnos. Sí. Muchas veces estamos utilizando la verborrea.
8: En algún momento alguien dijo, ¿sabes qué? Aunque quieras mentir, dilo también, que hasta crean que es verdad. O sea, a ver, espérame, si estás mintiendo, estás mintiendo, aunque lo digas de tal forma que parezca verdad. ¿La genética tendrá que ver en la timidez?
0: Por supuesto.
8: Por supuesto que sí. La genética no hace que seamos tímidos, pero sí predispone a que seamos tímidos. Hay personas que tienen padres muy callados, que son padres, no que sean introvertidos o que sean tímidos, quién sabe, no podemos saber, pero esa herencia genética sí puede predeterminar o hacer una precondición para que el chico sea también un poquito tímido. Y no es que esté mal, simplemente que pues es una característica genética de la familia.
0: Entonces, claro,
8: obviamente, pues totalmente. Aquí hay que respetar eso y hay que pues tratar de ayudarles, ¿no? Lo mejor posible. Entonces, bueno, pues vamos viendo. Hablamos mucho de timidez, pero ¿qué pasa con la introversión? Porque son cosas totalmente diferentes.
0: Sí, claro.
8: Sí, para empezar, esta sí es un rasgo de personalidad. La otra es un temor al juicio. Cualquiera puede temer. Y ya la introversión es un rasgo de personalidad que de forma distinta para obtener y para administrar energía. Fíjate, ya es totalmente diferente. Es un rasgo de personalidad. Y hubo quien la estudió muchísimo. Para empezar, Carl Jung, allá por los años 20, Él hizo una en esta cuestión de la psicología evolutiva,

0: empezó a ver qué estaba pasando con estas personas que eran más calladas, que eran más analíticas, que eran un poquito más acertadas en comentarios, y entonces obviamente empezó a analizar estas cosas, ¿no? Y dijo, a ver, ¿qué está pasando?
1: Sí, claro.
0: ¿Qué características conductas psicológicas tienen? Y entonces Carl Jung descubre que hay un vínculo muy, muy importante entre la psicología, los procesos mentales, cognitivos, aunque antes, en aquellos años, todavía no había esta neurociencia, pero sí había esta relación de la personalidad, de la conducta y del desarrollo psicológico. Y entonces él puede establecer algunas características más frecuentes en las personas introvertidas. Por ejemplo, estas personas disfrutan mucho de la reflexión y de la vida interior. Los podemos ver que duran mucho tiempo callados, a veces desde acá afuera nosotros decir, no está haciendo nada. Pero
1: uy,
0: no,
1: claro que no,
0: está en su mundo y haciendo un montón de cosas,
1: de procesos,
0: ¿no? Y también está reservando energía. Eso es bien importante que lo entendamos. Por ejemplo, una persona introvertida puede ser incluso alguien que dé conferencias, alguien que sea maestro y dé clases, alguien que tenga exposición social mucho tiempo, pero necesita retirarse, retraerse y recargar energía. Estas personas también, refiere Jung, prefieren conversaciones profundas y evitan la verborrea, los chismes y conversaciones superfluas. Por eso a veces parecen sangrones. Ay, no, hablar de eso, pues no, ¿verdad? Como que algo más profundo, algo más que implique más esfuerzo para pensar un poquito más. Y obviamente necesitan momentos de soledad para cargar esta energía.
1: Pues muy interesante estas para características empezar de la introversión. Nos vamos a pausa, quédese, regresamos.
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2: 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En Radio BI son las 11:47.
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1: Seguimos platicando acerca de la introversión en esta tarde y de la timidez. Y antes de continuar con nuestro queridísimo invitado, Jorge Bernal, por aquí nos llega un saludo. Jorge, gracias por este tema que está bastante interesante, bastante bueno. Obviamente nuestro querido Toño Rodríguez dice, saludos como siempre, aunque los estoy escuchando aquí trabajando y escuchando. Bueno, pues un saludo mi querido Toño.
0: Saludos Toño, saludos. Y también acá nos saludan en Facebook, nos están viendo y siguiendo. Coco Martínez, Susana Bernal, Tere Bernal y Gaby Bernal, saludos.
1: A todas.
0: Gracias por estarnos siguiendo. Y aquí están los saludos que luego a veces nos reclaman. Que
1: claro. No me mandan los saludos. Aquí se les saluda a todos
0: a veces
1: con mucho cariño.
0: El tiempo no nos da para los saludos. Queremos aclarar eso, ¿no? Saludos también a la señora Salce de ahí del Jardín del Hospital Hidalgo, que también nos escucha.
1: Qué
0: dice
1: bonita.
0: Que te sigue todos los días.
1: Ay, qué linda.
0: Toca,
1: un gran abrazo, señora.
0: A mí me toca
1: hermosa.
0: Ver, a mí me toca el día de hoy, y le mandamos saludos con mucho cariño a la señora Salce de por ahí del antiguo Hospital Hidalgo, por
1: claro.
0: Ahí. Sí, sigamos con esto de la introversión, porque fíjate, ¿qué pasa en el cerebro del introvertido? Ya se están haciendo, gracias a la neurociencia, se están descubriendo cosas bien interesantes en este sentido, porque no hay cerebros introvertidos, dice la ciencia. Sí hay diferencias en el procesamiento de la información y en qué áreas del cerebro se iluminan de acuerdo al tipo de proceso que se está llevando a cabo. Y entonces, obviamente, hay un investigador alemán que se llama Heinzenk, estos apellidos raros, que apoyado en la neurociencia dice, los introvertidos muestran mayor activación en redes relacionadas, fíjate, con la atención interna, con la memoria y con la planificación. Obviamente,
1: las funciones ejecutivas.
0: Claro, definitivamente.

0: Entonces, obviamente, estos procesos son muy agotadores para estas personas. Y obviamente necesitan tiempo para poderse recargar. Por eso, a veces, estas personas están en silencio y están como oídos. No es que estén como zombies. Están procesando toda la información que tienen y a veces este agotamiento los hace alejarse de los conglomerados, del ruido. Una persona introvertida aguanta muy poco los ambientes bulliciosos, los ambientes que le generan ansiedad porque no puede procesar todo al momento. Y entonces obviamente necesitan alejarse un poco para poder
1: abstraerse
0: y todo. Y también dice que su sistema de recompensa, que llamamos también dopamina, que Marian Rojas Estapé en uno de sus libros describe perfectamente bien, responde diferente. O sea, no solamente es el estímulo inmediato y la compensación inmediata, sino que lo tiene que procesar un poquito más, más lento, diferente, y entonces necesita momentos de tranquilidad y momentos de reflexión para que pueda al mismo tiempo pues ir acomodando las cosas. Ayer decía en la percepción, la acomodación y de esto, también esto es bien importante porque si le cae mucha información de golpe, no la puede procesar tan rápido. Necesita orden, necesita estructura, claro. Y obviamente esto hace que el introvertido necesite estos tiempos. A diferencia, también este estudio lo dice, de los extrovertidos. Los extrovertidos buscan estímulos externos gratificantes. O sea, en vez de, no es que sea malo o bueno, son diferentes. El extrovertido busca el ruido, busca ver todo, porque procesa de manera diferente, según la neurociencia, estos estímulos. Y obviamente alcanza a procesarlos más rápido y claro, no se desgasta tanto de manera cognitiva.
1: Pero fíjate, estamos hablando de algo bien importante. El conocer nuestro propio ritmo es muy importante, Jorge.
0: Y conocerlos a ellos, ¿sí? Cuando estamos en el... Conocernos a nosotros mismos, sí, incluso ver si soy más extrovertido, más introvertido, o tengo rasgos de timidez, entonces sí, sí es importante. Y en casa, ¿qué podemos hacer? Ya que tendríamos que hablar de esto, porque además en familias grandes, en familias donde somos muchos miembros, pues va a haber de todo, ¿sí? Como en boutique. Habrá extrovertidos, introvertidos, claro, y algunos tímidos, ¿no? Y a veces los queremos juzgar a todos igual. Y eso no es bueno, no es sano. Y entonces, obviamente, tendríamos que hablar de este tipo de cosas. Sí, hay algunas recomendaciones, no son recetas, como yo bien lo he dicho en otros programas, no es que les diga qué hacer y así, búsquenme en YouTube y les doy la receta, no. Pero sí necesitamos, o más bien, las personas en nuestro entorno familiar, todos necesitamos sentirnos seguros, necesitamos sentirnos aceptados y obviamente ahí caben todos o cabemos todos, ¿no? Lo primero es evitar etiquetas, ¿sí? Porque a veces solemos decir de nuestros hijos o nuestros padres decir de nosotros, ay, es que es muy penoso o siempre es así, ¿no? No habla tanto o saluda, no seas grosero, te están hablando o acércate más o habla más. No hay que etiquetar, ¿sí? Hay que ir conociendo a la persona y tratar de entender qué está pasando y sobre todo hay que respetar su ritmo, como bien decíamos, ¿no? Respetar el ritmo de cada uno. Todos, desde el más grande hasta el menor, procesan la información de manera distinta.
1: Ajá,
0: entonces, claro, obviamente, tendríamos que ir observando, respetando el ritmo en cada quien va procesando, ¿no? La información. Y aquí hay otro que me gusta mucho, que es no obligar, pero sí acompañar. Uh-huh. ¿Sí? Invitar es diferente a presionar. O sea, no presiones a la persona, simplemente invítalo a que exprese cómo se siente, a que diga si se siente en ese momento disponible para platicar o no, si quiere en ese momento tener libertad para hablar o no. Y otro que me gustó mucho que es escuchar sin interpretar. Somos dados a interpretar, ¿sí? A lo mejor no tiene las palabras adecuadas para expresar lo que está sintiendo y nosotros interpretamos de manera distinta. Entonces, obviamente, ahí hablan algunos de que hablan poco de cuando se sienten mal y nosotros pensamos que están enojados. Y lo que pasa es que están procesando de manera

0: distinta la
1: información. Y hay que respetar ese tiempo.
0: Y el último es reconocer los pequeños avances de las personas tímidas. ¿Sí? El hecho de que una persona tímida se atreva a hacer una pregunta ya es un gran logro. No hay que ver qué pregunta hizo, hay que ver, preguntó, y reconocerle ese esfuerzo que hizo.
1: Jorge Bernal, como siempre, un tema muy interesante.
0: Pues
1: esperemos que todos y cada uno de nosotros hayamos aprendido muchísimo la diferencia de estas dos palabras, la timidez o la introversión.
0: Así es.
1: ¿Dónde podemos localizar?
0: Mira, yo con mucho gusto, quien quiera conversar con su servidor, estoy en el 449-119-5270 vía WhatsApp.
1: Una gran charla, sin duda, así que claro. Si tienen la oportunidad, contáctenlo.
0: Así es.
1: 449-119-5270.
0: Un final saludo a Pati Díaz, que también nos está viendo.
1: Un saludo para todos los que nos sintonizaron en esta tarde. Y pues un placer, Jorge.
0: Igualmente,
1: muchas gracias.
0: Como siempre, un gusto.
1: Pues nosotros llegamos al final del programa. Recuerden que para vivir mejor hay que saber vivir. Soy Ana Luisa Medina y nos sintonizamos el día de mañana. Pase una excelente tarde.
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0: Muy, pero muy buenas tardes. Son las 2 de la tarde con 7 minutos. Arrancamos con toda la información aquí en la cancha. Pumas cae goleado ante Charlotte en su debut en la Leagues Cup. Además, se alejan los playoffs. Rieleros caen en el primero de la serie ante Acereros. Y el mexicano Javier Assad arruinó el debut de Tarik Skubal con Dodgers. Todo esto y mucho más aquí en la cancha. Quédense con nosotros.
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0: Bonito miércoles tengan todos ustedes. ¿Cómo están? Muy buenas tardes. Bienvenidos a este espacio deportivo En la Cancha, el lugar donde nos pondremos al corriente con todo lo más relevante del mundo del deporte, lo que pasó, está pasando y está por pasar a nivel local, nacional y por supuesto en el ambiente internacional. El día de hoy con mucha información, mucho de qué platicar, ya que pues el día de hoy, ¿qué les digo? Tenemos un montón de actividad futbolística con el arranque de la Leagues Cup. Tenemos información al respecto de las grandes ligas con el debut de Tarik Skubal con los Dodgers, que fue completamente vapuleado en un duelo monticular ante el mexicano Javier Assad. Y por supuesto, tendremos información acerca de los rieleros de Aguascalientes, ya que el panorama se ha complicado y de una manera terrible para la novena aguascalentense. Entonces, quédese con nosotros porque tenemos mucho de qué platicar y participe también en el programa, mándanos un mensaje al 449-910-3508. Acá estaremos leyendo todos sus mensajes, estaremos platicando con todos ustedes acerca de todo lo que acontece en el mundo del deporte. El día de hoy, como todos los días, no estoy solo, al contrario, estoy muy bien acompañado. Se encuentra conmigo mi buen amigo Tony. Antonio León, ¿cómo estás, hermano?
2: Bienvenido. Emiliano Jiménez, quiero saludarte a ti, a la gente que nos ven y nos escuchan. Bienvenidos. Y pues bueno, un montón de información. Ayer arrancó este torneo de la Leagues Cup y nos fue como en feria, ¿no? Como siempre, los equipos que pensaba uno que podían ganar, no ganaron, salvo tus Tigres, me parece que era el único equipo que sí pensábamos que podía sacar un buen resultado, pero de ahí en más, híjole, y a ver cómo va la cartelera de hoy, porque son otros 6 partidos, pero bueno, sí resaltar lo de los Pumas, que me los vapulearon gacho, ¿eh? Nomás me hizo pasar corajes el partido, pero bueno, y la sorpresota del Atlante, ¿no? Que fue la, me parece, la revelación de la jornada, un partido en el cual incluso pudieron haber marcado más anotaciones, también posteriormente perdonó el equipo local y etcétera, pero me parece que el Atlante se lo toma en serio, ya cualquier partido, pues bueno, así tenía que ser, ¿no? Después de tanto tiempo, obviamente, estando en la liga de expansión, y pues ya les tendremos el resumen de esta gran jornada en la Leagues Cup que fue buena ayer, y esperemos que hoy también lo sea con varios partidos interesantes, sobre todo el del LAFC en contra de las Chivas, ¿eh? A ver cómo debuta el Chiverí hoy.
0: Exactamente, hoy debut interesante en la Leagues Cup, pero vamos a ver y esperemos que los resultados sean mejores, porque ayer fue una jornada trágica para la Liga MX en el arranque de la Leagues Cup 2026. De hecho, me atrevo a decir sin ningún problema que ese será el panorama general que tendremos a lo largo de esta competencia, que sabemos que por cuestión de sede, por cuestión de calendario, por cuestión de horario, todo le favorece a los equipos de la MLS. Raro el equipo que realmente pueda sacarle ventaja a una localía donde evidentemente siguen de visitantes, pero si hay un equipo que resintió y bastante justamente todo este tema, fueron los Pumas. Si es que por alguna razón desconocida, históricamente a los Pumas no les va bien contra los equipos de la MLS, y desgraciadamente esta tendencia continuó a lo largo de esta Leagues Cup, por lo menos en su primera jornada, porque los Pumas terminaron por caer 3-0 en contra de Charlotte FC en este debut de la Leagues Cup, un resultado terrible para los felinos, pero que también, qué bueno que esta derrota llega en apenas la primera jornada para los Pumas, aunque ya también sí me gustaría poner sobre la mesa de que, a ver, los Pumas lo están haciendo bien en la Liga MX, vienen de un buen torneo. Me atrevo a decir que hay muchos equipos de la Liga MX que están por debutar, a falta de saber sus resultados. Les puede ir mal, pero en la Liga MX estamos viendo buenos inicios por parte de ciertos equipos. Yo creo que, por lo menos en este caso de la Leagues Cup, yo me atrevo a decir que los Pumas, Tony, y en verdad se los digo, y no es por justificar absolutamente a nadie, pero creo que sí se suman a un conjunto de equipos que realmente no se lo toman en serio. No quiere decir que no jueguen bien a propósito o algo así, pero sí los veo un poco a medio gas. Y sinceramente les digo algo, si los equipos de la Liga MX no se toman la Leagues Cup en serio, pues por mí está bien, no tengo nada de broncas. Creo que incluso esta actividad, Tony, le sirve más a los equipos de la Liga MX para prepararse para disputar de la cuarta jornada en adelante un buen fútbol en la Liga MX. Porque, a ver, le pueden decir algo a Pumas, le pueden decir cosas a Tigres, le pueden decir cosas al equipo que usted quiera, que ayer haya tenido mal resultado, pero la realidad, Tony, es que ayer Charlotte le gana 3-0 a Pumas, pero si este partido hubiera sido en Conca Champions, yo estoy seguro que el resultado hubiera sido muy diferente, o si hubiera sido el mismo, lo remontaban en la vuelta. No sé, a lo que voy con todo lo que vamos a contar el día de hoy y lo que vamos a relatar de Leagues Cup es que sí me da la sensación de que hay varios equipos que le echan flojera a la Leagues Cup y por mí está bien. Yo no tengo ningún problema en que se lo tomen como a pretemporada. Finalmente la Leagues Cup no cuenta para nada.
2: No, y aparte este equipo de Pumas ya está clasificado a la Conca Champions. Creo que también es un punto a favor. Pero bueno, también no hay que demeritar lo de Charlotte. Me parece que si ayer le pega un baile a los Pumas, obviamente no fue el cuadro titular como tal que tiene en liga. Pero a ver, si ya había dicho Solari que se iban a tomar en serio el torneo y que iban a jugarlo así, pues también que los futbolistas pongan de su parte, porque a ver, en la primera parte, digo, el primer gol al 27, pero pudo haber sido mínimo otro antes de irte al descanso, y la verdad que lucía muy mal el equipo de Pumas, sobre todo en tema de defensa, y en la ofensiva, pues bueno, al únicamente saltar con Guillermo Martínez, sí le hacía falta ese punch que tiene, sobre todo en velocidad con Juninho y con la Pantera. Ya en el segundo tiempo, pues bueno, el equipo local aprovecha muy bien, arranca de nueva forma con todo hacia el frente, al 50 y un remate de cabeza para el segundo gol por parte de Goodwin. Y luego lo que sí no puede pasar es que hagas cambios en el banquillo, ingreses a tipos como Sebastián Córdoba, que acaba de llegar a los Pumas, y también otro titular. Y Sebastián Córdoba rumbo al final, cuando mejor estaba intentando hacer algo Pumas, ¿no? Para poder descontar y ver si te alcanzaba para ver si podías empatarlo. Sebastián Córdoba le gana la marca y se avienta una plancha increíble en el área para un penal. Y no es la primera vez que veo que hace Córdoba cosas así cuando le pintan la cara. Y ojo, porque no puede ser posible que acabas de ingresar, que obviamente tienes un marcador muy adverso y cometas una falta de esta magnitud en el área. O sea, mejor deja que pase, no sé, digo, ya la regaste, no la riegues al doble, pero sí me preocupa mucho lo de Córdoba y ojalá no sea así en la Liga MX y ojalá este resultado no perjudique a los Pumas en la Liga MX porque, a ver, los otros dos ya está muy cuesta arriba, ¿no? Tendrías que ganarlos para ver si puedes pasar, porque hay que recordar que es como fase de liga, como lo es en la Champions, etcétera, son 3 partidos y ya perdiste el primero, prácticamente estás fuera. Pero le ha pasado a varios equipos que les va mal en la Leagues Cup y regresan a la Liga MX y se contagian, ¿eh? Sí. En cuanto al anímico, a ver qué pasa con esos Pumas, porque ayer, insisto, no mostraron cara en el partido en contra de Charlotte.
0: No, la verdad es que no. Charlotte se vio mejor en el campo. Los Pumas tuvieron nula participación en el partido, por así decirlo. Yo me quedo con ese análisis o tal vez con esa conjetura que hice alrededor de lo que ha sido esta derrota, pero finalmente vamos a ver qué es lo que puede aportar el equipo de los Pumas en las siguientes fechas, porque esto apenas es el inicio. Sin embargo, hay equipos que tienen mucho que probar también y que su lugar en esta primera división no fue simplemente una compra, sino que merecían estar ahí. Y un equipo que lo hizo muy bien fue el Atlante. Ayer el Atlante enfrentó al Vancouver Whitecaps de Thomas Müller.
2: Sí.
0: Y contra todo pronóstico, Tony, Atlante hizo un muy buen juego. Se encerraron, tiraron el camión completamente para atrás durante básicamente todo el partido. Aprovecharon un contragolpe y aprovecharon para ganar el partido 1-0. El Atlante le pega en calidad de visitante al Vancouver Whitecaps.
2: Al mejor equipo de la conferencia oeste de la MLS le pegó el equipo del Atlante de visita. E incluso, pues ahí perdonando algunas otras anotaciones. Mira, inició muy bien, ¿no? Apenas al 23, Johan Julio asistía para Luis Puente, se perdió un mano a mano. Luego al 40, centro desde la banda izquierda de Pisuto. Qué bien está jugando, ¿eh? Se ve que este chico está de regreso. Ojalá no se vaya a lesionar, porque la verdad que tiene talento. Hay un mal rechace, le cae a Johan Julio, que lo veíamos acá en Aguascalientes, lo hemos visto en los partidos del Atlante, Johan Julio es el mejor hombre del Atlante hoy en día, está jugando muy bien y él es quien remata de derecha para el único gol del partido. Luego al 42 fallaba una el equipo de Whitecaps, en el segundo tiempo había también una en la cual fallaba el equipo local. Estuvo, por cierto, muy bien ahí el portero Jiménez, que tuvo como tal dos achiques muy buenos para evitar la igualada. Y ya con esto el Atlante le sirvió con esa anotación en la primera parte para poder llevarse esta gran victoria. Y sinceramente que el Atlante es un equipo que gusta verlo. O sea, bien mencionas, en la segunda parte tiran el camión para atrás, pero bueno, también pues era así, ¿no? Porque estabas de visita y en contra de un equipo que obviamente en su casa no iba a querer perderlo, sí. Porque están muy bien en la MLS. Y mira la sorpresota. Ya me imagino los que se animaron a confiar en el Atlante ayer. Pues qué resultado, ¿eh?
0: Sí, exactamente. Johan Julio, muy bien, ¿eh? Muy bien lo de Johan Julio. Me parece que el gol que hace me parece espectacular. Un buen centro de Pizzuto, que está jugando muy bien, Tony, ¿eh? Pizzuto, o sea, lo vimos acá en Necaxa, anotó gol, ha anotado gol en más partidos y ahora pone la asistencia para el triunfo del Atlante. Entonces, bien lo de Eugenio Pizzuto y bien también lo de Johan Julio con este gol de media vuelta impresionante que se avienta para vencer a Whitecaps. Bien ahí por el Atlante, hay que reconocerlo. Y sin duda alguna la League's Cup es el torneo donde el Juárez más brilla, ¿eh? Y me queda claro porque lo hicieron muy bien en participaciones anteriores y ahora tiene un buen arranque, porque en este caso Tony Juárez se impuso 2-1 a Minnesota con goles de Guilherme Castillo y Oscar Estupiñán. Bien lo de Juárez, insisto, Atlante y Juárez sacando la casta por la Liga MX, porque más adelante hablaremos de Tigres, pero a pesar de que ganan es un triunfo que sabe amargo por cómo se consiguen los puntos para el equipo de los Tigres, pero lo que fue el equipo de Atlante, que ya platicamos de él, y Juárez, Tony, intachable, o sea, en 90 minutos despacharon a sus rivales.
2: Sí, incluso abrieron el marcador al 22, como mencionabas, un remate de Guilherme Castillo de cabeza. Luego al 34 lo empataba el equipo local, muy buen remate de Tomás Alejandro de zurda a segundo poste para igualarlo, y uno pensaba, ¿no?, después de la igualada pues el equipo local iba a ser superior, pero no, antes de irnos al descanso hay un muy buen pase filtrado para Óscar Estupiñán y de zurda resuelve. Qué bueno por Estupiñán también, porque hace rato no aparecía con el equipo de Juárez y es su hombre en el ataque más importante, entonces obviamente que lo van a necesitar. Y pues bueno, como dices, el equipo de Juárez tomándose en serio el torneo y ganando y dando la sorpresa junto con Atlante.
0: Sí, exactamente, bien ahí lo de el equipo de Juárez, que insisto, lo está haciendo de una manera espectacular, por lo menos en la League's Cup. Siempre son de los equipos que terminan por dar la sorpresa, ¿no? Y en este caso me parece que no es, pero para nada, una coincidencia. Es un torneo en el que se sienten cómodos y hacen bien las cosas. Vamos a ver cómo le va al equipo de Juárez FC con lo que resta de este torneo, donde pues esperamos y confiamos en que, al igual que las otras ediciones, lo va a hacer de buena manera y va a dar una buena impresión en este torneo entre la Liga MX y la MLS. 2:19 p.m. Vámonos una pausa. Regresamos con más información aquí en La Cancha.
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1: 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En Radio BI son las 12:14. 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
4: La fisura anal es una pequeña grieta en el ano. Son comunes en los bebés, pero pueden ocurrir a cualquier edad. En los adultos, las fisuras pueden ser causadas por estreñimiento o por colitis ulcerativa. También son comunes después del parto. Los síntomas son dolor, sangrado ligero al obrar y se pueden confundir con hemorroides. Pero en la fisura se observa una grieta al estirar la piel. La mayoría de las fisuras sanan espontáneamente, y no requieren tratamiento. Sin embargo, se debe limpiar más suave y evitar el estreñimiento. Algunas fisuras pueden requerir la aplicación de cremas anestésicas, inyecciones de Botox o cirugía menor. Ante cualquier síntoma, visite a su médico. 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
1: 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El corazón. El corazón humano es un órgano muscular ubicado en el centro del pecho, ligeramente inclinado hacia la izquierda. Su función principal es bombear la sangre a través del sistema circulatorio, suministrando oxígeno y nutrientes a todas las células del cuerpo. El corazón es esencial para la vida, y su funcionamiento adecuado es crucial para mantener la salud del organismo, ya que problemas cardíacos pueden tener consecuencias graves y en algunos casos requerir atención médica especializada. El corazón es el centro de la vida misma, ya que a lo largo de una vida promedio, el corazón humano late aproximadamente 2.5 mil millones de veces. Este número puede variar según la frecuencia cardíaca de cada persona. Otro dato del corazón humano es que puede bombear alrededor de 70 mililitros de sangre en cada latido. Esto se traduce en unos 5 litros por minuto en un adulto promedio en reposo. El corazón es el centro simbólico de las emociones en muchas culturas, ya que se relaciona los sentimientos con sus latidos. Así que a la próxima vez que te emociones o te enamores, recuerda que tu corazón es parte importantísima de este acontecimiento. 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

0: 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Estamos de regreso con más información aquí en la cancha. Son las 2 de la tarde con 24 minutos y es momento ahora de ir con una entrevista muy especial de un evento muy especial, muy esperado y que en verdad nos da muchísimo gusto que cada que se realiza este evento la gente asiste, la gente participa y lo más importante, mucha gente se da la oportunidad de conocer y enamorarse de esta disciplina como lo es el ajedrez. Y es que estamos ante la invitación para el cuarto torneo nacional e internacional de ajedrez que se llevará a cabo aquí en Aguascalientes y para ello tenemos invitados especiales. Nos visita Rafael Álvarez, vicepresidente de la Federación Nacional de Ajedrez de México, y nuestro amigo Alan Capetillo, presidente de la Asociación de Ajedrez de Aguascalientes. ¿Cómo están? Bienvenidos.
1: Mi querido Emiliano, siempre un gusto saludarte a ti y al auditorio de la BEI.
2: Bienvenido. Muchas gracias, Emiliano, por el espacio. La verdad que muy contentos con este evento.
0: Oigan, cuéntenos acerca de este torneo nacional internacional. No es por barba, porque no tengo choloscuincle. Yo soy lampiño completamente. En verdad no es barba. Pero cada que se hace este evento, mucha gente se congrega. Son eventos, en verdad, donde mucha gente, incluso sí he visto que se da la oportunidad de ir a conocer más la disciplina del ajedrez, a enamorarse, a practicarlo. ¿De qué va este evento?
1: Que ese es parte del tema de venir aquí contigo, Emiliano, que no es nada más para jugadores, es para toda la sociedad de Aguascalientes, para los padres de familia, para que vayan y compitan los que ya saben jugar ajedrez y los que no, que vayan, que se acerquen, que conozcan el mundo del ajedrez. Va a haber conferencias, área lúdica para que puedan jugar, aprender, aunque no vayan directamente a competir, y que puedan conocer esta disciplina, que es una disciplina que finalmente tiene muchas virtudes, tanto pedagógicas como deportivas, como de disciplina, que permite que todos los chiquitines, los más chiquitos de la casa, pues desarrollen muchas habilidades, e incluso con las personas de mayor edad puedan entreverarse y compartir el juego del ajedrez, que es básicamente un patrimonio que queremos ir desarrollando en Aguascalientes y que agradecemos el apoyo de esta casa editorial para difundir este torneo, que ya por cuarto año consecutivo se está llevando a cabo aquí en Aguascalientes. Le agradecemos mucho al gobierno del estado y a la Federación Nacional de Ajedrez por el respaldo para llevar a cabo este evento. Y bueno, vamos a repartir más de 2,000,000 de pesos en premios y pues estamos esperando que los jugadores se presenten ya a competir. Ya desde hoy está empezando la categoría internacional y mi querido Rafa pues siempre trae los pormenores de todo lo que es la logística del evento.
2: Claro que sí, pues bueno, también comentarles que vienen de diferentes países, grandes maestros, que es el máximo título otorgado a un ajedrecista. Es como tener un doctorado en el ámbito deportivo, mencionando al ajedrez. Y pues bueno, la gente puede ir, tomarse la foto, pedir un autógrafo. Es una fiesta este cuarto evento internacional de ajedrez. Además, pues bueno, comentarles, y como ya lo dijo Alan, que vamos a tener distintas actividades, conferencias. Vamos a tener un área lúdica donde pues el ajedrez, más allá de que muchos dicen que es aburrido, el ajedrez, pues queremos romper ese paradigma con el área lúdica donde se enseña de manera divertida, jugando. Los niños se la pasan sensacional. Niños y adultos pueden participar en esa área lúdica totalmente gratuita. Y pues bueno, también felicitar al gobierno del estado, encabezado por la gobernadora Tere Jiménez, pues quien es el artífice para realizar este evento.
3: Bienvenido siempre a esta su casa. Preguntarle lo siguiente, mencionas cuarta edición. ¿Cómo ha sido? ¿Cómo ha sido capaz de poder hacer este torneo tan importante durante ya esta cuarta edición? Porque además es de los más relevantes de todo México, ¿no?
1: Es correcto, junto con el Abierto Mexicano, yo creo que es el que más recursos reparte en su bolsa de premios. Trae una decena de grandes maestros con títulos internacionales, sí, jugadores de todo el país. Vamos a tener un aproximado de 650 jugadores, es lo que estamos esperando. Probablemente pudieran ser más, que van a venir de todo el país en un total de un aforo seguramente estable de 1,200 personas, considerando acompañantes de jugadores menores de edad. Sí, sí, y bueno, el tema pues es que hemos afortunadamente encontrado resonancia y apoyo para poder llevar a cabo este evento. Digo, hacemos mucho énfasis sin que sea vara, porque es en rigurosa objetividad el agradecimiento al gobierno del estado, a la gobernadora del estado, que nos ha apoyado con este evento durante ya 4 años consecutivos.
3: En un gran foro, aparte.
1: En un gran foro, que es FICO 13, que además tiene unas instalaciones inmejorables para este tipo de evento, y sobre todo, pues como ya se dijo, romper el paradigma de que el ajedrez pueda ser algo muy alejado de los chavos, y queremos masificarlo realmente en Aguascalientes, y estamos de hecho también buscando, y ya estamos en pláticas con el Instituto de Educación, llevarlo a ajedrez, tanto en las escuelas, tanto en vía competitiva, como en algo que se llama ajedrez educativo, que es súper interesante porque no es nada más enseñar a jugar, sino utilizar el ajedrez para que aprendan otras materias. O sea, utilizar el ajedrez para que aprendan matemáticas, para que aprendan geometría, para que aprendan aritmética, para que aprendan historia, sí, los chicos. Y hay en varias partes del mundo, en España, en Argentina, ya se está utilizando como una herramienta pedagógica, que además tiene unas virtudes impresionantes, porque todos estamos viendo este mundo en el que se está hiperacelerando con las redes sociales, el teléfono, los problemas de ansiedad de los chavos, y el ajedrez es un antídoto. Sí, porque es una disciplina que te obliga al pensamiento reflexivo, al control emocional, te obliga a pararte, bueno, a sentarte frente a un tablero contra otra persona que te va a llevar la contraria y que te va a obligar a socializar en el tablero.
3: Una agilidad mental espectacular.
1: Una agilidad mental y también un control emocional, que es algo que luego muchos dicen que en estas últimas generaciones estamos perdiendo, ¿no? Entonces, son esas disciplinas intelectuales y emocionales que se desarrollan con el ajedrez y que estamos buscando fomentarlas tanto a nivel competitivo, que es este torneo, como todo lo que es el ajedrez en su faceta tanto pedagógica como educativa, la masificación que estamos buscando.
2: Pues bueno, el ajedrez, comentarles también que es una toma de decisiones constante, ¿no? Entonces esto ayuda mucho a las nuevas generaciones, porque pues tienen que decidir frente al tablero como en la vida, ¿no? ¿Cuál es la mejor decisión? A discernir tanta información que hay ahora en las redes, y pues bueno, pues los jóvenes, los niños están bombardeados de todo ello, hay que aprender a vivir con tal, pero pues bueno, el ajedrez, al ser quizá una disciplina donde el número de jugadas es igual o mayor que el número de átomos que hay en el universo. Pues imagínate tantas posibilidades, ni la computadora más potente te puede dar un algoritmo para ganar siempre, ¿no?
0: Okay. Sí, oigan, hablando justamente de eso, una parte muy importante son las figuras que traen y que visitan Aguascalientes. Recuerdo mucho la visita del Rey Enigma, que fue para los chavitos algo impresionante. Y no recuerdo si fue el año pasado, Claudia Mura,
1: Chef Muñecón. Esta vez estamos buscando que los niños convivan con los grandes maestros que vienen aquí a convivir, para que pueda haber sesiones de simultáneas, para que puedan jugar, jugar con ellos, para que puedan firmarles un tablero, para que puedan acercarse a él. Viene el maestro Cori, Jorge Cori, que si no mal recuerdo, en México es el que tiene ahorita el ranking más alto del país. Entonces va a haber jugadores de primer nivel con los que van a poder convivir, va a haber una serie de conferencias también para los padres de familia, para que puedan empaparse del mundo del ajedrez, tanto del ajedrez educativo. Mi querido Rafa, de hecho, va a dar una de las conferencias.
2: Sí, la conferencia que vamos a impartir a los padres de familia y a los competidores es la de cómo financiar la carrera ajedrecística de mi hijo, ¿no? O sea, muchas veces creo que son temas que no se tocan, porque pues bueno, el deporte no hay dinero que alcance, ¿no? Entonces, darles estrategias, darles tips para cómo generar recursos, ahorros, pues para que puedan participar en competencias tanto nacionales como internacionales.
3: Claro. Entonces podrían decir, obviamente, inicia hoy los horarios y quiénes pueden ir, porque también mucha gente que dice, es que yo no sé jugar y me privo de esto, es cualquier persona.
1: El evento es completamente abierto. Okay. Si quieren competir, todavía se pueden inscribir, nos pueden contactar. Digo, hoy inició la categoría internacional.
3: Okay.
1: Si todavía se quisieran inscribir a la categoría internacional, incluso podían inscribirse, tendrían medio punto en la primera ronda que se jugó el día de hoy o que está jugando el día de hoy, y seguirían participando. cuando son 9 rondas, entonces todavía hay posibilidad de crecer. Pero a partir de mañana empiezan prácticamente todas las demás categorías, tanto las juveniles como las, lo que se llama segunda, tercera, cuarta fuerza, que es el grueso de la competición, sí, y ahí pues seguramente a partir de mañana estarán empezando las primeras rondas y todavía hoy se pueden inscribir. Si alguien quiere inscribirse, todavía estamos en la Asociación de Ajedrez de Docentes buscando apoyarlos, porque pues también el tema de lo económico es algo, sí, claro, es algo complejo, pero si nos mandan por ahí un WhatsApp, te dejo un número, claro, al 449-911-9846. Repito, 449-911-9846. Ahí vemos cómo les echamos la mano para que puedan inscribirse. Tenemos ahí algunos patrocinios que hemos conseguido para que los jugadores puedan de Aguascalientes puedan, okay, participar. Entonces, todavía tenemos algún margen de maniobra. Entonces, si algún jugador no se ha inscrito y tiene alguna complejidad, que nos escriba en este momento para buscar cómo lo apoyamos para que pueda participar, ¿no? Ya ahorita ya tenemos de Aguascalientes cerca de 70 jugadores ya inscritos, okay, pero queremos llegar a más.
0: Ah, claro.
1: Entonces, esa es la idea. Y pues agradecer a la BI la oportunidad de poder comunicarnos con la Sociedad de Aguascalientes para hablarles de este evento.
0: No, hombre, al contrario, muchísimas gracias por su presencia. Rafa, Alan, gracias por haber estado con nosotros y muchísimo éxito en esta cuarta edición.
2: No, muchas gracias a ustedes por el espacio, al auditorio también que escucha. La verdad, participen o conozcan, va, sí, a ser, claro, un evento sensacional.
1: Mi querido Emiliano, muchas gracias, de verdad.
0: Gracias, gracias a ti, mi hermano. Muchísimas gracias. Bienvenido, Rafa, también.
2: Gracias,
0: siempre.
2: Emiliano.
0: 2:34. Vámonos a otra pausa. Regresamos con más información aquí en La Cancha.
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4: 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En Radio BI son las 12:30. 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
6: ¿Sabía que cada persona tiene en promedio 5 millones de cabellos? El cabello crece en todas las superficies del cuerpo, menos en los labios, palmas, manos y plantas de los pies. Un cabello necesita aproximadamente 4 meses para crecer 2.5 centímetros, y después de 6 años se cae y nace uno nuevo. El cabello nos ayuda a mantener la temperatura corporal, protege nuestra nariz, orejas y ojos de partículas en el aire. Los problemas más comunes con el pelo y cuero cabelludo son la pérdida del cabello, infecciones y descamación. 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
4: 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Las moscas. A pesar de su tamaño diminuto, son criaturas asombrosamente fascinantes, con una serie de habilidades únicas. Las moscas pueden percibir movimientos rápidos y cambios en la luz con una precisión sorprendente, lo que les permite reaccionar rápidamente para evitar peligros o cazar presas. Su capacidad de vuelo ágil y maniobrable les permite realizar movimientos increíblemente rápidos y precisos en el aire. Las moscas son reconocidas por su asombrosa capacidad de reproducción, con algunas especies capaces de poner cientos de huevos en una sola vez. Aunque a menudo las moscas son vistas como una molestia debido a su presencia en entornos urbanos y su papel en la transmisión de enfermedades, también desempeñan un papel importante en el ecosistema. Como descomponedores,
7: ayudando a descomponer materia orgánica y mantener el equilibrio en los ecosistemas naturales.
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0: 2 de la tarde con 37 minutos. Regresamos con más información aquí en la cancha. Tenemos mensajes, mi hermano.
1: ¿Qué dicen?
0: Mira, nos comentan. Ya lo perdí. Aquí está. Perdón, pero es que llegan muchos mensajes y entre algunos reportes direccionados a nosotros y canalizar y bla, bla, bla. A veces se nos pierden los mensajes. Una disculpa, pero nos dicen acá. Emi, haré un análisis rápido de Necaxa. El domingo creo que el tiempo del Capi Peña ya pasó. Méndez es muy bueno, trajeron a Kaiki Neves, en fin, solo veo ese defecto en Necaxa. De rieleros, dan pena y me da gusto que no clasifiquen, lo merecen.
1: Ah, caray.
0: Chihuahua, no, yo no fui, Leo, es la audiencia está hablando. Y tenemos otro de rieleros, justamente. Nos comentan acá a través del centro de mensajes. Emiliano Tony, antes que nada, buenas tardes. Yo solamente quiero decir que los rieleros de Aguascalientes se complicaron la vida solos. No entiendo cómo es que llevaron una buena primera mitad y de la nada empezaron a bajar el nivel. Malas decisiones como dejar ir a su mejor artillero y ahora resulta que pierden juegos contra equipos que no habían perdido en toda la temporada. En fin, otra temporada sin ver playoffs. Saludos.
1: Híjole.
0: Bueno, pues sí.
1: ¿Qué les digo? Tenemos salud, que es lo importante. No te pueden meter 7 carreras en una entrada. Sí, es lo que puedo decir. O sea, si estás en tu partido más importante de la temporada, que era ayer, porque ya hoy no importa. O sea, ya hasta me dio coraje, ¿eh? Pero no te pueden meter 7 carreras en una entrada, no te la pueden meter. O sea, cuando vas iniciando ganando, anotas 4,
0: sí,
1: ¿no? Tomas la ventaja y te meten 7 en una. No, pues es que yo no sé la verdad qué están jugando. Y pues bueno, ya también se perdió la temporada, ¿no? O sea, sí, también hay que aceptarlo. Ahora hay que, ojalá puedan cerrar de la mejor forma posible los 2 partidos que le restan.
0: Sí, mínimo. Acá dice, es que nuestro buen amigo Leo, operador también acá en la cancha, dice que calma. Él es muy aficionado de rileros, dice el buen Leo que sí pasan. Pues bueno. Así están los aficionados de los Cowboys desde hace como 70 años, Tony, pero pues está bien, la fe y la esperanza es lo último que muere. Yo lo que creo es que, en efecto, los rieleros, si te fijas, Tony, tuvieron una temporada que fue la calcamonía de la anterior, pero al revés. O sea, esta vez empezaron muy bien y acabaron mal.
1: Sí.
0: La anterior habían empezado muy mal y acabaron muy bien. Y se quedaron en el camino realmente también, pero... algo tiene que hacer la directiva de rieleros porque también no es posible, ¿no? O sea, los rieleros creo que son el equipo con más tiempo en la Liga Mexicana de Béisbol y si no, por lo menos uno de ellos. Y no puede ser que una institución de tanta historia, de tanto arraigo en Aguascalientes, en el béisbol mexicano, pues en esos momentos esté pasando pues por esta crisis deportiva que, seamos sinceros, no es nueva. Ya llevamos años pidiéndole a los rieleros que den una buena participación y lamentablemente hasta el momento no la hacen. Que también, a ver, yo entiendo que entrando a playoffs es otra historia, pero Tony, pon tú, entras a playoffs, vas contra Toros de Tijuana.
1: Se acabó.
0: Se repitió la historia.
1: Pero bueno, mínimo clasificaste, ¿no? O sea, sí. Porque, digo, para el equipo que tiene el riel, mínimo tiene que clasificar. Ahora, que ayer también te vacune un tipo como Andretti Cordero, pues te da a conocer y te da a entender que no tenías que haberlo dejado ir.
0: La ley del ex,
1: cuando, ¿no?, era uno de los mejores, ¿no? De la liga, y sí, lo dejaste ir. Sí, llegaron otros que lo están haciendo muy bien, pero imagínate si no lo hubieras dejado ir. Y es algo que adolece rieleros y adolecen muchos que no tienen, sí, una nómina tan alta. Es normal, pero pues bueno, las cosas no pintan nada bien y pues ya se nos fue la temporada, muchachos. Ya, así tal cual. Y ojalá no se nos vaya el equipo, espero.
0: Sí, la verdad es que sí. Ojalá y se quede acá en Aguascalientes, que todo marche bien y que los rileros pues cierren esta temporada de una muy buena manera. En verdad, ojalá y se cierre de una buena manera esta temporada. La verdad es bastante, bastante complejo. Ya se prendió el cerro, Tony, ya valió. Nos comentan acá. Yo por eso últimamente en mi casa se apoya a Panteras, a Necaxa y hasta Gigantes, que llegaron a playoffs en su primera temporada. De rieleros, mal en peor, y nada en contra de la historia, pero sí en contra de cómo se han hecho las cosas últimamente. Bueno, a ver, la afición está hablando y tiene derecho a estar molesta.
1: No, o sea,
0: finalmente,
1: no.
0: Tú pregúntale a cualquier afición que le vaya un equipo que no esté dando resultados, todos te van a decir lo mismo, y acá pues en la cancha ya saben que nosotros pues leemos todos los mensajes, entonces... Pues,
1: no, y así como decimos, complejo, vaya y apoye, pues ahora sí, ya que ya... O sea, bueno, faltan 2 juegos, pero ya, créanme, ya es imposible, porque ayer aparte Algodoneros blanqueó a Zaraperos, ¿no?
0: Sí,
1: 10-0.
0: Sí, sí.
1: Pero ya ahora sí, con cabeza fría y demás, pues la gente tiene toda la autoridad de reclamar y de decir, porque es la gente va. O sea, va al Romo Chávez.
0: Te paga el boleto.
1: Vaya, apoya, claro, compra.
0: Compra la cachucha, o sea.
1: Todo lo digital y demás,
0: sí,
1: ¿no?
0: Sí, sí.
1: O sea, ahí sí yo creo que sí la gente pues puede reclamar lo que quiere. Y obviamente que también estas reclamaciones y este enojo lleven a que la siguiente temporada ahora sí te refuerces bien en la lomita.
0: Claro.
1: Mantengas a tus figuras y muchas cosas.
0: Sí, o sea, todo es en pro de mejorar. No es solamente criticar por criticar, es en pro de mejorar. Esa misma crítica en su momento la afición se le hizo saber a Necaxa, en su momento también a Panteras, también se le hicieron saber. Y a cualquier equipo profesional de cualquier liga, de cualquier ciudad, le han hecho este tipo de reclamos cuando las cosas no marchan bien. Finalmente la afición tiene su derecho también de expresarse. Vámonos con más información. Y hablando de equipos que no andan bien, los Tigres ayer por fin dieron una... Gracias, Dios. Gracias. Ayer los Tigres por fin dieron una. ¿Y sabes por qué agradezco, Tony? Porque fue en penales. Ya veíamos la afición de Tigres que habían penales y ya sabíamos que iban a perder los Tigres. O sea, no había de otra. Aún así, qué mal juegan los Tigres, ¿eh? O sea, sin temor a equivocarme, desde el 2007, no había visto un equipo de Tigres que me preocupara tanto al verlo jugar. O sea, qué bueno que no hay descenso porque volveríamos a estar en esos lares, mi Tony. O sea,
1: tranquilo,
0: no,
1: te lo juro.
0: Y te voy a decir por qué. Este equipo de Tigres se me hace esa misma versión de los Tigres de Kikín Fonseca, hermano. Donde solamente él medio jugaba y los Tigres medio convencían. Porque ayer, qué complejo, o sea, la racha que está agarrando Tigres, sí es de preocuparse, Tony. O sea, antes estos Tigres se cruzaban al Real Salt Lake, le metían 4 en el segundo tiempo y a partir del minuto 85, si quieres, pero le metían 4. Ahora no, anotan un gol al minuto 6, los empatan a los 10 minutos y les estuvieron apedreando el rancho. O sea, Tigres gana en penales porque Dios es grande y seguramente tiene afinidad por los felinos. Pero fuera de eso, Tony, en verdad, qué mal la están pasando los Tigres, ¿eh?
1: Sí, no, y además porque, a ver, el primer gol es muy bueno de los Tigres, me parece, sí. ¿No? Pero luego, no sé, como que es un equipo que no está para 90 minutos, así me...
0: Ándale.
1: Yo así lo veo, no sé si es cuestión física, no sé qué les pase. Bruneta puede ser un crack 30 minutos y después puede desaparecer todo el partido, ¿no? O sea, te marca un gol y luego el tipo no hace absolutamente nada. Qué bien que en los... Y luego en los penaltis, a mi parecer, lo ganan porque eran... casi que todos desconocidos de los Tigres. Si hubieran sido las figuras de los Tigres, yo creo que sí los fallan, ¿eh? Porque, a ver, estaba el Búfalo, ¿no? ¿Quién más estuvo de los titulares en los penales? Mira, fue Gorriarán, Bruneta y Aguirre. De ahí más, Araujo, Franco y Garza García, que sí, es el apellido más común en Monterrey.
0: Chuy Garza, sí. Exactamente.
1: Pero si, digamos, por lo bueno que hace fue Ángel Correa, si estaba ahí Ángel Correa, lo falla también, y todos los titulares lo fallan. Y qué bueno que la muerte súbita falló el otro equipo, porque si no,
0: sí, no,
1: si te sigues a la muerte súbita, yo creo que sí lo pierdes. Pero qué bien por los Tigres, porque ya les hacía falta mínimo una bocanada de aire, porque sinceramente este equipo sí la está pasando mal, ¿eh?
0: Sí, ojalá ojalá y esto les sirva para ir acordarse un poquito de que los Tigres antes sí ganaban, porque este equipo en verdad sí la está pasando mal.
1: Y la asistencia del Búfalo ya le vale para otros 3 años en Tigres.
0: Sí, ¿no? O sea, el Búfalo
1: Buenísima la asistencia.
0: Yo no sé quién sea su representante, pero me queda claro que lo mínimo que haga, mínimo le genera otros millones por 4 años con un equipo, ¿eh?
1: Sí.
0: Y pues... wow, en verdad impresionante. El Búfalo Aguirre es el mayor petardo que he visto en toda mi santa vida viendo fútbol. Y el tipo ha jugado en muy buenos equipos y por mucho tiempo. O sea,
1: sí,
0: en verdad
1: es
0: impresionante. Y de Ángel Correa, ya viste que ya lo están funando los de River, que ya
1: pues se lesionó,
0: ¿no?
1: Lo
0: compraban y no sé qué tanto.
1: Está cayendo a pedazos, River. Ya se quieren llevar a Milito, ¿eh? Aguas, no se los vayan a llevar.
0: Ya es que
1: siempre se las aplican a las Chivas, ¿no?
0: No. Aguante,
1: a ver si otra vez.
0: Oigan, pero a diferencia de los Tigres, hay otros equipos que, ay, sí, para que vean, ellos sí no vieron lo duro, sino lo tupido. Mi Pachucota de toda la vida y también de la tuya, Tony, porque todos queremos al Pachuca, la mejor cantera, o por lo menos eso era hace algunos años. Ay, pero también se le están pasando bien raro, ¿eh? 3-1 les ganó el Cincinnati, hermano. Cincinnati les pega 3-1 al Pachuca, que a ver, vi muchos comentarios ayer de que, ¿cómo que el Cincinnati? Pues el MLS, el Cincinnati equipazo, ¿eh? O sea, son de los equipos que mejor lo hacen.
1: Y vele a jugar.
0: Y le pasaron por encima ayer al Pachuca.
1: De las plazas más difíciles, ¿eh? Junto al Columbus Crew y otros equipos. Pero bueno, ayer sí también llama la atención porque Pachuca lo inició ganando. Apenas al 7 metieron la primera anotación. Otra vez Idrissi muy bien por esa banda izquierda. Hay un remate del juvenil Adrián Alcaraz de cabeza. Pero a partir de ahí, como que también acá el Pachuca pensó que era nada más de un gol, el gol gana, ¿no? Algo así. al 18 los empatan, al 39 le dan la vuelta, y ya en la segunda parte, al 70, les meten en el tercero. Se acabó la par y lo ganó el equipo local. Y atención, porque van en contra de Columbus Crew, Pachuca, el próximo viernes. Entonces, pues yo creo que Pachuca va a ser de las decepciones también del torneo, ¿eh?
0: Que hablando del Columbus Crew, ayer el Columbus Crew también goleó a un equipo mexicano, en este caso los rojinegros del Atlas. Pero para mí la goleada que le pegan al Atlas es para mí el peor resultado que tuvimos en toda la jornada de ayer. ¿Por qué? Porque el único gol del descuento que tuvieron fue por un autogol. O sea, ni siquiera fue como que el Atlas ahí descontara por mérito propio. Tuvo que equivocarse Sean Sawatzky, que cabe resaltar que anotó un gol para el Columbus Crew. Entonces,
1: sí, en los dos lados.
0: Ni era ni villano. O sea, el tipo hizo doblete y 3-1 el gol. O sea, tan mal jugó el Atlas que le hizo paro el mismo hombre que los había vacunado minutos antes.
1: Y junto con los Pumas, ¿no? Fueron la peor decepción de esta jornada. Y a ver, ahora el equipo de Atlas va en contra de Charlotte, que acaba de vencer a los Pumas. Entonces, pues también yo creo que el equipo rojinegro o lo van a volver a bailar. Es el próximo viernes, el siguiente partido en Charlotte. Y a ver cómo le va. Que digo, este equipo de Atlas había iniciado bien en la temporada de la Liga MX y de a poquito como que regresa a su realidad, me parece.
0: Sí.
1: Porque, digo, tampoco fue un equipo que se reforzara de la mejor forma, ¿no?
0: Sí, no, la verdad no. Fíjate, a mí me parece mucho más vergonzoso esta derrota del Atlas que la del Pumas.
1: Ya sé.
0: Es que mínimo la del Pumas es como cuando tú haces un examen y repruebas porque no estudiaste. Y cuando alguien pierde y descuenta, pero encima es por un autogol, es cuando repruebas, pero te enojas porque le copiaste a tu amigo que también reprobó. Entonces, así se me afigura cuando es ese tipo de cuestiones. Y el Atlas, no sé, amigo, es que ayer, insisto, Pumas viene, está haciendo buen torneo en la Liga MX, por lo menos un buen inicio, viene de ser subcampeón, mérito tiene. Entonces, yo creo que hay equipos que se pueden dar el lujo de echarle flojera a la League's Cup y está bien. Pero el Atlas no. Ayer, en verdad, yo cada que veía al Atlas decía, Dios mío, santo padre. O sea, wow. Hay gente que pagó una suscripción a Apple TV para ver esta asquerosidad. En verdad, terrible, ¿eh? Terrible.
1: Hoy, espérate, hoy. No, esto va empezando. Hoy otros 6 partidos. Mira, de hecho, vamos a darle la cartera a la gente por si gustan sufrir con nosotros. A las 5:30, Monterrey en contra de Orlando City. Que bueno, ahí vamos a ver al equipo de Orlando que se reforzó recientemente con el Principito, ¿no?
0: Ah, sí, sí, sí.
1: Con claro, Antoine Griezmann. Sí. El Inter Miami que va a jugar Leo Messi, me imagino.
0: Se dice que no.
1: En contra del poderoso San Luis. No. Ya me imagino cómo le va a ir el San Luis. No, ojalá y me equivoque, porque por lo regular, quien piensa que va a ganar, pierde y viceversa.
0: Pero está Messi.
1: Está Messi. ¿Sí va a estar? Pues, ¿quién sabe?
0: Tienen que. Y ya, mínimo ahí van 2 penales regalados.
1: A ver, el balón de oro, ¿no? Sí, 18:30 horas. Nashville en contra de la Fiera de León, pobre de León. Dallas en contra de Querétaro, va a ganar los Gallos. A las 20 horas, Toluca en contra de Seattle Sounders. Buen partido este, porque sí, bueno. Seattle Sounders sí es un equipo que la verdad propone bastante. Y el Toluca,
0: ay.
1: A ver si ya ves que es ya puro internacional. Y finalmente, 20:30 horas, LAFC en contra de las Chivas.
0: Es bueno,
1: aguas. Aguas, Chiverío, porque como están las cosas de bravas, capaz y Milito ya y mete ya a 3-0, dicen acá.
0: Favor el LAFC, ¿no? Favor el LAFC.
1: No, que las Chivas.
0: LAFC.
1: Bueno, si hoy Milito. Si, en el 11 de hoy, ven ahí cosas medio extrañas, preocúpense porque Milito ya sí se quiere ir, ¿eh? Ya, se los voy diciendo.
0: Al River, ¿no?
1: Ya dijo que no hay nada, entonces preocúpense más, porque cuando dicen que no hay nada, que ya están amarrados.
0: Así dijo un compa y luego se llevó un aire acondicionado.
1: Oh, bueno.
0: 2:50 PM. Vámonos otra pausa, regresamos con más aquí en La Cancha.
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4: La imaginación. La imaginación es como un lienzo en blanco que permite a la mente crear mundos enteros, inventar historias fascinantes y dar vida a personajes increíbles. Es un recurso ilimitado que nos lleva más allá de los límites de la realidad. permitiéndonos explorar lo desconocido y experimentar emociones intensas sin restricciones. Desde la niñez, cuando construimos castillos en el aire y damos vida a nuestros juguetes con imaginación desbordante, hasta la edad adulta, donde alimenta la creatividad en todas las áreas de la vida. 5, 4, 3, 2, 1. La imaginación es un poderoso motor de innovación y descubrimiento. Nos permite no solo soñar con lo imposible, sino también transformarlo en realidad. A través del arte, la ciencia, la literatura y la tecnología. Demostrando que el verdadero límite de la imaginación es nuestra propia capacidad para creer en lo extraordinario.
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0: importante tener la información correcta, viniendo de las personas adecuadas.
1: Continuamos con más de la información y justo son los diputados los que están buscando incrementar las penas por la muerte de Andrés a manos de un borracho o al menos los casos similares. Solo uno de cada 9 feminicidios son los que han alcanzado sentencia hasta este momento y en Aguascalientes, bueno, estas son las cifras. Escuchen.
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2: La bronquitis crónica es la forma más común de las enfermedades pulmonares crónicas. El fumar o inhalar humos es la causa de esta enfermedad. Así que el fumador crónico o el que ya padece bronquitis crónica despierta con excesos de tos y arrojando flemas que se produjeron durante la noche. El tratamiento es a base de inhaladores para mantener los bronquios abiertos, medicamentos que disuelven el moco haciendo la tos más leve. Si hay fiebre, moco verde o amarillento, necesita antibióticos. Es bueno recordar que esta enfermedad no se cura, solo se controla. Lo mejor es evitarla. ¿Cómo? Dejando de fumar. Soy su amigo el doctor Carlos Huerta. Ya sabe que a buenos cuidados, buena salud.
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3: El payaso del aula. ¿Quién no recuerda a una persona en la escuela que siempre era capaz de hacer reír a todos en los momentos más inoportunos? Estoy seguro de que las juntas de educación asignan por lo menos un payaso por clase para asegurar que los maestros tengan que trabajar bien duro por el dinero que ganan. Estos alumnos problemáticos comúnmente son varones. Frecuentemente ellos tienen problemas en la lectura u otros problemas académicos. Posiblemente son de baja estatura y harían cualquier cosa para hacer reír a los demás. Es común que sus padres y maestros no aprecien su sentido del humor y quizá nunca reconozcan que detrás de la risa está el dolor de sentirse inferior. El humor es una respuesta clásica a los sentimientos de dolor y soledad. Por eso, detrás de muchos comediantes exitosos está un niño o niña que ha sufrido mucho, como en el caso de Joan Rivers, quien todo el tiempo hace chistes sobre su falta de atractivo cuando era joven. Dice que era tan fea que su padre tuvo que sobornar a su novio para que se casara con ella. Los comediantes como ella recibieron su entrenamiento durante la niñez, usando el humor como una defensa en contra de su dolorosa infancia. Esa es también la clase de inspiración que recibe el payaso del aula. Si comprendemos ese punto de referencia, entonces sabremos cómo ayudarle a adaptarse a la paz y tranquilidad del aula. Les habla el Dr. Dobson.
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4: Dos de la tarde con 53 minutos. Regresamos con más información aquí en la cancha. Damas y caballeros, cerramos con el rey de los deportes. Y
5: Ya
4: lo habíamos hablado durante el programa. Los rileros están alejándose de los playoffs, se alejan cositas.
5: Ya dilo, amigo, ya están eliminados.
4: Pues sí, ya.
5: ¿Para qué nos andamos con cosas de que hay? No, estamos eliminados, ya todo se acabó, todo se derrumbó. Ayer 10-6, lo ibas ganando. Ahí les va en la cuarta baja, doble de Noriega, hit productor de Manuel Orozco. Orozco, te quiero mucho, no te vayas. Jonrón de David Rodríguez, lo ganabas 4-0, amigo, 4-0. Sí. Y luego, en la alta, te descontaba Monclova. Bueno, una rayita, está bien. Pero en la quinta, un racimo de 7 carreras, en donde incluye un jonrón de Andretti Cordero y otro de Leo Eras. O sea, tu hombre más desequilibrante de la ofensiva te manda un vuelo a cercas, te anotan 7 carreras y ya de ahí más lo demás ya no importa, amigo. Se acabó. Ahí se acabó el partido.
4: ¿La temporada?
5: No, bueno, todo.
4: Ahí se acabó la temporada, sí. Aún quedan 2 partidos.
5: Sí.
4: Vayan a echarle porras al Riel. No pierde nada y ahí se divierten un rato.
5: No, porque aparte va a extrañar la temporada, ¿no?
4: Sí.
5: O sea, dejando de WhatsApp, no sabemos el privilegio que tenemos.

0: deberíamos de tener béisbol de máxima categoría en nuestra entidad, pero pues también la gente ocupa un equipo mejor.
1: Oye, acá tenemos para escoger entre Panteras, Gigantes, Centellas, Necaxa, Panteras Femenil, Rieleros, Femenil. Amigos, sí, o sea, que se ponga pilas el Riel, evidentemente. Y ya para cerrar rápidamente, comentarles que los Cachorros de Chicago ayer se impusieron 5-1 en la pizarra a los Dodgers de Los Ángeles. Sin embargo, pues en este compromiso destacó por dos cosas. La primera de ellas, el esperado debut de Tarik Skubal en la lomita de los Dodgers. Pero la segunda cosa por la cual fue importante este partido fue de que Tarik no hizo nada en el duelo monticular. Fue completamente apabullado por nuestro queridísimo Javier Assad de toda la vida. El mexicano ayer le gana el duelo en el montículo a Tarik Skubal en su debut con los Dodgers.
0: ¿Qué te cuento? Que los Dodgers llevan hoy, hasta este momento, hasta la parte alta de la octava, van a ser 6 derrotas consecutivas, ¿eh? Porque lo están perdiendo 7-1 en contra de los Cachorros de Chicago.
1: Sí.
0: Y bueno, ya fueron barridos en la anterior serie, van a ser barridos en esta. Pues ya llegó alguien en la lomita, interesante, pero atención, porque ya es algo preocupante eso de los Dodgers.
1: La pólvora está mojada en Los Ángeles sin ningún problema. Los Dodgers en verdad no dan una, y qué dolor, la verdad, de mi vida. Pero pues ni modo, o sea, finalmente están atravesando por un mal momento. Ya veremos cómo manejan las energías de este equipo para llegar a punta playoffs y tratar de conseguir ese tricampeonato de grandes ligas. Mi estimado Tony, gracias por haber estado con nosotros.
0: Hasta mañana, muchachos, pórtense bien.
1: Soy Emiliano Jiménez, le agradezco el favor de su atención. Los invito a que se queden echando chisme con Alfredo Molina y Ray Macías en La Banda Ajeno. Muy buenas tardes para todos.
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3: La diabetes gestacional es la elevación de las cifras de glucosa en sangre que presenta una mujer durante su embarazo y que ésta, antes de su embarazo, se encontraba sana. En las gestantes que tienen más de 35 años, el riesgo se incrementa, afectando casi una tercera parte de ellas. Tienen mayor riesgo de desarrollar diabetes gestacional las mujeres obesas o aquellas embarazadas que no hacen ejercicio y que llevan una dieta alta en grasas o azúcares. También es frecuente en mujeres que aumentan más de 12 kilos durante su embarazo o que fuman. La diabetes gestacional puede provocar abortos, malformaciones fetales, bebés de más de 4 kilos e hipertensión materna, por lo que es necesario que toda mujer embarazada lleve un control médico periódico. Soy su amigo el doctor Carlos Huerta. Ya sabe que a buenos cuidados, buena salud.
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0: Muy buenas noches, Aguascalientes. Son las 7 en punto y estas son las noticias más importantes. Enfrentamientos criminales obligan a escuelas rurales de Aguascalientes a activar protocolos de seguridad. CTM descarta extorsiones en empresas afiliadas, expresa preocupación por los homicidios en Aguascalientes. Se confirma el primer caso de diarrea explosiva en Aguascalientes, informa el ICEA. Hospitales deberán avisar con 24 horas de antelación falta de insumos o fallas operativas y aplicar medicamentos a pacientes que lo compraron por su cuenta. Poder apócrifo pone en riesgo patrimonio de víctimas, cuestionan actuación de notarías 41 y 33 de Aguascalientes. Sindicato denuncia presunto despido injustificado de un docente del CECITEA en Rincón de Romos, exigen su reinstalación. Instituto Estatal Electoral investiga 17 casos de presuntos actos anticipados de campaña. Insisten en eliminar registro y derechos políticos a partidos que estén vinculados con el crimen organizado. Hasta el invierno se espera la destrucción completa del lirio acuático en presas de Aguascalientes. Aparatosa volcadura sobre Avenida Mahatma Gandhi deja daños a 3 vehículos. En nacional, asesinato de influencer en Culiacán apunta señalamientos al crimen organizado. Esto lo sostiene el Gabinete de Seguridad. En internacional, México perjudica a Estados Unidos y Canadá. Es repugnante. Estos son algunos de los señalamientos del presidente Donald Trump. Y en los deportes, Infantino ofrece la final del Mundial 2030 a Marruecos.
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0: Qué gusto saludarle este miércoles 5 de agosto. Es para mí un placer compartir este espacio con usted de información importante en Aguascalientes, México y el mundo. Le invito a que entable conversación conmigo a través del 449-910-3508 para, por supuesto, de la información que vamos a ir abarcando a lo largo de los siguientes 58 minutos. Asimismo, como también cada una de las denuncias, reportes que usted tenga, no duden en hacerlos llegar para canalizarlo con la autoridad correspondiente e invitándole que cada uno de estos reportes estén en este caso con detalles en específico, sea su calle, el número de su domicilio, la colonia, alguna referencia para que las autoridades tengan pues esto más a la mano y puedan acudir de inmediato a la brevedad a solucionar cualquiera de las situaciones. Gracias a aquellas personas que nos escuchan a través de la 88.7 FM, la estación que da las noticias, y por supuesto aquellas personas que lo hacen a través de Gigacable e Easy. En Gigacable usted nos puede encontrar en los canales 102 y 900 e Easy en el canal 75. Y por supuesto a los usuarios de redes sociales les damos la bienvenida a través de YouTube, a través de Facebook. Usted nos puede ver en vivo y en directo desde las instalaciones de Radio Grupo, esto en la zona centro de la ciudad de Aguascalientes, y por supuesto invitándole también que nos siga en nuestras redes sociales, ya que ahí también vamos publicando información importante de último momento para que usted esté muy bien informado cada día. Encuéntrenos como BI Noticias a través de Instagram, Facebook, TikTok, X, cualquiera de las plataformas usted nos puede encontrar. Vamos a iniciar con información importante y en materia de seguridad, y es que pues ya están reconociendo las propias autoridades que son las escuelas rurales las que activan ciertos protocolos ante enfrentamientos de inseguridad, y sobre todo esto en las limítrofes con Zacatecas. Sabemos que se han reportado varios incidentes en estas zonas y es por supuesto que ya se busca salvaguardar a los estudiantes.
2: Enfrentamientos criminales obligan a escuelas rurales de Aguascalientes a activar protocolos de seguridad. Los grupos académicos a cargo del Consejo Nacional de Fomento Educativo, CONAFE, ubicados en las zonas rurales cercanas a los límites con otros estados, han activado los protocolos frente a temas en materia de seguridad como enfrentamientos criminales. El coordinador estatal del organismo, Álvaro de Ávila Aguilar, refiere que el último evento se registró en 2025. Las incidencias se han reportado en municipios como El Llano o Asientos. Si bien hasta el momento ninguna ha alcanzado las aulas, los hechos se han registrado en zonas cercanas, razón por la cual se han activado los citados protocolos.
3: ¿Han tenido incidencias, por ejemplo?
4: Sí, sí ha habido algunas incidencias cercanas, no dentro de las escuelas, no. Ajá. Cercanas a ellas, sí.
3: ¿Cómo
4: y
3: qué?
4: Se ha aplicado este protocolo, por ejemplo, algún momento de crisis, de balacera, de enfrentamientos, donde ha habido la necesidad de replegarse y de actuar todos juntos con los padres de familia.
5: ¿Por ejemplo, en qué zonas?
4: Nos ocurrió en alguna rumbo a Llano, rumbo a Cientos, uh-huh. Y son las que nos han enseñado pues actuar en otras, ¿no? Uh-huh. Rumbo a Tabasco.
5: Ajá. Sí. Más en los límites de Aguas Zacatecas, ¿no?
4: Sí, sí, Aguas
5: Calientes. Pero nada que haya alcanzado a la escuela.
4: ¿Cómo? Nada que haya alcanzado y ha habido el respeto a la escuela, ha habido la intención de mantener el bienestar de nuestros niños y jóvenes. Entonces, creo que es al menos buena noticia que no ha sucedido.
5: ¿Los enfrentamientos ocurrieron en territorio estatal o en territorio...?
4: Se van corriendo, en un caso se iba corriendo, se iba acercando cada vez más.
5: A Aguascalientes.
2: Asegura que los docentes de CONAFE han recibido la capacitación correspondiente para hacer frente a estos escenarios. En caso de registrarse un incidente en alguna zona cercana a las aulas, se activan las reacciones inmediatas, se prioriza la seguridad de la comunidad educativa y los estudiantes son enviados a casa. Si bien los enfrentamientos criminales no han alcanzado los salones, en el supuesto, los maestros ya cuentan con las indicaciones correspondientes.
4: Sí, en cuanto lo sabemos por los maestros o por los capacitadores, se manda a notificar que se resguarde todo. Uh-huh. Es mejor cerrar y retirarse y estar en familia por cualquier suceso.
5: Uh-huh. ¿Estos eventos han ocurrido en el último año, por ejemplo?
4: O... fue del año pasado, el más reciente, y de ahí, como digo, hemos aprendido bastante. Ofrecen las estancias, la Secretaría de Educación Pública incluso tiene un protocolo de ante cualquier suceso, pues replegarse, proteger la integridad de nuestros niños y niñas.
5: O sea, ya están capacitados los
4: y
5: maestros.
4: Y ellos están capacitados. Sí. Entonces, ha habido ocasiones en que centros de prevención del Estado, centros, les llaman ellos también de prevención del delito en los municipios, están llenos en nuestras comunidades, en nuestras microregiones, a trabajar tanto con los capacitadores como con los maestros.
5: ¿En un protocolo?
4: En un protocolo.
5: ¿Cuál es?
4: Pues la reacción inmediata de resguardo, de protección. Nuestras escuelas, igual que en todas, tirarse al suelo, cuidar que pase el momento, ver qué es lo que ocurrió, toda una revisión de la instancia, de la institución, para poder integrar luego los papás también en la reacción.
2: Asimismo, las instituciones públicas en materia de educación y seguridad, tanto a nivel federal, estatal y municipal, han emprendido una serie de capacitaciones en estas comunidades educativas con la finalidad de socializar los protocolos de reacción. Yalma Arronte, BI Noticias.
0: Y en más temas de seguridad, algo que le hemos estado platicando y alertando continuamente es acerca pues de estos fraudes. Es un delito que ha ido en incremento de acuerdo con autoridades, es por eso que se hace la mención reiteradamente y pues también fue como en este caso cuestionada la propia Confederación de Trabajadores de México aquí en Aguascalientes, que asegura que hasta este momento no han recibido en este caso empresas afiliadas extorsiones. El secretario general de la organización, Alfredo González González, informa que pues los trabajadores y los centros laborales que tienen contratos colectivos no han reportado algún incidente de este tipo. Sin embargo, indica que los hechos delictivos van más frecuentes en los últimos meses respecto al robo de vehículos. En este caso, pudiera darse como, por ejemplo, en bicicletas, ponía este ejemplo, en algunas tiendas de autoservicio. Asimismo, luego de que el INEGI también presentara estas estadísticas respecto a las defunciones en Aguascalientes, registró una ligera baja en homicidios durante 2025. González González menciona que la seguridad debe ser una responsabilidad compartida entre autoridades y la sociedad. Escuchemos.
6: Hasta el momento no tenemos queja ni robo domiciliario. Lo que sí se ha dado un poquito, y sobre todo en los trabajadores de los autoservicios, los robos de bicicletas. Y ahí le hemos pedido a la empresa que nos dé seguridad a efecto de que estén en un lugar, pues casi están a la intemperie, como diciendo, hey, llévenme. Entonces estamos viendo esa situación para que haya seguridad. Ya por lo menos hace unos 2 meses que no se reporta ese problema. Hubo un tiempo en que hubo homicidios dolosos frecuentemente, hubo un tiempo que dejó de haberlos y ahora como que empieza a repuntar esa situación preocupante. Creo que es un tema que nos tiene que preocupar a todos los agentes de Aguascalientes y no exigir, sino también participar en alguna forma dentro de lo que podamos nosotros aportar, pues en la solución de ese problema, ¿no?
0: Mire, de acuerdo con el informe del INEGI, Aguascalientes cerró 2025 con 143 defunciones por presunto homicidio, 8 menos de las 151 reportadas, esto en 2024. La tasa se mantuvo de 10 homicidios por cada 100,000 habitantes, el mismo nivel que el año anterior, es decir, en 2024. El informe también señala que a nivel nacional, por ejemplo, los hombres concentran la mayor parte de las víctimas. La tasa de homicidios para hombres fue de 38.4 por cada 100,000 hombres y en el caso de las mujeres fue de 4.7 por cada 100,000. Asimismo, el principal mecanismo utilizado en los presuntos homicidios registrados en el país durante 2025 fue el uso de arma de fuego, presenta el 78.8% de los casos registrados, seguido de las agresiones con objetos punzocortantes, que representaron el 9.4%. Es decir, Aguascalientes se encuentra muy por debajo también de la media nacional, pero es importante, como mencionaba, usted lo escuchaba, el secretario, pues al final se siguen registrando estos homicidios y es una situación que nos compete a todos como sociedad y autoridades. ¿Usted qué piensa al respecto? Son las 7 de la noche con 11 minutos. Vamos a más de la información, información importante. Y es que ya se registra el primer caso de diarrea explosiva en Aguascalientes. Esto es lo que está informando el ISEA. Este padecimiento no se contagia de persona a persona, solamente es cuando se consume comida, en este caso contaminada, ya sea agua o verduras de hoja, que no estén bien desinfectadas.
7: Se confirma el primer caso de diarrea explosiva en Aguascalientes, informa el ISEA. El titular del Instituto de Servicios de Salud del Estado de Aguascalientes, ISEA, Rubén Galaviz Tristán, informa que ya se confirmó el primer caso de diarrea explosiva en Aguascalientes causada por el parásito Cyclospora cayetanensis, conocida como ciclosporiasis. La enfermedad no se contagia por contacto con otra persona contagiada, sino que es por consumir comida contaminada, principalmente agua y verduras de hojas mal desinfectadas. El parásito es resistente al cloro y requiere desinfección con plata coloidal o cocción.
8: Bien, el día de ayer tuvimos ya la confirmación por laboratorio y sobre todo en los antecedentes de que venía de un estado diferente. Como te decía, esto no se transmite de persona a persona. Esto es a través de un microparásito y que está en el agua contaminada o bien en las verduras que se riegan con aguas negras.
7: Se cree que el paciente, que es tratado en un hospital privado sin complicaciones, fue contagiado en el estado de Jalisco. Las autoridades piden tener cuidado con la higiene de los alimentos para evitar contagios, lavar manos, usar agua potable y desinfectar frutas y verduras, y acudir al médico ante diarrea líquida abundante, cólicos y náuseas.
8: Efectivamente, está ya por laboratorio totalmente comprobado. Es un hospital privado, prácticamente sin ninguna complicación, ¿eh? Bien, esta persona estuvo en Jalisco. Este es un padecimiento que no se transmite de persona a persona. Este es a través de agua o alimentos contaminados. Entonces, aquí el reto es la trazabilidad. Hay que investigar qué fue lo que se consumió y al parecer pudo haber sido alguna verdura de las que riegan con aguas negras.
7: Jesús Alberto Rodríguez, BI Noticias.
0: Ojo, aquí es importante que en casa, si vamos a comer, pues realmente hay que tomar precauciones. Si es que usted degusta de alimentos de establecimientos, restaurantes en la calle, pues tome sus precauciones y en casa no olvide desinfectar muy bien las verduras, la lechuga, el cilantro, ya que pudiera derivarse pues aquí este padecimiento. Es importante, y si usted presenta los síntomas, acuda a revisión médica para evitar deshidratación y pueda ser también canalizado y pueda obtener pues los medicamentos pertinentes para combatir pues a este parásito que se está mencionando a través pues de las autoridades de salud. Son las 7 de la noche con 14 minutos. Vamos a la primera pausa de este espacio. Regresamos con más.
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1: 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En Radio BI, son la 1:15. 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
0: 7:16. Antes de continuar con la información, tome precauciones, ya que nos están reportando un accidente. Esto en Avenida Adolfo López Mateos, al parecer en circulación de Poniente a Oriente, a la altura de las instalaciones de la Feria Nacional de San Marcos. Tome precauciones, ya que pues se encuentra la ambulancia de la Cruz Roja, nada más está un carril habilitado, el carril de la izquierda, para evitar otro percance en esta zona. Vamos a más de la información, y mira, están planteando en el Congreso una nueva iniciativa que obliga a los hospitales a avisar con 24 horas de anticipación el caso de que no haya insumos, medicamentos o haya fallas en la operatividad, y por supuesto también aplicar los medicamentos pertinentes a los pacientes que los compraron también por su cuenta.
10: Ante la constante práctica de los sistemas de salud públicos de no tener la más mínima empatía con los pacientes que atienden y sus necesidades, es que llega al Congreso del Estado una propuesta para reformar la Ley de Salud de la entidad y obligar a hospitales a mostrar esta capacidad de ponerse en los zapatos de los enfermos y sus familiares. Se trata de una iniciativa presentada por el diputado local del PAN, Roy Cervantes, para incluir un nuevo artículo, el 57-4, en donde se señalan las obligaciones de los hospitales en caso de fallas en la infraestructura o falta de medicamentos, sobre todo en los casos en que son pacientes que vienen de fuera, para en la medida de lo posible evitar esos gastos que surgen de los traslados. En primer lugar, se ordena avisar a los pacientes con al menos 24 horas de anticipación sobre las fallas de los equipos o carencias de insumos, y es así como lo señala el nuevo artículo propuesto. Artículo 57-4. Tratándose de usuarios diagnosticados con enfermedades oncológicas, crónico-degenerativas, hepáticas o aquellas que requieran tratamientos médicos periódicos y de alta especialidad, de los que dependa su vida o la progresión de la enfermedad, las instituciones prestadoras de servicios públicos de salud en el Estado tendrán las siguientes obligaciones. Primero, implementar mecanismos de comunicación efectiva para notificar al paciente o a su familiar responsable con al menos 24 horas de anticipación a su cita médica o terapéutica programada, en caso de que la institución no cuente con los medicamentos, insumos o el equipamiento médico operativo necesario para suministrar el tratamiento requerido, a fin de evitar el traslado innecesario del usuario. Y también se incluye en este artículo una fracción en donde se señalan los supuestos en que el paciente consiga o adquiera el medicamento por su cuenta, este deberá ser aplicado por la institución de salud pública. Segundo, en caso de que se configure el desabasto institucional referido en la fracción anterior y el usuario decida por su propia voluntad y medios adquirir el medicamento o insumo faltante, la institución de salud pública no podrá negar la prestación del servicio médico y de enfermería para la aplicación y suministro del tratamiento en sus instalaciones. Tercero, para los efectos de la fracción segunda del presente artículo, el medicamento o insumo aportado por el paciente deberá cumplir estrictamente con las disposiciones sanitarias aplicables, encontrarse en su empaque original cerrado, no haber caducado y corresponder con exactitud a la sal, gramaje, receta y protocolo establecido por el médico tratante de la institución. Ya en los transitorios se señala que el ISEA y demás instituciones que conforman el Sistema Estatal de Salud tendrán 60 días naturales a partir de la entrada en vigor del decreto para actualizar sus protocolos de atención médica, lineamientos internos y emitir las circulares correspondientes a los directores de hospitales y centros de salud para dar cabal cumplimiento a los mecanismos de notificación previa y a los protocolos de recepción y aplicación de medicamentos adquiridos por los usuarios. Luis Herbert Ramírez, BI Noticias.
0: 7:20 p.m. Vamos a cambiar de información. En cuestión o en materia de educación, trabajadores del Colegio de Estudios Científicos y Tecnológicos del Estado de Aguascalientes, CECITEA, denuncian el presunto despido injustificado de un docente del plantel de Rincón de Romos. El nuevo sindicato del CECITEA informa que al afectado le fueron negados, pues en este caso, el acceso a su centro de trabajo al inicio de la jornada laboral, pese a que aseguran no existía pues ninguna sanción, algún procedimiento administrativo o antecedente que justificara esta medida. El secretario general de la organización sindical, Flavio Torres Carrión, advierte que de no resolverse el caso mediante el diálogo, también recurrirán a movilizaciones para exigir el respeto de los derechos laborales. De acuerdo con Torreón Carrión, tampoco se notificó formalmente al trabajador ni a la representación sindical sobre esta decisión, por lo que consideran que se están vulnerando los derechos laborales y el debido proceso de este trabajador. Ante esta situación, pues informan que presentarán un oficio ante la Dirección General del CECITEA para solicitar la reinstalación del empleado y el respeto, por supuesto, a sus derechos laborales. Escuchemos.
11: Nosotros estamos inconformes por el trato que se le ha dado hoy a esta persona. Debo señalar, en junio la intentaron correr a otros tres. No es la primera vez, de ahí también la molestia. Sentimos que no quieren caer en cuenta que ya estamos aquí con toda legalidad. Y bueno, pues vamos a enviar un oficio a la Dirección General. ¿Qué va a pedir ese oficio? Bueno, pues que no se violenten los derechos de este compañero, que se le deje entrar a trabajar, que se le reinstale, y obviamente pues que hay que estar en comunicación. Si no se reinstala al compañero, si no se le deja terminar su quincena, seguir trabajando normalmente, pues nosotros tenemos que tomar acciones de lucha, acciones legítimas de lucha, ¿sí? No podemos ser indiferentes hasta ante estas violaciones sistemáticas que está haciendo el patrón, sistemáticas, sin explicación, sin ninguna justificación.
0: El líder sindical señala que el caso de Rincón de Romos no sería el único, y hemos dado nosotros, BI Noticias ha tenido la oportunidad de entrevistarse con varios docentes, con personal justamente del CECITEA, que han estado denunciando pues casos de acoso laboral. En este caso, despidos injustificados no sería el primer caso, han registrado más y por supuesto hostigamiento. Es por ello que van a presentar pues estos documentos ante las autoridades educativas, y pues dado caso también aclara que no se busca abrir pues alguna situación de confrontación, simplemente abrir canales de comunicación con las autoridades pues para resolver las diferencias, esto mediante el diálogo. Son las 7:22 p.m. Vamos también a información importante, información pues que se ha estado suscitando. Hemos también dado voz y hemos estado dando seguimiento a los casos que han acontecido en las notarías 41 y 33 de Aguascalientes. Bueno, ya están señalando un poder apócrifo que pone en riesgo el patrimonio de las víctimas. Estos son sus casos.
2: Una serie de presuntas irregularidades durante el proceso de escrituración de una vivienda pone en riesgo el patrimonio de una compradora que, 7 años después de adquirir el inmueble mediante un crédito hipotecario, fue notificada de una sentencia en la que se determinó que uno de los documentos utilizados para formalizar la operación carecía de validez. Hoy, la actuación de las notarías 33 y 41 de Aguascalientes es objeto de cuestionamientos y de una investigación administrativa. En 2019, Cristina, nombre utilizado en esta redacción para proteger la identidad de la afectada, inició negociaciones con una madre y su hijo para adquirir un inmueble ubicado en el fraccionamiento Rinconada de Santa Mónica. Sin embargo, existía un obstáculo. El esposo de la mujer, copropietario del inmueble, supuestamente otorgaría un poder a su hijo para que pudiera representarlo en la compraventa.
12: Y así fue. En su momento, la señora me dijo que su esposo estaba en Estados Unidos, pero que eso no iba a ser un impedimento porque ella, a través de su hijo, o sea, el esposo le iba a dar un poder al hijo para que se pudiera hacer la venta.
2: Tras varios meses de espera, la operación se concretó. La compradora adquirió la vivienda por $1,080,000. Cerca del 70% del monto se cubrió en una transferencia y el resto mediante un crédito hipotecario. La compraventa fue formalizada ante la notaría 33 a cargo de Rogelio Talamantes Barnola. Como parte del proceso, se canceló el gravamen existente sobre el inmueble, se constituyó un nuevo crédito hipotecario y la operación se formalizó con base en la documentación presentada por las partes. La mujer propietaria firmó por el 50% del inmueble que le
13: correspondía y el otro 50% fue representado por su hijo mediante el poder que presuntamente habría sido otorgado por el esposo. La situación cambió en 2025 cuando Cristina fue demandada por el propietario original del otro 50% del inmueble, quien sostuvo que nunca autorizó la venta de su parte de la propiedad ni otorgó poder para que su hijo lo representara.
12: Y bueno, hasta ahí todo bien, pasaron los años. Te estoy hablando que esto fue 2019, hasta el 2025, finales de 2025, me llega una demanda a mi casa, una demanda promovida por el esposo, ahora ex esposo de la que me vendió a mí la casa, comentando que él nunca autorizó la venta de esa casa, que él nunca firmó ningún poder. Y que eso no existe.
13: Bey Noticias tuvo acceso a la demanda presentada por el propietario original del inmueble. Mediante un juicio civil, solicitó que se reconociera su derecho sobre el 50% de la vivienda adquirida bajo el régimen de sociedad conyugal, así como la nulidad absoluta e inexistencia del contrato de compraventa y sus accesorios. En la demanda sostiene que nunca compareció ante la notaría 41 a cargo de María del Pilar Handal Gamundi para otorgar el poder con el que presuntamente fue representado durante la operación. Desconoce quién acudió en su nombre o qué documentos se utilizaron para identificarse. La demanda también fue dirigida contra la institución financiera que otorgó el crédito hipotecario, la ahora ex esposa del demandante, el hijo de ambos y los notarios relacionados con la operación. Tras el fallecimiento del entonces titular de la notaría 33, Rogelio Talamantes Barnola, fue designado Leonardo Andrés Gutiérrez Díaz como nuevo encargado. De acuerdo con la afectada, la notaría no dio contestación a la demanda.
12: Ahora, te comenté que el licenciado Barnola, apenas me comentaron que murió. O sea, él ya tiene años que no está a cargo de esa notaría. Y el licenciado que está ahorita no se está haciendo responsable porque él no hizo el movimiento, él no hizo la transacción. Sin embargo, pues está encargado de la notaría 33 y mis escrituras siguen estando ahí en esa notaría, en la 33. Entonces, pues de alguna manera sí tiene injerencia, o sea, porque es el encargado de él. Y ahorita él no está contestando nada de las demandas porque también lo demandaron a él.
13: Cabe señalar que, según la sentencia, durante el juicio no se acreditó la existencia del poder referido. Meses después, la jueza primero de lo civil, Lizulia Alejandra Esparza Rocha, resolvió dejar sin efectos la escritura de la vivienda certificada ante la notaría 33 y ordenó cancelar su inscripción en el Registro Público de la Propiedad y del Comercio del Estado de Aguascalientes. Asimismo, decidió que las cosas regresaran al estado que guardaban antes de la celebración de los contratos, incluyendo la hipoteca anterior y la cancelación del nuevo crédito. La resolución también revela que el número asignado al supuesto poder corresponde en realidad a otro volumen y al acta de nacimiento de una tercera persona ajena al litigio.
12: La de la 41 se deslindó diciendo que no, que ese poder no, ella no lo reconoce. El número que mencionan en el poder sí existe, o sea, sí está ante actas ese número, pero con una acta de nacimiento que no tiene nada que ver con los involucrados, no tiene nada que ver, ¿sí? Entonces, de ahí no sé cómo pudieron haber tomado ese número, cómo puede estar sellado y cómo puede estar firmado un poder. Sí, sí. Y entonces ella nada más está deslindando de que no, pues este número le corresponde a un acta de nacimiento. O sea, no, ese poder no existe.
13: A 7 años de la compra del inmueble, el patrimonio de Cristina está en riesgo. Pese a que la sentencia fue apelada y las escrituras aún existen, la validez del proceso está comprometida. A lo largo de estos años, ha invertido 400,000 pesos adicionales en la nueva vivienda y hoy no tiene certeza jurídica sobre su capital ni su propiedad.
12: No sé de qué manera yo protegerme. O evitar, o sea, te digo que me quiten mi casa, ¿qué me puede proteger? El que, ok, ahí está tu casa, pero a mí dame el valor de lo que vale ahorita esa casa. Lo que vale ahorita con plusvalía, con todo, y ahí está tu casa. Pero a mí regrésame completamente el valor de esa casa.
14: Déjame en mi casa o dame el dinero.
12: Exactamente, okay. pero ahorita, no a la transacción que yo hice hace 6-7 años, sí. Al valor de ahorita, porque es lo que yo estoy perdiendo. ¿Dónde quedan mis años? O sea, te digo lo que yo hice ahí.
13: El equipo jurídico de Cristina sostiene que, según la explicación proporcionada por la notaría 41, una copia de otra escritura habría sido alterada digitalmente para hacerla pasar como el supuesto poder y posteriormente incorporarla al Registro Nacional de Poderes, utilizando la firma de la citada notaría. Hasta el momento, esta versión forma parte de los señalamientos expuestos por la defensa de la afectada. Cristina prepara una denuncia ante la Fiscalía General del Estado contra los vendedores y solicita que se investigue la actuación del banco y de las notarías involucradas por posibles delitos relacionados con falsificación de documentos, fraude y, en su caso, las conductas que resulten. A decir de la afectada, todas las instancias que intervinieron en la operación tenían el deber de verificar la autenticidad de la documentación utilizada en la compraventa. La Secretaría General de Gobierno informó informó a Bay Noticias que ya inició una investigación administrativa sobre el caso. La visitaduría de notarías recaba la información correspondiente para determinar si existieron omisiones o alguna actuación indebida. Asimismo, manifestó su disposición para colaborar con las autoridades ministeriales una vez que sea presentada la denuncia y, en su caso, cuando así le sea requerido. Yalma Arronte, Bay Noticias.
1: 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En Radio Bay son la 1:30. 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
14: ¿Qué deben hacer los padres cuando su hija adolescente les dice estas palabras dolorosas? Mamá, papá, estoy embarazada. El saber que su hija adolescente está embarazada es uno de los mayores sufrimientos que los padres pueden tener, y es perfectamente normal que sientan enojo hacia la hija que les ha traído un problema como ese a sus vidas. También pueden sentir el intenso deseo de insultarla por haber rechazado su consejo y ejemplo, pero ese momento no es apropiado para hacerle recriminaciones. Es muy probable que la hija ya se haya dicho a sí misma todas las cosas que ellos quisieran decirle, y seguramente los padres no podrán cambiar los sucesos siendo severos y poco cariñosos con ella. La verdad es que su hija necesita más comprensión ahora que nunca, y deberían dársela si le es posible. Ayúdenla a andar por los días difíciles que tiene por delante y eviten decirle «te lo dije». Ella tendrá que hacerle frente a muchas decisiones importantes en los próximos meses y necesitará unos padres calmados, racionales y bondadosos que la ayuden a determinar el mejor camino a seguir. Si ellos pueden reunir ese tipo de fuerza, podrán encontrar, al igual que su hija, el afecto y el amor duraderos que frecuentemente crecen entre las personas que han sobrevivido una crisis juntas. Les habla el Dr. Dobson.
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0: En estos momentos la temperatura actual es de 27 grados. Para esta noche se pronostica que la mínima sea de 14 grados, un cielo parcialmente cubierto con vientos que van de los 15 a 25 kilómetros por hora. Para el día de mañana, jueves 6 de agosto, una máxima de 30 grados con una mínima de 14. Cielo parcialmente cubierto, habrá vientos entre los 15 a 30 kilómetros por hora. Lo indicador de rayos ultravioleta estarán en su punto extremo, esto a partir del mediodía. Hasta el momento, de acuerdo al Sistema Meteorológico Nacional, hay posibles intervalos de chubascos en Aguascalientes, pero manténgase informado, ya que este indicador va cambiando en el transcurso de las siguientes horas. 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Vamos a información nacional e internacional en breve. Cae líder de pandilla, vinculan a presunto líder de los mexicanos. En este caso, Mexicles, en Chihuahua, un juez de control vinculó a proceso a Gerardo León Gil, alias Tokio, quien presuntamente quedó al mando de la pandilla Los Mexicles tras la muerte de Ernesto Piñón Cruz, alias El Neto, informó la Fiscalía General de la República. También fue vinculada a proceso Jacqueline Guadalupe Guerrero, detenida junto con el Tokio durante un operativo realizado en Ciudad Juárez, Chihuahua. La FGR indica que ambos fueron imputados por su probable participación en los delitos de acopio de armas de fuego, posesión de cartuchos y cargadores de uso exclusivo de las Fuerzas Armadas, crímenes contra la salud y operaciones con recursos de procedencia ilícita. Y mire, la Universidad Nacional Autónoma de México decidió terminar anticipadamente el contrato que mantenía con Territorium Life, la empresa que aplicó este examen de ingreso a licenciatura en línea tras las fallas, las irregularidades y las trampas detectadas durante el proceso. Esta mañana en conferencia de prensa, el abogado general de la universidad, Hugo Concha, informó que se decidió tomar esta medida para llevar a cabo el deslinde también correspondiente de responsabilidades a través de 3 auditorías. Escuchemos.
15: Los procedimientos de auditoría al proceso de contratación que acabamos de platicarles, llevado a cabo con la finalidad, ahí sí claramente, de deslindar cualquier responsabilidad que haya, en que se haya incurrido. Uno de estos procedimientos de auditoría lo va a llevar la propia Contraloría de la Universidad, como un procedimiento, una auditoría interna. Estamos obligados también por norma, cuando ocurre cualquier situación que presenta irregularidades o cuestionamientos, que lo haga el órgano de la universidad.
0: Mira, investigan el asesinato de influencer César Gastelum, creador de contenido de 25 años, que fue asesinado la noche del martes mientras transmitía en vivo esto afuera de un restaurante de comida rápida en Culiacán, Sinaloa. En el video se puede observar cómo es que este influencer está hablando, platicando con dos personas más, cuando en una motocicleta a bordo dos pasajeros se colocan detrás de ellos y es cuando abren fuego contra el influencer. Tras el asesinato del influencer, la presidenta Claudia Sheinbaum informa que se realizará toda la investigación para detener a los responsables. Escuchemos.
16: Toda la información, evidentemente, tienen que detenerse a los autores materiales y, en todo caso, al autor intelectual, y conocer la razón de por qué se da este lamentable homicidio.
17: Gracias, presidenta.
0: Y mire, el gobierno de Estados Unidos suspendió sus actividades en Michoacán debido a una amenaza contra intereses estadounidenses, informó esto la embajada de ese país. En México, la decisión alcanzó al personal encargado de supervisar las exportaciones, en este caso de aguacate, por lo que fueron suspendidas las verificaciones en los empaques y no se autorizarán embarques de fruta al mercado estadounidense. Por su parte, el gobernador de Michoacán, Alfredo Ramírez Bedoya, informa que mantiene comunicación con la embajada de Estados Unidos y coordinación también con la Secretaría de Seguridad y Protección Ciudadana para restablecer las exportaciones de aguacate. Estas son sus declaraciones.
18: Que realiza el gobierno de Estados Unidos para salvaguardar a sus empleados, sobre todo porque en estos días, ustedes lo saben, ha habido detenciones muy relevantes, muy importantes del gobierno federal en contra de la extorsión. Para ello mantenemos trabajos con el área de seguridad de la Embajada de Estados Unidos, preventivas.
0: Y mire, el presidente de Estados Unidos, Donald Trump, calificó como repugnante a Canadá y dijo que un grupo de países, entre los que se encuentran México y China, se han aprovechado supuestamente colocando aranceles en sus mercados. Esto es lo que declaró el presidente desde Las Vegas. Escuchemos esa traducción.
19: por aranceles usados en nuestra contra durante años por China, por Japón, por Corea del Sur, por Alemania, por todos, por Canadá. Canadá es desagradable. Lo son. Son desagradables. La gente piensa que en Canadá son desagradables. La gente, amo a su gente, pero son desagradables. Un liderazgo desagradable. Y México, todos nos lo hicieron. Pero ahora eso ya no funciona porque les dimos la vuelta a todos y es por eso que están viendo números como nunca antes habían visto. Que hemos sido...
0: ¿E Irán acuerda con Omán nueva ruta de Hormuz? Estos países han alcanzado un acuerdo sobre las características geográficas de una nueva ruta de navegación en el estrecho de Hormuz y se encuentran en la fase final de elaboración de una declaración conjunta sobre ese entendimiento. Esto lo informó este miércoles el portavoz del ministerio iraní. No obstante, el portavoz de la diplomacia iraní subrayó que un eventual acuerdo entre Irán y Omán no supondrá por sí sola la reapertura inmediata del estrecho de Hormuz, al sostener que su cierre fue consecuencia de la ofensiva militar de Estados Unidos e Israel contra Irán y de las repercusiones para la seguridad derivada de este conflicto. 7:40 p.m. Vamos rápidamente a otra pausa comercial. Al regresar, todos los detalles de la nota roja.
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1: 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En Radio BI son 1:42. 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
24: ¿Usted o alguno de sus familiares va a ser sometido a una operación próximamente? No se preocupe. En la actualidad se realizan un sinnúmero de cirugías todos los días con excelentes resultados, ya que la anestesia utilizada y los procedimientos actuales se han perfeccionado con técnicas poco invasivas y con tiempos de recuperación más cortos. 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Téngale confianza a su cirujano y recuerde que tiene que presentarse a su cirugía recién bañado, con un ayuno mínimo de 8 horas y, si es necesario, rasure el área que va a ser intervenida. 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
0: Gracias a aquellas personas que se están comunicando con nosotros al 449-910-3508. Voy a dar lectura a cada uno de sus mensajes. Gracias por aquellas personas que se están comunicando con nosotros. Vamos con el primero. Dice, ¿qué tal? Buenas noches. Quiero reportar al chofer de la ruta 18. El día de hoy lo tomé en Avenida Universidad a las 4:20 de la tarde. En todo el trayecto el chofer venía de malas, contestando mal a los usuarios. Cuando la gente le pedía la parada, pues no se esperaba y le daba el camión. La gente le pedía de favor que los bajara por delante porque iba muy lleno y no los dejaba. Hubo una persona con discapacidad visual que le pidió de favor al chofer que pasara su tarjeta y él no quiso ayudarlo. Y cuando la persona con discapacidad llegó a su destino, hubo una persona que también iba a bajar en el mismo lugar y le pidió de favor al chofer que lo bajara por delante para que la persona discapacitada no batallara y el chofer se negó. Deberían de capacitar más a los choferes para que se sensibilicen tanto con personas con discapacidad como a los adultos mayores. Espero pasen mi reporte. Gracias. Desgraciadamente no anoté el número del camión, pero fue en ese horario que le señaló. Gracias por su mensaje. Lo vamos a canalizar con el coordinador de movilidad y justamente le tenemos información respecto a ese tema. Se está buscando justo eso, que respeten las paradas, que se esperen a que las personas suban o bajen, porque se han registrado tantos accidentes y uno es estar ahí cazandeando al chofer para que nos deje bajar, ¿no? Vamos con otro más. Dicen, por favor, un servicio social, se solicita donadores para el señor Fernando Lima. Lo van a operar en el IMSS, por favor, comunicarse al teléfono 449-8980-196. Si lo pueden repetir, muchísimas gracias. Claro que sí, 449-8980-196. Si usted desea apoyar al señor Fernando Lima, no duden en hacerlo, comuníquese a este número. Nos dicen por acá, hola, muy buenas noches, quisiera reportar una situación que ya tiene varios meses sobre la calle Cristóbal Colón 517, en el barrio del Encino están construyendo un edificio departamental y de negocios y diario sacan agua limpia con bombas. Vamos a investigar esta situación porque es un desperdicio, qué es lo que está pasando en esta zona, y luego también nos han reportado pues que a veces ni siquiera hay agua en este barrio. Entonces, vamos, por supuesto que lo vamos a canalizar. Gracias por su mensaje. Nos dicen por acá también otro reporte. Buenas noches, no escuché el pronóstico. ¿Va a llover el día de hoy? El día de hoy no va a llover y tampoco hay tanto pronóstico para mañana. Posibles intervalos de chubascos entre lluvias aisladas. Entonces, tome precauciones. El sistema meteorológico es lo que está señalando, pero pues cualquier situación, pues estaremos muy atentos y, por supuesto, informándoles a partir de mañana desde las 7 a.m. Vamos a información local. Y es que están pidiendo o están insistiendo en eliminar registros y derechos políticos a partidos que estén vinculados con el crimen organizado. Esto es lo que está planteando el PAN.
7: Insisten en eliminar registro y derechos políticos a partidos que estén vinculados con el crimen organizado. El senador por Aguascalientes del Partido Acción Nacional, Toño Martín del Campo, sostuvo que desde el Senado se sigue impulsando una iniciativa para que partidos y sus militantes pierdan registros y derechos políticos en caso de que se comprueben nexos con el crimen organizado. Explicó que la propuesta del PAN planea extinguir a los partidos que reciban financiamiento criminal y anular la elección donde se acredite intervención del crimen, con filtros más duros para candidatos previo a 2027. La propuesta se discute frente a la iniciativa federal de crear una comisión de integridad en el INE.
3: Aquí la clave está en que el gobierno no se inmiscuya en lo que es el crimen organizado. Es una de las partes importantes. Si el gobierno se convierte o se involucren con el crimen organizado, entonces eres parte de ellos. Por eso nosotros hemos comentado y hemos dicho que tenemos que hacer leyes que aquellas personas, políticos o partidos políticos que se involucren en el crimen organizado, pierdan lo que es su registro. Eso que estamos proponiendo.
7: Sostiene que la inseguridad sigue siendo uno de los temas pendientes para la actual administración federal, pese a operativos y decomisos, señalando que los asesinatos y desapariciones en México siguen estando en cifras alarmantes.
3: Nosotros en México no tenemos que normalizar. Es decir, es que hubo un homicidio, es que hubo un feminicidio. Para eso ya no se nos tiene que ser normal. Por eso tenemos que actuar, y es el tiempo, es el momento para actuar con responsabilidad, y es momento para actuar con leyes acordes a los tiempos que estamos viviendo en el mundo.
7: Jesús Alberto Rodríguez, BI Noticias.
0: Y continuando con esta línea de comunicación respecto al Instituto Estatal Electoral de Aguascalientes, mantiene en estos momentos 30 investigaciones por presunta violación a la legislación electoral, de las cuales 17 corresponden a esos actos anticipados de precampaña, campaña o hasta hemos visto promoción personalizada. La consejera presidenta del IE, Clara Beatriz Jiménez González, informa que los expedientes corresponden tanto a procedimientos especiales como ordinarios y son denuncias presentadas tanto por ciudadanos como por los propios partidos políticos. Si se acredita un acto anticipado de campaña, Jiménez González señala que el procedimiento puede derivar en sanciones que van desde amonestaciones, multas o hasta la negativa de un registro para la candidatura, una vez que el caso pues sea resuelto por la propia autoridad electoral. Sin embargo, reconoce que uno de los aspectos más complejos para acreditar justamente un acto anticipado de campaña, conforme a los criterios que establece el propio Tribunal Electoral del Poder Judicial de la Federación, pues es demostrar que la propaganda o el mensaje que se envía haga un llamado expreso a votar o en contra también de alguna fuerza política. La consejera añade que el IE también ha recibido algunas denuncias respecto a violencia de género contra mujeres, pero precisa que estos procedimientos no son resueltos por el organismo electoral, sino que corresponden a la competencia del Tribunal Electoral. Escuchemos.
4: Todos son revisados para saber si cumplen los requisitos. Luego de ello, la comisión de quejas y denuncias se lleva cierta parte del procedimiento y luego viene a una resolución por parte del Consejo General. Nosotros estaremos resolviendo algunos de ellos en la próxima semana, a finales de la próxima semana. El Tribunal Electoral del Poder Judicial de la Federación ha establecido varios criterios que se deben de cumplir, digamos, para determinar que efectivamente son actos anticipados. Este que se acerca del proceso electoral, que haya un llamado explícito al voto. Entonces,

0: importante también eso. Vamos ya a la última pausa. Regresando, le tenemos todos los detalles en espectáculos y deportes.
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3: 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Solo uno de cada 9 feminicidios son los que han alcanzado sentencia hasta este momento y en Aguascalientes, bueno, estas son las cifras. 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
2: 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En Radio BI son la 1:53. 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
0: Y vamos con los espectáculos. Ray Macías, ¿qué andas haciendo? Ya vi esos videos que mandaste. Muy buenas noches.
5: Hola, hola, Villa. Yo ya ando aquí bien voceado porque estamos en la preparación para el Medio Maratón Radio Grupo, que será el próximo 13 de septiembre. Andamos por acá en las Tres Centurias. Justamente estamos en una de las clínicas de preparación rumbo a este medio maratón, que recordemos que se va a realizar como parte de la celebración de los 90 años de Radio Grupo. Y bueno, el día de hoy nos tocó a nosotros como BI Noticias ser parte de esta activación. Recordemos que semana a semana pues están dando cita aquí diferentes clubs runners aquí en este mismo recinto. Entonces, en esta ocasión nos tocó regresar a este lugar. Importante mencionarles que pues justamente las inscripciones para este evento siguen abiertas. Pueden checarlo a través de las redes sociales de Medio Maratón Radio Grupo y a través también de cronochip.com.mx para que se inscriban y sean parte de este medio maratón. Aquí andamos parte de los compañeros de noticias. Está aquí Alfredo, está Rocío, está Lorena, Juan Luis, Tony, Adrián, está también Dani Lomelí. Bueno, hay varios compañeros del departamento de noticias que andan aquí preparándose para este medio maratón, que recordemos pues que nos tiene ahora sí que preparados, porque todos estaremos saliendo desde la línea de salida para correr. Ya veremos si llegamos o no a la meta. Recordemos que son pues desde los 5 kilómetros. Vamos a ver cuántos nos vamos a repartir cada uno. Lo que sí es que ya estamos en la preparación de este medio maratón acá en las Tres Centurias.
0: Eso. Oye,
5: es que
0: Ray,
5: corro por ti, mande, ¿qué pasa, Día?
0: Oye, ¿y tú cuánto vas a correr?
5: Ay, Dios de mi vida, pues la verdad es que voy a hacer el intento por los 5. O sea, yo sé que es lo mínimo, ojalá hubiera 100 metros, pero no, voy a aventarme los 5, así es que, pues, lo bueno que podemos hacerlo a nuestro ritmo, y estas clínicas nos ayudan como irnos preparando, porque aunque lo veamos sencillo, pues 5 también es un buen tramo. Entonces, ya les estaremos contando en los siguientes días, para que te venga la siguiente ocasión, Día, a prepararte, porque tú te vas a aventar los 21, quiero pensar.
0: No, claro que sí, que no, hasta me van a faltar kilómetros para correr.
5: Muy bien, ya pues aquí yo le sigo porque si no voy a perder la condición. Ray Macías, Ray Noticias, buenas noches.
0: Buenas noches, Ray, gracias por esta actualización de lo que está pasando e invitándole a que usted también se inscriba a este maratón. Vamos también con los detalles en deportes y cada uno de ellos los tiene Emiliano Jiménez. Buenas noches.
6: ¿Qué tal, Día? Buenas noches, saludos para ti, para toda la audiencia en información deportiva. En este caso, hay una nueva polémica que envuelve a la FIFA y a Gianni Infantino, y es que en este caso ha salido la luz, gracias al diario británico The Times, que Gianni Infantino le ha ofrecido tener la final de la Copa del Mundo de 2030 a Marruecos. Y sonará muy lindo todo esto, pero la realidad es que lo hace porque está tratando de conseguir apoyos, ya que luego de la polémica en la que se metió Gianni Infantino al intentar vender participaciones del Mundial, perdió muchísimos apoyos y hoy por hoy pareciera ser que Gianni Infantino no va a poder o no será reelegido como presidente de la FIFA. Lo que hace obviamente con esto Gianni Infantino es ofrecerle precisamente la gran final del Mundial a Marruecos, pero pues a cambio justamente de que le den el apoyo, la FIFA evidentemente ya salió a desmentir esto. Un vocero de la FIFA contactó a la agencia EFE para asegurar que la información que de The Times es completamente falsa, es alarmista, y aclararon que una decisión así se tomará con un tiempo prolongado para definir dónde se jugará la final del 2030, pero el mandamás de la FIFA de nueva cuenta envuelto en una muy fuerte polémica. Y ya para cerrar con información deportiva, rápidamente comentarles que hay actividad en la League Cup. En estos momentos tenemos resultados interesantes. Al medio tiempo, Orlando City le está ganando 1-0 a Rayados de Monterrey. Inter de Miami le está ganando 4-2 a San Luis. Nashville y León empatados a 0 goles en el minuto 54. Y Dallas le está ganando 1-0 a Querétaro en el 57. Díaz aquí con información deportiva. Emiliano Jiménez, BEI Noticias.
0: Gracias, Emiliano. Que tengas una excelente noche. Agradecer el favor de su preferencia al equipo de radio y televisión que hacen posible este espacio. Y, por supuesto, a usted que cada día nos escucha, nos está viendo. Y, por supuesto, es muy importante para nosotros conocer de su opinión. El día de mañana ya se reintegra con nosotros nuestra compañera Jessica de Loera, y para mí fue un placer compartir pues estas horas importantes de información. Que tenga una excelente noche.
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0: Se consuma el homicidio del velador. La fiscalía confirma que fue atacado con arma blanca. Muere chofer de camión de transporte de personal tras volcadura en Rincón de Romos. Empleado de seguridad privada atiende llamada de extorsión. Quiso abrir una caja fuerte a balazos. Entre la vida y la muerte se debate motociclista que se impactó contra un auto. Hombre de 69 años le hizo tocamientos a un menor de edad en el Morelos 2. Operativo de la fiscalía en una agencia automotriz. Un empleado lo acusan de haber cometido varios fraudes. Se hunde defraudador. Nueva vinculación para el que compraba autos y realizaba transferencias falsas. Le pagó la renta del cuarto con dinero que le acababa de robar. Estas y otras noticias más hoy en Patrulla 790.
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0: Señores, ¿qué tal? ¿Cómo les va? Muy buenas tardes. Bienvenidos a esta emisión más de Patrulla 790. Como siempre, estamos transmitiendo en vivo y en directo a través de Radio BI, la estación que da las noticias. A partir de este momento y hasta las 5 de la tarde, usted se va a enterar del acontecer policíaco más importante generado en Aguascalientes en las últimas 24 horas. Saludo y comparto micrófonos, como todos los días, con Lorena Treviño. Lorena, ¿cómo estás? Muy buenas tardes.
2: Muy buenas tardes, Juan Luis. Pues tenemos muchísima información policíaca.
0: Oiga, estoy muy en modo sport, ¿no?
2: Deportiva. Traigo el outfit del entrenamiento de hoy, claro. Ya sabes que siempre...
0: Entonces, ¿de aquí te vas a ir a entrenar?
2: De aquí voy a llevar a mis hijos a comer y de ahí me voy a... rápido a correr. Sí, ya estoy listo, ya estoy listo. Espero que usted también acompáñenos el día de hoy en punto de las 7 de la noche. Vamos a estar ahí en el 3 Centurias calentando motores.
0: Y a un lado de la locomotora. Ahí
2: ya hablado de la
0: locomotora. Exactamente, a un lado de la locomotora es donde vamos a estar trabajando. Conozca a Lorena Treviño en su
2: sin
0: modo
2: filtro,
0: sport.
2: Sin filtro.
0: Exacto, sí, tal cual, sin maquillaje porque pues va a sudar.
2: Voy a sudar, pero yo sudo agua
0: así,
2: bendita.
0: Sí, Lorena al... No, al natural.
2: Natural no aplica aquí. En
0: no
2: este.
0: Tan al natural.
2: Aquí no aplica, aquí no conocemos esa palabra.
0: Transmisión bueno. En vivo a través del Facebook de Patrulla 790, a través de nuestro canal de videos en YouTube, a través de la aplicación X y en www.beinoticias.com, el portal de noticias de esta empresa, el sitio web más visitado en todo Aguascalientes. Conéctate para que tengas en ese momento la imagen de la noticia. Mira, la directora de noticias está mandando la publicidad. 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Bien, vamos al detalle de la información policíaca, que yo sé que usted encendió la radio y se conectó a los diferentes dispositivos porque se quiere enterar de noticias, y vamos con ello. Anoche, la Macías Arellano volvió a ser escenario de un fuerte operativo. Decenas de unidades de la policía municipal, estatales, paramédicos y más tarde Fiscalía Estatal, así como servicios, no sé qué servicios periciales, no. Fiscalía Estatal, sí, el grupo de homicidios sí llegó. ¿Por qué? Les reportaron que una persona, un velador para ser precisos, un velador acababa de sufrir una sangrienta agresión, pero era algo de verdad, una barbarie. La escena fue descubierta por su propia esposa, una situación medio rara, pero tiene una explicación lógica y sensata de el hallazgo y posteriormente homicidio consumado.
2: Y fueron aproximadamente a las 4 de la mañana cuando se notificó, Juan Luis, que lamentablemente este hombre había fallecido. Y todavía con vida, a él se lo llevaron a recibir atención médica a unos cuantas cuadras, porque esto sucedió ya en la Macías Arellano y se lo llevaron al Hospital Miguel Hidalgo. Hoy ya lo podemos decir porque él no se encuentra ahí en el Hospital Miguel Hidalgo. Un hombre que fue identificado como José Guadalupe Torres Gómez, un hombre que tenía 48 años de edad y que fue víctima de un violento ataque con arma blanca. Originalmente, Juan Luis, en la mañana yo sé que nos escuchó que nos habla, que nosotros platicábamos que esto se había tratado también de una agresión armada. Esto no fue solamente coincidencia, no fue solamente porque a nosotros se nos ocurrió decir, eran declaraciones que los mismos familiares estaban dando al momento de que sucedieron las cosas, pero ya en la plancha de servicios periciales, pues dicen las autoridades que se trata esto de heridas por arma blanca. Con su muerte, las autoridades ya investigan este caso, que ahorita te voy a dar también a conocer la primera línea de investigación, Juan Luis, porque la víctima tenía o tuvo su último domicilio ahí en la misma colonia, en la Macías Arellano. De hecho, a una cuadra de su casa fue donde ocurrió la agresión. Él se desempeñaba como velador de un predio, de un lugar en construcción. Y ya de acuerdo con la información que pudimos conocer incluso allí en el escenario de los hechos, todo esto pasó en punto de las 11:30 de la noche, Juan Luis, casi los primeros minutos del día de hoy, sobre la calle A, cuando José Guadalupe se encontraba ahí realizando sus labores de vigilancia, porque para eso lo habían contratado. Estaba acompañado por su esposa, estaba acompañado de su hijo, porque pues ellos también eran vecinos de ahí de la zona. Y de repente, pues ellos dijeron, ay, ahorita venimos, vamos a la tienda. Se ausentaron unos cuantos minutos, Juan Luis, y al regresar fue uno de sus nietos los que se regresó, pero corriendo a avisarle a su abuelita, a su mamá, no sé qué es, Juan Luis, pero le dijo, córrele porque mi papá está todo ensangrentado, así le decía su abuelito, mi papá está todo ensangrentado, por favor, vente, córrele. La mamá corrió a donde se encontraba, donde había dejado a su marido y se lo encuentra gravemente lesionado. Juan Luis estaba ya en un charco de sangre, de inmediato solicitaron ayuda a los servicios de emergencia, rápidamente llegan elementos de la policía municipal, llegan elementos de paramédicos de Licea también para poder brindarle los primeros auxilios, y como todavía presentaba signos de vida, Juan Luis, se lo llevaron al Hospital Miguel Hidalgo. En total, fueron aproximadamente unas 6 heridas provocadas, dicen las autoridades, por arma blanca en distintas partes de su cuerpo, incluido el rostro. También con el rostro, Juan Luis, utilizando diferentes tamaños de arma blanca, porque se veía como si le hubieran dado machetazos y también cuchillazos, Juan Luis, Uno de ellos en la cabeza, en el rostro, en la axila, en la barbilla. De verdad que este hombre se encontraba muy lesionado. Pero a pesar del esfuerzo que realizaron el personal médico, las lesiones que presentaban eran de extrema gravedad y durante la madrugada, a las 4:10 de la mañana aproximadamente, se confirmó su fallecimiento. Durante las diligencias, las que realizaron allí en el lugar de los hechos, Juan Luis, las autoridades localizaron un casquillo percutido. No sé si lo utilizaron tal vez para amedrentarlo o para asustarlo o para que las personas que se encontraban cerca se fueran de ahí, y están tratando de identificar a los presuntos responsables. Fíjate que ayer en la noche trascendió, Juan Luis, que había sido un vehículo en color negro que había ingresado justamente por un predio y que había salido por el mismo lugar, pero por acá, por del lado de la Constitución, no tanto por el lado de la Macías Arellano, y es lo único que se tiene hasta este momento. ¿Cuál sería la línea de investigación? Más porque ¿por qué un velador tendría que estar metido en un conflicto? Bueno, pues ahí te va el detalle. Resulta que a pesar de que las autoridades estatales quieran hacer ver el caso como una riña, que esto bajo ninguna circunstancia es una riña, esto es temas relacionados con el crimen organizado, Juan Luis, tan es así que la misma familia, la misma esposa, el mismo hijo dio a conocer a las autoridades que semanas antes habían recibido amenazas. Este hombre había recibido amenazas porque él sí se dedicaba a la distribución de drogas. Es una persona que tiene antecedentes, que tenía antecedentes penales por delitos contra la salud. Y una semana antes o días antes habían llegado un grupo de sujetos fuertemente armados y dice la esposa, es que él ya no vendía. ya no vendía. Bueno, también te estoy dando a conocer la declaración de la familia, sí, sí. ¿Eh? Y es que él ya no se dedicaba a eso. Dice, pero llegaron un grupo de personas y les dijeron, ¿sabes qué? Somos de las tantas letras y vas a trabajar con nosotros, sí o si no te mueres. Y que este señor no quiso trabajar para ellos. Pasaron los días, no trabajó con ellos. ¿Cuál, Luis? Como según lo que dicen los familiares, y llegaron. Llegaron el día de hoy durante la madrugada, ayer por la noche, y le empezaron a, pues, a provocar todas estas heridas. Ellos lo asocian con eso porque son los problemas que él tenía, porque ya había habido una amenaza de muerte incluso, Juan Luis, y esa sería la principal línea de investigación que tienen en este momento las autoridades ministeriales, que son las encargadas en realizar todo este trabajo, Juan Luis. Como te digo, ya la autoridad estatal no detuvieron a nadie ahí en el lugar de los hechos. Ya ustedes ya no tienen nada que ver ahí en ese asunto. Ya déjenselos a las autoridades de la fiscalía para que ellos se encarguen de hacer este trabajo. Que por cierto, como te digo, ahí estuvimos en el lugar de los hechos. Jamás ningún vecino, la familia, los sobrinos, nadie habló de que una riña, ni que se estuvieran peleando, ni que había varias personas involucradas. Siempre se habló de una agresión directa en contra de esta persona, que bueno, pues finalmente el resultado fue eso. Una persona que lamentablemente perdió la existencia.
0: Y aun y cuando todo apunta que es un hecho vinculado al mundo del crimen organizado, a lo mejor por la hazaña, por las declaraciones de la esposa, antecedentes, etc., etc., no está descartado que pudieran investigar por otras líneas, ¿no? Pero vaya, la más cargada, la línea más fuerte que se tiene hasta este momento es un hecho vinculado al mundo del narcotráfico, al mundo de la distribución de drogas y una organización criminal que está detrás del asesinato de este hombre. La verdad es que era un verdadero milagro que este hombre estuviera con vida. O sea, cuando llegan los paramédicos y las condiciones en las que lo encuentran, era un milagro que estuviera con vida. Se lo llevaron al hospital Hidalgo. Es más, casi te puedo asegurar, los que le provocaron el daño, en una de esas hasta daban por hecho que estaba muerto.
2: Sí, yo creo que sí, pero al final lo consiguieron.
0: Pero en ese momento como que daban por hecho que estaba muerto, sin saber que sobrevivió. Se lo llevan al hospital Hidalgo, pero ya a las 4:30 de la madrugada es cuando se confirma, señores, el paciente que nos trasladaron en estas condiciones lamentablemente ha perdido la vida, se consuma un homicidio más aquí en Aguascalientes. Las 4 de la tarde con 13 minutos después de la pausa. Vamos ahora de la Macías Arellano hasta el Rincón de Romos, en donde volcó un camión de transporte de personal. El chofer perdió la vida. Volvemos.
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4: El absceso anorrectal es la acumulación de pus en el área del ano y el recto. Es originada por una glándula obstruida o la infección de una fisura anal. La diabetes, los medicamentos que bajan las defensas y enfermedades que inflaman el intestino grueso son factores que predisponen a la formación de estos abscesos. Los síntomas son hinchazón alrededor del ano y un dolor pulsátil que aumenta al defecar. Puede haber estreñimiento, escurrimiento de pus, calentura y dolor de cuerpo. El problema no desaparece por sí solo. El mejor tratamiento es operar para drenar la pus, dar antibióticos y medicamentos que quiten el dolor. Mejor atiéndase a tiempo. Soy su amigo el doctor Carlos Huerta. Ya sabe que a buenos cuidados, buena salud.
1: 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En Radio BI son las 2 con 14 minutos. 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El aroma personal. ¿Sabías que nuestro aroma personal es tan único como nuestras huellas digitales? Sí. Esta afirmación sugiere que el aroma de cada persona es tan distintivo y único como sus huellas dactilares.
5: Tanto las huellas digitales como los olores corporales son características únicas de cada individuo. Las huellas dactilares se utilizan comúnmente para la identificación personal. Esto es debido a su singularidad. Cada persona tiene patrones únicos en sus dedos, ya que no se repiten en ninguna otra persona, lo que las hace una forma confiable de identificación. Comparar el aroma con las huellas digitales destaca la singularidad de los olores corporales. Se cree que factores como la genética, la dieta, la salud y el entorno contribuyen al olor característico de cada persona. Incluso los gemelos idénticos, que comparten la mayoría de sus genes, pueden tener olores corporales distintos. Esto debido a los factores ambientales y alimenticios. Es interesante esta comparación, ya que al igual que nuestras huellas digitales, nuestro aroma es único e identificable.
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0: Las 4 de la tarde con... ¿Qué pasó?
2: No, nada, te iba a contar un chisme.
0: ¿Cómo no? Todos escuchamos ese. ¿Qué fue?
2: Te iba a contar un chisme, pero se me atravesó un...
0: ¿Un programa?
2: Un programa.
0: Se te atravesó un programa de policíaco. Bueno, entonces ahorita fuera del aire me platicas el chisme.
2: Sí, está bien bueno.
0: Bueno, ya vemos si lo podemos platicar después o no. Yo estoy con el mismo morbo que usted, Estoy igual, no sé ni de qué carajos está hablando esta mujer. Bueno, pongámonos serios otra vez porque vamos a hablar de un accidente con consecuencias fatales. No hay lugar para bromas, sonrisas, ni mucho menos. El día de ayer por la...
2: Tarde, como las 6:30.
0: 6:30. El día de ayer, 6:30 de la tarde, en el municipio de Rincón de Romo, se informó que un camión de transporte de personal acababa de protagonizar una fuerte y aparatosa volcadura. Lo malo es que minutos después de este primer reporte, el elemento, el primer respondiente, el primer policía que llegó al lugar de los hechos, transmitía una información que no se escuchaba nada agradable. Él señalaba que el conductor y único ocupante de ese camión, muy probablemente ya no presentaba signos de vida. Situación que se confirmó minutos más tarde, cuando llegaron los paramédicos de Licea y ellos realizaron su trabajo para confirmar esta lamentable situación.
2: Era evidente, Juan Luis, lo que había sucedido. De hecho, mira, tenemos nosotros material que incluso es material impublicable por las condiciones en las que quedó el cuerpo sin vida de esta persona. Por eso dices tú, es que en esas llamadas de emergencia no se esperaron ni siquiera que llegara un paramédico para certificar su muerte. Juan Luis, este hombre quedó a la mitad, literalmente. Este fatal accidente tipo volcadura se registró el día de ayer, justo a la altura de la comunidad del Saucillo, para que la gente ubique más o menos la zona. Ahí es donde pasó el accidente, en punto de las 5:55 de la tarde, y en donde involucra a un camión, a uno de estos grandes Mercedes tipo Marco Polo, en color blanco y con placas de circulación de Servicio Público Federal. Pertenece a una empresa que opera aquí en Aguascalientes, Juan Luis, y que iba circulando sobre la carretera federal 45 Norte, en dirección de norte a sur. Ya de acuerdo con los primeros reportes, cuando él se incorpora al libramiento, avanza aproximadamente 1 kilómetro y el conductor, que por cierto fue identificado ahí en el lugar de los hechos, nos dicen que no solamente por las credenciales que había ahí en el lugar, sino porque también llegaron algunos otros conductores de esa misma línea de transportes y pudieron identificar a su compañero. Se llamaba Fernando Cordero Moya. un hombre que tenía 49 años de edad y todo parece indicar, según a lo que dicen los testigos, que fueron los primeros que se bajaron, que hablaron a los servicios de emergencia, que venían en la parte de atrás de este vehículo, es decir, como pues sí, manejando en la parte de atrás, dicen que como que el señor se quedó dormido, Juan Luis. Mira, la verdad es que ahorita todavía no lo informa la autoridad, o no sé si lo mandó ahorita en la mañana, Juan Luis, pero no sabemos si le dio un infarto o literalmente se quedó dormido y después se sale de la carretera, de la cinta asfáltica, y dio una voltereta, quedó incluso recostado sobre su lado derecho. Pues rápidamente se hizo la movilización, las llamadas, claro que llegaron paramédicos del ICEA, llegaron elementos del Cuerpo de Bomberos del Estado, y fueron los que confirmaron, Juan Luis, que el conductor que viajaba solo, afortunadamente solo, porque si no podríamos estar hablando de otra tragedia, realizaron la valoración correspondiente y se determinó que este hombre ya no presentaba signos de vida. Lo que hicieron ahí es acordonar toda la zona por personal de la Guardia Nacional, resguardar todo el área mientras llegaban los elementos de ciencias forenses y servicios periciales, quienes al final realizaron el levantamiento con apoyo de los bomberos, porque incluso para rescatar a este hombre que se encontraba dentro de la cabina, tuvieron que realizar algunos cortes, tuvieron que rescatar el cuerpo para posteriormente entregárselo a servicios periciales.
0: Desde apuntalar el vehículo por la posición en la que termina, aunque, digo, muchos de nosotros ignorantes asumimos que pues, ya ese vehículo ya no se va a mover, bueno, pues sí, pero de eso se trata, de protección civil, ¿no? De prever algo que podría ocurrir, entonces apuntalan el camión para poder hacer las labores de rescate y lo sacan. ¿De dónde sale la versión de que probablemente se quedó dormido? Fíjese que sus compañeros acusan a jornadas muy extremas, horarios muy complicados, que pues, Lorena y yo los entendemos perfectamente bien, ¿no? Cuando eres de los que tienes que madrugar, cuando sales a las calles y todo el mundo está dormido y tú manejando. Claro, claro que sí, sí entiendes que hay alguna persona que podría estar extremadamente cansado y lo pudiera vencer el sueño mientras conduce. Sus compañeros sugerían esa posibilidad, ¿no? Dice, ¿cómo no se va a quedar dormido? Los horarios que tenemos, las jornadas tan intensas que tenemos que cubrir, los días así uno tras otro y demás. Bueno, una posibilidad, habrá que esperar el resultado de la investigación que da a conocer la fiscalía ya con una necropsia. Las 4 de la tarde con 21 minutos, es tiempo de hacer una muy breve pausa. Después del corte, la historia de los balazos que se escucharon dentro de un centro comercial esta mañana. Después de la pausa le platicamos de qué se trata.
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4: La onicomicosis es una infección en las uñas de pies o manos y es causada por un hongo. Se manifiesta con uñas gruesas de color oscuro o blanquecino, pérdida del brillo y que además de frágiles se hacen quebradizas o se despegan. Es común en personas diabéticas, también en quienes transpiran mucho o en aquellos que frecuentan lugares húmedos. Las cremas antihongos pueden controlar algunos casos, pero otros necesitarán tomar medicamento para eliminar este hongo. Sea paciente, ya que una uña del pie puede tardar hasta un año en volver a crecer. Visita a su médico para tratar este problema. Soy su amigo el doctor Carlos Huerta, y ya sabe que a buenos cuidados, buena salud.
1: 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En Radio BI son las 2 con 23 minutos. 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El Sol, nuestra estrella más cercana, es mucho más que una esfera brillante en el cielo. A una velocidad asombrosa de 299.000 kilómetros por segundo, su luz solar tarda apenas 8 minutos y 20 segundos en alcanzarnos, iluminando y energizando nuestra existencia diaria. Sus ciclos de vida, marcados por manchas solares y erupciones, impactan nuestro clima y nos regalan las impresionantes auroras polares.
5: Pero este astro no solo nos da luz. La energía solar que recibimos en una hora podría abastecer nuestras necesidades energéticas anuales. Sin embargo, debemos tener precaución, ya que su radiación plantea desafíos para la protección de nuestra atmósfera y superficie. La relación entre el Sol y la Tierra es una danza cósmica que va más allá de la iluminación diaria. Es la fuente misma de la vida, que nos conecta con el vasto universo que habitamos.
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0: 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Las 4:26, cambiemos de información. Déjeme respiro porque luego uno hace corajes de
2: gratis.
0: No,
2: te digo.
0: Hoy por la mañana, en nuestro informativo de 6 a 7, gracias a un radioescucha, debemos reconocer que no lo sabíamos y nos enteramos por un radioescucha. Él iba transitando en su vehículo por Avenida Mahatma Gandhi a la altura de Pilar Blanco. Al aproximarse al centro comercial que está en Mahatma Gandhi, Boulevard Águila, observa una cantidad de patrullas que no es normal. Bajo cualquier circunstancia, no es normal el número de patrullas que se encontraban en ese sitio. Y menos que algunas estaban incluso en sentido contrario a la circulación. Graba un pequeño video que dura apenas unos 12 segundos, lo comparte y pregunta: ¿qué está pasando en este centro comercial? Indagamos y los primeros datos que surgen señalan que hubo balazos al interior de una tienda, lo que antaño era Fábricas de Francia, que se escucharon balazos y surgen así como que cualquier cantidad de posibilidades. Intentaron asaltar la tienda, hubo una riña. Un policía fue poseído por un revolucionario, empezó a echar bala o qué, ¿no? Y bueno, más tarde comenzaron a surgir pequeños detalles. ¿Qué se dijo, licenciada?
2: Fíjate que lo que se dijo el día de hoy por la mañana, Juan Luis, ya hoy dieron a conocer incluso un comunicado oficial, porque ya ves que en la mañana nosotros platicábamos que Se trataba de un elemento de la policía comercial. Bueno, pues ya las autoridades nos dicen, a ver, espérense, no es de la policía comercial. Quien los detuvo fueron los elementos de la policía comercial a unos de seguridad privada, que pues también no es muy buena, pues no es muy buena la situación, Juan Luis, porque son personas que también la gente contrata con la intención de que pues les cuiden el changarro, ¿no? O sea, obviamente, claro. Pues estos, dicen los elementos de la policía municipal, que ellos sí atendieron el reporte relacionado con disparos en el interior de esta tienda, y que el reporte se dio literalmente a las 6:00 a.m. O sea, a la hora que nosotros estábamos empezando el programa, Juan Luis, apenas estaba la primera llamada a través del 911. Dicen que los de la policía comercial estaban realizando recorridos de vigilancia dentro del centro comercial, y ellos fueron los que escucharon las detonaciones de arma de fuego que venían justamente de esta tienda departamental que está ubicado al sur de la ciudad. De inmediato se dirigieron al lugar para verificar la situación, y una persona les informó que un vigilante de seguridad privada era quien había realizado los disparos. ¿Sabes qué? No me quedó claro, y que esto sí está confirmado, Juan Luis, de que pusieron a disposición 3 armas de fuego. Este traía 3 armas de fuego. No, ¿tú tienes ese dato?
0: Te platico, bueno, qué fue lo que
2: los
0: pasó.
2: Policías ingresaron al inmueble, se entrevistaron con el empleado de seguridad, y este, más nervioso que nadie, Juan Luis, manifestó que había recibido una llamada telefónica, casi que le habló, ¿cómo se apellida el dueño de esa tienda? Que es muy famoso, no, que andaba con Belinda.
0: No, te lo juro que no. Ay. Mira, debería de saber esa información, pero
2: sí.
0: No, bueno, estoy enterado.
2: Que casi que le había hablado
0: con Belinda.
2: El hijo del dueño de ahí, de Liverpool, andaba con Belinda. Bueno, total, casi que se avienta esa de que no, pues me hablaron los dueños de aquí. Sí. Me dijeron que viniera y que sacara Belinda todo. Y le indicaron que pues diera detalles de lo que se encontraba dentro de la oficina, porque necesitaban unos papeles urgentemente. No, pues el otro atarantado, Juan Luis, agarró un arma de fuego que se encontraba ahí en la tienda, yo no sé qué estaba haciendo esa ahí, pero disparó contra la caja fuerte como parte del intento de extorsión, porque fíjate que ya después decían que sí aparecía en las cámaras de videovigilancia, que sí traía pues puesto el teléfono en la oreja todo el tiempo, y ante esto pues los elementos de la policía municipal así que casi que agarrándose la cabeza de ay, camarada, ya te la aplicaron bien feo, procedieron al aseguramiento del empleado de esta empresa de seguridad, quien fue puesto a disposición de la fiscalía, y también el tema de las armas de fuego, que te digo que ahí no supe qué onda con eso.
0: Oye, ¿no te mandó un mensaje, Rayito?
2: No, a ver, que me diga, a mí no me dice nada.
0: ¿Estabas ocupada?
2: No.
0: A ver, el novio de Belinda se llama Juan... No.
2: Juan Luis Díaz.
0: El novio de Belinda se llama Gonzalo... Es que no sé cómo se pronuncia. Jevia... Balleres.
2: ¿Jevia Balleres?
0: ¿Sí?
2: ¿Es el dueño de Liverpool, Rayito? Híjole, colombiano. No, pues es que también ya ves que es bien brava.
0: Es que yo nada más me codeo con Santos, el burrero del estadio.
2: Con... Yo porque escucho la banda ajena, por eso tengo todo el dato, pero pues, no sé.
0: Mi máximo empresario, el panadero a veces también, pero no. No, esto, a estos niveles no. Gonzalo Jevia Balleres dice, es nieto del difunto empresario Alberto Balleres, dueño de Grupo Val, conglomerado que opera el Palacio de Hierro y GNP Seguros.
2: Pero ay, ya no, pues algo así.
0: Pero ya no andan. Bueno. Aclara eso. Bueno. Belinda ya no anda con él.
2: Bueno, esa familia
0: como
2: de
0: si
2: alto
0: alguien estaba
2: alcurnia.
0: Preocupado. Gracias, Rayito. Gracias, Raimundo, por estar al pendiente. Ahora, va la respuesta a tu pregunta. Sucede que, ya ves que en la mañana te decía, un gran amigo nos está compartiendo datos de logística que él conoce, ¿no? Hacia la distancia, no es que él los administre, pero más o menos está enterado. La Policía Comercial pertenece a la Secretaría de Seguridad Pública Municipal. Son elementos, cobran en la nómina del ayuntamiento, son policías municipales, tienen armas de fuego, chaleco, radios de comunicación con el C4. Ellos están encargados de la seguridad de todo el centro comercial como tal, o sea, en paquete. Pero esta tienda en específico contrata aparte su propia empresa de seguridad privada. Los contratan para una vigilancia adicional a la que brinda la Policía Comercial. Bueno, uno de estos señores recibe esa llamada que dices le comienzan a dar, se identifica como el patrón, el jefe, el dueño de la empresa de seguridad privada, le da órdenes y me tienes que obedecer. No sé cuál sea el pretexto, así como que es una emergencia. Mira, en tal lugar vas a sacar una caja en donde están 3 armas de fuego. Me dicen que esta empresa sí tiene licencia para uso de arma de fuego. Normalmente las empresas de seguridad privada no utilizan armas, normalmente. Pero hay algunas que sí tienen licencia o portación de arma de fuego expedida por el Ejército Mexicano.
2: Porque me imagino que son más expertos, pero pues no se les vio.
0: Es el caso, es el caso, ellos sí. Entonces, hay una caja en donde guardan las armas. Entiendo que hay cierto horario en donde ahora sí se las reparten y le vamos a trabajar, estamos armados. No era a las 6 de la mañana el momento de tener las armas consigo. Entonces, tenían que abrir esa caja para extraer. Por eso te hablaban de 3 armas. Uh-huh. Es que son 3 las que tienen asignadas en la tienda. Ah, no son armas de la tienda como tal, son armas de la empresa de seguridad privada que labora para esa tienda. Entonces, este señor agarra las armas y la siguiente orden es, vas a donde está la caja fuerte y la abres a balazos. Hazme tu canijo favor. Es que eso es de caricatura.
2: Sí, por ejemplo, si tú me hablas por teléfono, por más tu voz que escuche yo, Juan Luis, y me dices, ve y abre la caja fuerte porque me están hablando y me lo están dando como orden, o ve a mi casa a abrir la caja fuerte, por más que yo escuche tu voz, porque ahorita acuérdate que ya hay mucho del tema de la inteligencia artificial y todo, que puede pasar que usted esté escuchando la voz de esa persona, por más que tú me hables, yo no lo haría.
0: Pero además, no entiendo cómo... El que le dio la orden es igual de idiota que el que la recibió. Claro. Porque, ¿cómo van a abrir a balazos una caja fuerte?
2: Hasta
0: está menso. Como, ¿te acuerdas de uno de la zona militar, un soldado que se quiso echar la pinta y que llegó a la reja, tenía un candado y le dio un balazo al candado? Y
2: como de película,
0: pasó,
2: ¿verdad?
0: Lo único que pasó fue que la bala rebotó en la pierna y terminó lesionado. Eso pasó en la zona militar, imagínense nada más. Bueno, acá en esta tienda... pues casi que a balazos iban a abrir una caja fuerte. ¡No! Pero compadre. Pues sí, se aventó sus balazos, los policías comerciales los escucharon, fueron a la tienda pensando, oye, pues hay un asalto o algo, y no, se encontraron a este que con el teléfono todavía pegado en la oreja. No, es que me dicen que la tengo que abrir, la trae para acá.
2: Y esos son los expertos, imagínense.
0: Casi que le dan los coscorrones y lo tuvieron que poner a disposición de las autoridades ministeriales. Va a tener que responder por los daños provocados a la caja donde tenían guardadas las armas de fuego.
2: Porque no se abrió, se abrió.
0: Y los daños a la caja fuerte, son daños, no la abrió, pero sí hay daños. No robó absolutamente nada. Y a ver si ya aprende la lección. También las empresas de seguridad privada, si ya saben que sucedió esto, ¿por qué no en el curso de capacidad? En la carne asada del domingo, ¿por qué no les dicen a sus trabajadores lo que está sucediendo para que estén alertas? ¿No? Un protocolo de, oye, yo jamás te voy a hablar... Jamás te voy a hablar para decirte que me des dinero, que me hagas transferencias, que saques dinero, y menos de nuestros clientes. Eso es imposible. Pero se los tienen que decir. Hay gente que sí necesita escucharlo.
2: Ya los traen
0: aunque
2: encargo.
0: Aunque suene tonto, hay gente que sí necesita escuchar eso para saber qué hacer a la hora de su trabajo, ¿no? No lo hicieron. Y atención, ¿eh? Esto lo aplicaron hoy en la mañana. La otra vez que fue con las notarías, Lorena, tuvimos una tras otra. Fue una semana de extorsiones.
2: Hasta aquí,
0: entonces,
2: en municipio.
0: Ya empezamos con esta tienda. A ver en las siguientes horas cuál es la otra empresa de seguridad privada a la que le aplican la extorsión telefónica. Las 4:36 p.m.
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1: 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En Radio BI son las 2 con 39 minutos. 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
7: Si la autoestima es algo que nosotros valoramos para nuestros hijos y nuestras hijas, quizás sería útil que les ayudáramos a obtenerla. Les habla el Dr. Dobson de Enfoque a la Familia. Hoy en día parece como que cada adolescente se ha golpeado la cabeza contra la misma antigua roca, experimentando esos sentimientos terribles de inferioridad e insuficiencia. Para ayudar a los niños a disminuir esa experiencia, yo he encontrado que es muy beneficioso hablarles de su confianza en sí mismos antes que llegue el tiempo de la adolescencia. A medida que pasen los años de la escuela primaria, usted puede hablar abiertamente de los sentimientos de baja autoestima y de cómo ellos influyen en la conducta. Por ejemplo, cuando alguien se porta mal en la escuela, usted podría preguntarle a su hijo, ¿notaste de qué forma tan tonta David actuó en la escuela esta mañana? ¿Tienes alguna idea de por qué él necesita que la gente le preste atención cada minuto del día? Quizás es porque David no se gusta mucho a sí mismo. Cuando se instruye a los hijos de esta manera, para que puedan ver a los otros más como ellos son realmente, mientras que al mismo tiempo preservamos su dignidad y su sentido de valor personal, colocamos un fundamento para su confianza en sí mismos durante las tormentas inevitables de la adolescencia. Les habla el Dr. Dobson.
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0: Las 4 de la tarde con 38 minutos. Gracias por seguir en sintonía de Patrulla 790 y a través de nuestro WhatsApp nos dicen nuestros radioescuchas. Buenas tardes, Juan Luis y Lorena. Mi duda es si los teléfonos son personales o de la empresa y cómo obtienen sus números. Muy buena pregunta. Y no solamente eso, yo agregaría, señor, además, porque estoy seguro que también lo pensó, pero no lo alcanzó a escribir. ¿Cómo saben, Lorena, en dónde está la caja donde están las armas de fuego?
2: Ándale.
0: Mire, yo tengo 27 años trabajando en esta empresa. O sea, yo sé que el programa tiene 26, pero yo entré antes. 27 años trabajando en esta empresa. Créame. No tengo idea de dónde está la caja fuerte.
2: Ni hay. Aquí no ni dinero.
0: Digo, si es que hay caja fuerte, no sé dónde está la caja fuerte. Porque entras a administración, pero nada más para firmar un documento y ya con permiso, ¿no? Sé en dónde está la cocina, sé en dónde el Yuri guarda y esconde el azúcar, eso sí lo sé. O sea, si un día me quiere extorsionar, tendrá que ser con el bote de azúcar, que ese sí sé dónde lo esconde nuestro compañero Arturo. Pero de ahí a otras cosas, ¿no? ¿Cómo le hacen estos malditos? Me refiero al que hace la llamada, Lorena, el externo, para decirle al trabajador en dónde está la caja que contienen las armas de fuego y que vayan a la caja fuerte. Yo ni siquiera sabía que en esa tienda hubiera una caja fuerte. O sea, yo entiendo que sí reciben dinero de todas las ventas del día, pero yo supondría que en esa misma jornada una empresa de traslado de valores se lleva el dinero y lo depositan. No imagino que se quede ahí guardado. Pero sí, como que es demasiada información en poder de alguien que solamente le va a dar mal uso. Por ese tipo de personas que intentan abrir cajas fuertes a balazos, es que el champú trae instrucciones.
2: Oiga, sí, es que sí.
0: Ay, señor, tiene razón, señor, tiene razón. Dice, ya ni yo, que también trabajo de guardia y nunca he caído en la famosa llamada del ni jefe que ocupa dinero en efectivo ni con urgencia. Ocurre. ¿Acaso era del taray el guardia?
2: Ni se le ocurra,
0: ¿eh? ¿Cómo cree? No meta el taray en esto, por favor. Respeto para la comunidad del taray. Felicidades, Lorena y Juan Luis. Ustedes, muchas gracias. No, sí tiene razón, señor. Todo lo que dice de los demás tiene usted tu razón. Dice, yo iba a mi trabajo en un Uber y el chofer iba oyendo una estación equivocada. Y esos decían que era un elemento de la Guardia Nacional.
2: Bueno, dice otra persona. Andan como a 3 cuadras del desfile todos los
0: no
2: demás.
0: No sé qué estaba oyendo, señor. No sé qué andaba oyendo, pero qué bueno que usted sí escucha bien. ¿Qué pasó con el señor que atropellaron aquí en Avenida Siglo XXI por la tienda 3B y Boulevard Guadalupano? Lo atropelló una combi y se fugó como a las 8:30. Entiendo que será 8:30 de la noche porque fíjate que nos está compartiendo tres fotografías En una de ellas se ve a un policía vial que le está brindando junto con un paramédico los primeros auxilios a la persona. Las fotografías son de noche. Ahorita deme oportunidad de contactar a la policía municipal para que nos compartan la información que tienen de esta intervención de anoche y lo publicamos.
2: Oiga, una información también vial para que tenga mucha precaución. En este momento hay una peregrinación sobre Avenida Alameda, pero vienen rumbo a Catedral. Pero son como cerca de 1,500 peregrinos que vienen bastantes. En camino. Ajá, entonces el tráfico está muy pesado por aquella zona para que le saque la vuelta ahí a esa zona que pues viene en camino. ¿Qué será? Todo Avenida Alameda y se vendrían porque todo Madero, me imagino, ¿no?
0: Madera, parte de Héroe de Nacozari y después Madero.
2: Madero,
0: después Madero, más Madero bien es normalmente Madero. La ruta que toman y... pues esos desplazamientos cierran las arterias principales.
2: Completamente. Trate todo Alameda, Nacozari y Madero, nos dicen.
0: Sí, trate de sacarle la vuelta porque le va a doler la cabeza, se va a calentar el radiador de su vehículo. Extreme precaución.
2: Lo dices por experiencia.
0: Yo se lo digo por experiencia propia. Ayer la Virgencita me detuvo, me obligó a rezarme un rosario antes de llegar aquí al programa. Para que también usted lo tome en consideración. Las 4:43 PM. Entre la vida y la muerte se debate un motociclista que se impactó contra un vehículo. ¿En dónde sucedió esto, licenciada?
2: Esto sucedió por allá por el tanque de los Jiménez, Juan Luis, más o menos a esa altura, donde siempre dan la vuelta y sin precaución, ahí es donde sucedió. De hecho, se hicieron cargo elementos de la policía estatal, en donde atendieron este accidente. Es que es la carretera 42, ¿verdad? Carretera 42, sí, y el saldo
0: es estatal, fue... Estatal 42.
2: Dejó como saldo, Juan Luis, una persona sumamente lesionada. De hecho, a él se lo llevaron inconsciente, se lo llevaron en estado crítico a recibir atención médica por haber participado de este accidente, porque aquí yo sé que mucha gente es que los motociclistas son muy irresponsables. Aquí el motociclista no tuvo la culpa, ¿eh? Aquí quien tuvo la culpa es el vehículo, aunque él se haya impactado contra el auto. Literalmente, Juan Luis, le cerraron la circulación. El reporte se recibió hoy por la mañana, cuando reportaban a través de los números de emergencia que en esta carretera, a la altura del kilómetro 5, ¿cuál es la altura? Bueno, por ahí por la comunidad de Tanque de los Jiménez. Se había registrado este accidente entre un vehículo y una motocicleta, y por lo anterior llegaron inmediatamente elementos de la policía estatal, llegaron también paramédicos, localizaron en el sitio un Nissan Kicks en color gris, modelo 2023 y con placas de aquí de Aguascalientes. Era conducido por María, de 35 años de edad, y había un segundo vehículo, una motocicleta.

0: motocicleta de la marca Itálica en color blanco, con placas de circulación también de aquí de Aguascalientes, que era conducido por Juan. Es un chavito de 24 años de edad. Él se encontraba muy lesionado, lo empezaron a valorar los paramédicos, se lo llevaron en estado crítico, agonizando al Hospital General de Zona Número 1 del Seguro Social. Y según los datos que proporcionan las mismas autoridades, Juan Luis, es que determinaron que la conductora del vehículo, de la Kicks, realizó una maniobra de vuelta hacia la izquierda, pero el problema es que lo hizo sin ninguna precaución. Le impidió el libre tránsito de la motocicleta, que se impactó en su costado y terminó volando. Se fue volando, terminó volando, y con el impacto contra la cinta asfáltica fue que finalmente pues resultó gravemente lesionado.
1: Son las 4:45 PM, es nuestra última pausa. Después del corte, un sujeto de 69 años le hizo tocamientos obscenos a una menor de edad en el Morelos 2 y además imágenes y detalles de la volcadura que sucedió en Mahatma Gandhi. Después del corte le tenemos la información.
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4: Los nutriólogos son especialistas en salud dedicados a orientar, educar, prevenir y tratar los problemas de nutrición, realizando un plan de alimentación de forma individual. La anorexia, bulimia, desnutrición, obesidad, diabetes, hipertensión, gota, insuficiencia renal, hiperlipidemia y la pancreatitis son solo algunas de las enfermedades que los nutriólogos nos ayudan a tratar. Es decir, que esta terapia nutricional no solo ayuda a alguien a bajar de peso o subir de peso, también con una dieta adecuada se puede disminuir niveles de colesterol, triglicéridos, ácido úrico, controlar la diabetes, la hipertensión y cuidar sus riñones. Visite a su nutriólogo o nutrióloga y manténgase sano. Soy su amigo el doctor Carlos Huerta y ya sabe que a buenos cuidados, buena salud.
2: 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En Radio BI son las 2:49. 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
1: 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Las 4:48 PM. Los últimos mensajes que alcanzamos a darle lectura esta tarde, porque nos quedan todavía muchas noticias más por compartirle a usted, pero importante también darle lectura a los mensajes. Nos dicen nuestros radioescuchas: Juan Luis, ¿qué podemos hacer con una vecina que quiere que no nos estacionemos? En la calle es un área donde da la sombra porque dice que el auto de su hija le da mucho sol en su cochera y quiere ella

0: híjole, no lo tengo aquí a la mano. Es el centro de mediación. Es que sí quisiera, porque sé que esto no nada más a usted le va a interesar. Sé que no nada más. Acá está. Centro de Mediación del Poder Judicial está en la salida Calvillo frente al Cerezo. Es para conflictos vecinales. Mira, hay un tema. La señora no es propietaria de la calle. Eso nos queda perfectamente claro. Pero si usted siente que el dejar su vehículo ahí le puede provocar un conflicto grave, que le vayan a dañar el vehículo o algo, yo le sugeriría que acudiera al Centro de Mediación del Poder Judicial, que está ubicado en la salida Calvillo, exactamente frente al Cerezo de Mujeres. Ahí es en donde usted debe de acudir. Van a mandar llamar a esta vecina, le van a explicar con bolitas y palitos los temas de la convivencia, de la sana convivencia, y se van a firmar acuerdos para que las partes estén involucradas y no vaya a haber eventualmente un problema. Y esto que le estoy compartiendo a la vecina, por eso me tardé en buscarlo. Yo sé que a lo mejor muchos están, ¡ay, mejor lee otro mensaje! Es que yo sé que a mucha gente le va a servir también. O sea, otras personas que tengan problemas más o menos o medianamente parecidos lo podrán resolver de esa manera. Dice, ¿para correr me puedo llevar mi short cachetero y mi playera de la Chiquitibú?
1: Claro, yo ya lo traigo. Yo ya lo traigo.
0: Lorena trae algo así, señora, aunque usted no lo crea. Buenas tardes, ¿saben qué pasó en la 45 por San Francisco de los Romo? Hay muchísimo tráfico, algo de última hora en la 45 Norte, licenciada en San Pancho. Déjame ver aquí, creo que déjame, nuestro gran amigo Juan Pablo me había platicado de algo. Acá está. Es un choque con un motociclista. Es un choque con un motociclista involucrado, efectivamente, 45 Norte, a la altura de San Francisco de los Romo. Lamento decirle, no tengo de momento el saldo, qué tan grave o no está el motociclista involucrado en ese percance. Buenas tardes, Salvan, hago un accidente por la 45 Norte, es un accidente de un motociclista. Saludos desde Monterrey, compadre Juan Luis, y para la hermosa Lorena.
1: Saludos
0: allá hasta Monterrey. Por favor, que ya corran a Ricardo Serrano porque no hace bien su trabajo. Tengo 50 minutos esperando en la ruta 18 en Avenida Universidad y no pasa ayuda. Ricardo, lo siento.
1: Estás despedido.
0: Estás despedido. Lo acaba de hacer público un radio. Escucha a través de Patrulla 790. Si lo dice el pueblo.
1: Pues claro.
0: ¿Qué podemos hacer nosotros, mi estimado Richard? Lo siento, no pasa el camión. O arréglalo entonces.
1: Arréglalo,
0: que pase el camión. Dice que lleva 50 minutos esperando la ruta 18 en Avenida Universidad, mi Richard. Juan Luis, hay manifestantes aquí en la posta porque no sé qué pase aquí. Los alcancé a ver en la posta zootécnica, dice esta persona. Alguien más, movilización policíaca por tercer anillo en dirección hacia el norte. Ya pude avanzar un carro con las llantas hacia el cielo en la avenida Mahatma Gandhi por Villa Asunción. El tráfico totalmente parada. Llevo 10 minutos y no avanzo. Vamos con esas imágenes, si me apoyas, por favor. ¿Sí? ¿Quién está ahorita en producción?
1: Mariana.
0: Abajo? ¿Es Mariana? Ok. Mariana, por favor, apóyanos. Son las imágenes que se llaman Mahatma Gandhi. Son las últimas que tienes en el grupo de patrulla. Estos videos, efectivamente. Bueno, le quiero informar. Un aparatoso accidente se registró la tarde del día de hoy sobre Mahatma Gandhi y el cruce con la calle Ángel González. Esto es en la colonia Martínez Domínguez. El saldo, daños materiales en tres vehículos que participaron. Los hechos a las 3:10 de la tarde, cuando un Peugeot en color gris que circulaba de sur a norte sobre Mahatma Gandhi y que era conducido por un hombre de entre 30 y 35 años de edad, de acuerdo con la versión del conductor, metros antes de llegar al cruce, intentó frenar, pero que los frenos no respondieron. En un intento por evitar impactar a otro vehículo que circulaba por la zona, dio un volantazo hacia la derecha. Con la maniobra provocó que el Peugeot, impactara un Nissan Versa en color gris que estaba estacionado. Debido a la fuerza del impacto, el automóvil quedó momentáneamente sobre sus dos ruedas izquierdas. Avanzó varios metros y posteriormente se estrelló contra un Volkswagen Polo en color negro que también estaba estacionado. Finalmente el Peugeot terminó volcado sobre su toldo, generando una importante movilización de los cuerpos de emergencia. Paramédicos de la Cruz Roja acudieron al lugar para valorar al conductor del Peugeot, pero a pesar de lo aparatoso, el hombre no presentaba lesiones que meritaran su traslado a algún hospital. Elementos de la policía vial se hicieron cargo del levantamiento del peritaje, de los indicios, las declaraciones y demás, para deslindar responsabilidades. Las 4 de la tarde con 55 minutos ya para concluir, un hombre de 69 años de edad le hizo tocamientos obscenos a un menor. ¿Es un niño, Lorena, o niña?
1: No, es un adolescente, Juan Luis, un adolescente de 17 años de edad. Ahorita nos jovencito. Están diciendo, un jovencito.
0: Jovencito de 17 años, este sexagenario le hizo tocamientos. Los hechos sucedieron en el Morelos 2.
1: Pero estamos hablando de que es un hombre de 69 años, Juan Luis. O sea, y si tú me dices que tiene 75, te prometo que sí te lo creo, ¿eh? Así como le ves la estructura, aunque esté hasta de espaldas, alcanzo a ver eso, Juan Luis. Pero esto sucedió ahí en la calle 30 de septiembre y la calle Ezequiel Viveros, en donde una mujer, quien se identificó como la tía del afectado, fue quien le entregó, una mujer entregó a este hombre a los oficiales, señalando que momentos antes había identificado a este hombre y que la víctima le había dicho que lo que había pasado, que le realizó tocamientos indebidos. La verdad es que no sé qué tipo de relación tengan, o si se lo encontró en la calle y se le abalanzó, o qué fue lo que sucedió, pero en el lugar estaba el jovencito de 17 años de edad y él fue el que señaló directamente a este hombre, por lo que los oficiales y bajo este señalamiento directo, Juan Luis, procedieron a informarle el motivo de su detención, decirle por qué lo estaban deteniendo y todo, Juan Luis, y él nunca dijo están en un error, no me tropecé y por equivocación lo toqué, nada, Juan Luis, simplemente pues se puso las manos enfrente para que se lo llevaran detenido y está ahorita en este momento puesto a disposición.
0: Esas veces que
1: ¿cómo se defiende José de 69 años? ¿Verdad?
0: Mejor, pues ya lléveme detenido, sí es cierto, sí fue una situación impactante. Penosa. En un hombre de esa edad, se lo imagina usted persiguiendo a un jovencito de 17 para tocarlo. Una situación asquerosa, no hay otro calificativo. Las 4:57, se queda usted en Reporte Ciudadano y mañana en punto de las 6 de la mañana, si Dios nos presta vida, le informamos lo que se genere en materia policíaca a partir de este momento. Lorena Treviño, nos vemos en el entrenamiento.
1: Nos vemos a las 7 ahí en el 3 Centurias. Muy buenas tardes.
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5: Buenas noches. Estas son las noticias más importantes. Detecta Salud 33 casos de ciclosporiasis en el país. Pide personal de Estados Unidos a Secretaría de Seguridad Pública de Michoacán reforzar seguridad. Investigan incidente de helicóptero de Trump con un avión. Incendio en Machu Picchu afecta 1.5 hectáreas de bosque. En México se han identificado 33 casos de ciclosporiasis que continúan bajo seguimiento epidemiológico, distribuidos en diversas entidades, informa la Secretaría de Salud. Además, indica que tras la notificación emitida por las autoridades del Reino Unido por un aumento de casos entre viajeros que regresaron de México tras estancia en la Riviera Maya, la Comisión Federal de Riesgos Sanitarios, COFEPRIS, y la Dirección General de Epidemiología desplegaron 5 brigadas de trabajo que concluyeron la visita de verificación sanitaria en 16 hoteles de Quintana Roo. La Secretaría de Seguridad Pública de Michoacán revisa con el Departamento de Agricultura de Estados Unidos las medidas para reforzar la seguridad del personal estadounidense vinculado con la exportación de aguacate, tras la suspensión de actividades de ese país en la entidad debido a una amenaza. El encuentro se realizó en las instalaciones del C5 de Uruapan, donde el secretario de Seguridad Pública, José Antonio Cruz Medina, sostuvo una reunión de trabajo con un representante del USDA.
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5: La Junta Nacional de Seguridad en el Transporte inició este miércoles una investigación después de que el martes un helicóptero en el que estaba el presidente Donald Trump y un avión comercial se acercaran más de lo debido en el aire. La organización investiga el reportado evento de pérdida de separación entre Marine One y una aeronave comercial que despegó del Aeropuerto Nacional Ronald Reagan, cerca de Washington, indicó la agencia en una publicación en X el miércoles sin dar más detalles. El incendio forestal desatado desde el último lunes en el santuario histórico de Machu Picchu, en el sureste de Perú, ha afectado preliminarmente a 1.5 hectáreas de bosque primario, virgen o nativo, a la altura del kilómetro 107.4 de la vía de acceso al centro poblado y es combatido por brigadas especializadas, informó este miércoles el Ministerio Peruano del Ambiente. El Servicio Nacional de Áreas Naturales Protegidas por el Estado, dependiente del citado ministerio, precisa que las brigadas ejecutan las labores de combate directo en un escenario de alta dificultad, con pendientes cercanas al 70%, caída de rocas y desprendimiento de troncos. Hasta aquí la información. Gracias. Vía Álvarez, BI Noticias.
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6: Continúa la actividad de la primera jornada de la Leagues Cup. En esos momentos, llega a su final el compromiso entre Monterrey y Orlando City y el del Inter de Miami contra San Luis. En esos momentos también se juegan los últimos minutos del compromiso entre Nashville contra León y Dallas contra Querétaro. Más tarde, a las 20 horas con 10 minutos, arranca el compromiso entre Toluca y Seattle Sounders. Y finalmente, a las 20 horas con 30 minutos, el AFC enfrenta a las Chivas. Se complica la llegada de Campas al América. De acuerdo con reportes desde Argentina, Rosario Central rechazó la oferta de $6 millones que presentó América por Hamilton Campaz, mientras que el futbolista colombiano volvió a ausentarse de los entrenamientos. El periodista Germán García, de TIC Sports, informó este miércoles que pese al deseo del atacante de convertirse en nuevo jugador del América, la directiva de Rosario Central pretende recibir una cantidad mayor por el extremo. Emiliano Jiménez, BI Noticias.
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9: 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Una articulación es el lugar donde se unen dos huesos, como el codo o la rodilla. 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
2: 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En Radio BI son las 3:07. 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

0: Continuamos con más de esta mesa de opinión y de análisis. El tema que estamos abordando, ¿qué son y para qué sirven los derechos de las audiencias? ¿Y hacia dónde va lo que está planteando el gobierno federal? Hoy nos acompañan aquí en el estudio o en esta mesa Salvador de León Vázquez, profesor investigador del Departamento de Comunicación en la UA. Vía Zoom desde León, Guanajuato, Dorismilda Flores Márquez, profesora investigadora de la Universidad La Salle Bajío y editorialista en Bay Noticias. Y vía Zoom desde Ciudad de México, Marco Clavel, quien es coordinador legal del programa Ecosistema Informativo y Tecnológico de Artículo 19. De México. ¿Cuáles son los pros y los contras que tú observas sobre este planteamiento de los derechos de las audiencias y sobre todo el momento en el que esto ocurre en nuestro país? Dorismilda, adelante.
1: Bueno, de entrada, los pros, considero que siempre tenemos que tener elementos claros para defender los derechos de las audiencias. O sea, es decir, a mí sí me parece que tenemos que tener lineamientos y en ese sentido me parece muy positivo que haya propuesta y que estén contemplados asuntos, por ejemplo, como no solamente esta distinción que veíamos entre noticia, publicidad, opinión, sino también que se contemplen, por ejemplo, recursos para personas con alguna discapacidad. Sí creo que los contras, si nos vamos solamente a esa parte, pues no están algunos elementos para las infancias, para prevenir la violencia de género, para prevenir la discriminación, para contemplar lo que viene en los procesos electorales, etcétera. Pero además el riesgo, y en eso coincido con los colegas, el riesgo está en que la Comisión Reguladora en Telecomunicaciones no tiene autonomía. Es decir, al ser parte de la Agencia de Transformación Digital, que a su vez es parte del gobierno federal, es una posición diferente a la que tenía el IFT en su momento como organismo autónomo. O sea, aquí es donde estamos viendo los efectos de esa eliminación de los organismos autónomos que vimos hace un par de años y que entonces, en el momento de atribuirle las facultades que podrían estar en el IFT, que con sus cosas, pero al final de cuentas funcionaba, atribuírselas a la Comisión Reguladora en Telecomunicaciones, pues es un movimiento distinto. Y bueno, ya planteaba Salvador hace un momento, ¿no? ¿Cómo se va a regular, por ejemplo, a los medios públicos? ¿Cómo se va a regular a las mañaneras, etcétera? O sea, estos derechos de las audiencias también deberían contemplar eso.
0: Y eso también se le ha estado cuestionando, por cierto, a la propia presidenta, quien ha respondido que se ha pedido disculpas cada vez que se han equivocado. A ver, ¿cómo podemos observar? Y yo preguntaba esto, el momento en el que está planteándose una situación como esta, lo decías fuera del aire, Marco, los periodistas que han sido asesinados, sumando también activistas en lo que va del año. Es decir, no estamos en el mejor momento de las libertades, a pesar de que se hable de que como nunca hay una libertad de expresión, ¿o sí?
2: Precisamente no hay que ver estos lineamientos como algo aislado, sino que hay que tomar en consideración todo el contexto. Como bien estaban comentando, el hecho de la reforma de simplificación orgánica, más allá de ahorrar dinero, que fue el discurso oficial, ha empobrecido la defensa de varios derechos, ha impedido que haya verdadera imparcialidad, y ahí tenemos como un primer tachecito, por así decirlo. Luego, si tomamos en consideración que en México van alrededor de 6 periodistas asesinados en el transcurso del año, en artículo 19 reportamos que hay una agresión a periodistas una vez cada 20 horas. Aparte, en caso de que estén con un discurso contrario a la narrativa oficial, hay estigmatización a través de medios oficiales, por ejemplo, en la mañanera. Y además está el tema de que hay litigios estratégicos o demandas contra los periodistas para callarlos. Hay una acumulación de violencia en este momento contra los periodistas y cada capa que sucede pues reduce el espacio de la labor periodística. Y esto es todavía más delicado en un contexto donde ya tampoco podemos afirmar, como lo hacíamos antes, de que hay verdadera independencia judicial. Porque muchas veces, al momento de decidir en materia de libertad de expresión y derechos de las audiencias, que si bien son derechos que suelen ir de la mano, pero en caso de que haya choque, usualmente tiene que revisarse caso por caso y por jueces, precisamente por esta imparcialidad que tienen y no estar pues, directamente funcionando para el Ejecutivo. Entonces, sí es delicada la situación en la que están saliendo estos lineamientos, a la luz de todas las problemáticas que hay, y pues por eso es muy importante que pues, en sociedad civil participemos en las consultas que están haciendo, que los medios no dejen de hablar del tema y pues que la ciudadanía exija derechos de tal forma que verdaderamente los beneficie.
0: Eso. A ver, veo algunos de los mensajes y, por ejemplo, dice una persona, yo sí necesito que me digan cuando los medios me mienten. Digo, yo creo que eso también habla de nosotros como audiencias, ¿no? ¿Cómo se podría definir si un medio te miente o no? O sea, entiendo esta parte, forma parte de los derechos de las audiencias. ¿Cómo se podría definir esto?
3: Claro. Bueno, sabemos que existe esta uh-huh. práctica que es la de la desinformación, que es una actitud deliberada sí. para modificar o manipular la información. Y eso, bueno, se hace de diferentes maneras, se hace en las redes sociales, la realizan ciertos uh-huh. medios de comunicación que carecen de la ética, que corresponde al respeto que le deben de tener a las audiencias y atendiendo a intereses políticos y económicos. Por supuesto que lo sabemos. Por lo tanto, bueno, sí es importante.
0: Lo sabemos como ciudadanos. Cuando lo sabemos un medio o lo sospechamos,
3: ¿no? Son
0: sí,
3: estos...
0: pero incluso, o sea, yo creo que eso forma parte también de la propia ciudadanía, de decir, a ver, yo sé que este medio me miente. ¿Lo voy a seguir escuchando? Yo sé que acá manipulan la información. ¿Lo voy a seguir escuchando? Es decir, mucho del planteamiento era... ¿Dónde queda la libertad o la inteligencia incluso de las propias audiencias frente claro. a algo así? Permítanme hacer una breve pausa. Regresamos con esto. Lo invitamos a seguir participando. Ya saben, nuestro WhatsApp 449-910-3508.
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6: Los nutriólogos son especialistas en salud dedicados a orientar, educar, prevenir y tratar los problemas de nutrición, realizando un plan de alimentación de forma individual. La anorexia, bulimia, desnutrición, obesidad, diabetes, hipertensión, gota, insuficiencia renal, hiperlipidemia y la pancreatitis son solo algunas de las enfermedades que los nutriólogos nos ayudan a tratar. 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
4: 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En Radio BI son las 3 con 17 minutos. 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
7: El oído. El oído es un órgano increíble, lleno de curiosidades. Por ejemplo, su estructura interna es crucial para mantener el equilibrio, ya que sin él, caminar sería un verdadero desafío. El oído se encarga de mantener el equilibrio y la postura, así como coordinar los movimientos del cuerpo y la cabeza. Algo impresionante del oído es que tiene funciones diferentes, ya que el derecho se enfoca en escuchar voces y procesar información.
8: Porque tuvo una gran influencia primero en la evolución de su pensamiento.
7: Mientras que el izquierdo se especializa en analizar la música y el canto. Algo impresionante es que a pesar de que nuestro sistema auditivo parece descansar durante el sueño, en realidad sigue activo, reaccionando a ruidos más intensos como mecanismo de defensa. En conclusión, podemos decir que el oído realmente es una maravilla del cuerpo humano y debemos cuidarlos con medidas como el uso de protectores auditivos en lugares muy ruidosos, uso moderado de volumen en audífonos y parlantes, así como la limpieza adecuada que se merecen estos magníficos amigos.
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0: Bien, continuamos con más de esta mesa de opinión y de análisis, el tema que estamos abordando, ¿qué son y para qué sirven los derechos de las audiencias? En esta mesa nos acompañan Salvador de León Vázquez, Doris Milda Flores Márquez desde León, Guanajuato, y de artículo 19, Marco Clavel. Decíamos antes de irnos a la pausa, Chava, sobre esta decisión que tiene o no la audiencia sobre lo que ellos consideren que les beneficia, que les gusta o que quieren escuchar frente a cualquier otro contenido, medio, etcétera.
1: Claro, todos somos audiencia y todos cuando no nos gusta algún contenido le apagamos, le cambiamos, buscamos otra opción, ¿no? Y definitivamente, como bien lo dices, pues nosotros tomamos la decisión de qué es lo que queremos escuchar. Si queremos escuchar información de calidad, pues la escuchamos. Si queremos ver otro tipo de cuestiones, pues también las vemos. Aquí, bueno, pues es importante también ir construyendo poco a poco una autoeducación de nosotros mismos como audiencias, de ver contenidos de mejor calidad y de exigirles a los medios que además, como decíamos fuera del aire, lucran con un bien de la nación que nos pertenece a todos nosotros, que es el espacio radioeléctrico a partir del cual se distribuyen las ondas de televisión y de radio y también de las telecomunicaciones. Entonces, pues es necesario exigir que cumplan con cabalidad la información que necesitamos nosotros como ciudadanos, como audiencias, como electores, como consumidores, para poder también tomar nuestras decisiones fuera también de los contenidos de los medios, porque lo que los medios nos proveen como información nos sirve para tomar otras decisiones y eso es fundamental. Y otra cosa que no hemos dicho y que también se relaciona directamente con los derechos de las audiencias es que la Comisión Reguladora tiene también la facultad de distribuir las frecuencias del espacio radioeléctrico para los medios. Y esto antes lo hacía el IFT, que era un instituto autónomo y que, por lo tanto, pues podía presumir de una independencia frente al gobierno federal. Y ahora regresamos a los tiempos en los que, antes de tener la legislación correspondiente a la reforma del 2013, era la Secretaría de Gobernación la que otorgaba estas frecuencias. Ahora no es la Secretaría de Gobernación, es la Comisión Reguladora, pero pues es casi lo mismo.
0: ¿La que otorgaba o la que quitaba? ¿Suspendía o retiraba?
1: Por supuesto, y era la manera de amenazar también a los medios para favorecer un tratamiento oficial de la realidad.
0: Para que no se pudiera entrevistar a personajes de la oposición. Este mismo medio en su momento lo vivió también. Fue el primer medio que otorgó una entrevista a la oposición y entonces se hizo pues en grande, hubo intentos también de quitar ciertas concesiones en su momento, había de todo y aún así, o sea, 90 años después y siguen subsistiendo, pero me parece que ese es el punto también. O sea, por un lado, ¿cómo podemos defender o hasta qué punto se puede defender la libertad de expresión, Doris Milda, si hay o no un tope de la libertad de expresión o por el contrario también defenderlo hasta el final y con todas las consecuencias? Es decir, ¿realmente se requiere una regulación de la libertad de expresión, Doris?
2: Sí, claro que se requiere. O sea, al final de cuentas, los derechos que se tienen desde la Constitución, desde los marcos normativos internacionales, porque también esto no es un asunto solamente de unos lineamientos en este momento o que solamente venga de nuestra Constitución, sino que está en los marcos normativos internacionales, en la Declaración Universal de los Derechos Humanos, en el Pacto Internacional de Derechos Civiles y Políticos, en la Convención Americana sobre Derechos Humanos. O sea, en todo eso se habla de derecho a la información y sí se requiere un marco normativo internacional y nacional que nos permita justamente defender los derechos, pero defender los derechos, no buscando el tipo de mecanismos que ya teníamos y perdimos, como estos organismos autónomos, es algo diferente a dejarlos de nuevo dentro de la estructura gubernamental. Y me gustaría retomar este punto de los lineamientos, porque la AMDA, la Asociación Mexicana de Defensorías de las Audiencias, emitió su posicionamiento. Y al final, pues ahí es donde se agrupa buena parte de las y los defensores de audiencias y expresan una posición crítica súper interesante, donde justamente hablan de que sí debe haber lineamientos, pero que esta propuesta, así como está, excede las facultades que la ley le otorga a la Comisión Reguladora de Telecomunicaciones, que les están atribuyendo a las y los defensores de audiencias actividades que tienen que ver más con asuntos administrativos y hasta de sanción, más que la figura mediadora en la que se supone que deben estar las defensorías de las audiencias, Y también plantea algunos elementos sobre cosas que no están consideradas, por ejemplo, las audiencias infantiles. Entonces, de todo ese tipo de omisiones y de riesgos, me parece que tenemos que hablar. Es decir, yo creo que cuestionar la emisión de lineamientos tiene que ver con el contexto que mencionaba Marco al principio, pero no con el hecho. Es decir, los derechos de las audiencias no tendrían en automático que asumirse como una ley mordaza, sino por el contexto. Pero sí se tendrían que defender, y sí tendríamos que defender la institución, otra vez, de organismos autónomos. O sea, que los hayamos perdido no quiere decir que se hayan perdido para siempre.
0: Claro, el tema aquí, lo que ustedes mencionaban, era pues que sea de forma no pública, es decir, que no exista, o que exista, mejor dicho, esa autonomía frente a lo que se está planteando. Y cuando salían a decir esto desde el gobierno federal, es que sí va a haber autonomía porque son los mismos medios de comunicación los que van a elegir a sus defensores de las audiencias. ¿Cuál es el pero?
1: Bueno, me parece que es importante, y sí es bueno que haya estos defensores de las audiencias, que sean elegidos, y ahí vienen algunas orientaciones de las características que deberían de tener estas personas, y además que los medios, lo decíamos también al inicio del programa, tengan su código de ética, lo hagan público, que haya una autorregulación, pero esa es una parte, ¿no? Otra parte que es importante es que haya un lineamiento, un estándar general dentro del cual los medios puedan inscribir esos códigos de autorregulación, y que también se pueda hacer exigible estos derechos de las audiencias a los medios de comunicación públicos, privados, pero insisto, también a las entidades gubernamentales que ejercen labores de comunicación e incluso mediáticas. E incluso está también, no hemos hablado del artículo 134 constitucional, que establece la regulación del gasto que hace el gobierno en cuestiones de difusión, de publicidad gubernamental, de comunicación gubernamental,
0: claro,
1: a la cual también tenemos derecho los ciudadanos, tenemos derecho a saber en qué se está gastando el dinero el gobierno, el dinero de todos nosotros, qué es lo que está haciendo, cuáles son sus programas, etcétera.
0: Permítame hacer una breve pausa y regresamos con esto, que me parece que es importante, ya volvemos.
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4: La fiebre reumática es una enfermedad que se presenta después de una infección de garganta o de la piel. Es originada por una bacteria llamada estreptococo. La enfermedad puede afectar las válvulas del corazón, las articulaciones, la piel y el cerebro. Los síntomas pueden ser calenturas frecuentes, dolor de articulaciones, bolitas duras en la piel, problemas del corazón y temblores del cuerpo. La forma más importante de prevenir la fiebre reumática es recibiendo un tratamiento rápido para la faringitis, la amigdalitis y la escarlatina, que son infecciones de garganta y piel. Si usted o sus niños sufren frecuentemente de infecciones de garganta, no los automedique. Acuda con su médico para un tratamiento completo y evite complicaciones. 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
3: 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El aroma personal. ¿Sabías que nuestro aroma personal es tan único como nuestras huellas digitales? Sí. Esta afirmación sugiere que el aroma de cada persona es tan distintivo y único como sus huellas dactilares. Tanto las huellas digitales como los olores corporales son características únicas de cada individuo. Las huellas dactilares se utilizan comúnmente para la identificación personal. Esto es debido a su singularidad. Cada persona tiene patrones únicos en sus dedos, ya que no se repiten en ninguna otra persona, lo que las hace una forma confiable de identificación. Comparar el aroma con las huellas digitales destaca la singularidad de los olores corporales. Se cree que factores como la genética, la dieta, la salud y el entorno contribuyen al olor característico de cada persona. Incluso los gemelos idénticos, que comparten la mayoría de sus genes, pueden tener olores corporales distintos. Esto debido a los factores ambientales y alimenticios. Es interesante esta comparación, ya que al igual que nuestras huellas digitales, nuestro aroma es único e identificable.
5: 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En Radio BI son las 3:31. 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
6: ¿Cuál es el verdadero costo del divorcio? No estoy hablando de las cuentas de los abogados o de la pensión para la mujer o los hijos. Tampoco hablo de lo que les cuesta a los individuos involucrados, sino de las cicatrices emocionales que quedan en los adultos y en los niños. Los investigadores están descubriendo que el alto índice de divorcios trae graves implicaciones para el futuro de la nación. Un estudio reciente del Centro Nacional para las Estadísticas de la Salud ha descubierto que el comportamiento en la escuela, la salud mental y la física en la niñez y docenas de problemas de conducta son afectados grandemente por la vida familiar del niño. Por ejemplo, los niños cuyos padres se han divorciado tienen una probabilidad 2 veces mayor para repetir un grado en la escuela que los niños que viven con sus padres biológicos. El porcentaje de los problemas emocionales y de conducta que se han estudiado es 3 veces mayor en los niños que provienen de hogares de padres solteros. Por ejemplo, los niños cuyas madres y padres están presentes en el hogar tienen una probabilidad menor de ser suspendidos o expulsados de la escuela por problemas disciplinarios. Estos tiempos, en los que el divorcio es fácil y rápido, nos están conduciendo por un camino del cual no podremos recuperarnos fácilmente. Tiene que haber una mejor forma para resolver los conflictos en el matrimonio. Les habla el Dr. Dobson.
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0: Continuamos con más de esta mesa de opinión y de análisis, el tema que estamos abordando, ¿qué son y para qué sirven los derechos de las audiencias? En esta mesa nos acompañan Salvador de León Vázquez, profesor investigador del Departamento de Comunicación en la UA, vía Zoom desde León, Guanajuato, Dorismilda Flores Márquez, profesora investigadora de la Universidad La Salle Bajío y editorialista en Bay Noticias, y vía Zoom desde Ciudad de México, Marco Clavel, coordinador legal del programa Ecosistema Informativo y Tecnológico de Artículo 19. Hay varios temas, sobre todo porque ahora podemos ver cada vez más medios que surgen de la nada, ¿no? O sea, ¿para quiénes entrarían esto? Sobre todo porque lo vemos los que están como concesionarios de la radio y la televisión, que tal vez son los que durante más años han estado presentes, hacen sus pagos, tienen que hacer renovaciones, no es nada barato, es algo muy costoso para mantener incluso también el personal y demás. Mientras que toda esta narrativa que aparece también en medios de comunicación, que a veces son medios gubernamentales, pero digitales, y salen, no sé, de verdad, cientos y cientos de páginas o supuestos influencers o supuestas, redes sociales, pero todas tienen que ver con el gobierno. Es decir, ¿cómo combatir esto también, Marco?
1: Sobre el resto de medios que están saliendo, es una posición un poco más delicada, igual en materia, por ejemplo, plataformas digitales y redes sociales. Por disposiciones del T-MEC, en principio no podemos responsabilizar a las plataformas y hay que tener cuidado legalmente en práctica de cómo se tumban estas plataformas. En práctica sí hemos documentado que se, pues ahora sí que off the record los quitan de las páginas. Aquí en concreto los lineamientos aplican a concesionarios, ¿no? Y va básicamente aplicado a televisión y radio. Es preocupante igual que estos lineamientos se quieran extender a temas de plataformas digitales por todo lo que ya hemos mencionado, y también es pues más complicado de aplicar en el sentido de que una concesionaria, un canal, una radiodifusora, pues es muy claro por cuanto al tema de domicilio, por cuanto al tema de que tienen una concesión del espectro radioeléctrico. La realidad es que extenderlo a otro tipo de medios también lo haría complicado en materia de cómo exigirlo. Y pues nuevamente, mientras no se atiendan todas estas observaciones que hemos hecho a lo largo de esta mesa, la realidad es que es inverosímil. Y nuevamente, la forma o la mejor manera de poder combatir con este tipo de medios que salen de la nada y toda la desinformación que está saliendo no es a través de sanciones ni de que haya una especie de árbitro de la verdad que no es compatible con sociedades democráticas, sino que lo que debe de hacerse es buscar maneras o exigirle al gobierno que haya educación por cuanto a cómo poder discernir conocimiento, que haya información o que haya educación para poder acceder a múltiples fuentes de información para poder pues construir tu propia opinión. Y también desde parte de la sociedad civil, también la exigencia hacia los medios para poder quitar a estas personas en caso de que estén diciendo, ¿no?, información falsa de forma reiterada. Entonces, ciertamente es complicado pensar que esto se extienda a otros medios no tradicionales, por así decirlo. Es posible, pero la realidad es que muchas de estas cosas que están planteadas en los lineamientos se pueden arreglar ya sea con un tema de educación y exigirle a las autoridades que den los elementos para que la población conozca sus derechos y también que faciliten el acceso a estos mecanismos, por ejemplo, el derecho a réplica, para hacerlo fácil, rápido, ¿no?, y que más personas lo puedan hacer y no estén atorados en esta burocracia que aparte tiene conocimiento súper técnico.
0: Dice el artículo 12 que presentan aquí sobre estos lineamientos. Dice: los concesionarios de televisión abierta y radio, así como las del servicio de televisión y o audio de paga, o las programadoras, adoptarán las medidas necesarias para no difundir información falsa o inexacta, descontextualizada o información histórica como si fuera actual, debiéndose apegar a los criterios editoriales y valores que establezcan sus códigos de ética para el tratamiento de la información noticiosa. Y aquí creo que se ha generado la mayor parte de la polémica, es quién va a definir qué es información falsa o verdadera.
2: Exactamente, bueno, ahí está un elemento fundamental en el que habría que establecer una definición clara en los propios lineamientos, en la legislación, etcétera. Por lo pronto, pues tenemos esta consulta, ¿no? Y habría que participar, y habría que participar diciendo este tipo de cuestiones, por ejemplo, a ver cómo se va a definir, y creo que sí lo han hecho. Yo me metí a ver qué es lo que están diciendo las personas en la consulta pública. Está en línea. Si ustedes le ponen en el buscador consulta pública lineamientos de medios de comunicación en México, les aparecerá el lugar en donde está presente esta información, y entonces ahí podemos nosotros también colocar nuestra petición, nuestro señalamiento, revisar el documento. En el artículo 8, por ejemplo, se establecen 14 derechos de las audiencias, que son los que se enlistan y los que se tendrían que proteger. Habría que revisarlos, a ver si con estos 14 bastan o si sobran, ¿no? O qué es lo que se tendría que hacer para poder reconocer cuáles son los derechos de las audiencias. Esto que decía hace un momento Doris, de dónde estaría pues los derechos diferenciados para las cuestiones de la diversidad sexogenérica, de las infancias, etcétera. Pues todo eso nosotros podemos aportarlo, y también vigilar que el propio gobierno federal y la comisión pues reconozcan estas aportaciones que nosotros estamos haciendo, que se retomen, y que no solamente sea un ejercicio vano en donde a través de esta práctica legitiman una decisión que probablemente ya está tomada de antemano. Ese también es un riesgo que tenemos que vigilar y atender como ciudadanos.
0: Claro, porque además se hace esto antes de una consulta. O sea, la consulta tendría, o sea, mejor dicho, todo esto, esta reforma se tendría que hacer de cero a partir de una consulta, ¿no?
2: Así es, y en donde estuvieran, por supuesto, la ciudadanía interesada en responder, pero también ciertos sectores que son importantes, el sector académico, por ejemplo, el Consejo Nacional para la Enseñanza y la Investigación de la Comunicación, cuyo expresidente Francisco Pérez y ex encargado de difusión Mariano Esparza nos están escuchando y les envío un saludo. La Asociación Mexicana de Investigadores de la Comunicación, los diferentes académicos que están interesados, quienes han participado en el sector de manera profesional, los periodistas, las diferentes agrupaciones de periodistas, los propios concesionarios, por supuesto, ¿no? Entonces tendría que ser una consulta muy amplia en donde todas las voces estén presentes para poder atender y definir este tipo de cuestiones que son fundamentales. ¿Quién va a definir qué es información falsa? ¿Cómo se va a hacer? ¿A través de qué criterios, de qué estándares, etcétera?
0: Dice una persona a través de nuestro WhatsApp, si les parece, le doy lectura a algunos de los mensajes que alcancemos, me detengo para que ustedes les puedan responder. Nos dice una persona en Aguascalientes: tenemos varios medios de información que no solo dan información falsa, sino que hasta atacan y hasta ofenden en contra del gobierno federal. Que usted se puede dar cuenta perfectamente de esto, tan es así que lo está mencionando. Y dice otra persona: mi máximo derecho como audiencia es tener la libertad de elegir lo que quiero ver y escuchar.
2: Así es, a final de cuentas la audiencia tiene ese poder.
0: Dice otra persona: no se olviden del caso Vallarta, que por culpa de las mentiras de los malos informadores de Televisa, a ese señor Vallarta le costaron 20 años de cárcel solo por unos lacras pseudoperiodistas. Así que sí, sí es necesaria esta reforma, pero me parece que usted habla también de nuestro sistema de justicia. Imagínese que por un montaje, si así fue, tuviera que pasar 20 años en la cárcel. ¿Y dónde están las autoridades investigadoras? ¿Y en dónde están los jueces? ¿Y en dónde está el sistema de justicia? O sea, estamos hablando de un problema sistemático más allá de periodistas, a quienes se les quiere dejar pues todo el peso de la vida de alguien, y no tendría que ser así. Dice otra persona: hola Rocío, buenos días, mis derechos de audiencia es que los noticieros no me mientan, no me engañen y no me manipulen, porque los periodistas no se venden como sicarios de la información al mejor postor, como se venden los partidos políticos. Ejemplo, y nos deja aquí el ejemplo, pues ya se imaginará, de un periodista, y bueno, ahí le pone una serie de... No lo voy a hacer porque, mire, yo entiendo, ni tampoco lo vemos nosotros, yo siempre se lo he dicho, no es nuestra competencia, pero yo siempre voy a defender incluso la libertad de cualquier persona, la libertad de expresión y la libertad. Yo entiendo que hay algo que tendría que revisarse, que es justo lo que decía Doris Milda, el hecho de poner una regulación a lo que daña a una sociedad, y lo entiendo, pero aún así, pues no soy yo para decirle todo lo que usted le menciona, pero entiendo su punto. Hacemos una pausa y ya volvemos.
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5: ¿Qué es el enamoramiento? 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Una investigación sobre el enamoramiento ha revelado fascinantes aspectos sobre este complejo fenómeno emocional. Estudios neurocientíficos han demostrado que cuando una persona se enamora, su cerebro experimenta cambios significativos, como la liberación de neurotransmisores, como la dopamina, la oxitocina y la serotonina, que generan sensaciones de euforia, felicidad y apego. Curiosamente, el enamoramiento también puede afectar el juicio y la percepción, llevando a las personas a idealizar a sus parejas y a percibir rasgos positivos de manera exagerada. Se ha observado que el enamoramiento puede tener efectos beneficiosos para la salud, como la reducción del estrés y el fortalecimiento del sistema inmunológico. El enamoramiento puede durar entre 18 meses y 3 años en promedio, ya que con el tiempo, la intensidad emocional tiende a disminuir, dando paso a un amor más estable. Estos datos revelan la complejidad y la fascinación detrás de uno de los estados emocionales más poderosos que experimenta el ser humano.
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3: 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En Radio BI son las 3 con 47 minutos. 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
7: La incontinencia urinaria es la pérdida del control de la vejiga urinaria. 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
2: ¿Quiere oír algunas ideas bastante malas acerca de cómo pasar un tiempo de calidad con sus hijos? Les habla el Dr. Dobson de Enfoque a la Familia. A dos amigos míos, Greg Johnson y Mike Yorkie, se les han ocurrido varios ejemplos de cómo no tener una relación positiva con los hijos. Vea un juego de fútbol mientras trata de jugar Monopoly con sus hijos. Lea el periódico mientras les ayuda con las tareas de matemática. Llévelos al grupo de exploradores y siéntese a leer una revista mientras el líder de grupo les enseña a hacer nudos. Llévelos a su oficina el sábado a colorear mientras usted trabaja. Practique golf en el terreno de alguna escuela secundaria y después que haya terminado, haga que su hijo recoja todas las pelotas que usted tiró. Sí, hay varias maneras de aparentar interés cuando realmente todo lo que uno está haciendo es servir de niñera. Pero puedo asegurarle que nadie puede engañar a los hijos por mucho tiempo. Ellos pueden ver a través de los fingimientos de los adultos con una visión parecida a la de los rayos X y recordarán que usted no estuvo a su lado cuando más lo necesitaron. El tiempo de calidad no es llegar a un compromiso entre sus hijos y otra cosa, es estar con ellos un 100% y de eso se trata el ser buen padre. Les habla el Dr. Dobson.
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3: Bien, continuamos con más de esta mesa de opinión y de análisis, el tema que estamos abordando, ¿qué son y para qué sirven los derechos de las audiencias? Estamos ya prácticamente en esta recta final y nos siguen llegando mensajes, nos dice una persona, hola Rocío, para ti y panelistas. Qué extraño que apenas ahora les importa que los medios difundan información falsa. ¿Cuál es el fondo que le ven los panelistas? ¿Qué nos dices, Doris Milda?
4: Bueno, es que creo que no es un asunto de aquí y ahora. A veces uh-huh. El problema con la discusión pública es que son tantos asuntos que pasan al mismo tiempo que están compitiendo por la atención, que no siempre recordamos como cuáles son los elementos. En estos, o sea, los elementos previos de la discusión, ¿no? Estos lineamientos concretamente sustituyen a los que se emitieron el año pasado, porque cuando extinguieron el IFT, entonces ya no había esa figura, los lineamientos que había ya no aplicaban y entonces crearon la CRT y crearon nuevos lineamientos y tal. Y estos lineamientos realmente no son tan diferentes de los que había el año pasado, salvo por algunas cosas que son las que ya han marcado que hay riesgos, por ejemplo, de atribuciones excesivas para la CRT. Ahora, la preocupación por la desinformación viene de mucho tiempo atrás, o sea, no es un asunto de ahorita y no es un asunto de México. Sí hay distinciones importantes entre desinformación. En inglés sí hay dos términos, en español utilizamos el mismo, pero en inglés se distingue, por ejemplo, entre disinformation, misinformation y malinformation. Bueno, dije que eran dos, son tres. Pero al final es diferente tener, difundir información que pueda ser imprecisa o descontextualizada por accidente. Ejemplo, un periodista o una periodista tiene un montón de fuentes que atender, en algún punto no tuvo tiempo de confirmar alguna información, no es una práctica deseable, pero puede ocurrir y puede dar un dato impreciso sin que sea su intención dañar, ¿no? Y eso es desinformación también, pero en un sentido más de descuido y de imprecisión que de intención y de campaña orquestada. Es diferente de la desinformación en el sentido de estrategias diseñadas para difundir información falsa que provoque alguna situación. O sea, y esas sí son estrategias. Y esas sí están documentadas sobre todo en la investigación, cómo operan y cómo operan en algunos puntos los gobiernos o la iniciativa privada. Y por otro lado está la información

0: riesgo que se le ve ahorita y que de hecho estaba en el posicionamiento de la AMCA y está en las posiciones que hemos expresado diferentes investigadores y activistas, es que ese punto de distinguir entre información falsa o no contextualizada o verdadera no tendría que ser una facultad de la Comisión Reguladora de Telecomunicaciones, no así como está en los lineamientos. O sea, ese es el punto crítico. La discusión no es nueva.
1: Dice otra persona, buenos días, Rocío y panelistas. Lo primero sería entonces saber si el gobierno nos está diciendo la verdad y no se esconde, sobre texto de seguridad nacional por varios años, la verdad de los hechos. El buen juez por su casa empieza, entonces. A ver, es que entiendo lo que dice Doris Mila, porque pues es verdad. A veces la noticia, sobre todo en la radio, en la televisión, diario hay un noticiero que cubrir. Y muchas de estas noticias también son declaraciones de las personas públicas, políticas y demás. Y no es lo que está diciendo el periodista, sino lo que está declarando el entrevistado. Entonces, en ese punto, ¿quién es el que miente? No es el periodista, sino el entrevistado, y ahí cómo funciona. Estamos ya prácticamente a 3 minutos para las conclusiones. Si les parece, vamos 1 minuto cada uno. Comenzamos contigo, Marco, adelante.
2: Claro, aquí lo más delicado que advertimos desde artículo 19 es el hecho de la definición de veracidad, ¿no? Uh-huh. Hay hechos, hay evidencia, y con base en eso y con contraste, bajo un mismo hecho, con las mismas evidencias, cada quien puede llegar a una conclusión diferente, sí, sí, y deben de caber en la sociedad. No le corresponde al gobierno ser juez de qué es verdad y qué no. Le corresponde a las personas, y los derechos de las audiencias no deben de ser expensas de la libertad de expresión. Es lo que ahorita se debe de buscar y cambiar con esta consulta, pues para sacar lineamientos que verdaderamente nos beneficien a todos.
1: Y esperemos que de verdad nos escuchen. Marco, vamos a estar muy, muy de cerca con ustedes en el artículo 19. Salvador de León, adelante.
3: Sí, que los derechos de las audiencias deben de ser garantizados, deben de ser protegidos, que están dispersos en diferentes leyes y en diferentes instrumentos, como lo decía Marco, uh-huh, al inicio, pero que es una buena práctica juntarlos, pero también es necesario buscar que haya organismos autónomos que sean quienes tutelen y quienes nos protejan de las diferentes instancias, sean los medios de comunicación o sea el propio gobierno local o federal, e invitar a la ciudadanía a que consulte esta página en donde está la consulta pública y que participe.
1: Y finalmente, Doris Mila, adelante con los últimos segundos.
0: Pues me uno a la invitación de que las personas lean directamente los lineamientos y emitan sus opiniones en el espacio abierto en la consulta. Y a mí me gustaría enfatizar que los derechos de las audiencias sí se deben garantizar, pero deben ser para las audiencias, no para satisfacer a los gobiernos, no para satisfacer tampoco a los grandes conglomerados de medios. Muchas gracias.
1: Al contrario, yo de verdad les agradezco muchísimo. Vamos a seguir con este tema conforme se vaya dando el avance, sobre todo de esta consulta y demás, y ojalá que en verdad se tome en cuenta a las audiencias, que son quienes van a participar también. Salvador de León, Doris Mila Flores y Marco Clavel, gracias. Bienvenidos siempre, muy buenos días. Hoy mejor que ayer, mañana mejor que hoy.
4: 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El corazón. El corazón humano es un órgano muscular ubicado en el centro del pecho, ligeramente inclinado hacia la izquierda. Su función principal es bombear la sangre a través del sistema circulatorio, suministrando oxígeno y nutrientes a todas las células del cuerpo. El corazón es esencial para la vida, y su funcionamiento adecuado es crucial para mantener la salud del organismo, ya que problemas cardíacos pueden tener consecuencias graves y en algunos casos requerir atención médica especializada. El corazón es el centro de la vida misma, ya que a lo largo de una vida promedio, el corazón humano late aproximadamente 2.5 mil millones de veces. Este número puede variar según la frecuencia cardíaca de cada persona. Otro dato del corazón humano es que puede bombear alrededor de 70 mililitros de sangre en cada latido. Esto se traduce en unos 5 litros por minuto en un adulto promedio en reposo. El corazón es el centro simbólico de las emociones en muchas culturas, ya que se relaciona los sentimientos con sus latidos. Así que a la próxima vez que te emociones o te enamores, recuerda que tu corazón es parte importantísima de este acontecimiento.
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6: La mayoría de las personas podemos experimentar algún suceso traumático a lo largo de nuestras vidas. Estas experiencias traumáticas pueden provocar recuerdos o pensamientos amargos, insomnio, dificultad para concentrarse, sensación de enojo o ansiedad. Cuando estos malestares duran más de 2 meses, es conveniente que busque ayuda, pues estará sufriendo de un trastorno de estrés postraumático. Si usted no trata este problema, puede ocasionar cambios negativos en su conducta que van a afectar su vida laboral y su vida familiar. Su psiquiatra le recetará medicamentos que le harán sentir mejor. Recuerde que siempre habrá alguien que pueda ayudarlo. Soy su amigo el doctor Carlos Huerta. 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
1: Muy buenas noches, bienvenidos a Panorama Global. Yo soy Chema León Lara y les saludo completamente en vivo a través de la multiplataforma de VI Noticias. Saludo especialmente a usted que está en Radio VI 88.7 de FM. Saludo a quien está en sintonía de VI Televisión, Canal 102 en Giacable, 75 en Easy. Y sabe que esta misma transmisión está en nuestras redes sociales, Facebook, YouTube y X. Estamos como VI Noticias. Saludo a quien está en radio por internet, quien está en nuestra app VI Noticias y en nuestro sitio web, VIHinoticias.com. Medios de contacto están en las redes sociales. También le invito al WhatsApp 449-910-3508. Hoy es miércoles, hoy es 5 de agosto del año 2026, son las 8 de la noche con 6 minutos. Bienvenidos a una emisión más de Panorama Global.
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0: Buenas noches. Lo que se anunció como una operación relámpago se ha convertido en una guerra de desgaste. 5 meses después del inicio de las hostilidades entre Estados Unidos e Irán, el conflicto sigue abierto, sin un alto al fuego estable y con una tensión que no cede. Cuando la Casa Blanca de Donald Trump lanzó la ofensiva a finales de febrero, el mensaje oficial era claro. Se trataba de una campaña limitada, de pocas semanas, orientada a neutralizar el programa nuclear iraní. Hoy, en inicios de agosto, este objetivo original ha pasado a un segundo plano. Lo que realmente domina la mesa de negociaciones y los cálculos estratégicos es el Estrecho de Hormuz. Hoy mismo Irán y Omán anunciaron haber alcanzado un entendimiento sobre las coordenadas geográficas de una ruta de navegación a través del estrecho. Según el portavoz del Ministerio de Exteriores iraní, un comunicado conjunto está en fase de final de revisión, siempre que las terceras partes no interfieran. Sin embargo, Teherán ha dejado claro que este acuerdo por sí solo no garantiza la seguridad del tráfico marítimo. Fuentes regionales indican que el arreglo daría a Irán la mayor control sobre el paso de buques hacia el Golfo Pérsico, una de las concesiones más relevantes que ha obtenido desde el inicio de esta guerra. El Estrecho de Hormuz fue por donde transita, es por donde transita parte crítica del petróleo mundial y se ha convertido en el verdadero centro de gravedad del conflicto. La presión económica que genera su control o su amenaza ha desplazado, al menos temporalmente, la discusión sobre el programa nuclear iraní. Lo que comenzó como una operación para impedir que Teherán se acercara a un arma atómica se ha transformado en una disputa por el flujo energético global y por la capacidad de Washington de imponer su voluntad sin un costo político y militar sostenido. Y aquí surge la pregunta más incómoda para la administración Trump. ¿Estamos ante una nueva demostración de los límites del poder militar estadounidense? No es Vietnam, ni es la retirada de Afganistán. No hay tropas de tierra atrapadas en una guerra de guerrillas prolongada, ni una caída de un régimen aliado en vivo ante las cámaras. Pero después de 5 meses de operaciones, Estados Unidos no ha logrado imponer una resolución clara ni demostrar de forma inequívoca la superioridad decisiva de sus Fuerzas Armadas. Los intentos de entendimiento se han sucedido. Los memorandos de entendimiento se han firmado y violado y el conflicto se arrastra sin una estrategia de salida definida. Una vez más, Washington abrió una guerra sin un plan claro de finalización. ¿Fue un fallo de cálculo de la Casa Blanca? La evidencia apunta que sí. La expectativa de una campaña breve se estrelló contra la capacidad de Irán para resistir, negociar y usar el estrecho como herramienta de presión. Ayer, una exclusiva de Reuters puso cifras a este desgaste. Fuentes militarizadas con los datos internos del ejército de los Estados Unidos afirmaron que el país ha utilizado prácticamente la totalidad de 2 clases de sus misiles de precisión de largo alcance durante la guerra con Irán. También se habría consumido poco menos de la mitad del inventario global de misiles de crucero Tomahawk. Estos sistemas son caros, más de $1,000,000 por unidad. En particular, una clase de estos, además, ha sido un componente importante del apoyo de los Estados Unidos a Ucrania, donde permiten a Kiev golpear objetivos en territorio controlado por Rusia. El agotamiento de estos arsenales genera preocupación dentro del propio establishment de seguridad estadounidense sobre la capacidad de respuesta ante otros escenarios, especialmente frente a potencias como China o Rusia. La respuesta de la Casa Blanca no se hizo esperar. En un comunicado emitido tras la publicación de Reuters, el presidente Trump afirmó que los Estados Unidos tienen muchas más municiones que cualquier otro país del mundo y mucho más de lo que necesitamos, dijo. Añadió que las empresas de defensa están produciendo más municiones que nunca y expandiendo sus plantas a un ritmo récord. El mensaje oficial es de confianza. Sin embargo, analistas y reportes previos del Centro de Estudios Estratégicos e Internacionales habían advertido de caídas significativas también en interceptores. El desgaste militar tiene además un costo político interno. A menos de 100 días de las elecciones intermedias de noviembre, el panorama se complica para los republicanos. Las encuestas de los últimos meses muestran que una mayoría de estadounidenses ya considera que la guerra con Irán no valió la pena. La aprobación del manejo del conflicto por parte de Trump se mantiene baja y los demócratas han encontrado en la guerra y en sus efectos sobre los precios de la energía un argumento recurrente de campaña. El conflicto que había de terminar en semanas se ha convertido en un lastre de 5 meses. El Estrecho de Hormuz sigue siendo el escenario principal. Los misiles de largo alcance escasean y el reloj político en Washington no se detiene. Al regresar del corte me acompaña el analista político internacional Carlos Agosta Gostelum. Mientras tanto, yo le invito a ponerse en contacto conmigo en redes sociales y al WhatsApp de Bay Noticias. Son las 8:12, voy a una pausa, ya regreso con usted.
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3: La neumonía es una infección de uno o ambos pulmones. Los gérmenes como bacterias, virus u hongos pueden causarla. También se puede desarrollar al inhalar líquidos o químicos. Las personas con mayor riesgo son las mayores de 65 años o menores de 2 años. 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Es posible que necesite hospitalización, pues la neumonía es una enfermedad grave. Para prevenirla es recomendable que se lave las manos con frecuencia, deje de fumar y aplíquese la vacuna contra la neumonía. 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
1: 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En Radio BI son las 4 con 9 minutos. 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
4: Las abejas. Las abejas son insectos voladores conocidos por su importancia en la polinización de las plantas y la producción de miel. Ellas son pieza clave en el complejo engranaje de la naturaleza. Su función principal en la polinización es esencial para la reproducción de muchas plantas, incluyendo aquellas que producen frutas, verduras y semillas. Se estima que alrededor del 75% de los cultivos alimentarios del mundo dependen en cierta medida de la polinización de las abejas. Además de su contribución a la seguridad alimentaria, las abejas también son indispensables para mantener la biodiversidad y el equilibrio de los ecosistemas naturales, ya que su incansable labor de recolección de néctar y polen no solo sostiene la vida de numerosas especies de plantas, sino que también proporciona alimento para otros animales, como pájaros e insectos. Sin embargo, las poblaciones de abejas están disminuyendo alarmantemente debido a amenazas como el uso indiscriminado de pesticidas, la pérdida de hábitat y el cambio climático. Por lo tanto, proteger a las abejas y su hábitat es fundamental, no solo para nuestra seguridad alimentaria, sino también para preservar la biodiversidad y el equilibrio de nuestros ecosistemas en nuestro planeta.
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0: Estamos de vuelta ya aquí en Panorama Global. Lo que se suponía que era un conflicto de pocas semanas, ya lleva 5 meses, la guerra de Estados Unidos-Israel contra Irán. Para hablar de este tema me acompaña el analista político internacional, el doctor Carlos Acosta Gastelum. Carlos, muy buenas noches, bienvenido a Panorama Global.
1: Buenas noches, Chema, y saludos a tu auditorio.
0: El día de ayer Reuters, la cadena Reuters, publicó un reportaje donde fuentes al interior de las Fuerzas Armadas estadounidenses han dicho que se les ha acabado el arsenal de 2 misiles en particular de tierra a tierra. Algo que, según el propio Reuters, explica que estos misiles son importantes porque pues no representan poner en peligro a algún piloto de avión o a personal militar. El tema es que este tipo de misiles Estados Unidos los estaba dando a Ucrania desde hace algunos años, y el tema es que esto prende alarmas por si hubiera un conflicto con Rusia, con China. Estados Unidos no estaría preparado armamentísticamente hablando.
1: Efectivamente, Chema, como bien lo señalas, las voces de alarma dentro del Departamento de Defensa de Estados Unidos tienen ya meses, la verdad, advirtiendo sobre esta situación. No se trata aparentemente solamente de 2 tipos de misiles. Parece ser que también el sistema completo de defensa antiaérea se encuentra en niveles muy bajos. Recordemos, solamente hace algunos meses los propios norteamericanos movieron el sistema THAAD que se encontraba en Corea del Sur y algunos otros en otros lugares para trasladarlos hacia el Medio Oriente. Es decir, jalas la cobija pero destapas otro extremo, ¿no? Y bueno, esto se suma al problema que tienen en términos de reclutamiento de soldados. El ejército norteamericano sencillamente no tiene la capacidad en términos de hombres, como lo hemos discutido antes, para poder siquiera pensar en una especie de invasión terrestre. Además, que esa es una cosa que, según los militares que más sigo, comentan, ya es prácticamente una imposibilidad con lo que se conoce actualmente como Intelligence Surveillance Reconnaissance, ISR por sus siglas en inglés. Todo está siendo vigilado en tiempo real todo el tiempo. Entonces, esta idea, como en las guerras del Golfo en los 90s, de incrementar lentamente tus tropas para planear una invasión, sencillamente es una imposibilidad. Si Irán viese movimiento considerable de tropas norteamericanas, la única decisión de Irán sería cuándo lanzarles unos misiles y destruirlos a todos por completo.
0: Es entonces que no solo estamos hablando de esta guerra de desgaste que se ha convertido algo, como ya decía yo, una cuestión de semanas, sino que también Estados Unidos entró en un conflicto una vez más sin un plan claro de salida.
1: Efectivamente, bueno, esto es prácticamente ya la norma, ¿no? En las últimas guerras de los Estados Unidos pareciera ser, y bueno, a los que pensamos mal, pensamos de esta manera, pareciera ser que los únicos intereses que pesan al iniciar las guerras son los intereses corporativos, los grandes contratistas, que son los que empujan precisamente el inicio de estas guerras. Y como el Congreso tiene una relación cercana con estas empresas, el famoso complejo militar industrial del cual advirtió Eisenhower, en realidad tener alguna estrategia o algún plan de salida no nunca es lo más importante.
0: Ahora, esto también al interior de los Estados Unidos cada vez es más impopular, particularmente para la presidencia del mismo Donald Trump y para los republicanos. En menos de 100 días tendrá lugar las elecciones intermedias y pues todo indica que estarían perdiendo probablemente ambas cámaras del Congreso.
1: Efectivamente, parece ser que la Cámara Baja está perdida. La discusión es si el Senado también podrían perderlo el Partido Republicano, y el peligro para el presidente, para Donald Trump, es que en caso de perder ambas cámaras, la posibilidad de que sea sometido de nueva cuenta a un juicio e incluso que se le adjudique alguna condena es una posibilidad real, ¿no? Y como lo hemos comentado anteriormente, Chema, esta es curiosamente también la situación en la que se encuentra el primer ministro Benjamín Netanyahu, cuya selección son prácticamente con semanas de distancia. Si no recuerdo mal, la elección en Israel del Knesset porque allá es en un sistema parlamentarista, la gente vota por escaños en el parlamento, y como en Inglaterra el partido que tenga más escaños es el que tiene el derecho a formar la coalición de gobierno y elegir primer ministro. Bueno, en Israel, tanto en Israel como en Estados Unidos, los dos jefes de Estado se encuentran en una situación electoral, digamos, muy, muy difícil, y los dos pueden sufrir no solamente una derrota electoral, sino acabar con consecuencias judiciales en términos personales.
0: Bien lo dices. A ver, la situación de Netanyahu lleva ya varios años y todo parece indicar que la intención de este hombre es mantenerse en el poder con base en seguir siendo, o más bien mientras tenga a su país en estado de guerra, podría permanecer. Eso es lo que tengo entendido.
1: Efectivamente, Chema, una de las señas más claras de la descomposición social del Estado de Israel es que la abrumadora mayoría de las personas están por la guerra, están a favor del ataque a Hamas y en favor de la guerra en contra de Irán. Eso efectivamente, como lo señalas, ha mantenido, digamos, en el poder a Netanyahu. Pero si uno observa el resto de candidatos que entrarían en lucha electoral con él, prácticamente la totalidad son de la misma opinión. Entonces, a final de cuentas, para el resto del mundo y sobre todo para los varios países, que no solamente Gaza, que han sufrido los ataques de Israel, un cambio en el primer ministro no significa realmente un cambio de política.
0: Entonces, independientemente de quién, si más bien el propio Netanyahu logra mantenerse en el poder o llega cualquier otro político, finalmente las intenciones de Israel, como de sus principales políticos, es mantener estas guerras, particularmente ya mencionados ahorita Gaza, la situación con Irán. Entonces los israelíes son los principales interesados en que la guerra con Irán no termine, a pesar de pues los intentos de entendimiento que ha tenido la Casa Blanca hasta este momento.
1: Efectivamente, Chema, recordemos que esta es una guerra librada por los Estados Unidos con la intención de favorecer a Israel. Y, digamos, estamos ante la curiosa situación en la cual no solamente el Occidente y los Estados Unidos puntualmente de manera colectiva parecen cometer suicidio, sino que Israel también está por la labor de hacer lo mismo, ¿no?
0: Entonces, pues el que realmente está en encrucijada es el presidente Donald Trump, que pues no solo es el perder o no el control del Congreso de los Estados Unidos, en caso de perderlo, como bien mencionabas, podría caer quizás el impeachment número 3 en contra de Trump, pero también está en juego la continuidad de su proyecto político MAGA y de una posible elección presidencial en favor de los republicanos para 2028.
1: Efectivamente, aunque no solamente lo digo yo, pero yo creo que MAGA en términos reales está muerta. Ya no existe. Uno de los movimientos en relación con esto más interesantes que se han visto en las últimas semanas en Estados Unidos es la posibilidad de que surja un tercer partido político, porque para el grueso de los votantes en Estados Unidos ya les ha quedado bastante claro que no importa si llegan demócratas o republicanos. Recordemos que la administración Biden era exactamente igual en su actitud en contra de Palestina y a favor de Israel, y parece ser que el núcleo que está formando este posible tercer nuevo partido sobre todo está integrado de ex miembros de MAGA importantes como eran Marjorie Taylor Greene, el todavía congresista por Tennessee, Thomas Massey, que recomiendo mucho a tu auditorio seguirlo, y sobre todo Tucker Carlson. Incluso se ha estado hablando de una dupla para la Casa Blanca, que sería presidente Tucker Carlson y vicepresidente Thomas Massey.
0: Tucker Carlson, sin lugar a dudas, es un personaje interesantísimo que durante muchos años estuvo a cargo de pues, en uno de los principales noticieros de Fox News, y que pues solía ser muy cercano al presidente Trump y que se ha convertido en una persona muy vocal en contra de su presidencia, y que pues también está en contra de Israel claramente, y representa pues ese conservadurismo estadounidense, principalmente un conservadurismo cristiano, y que cada vez tiene más seguidores católicos, y eso llama mucho la atención, siendo pues la dominación cristiana que más ha crecido en los últimos años en los Estados Unidos.
1: Efectivamente, Chema, y bueno, cuando asociamos al cristianismo con el sionismo, hay que ser claros al respecto. Esto ha sido solamente un fenómeno que uno observa entre los evangélicos y en Estados Unidos puntualmente. Para la mayor parte del mundo cristiano, y creo que ciertamente para la abrumadora mayoría de católicos, el sionismo es casi anticristiano, y sobre todo lo podemos observar en, pues sencillamente en el comportamiento que ha exhibido las Fuerzas Armadas de Israel, no solamente en Gaza, sino en el sur del Líbano, en el sur de Siria, etcétera, etcétera, donde el terrorismo militar es prácticamente cosa de todos los días, ¿no?
0: Es que justo le dices, si bien es cierto que las denominaciones evangélicas o protestantes en los Estados Unidos están muy de la mano del presidente Trump, que están muy de la mano también de creer en el apoyo a Israel con los ojos cerrados por parte de los Estados Unidos, pues efectivamente desde el punto de vista moral, desde el punto de vista eclesiástico, hablando en particular de la Iglesia Católica, pues es incompatible el hecho del sionismo. De esta guerra, de este control por parte de Israel sobre tantas cosas y que está viendo afectado. Y me llama mucho la atención lo que decías de un tercer partido político. Es decir, que esta hegemonía de los republicanos y demócratas que llevan siglos, pues si bien que había políticos independientes en los Estados Unidos, pues básicamente no tenían una opción real a través del cual llegar a la representación en la Cámara de Representantes, no se diga en el Senado, y que haya una tercera vía o posibilidad para la presidencia en 2028, pues cambia el panorama del presente y el posible futuro de los Estados Unidos.
1: Efectivamente, Chema, bueno, si quisiéramos hacer trazar un paralelo histórico, quizás la situación en la que se encuentra el Partido Republicano actualmente es parecida a la que se enfrentaba el antiguo partido Whig, el antecesor del Partido Republicano a mediados del siglo XIX, cuando en la antesala o en la carrera, lo que iba a ser la guerra de secesión, la guerra civil de Estados Unidos, desaparece el partido Whig y en poco tiempo el Partido Republicano, en su segundo intento solamente, alcanza la Casa Blanca con Abraham Lincoln, ¿no?
0: Ahora, este tercer partido sería de un corte claramente de derecha, pero una derecha cristiana.
1: Efectivamente, sería, creo yo, un partido de derecha, pero sobre todo y recordando la traición, sobre todo de Donald Trump a sus seguidores, un partido que realmente posicionaría los intereses de Estados Unidos en primer lugar, que esa es una de las principales críticas que se le hacen a Donald Trump por los antiguos seguidores de MAGA.
0: Entonces, ¿se acaba realmente este discurso del America First? O más bien, ha sido un buen discurso, pero las intenciones de Trump, pues siempre ha ido más allá, más de la mano, diría yo, con Israel, que los propios intereses de su país.
1: Como un observador del sistema político norteamericano y de las campañas presidenciales, hay que decir que los votantes no pesan mucho y sus inquietudes no pesan mucho en las decisiones de gobierno. Son aquellos que financian las campañas presidenciales. Y recordemos, a Donald Trump, detrás de la última campaña presidencial de Donald Trump, están los más de 100 millones de dólares de Miriam y Sidney Adelson. Estos sionistas norteamericanos, uno de los principales donantes del Partido Republicano, pero pues también te encuentra Paul Singer, Larry Ellison y toda una serie de billonarios sionistas que han puesto además a personajes con afinidad ideológica alrededor de Donald Trump, ¿no?
0: Ahora, hace un momento que mencionabas a Tucker Carlson, viene a mi mente también pues un analista, Candace Owens, que también ha sido pues muy crítica respecto al sionismo y pues bueno, el fallecido Charlie Kirk, que pues pocas semanas antes de su asesinato pues empezó a criticar el tema de Israel. Es decir, la situación del Estado Profundo, que ya lo hemos platicado contigo, pues va mucho más allá de, como bien decías, del interés del electorado o del votante estadounidense, pero parece que hay una derecha huérfana que Trump pues ha olvidado o que más bien le ha dado la espalda.
1: Efectivamente, yo creo que parte importante en esta decisión de Donald Trump radica en el hecho de que no se lanzará por un nuevo turno en la Casa Blanca. Entonces, puede operar con mayor margen de libertad, digamos, en su claro apoyo, digamos, a Israel por incluso sobre los intereses de su propio país.
0: Ahora, si el panorama electoral es al revés y sale triunfante el republicanismo estadounidense en las elecciones de noviembre, pues bueno, habría más posibilidades de que Trump pudiera dejar un sucesor.
1: Difícil decirlo, Chema. La verdad, lo encuentro, digo, no existen los imposibles, pero encuentro realmente muy complicado una victoria republicana en las próximas elecciones. Creo que las encuestas, el nivel de desaprobación de Donald Trump, creo que ahorita está por encima del 65% o algo así, vuelven muy poco viable un resultado electoral positivo para los republicanos.
0: Carlos Acosta, te agradezco que estuvieras una vez más aquí en el programa. Muy buenas noches.
1: Buenas noches, Chema, y buenas noches a tu auditorio.
0: Gracias, el doctor Carlos Acosta Gastelum, analista político internacional aquí en Panorama Global. Es momento de ir a una pausa, no se vaya, ya regreso con usted.
2: 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Llorar es algo especial, ya que lloramos por diversas razones. Algunas pueden ser emocionales, irritantes, físicas y también por la necesidad de lubricar nuestros ojos. Algo importante que debemos saber es que al llorar se generan lágrimas y estas mismas se generan en la glándula lagrimal. Hay dos formas comunes por el cual lloramos, como las emocionales, que surgen de sentimientos intensos, como la tristeza o la alegría, y pueden ayudar a liberar hormonas como oxitocina y endorfinas, mejorando así nuestro bienestar físico. También lloramos como reacción a irritantes, como al humo o a las cebollas, ya que activan una respuesta de defensa en el cuerpo. Podemos decir que llorar es una forma de comunicación y también de liberación emocional, ya que cumple funciones tanto físicas como psicológicas. Algo que sí podemos asegurarte es que llorar no es malo. Al contrario, es algo que tu cuerpo necesita hacer de vez en cuando para liberar sus emociones.
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2: En Radio BI son las 4 con 29 minutos.
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4: La posibilidad existe de que por lo menos una o dos veces durante su carrera como padre o madre, usted va a hacer o decir algo que hará que su hijo se enoje con usted. ¿Debe permitírsele a él o a ella que exprese esa emoción? Si un niño crece siendo incapaz de expresar verbalmente las emociones negativas que él tiene hacia su madre o padre, frecuentemente lo mostrará de otras maneras mediante lo que los psicólogos llaman agresión pasiva. Quizás él pondrá mala cara, se orinará en la cama, obtendrá calificaciones malas en la escuela o incluso comerá demasiado. Comúnmente los niños no son conscientes de que estas cosas son provocadas por su enojo. Estas son simplemente maneras inconscientes de expresar la hostilidad acumulada hacia sus padres. Por otra parte, yo creo firmemente que se les debe enseñar a los niños a ser respetuosos hacia sus padres. No se les debe permitir que los insulten o que les hablen de una manera irrespetuosa. En cambio, pienso que es prudente decirles a nuestros hijos que ellos pueden decirnos cualquier cosa, incluyendo cosas muy negativas, mientras que sea dicho de una manera respetuosa. Al seguir este principio general, les enseñamos a nuestros hijos a hacerle frente al enojo, lo cual podría ser muy útil con su futuro esposo o esposa. Les habla el Dr. Dobson.
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5: Continuamos con más de la información y justo son los diputados los que están buscando incrementar las penas por la muerte de Andrés a manos de un borracho o al menos los casos similares. Solo uno de cada 9 feminicidios son los que han alcanzado sentencia hasta este momento y en Aguascalientes, bueno, estas son las cifras. 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

0: Estamos de vuelta en Panorama Global. Tengo el privilegio y el gusto de tener un muy buen amigo aquí en el estudio, Mauricio Berumen. Él viene del Instituto Cultural de Aguascalientes, pero también viene como mi amigo. ¿Cómo estás, Mauricio? Muy buenas noches.
1: Afortunadamente, muy bien, Chema. Muchísimas gracias. Qué gusto saludarte en este espacio. Ya me habías hecho la invitación, no había tenido la oportunidad de venir, o me había resistido también, por muchas razones, pero te agradezco la invitación. Para hablar de temas totalmente distintos a los que estás abordando, que realmente yo venía escuchándote, digo, me estresa todo lo que está pasando a nivel internacional. Y ahorita, afortunadamente, es un tema mucho más amable.
0: Sin lugar a dudas. Por fortuna también tenemos información amable, como decía Lolita Ayala.
1: Te falta tu rosa.
0: De hecho, una vez tuve, lo pueden ver en mi TikTok, tengo, se me atoró la voz como a Lolita Ayala en aquel video de, hice un Lolita Ayala al aire, fue un momento simpático. Y me parece también muy agradable que me llames Chema cuando siempre te has referido a mí como José María.
1: Pues, pero, amigo.
0: Exactamente. Mauricio, vamos a hablar de la Orquesta Sinfónica de Aguascalientes. Sé que estamos en temporada, hay conciertos, pero también tiene un peso y una importancia interesante para la historia de Aguascalientes. Entiendo que la Orquesta Sinfónica formalmente ya como tal es de 1992. Es decir, que estamos hablando que nuestra orquesta tiene ya 34 años. Y bueno, ha sufrido ciertos cambios a lo largo del tiempo. Ajá. Y que pues también había tenido varios directores artísticos, lo que conocemos también como el director de orquesta, que tiene su sala de conciertos. Hay un tema ahí interesante con la sala de conciertos que es pública, que no
1: es, correcto,
0: no es necesario platicarla en este momento. Pero el punto es que la orquesta no deja de ser un baluarte de Aguascalientes.
1: Así es correcto. Sí, porque precisamente, como dices, tenemos 34 años, de hecho 35, si nos portamos exquisitos, desde que inició el proyecto de la orquesta en el 1991, que era la Orquesta del Teatro de Aguascalientes. En el 92 se convierte a Orquesta Sinfónica, pero lo importante es todo lo que ha sucedido alrededor de ello, toda la economía que se ha generado, todo el proyecto artístico, cultural, educativo, que se ha generado, se ha forjado, se ha trabajado, se ha desarrollado, y la muestra de ello es que ahora en Aguascalientes pues ya no es nada más la Orquesta Sinfónica de Aguascalientes, sino que a raíz de la presencia de la Orquesta Sinfónica de Aguascalientes desde hace más de 30 años, y que también esto, como dices, atiende una historia desde principios del siglo XX. En el 92 se concreta el proyecto como tal, financiado completamente por el Estado, y es a raíz de eso cuando empiezan a surgir otras escuelas de música. Y por eso ahora tenemos la Orquesta Filarmónica de Aguascalientes, la Orquesta Schumann, la Orquesta Filarmónica de la Universidad Autónoma de Aguascalientes, gran cantidad de agrupaciones que tenemos ya de integrantes preparados precisamente en lo académico, para desempeñar un trabajo artístico que nos pone en un nivel de talla internacional. El capital cultural que tiene Aguascalientes es altísimo, y en música definitivamente creo que no nos quedamos atrás.
0: Quiero poner que la Orquesta Sinfónica de Aguascalientes es la causante que, por ejemplo, la Autónoma tenga la licenciatura en música.
1: Totalmente, así es, totalmente, la Autónoma, y después, bueno, también a la par lo que es la Universidad de las Artes, que en su momento inició precisamente con la Escuela de Música, que inició don Víctor Sandoval, con la Escuela de Música Manuel M. Ponce. Anteriormente no estaba profesionalizada, sin embargo, a raíz de la presencia de la propia orquesta y la necesidad de profesionalizar el arte, fue cuando surgen estas licenciaturas, y por ende tenemos una calidad de músicos mucho más elevada. Ahora no podemos hablar que en su momento en los 70, 60, grandes músicos aquí en Aguascalientes como Robles Gael, el maestro Robles Gael, que inició precisamente las orquestas junto con el Chato Juárez, lo que ahora conocemos el Ferial de Aguascalientes, que en su momento el Ferial se hizo con orquesta de la Escuela de Música del Instituto Cultural de Aguascalientes, y a raíz de eso también empezó a surgir muchísimo talento musical. Entonces ha ido creciendo desde diferentes aristas, desde diferentes esfuerzos, pero desde mi punto de vista, y probablemente con la poca experiencia que tengo en esto, más allá de tener ya muchos años laborando en el arte y la cultura, sí podríamos decir que la Orquesta Sinfónica es lo que puso
0: culturalmente Aguascalientes en el mapa.
1: Exactamente.
0: Ahora decías que era la orquesta del Teatro Aguascalientes, entonces, pues el Teatro Aguascalientes viene del gobierno del ingeniero Barberenas.
1: Barberena, sí. Vega, es correcto.
0: Entonces, realmente la orquesta nace de la mano del teatro.
1: Es correcto. En su momento, con el maestro Ibarra, y después ya, gracias a los esfuerzos que también hicieron en su momento con el maestro Ibarra, llega el maestro Gordon Campbell, traen aquí a Aguascalientes mucho talento internacional, y que en su momento también el artista de aquí de Aguascalientes cuestionaba por qué tenemos talento internacional, músicos de otras orquestas, si aquí tenemos en Aguascalientes. Sí, sin embargo, había ciertas cosas que pulir todavía para llegar a un nivel artístico de talla internacional, y todo eso ahora ya...
0: Actualmente la orquesta en funciones... pues seguro tiene también todavía un porcentaje de músicos extranjeros, pero supongo que ya no es la mayoría.
1: Ya no es la mayoría. Muchos de ellos incluso ya se jubilaron, porque prácticamente al tener el proyecto de la Orquesta Sinfónica más de 35 años, muchos al cumplir los 28 años dijeron muchas gracias. Se dedican a la docencia, afortunadamente. Otros lamentablemente ya no están aquí con nosotros, pero sí, afortunadamente el proyecto creció gracias a la presencia de ellos. O sea, no íbamos a poder tocar un Tchaikovsky sin la compañía de un ruso, ¿no? Entonces, en las filas de la Orquesta Sinfónica, que se lograba. Sin embargo, también es muy importante compartir diferentes escuelas. Eso es lo que enriquece el proyecto de una orquesta sinfónica, el tener diferentes escuelas.
0: Ahora, también creo que llama la atención, y es de presumir, que cuando ha venido artistas de talla internacional, como es el caso de Plácido Domingo o recientemente Andrea Bocelli, pues evidentemente, siendo artistas que están acostumbrados a tocar con las mejores orquestas del mundo, pues confiaron en la Orquesta Sinfónica de Aguascalientes para acompañarlos en sus conciertos. Y eso habla muy bien de la confianza internacional que se le tiene y el respeto a la OSA.
1: Afortunadamente hemos tocado varias veces ya con Plácido Domingo. Bueno, por ejemplo, dos veces en su momento en la inauguración del Auditorio Telmex en Guadalajara. Ahora con Andrea Bocelli también. Causaba cierta inquietud por parte del grupo que no conocía, el grupo del maestro Andrea Bocelli, que no conocía aquí la Orquesta Sinfónica en su momento. Paquín, el presidente del patronato, insistió en que fuera la Orquesta Sinfónica de Aguascalientes, lo logró y se fueron muy contentos. No solamente el equipo de Andrea Bocelli, sino las más de, creo que fueron 30,000 personas. Un éxito de concierto, definitivamente, el de Andrea Bocelli. Y pues eso precisamente nos lleva a repensar nuestra manera de ser y estar en el mundo del espectáculo también. Porque generalmente uno pensaría, fue exitoso por la cantidad de entradas. Sin embargo, muchas veces, por ejemplo, en el caso de la Orquesta Sinfónica, con un repertorio clásico que puede no gustar a la mayoría, a las masas, nos vamos a disfrutar más básicamente el tema de las emociones, abrir emociones en la gente que nos acompañe. No de manera masiva, sino de una manera más íntima. Y por eso la intención también es de invitarlos este viernes al concierto de la Orquesta Sinfónica.
0: ¿Quién está? La orquesta. Te iba a hacer un chiste sobre Andrea Bocelli, pero no me parece propio en este momento.
1: Por favor.
0: Y bueno, aquí el tema es, nada más pensé en el chiste. A ver, ¿qué piezas está tocando esta temporada la Orquesta Sinfónica de Aguascalientes? Viene septiembre y seguramente estoy pensando que como cada año habrá conciertos de música mexicana.
1: De momento nos enfocamos meramente en dos conciertos, en estos próximos dos conciertos, que es con directoras mujeres precisamente, mexicanas. Bueno, una mexicana, perdón, la otra, ¿no? Laura Reyes, que es una directora que actualmente, bueno, ya ha trabajado con varias orquestas en el país y actualmente es docente en el Tec de Monterrey, Campus Querétaro. Esta mañana tuve la fortuna de poder escuchar el ensayo. Más allá de todo el estrés del cual ya venía, realmente el momento de entrar al Teatro Aguascalientes fue bellísimo porque pude disfrutar parte de lo que estaban tocando. Y este viernes tocarán una pieza mexicana, tocarán la Arlesiana de Bizet, francés, y tocarán también la Sinfonía número 5 de Franz Schubert, que curiosamente Franz Schubert la compone a los 19 años y no la pude escuchar en vivo con una orquesta. El estreno fue hasta prácticamente unos 15 años después de que él falleció. Falleció joven a los 31 años, ¿no? ¿Tú qué estabas haciendo a los 19 años?
0: Ya estaba aquí en los medios.
1: Sí, es cierto.
0: Ya estaba aquí en los medios.
1: Pero sí, curiosamente, digo, ¿qué maravillas tenemos que un joven de 19 años haya compuesto en su haber más de 600 piezas vocales, sinfonías, conciertos, etcétera? Y actualmente, bueno, y en esta ocasión tendremos la oportunidad de escuchar la quinta sinfonía. No sé si sepan quién es, a lo mejor muchos no dicen quién es Schubert, quién es ese tipo. Es un chavo que nació precisamente en Austria. Lo conocerán principalmente si han escuchado El Ave María, esta pieza que compuso en su momento, prácticamente unos 3 años antes de fallecer, tengo entendido. No recuerdo, no voy a dar las fechas exactas, pero sí, esta pieza de El Ave María es de las más conocidas a nivel internacional de Franz Schubert. Una exquisitez, prácticamente, para que podamos llegar al teatro, relajarnos, desentendernos del mundo del estrés, para poder disfrutar de este concierto con la Orquesta Sinfónica de
0: Aguascalientes. Viernes 8:30 de la noche, Teatro Aguascalientes.
1: Así es, Teatro Aguascalientes. El costo del boleto, 100 pesos, es realmente muy económico. Con esto no queremos decir que si asisten al concierto nos oponemos a que escuchen otra música. Se respetan todos los géneros musicales, todos los estilos musicales, pero los invitamos a que realmente disfruten de este concierto, muy bien ejecutado, muy bien interpretado por la Orquesta Sinfónica y bien dirigido por la maestra Laura Reyes.
0: 100 pesos, venta de boletas, taquillas del teatro.
1: Y show ticket. Así es.
0: Excelente. Mauricio Berumen, privilegio tenerte en el programa.
1: Al contrario, muchísimas gracias por invitar y esperamos volver aquí para poder seguir hablando de arte y cultura, más allá de todo el panorama global que tú presentas.
0: Siempre es información amable como con Lolita Ayala. Gracias, sí. Mauricio, muy buenas noches. Mauricio Berumen, del Instituto Cultural de Aguascalientes. Voy a una pausa, al regresar, como todos los miércoles, José Luis Justes Amador, su noche de miércoles. Voy a una pausa, voy a Belbo.
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4: ¿Alguna vez ha tenido dolor abdominal con episodios de diarrea o estreñimiento, gases, inflamación y mucosidad en heces? Es posible que usted tenga un síndrome de colon irritable. Este es un problema común que afecta una de cada 5 personas. El estrés y los malos hábitos alimenticios pueden provocarlo. Usted puede prevenirlo evitando el consumo de alimentos grasos, productos lácteos, chocolate, alcohol, refrescos y leguminosas. También debe tomar suficientes líquidos, comer frutas y verduras, hacer ejercicio y acudir a terapias para liberar el estrés. Es necesario visitar a su médico para que descarte otras enfermedades intestinales. Por lo pronto, controle su estrés y cuide su alimentación.
2: 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En Radio BI son las 4:45. 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El corazón. El corazón humano es un órgano muscular ubicado en el centro del pecho, ligeramente inclinado hacia la izquierda. Su función principal es bombear la sangre a través del sistema circulatorio, suministrando oxígeno y nutrientes a todas las células del cuerpo. El corazón es esencial para la vida. Y su funcionamiento adecuado es crucial para mantener la salud del organismo, ya que problemas cardíacos pueden tener consecuencias graves y en algunos casos requerir atención médica especializada. El corazón es el centro de la vida misma, ya que a lo largo de una vida promedio, el corazón humano late aproximadamente 2.5 mil millones de veces. Este número puede variar según la frecuencia cardíaca de cada persona. Otro dato del corazón humano es que puede bombear alrededor de 70 mililitros de sangre en cada latido. Esto se traduce en unos 5 litros por minuto en un adulto promedio en reposo. El corazón es el centro simbólico de las emociones en muchas culturas, ya que se relaciona los sentimientos con sus latidos. Así que a la próxima vez que te emociones o te enamores, recuerda que tu corazón es parte importantísima de este acontecimiento. 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

0: Estamos de vuelta ya en Panorama Global. Hoy es noche de miércoles, noche de con José Luis Justes Amador. José Luis, ¿cómo estás? Muy buenas noches.
1: Hola, buenas noches. Un placer, como todos los miércoles, estar aquí hablando. El miércoles pasado nos quedamos con una duda, y era en qué se comunican los mudos en sus reuniones internacionales. ¿Qué lengua de señas utilizan? Y la respuesta es la lengua de señas en francés. Y eso nos lleva a nuestros famosos, a esas letras que todo el mundo conoce, A1, A2, B1, B2, C1, C2, que todo el mundo usa cuando habla, sobre todo, del inglés. ¿Qué significan esas siglas? Las capacidades que cada hablante extranjero tiene. Eso es importante señalar. Salvo casos excepcionales, un hablante nativo no puede presentar el examen de su propia lengua. Quiero decir, un estadounidense, un británico, un irlandés no presenta un TOEFL. Puede presentar un DELE, en el caso del francés, el diploma para la enseñanza de la lengua española, o un DELFT en el caso del francés. ¿De dónde vienen estas letras? De una cosa que llamamos el Marco Común Europeo de Referencia, MCER, que reunió a unos lingüistas. Para todos aquellos que piensen que lo de los lingüistas es tan fácil como escuchar palabras y soltar palabras, lo reunió desde 1989 hasta 1996, 7 años, unos filólogos y lingüistas mayormente, estudiando cuáles eran las habilidades comunicativas, tanto por escrito como orales, tanto de lectura como de audición, que se le podían pedir según los niveles a los hablantes extranjeros de esa lengua. Y aunque estas letras, A1, B2, C1, C2, como dije antes, nos parecen tan comunes, en realidad no se oficializaron hasta el año 2001, o sea, tiene apenas 25 años. ¿Por qué nacieron? Porque antes de estos años, de los años 70, empezó el gobierno suizo fue el que empezó a preguntárselo. Recordemos que Suiza es un país trilingüe, italiano, francés, alemán. Suiza se empezó a preguntar, ¿cómo puedo tener una prueba objetiva del idioma, del dominio del idioma que tiene esta persona? Por eso mismo presentamos exámenes estandarizados. O sea, nadie va y dice, es que mi maestro de inglés dice que soy B2, sino que dice el TOEFL, el IELTS, el British Council dicen que soy A2. Este marco común nació por esa necesidad de estandarizar. Obviamente los exámenes más presentados

0: solo esos idiomas? No, cualquier idioma puede optar a que el marco común europeo de referencia lo reconozca. De hecho, idiomas tampoco hablados como tampoco hablados por nativos o tampoco demandados por gente como el vasco o el gaélico también se encuentran dentro de este marco de referencia europeo. Y con esto quiero terminar porque es glorioso. Hay dos idiomas inventados. Los idiomas nacen, pero en este caso hablamos de dos idiomas inventados. Llevan varios años luchando por su derecho a la pertenencia al marco común europeo de referencia. Uno es el élfico, que nace de la pluma del gran J.R.R. Tolkien, como un idioma con su gramática y con su vocabulario dentro de ese gran universo del Señor de los Anillos, y que tiene exámenes oficiales. La Elfish Society hace que se presenten exámenes oficiales y está luchando para su reconocimiento. Y un idioma nacido de la mitología de Star Trek, como es el Klingon, también está luchando y también tiene exámenes, aquí lo pongo entre comillas porque ustedes no me pueden ver, oficiales. Y como dato curioso para despedirme de ustedes hasta la semana que viene, también se puede presentar examen de A1 hasta C2 en latín clásico y griego clásico, idiomas que ahora no tienen ya vivo ningún hablante nativo. Nos vemos, nos escuchamos el miércoles que viene con quién sabe la actualidad, qué tema nos dará. Muchas gracias y hasta la semana que viene.
1: Noche de miércoles con José Luis Justo Amador. José Luis, muy buenas noches, nos escuchamos la próxima semana. Y a nombre de todo el gran equipo que hacemos este programa, yo soy Chema León Lara, me despido, le agradezco su sintonía. Y ya sabe, le espero el viernes a las 8 de la noche aquí por la multiplataforma de B Noticias. Gracias, buenas noches, sean felices.
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3: ¿Qué es la nomofobia? La nomofobia, palabra proveniente del inglés no mobile phone phobia, que significa el miedo irracional a estar sin el teléfono móvil. Con el creciente uso de smartphones en la última década, estos dispositivos se han vuelto esenciales en todos los aspectos de la vida, generando ansiedad en el 44% de las personas, ya sea por perder su teléfono o quedarse sin batería. Datos preocupantes indican que las personas revisan sus teléfonos unas 150 veces al día. El 71% duerme cerca de él. Y el 20% preferiría pasar una semana sin zapatos que sin su teléfono. Aunque la nomofobia no está reconocida oficialmente como una enfermedad, cada vez hay más estudios del impacto que muestran la dependencia hacia estos dispositivos. Y como consecuencia, afecta nuestra vida diaria. Si sospechas que puedes padecer esta adicción y quieres hacer algo al respecto, puedes comenzar deshabilitando las notificaciones y así llevar una vida más normal, sin tanto celular.
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0: Amigos, bienvenidos a nuestro Lavando Ajeno del día de hoy. Es miércoles de Quedé y bueno, tenemos una historia de una cancelación que provoca el fin de un programa. Y bueno, conductora despedida y toda la cosa. Pues para que vean los tiempos en los que estamos viviendo. Uh-huh. Al rato, a ver qué podemos decir y qué no.
1: Qué miedo da, ¿verdad? Todo ya.
0: Ahorita
1: ya
0: les contamos.
1: Ay, ¿qué podré decir en el teaser para que no me digan de cosas?
0: Ay, es que todo está cancelable,
1: sí,
0: ¿o qué?
1: Famosa es que... cantante revela que un participante de la casa es un hipócrita. Ella lo dijo.
0: Ay.
1: Que es un hipócrita y que además, si ella dice, papito, trabaja conmigo, en un chasquido, el otro va y trabaja con ella.
0: Válgame.
1: Ella, muy segura. Válgame. Segura de sí misma. Sí. ¿Será? Ya veremos. Qué
0: ay,
1: pasa.
0: Qué cosas. Y además, amigos, les vamos a contar de el hijo de una actriz que, pues, en plena entrevista y con reporteros y todo, pues, que la balconea. Porque ella así de, pues, quería mantener muy en privado su relación y todo. Y el niño está como el meme ese de... ¿Cómo se llama, señora? No puedo dar mi nombre. Se llama Dosa. ¿No viste ese video?
1: Sí. El niño contando todo.
0: El niño dio la nota ante los reporteros. Ahorita les contamos. Comenzamos Lavando Ajeno.
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0: Amigos, ¿cómo están? Bienvenidos a nuestro Lavando Ajeno. Vamos a recibir sus mensajes en el 449...
1: Ese es el tuyo.
0: 9-3508.
1: Dos días te vas y ya no te acuerdas del teléfono en cabina.
0: Sí, mi número es con 111.
1: Ya faltan poquitos dígitos, ya aviéntalo
0: ya,
1: todo.
0: Miren, mi número es el 449-910-3508. Ahí los vamos a estar leyendo. Es que si no, no es miércoles de que de.
1: No, algo que tiene que conspirar. Sí, sí, sí, sí. O sea, tú llegando y regándola.
0: ¿Cómo va Leo, por cierto? ¿No has quedado,
1: Leo? Oye,
0: Leo,
1: el más, ¿no? ¿Eh? Leo,
0: ah,
1: el más.
0: Ah, ya sí empiezan. Ay, no es cierto.
1: No, lo he hecho muy bien. Teníamos un operador antes que se llamaba Marco, que al final ya le flojeaba tantito.
0: ¿Será?
1: Pero Leo, el más, ¿eh? Porque sí, Marco me dijo que él ya no existe. O sea, todo es con Leo directamente. Ajá. Por si ocupas algo, Leo.
0: Este
1: que
0: es un
1: error, es culpa de Leo.
0: Yo lo estoy viendo, pero él está en lo suyo.
1: Sí.
0: Es como si ya no estuviera aquí, ¿verdad?
1: No, Marco ya no existe. Marco ya se nos fue.
0: Porque nos preparó con tiempo, pero sí.
1: Ay,
0: sí,
1: ahí están en la toma.
0: Marco.
1: Saluden.
0: Marco, saluda.
1: Acá, mira, acá.
0: Podría
1: saluden.
0: Ser tu última aparición, ¿eh? Podría sí. ser tu última aparición en Lavando Ajeno.
1: Y Leo también está ahí. Talento joven.
0: Ya se lo estamos
1: presentando.
0: No,
1: el que estaba en la toma.
0: Leo, que ya les habíamos dicho que él quedó junto con todo su salón porque su compañera de pelo rojo se llevó el dinero de la fiesta de grabación.
1: Válgame.
0: En un tema, es una nota que se hizo muy viral aquí en Aguascalientes. Uh-huh. Pero bueno, al final sí tuvieron fiesta y todo, ¿verdad? Pero de eso se trata el miércoles de quedé. Mira, ya lo contamos ahorita,
1: sí.
0: Pues ya más relajados.
1: Pero el plan es que no quedes tú, ¿eh? O sea, no vayas a confiarte, vaya.
0: Sí, cuidado con los botones.
1: Sí.
0: Oigan, pues bueno, les tenemos mucha cosa el día de hoy. Quédense con nosotros. También ya nos llegaron. Ah, mira, aquí cortesías para la Feria Internacional del Caballo. Y ahorita más adelante les vamos a platicar más detalles. Porque ya está por iniciar, pero vámonos con este quedé porque pues hemos vivido en estos últimos meses o días historias de super quedé donde pues figuras públicas pierden el empleo, como es el caso de Alejandra
1: Jaramillo,
0: yo Camarillo, no, ese es otro. Alejandra Jaramillo, ella porque se apasionó al ser ecuatoriana y habló mal del equipo mexicano y de los mexicanos en sí, y ahí en Univision en Estados Unidos le dijeron pues ya no te queremos.
1: Cámara.
0: Y pues perdió su chamba. Pedrito Sola no, pero la funada y la regañada que recibió y todo, pues seguramente lo dejaron pensando en qué sí puede decir y qué no al aire. Pues vamos ahora con esta historia de un podcast que se llamaba Descasadas, donde participaban dos diputadas del Partido Morena allá en Puebla y además una muchacha que trabajaba en Televisa Puebla. Pues bueno, resulta que después de lo que vamos a escuchar, se terminó el podcast y la muchacha de Televisa se quedó sin empleo.
1: Válgame.
0: Porque alguien, fíjense ahora cómo suceden las cosas. Este es como del 21 de julio el podcast. Alguien se le ocurrió recortarlo.
1: Retomarlo.
0: El fragmento se empezó a hacer viral y esa presión mediática provocó la funa para estas dos diputadas y para la conductora. Vamos a escuchar lo que dijeron porque digamos que se están refiriendo a los adultos mayores, y díganos ustedes qué opinan. ¿Nos estamos volviendo de verdad así totalmente de cristal o si se pasaron? ¿No? Uh-huh. Lo vamos a analizar. A ver, escuchemos qué fue lo que dijeron y que provocó que pues este podcast ya no exista.
3: Los grandes ya huelen diferente. Ya su piel huele diferente.
4: Ya su piel se siente diferente.
3: No, deja eso. Te
4: ya
3: lo juro.
4: Es piel de viejito, así, suavecita, de larita.
3: No, sí huelen diferente. Ya tienen tics. Sí, ya, mira, ya la aletea. Ya no sabes si, pues, si te está diciendo que sí, que no.
4: Que los viejitos huelen a baúl.
3: A baúl del recuerdo.
4: Es que ya se están pudriendo.
3: Güey, es que te lo juro.
4: Si los ves.
3: Ya tienen un olor a sándalo. O sea, madre, a sándalo. Ya su perfume es de... Güey, ¿neta? O sea...
4: Güey, yo acabo de ver a un exnovio mío, sí, 10 años
5: más. Olía baúl.
4: No, yo sí te lo juro que la observé así de lejitos y la piel y dije, ay, okay,
5: delgada.
4: Ya la tienes, ya sabes, las arruguitas.
3: ¿Cuántos años tienes?
4: No.
3: Ya tienen padecimientos. O sea,
5: ya tienen enfermedades crónicas degenerativas.
3: O sea, de que.
4: ¿Pero hace cuántos años tenía?
5: 45. Nada más.
4: No, pero.
5: Ya huele
4: ya
5: a baúl.
4: No
5: ya huele a baúl, güey.
4: Oye, ya no tiene pelo, ya.
5: No, no más.
4: Tienen
5: ya, o sea, después de esto, o sea, voy a salir con mi autoestima
4: ya
5: pisada.
4: Ya usa almohada ortopédica.
3: No, vamos a bailar. No, no, no, baila tú, muñeca. Yo traigo acá
5: Ya duerme con cama de hospital.
4: Un hombre que vayas con él a una boda. Oye, pero baila.
3: Un cafecito, no porque hipertenso. Oye, que el pescado.
5: No porque.
4: A ver, yo no voy a quejar porque yo ahorita.
5: Carnitas, no porque colesterol elevado.
6: Comenzando a replantearme muy seriamente en modificar mi contenido y espero que me apoyen a raíz de todo lo que ha pasado. Pues no. Desgraciadamente, pues no puedes tener humor negro teniendo una representación, porque literal todo lo que digas puede ser usado en tu contra, ¿saben? Incluso hacemos chistes muy oscuros en ese podcast. Ay, yo tengo un papá diabético, vengo de una familia de médicos en donde normalizamos construir humor con términos médicos, porque mi familia y yo somos de ese tipo de humor y jugamos con nuestras desgracias, con nuestras enfermedades.
7: Los comentarios a los que se hace referencia fueron realizados en un espacio de entretenimiento, en el cual compartimos opiniones personales y también experiencias de otras mujeres. En ningún momento, mi compañera Anaí Salvatore y yo intentamos ofender, atacar o menospreciar a cualquier persona de la tercera edad. Lamento profundamente que ese fragmento haya generado esa percepción. Reitero mi admiración y respeto a todas las personas de la tercera edad. Y ofrezco una disculpa si mis palabras, al ser descontextualizadas, generaron alguna molestia. Esa nunca fue mi intención. También es importante aclarar que se nos han atribuido frases que nunca dijimos y que jamás hemos respaldado. Evidentemente, la oposición ha aprovechado este hecho para politizar el tema.
8: Por decisión entre la dirección de la televisora y yo, estaré fuera del programa hasta nuevo aviso, y que mi ciclo en el podcast ha terminado. Por otro lado, con el corazón en la mano, pido disculpas sinceras a todas las personas que se sintieron ofendidas por mis palabras. Entiendo que aun cuando una expresión puede decirse en tono de humor o sin intención de lastimar, las palabras tienen un fuerte impacto y pueden herir, así que asumo plenamente la responsabilidad por ello. Por otro lado, quiero que quede muy claro que jamás ofendí a las personas de la tercera edad y nunca lo haría, ya que creo firmemente que los niños y los adultos mayores se deben todo nuestro respeto, cuidado y amor. Tal es así que represento un personaje de la tercera edad, Doña Remedios, con el fin de aconsejar y crear ese vínculo de respeto con la audiencia y con el propósito de transmitir valores y generar empatía. Además, tengo la fortuna de tener a mi madre, quien tiene 70 años, a quien cuido, amo, y es a quien le debo el mayor ejemplo de amor.
0: Muy bien, amigos, pues lo primero que escucharon fue el podcast como tal y después los posicionamientos que han tenido pues cada una de las involucradas, que una es una diputada de Morena que se llama Nayeli Salvatore allá en Puebla, la otra se llama Grace Colmenares, las dos diputadas, y la última se llama Nadia de la Rosa, que es la conductora que trabajaba en Televisa, y como escucharon, pues de común acuerdo decidieron retirarla de su trabajo, ¿no? Uh-huh. Y la creadora de este podcast, que les digo es Nay Salvatore, así la pueden encontrar en las redes, y que es diputada de Morena, ella menciona, para anunciar el fin del programa, que hay proyectos que nacen desde el corazón con la única intención de compartir, reír, conversar y crear una comunidad genuina, y que este era uno de ellos. Dice, lo ocurrido en los últimos días nos hizo entender algo muy doloroso. Hoy, muchas veces, ya no es posible tener una charla con libertad, con humor o con honestidad, sin correr el riesgo de que sea sacada de contexto, distorsionada o utilizada para lastimar. Por eso, con mucha tristeza, pero también con mucho cariño, queremos decirles que este proyecto llega a su fin. Y bueno, hace los agradecimientos y todo. Lo que sí, y también se sigue criticando, es que digamos que cada una en su postura es, se salió de contexto, ¿no? Ellas no se estaban refiriendo a todos los adultos mayores en general. Ellas hablaban en un tono, digamos que en una charla de amigas, de cuando a las mujeres les toca andar con hombres que son más grandes y que entonces huelen a baúl. Ajá. Y que sí, que porque se están pudriendo.
1: Como humedad. ¿No?
0: Entonces, exacto. O que huelen, ay, es que dice el nombre de una planta, sándalo.
1: Entonces, no sé cómo cuál dicen, sea esa.
0: Pues como yo creo que de las pomadas que se ponen.
1: Que hay unas pomadas que huelen muy rico, sí, que huelen a viejita.
0: Y luego uno, aunque todavía no esté en la tercera edad, también te pones, porque que si el golpe, que si el dolor y que si no sé qué, ¿no?
1: Conmigo
0: que
1: vayan a mi casa un día en la noche antes de que me duerma y huelo a todo. A todo lo mencionado, a citronela para los zancudos, el marihuanol, el frescapié. Ay, la verdad es que qué hueva la generación ahorita de las redes sociales, porque ya no puedes decir nada. A fin de cuentas, un podcast es para eso, ¿no? Para hablar de todos los temas, para criticar sobre tu experiencia, pero ya todo es personal. Digo, en este caso es un podcast entre amigas, están cotorreando, pero ya no puedes decir nada.
0: Ya, y además, pues es que aquí el punto es que ellas, al trabajar como diputadas.
1: Sí, bueno, también que no tienen cosas que hacer en su partido o por la sociedad, digo, ¿qué desquehacerás haciendo un podcast?
0: Y luego ahora ya todos quieren un podcast, ajá, ¿no? O sea, como para hablar de manera relajada de otros temas, ellas, aunque sean diputadas, pues tienen su podcast tipo Las Alucines y
1: ajá,
0: las...
1: Sí, ellas se sentían netas divinas ahí sentadas, ándale, en su silloncito. Y... Bueno, también ellas, no es por justificarlas, pero pues que se pongan a chambear en lo que les corresponde, ¿no? Sí. Pero de algo muy en general, pues realmente cada quien puede opinar lo que uno considere. Era parte de una plática de, sí, a lo mejor ciertos, no sé, no vi el podcast, pero de que de repente hay señores de viejos libidinosos que andan buscando ahí una chavita, y aquí a lo mejor fue el contexto de ese viejito ya está muy grande porque va con una chavita, ¿no? Podría ser un contexto, sí, hablando de alguna situación.
0: Que se puede usar, sí. Aquí, pero más bien era como de...
1: Sí, de hablar de...
0: Si sales como con tal alguien que es mucho mayor, pero ya huelen a baúl. Y luego la otra que dice, oye, sí, como yo a un ex que lo vi, que pues es más grande que yo, y ya vi como que su piel así como delgadita. O sea, como admirándose de algo que si tiene suerte en la vida va a llegar, ¿no? Uh-huh. O sea, va a llegar a eso, y entonces lo platican como de una manera como despectiva, donde sí siento que ya somos más conscientes y que, digo, tampoco ha sido mi estilo ni cuando era joven, o sea, que el humor fuera burlarnos de los demás, ¿no? O sea, que si por una condición física, que si por la edad, o eso que ahora le llaman edadismo, ¿no? Uh-huh. De que estás en tus 20s o más joven, o en tus 30s, y entonces como de ese viejito de 50, ese viejito de, uh-huh, de 60, como denostando, o sea, a mí eso nunca me ha parecido correcto, pero entiendo que es el tipo de humor que muchos manejan, ¿no? Y hablando de cancelar, digo, hay otros que dicen cosas peores, ¿no? Y son exitosísimos, como Franco Escamilla, La Cotorrisa, uh-huh, Chumel Torres, y todos ellos que se burlan
1: de algo en particular,
0: ajá, físicas, de una manera muy insensible, y que hay un público que lo sigue, que es como de, güey, es lo más divertido del mundo. Uh-huh. Nos encanta reírnos de nuestras tragedias, de las tragedias de los demás. Nada más que hay que preguntarle a la persona de la que te estás burlando.
1: Pero como este es, ¿no?, un podcast donde los podcasts hablas de lo que pasa en tu día a día, es una plática entre amigas. Entiendo que tuvo más peso esto porque son dos figuras de la política y una, uh-huh, y la otra embarrada porque es conductora embarrada, de televisión. Sí. Siento que aquí se centra en que son políticas, pero en realidad, siendo muy honestos, en el día a día, una plática, si tú te encuentras a tu ex y de repente ves que la persona ya está traqueteada, wey, en una plática es como de, ¿viste qué acabado o qué acabada se ve? O sea, sí, uno sí, pues lo usa en su día a día.
0: Con, ay, pero porque gastar la energía también en eso.
1: Pero la plática de entre
0: está
1: amigos.
0: Pelón, o sea, quedó gordo, gorda.
1: Pero lo haces en la plática de amigos. Y un podcast en teoría es una plática entre amigos. Entonces sí creo que aquí el peso principal, más allá de cancelar por cancelar, en este caso en particular es porque hablamos de dos figuras de la política que están ahí jugándole a la influencer, y otra conductora de televisión que, como salió embarrada también, y la empresa en la que trabaja es una cadena grande, pues también le tocó su regañadita.
0: Ya, también. ¿Qué opinan, amigos? Veo acá mucho movimiento. Ahorita los vamos a leer. Regresamos.
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2: 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En Radio BI son las 5 con 15 minutos. 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
0: Nos escriben, chicos, de nuevo la dupla que nos encanta esta hora. Saludos. Termina de dar tu número de teléfono. Jaja, ponen aquí. Oigan, ¿y qué me dicen del Estaca y de Videgaray? Que son bien brutos. Sí, pues también ya se han metido en varias broncas, pero igual, como lo mencioné, hay un grupo de fans, de seguidores que pues lo siguen, ¿verdad? Y pues están de acuerdo en su tipo de humor. Nos dicen, a una de esas diputadas no es la primera vez que la funan por decir cosas, pero no aprenden ni entienden que son servidores públicos. Y como siempre, y todos los políticos, se malinterpreta lo que sí dicen. Aún así, siento que la cultura de la cancelación o de la funación ya roza en la intolerancia, opinan aquí.
1: Oye, Mitzi por acá dice, lo peor es que dicen que su ex es mayor de 45. ¿Qué?
0: Sí, sí, dijo eso. Sí. Que lo vio y que tenía 45 años, los que acabo de cumplir, y que lo vio que con la piel muy delgadita y que así que la arruga y todo. Se me hizo chistoso que como que se admirara. Ajá. De algo que...
1: Pero ella, pues, ¿a cuánto está de los 45?
0: Sí.
1: ¿A dos días?
0: No se ve que tiene 20. No. ¿Verdad? Ya mero llega. Chicos, ¿cómo son de cristal de veras? Muchos. En ese caso, que se bloquee a Videgaray y al Estaca. Ellos están peor, opinan aquí. Pero bueno, ¿qué más tenemos de nuestro quedé?
1: Pues vamos con las que están quedando. Están también ahí haciendo la luchita por seguir sobreviviendo en el mundo artístico. Y hablamos de Mariana Ochoa. Y es que recordemos que ella fue eliminada de la casa. Una semana le duró su paso ahí por este proyecto. Y ya tuvo acceso a diferentes clips donde Aldo Rendón a sus espaldas hablaba de ella porque, pues, muy controladora con la cocina. De repente muy intensa con temas ahí en el proyecto, y ella en una charla que tuvo con Marie Claire reveló que ella nomás le hace un par de llamaditas y lo va a convencer para que la vista en algún proyecto, ¿será? Válgame. Y también con Maxine Kutsai reveló que justamente Aldo es una persona hipócrita porque hablaba mal de ella a sus espaldas. Esto fue lo que dijo.
10: Mira, él mucho pico, te apuesto. Les firmo aquí ahorita que está encerradito y que no me escucha, que si yo lo invito a que me vista, ahí va a estar. Ahí va a estar.
11: Lo tengo que decir como es. Es un buen hipócrita porque me hizo creer que le caía bien, que éramos amigos, sí. Me hizo reír en muchas ocasiones y hasta me cayó bien hasta que ahora que salí, que mi equipo me puso al tanto porque no me han entregado el celular, bueno, se lo entregaron a mi equipo y mi manager me dijo, te voy a dejar una semana sin celular para que te enfoques en tus entrevistas y no te hagas ideas de nada. Entonces, ahora que salí me pusieron al tanto de todo en general. Ya me informaron que efectivamente está hablando mal de mí a mis espaldas. Entonces, y yo sí me la creí, pero bueno.
1: Pues bueno, ella creía que sí iba a haber una amistad. Pues qué creída, qué ilusa.
0: No, pero adentro se notaba tensión. Me acuerdo de un día que se levantaron y que estaban en la cocina y decían algo así como de, ay, los baños ya necesitan como darle su uh-huh. enjuagadita, ¿verdad?
1: Que le tocaban a Karina.
0: Ajá, que dice, sí, fue Aldo, alguien más dijo. Pues Karina dijo que los iba a lavar y Mariana, pero ni se ha levantado. Y Aldo, pues si no es mucama, o sí. sea, le contesta así, pues si no es la mucama, ¿por qué quieres que se levante? Pero a ver, pues si se están poniendo tareas, no es la mucama. Es que también como me choca esa gente, o sea...
1: Es que más bien como no que es Mariana.
0: Pero si no es la mucama, no. Uh-huh. Y yo, Aldo, no es la mucama. Uh-huh. Pero si se habían puesto de acuerdo, pues claro que te choca que quien dijo que iba a lavar el baño no se haya levantado y entonces el baño está así cochino.
1: Pero también era muy temprano, entonces como que Mariana quería que ella se levantara y que el baño estuviera ya con burbujitas. Entonces, espérate a que se haga un poquito más tarde. Apenas estaban como en el desayuno.
0: Ajá, no sé a qué hora se hayan puesto de acuerdo, ajá. Pero... Una se atacó y el otro salió en defensa y entonces, ay, me imagino sí, luego las tensiones que se dan por la convivencia.
1: Y aparte porque, ¿verdad? Karina estaba pues en su suite y de que bajaba las escaleras iba a ser un ratote para bajar. Oigan, y les contamos rápidamente lo que ha pasado ahí en la casa. Ayer fue cumpleaños de Karina, tuvo striptease por parte de los de Cuerpazo ahí de la casa, momentos ahí de mucho baile. Oye, Yair se mueve muy bien, ¿eh?
0: Ah, claro.
1: Sí.
0: No, sí.
1: Sí le echó ahí su baile a la Karina en su cumpleaños, la cargaron, también sus papás se enlazaron con ella para mandarle un videito de cumpleaños en la gala, que últimamente ya no estoy soportando las galas porque me quedo dormido. Ya
0: está
1: no
0: muy aburrido.
1: Puedo más. Ahí se conectaron los papás de Karina también. Y ya vimos que hay alianzas dentro de este proyecto de la casa. Janet, Brianda, Jimena y Luis ya están hablando entre ellos que no se van a nominar, van a ser equipo. Pues mueblazos todos los mencionados. Yo ahí comentaba en las redes de la casa que ya se armó la sala completa, porque entre ellos no se van a nominar, pero de los que dijimos, pues es que... No, Luis es el que medio da contenido porque convive más con los demás, pero Janet se la pasa chillando, Brianda también, Jimena sabe dónde está todo el día, y la verdad es que ninguno
0: se quieren
1: figura.
0: Ir sobre Gema.
1: Ajá.
0: Y sobre... O sea, en su super complot, sí. Así de, pues vamos... Gema y
1: que no se podía hacer complot, ¿estás de acuerdo?
0: Se supone que no, pero ahí... De hecho, en las redes de la casa, en videos que no tenían nada que ver con eso, o sea, estaban los comentarios, sí. ¿Verdad? Oigan, oigan, vayan ahorita, fíjense que lo están platicando en el cuarto y están haciendo complot a los que llaman muebles.
1: Sí, ¿verdad? Y bueno, también Karina encontró la moneda del destino y ella hizo cambios ahí en los participantes de los cuartos. Gema ahora está en el cuarto Tulum y Aranza se fue a Malibú. Aranza estaba como medio atacada por la situación, pero decía que estaba en shock,
0: sí.
1: que no estaba como entendiendo lo que pasó, porque ya ves que pues son muy amigos Karina, Aldo, Gema y ese Pérez es como el que a veces sí, a veces no, pero él como sí. Que luego está en todas las bolas.
0: Que Karina el otro día también ahí andaba peleando a Aranza porque ella dice, no, es que yo soy más como del interior, tú sabes, o sea, conectar con la gente, pero... Uh-huh. Desde adentro y no sé qué. Y Karina, ay, mijita, pues te equivocaste de reality.
1: Tenés la casa de los espirituales. Ajá. Sí, Brianda también está de cumpleaños el día de hoy. En la mañana tuvo ahí su pastel de cumpleaños, muy emocionada. Y bueno, también estaba viendo que Memo le estaba platicando, Moisés a Memo, que ya quiere ser papá. Le dijo, ya quiero ser papá. Yo pensaba que mi exnovia iba a ser la mamá de mis hijos. ¿Será que se refiere a Elaine? Pues, ¿se veía con ella toda la vida o qué?
0: Pues ya
1: procreando.
0: Ven que... Pues es la famosa que le conocemos,
1: sí,
0: de ex.
1: Pues él dijo que su ex la veía ahí teniendo una relación un poco más estable. Y bueno, vamos a estar pendientes de lo que pase el día de hoy ahí en el proyecto, porque pues están muy intensos ya. Cintia es la nueva Mariana, ya tiene el control
0: está
1: de todo.
0: Está enloqueciendo.
1: Está enloqueciendo. En la mañana puso sus gritos porque no estaban haciendo las labores de la casa. Y también salió en la mañana con Yair, que si era temprano, Yair ya estaba haciendo desayunar. Y así de, si le bajas poquito al ruido, es que... Se escucha hasta allá y no me dejas dormir. Y el otro, sí, Cintia, está bien. Porque Cintia está a nada de explotar y darles una arrastrada a todos.
0: Ay, bueno, a mí me gusta la participación de Cintia.
1: Sí.
0: Yair también.
1: Ay, Ernesto La Guardia me cae muy bien. Quiero que me adopte Rómulo Ancira.
0: Ándale, Ernesto. El S. Pérez no me cae tan bien. Pues las otras X, Brianda.
1: Flor. Gema está padre.
0: Ay, Gema súper bien. Sí. Es de mis favoritas.
1: Bueno, y el Fede y la Gema agarrándose la mano.
0: Ay, claro.
1: Y hace rato estaba Gema... gimiendo.
0: Ajá.
1: Y él dice, no le hagas así, la otra, te prendo. Momento incómodo, a las 12 del mediodía.
0: Válgame.
1: Y yo,
0: oigan,
1: ¿qué va a pasar
0: además
1: ahí?
0: Pues lo de Fede que sí causó polémica por el tema este de la cosa esa que llevaron ahí.
1: Uh-huh.
0: Porque aunque no se lo tomaron tan en serio, también es algo que... Porque los que lo siguen dicen que luego sí anda haciendo esas cosas de misterio en su
1: sí.
0: contenido.
1: Uh-huh.
0: Pero es que tampoco está padre. O sea, y más, si a ti no te gusta, si no estás de acuerdo y estás encerrado con un montón de monos que lo están haciendo, ¿cómo te puede llegar a ti, no? Lo de esas vibras.
1: Pues
0: no,
1: sí.
0: Yo sí estaría muy atacado que anduvieran metiendo esas cosas a la casa.
1: Sí, porque abres portales.
0: Ajá. No, sí, hay que tener cuidado con eso.
1: Sí.
0: Amigos, y bueno, también vamos a hablar de la granja VIP, porque hay información de eso, pero va a ser más adelante. Y le mandamos un saludo muy especial a Paula, porque el sábado fue su cumpleaños.
1: ¡Bravo, Paula!
0: ¡Bravo, Paula!
1: ¡Feliz cumple!
0: Saludos a toda la familia que siempre nos siguen. Y pues de cierta manera quedé porque me mandó Fanny el mensaje el viernes y no alcanzamos a leer al aire. Pero mira, hoy aquí estamos celebrando a Paula. Vámonos al corte, regresamos.
2: 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En Radio BI son las 5 con 24 minutos. 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
0: Corte y regresamos, amigos.
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2: 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En Radio BI son las 5 con 31 minutos. 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En Radio BI son las 5 con 31 minutos. 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
0: Gracias, amigos, por sus mensajes chismosos. Excelente tarde. Un favor, ¿en cuál página encuentro lo de la Feria del Caballo que acaban de presentar? Dice Janice. En el Facebook es Feria Internacional del Caballo y ahí encuentran el programa a detalle porque sí son muchísimas actividades del 7 al 16. Hola, hola, yo quiero boletos para ver a los caballos. Ahorita les decimos cómo va a ser la dinámica. Lo que tenemos ahorita es para el espectáculo medieval del día 11 de agosto.
1: Ahí en la Arena San Marcos.
0: Alguien de la Chona que me diga, por favor, si hoy amaneció lloviendo. Gracias, saludos.
1: Ay, pues
0: alguien de la Chona, díganos.
1: Amigos de la Chona, ¿cómo andan de lo llovido en la Chona? ¿Sí está mucho o poco? Oye, por acá saludos a Brenda. Está conectado nuestro amigo Fer Ochoa, que también ya ves que crea contenido.
0: Ay, saludos, Fer. Sí, claro.
1: Sí, también está Charly Sodi conectado.
0: Saludos,
1: Ana
0: Charly.
1: María, Fabita, toda la gente que está acá. También los estamos leyendo, porque dicen que luego no los leemos.
0: No,
1: sí leemos los del Facebook, amigos.
0: A veces ya que se acaba el programa, pero bueno, sí los cortes. Leemos. Uh-huh. Chicos, me pasó a mí con un amigo. Él se fijó en las manos y me dice, ya te ves viejo, porque lo notó justo en las manos, con arrugas y con pecas. El chiste es estar en modo chavorruco. Saludos, dice Sergio, los quiero mucho. Saludos a todos y gracias por escribirnos. Vámonos con la granja VIP, porque ya saben que además de la casa, pues estamos al pendiente de esto. Y si ustedes siguen nuestro programa, pues aquí se enteraron antes que en otro lado la fecha de inicio de la granja. Aquí se les dijo, amigos, 6 de septiembre inicia esta segunda temporada y justo quedamos el día de hoy porque
1: moví todo mi día para esto.
0: Porque en las redes dijeron, hoy no se pierdan en Venga la Alegría la primera revelación. Pero oye, ahí decía primera revelación, ¿no?
1: Sí,
0: decía,
1: pues sí.
0: Primer confirmado, primer habitante, no, ellos, granjero, Primera revelación y ahí nos tienen y la revelación era que va a repetir esta muchacha Mayesa, que es la del contenido digital en esta nueva temporada. Y bueno, ya la confirmación de que empieza el domingo 6 de septiembre para aquellos que sean fans, pues más o menos ahí pues se vayan programando. Y pues rumores de habitantes siguen llegando pues cada vez más.
1: Granjeros.
0: A mí me brinca mucho lo de Daniela Castro, pero suena cada vez más fuerte. Imagínense Daniela Castro, esa señora de sociedad metida ahí en la granja, ¿no? Brenda Zambrano, Niurka, Sol León, que supe que recientemente había perdido a su mamá, ¿verdad? Pero que según eso sí estaban en negociaciones con ella. Que andan también negociando con la señora Leti de Nigris. La señora Leticia de Nigris, a ver si le entra. Bueno, ya les habíamos dicho de Emiliano Aguilar, de Polo Morín, de Leslie Gallardo, Fer Lozada.
1: Imelda Tuñón también.
0: Imelda también.
1: Ella también, que Memo Aponte, lo estaban buscando.
0: También.
1: ¿Gina Calderón?
0: Bueno, dicen que ya no, pero Yetus, ¿no?
1: Ah,
0: que Yetus sí iba a entrar acá. Porque sí. Y primero iba para la casa, pero que no, que ahora va acá. Entonces, pues bueno, ya veremos qué pasa.
1: Ay, no, ¿qué vamos a hacer en ese mes?
0: Se nos va a juntar la casa todo septiembre. La casa con la granja. Entonces, pues a ver.
1: Ya veremos qué pasa.
0: Sí, amigos, y vámonos con otro miércoles de QD. Escuchemos este encuentro que tuvo Sherlyn con la prensa, donde pues estaban platicando de diferentes temas. Ahí estaba el pequeño André. Y por qué no, balconeó a la mamá de una manera muy chistosa. Escuchemos.
13: Adopción sería fantástico, pero...
14: Mi mamá siempre dice que a veces ella no tiene novio, pero sí tiene. ¡Oh! ¡Oh! ¡Señores! ¡Ya nos vamos!
15: Dice que era tu papá.
14: Sherlyn. Señores, me está dando algo.
16: Las niñas y los borrachos siempre dicen la verdad.
14: Oigan, los quiero mucho.
15: O sea, lo quieres mantener en secreto, Sherlyn.
14: Ay, Dios mío, sí, por supuesto.
16: Bueno, pero estás contenta.
14: Estoy contenta, estoy contenta. Inteligente, como debe ser. No es un princeso.
0: Ya no le quedó de otra a Sherlyn más que decir, pues sí, estoy muy contenta con nuevo novio. Y el que tuvo la culpa de la nota y de la balconeada, pues fue el pequeño André, nuestro André, como decía Sherlyn, porque ya ven que ella compartió a su hijo y que además en su momento nos dijo cómo había logrado concebir, ¿verdad? De una manera muy diferente. Ella se fue a un lugar a buscar un papá, el que fuera, pero que le pusieran la semillita.
1: Como el capítulo de la familia Peluche, de que había un catálogo. Ya tú elegías cuál era el que creías que mejor iba. Como en lo de la feria del caballo, buscabas la maquila.
0: La maquila. Sí, ¿por qué no? Pues oye, si quieres ser mamá y le andas batallando para encontrar con quién, pues ya hay ya, estos lugares.
1: La maquila, sí.
0: ¿Qué más, Rayito? Cuéntanos.
1: Pues vamos con más, y es que resulta
0: hablando
1: que...
0: Hablando de caballos
1: y de maquila, fíjense que... Bueno, ya tiene uno, sí. una maquila ya nodal. Y es que justamente ayer Ángela Aguilar regresó a los escenarios junto a su hermano Leonardo en una presentación que tuvieron por allá por Comitán en Chiapas. En este concierto justamente estaba ahí Ángela, pues muy guapa. La gente sigue cuestionando si estará embarazada o no, porque la mayoría de los vestidos eran
0: holgados.
1: Pues, muy holgados. Uh-huh. Nodal, yo creo que ya está en la nómina de los Aguilar porque ya es el camarógrafo. No sé si ya se les fue el camarógrafo oficial o no sé, pero él grabando todos los momentos de Ángela con su cuñado. Entonces ya veremos qué pasa después. Y es que, no sé, Ángela, de la gente que se iba a regresar con algún tipo blog o algo porque trae una cámara profesional, pero le fue muy bien ahí a la presentación de los Aguilar. Como que la gente ya está olvidando un poco las polémicas, porque talentosa es, pero la gente no olvida las funas.
0: Lo que también me queda claro es que tampoco es que tengan tantos shows, porque cuando hay uno se hace mucho mitote.
1: Sí.
0: No, que se van a Colombia, bueno, pues mucho contenido, notas de los medios de allá. Ahora, que Comitán Chiapas, bueno.
1: Ya quiero conocerlo yo, fíjate. Ajá. Se me antoja ir.
0: Que hay una feria, bueno, pues videíto desde que ya van de salida, que si van en el avión, que llegando, que si el encuentro con los fans.
1: También Leonardo tuvo en Lagos en el cierre del Fan Fest. Sí, como que los shows, digo, toda la chamba es buena, pero de repente es Tepicuaro o en un rancho de Jalisco y dices, bueno, y antes eran ciudades muy grandes, es a lo que voy.
0: O una gira.
1: Una girita.
0: O más seguido.
1: Y ahorita ya es así de que en los 15 años de tu tía. Ah. Pero todo es chamba. Sí,
0: no lo decimos de mala onda.
1: La bronca es de que no hay, o sea, que sí se ha notado que a ella le ha afectado, porque al marido le va muy bien, llena arenas, plazas, y ella es la más fregada.
0: Claro. Uh-huh. ¿Qué opinan, amigos? Pues se fueron allá a Comitán y pues ella recibiendo a fans en el camerino.
1: Sí, conviviendo.
0: Mira, esta niña Fernandita, que luego les vamos a pasar el audio porque pues está muy amena como la plática,
1: la charla,
0: ¿no? Y el encuentro y el papá que le dice, ay, es que venimos desde Veracruz porque somos muy fans tuyos, que me imagino que sí queda lejos, ¿no? Veracruz Chiapas, si él le ha de haber manejado...
1: Como de lado a lado, ¿no?
0: Un buen rato, y pues Ángela muy amable recibió a la niña y que también era fan de Nodal, pero que se hizo fan por Ángela. Así de, Ángela tiene un esposo que se llama Nodal, a la niña ya también se sabe de los besos que te di, no te contaron mal y todo. Pues bueno, amigos, gracias por acompañarnos en nuestro miércoles de que de mañana tenemos confesiones.
1: ¿De qué?
0: ¿Qué será? Y hoy en Tres Centurias más
1: a
0: para...
1: A las 7 vamos a practicar para el maratón.
0: Para el maratón, los que se quieran unir, ahí los vemos en Tres Centurias.
1: A las 7.
0: Ok, los queremos.
1: ¡Adiós!
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18: Audiencia pública. El tremendo juez de la tremenda corte va a resolver un tremendo caso.
19: Buenas noches, secretario.
18: Buenas noches, señor juez. ¿Cómo se siente usted hoy?
19: Regular. Hoy amanecí con un dolorcito aquí en el costado derecho.
18: ¿Ese dolorcito es como a la altura de la tercera costilla?
19: Sí, señor.
18: ¿Según se va para el vaso, a mano derecha?
19: Sí, señor.
18: ¿Le duele más cuando toma café con leche?
19: Sí.
18: ¿Y se le alivia rascándose la espalda con un cepillo?
19: Exactamente. ¿Qué cosa es?
18: Yo qué sé. Mi vida he tenido yo un dolor tan raro,
19: compadre. Póngase 10 pesos de multa por relajear a su jefe.
18: Pero, señor juez, sea justo. ¿Cómo voy a saber yo qué cosa es ese dolor si yo no soy médico?
19: ¿Y entonces para qué pregunta usted tanto?
18: Para que usted vea que yo me intereso por su salud.
19: Pues deje mi salud tranquila y a ver qué tenemos hoy.
18: Un hurto.
19: ¿Dónde se cometió ese hurto?
18: En una bodega.
19: Pues llámelo complicado en ese bodeguicidio.
18: Enseguida, señor juez. Luz María Nananina.
20: Aquí como todos los días.
18: Rudecindo Caldeiro y Escoviña.
20: ¡Presente!
18: José Candelario Tres Patines.
20: ¡A la reja!
19: Bueno, bueno, Tres Patines. Seguro que el acusado es usted, ¿verdad?
21: Desde luego. Digo, ah, no, espérate, espérate, ¿qué tú preguntaste?
19: Que si el acusado es usted.
21: ¿Quién te lo dijo eso?
19: Nadie. Lo adiviné yo solito porque soy muy inteligente.
21: Pues para que tú veas, ya tú sabes que tú metiste la pata ahí.
19: ¿Por qué metí la pata? ¿Porque usted no es el acusado?
21: No, porque tú no eres inteligente, chico.
19: ¿Cómo que yo no soy inteligente?
21: No, chico, si tú fueras inteligente, te habrías dado cuenta.
19: Hubieras.
21: Ah, sí, te habrías dado cuenta.
19: Ah,
21: de...
19: no,
21: ¿Cómo?
19: No,
21: no me meta miedo, que luego sueño con fantasmas y esa
19: No boca. Le estoy metiendo
21: sí,
19: miedo.
21: Sí, me está metiendo,
19: no
21: sí
19: sé.
21: Estás haciendo como buey viejo ahí,
19: No,
21: chico.
19: ¿Qué buey viejo de qué, señor? Le estoy explicando que se dice hubieras.
21: Ah, bueno, pues si tú fueras inteligente, te hubieras dado cuenta sí. De que aunque Rulecindo me acuse, yo no soy el acusado.
19: ¿Y qué es usted entonces?
21: El calumniado. La víctima inocente de una calumnia inicua.
20: ¿Dónde aprendió usted a decir eso?
21: En una novela muy bonita que estoy leyendo ahí.
20: ¿Y cómo se llama?
21: Los amores de un marqués o la costilla de res, desde luego.
20: Debe ser una novela de yuca. Oiga, ¿quién se la prestó?
21: Nadie, la compré yo mismo, chico.
20: Ah, pero es suya.
21: Sí, claro que es mía, chico.
20: Entonces me equivoqué, porque no es de yuca.
21: Ah, ¿no?
20: No, señor, es de ñame.
21: Por una curiosidad, ¿eso de ñame va por mí?
20: Sí, señor, va por usted.
21: ¿Y la señora del ñame, sabe usted cómo se llama?
20: No, señor, no lo sé ni me interesa.
21: Pues apriéndalo.
19: Préndalo.
21: ¿Por qué, chico? ¿Qué ha hecho yo para que me prendan a mí?
19: All right, vamos a no discutir eso.
21: Hombre, viejo.
19: Entonces la acusación que le hacen hoy es una calumnia, ¿verdad?
21: Hombre, por Dios, pero tú no ves la inocencia retratada en mi rostro.
19: A ver, mire para acá.
21: ¿Eh?
19: Mire para acá.
21: No, así no se vale, ¿sabes?
19: ¿Cómo que no se vale?
21: No,
19: me iré a ver.
21: Da.
19: No la veo.
21: No la veo. No ve ni un retratico pequeño siquiera. Como eso de la cartera de Artilar.
19: No, señor, ni eso siquiera.
21: Entonces tú tienes que cambiarte los pejuelos eso.
19: Yo no tengo que cambiarme nada. A ver, Rudecindo, ¿de qué acusa usted a Tres Patines?
22: Ya acabaron de comer jaibas.
19: Un peso de multa por las jaibas esas.
22: Que Dios te lo pague.
19: ¿Qué cosa? ¿Me lo agradece usted?
22: ¿Qué voy a agradecerte, hombre? Digo que Dios te lo pague porque yo no te lo pienso pagar de ninguna manera.
19: Pues lo cumplirá usted en El Príncipe.
22: Y lo cumplo, chico. ¿Qué tanta historia? Pero eso sí, primero hazme justicia.
19: No puedo hacerle justicia si usted no me dice primero qué fue lo que le hizo Tres Patines. ¿Me lo va a decir sí o no?
21: No se lo diga, Rudecindo, para que tú veas, oye, que ni eres guapo y para que tú le demuestres que tú eres un hombre, chico.
22: Pues, ¿cómo no se lo voy a decir, hombre? No. Yo lo creo que se lo digo, señor.
19: Bueno, pues si usted lo cree, hable entonces. ¿Qué fue lo que pasó?
22: Pues nada, doctor. que yo me cansé de probar fortuna en otras actividades de la vida.
19: ¿Qué le pasó? Que se lloviznó, ¿no?
22: No, doctor, para darle mayor fuerza a la palabra. Pero en vista de que ninguno me iba bien, pues volví para el giro de comestibles y abrí una bodega.
19: ¿Otra vez?
21: Sí, chico, sí, abrió la bodega.
19: ¿Ah, sí?
21: Sí, porque eso de
19: Óigame, un momento. ¿Usted está al tanto de todo lo de Rudecindo?
21: Tengo que estar al tanto, chico. Sí. Tengo que estar al tanto porque ahí tengo que sacar el tanto yo, chico.
19: Sí.
21: Pues óyeme, eso de los víveres al menudeo es una cosa que Rudecindo la lleva en la sangre de la masa, ¿no?
19: No, en la masa de la sangre.
21: Es lo mismo, pero es al revés, ¿no?
19: Pues hay que decirlo al derecho.
21: ¿Sí?
19: Sí, señor. Y siga Rudecindo, ¿qué pasó en esa bodega?
22: Pues que Tres Patines me robó la caja contadora con todo el dinero que tenía dentro.
19: Bueno, ¿y cómo se las arregló para hacerlo? Porque supongo que usted no habrá sido tan idiota que lo colocara otra vez de dependiente, ¿verdad?
22: Bendito Dios, pero todavía me va usted a llamar idiota después que usted mismo fue quien me pidió que lo colocara.
19: ¿Yo?
22: Claro que sí, hombre, usted. ¿Usted no le dio a Tres Patines una carta de recomendación para mí?
19: Yo, ¿cómo estaba escrita esa carta? ¿A mano?
22: No, en maquinita.
19: ¿Qué firma tenía?
22: La suya.
19: ¿La mía?
22: Sí, una cruz.
19: ¿Cómo una cruz?
22: Sí, Tres Patines me dijo que usted firmaba con una cruz porque no sabía escribir.
19: ¿Usted le dijo eso a Rudecindo, Tres Patines?
21: No, chico, lo que yo le dije a Rudecindo fue que la... Cuando... El caso fue... ¿tú sabes que Rudecindo abrió la bodega otra vez?
19: Ya lo sé que abrió una bodega.
21: Y, pero no sabe por qué la pudo abrir. Porque estaba cerrado. Entonces yo hice así y me puse a calentar el café en el fogón del escaparate.
19: ¿De qué escaparate?
21: De la cocinita del lubricante.
19: Sí.
21: ¿Eh?
19: Sí.
21: Entonces, ¿a ti te interesa lo que yo estoy diciendo?
19: A mí no me
21: interesa. Bueno, entonces, ¿por qué no cambiamos de conversación?
19: Tres Patines, ¿quién escribió esa carta?
21: Tú no fuiste.
19: Yo, no señor, yo no fui.
21: Eso te estoy diciendo, chico, que tú no fuiste.
19: ¿Y quién fue entonces?
21: No sé, entonces debe haber sido mamita. Porque ella me llamó y me dijo así: hijo, llévale a Rudecindo.
19: ¿Hijo le dijo?
21: Sí.
19: ¿Ya no le dice niño?
21: Sí, me lo dice también que era tu niño.
19: Ah.
21: Niño.
19: Niño.
21: Sí, llévale a Rudecindo esta carta del señor juez y ya tú verás cómo él te coloca.
19: Bueno, ¿y usted no sabía que esa carta era falsa?
21: No, chico, yo creí que esa carta era tuya de verdad, chico.
19: ¿Usted la vio firmada con una cruz?
21: Eso sí.
19: ¿Y a pesar de eso creyó que era mía?
21: Sí, porque mamita cuando firma ella no pone una cruz.
19: Ah, no.
21: Ella pone dos, una por el nombre y otra por el apellido, chico.
19: Secretario, ábrame una causa contra la mamita de Tres Patines por falsificación de firma en documento judicial. Y siga usted, Rudecindo. Usted colocó otra vez a Tres Patines, ¿no es eso?
22: Sí, doctor. Y si no hubiera sido porque estaba recomendado por usted, lo hubiera votado a los tres días. Porque su comportamiento como dependiente deja bastante que desear, eso es la verdad.
21: Vamos, hombre, qué cosa.
19: ¿Qué le pasa?
21: Ah, no, es que se me pegó. Yo no me porto bien, Rudecindo.
22: ¿Qué se va usted a portar, hombre? El día que lo coloqué, ¿no me dio usted palabra de llegar todos los días a las 7 en punto?
21: Sí.
22: ¿Y entonces por qué llega todos los días a las 9:30?
21: Hombre, porque salgo de casa a las 9:15, chico.
22: ¿Y por qué no sale usted más temprano?
21: Porque más temprano estoy durmiendo. Yo no sé salir de casa dormido y además me puede enrollar una guagua dormido por ahí, chico.
3: Bueno, pero entonces faltó usted a la palabra que le dio a él, compadre.
21: ¿Cómo dice?
19: Dice que faltó usted a la palabra que le dio a Rudecindo.
3: ¿Usted no le dio la palabra a Rudecindo de llegar todos los días a las 7?
21: Sí, pero eso no es faltar a mi palabra, eso es faltar a la de Rudecindo.
19: ¿Cómo la de Rudecindo?
21: Claro, yo no le di esa palabra a él.
19: Sí.
21: Ah, entonces esa palabra ya no era mía, sino de Rudecindo. Porque yo se la di a él para que se quedara con ella, chico.
22: Bendito sea Dios, pero es que aparte de eso, yo no le dije que tenía usted que barrer la bodega todos los días.
21: Sí.
22: ¿Y por qué no la barrió usted hoy?
21: Hombre, porque no tuve tiempo, chico.
22: ¿Y ayer?
21: Ayer tampoco tuve tiempo, pues estuve muy atareado, chico.
22: ¿Y anteayer? Anteayer no me irá a decir que no tuvo tiempo, porque se pasó usted el día entero sin hacer nada.
21: Bueno, pues por eso mismo no barrí, chico.
22: ¿Por qué?
21: Porque me pasé el día sin hacer nada. Si hubiera barrido, hubiera hecho algo, ¿verdad, chico?
3: Bueno, ¿y usted cree que esa es manera de cumplir con su obligación?
21: Pero si eso no tiene importancia, señora. Por un día o dos que la bodega esté sin barrer, no va a pasar nada, chico.
22: ¿Cómo un día o dos, hombre? Si hace 15 días que no se barre.
21: Por eso digo un día o dos.
3: ¿Un día o dos días?
21: No, un día o dos semanas. Además, si ustedes van a ver, la bodega está perfectamente limpia.
19: Perfectamente bien limpia, ¿no?
21: Bueno, no, perfectamente bien sucia.
19: ¿Ah?
21: Pero mañana precisamente, mira, pensaba yo hacerle una buena limpieza a la bodega.
20: ¿Con agua y jabón?
21: ¿Cómo con agua y jabón? ¿Sí? No, con un gallo prieto y rosito de maíz, centavo americano. Yo iba a meterle un bacalao de Guanacaba.
19: ¿Cómo bacalao? Babalao.
21: Babalao de eso, sí.
19: Tres Patines, lo que usted hacía en esa bodega, por lo que puedo observar, era matar el sueldo.
21: No, chico, el sueldo yo no lo mataba.
19: Ah,
21: chico.
19: No.
21: No, señor, yo lo hería gravemente, sí, nada más. Pero matarlo no lo mataba porque, hombre, yo soy incapaz de matar a una rata.
19: Mira, ¿qué me cuenta? ¿Usted no es capaz de matar una rata?
21: ¿Qué va, chico? Oye, hace unos días, precisamente, vi un ratoncito yo en la bodega.
19: Sí.
21: Escondido así, detrás del
19: ¿De saco. ¿De qué color era el ratón?
21: Era un color gris.
19: Gris.
21: Sí.
19: La bodega no era blanco.
21: No, blanco no. Es grisoso, porque es pequeño, tú sabes. Él va poniéndose más prietecito, ¿no?
19: Ajá.
21: Él brincó del entrepaño donde está la botella de la bebida.
19: Sí.
21: Sí, de la botella de la bebida. De ahí brincó él. Parece que se había dado su corte, tú sabes.
19: Ajá.
21: Y entonces se parqueó atrás de un saco de garbanzos. Oye esto, sí. Oye esto. Óyeme, y me estaba mirando así. Y yo, oye, tuve intenciones, pero y no lo pude matar, chico, porque me dio mucha lástima, chico.
19: ¿Y qué hizo entonces?
21: Nada, chico, lo agarré con cuidado para no lastimarlo, ¿tú sabes? Y le puse, ¿cómo se llama? En el estante donde están los quesos.
19: Sí.
21: Ahí lo coloqué.
20: Ay,
21: en una bola de queso, le abrí un hueco a la bola de queso. Lo
22: ¿Pero qué dice usted, Bergante? Por Dios, ¿pero cómo hizo usted eso, compadre?
21: ¿Y qué iba a hacer, chico, si no tenía valor para matarlo, chico?
22: Le hubiera dado 40 kilos a un fotinguero para que lo llevara hasta Velascoín y lo soltara ahí.
21: No, porque en Velascoín vive mamita, chico, y los ratones la asustan a ella,
22: bueno,
21: chico.
22: Bueno, porque lo hubiera llevado usted al reparto Buenavista.
21: No, porque ahí vive mi novia y los ratones la asustan también, chico.
22: Pues lo hubiera usted mandado para el extranjero, compadre.
21: Tú puedes creer que lo pensé, pero no pude ser, chico. Al extranjero no podía ir ese ratón, chico.
22: ¿Es por qué?
21: Porque yo lo registré en los bolsillos ratón y no tenía pasaporte.
22: Ay, hágame justicia, doctor. Mire que Tres Patines me va a llevar a la ruina.
19: Le haré justicia, Rudecindo. Pero acábeme de decir cómo le robó el dinero de la caja. ¿Usted lo vio?
22: No, porque yo había ido a casa a bañarme, usted me entiende. Y él aprovechó mi ausencia. Pero lo vio Nananina, que estaba allí.
19: Ah, usted estaba allí, Nananina.
4: Sí, señor, porque el robo fue ayer. Y ajá, ayer precisamente me coloqué yo también en la bodega de Rudecindo.
19: ¿Para despachar?
4: No, para llevarle los libros y las cuentas. Porque yo no sé si usted sabrá que yo soy contadora pública.
21: ¿Contadora cuánto?
4: Contadora pública.
21: ¿Y eso qué cosa es?
4: ¿Cómo que? Un contador público viene a ser así como un tenedor de libro.
21: ¿Tenedor de qué?
4: De libro. ¿Usted no sabe lo que es un tenedor de libros?
21: No, señora, yo nunca he visto a nadie comiendo libros con un tenedor. Es la primera vez. Ni los chivos, ni los chivos que comen papel.
4: ¿Usted lo quiere más bruto, señor juez?
19: No haga caso y continúe. Quedamos en que usted es contadora pública, ¿no es eso?
4: Sí, señor. Y yo estaba en una mesa que hay en la trastienda, sumando los libros de la bodega, cuando yo vi que Tres Patines agarraba la caja y se la daba a su mamita, que había llegado hace un momento.
19: Y usted no pudo impedirlo.
4: ¿Qué va? Porque la mamita de Tres Patines, en cuanto cogió la caja, salió como un tiro. Lo que yo hice fue decírselo todo a Rudecindo cuando él volvió.
19: Ah, bueno, entonces fue ayer mismo cuando Nananina empezó a trabajar en su bodega, ¿no es eso, Rudecindo?
22: Sí, señor, yo la coloqué a prueba, ¿sabe usted? Si daba resultado y me llevaba bien, pues las cuentas y demás, los numeritos, pues la dejaba. Y si no, la botaba y asunto concluido.
19: Ah, vamos, la tenía usted a prueba.
22: Sí, señor. Por cierto que Tres Patines me llamó por teléfono a mi casa para que decirme que Nananina no servía.
21: Yo, no, Rudecindo, sí. No, tú fuiste que me dijiste a mí por teléfono que no querías la caja.
22: Yo... ¿Cómo le iba a decir yo eso, compadre? Si la caja tenía como 300 pesos dentro.
21: Ah, yo no sé, pero tú me lo dijiste a mí eso.
19: No mienta, Tres Patines.
21: Pero si no miento, lo que pasó, señor juez, fue que Rudecindo se fue para su casa a bañarse.
19: Ajá.
21: Dice él.
19: Sí.
21: Dice él, porque él siempre se baña en la bodega.
19: Sí.
21: Entonces yo seguí despachando y en eso, al ir a guardar un níquel que me acuerdo que tenía retratado un búfalo americano.
19: Sí.
21: ¿Oyó? En la caja. ¿Tú puedes creer que lo voy a decir a la policía de dedo? ¡Pa! Sí. Se trabó.
19: ¿Cómo que se trabó?
21: Sí, yo apretaba la tecla y no salían los números. Tú sabes que tiene que salir por la parte de arriba los números.
19: No marcaba entonces.
21: No marcaba, chico. La S, porque yo cuando recién no sale. Nada más que le meto una tecla esa que dice cambio, ¿tú sabes?
19: Sí.
21: Cambio y cambio. Y cambio de la caja para el bolsillo y cambio. Oye, pero no, trabá, chico. Entonces yo cumpliendo con mi deber... Porque era mi deber,
19: sí.
21: Llamé por teléfono a Rudecindo, a su casa,
19: sí.
21: Y le dije, óigame, don Rudecindo, porque tú sabes que yo cuando hay guano...

0: me decía que Nananina estaba trabada y que no le salían los números.
1: No, Rudecino, no. Acuérdese que yo le aclaré también. Seguro que usted no quiere esa contadora, ¿se acuerda que se lo dije? Y usted insistió, no, señor, bótela porque no sirve.
2: Sí, pero Rudecindo se refería a Nananina.
1: Ah, bueno, yo creí que se refería a la caja, chico. Entonces yo llamé por teléfono a mamita y le dije, mima.
2: Venga acá. Usted siempre tiene el teléfono de su mamita en la mente, de memoria se lo sabe.
1: Sí, no es.
2: ¿Tiene el teléfono en su casa ustedes?
1: No, es de la carbonería de al lado.
2: Ah.
1: De la carbonería, pero el carbonero la llama enseguida.
2: Sí, bueno, y la llamó.
1: Porque
2: ¿y qué
1: al carbonero
2: pasó?
1: Le conviene más que ella esté en la calle que no que esté allí.
2: Ajá.
1: Porque si ella está allí, le está robando el carbón a cada 5 minutos.
2: Ah, sí, bueno, ¿y qué pasó?
1: Entonces yo le digo, mima, ven a llevarte la contadora que Rudecindo no la quiere.
2: Y su mamita fue.
1: Hombre, como un tiro, chico. Ah,
2: como un tiro, a pesar de que había un ratón en la bodega.
1: Sí, pero oye, para eso le puse yo el ratón adentro de un queso metido, ¿viste? Para que se entretuviera comiendo queso y no asustara a la vieja, chico.
2: Escriba ahí, secretario.
3: Venga la sentencia.
2: Por lo que estoy observando, tiene usted una suerte loca, porque cuando se equivoca siempre sale usted ganando. Pero hoy no le va a servir, pues por su equivocación va usted a tener que cumplir 9 meses de prisión.
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5: 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Primero, póngase de pie y manténgase erguido. Ahora, estire su cuerpo entero. 1, 2, arriba y abajo. Estire su espalda. Ahora brazos y piernas. 1, 2, 3, 4. Brazos hacia los lados y doblando las rodillas. Una vez más. 3, 4, 5, 6. Ahora girando los brazos. Primero hacia un lado, ahora hacia el otro. Brazos estirados. Repita una vez más. 1, 2, 3, 4. Piernas extendidas, pecho estirado. Levante y baje despacio los brazos hacia los lados. Arriba, abajo. Su pecho estirado ampliamente. 1, 2, 3, 4, 5, 6. Ahora doble su brazo levantándolo. Primero el izquierdo y regresándolo hacia abajo. Ahora subiendo el derecho y regresándolo hacia abajo. 1, 2, 3, 4, 5, 6. Ahora nos doblamos hacia enfrente con rítmicos rebotes, 3 veces seguidas. Ahora manos en sus caderas y dóblese hacia atrás. Repita el movimiento doblando hacia adelante. 4, 5, 6. Abra sus brazos y retuerza su cuerpo. Izquierda, derecha. Izquierda, derecha. Diagonalmente hacia atrás. Una vez más. Ahora a la derecha, izquierda. 3, 4, 5, 6. Moviendo los pies y subiendo los brazos. Brazos hacia arriba, brazos hacia abajo. Con movimientos fuertes y cortos. Brazos arriba, brazos abajo. 1, 2, 3, 4, 5, 6. Ahora pies separados. Nos doblamos 2 veces sobre el pie izquierdo y arriba estirando. Repetimos el movimiento sobre el pie derecho. Una vez más hacia arriba. Una vez más. 2, 3, 4, 5, 6. Ahora giramos nuestro cuerpo entero, estirando sus brazos y girando hasta completar un círculo entero. Repetimos el movimiento en sentido contrario. Estire muy bien los músculos y cadera. 4, 5, 6. Los pies juntos otra vez. Y ahora brinca. 1, 2, 3, 4. Abre, cierra, abre, cierra. 1, 2, 3, 4, 5, 6. Brazos y piernas. 1, 2, 3, 4. Brazos y rodillas, moviéndolos juntos. 1, 2, 3, 4, 5, 6. Y terminamos respirando profundamente. Despacito, inhalando. Despacito, exhalando. 5, 6. Una vez

0: Empleado de seguridad privada atiende llamada de extorsión. Quiso abrir una caja fuerte a balazos. Entre la vida y la muerte se debate motociclista que se impactó contra un auto. Sexagenario le hace tocamientos a un menor de 17 años. Sucedió en el Morelos 2. Choque entre motocicleta y una bicicleta en Cocío deja como saldo 3 personas lesionadas. Detienen en Calvillo sujeto con más de 250 gramos de marihuana. Esto en el operativo Sagaz. Operativo de la Fiscalía en una agencia automotriz. Un empleado lo acusan de haber cometido varios fraudes. Se hunde estafador. Nueva vinculación para el que compraba autos y realizaba depósitos falsos. Le pagó la renta del cuarto con dinero que acababa de robar. Estas y otras noticias más hoy en Patrulla 790.
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0: A 6:03 a.m. 6:03. Muy buenos días. Esto es Patrulla 790. Mi nombre es Juan Luis Díaz y les saludo con mucho gusto como todas las mañanas en este inicio de actividades en esta mañana de jueves. Jueves 6 de agosto del año 2026. El termómetro marca en este momento 16 grados centígrados de temperatura en el centro de Aguascalientes. Saludo y comparto micrófonos como todas las mañanas con Lorena Treviño. Lorena, ¿cómo estás? Muy buenos días.
2: Muy buenos días, Juan Luis. Pues tenemos muchísima información policíaca, así que lo invitamos a que se quede con nosotros, a que se comunique ya al 910-3508 y 910-3509. Las líneas están a su entera disposición y también a través de nuestro WhatsApp 449-910-3508.
0: 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Las 6:05 a.m. Vamos al detalle de la información policíaca. Hace exactamente 24 horas estábamos en este espacio de información y un radioescucha, gracias a un radioescucha, nos enteramos que algo estaba sucediendo en un centro comercial que está ubicado sobre, bueno, de un lado está José María Chávez, acá del otro lado Mahatma Gandhi y Boulevard Águila en Pilar Blanco. Y en ese centro comercial había una cantidad importante de patrullas. Lo que más le llamó la atención a este radioescucha es que varias de esas unidades estaban incluso en contra, en sentido contrario, cosa que no es normal. Evidentemente supones que algo por demás importante están atendiendo. No terminaba el programa cuando ya estaban surgiendo los primeros datos. Se hablaba de una serie de balazos que se habían escuchado al interior de la tienda. Se hablaba de una detención, de un elemento, y ahí vienen los detalles nuevos. El primer reporte señalaba que habían detenido un elemento de la policía comercial. Y más tarde corrigen para decir, no, no es de la policía comercial, es un elemento de una empresa de seguridad privada. Ok. Ya sabemos quién fue, a qué corporación o a qué institución pertenece. ¿Pero qué fue lo que hizo Lorena? ¿Qué fue lo que le pasó?
2: Y justamente ayer que dábamos la información de última hora, Juan Luis, decíamos, falta que salgan con que se la aplicaron y falta con que no soltaba el teléfono y que me habló mi jefe Pues sí se la aplicaron, Juan Luis. Sí sucedió, otra vez volvió a pasar. Y lo peor del caso es que volvió a pasar con mismos empleados de seguridad privada. Porque, oye, por ejemplo, si pasa una noticia de policíaca, Juan Luis, pues te enteras entre los policíacos qué fue lo que sucedió. Pues es tu mundo, ¿no?
0: Es el mundo en el que te mueves.
2: Y cuando ahora que han estado pasando mucho y han estado pegando muchos a los guardias de seguridad privada, como que también tienes que agarrar la onda, ¿no? O sea, tienes que andar en el mood, te deben de haber dicho tus jefes, y si no lo viste, pues lo escuchaste, lo viste, lo leíste en alguna parte de que esto estaba sucediendo. Increíble que sigan pasando las cosas, pero es una realidad. Por ejemplo, ayer los elementos de la Policía Municipal fueron los que atendieron este reporte, y ellos mismos dicen, no, lo que pasa es que los que hicimos el reporte, que no hay vecinos, aquí no hay casas cerca. Dice, los que hicimos el reporte fuimos nosotros mismos, los elementos de la Policía Municipal que estaban destacamentados ahí en el Centro Comercial Villa Asunción, y dicen que ellos estaban haciendo su recorrido, Juan Luis, y de pronto, como a las 6 de la mañana, escucharon disparos en el interior de la tienda departamental que está ubicada ahí en ese punto. Pues obviamente los policías que estaban ahí, dice que cuando escuchan la primera detonación, porque fueron varias además, que venían de ahí de esta tienda, de inmediato se dirigieron al lugar para pues verificar la situación. Una persona les informó que un vigilante de seguridad privada, los que están un poquito más capacitados que los de la tienda, dijeron, no, nosotros no confiamos en los de la comercial, mejor hay que contratar unos aparte para que, y unos de los que traigan pistola y de los que están preparados y de los que tienen permiso para portar arma de fuego, porque están más preparados, imagínate, pues era el que estaba realizando los disparos. Y ni te imaginas, Juan Luis, a la caja fuerte ahí en el interior del establecimiento, estaba duro y dale. Los policías ingresan al inmueble, se entrevistan con el empleado de seguridad, y él casi que con una corona puesta de, no hombre, es que me habló mi jefe y ahorita voy a quedar bien con él, pues empezaron a cuestionarlo, y manifestó que momentos antes había recibido una llamada telefónica mediante una presunta amenaza, también dueños de ahí del lugar, y en donde le indicaron que con detalle, también esto es importante decirlo, con detalle le informaron, mira, te vas caminando por el primer pasillo, en tal parte, ahí está la caja fuerte. Y ahí saca unas armas de fuego de un lugar caja, que ellos tienen, especial, también una sí. caja especial, Juan Luis. Y ahí es donde pues empezó como que con todo el movimiento. Ante esto, Juan Luis, pues los elementos de la Policía Municipal sabían que esto se tenía que reportar, procedieron incluso al aseguramiento del empleado de la empresa de seguridad, y él todavía en su papel, ni creas que todavía le había caído el 20, es que es un error, o sea, a mí me mandaron, esto es un error, ahorita les van a hablar y les van a decir que me suelten, porque todavía no entendía y no le caía el 20.
0: O sea, los mensos eran todos los demás, ¿no?
2: Todos eran los tontos, y finalmente, Juan Luis, lo tuvieron que poner a disposición, no solamente a él, sino que también unas armas de fuego que tenían en esa caja que te digo que tienen los de seguridad privada. Y derivado de este incidente, no se reportaron personas lesionadas, esto es lo más importante. No se reportó tampoco un asalto, entre comillas. Juan Luis no pudo abrir la caja o fuerte, no lo pudo hacer porque pues, no ha de tener mucha capacitación, porque hasta yo que no tengo idea de seguridad privada, Juan Luis, sé que una caja fuerte no se abre a balazos, ¿verdad? Pero bueno, finalmente él pensaba que sí lo iba a poder hacer, estuvo aventándole varias balazos, sí hubo daños materiales, por ejemplo, en la caja fuerte, pero la caja nunca se abrió.
0: Y esos son los cargos que hoy le están fincando a este trabajador de la empresa de seguridad privada. Primero, los daños a la caja donde guardaban las armas de fuego, porque debe saber usted, esta empresa de seguridad privada sí tiene licencia de portación de arma de fuego. Ayer nos lo confirmaron. Y esas armas están guardadas en cierto horario. Ayer a la hora que pasaron las cosas, las armas estaban guardadas, le dieron la indicación de abrirla como pudiera. Quiero suponer que hay algún supervisor que llega a determinada hora con llave, abre la caja y les entrega sus armas para trabajar.
2: Todavía no era hora.
0: Sí, todavía no era hora. Entonces, ábrelas como puedas. La destroza la caja, saca las armas. Por eso decían que lo agarraron con 3 armas de fuego. Y ya después, ve ahora y dale unos balazos a la caja para que la abras.
2: Ahí y ahí va.
0: Antes no le pasó nada a él, que le rebotara una bala y que le pegara a él por menso.
2: Por menso, pero bueno, pues ahí lo tenías, Juan Luis, dándolo todo en la cancha, según él, por abrir la caja y nomás no pudo.
0: Y esos daños a la caja fuerte también se los van a adjudicar a este trabajador. Y bueno, ya veremos si la tienda renueva o no el contrato con esta empresa de seguridad.
2: Hablen con sus empleados, ¿no, Juan Luis? Es otra buena oportunidad, porque ya sabes que después de una vienen varias, nos ha tocado platicarlas, que de las notarías y luego de que acá de que empresas de gobierno y luego que en diferentes partes, hágalo usted también, hable con sus empleados porque esto está.
0: Sí, cheque, lo más seguro es que hoy habrá otro evento en algún otro lugar. Estos extorsionadores, o sea, no pegó aquí en esta tienda, van a buscar una segunda, hasta donde pegue. Ayer un radioescucha hacía una pregunta muy importante. ¿Cómo le hace para tener el teléfono de este trabajador? Dos, ya tienes el teléfono de Lorena. ¿Cómo le haces para saber, dentro de la empresa en donde trabaja Lorena, dónde guardan las armas de fuego? Tres, ya, le atinaste. ¿Cómo le haces para saber que Lorena tiene información de dónde está la caja fuerte? Bueno, es una cantidad de información también que te preguntas, bueno, ¿y el tipo que estaba haciendo la llamada, cómo le sabe? O de plano, o sea, das por hecho que tiene que haber una caja fuerte. Yo no sabría si esto es verdad o no, pero el delincuente sí. Las 6:13 a.m.
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1: En Radio BI son las 6:14.
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0: 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Y aquí en la zona centro, obvio, en el edificio Radio Grupo. 13 de septiembre, Medio Maratón Radio Grupo. 90 años uniendo generaciones. ¿Cómo te fue anoche, licenciada?
2: Ando dolorida, ¿eh? Sí. Ando dolorida.
0: Ya faltan 38 días,
2: ¿eh? Oye, y muchas gracias a todas las personas que se dieron cita y se estuvieron tomando fotos con nosotros. Estuvo lleno, muy padre.
0: ¿Verdad? Hoy sí, hoy fue mucha más muchísima gente que en las anteriores ediciones. Nada más, déjame regresar un poco. Nosotros, por ejemplo, que vamos a hacer la durísima, pesada y gran y complicada, ¿cómo decirle?
2: Tarea
0: de 5 kilómetros. Estoy viendo que aquí dice centro de hidratación cada 2.5, o sea, nosotros nada más vamos a tener un un centro de hidratación.
2: No, ahí sí les encargamos, vamos a hablar con los directivos a ver si nos la pueden poner cada 300 metros porque ayer...
0: Necesitamos y una zona de descanso con masaje incluido.
2: Sí, para... por favor. Ayer ya nos dimos cuenta, por ejemplo, no estamos agarrando condición, pero sí estamos perdiendo el miedo a la vergüenza. Entonces, pues ya, yo creo que sí la armamos, ¿eh? Sí la armamos, porque sí, ayer
0: ya,
2: vieron
0: ya
2: muchos.
0: Vergüenza ya no nos dio.
2: No, ya no nos dio vergüenza.
0: Ya, por lo menos dices, hola, hola, aquí haciendo ridículo, pero aquí estoy.
2: Y el Juan Luis se tuvo que parar, había un accidente en Gómez Morín, en donde estuvimos corriendo, y dijo, no, déjame, me quedo aquí a checar el accidente porque esto es mi trabajo.
0: Se
2: y
0: yo, me fue todo el grupo, todo el contingente se me fue, pero es que el ADN me obligaba a ver el accidente. No. Y un choquecillo
2: por
0: el cáncer,
2: qué buen pretexto.
0: Materiales, no pasó absolutamente nada, pero ya se me ha venido todo.
2: Ya no
0: así
2: me podía.
0: Fue, eso fue lo que pasó. Son las 6 de la mañana con 17 minutos. Cambiemos de información. Hay un motociclista que se debate entre la vida y la muerte luego de un brutal impacto contra un vehículo particular. ¿Esto en dónde sucedió, licenciada?
2: Esto sucedió justo a la altura de la comunidad de Tanque de los Jiménez, Juan Luis, para que la gente ubique más o menos la zona. Y yo sé que desde el día de ayer que publicamos la información a través de redes sociales, muchos empezaron a comentar, es que los motociclistas que andan a toda velocidad. Bueno, pues aquí el problema no creas que fue tanto del motociclista, ¿eh? O sea, el vehículo que participó en este accidente literalmente le cortó el paso a la circulación o se detuvo de manera muy intempestiva, Juan Luis, que no le dio oportunidad ni siquiera que el motociclista se parara. Y ahorita en este momento todavía es hora de que se está debatiendo entre la vida y la muerte este motociclista. Esto sucedió en la carretera 42 y dejó como saldo esta persona lesionada, se la llevaron al hospital porque el día de ayer por la mañana comenzaron a reportar a través del 911 que sobre la carretera que te menciono, justo a la altura del kilómetro 5, que es justo a la altura de la comunidad de Tanque de los Jiménez, se había registrado un accidente entre un vehículo y una moto. Y tú sabes que eso siempre, siempre da problemas, Juan Luis, porque siempre hay una persona que resulta lesionada y siempre son los motociclistas, obviamente. Llegan al lugar los elementos estatales, llegan paramédicos también y localizan un vehículo, un Kicks en color gris, modelo 2023, placas de aquí de Aguascalientes, que era conducido por María, de 35 años de edad. El segundo vehículo, una moto de la marca Itálica en color blanco, con placas también de aquí de Aguascalientes, que era conducido por Juan, un chavito de 24 años de edad. Él es el que estaba lesionado, de hecho... Él no dio sus generales, ¿eh? Los dieron familiares y los dieron las identificaciones también que traía, porque él ni siquiera pudo hablar por las condiciones en las que se encontraba. De hecho, llegaron paramédicos de la Cruz Roja, se lo llevaron al Hospital General de Zona Número 1 del Seguro Social, y ya de acuerdo a la información que las mismas autoridades dan a conocer sobre este accidente, dicen que la conductora del vehículo del Kicks realizó una maniobra de vuelta hacia la izquierda. Y sí se puede hacer esa maniobra, Juan Luis, no es una maniobra prohibida. El problema es que lo hizo sin ninguna precaución y eso fue lo que impidió el libre tránsito de la motocicleta. Se impactó en el costado del vehículo y fue pues la forma o la trayectoria de este accidente, pero a consecuencia de esto, el motociclista sale proyectado, sale volando, y al momento de caer en la cinta asfáltica, no solamente fue el choque, sino que también el golpe que se dio contra la cinta asfáltica, Juan Luis, que es lo que en este momento lo mantiene debatiéndose entre la vida y la muerte.
0: A través de nuestro WhatsApp nos dice nuestros radioescuchas, buenos días, si pudieran ayudar reportando que en Municipio Libre hay una cancha de fútbol y sábados y domingos juegan, pero lo hacen de cantina. Lo usan de cantina y dejan toda la basura, las botellas de cerveza, bolsas de cal y hasta botellas con orines en el madero en la calle Gobernantes. Se lo pasamos a las autoridades para que verifiquen esta situación. Sábados y domingos, fíjate, van a echar cascarita, van a jugar fútbol y acabando la cerveza.
2: No. Qué buen plan. No,
0: como que mucho beneficio no obtuvieron, ¿verdad? Pero lo peor, dejan todo su mugrero ahí en ese sitio.
2: Como nosotros ayer que después de la corrida nos comimos una rebanada de pastel.
0: Y, no, bueno, fíjate, yo sí me aguanté, licenciada, pero es que fue una tortura porque antes de empezar a correr estaban partiendo unas rebanadas de pastel porque alguien cumplió años.
2: Sí.
0: Y dije, no, es que yo para el pastel, yo sí soy un campeón.
2: Yo sí gano.
0: Yo sí soy un campeón, pero dije, no, voy a correr ahorita.
2: No.
0: Y me lo aventé, y ya cuando regresé, ya no había pastel. Y dije, ay, bendito Dios. Porque si no hubiera tronado
2: acabado
0: todo ahí,
2: con
0: ¿no?
2: el pastel.
0: Sí, no iba a valer queso lo que había corrido, lo poco que corrí. Dice otra persona, es una travesía la que van a hacer ustedes. Eso sería para el récord Guinness. Ja, ja, ja, salud. Estamos.
2: Ay, sí, mire, valórenos. Valórenos.
0: Dice la mención del maratón. Acá está. Disfruta la ruta y supera tus límites. Mi límite es 1.5 kilómetros. O sea, estoy haciendo más de 1.5 kilómetros.
2: Valórenos de verdad, lo estamos haciendo por usted.
0: Por favor, digo, ya después ya le vamos a seguir, pero ahorita vamos a empezar con eso. Buenos días, Jorge. Quiero reportar que no tenemos agua en la calle Coecillo, en el fraccionamiento Ojo Caliente 2. Nos surge. Buenos días, Jorge y Lorena. A mí me la quisieron aplicar, pero no pudieron. Y hasta me recordaron el 10 de mayo. También soy guardia de seguridad. ¡Un guardia de seguridad informado!
2: Fíjese.
0: Un guardia de seguridad que le llega oxígeno al cerebro.
2: Que escucha patrulla.
0: Escucha patrulla, aplica la cordura, la obviedad. Dice, no sé, por favor. Claro que no, qué bueno. Son de esas mentadas de madre que dices, ¿te duele más a ti decirla? Que yo que la estoy recibiendo. O sea, el coraje es un placer echarle a perder a un delincuente, una estafa. Qué bueno, señor. Gracias por compartirnos su experiencia. Buenos días. Respecto al elemento de seguridad que valió la caja fuerte, ¿no será una forma de novatada del personal de seguridad? Es muy curioso que saben información sensible del lugar y muy tonta la forma en la que la intentan abrir. Buen punto, señor. Buen punto, pero normalmente una novatada tendría como objetivo pues como una bienvenida. Pero sí. Después de esto, ¿usted cree que él va a trabajar en esa empresa?
2: No, hombre, lo van a mandar.
0: O sea, lo van a despedir. O sea, yo entiendo el tema de las novatadas, pero es para que esa persona forme parte de nosotros. Una forma muy sonsa, pero creo que sí la conocemos. De que alguien forme parte de nuestro grupo, de darle, entre comillas, la bienvenida. Con esto que le hicieron, este hombre ya no va a trabajar en esta empresa. O sea, es obvio que no puede trabajar en esa empresa de seguridad privada. Entonces, no sé si de verdad, o un acto, o más que novatada, una situación malévola de alguien de ahí, ¿verdad? Como para querer echarlo de la empresa, podría ser.
2: Pues hacen sus investigaciones también, Juan Luis.
0: No, no suena tan descabellada alguna parte. Buenos días, accidente en Segunda Vía, a la altura de la 14ª zona militar de norte a sur. Un Nissan Versa terminó en el camellón. Atención para los automovilistas que nos están escuchando en este momento. Repito, Avenida Aguascalientes, cerca de la zona militar, en los carriles que van de norte a sur. Norte a sur, un Nissan Versa está en este momento en el camellón central. Juan Luis y Lorena, ayer les ganó la huevilla, pensé que sí trotarían los 5 kilómetros, jajaja. Ja, ja. Saludos, ya casi listos para ese medio maratón. Buenos días, Francisco Villa 240, siguen apartando lugares. Otra persona, Lorena, nada más. Saludos, Javier Rasgado. Ayer tuve la oportunidad de saludarte en las Tres Centurias. Atenta a ti y a Juan Luis. Los escucho desde el Infonavit Volcanes. Mi estimado Javier, un fuerte abrazo. Claro que sí, me acuerdo cuando nos saludamos ahí en este importante evento. Otra persona más dice, Juan Luis, buenos días. ¿Por qué no dicen el nombre de la empresa de seguridad? Digan el nombre de la empresa de seguridad para no contratarla.
2: Yo no me la usé,
0: ya
2: tú sí
0: se ve
2: lo sabes.
0: Que traen pura gente incapacitada, puro cricoso, puro tonto. Les soy honesto, señor, no tengo el nombre de la empresa. No lo conozco. De hecho, no sé si se dio cuenta que originalmente mencionábamos que era un elemento de la Policía Comercial. La Policía Comercial pertenece a la Secretaría de Seguridad Pública Municipal. Y ese dato salió de boca del titular de esa corporación. Él mismo reconoció que era un elemento de su corporación adscrito a la Policía Comercial. Más tarde, ya corrigí y dice, no se crean, no era mío. Sí es de una empresa de seguridad privada, pero ya había sucedido todo. Nunca trascendió el nombre de la empresa. No
2: que por cierto, esas empresas, lo que sí supimos, Juan Luis, es que les quitaron la licencia. De las pasadas, por ejemplo, lo que pasó aquí en el camp, a esas les quitaron la licencia, ya no pudieron.
0: Ya no están trabajando.
2: Ya no están trabajando, o sea, se los quitaron.
0: Pues, Habrá que ver en esta tienda departamental si los vuelven o no los vuelven a contratar. Son las 6:26 a.m.
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1: En Radio BI son las 6:27.
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0: Las 6:28. 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El termómetro marca en este momento 16 grados centígrados de temperatura en el centro de Aguascalientes. Continuamos con más información. Esto que viene a continuación, créame que es algo repugnante, es asqueroso. Es un hombre que fue detenido. La policía municipal llevó a cabo la captura de esta persona. Tiene 69 años de edad. Una persona, un adulto mayor, una persona que ha vivido cualquier cantidad de experiencias en este mundo. Se supone que ya lleno de sabiduría también, Lorena, 69 Ay, no. años.
2: Viejo pero marrano.
0: ¿Qué cree? ¿Qué cree? El tipo, vaya usted a saber qué mañas, qué asquerosidades, atrocidades tienen en su cabeza, interceptó a un menor. Pero de 17 años, Lorena, un chavito de 17 años, para toquetearlo. Esto fue en el Morelos 2.
2: Fue en el Morelos 2, Juan Luis. Fíjate que las autoridades como que no nos dicen el contexto de si lo conoce, es su vecino, nada más se le abalanzó por loco y asqueroso, Juan Luis. No nos dan como que esa idea que nada les costaría, ¿verdad? Pero nos informan de que este hombre le realizó tocamientos a un menor de edad. No es un niño, pero es un adolescente que sabe perfectamente que no puede haber una equivocación, Juan Luis, porque a los 17 años ya sabes perfectamente si es con buena intención o es con mala intención. Todo esto sucedió ahí en el cruce de la calle 30 de septiembre y la calle Ezequiel Viveros, en donde una mujer que fue identificada como la tía del afectado, entregó a este hombre. ¿Qué lo dejaba irse, Juan Luis? Ella misma se aventó la detención ciudadana, La mujer completamente enloquecida de que a mi sobrino no, con el niño no. Entregó a este hombre a los oficiales, Juan Luis, y señaló que momentos antes había sido identificado por la víctima como la persona que realizó los tocamientos indebidos. Obviamente tocamientos, Juan Luis, en sus partes íntimas. Ahí estaba el jovencito, ahí estaba el chavito de 17 años, quien señaló de manera directa a este responsable. Los oficiales le informaron también los derechos, o mejor dicho, que por qué lo estaban deteniendo a este sujeto. Y no creas que el señor José, un hombre de casi 70 años de edad, no creas que no es que se equivocó, o es que me trompecé, o es que fue un error. No creas que se defendió, O sea, casi que puso las manitas al frente para que lo pudieran esposar.
0: Aclaramos. trompezó porque nos burlamos porque alguien así.
2: Alguien así.
0: Detenido así dijo.
2: Es que me trompecé. Pero él no argumentó nada de que, ay, es que me quieren inculpar o es que yo soy inocente.
0: Abuso de autoridad.
2: Nada, Juan Luis. Nada. Entonces el que calla otorga.
0: Reconociendo que sí quería tocar a este jovencito.
2: ¿O sí lo hizo?
0: No, sí lo hizo. Sí lo hizo. Tienes razón, tienes razón. Y llama la atención, incluso hasta la edad, ¿no, Lorena?
2: Detenta.
0: Como que sientes que niños serían mucho más vulnerables, a lo mejor en una de esas el niño sí se queda callado, del susto lo hace no decir absolutamente, pero te vas con uno de 17, oye, ya en unos meses está sacando su credencial para votar, claro que ya está grandecito, digámoslo así. Es menor de edad legalmente hablando, pero ya está grandecito. ¿Cómo querer evadir esta acción?
2: Engañar,
0: claro. Bueno, pues lo hizo este sujeto contra un menor de apenas 17 años de edad allá en el Morelos 2. Las 6 de la mañana con 32 minutos después de la pausa. Un peculiar choque porque se vio involucrada una motocicleta y una bicicleta. Sucedió en Cocío y ¿qué cree? Hay 3 personas lesionadas. Además, en Calvillo, durante el operativo Sagaz, capturan a un sujeto con 250 gramos de marihuana. Volvemos. Que volvemos, compadre. Volvemos.
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1: En Radio BI son las 6:33.
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0: Son las 6 de la mañana con 34 minutos. Hay un accidente que sucedió en el municipio de Cocío, una combinación que no sucede todos los días. Estamos hablando de una motocicleta contra quien viajaba en una bicicleta. Y producto de ese desigual choque, hubo 3 personas lesionadas. ¿Qué tan graves las lesiones?
2: Uno sí, sí está delicado, Juan Luis. Ahorita te voy a platicar este accidente. Lo reportaron, de hecho, los vecinos y personas que iban pasando por ahí a través del 911, donde lo que informaban era de este choque que se había registrado en la carretera estatal número 164. ¿Cuál es esta? Es en el tramo que comprende la cabecera municipal de Cocío y la comunidad del Salero. O sea, está complicada esa carretera. No sé si te ha tocado pasar por ahí en algunos reportes de balazos que también han dado por allá por el Salero, Juan Luis. Es justo esta carretera que está muy, muy peligrosa. Rápido llegan elementos de la Policía Estatal de Carreteras, llegan paramédicos, localizan una motocicleta de la marca Itálica en color azul con placas de aquí de Aguascalientes que era conducida por Juan Manuel, un chavito de 20 años de edad. Juan Manuel iba acompañado de Cassandra, de 19 años de edad, y los dos, Juan Luis, resultaron lesionados. más rápida atención, se los llevaron allá al Hospital General de Rincón de Romos. También se identificó un segundo vehículo, una bicicleta color negra, obviamente sin placas y nada de eso, Juan Luis, pero la conducía una muchacha, Perla, de 28 años de edad. Pues ella también resultó lesionada, también se la llevaron a un hospital, hubo traslado en los tres casos. Pero, ¿qué fue lo que pasó en este accidente? Bueno, las autoridades determinaron que el conductor de la moto iba circulando de sur a norte. Lo hacía a una velocidad importante, pero también permitida en una carretera, sin conservar la distancia de seguridad. Es que a mí se me hace muy complicado, por ejemplo, que este tipo de unidades como la bicicleta y como la motocicleta vayan en una carretera. Oye, si a veces las luces de tu auto, Juan Luis, que son dos, que trae dos, que son de más que la alta y de baja y de no sé qué, cuando es en carretera las prendes y a veces no te da. A veces no te da para ver a un peatón, a ver una bicicleta. Imagínate en las luces que trae, una sola luz pequeña, las que traen las motocicletas. Pues obviamente ni cuenta se dio, Juan Luis. Dice que no conservó la distancia de seguridad y fue lo que provocó impactarse en la parte de atrás de la bicicleta, porque dice que no la vio. Tras el impacto, el motociclista pues pierde el control de la unidad, ocasiona que tanto él como su acompañante también salieran volando, cayeran sobre el costado izquierdo, mientras que la muchacha de la bicicleta pues también la aventó con el impacto, Juan Luis, y quedó recostada sobre la vía. Las autoridades correspondientes se encargaron de tomar conocimiento de los hechos, realizar las diligencias necesarias. En estado crítico no está ninguno de los tres, Juan Luis, pero traen fracturas los tres. O sea, los tres presentan fracturas, mucho más la muchacha de 28 años de edad, que es la que venía en la bicicleta. Pero pues eso fue lo que sucedió, Juan Luis. La verdad es que sí, es una imprudencia. Yo creo que hasta de las dos unidades, ¿eh? Una bicicleta yendo por la carretera. Yo sé que muchos me van a decir, es mi forma de transportarme, es la economía, esto es lo que tengo para poder llegar de un lugar a otro. Pero a esta hora que sucedieron las cosas, Juan Luis, que ya eran como las 9 de la noche más o menos, pues sí, la verdad es que es bastante peligroso. Mira, aquí con luces de la patrulla que sabes que son bastante, bastante luminosas. La cisterna, la linterna del patrullero para tomar la foto. La luz de la motocicleta que también estaba, aún así se ven oscuras las fotografías, Juan Luis. Imagínate ahí en el lugar, como la boca del lobo, pues obviamente no se veía absolutamente nada. Ni la bicicleta se dio cuenta, ni la motocicleta tampoco, y mira nada más en lo que terminó.
0: Las 6:39 a.m, cambiamos de información. Hay un operativo, se llama Sagaz. Es un operativo en donde participan las policías municipales, policías estatales, y cuenta con el apoyo de elementos del Ejército Mexicano, y también en algunas ocasiones participan elementos de la Guardia Nacional. Un operativo que el día de hoy está arrojando un resultado en el municipio de Calvillo, en donde están informando que lograron la captura de un sujeto al que le aseguraron 250 gramos de marihuana, un cuarto de marihuana, un cuartito de marihuana lo que le encontraron a este sujeto. En el operativo en cuestión participaron elementos del Ejército Mexicano, Policía Estatal, Fiscalía Estatal, son los tres a los que están haciendo referencia en esta ocasión muy en específico. Señalan que estaban transitando por una terracería que pertenece a la comunidad de El Chiquihuitero o conecta con la comunidad del Chiquihuitero. Si tú eres de los que con cierta frecuencia acudes a un restaurante especializado en mariscos, que está en una presa que se llama, creo que se llama La Codorniz. Bueno, para llegar a ese restaurante, tú tomas una carretera que atraviesa la comunidad de Santadeo, es tal vez la comunidad más grande que vas a cruzar, y hay otra comunidad que se llama El Chiquihuitero, la identificas porque tiene hasta las letras de colores ahí a la orilla de la carretera. Bueno, en esa zona del Chiquihuitero fue en donde los elementos detectaron a una persona que al ver la presencia del operativo intentó así como que ocultarse entre la hierba crecida. Nadie lo reportó, no había ningún antecedente, No, no crea que hubo el famoso trabajo de inteligencia de por medio. Olvídelo. No había absolutamente nada de eso. Lo que sí había era un operativo de rutina. Y en su transitar por esta terracería, el hombre pues va caminando muy tranquilo, voltea, ve el grupo de patrullas. Lo normal que haría una persona que no tiene broncas con la policía, te haces un poquito a la orilla para permitir el paso del convoy. Vas caminando a un costado, sigues con tu trayectoria normal. Este no, este en cuanto los vio, se metió entre la maleza. Y eso le llamó la atención a los elementos. Dice, ¿por qué se quiere esconder? Llegan hasta la zona en donde él está, descienden de las patrullas, comienzan a buscarlo y sí, ahí entre la hierba lo encontraron escondido. Este sujeto se llama Benjamín, tiene 36 años de edad. Al ser sometido a una revisión preventiva, le encontraron una bolsa que contenía la marihuana. Al ser colocada en una báscula, arrojó un peso de 250 gramos. Una cantidad que, si bien es cierto, hace bulto, claro que hace bulto, porque es hierba seca, 250 gramos, claro que hace mucho bulto, pero no, realmente aquí lo que vale no es el bulto, sino el peso. Son 250 gramos, no alcanza como para ponerlo a disposición de la Fiscalía General de la República. Lo que hicieron los elementos es que lo pusieron a disposición, pero de la Fiscalía Estatal. Son las 6 de la mañana con 42 minutos. Buenos días, Juan Luis. Agradecer que ya vinieron a reemplazar la luminaria de la calle Anastasio Díaz en el Guadalupe Peralta, aunque la reemplazaron por otra de menor calidad. Se agradece el esfuerzo. Perdón, señor, perdón por no tener una más bonita. Pero qué bueno que ayer mismo lo hicieron, que ayer fueron y ya la repararon, señor. Ya cuenta con luz. Hola, buenos días, Lorena y Juan Luis. Bendiciones para su familia. Ya estamos listos para escucharlos. Saludos a la familia Salazar Ortiz y a mis papás, José Luis y Leticia Alvarado. Saludos para los que trabajan en Sam's Club. Saludos para todos ellos, cómo no, claro que sí. Muchas gracias por escucharnos todas las mañanas. Buenos días, Juan Luis. No tenemos agua en Villas de Don Antonio. Por favor, ayuda. Ya no tenemos agua en Los Tinacos ni para el baño. Pero, eso sí, los recibos bien puntuales. Buenos días, sobre Tercer Anillo en Haciendas de Aguascalientes. Huele muy feo. Debe ser porque en el río conectaron la cañería los del municipio para que eviten pasar por ahí. En Tercer Anillo nació. Es que, ¿sabe qué? Cuando me dice del río, entonces debe de ser en la colonia El Riego, no tanto en Haciendas. Tiene que ser. Y mire que yo paso por ahí. Bueno, es que llevo las ventanas arriba, no sé si se suena.
2: Sí, huele a mí.
0: Ay, señor, que huele a muy feo, muy feo, dice esta persona. Bueno, si es que pasó ayer como a las 4 de la tarde en el libramiento carretero de la 45 Norte a la altura de Urbi, dice, hubo un accidente, lo investigo con mucho gusto.
2: Sí, lo platicamos ayer como a la hora del programa, ¿te acuerdas que nos dijeron que...?
0: Ya me acordé, es el accidente de la moto, ¿verdad?
2: Ajá.
0: Un motociclista lesionado, una aparatosa caída que sufrió, pero como quedó atravesado, tuvieron que cerrar momentáneamente la circulación. Juan Luis, buenos días, a mí también me extorsionaron. Primero me llamaron a la recepción y me dijeron que de una empresa llegaría un pedido. Y para eso me enviaron un código de unos números para ingresarlos a mi celular y reenviarlos. Y luego se hicieron pasar como mis jefes y caí. Ah, señor, qué pena. Es que, mire, también reconozco, hay algo que debemos reconocer. Los estafadores lo hacen de una manera tan elaborada, tan compleja y con situaciones del día a día que... Como dice usted, o sea, pudiste haber escuchado N número de versiones de estafas, pero esa que te aplicaron a ti parecía tan real. Qué pena, gracias por compartirnos. Ojalá y a alguien le sea de utilidad también la experiencia que le tocó a usted vivir. Buenos días, por favor, ayúdenos en Parras, no tenemos agua. Es una burla los recibos puntuales y todo sin una gota de agua.
2: Oye, Juan Luis, para el accidente que estaban reportando ahorita ahí en Segundo Anillo, Ya tenemos las primeras imágenes. Esto es a un costado de la zona militar que está en la calle José H. Escobedo. Ahorita, mira, es este accidente. No está ocasionando mucho tráfico porque está arriba, ¿verdad? Está en la...
0: Sí, está en el camellón. Central, está en el camellón.
2: Pero ya están las autoridades también ahí en el lugar abanderando para que no se vaya a generar un segundo accidente. Y me parece que hasta este momento no reportan personas lesionadas.
0: Nada más para informarle, en el camellón central está el vehículo, las llantas traseras quedan sobre el camellón central y las llantas delanteras están invadiendo el carril izquierdo. Pero está abanderado, hay patrullas que están ahí, sí, para evitar. También en el video, digo, basado en el video que nos compartes, no se ve tanta carga vehicular en este momento, ¿verdad?
2: Es que ahorita apenas
0: no
2: va a empezar.
0: No están pasando tantos vehículos, pero ya no
2: al
0: tarda.
2: Ratito,
0: ya
2: al
0: no
2: ratito.
0: Tarda en la hora pico. Nada más para que lo tome usted en consideración. Es en los carriles de circulación que van de norte a sur, ¿verdad?
2: Ajá.
0: De norte a sur. Las 6:46 es nuestra última pausa y ya volvemos.
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17: En Radio BI son las 6:47.
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0: Las 6:49. Hace unos días, a través de estos micrófonos, perdón, le informamos una historia por demás delicada que se escribió en Valle de los Cactus. Estamos hablando de la historia de un sujeto que ultrajó a una menor de edad. La historia la va a identificar por lo siguiente. No, es de última hora, licenciada. Esto, usted no se preocupe. Es de última hora esto. Sí, yo sé que te sacaste de onda. Mira nada más esta porquería que tienes en pantalla en este momento.
2: Puro mugrero.
0: Bueno, déjeme retomo nuevamente la idea. Con esto que le voy a platicar, se va a acordar usted perfectamente bien de la historia. Una adolescente de 13 años de edad, una señorita, le quieres llamar niña, jovencita, tiene 13 años, es estudiante de secundaria. Está en su casa, Lorena, en un domicilio que está ubicado en el fraccionamiento Valle de los Cactus, y ella se encuentra profundamente dormida. ¿Sabes por qué despertó en la madrugada? Porque empezó a sentir que alguien la estaba tocando.
2: Ay, no.
0: En una parte muy específica del cuerpo. profundamente dormida, Lorena. O sea, 3 de la mañana, ¿quién va a reaccionar así de rápido, no? Como que entre sueños, pero sientes que te están tocando, como que vas abriendo los ojos. Y cuando abres los ojos, volteas y ves esta porquería humana a un costado de tu cama. El tipo hincado, la mano por debajo de la sábana.
2: Ay, no, Juan Luis.
0: Y el tipo tocándola. Ella voltea, lo ve. Obvio que hay un grito que se debía haber escuchado a 2 cuadras de distancia. Cuando ella grita, esta sabandija se pone en pie, sale corriendo del domicilio. ¿Cómo le hizo para entrar? No lo sabemos. Pero el tipo se metió directamente a la habitación de la menor. La mamá se despierta, sale corriendo hacia la habitación de su hija. Hija, ¿qué pasó? ¿Qué pasó? Y ella le da la referencia. Es que él, y da un apodo, lo conoce Lorena, lo identifica. Es vecino de Valle de los Cactus.
2: Ya le había echado el ojo entonces.
0: Déjate, te voy a dar el antecedente. El tipo, obviamente, salió de la casa, echó a correr. La madre de familia reporta los números de emergencia. Llegan elementos de la policía municipal. Les explica, oigan, es que un tipo se metió aquí a la casa. Tocó a mi hija, le estuvo haciendo esto. El tipo estaba aquí exactamente a un costado de la cama de mi hija. Pero además, les dan los datos de... Él vive aquí en Valle de los Cactus, lo conocemos, le apodan tal. Más o menos se mueve por esta zona. La patrulla salió a peinar el sector. ¿Y qué cree?
2: Y
0: lo encontraron. Lo detienen. Lo regresan a la casa en donde sucedieron las cosas. Y le preguntan a la menor. Es más, ni le preguntan. En cuanto lo vio, pues ella estalló en llanto entre miedo, coraje, rabia. Una combinación muy fuerte al ver a este mugroso enfrente de ella. Y sí, sí es él. Lo detienen y lo ponen a disposición de las autoridades ministeriales. La madre de familia acudió junto con su hija para levantar una denuncia formal en contra de quien hoy sabemos se llama Juan Carlos. Ese es el nombre de este pandroso que tiene en pantalla. Tiene 22 años de edad. Fue detenido, puesto a disposición del Centro de Justicia para las Mujeres. Se integró una carpeta de investigación en su contra por 3 delitos. Allanamiento de morada, acoso sexual y abuso sexual. Le explico cada uno de ellos, yo sé que unos son muy obvios. Allanamiento de morada, el delito sucedió en la casa de la menor. Él se metió. Él no forma parte ni de la familia, no es conocido, amigo, no tendría ningún motivo por estar dentro de esa casa. Bajo ninguna circunstancia. Nadie le autorizó el acceso a ese domicilio. No trabajó como jardinero, no es compañero de la escuela de la menor, amigo, fue su novio, olvídelo. Nada, nada, absolutamente nada. Pero estaba dentro de la casa. Allanamiento de morada. El tema del acoso sexual. Si era como con la escena que le acabo de describir, ¿en dónde aplica el acoso sexual? Lo que pasa es que la menor comenta en su denuncia que esto fue, Lorena, el último ataque o la agresión que ella sufrió, pero semanas atrás dice que cuando ella salía de la secundaria y que iba camino a casa, este tipo le interceptaba en la calle.
2: Y le decía cosas. Era acosador, entonces.
0: Le decía cosas. Obviamente obscenidades con una connotación de tipo sexual. Le decía cualquier cantidad de aberraciones, insinuaciones, se le emparejaba, se le paraba enfrente. Ese es el acoso sexual al que está haciendo referencia la menor. Y el tercero, el de abuso sexual.

0: Bueno, pues el juez resolvió en esta vinculación a proceso que nada más iba a iniciar un proceso penal en su contra por el delito de allanamiento de morada en agravio de la mamá, porque la mamá es la dueña de la casa, y el delito de abuso sexual en agravio del adolescente por los tocamientos que le hizo. El tema del acoso sexual, la fiscalía no pudo aportar elementos suficientes como para acreditar ese otro delito. Sí le impuso la medida cautelar de prisión preventiva justificada y oficiosa y fijó un plazo de 2 meses para el cierre de la investigación complementaria, tiempo que el juez le da a la fiscalía para perfeccionar su carpeta de investigación. Así es que este acosador, violador en potencia, hoy está tras las rejas. Las 6:56, se queda usted en Buenos Días Aguascalientes con Rocío Gutiérrez y a las 4 de la tarde le esperamos con la información policíaca, lo que se genere a partir de este momento. Lorena Treviño, muy buenos días.
1: Muy buenos días, los esperamos a las 4 de la tarde.
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Buenos días, Aguascalientes. Estas son las noticias más importantes. Se confirma el primer caso de diarrea explosiva en Aguascalientes, informa el ICEA. Hospital

0: tales deberán avisar con 24 horas de antelación la falta de insumos o fallas operativas. Poder apócrifo pone en riesgo patrimonio de víctima, cuestiona la actuación de dos notarías. La CTM descarta extorsiones en empresas afiliadas, expresa preocupación por los homicidios del Estado. El IE investiga 17 casos por presuntos actos anticipados de campaña en Aguascalientes. Enfrentamientos criminales obligan a escuelas rurales de Aguascalientes a activar protocolos de seguridad. Implementarán descensos seguros en urbanos para mujeres y menores. Se sancionará a choferes que no los acaten. La Policía Estatal sostiene disposición para recibir denuncias, incluso contra sus propios elementos. Insisten en eliminar el registro y derechos políticos a partidos que estén vinculados con el crimen organizado. Además, crean nuevo sindicato para educación media superior en Aguascalientes. Ofrece a Estados Unidos millonarias recompensas por líderes del cártel Jalisco Nueva Generación. El pelón es el objetivo número uno. Estados Unidos suspende temporalmente las exportaciones de aguacate desde Michoacán, esto debido a una amenaza contra su personal. Canadá es repugnante, México también. Trump se vuelve a lanzar contra sus dos socios comerciales por motivos históricos. En la policíaca, Juan Luis.
1: Fue un empleado de seguridad privada el que fue víctima de una extorsión e intentó abrir una caja fuerte a balazos. Entre la vida y la muerte se debate un motociclista que se impactó contra un vehículo. Un hombre de 69 años de edad fue detenido por hacerle tocamientos a un jovencito de 17 en el Morelos 2. Y desigual choque entre una motocicleta y una bicicleta en Cocío deja como saldo 3 personas lesionadas.
0: Y en los deportes, Antonio León, buenos días.
2: Todos los resultados y la actividad del día en el Leagues Cup. Por cierto que Necaxa debuta en contra de Chicago Fire. Rileros de Aguascalientes empatan la serie ante Aceleros de Monclova. Y las Panteras caen en su visita ante Gamusinos.
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0: Quien les saluda con el gusto de siempre, iniciando con información importante. Se había estado salvando Aguascalientes de esto que le han llamado y que en Estados Unidos ha generado incluso hasta la muerte de personas. Le han llamado la diarrea explosiva. Es la ciclospora. Bueno, pues ya llegó a Aguascalientes. Hay una persona hospitalizada y están revisando de dónde viene esta enfermedad, dónde la contrajo, en dónde habría estado, qué es lo que habría comido. Esto es lo que confirma Elisea.
4: Se confirma el primer caso de diarrea explosiva en Aguascalientes, informa Elisea. El titular del Instituto de Servicios de Salud del Estado de Aguascalientes, ICEA, Rubén Galaviz Tristán, informa que ya se confirmó el primer caso de diarrea explosiva en Aguascalientes causada por el parásito Cyclospora cayetanensis, conocida como ciclosporiasis. La enfermedad no se contagia por contacto con otra persona contagiada, sino que es por consumir comida contaminada, principalmente agua y verduras de hojas mal desinfectadas. El parásito es resistente al cloro y requiere desinfección con plata coloidal o cocción.
5: Bien, el día de ayer tuvimos ya la confirmación por laboratorio y sobre todo en los antecedentes de que venía de un estado diferente. Como te decía, esto no se transmite de persona a persona. Esto es a través de un microparásito y que está en el agua contaminada o bien en las verduras que se riegan con aguas negras.
4: Se cree que el paciente, que es tratado en un hospital privado sin complicaciones, fue contagiado en el estado de Jalisco. Las autoridades piden tener cuidado con la higiene de los alimentos para evitar contagios, lavar manos, usar agua potable y desinfectar frutas y verduras, y acudir al médico ante diarrea líquida abundante, cólicos y náuseas.
5: Efectivamente, está ya por laboratorio totalmente comprobado. Es un hospital privado, prácticamente sin ninguna complicación. Bien, esta persona estuvo en Jalisco. Este es un padecimiento que no se transmite de persona a persona. Este es a través de agua o alimentos contaminados. Entonces, aquí el reto es la trazabilidad. Hay que investigar qué fue lo que se consumió y al parecer pudo haber sido alguna verdura de las que riegan con aguas negras. Bien, es un problema de higiene. Es muy importante el lavado de manos al preparar alimentos y todas las verduras hay que tener un proceso de desinfección. Hay plata coloidal que se puede utilizar para que puedan tener la garantía de que no hay ningún problema.
4: Jesús Alberto Rodríguez, BI Noticias.
0: Se había mencionado mucho a las lechugas. Le han hecho sobre todo a esta empresa que es una empresa productora de lechugas que además exporta hacia los Estados Unidos y todas las pruebas que les han hecho han salido negativas. Ahora están poniendo sobre la mesa la posibilidad de que sea cualquiera de los alimentos de hoja verde como las espinacas, como el cilantro o las lechugas. Sea cual sea, no es una campaña contra la lechuga, imagínese en estos tiempos. Más que nada es buscar que todas las personas que consumen este tipo de alimentos o cualquier alimento sepan que es un gran momento para desinfectarlas. Dice el doctor Rubén Galaviz que con la plata coloidal es un gran momento para desinfectar todo lo que se consuma. No consumir agua de la llave, que también es lo que se ha estado mencionando. Podría haber esta ciclosporina a través del agua contaminada. Entonces, pues evitarlo a toda costa, sobre todo pues tener la certeza de que el agua que se está tomando es agua 100% purificada. 7:07, continuamos con más de la información. Los hospitales, a través de esta iniciativa, están buscando que los hospitales avisen con 24 horas de antelación a los pacientes que tenían una cita, que lleguen. Esto ha ocurrido muchas ocasiones, ¿no? Lo hemos visto. Es que, ¿sabes qué? Tenía 7 meses que me habían dado una cita para llegar el día de hoy. Llegué el día de hoy 7 meses después de estar padeciendo lo que estoy padeciendo, de estar sufriendo lo que estoy sufriendo, pero me tocaba hasta hoy. Llegué y ¿qué creen? Que no hay los insumos suficientes, que no cuentan con ellos, que haga otra cita, a ver hasta cuándo me la dan, o que llegamos y no estaba el doctor, o que el aparato con el que me iban a hacer mi tratamiento no funcionó. Bueno, pues esto se tendrá que avisar. Esto es lo que están planteando.
6: Ante la constante práctica de los sistemas de salud públicos de no tener la más mínima empatía con los pacientes que atienden y sus necesidades, es que llega al Congreso del Estado una propuesta para reformar la ley de salud de la entidad y obligar a hospitales a mostrar esta capacidad de ponerse en los zapatos de los enfermos y sus familiares. Se trata de una iniciativa presentada por el diputado local del PAN, Roy Cervantes, para incluir un nuevo artículo, el 57-4, en donde se señalan las obligaciones de los hospitales en caso de fallas en la infraestructura o falta de medicamentos, sobre todo en los casos en que son pacientes que vienen de fuera, para en la medida de lo posible evitar esos gastos que surgen de los traslados. En primer lugar, se ordena avisar a los pacientes con al menos 24 horas de anticipación sobre las fallas de los equipos o carencias de insumos, y es así como lo señala el nuevo artículo propuesto. Artículo 57-4. Tratándose de usuarios diagnosticados con enfermedades oncológicas, crónico-degenerativas, hepáticas o aquellas que requieran tratamientos médicos periódicos y de alta especialidad, de los que dependa su vida o la progresión de la enfermedad, las instituciones prestadoras de servicios públicos de salud en el Estado tendrán las siguientes obligaciones. Primero, implementar mecanismos de comunicación efectiva para notificar al paciente o a su familiar responsable con al menos 24 horas de anticipación a su cita médica o terapéutica programada, en caso de que la institución no cuente con los medicamentos, insumos o el equipamiento médico operativo necesario para suministrar el tratamiento requerido a fin de evitar el traslado innecesario del usuario. Y también se incluye en este artículo una fracción en donde se señalan los supuestos en que el paciente consiga o adquiera el medicamento por su cuenta, este deberá ser aplicado por la institución de salud pública. Segundo, en caso de que se configure el desabasto institucional referido en la fracción anterior y el usuario decida por su propia voluntad y medios adquirir el medicamento o insumo faltante, la institución de salud pública no podrá negar la prestación del servicio médico y de enfermería para la aplicación y suministro del tratamiento en sus instalaciones. Tercero, Para los efectos de la fracción segunda del presente artículo, el medicamento o insumo aportado por el paciente deberá cumplir estrictamente con las disposiciones sanitarias aplicables, encontrarse en su empaque original cerrado, no haber caducado y corresponder con exactitud a la sal, gramaje, receta y protocolo establecido por el médico tratante de la institución. Ya en los transitorios se señala que el ISEA y demás instituciones que conforman el Sistema Estatal de Salud tendrán 60 días naturales a partir de la entrada en vigor del decreto para actualizar sus protocolos de atención médica, lineamientos internos y emitir las circulares correspondientes a los directores de hospitales y centros de salud para dar cabal cumplimiento a los mecanismos de notificación previa y a los protocolos de recepción y aplicación de medicamentos adquiridos por los usuarios. Luis Rivera Ramírez, BEI Noticias.
0: El tema aquí es que donde más sucede es en los hospitales públicos, como el Seguro Social, IMSS principalmente. IMSS es donde tienen la mayor cantidad de derecho a biencia. Sin embargo, esto, como se está legislando aquí en Aguascalientes, aplicaría única y exclusivamente para los hospitales estatales, que puede pasar, pero es donde menos pasa, porque la cantidad de pacientes o de personas que acuden a estos lugares es mucho menor a la cantidad de personas que acuden al IMSS, o sea, todos los que tienen este seguro, personas trabajadoras, pensionadas, hijos, hermanos, etcétera. Entonces, el tema es, ojalá esto se aplicara en donde más ocurre. 7:12, vamos con más de la información y escuche esta historia, porque nuevamente se liga a una investigación que le presentamos de varias notarías y principalmente una, la notaría número 11. Usted recordará, actualmente, ya ahora ex notario número 11 se encuentra detenido por fraudes, porque además estaban adquiriendo supuestamente a través de esta notaría algunos bienes inmuebles a través de documentación apócrifa, a través de documentación que podría ser real, pero que nadie se las entregó. O sea, que los mismos dueños no la entregaron, sino que alguien la hurtó, la sacó de algún lugar y la presentaron. Bueno, identificaciones hasta del IFE, que eso ya ni siquiera existe, obviamente ya ni vigencia tenía, pero sacaron de ahí también esas credenciales. Luego lo que hacen es venderla a una empresa que además resultó ser una empresa fantasma. Y esa empresa fantasma se la revendió a otras personas. Y entonces ahora ya no nada más hay una víctima que es la dueña, verdadera dueña del inmueble, sino también la última persona que lo adquirió, porque no tiene ninguna garantía de nada. El inmueble está mal dado, mal vendido, no es de ellos, pero sí se quedaron sin su dinero. Bueno, pues ahora exactamente lo mismo, pero con otras dos notarías que participaron. Escuche este caso.
7: Una serie de presuntas irregularidades durante el proceso de escrituración de una vivienda pone en riesgo el patrimonio de una compradora que, 7 años después de adquirir el inmueble mediante un crédito hipotecario, fue notificada de una sentencia en la que se determinó que uno de los documentos utilizados para formalizar la operación carecía de validez. Hoy, la actuación de las notarías 33 y 41 de Aguascalientes es objeto de cuestionamientos y de una investigación administrativa. En 2019, Cristina, nombre utilizado en esta redacción para proteger la identidad de la afectada, inició negociaciones con una madre y su hijo para adquirir un inmueble ubicado en el fraccionamiento Rinconada de Santa Mónica. Sin embargo, existía un obstáculo. El esposo de la mujer, copropietario del inmueble, supuestamente otorgaría un poder a su hijo para que pudiera representarlo en la compraventa.
8: Y así fue. En su momento, la señora me dijo que su esposo estaba en Estados Unidos, pero que eso no iba a ser un impedimento porque ella, a través de su hijo, o sea, el esposo le iba a dar un poder al hijo para que se pudiera hacer la venta.
7: Tras varios meses de espera, la operación se concretó. La compradora adquirió la vivienda por $1,080,000. Cerca del 70% del monto se cubrió en una transferencia y el resto mediante un crédito hipotecario. La compraventa fue formalizada ante la notaría 33 a cargo de Rogelio Talamantes Barnola. Como parte del proceso, se canceló el gravamen existente sobre el inmueble, se constituyó un nuevo crédito hipotecario y la operación se formalizó con base en la documentación presentada por las partes. La mujer propietaria firmó por el 50% del inmueble que le correspondía y el otro 50% fue representado por su hijo mediante el poder que presuntamente habría sido otorgado por el esposo. La situación cambió en 2025 cuando Cristina fue demandada por el propietario original del otro 50% del inmueble, quien sostuvo que nunca autorizó la venta de su parte de la propiedad ni otorgó poder para que su hijo lo representara.
8: Y bueno, hasta ahí todo bien, pasaron los años, te estoy hablando que esto fue 2019, hasta el 2025, finales de 2025, me llega una demanda a mi casa. Una demanda promovida por el esposo ahora ex esposo de la que me vendió a mí la casa, comentando que él nunca autorizó la venta de esa casa, que él nunca firmó ningún poder y que eso no existe.
7: Bey Noticias tuvo acceso a la demanda presentada por el propietario original del inmueble. Mediante un juicio civil, solicitó que se reconociera su derecho sobre el 50% de la vivienda adquirida bajo el régimen de sociedad conyugal, así como la nulidad absoluta e inexistencia del contrato de compraventa y sus accesorios. En la demanda sostiene que nunca compareció ante la notaría 41 a cargo de María del Pilar Handal Gamundi para otorgar el poder con el que presuntamente fue representado durante la operación. Desconoce quién acudió en su nombre o qué documentos se utilizaron para identificarse. La demanda también fue dirigida contra la institución financiera que otorgó el crédito hipotecario, la ahora ex esposa del demandante, el hijo de ambos y los notarios relacionados con la operación. Tras el fallecimiento del entonces titular de la notaría 33, Rogelio Talamantes Barnola, fue designado Leonardo Andrés Gutiérrez Díaz como nuevo encargado. De acuerdo con la afectada, la notaría no dio contestación a la demanda.
8: Ahora, te comenté que el licenciado Barnola, apenas me comentaron que murió. O sea, él ya tiene años que no está a cargo de esa notaría. Y el licenciado que está ahorita no se está haciendo responsable porque él no hizo el movimiento, él no hizo la transacción. Sin embargo, pues está encargado de la notaría 33 y mis escrituras siguen estando ahí en esa notaría, en la 33. Entonces, pues de alguna manera sí tiene injerencia, o sea, porque es el encargado de él. Y ahorita no está contestando nada de las demandas porque también lo demandaron a él.
7: Cabe señalar que, según la sentencia, durante el juicio no se acreditó la existencia del poder referido. Meses después, la jueza primero de lo civil, Lizulia Alejandra Esparza Rocha, resolvió dejar sin efectos la escritura de la vivienda certificada ante la notaría 33 y ordenó cancelar su inscripción en el Registro Público de la Propiedad y del Comercio del Estado de Aguascalientes. Asimismo, decidió que las cosas regresaran al estado que guardaban antes de la celebración de los contratos, incluyendo la hipoteca anterior y la cancelación del nuevo crédito. La resolución también revela que el número asignado al supuesto poder corresponde en realidad a otro volumen y al acta de nacimiento de una tercera persona ajena al litigio.
8: La de la 41 se deslindó diciendo que no, que ese poder no, ella no lo reconoce. El número que mencionan en el poder sí existe, o sea, sí está ante actas ese número, pero con una acta de nacimiento que no tiene nada que ver con los involucrados, no tiene nada que ver. Sí, entonces de ahí no sé cómo pudieron haber tomado ese número, cómo puede estar sellado y cómo puede estar firmado un poder, sí, sí, y entonces ella nada más está deslindando de que no, pues este número es, le corresponde a un acta de nacimiento, o sea, no, ese poder no existe.
7: A 7 años de la compra del inmueble, el patrimonio de Cristina está en riesgo, pese a que la sentencia fue apelada y las escrituras aún existen, la validez del proceso está comprometida. A lo largo de estos años, ha invertido 400,000 pesos adicionales en la nueva vivienda y hoy no tiene certeza jurídica sobre su capital ni su propiedad.
8: No sé de qué manera yo protegerme o evitar, o sea, te digo que me quiten mi casa, ¿qué me puede proteger? El que, ok, ahí está tu casa, pero a mí dame el valor de lo que vale ahorita esa casa. Lo que vale ahorita con plusvalía, con todo, y ahí está tu casa. Pero a mí regrésame completamente lo que el valor de esa casa.
9: Déjame en mi casa o dame el dinero.
8: Exactamente, pues, okay. pero ahorita, no a la transacción que yo hice hace 6-7 años, sí. Al valor de ahorita, porque es lo que yo estoy perdiendo. ¿Dónde quedan mis años? O sea, te digo lo que yo hice ahí.
7: El equipo jurídico de Cristina sostiene que, según la explicación proporcionada por la notaría 41, una copia de otra escritura habría sido alterada digitalmente para hacerla pasar como el supuesto poder y posteriormente incorporarla al Registro Nacional de Poderes, utilizando la firma de la citada notaría. Hasta el momento, esta versión forma parte de los señalamientos expuestos por la defensa de la afectada. Cristina prepara una denuncia ante la Fiscalía General del Estado contra los vendedores y solicita que se investigue la actuación del banco y de las notarías involucradas por posibles delitos relacionados con falsificación de documentos, fraude y, en su caso, las conductas que resulten. A decir de la afectada, todas las instancias que intervinieron en la operación tenían el deber de verificar la autenticidad de la documentación utilizada en la compraventa. La Secretaría General de Gobierno informó a Bey Noticias que ya inició una investigación administrativa sobre el caso. La visitaduría de notarías recaba la información correspondiente para determinar si existieron omisiones o alguna actuación indebida. Asimismo, manifestó su disposición para colaborar con las autoridades ministeriales una vez que sea presentada la denuncia y, en su caso, cuando así le sea requerido. Yalma Arronte, Bey
10: Noticias. Y por eso creo que estamos en este momento para exigir que aquellos que vayan a obtener un fiat notarial realmente sean los idóneos. no como hasta ahora, porque absolutamente todos han pasado por este proceso, porque formaron parte del partido político, del gabinete, los premiaron con eso, le heredaron a los hijos, se fueron perpetuando estas notarías, luego ya al final de las administraciones se les otorga a quienes les debían algunos favores, dame una a mí, pero también a mis hijos, yo trabajé contigo, es más, dame una supernumeraria, que ahí se quedan pues, para siempre algunas y nunca pueden obtener tampoco este fiat o una notaría para poder ejercerla. Y lo que más molesta es, usted está confiando en un notario, en que ellos van a ser profesionales, van a hacer su trabajo, van a darle certeza jurídica, van a darle fe, legalidad a todo su asunto, y termina en esto. No se dio cuenta, no se percataron los notarios, y entonces terminaron con el patrimonio de una persona o de muchas personas, porque hay varios casos así de defraudados, con todo y que habían intervenido los notarios. Entonces, ¿de qué se trata? Por eso hay que estar súper pendientes a quienes se les están entregando las notarías y exigir que de una vez por todas ocurra, como en algunos otros estados ya lo hacen, tienen un examen de oposición, las mejores personas, las personas idóneas, las que realmente conocen de esto y no nada más llegan por ser los compadres o amigos de los gobernadores en turno. 7:21, hacemos una pausa, antes escuchamos el pronóstico del tiempo y el tráfico esta mañana con Jimena Ponce, a quien saludo con mucho gusto. Jimena, buenos días, adelante.
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9: Muy buenos días, Rocío, un gusto saludarte y a nuestra audiencia. Nos están reportando vuelos a tiempo en el Aeropuerto Internacional de Aguascalientes. Para el día de hoy se pronostican lluvias fuertes, esto derivado de la inestabilidad atmosférica y canales de baja presión en niveles medios y altos de la atmósfera, aunado al ingreso de aire húmedo en el Océano Pacífico, Golfo de México y Mar Caribe. Lluvias fuertes se van a registrar en Oaxaca, lluvias en Sonora, Sinaloa, Nayarit, Jalisco, Colima y Michoacán, chubascos se van a registrar en Estado de México y Ciudad de México, intervalos también de chubascos en Coahuila, Nuevo León, Zacatecas, San Luis Potosí, Guanajuato y Querétaro, y lluvias aisladas en Aguascalientes. Persiste el ambiente caluroso, muy caluroso por la tarde, con temperaturas superiores a los 45 grados en Baja California. La onda de calor prevalece en Nuevo León y Tamaulipas, con temperaturas que van de los 40 a 45 grados. La onda tropical número 24 se extenderá al suroeste de Jalisco y continuará su desplazamiento hacia el oeste, dejando de afectar al país. Y los vientos elevados alcanzarán ráfagas entre los 30 a 40 kilómetros por hora, algunas con rachas de hasta 50 a 70 kilómetros por hora en Sonora, Chihuahua y Yucatán. Para Aguascalientes el día de hoy, un cielo parcialmente nublado. La máxima para este día será de 29 grados con una mínima de 13. La calidad del aire en estos momentos es aceptable y las ráfagas de viento alcanzarán en promedio entre los 15 a 30 kilómetros por hora. El indicador de rayos ultravioleta estará en la escala extrema a partir del mediodía hasta las 3 de la tarde. Tome precauciones al exponerse a los rayos del sol. Para el día de mañana, viernes y sábado, temperaturas similares, máximas que van entre los 28 y 29 grados, con mínimas entre los 13 y 14 grados. Para mañana viernes, un cielo mayormente soleado y se pronostican tormentas por la tarde para el día sábado. El tráfico, tome precauciones, hay tráfico intenso en salida a México de norte a sur, desde siglo XXI hacia la central de Abastos. Otro punto importante de tráfico es en siglo XXI de sur a norte, desde Avenida Unidad Nacional hacia Avenida Constitución. Tome precauciones. También nos están reportando un vehículo sobre el camellón de Avenida Aguascalientes de norte a sur, esto a la altura de la curva de la 14ª zona militar. Tome precauciones, ya que están realizando algunas maniobras para quitar este vehículo que se encuentra en el camellón central. Y para Guadalajara y Zacatecas el día de hoy, cielos parcialmente nublados. Guadalajara, una máxima de 30 con una mínima de 17. Y para Zacatecas, una máxima de 25 con una mínima de 10, cielos parcialmente nublados. Hasta aquí el pronóstico del clima y asimismo el reporte del tráfico. Le recuerdo que estos indicadores puede consultarlos a través de su aplicación. Esto lo puede encontrar en el Sistema Meteorológico Nacional. Que tenga un excelente jueves. Día Álvarez, BEI Noticias.
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3: En Radio BI son las 7:26.
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3: Temperatura 15 grados. 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
0: 7:28, el director de la DEA, Terry Cole, afirma que según información de inteligencia de la agencia, Juan Carlos Valencia González, alias El Pelón e hijastro del Mencho, asumió el liderazgo del cártel Jalisco Nueva Generación y advirtió que se trata del principal objetivo de la DEA. Aseguró que la agencia perseguirá a quienes colaboren con organizaciones criminales, incluidos funcionarios que las protejan. Dijo que sea quien sea, tenga el cargo que sea, van también por quienes estén colaborando con los criminales.
21: And DEA Intelligence, the new leader, Juan Carlos Valencia González, Omencho's stepson, has taken control of the cartel. In our world, El Pelion is the number one priority of DEA. DEA is more focused than it's ever been on dismantling CGNG and bringing its leaders.
0: Está enfocada en eliminar al cártel Jalisco Nueva Generación, la DEA, es lo que dice, y van por ellos. Están ofreciendo incluso cantidades millonarias de recompensa, por ejemplo, por Juan Carlos Valencia González, AK o El Pelón, que es el hijastro del Mencho, que se queda él con el liderazgo de este cártel tras su muerte. Están ofreciendo $25 millones por cualquier información que los lleve a arrestarlo o a encontrar su paradero y que lo pueda también detener, obviamente,
10: Estados Unidos. Está en México. ¿Qué significa esto? Van a entrar a México. Ya no están hablando de la colaboración. Y de hecho, en un momento, el propio titular de la DEA sí habló de esa coordinación que están teniendo con Omar García Harfuch. Señalan a Harfuch como alguien que sí quiere combatir al crimen organizado, pero usted sabe que en repetidas ocasiones Estados Unidos ha estado hablando de que en México existe un gobierno cooptado por el narco, o que el narco es el propio líder de nuestro país. Para Audias Flores Silva, está el jardinero, están ofreciendo 15 millones de dólares como recompensa. Para Julio Alberto Castillo Rodríguez, alias El Chorro, están ofreciendo 15 millones de pesos. Para Ricardo Ruiz Velasco, El Tripa, están ofreciendo 10 millones de dólares. Perdón, no sé si dije pesos, de dólares. Esto lo está señalando Estados Unidos y está diciendo que no hay error. Eliminaremos a las organizaciones narcoterroristas que amenazan a nuestro país y al pueblo estadounidense. Estamos ofreciendo recompensas que suman más de 100 millones de dólares por información que conduzca a las detenciones y o condenas de líderes y asociados del Cártel Jalisco Nueva Generación. Vamos con más de la información, 7:31. La CTM descarta que existan extorsiones en las empresas afiliadas a la CTM, aunque sí expresan preocupación principalmente por homicidios dolosos.
1: La Confederación de Trabajadores de México en Aguascalientes asegura que hasta el momento no tiene registro de casos de extorsión por parte de la delincuencia organizada en empresas afiliadas. El secretario general de la organización, Alfredo González González, señala que los trabajadores y los centros laborales con contrato colectivo no han reportado incidentes de este tipo. No obstante, indica que los hechos delictivos más frecuentes en los últimos meses han sido los robos de bicicletas a empleados de tiendas de autoservicio.
2: Hasta el momento no tenemos queja ni robo domiciliario. Lo que sí se ha dado un poquito, y sobre todo en los trabajadores de los autoservicios, los robos de bicicletas. Y ahí le hemos pedido a la empresa que nos dé seguridad a efecto de que estén en un lugar, pues casi están a la intemperie, como diciendo, hey, llévenme. Entonces estamos viendo esa situación para que haya seguridad. Ya por lo menos hace unos 2 meses que no se reporta ese problema.
1: Luego que el INEGI publicara las estadísticas de defunciones registradas, donde Aguascalientes presentó ligera baja en homicidios durante 2025, González González menciona que la seguridad debe ser una responsabilidad compartida entre autoridades y sociedad.
2: Hubo un tiempo en que hubo homicidios dolosos frecuentemente, hubo un tiempo que dejó de haberlos y ahora como que empieza a repuntar esa situación preocupante. Creo que es un tema que nos tiene que preocupar a todos los agentes de Aguascalientes y no exigir, sino también participar en alguna forma dentro de lo que podamos nosotros aportar, pues en la solución de ese problema.
1: De acuerdo con el informe del INEGI, Aguascalientes cerró 2025 con 143 defunciones por presunto homicidio, 8 menos que las 151 registradas en 2024. Mantuvo una tasa de 10 homicidios por cada 100.000 habitantes, el mismo nivel que el año anterior. El informe también señala que a nivel nacional, los hombres concentran la mayor parte de las víctimas. La tasa de homicidios fue de 38.4 por cada 100.000 hombres, mientras que entre las mujeres fue de 4.7 por cada 100.000. Asimismo, el principal mecanismo utilizado en los presuntos homicidios registrados en el país durante 2025 fue un disparo con arma de fuego, presente en el 70.8% de los casos, seguido por las agresiones con objetos punzocortantes, que representaron el 9.4%. Día Álvarez, BEI Noticias.
10: 7:33, hacemos una breve pausa y regresamos con más.
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24: En Radio BI son las 7:35.
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10: Siete con 37 minutos. Hay una denuncia que nos están haciendo y de hecho la publicamos el día de ayer. Hay un video en donde aparece el sacerdote director de la Ciudad de los Niños. Por la noche estaban ellos pues dando un recorrido de vigilancia porque han estado teniendo pues constantes ataques, personas que están llegando, que los están amenazando, que los están robando. Y entonces nos escriben lo siguiente: hola, buenas noches. Radio BI, hay una situación con un robo a la Ciudad de los Niños y amenazas al padre y a sus niños. Se detuvo al ratero, pero fue dejado en libertad. Publicando la nota que está en la página de la Ciudad de los Niños, urge seguridad para el padre y nuestra comunidad, el Lucero de la Cruz. Se tiene ubicado al ladrón, pero lo sorprendente es que no le hace nada. Es muy alarmante esto que está pasando en la comunidad de Lucero de la Cruz y todo es verídico. Ninguna institución hace algo por la comunidad de Lucero de la Cruz y la Ciudad de los Niños. La escuela y la secundaria carecen de todo derivado a los robos por esta persona y la escuela y la secundaria pertenecen al padre de la Ciudad de los Niños. Y entonces lo que nos están explicando es que habían detenido porque se había robado ya en varias ocasiones, había robado, lo denuncian, lo detienen y lo dejan en libertad. ¿Y qué cree? El ladrón, que ya está bien identificado por todos, pues sabe perfectamente quién lo fue a denunciar, llegó a amenazar al padre directamente. Y para mí esto es una amenaza hasta de muerte. Dura bastante el video, le vamos a poner nada más un fragmento, pero hay una parte en donde también le hace amenazas de muerte y dice: yo en cualquier momento me fumo a cualquiera de los que están aquí y me vale que sea usted padrecito y me vale que sean sus niños, me vale, ya me tiene harto y yo vengo aquí a defenderme a mí y a todos los de mi familia. Escuche una parte de lo que dijo.
29: ¿Vergazos? Te estoy hablando. ¿Te quieres dar unos vergazos, padrecito, o quieres que te bese la mano?
30: No.
29: ¿Y luego? que los Ramos, que sabe qué, no, la verga.
7: Daniel, ya calmado.
29: No, es que la neta, ya tanto y siempre que uno.
7: A ver, ¿por qué no estoy haciendo que tú?
29: No, es que no es que digas ahorita. Lo que se abra los pinches bocas se sostiene con los huevos, con el culo. Neta, y no para quitar la puta cuchillera, mira. ¿Te quieres dar un tiro? ¿Neta? ¿Sí?
7: No.
29: ¿Y luego de qué se trata, padrecito?
7: Pues no sé, yo te lo pregunto a ti.
29: ¿A mí me preguntas?
7: Pues sí.
29: ¿Y lo que te digo era?
7: O sea, yo qué te hago.
29: No, no, es que no me hacen nada, pero siempre, siempre están a chingue y chingue a toda su puta madre que uno.
10: Que uno, pues si está robando todos los días a la escuela, a la secundaria, a la ciudad de los niños, amedrentando, amenazando. Bueno, pues ayer que se publicó, la Secretaría de Seguridad Pública Municipal nos envía un comunicado, dice que atendieron de manera oportuna el reporte difundido por este medio y sostuvo una entrevista con la Secretaría General de la Ciudad de los Niños. De acuerdo con la información proporcionada, el hecho al que se hace referencia ocurrió hace 2 meses y tras esta denuncia la corporación incrementó los recorridos de vigilancia en la zona. Hasta el momento ya no se han registrado nuevos robos en el lugar. Asimismo, la Secretaría de Seguridad Pública Municipal reitera que los operativos y recorridos de vigilancia continuarán con el objetivo de mantener la seguridad en el área y prevenir la comisión de nuevos hechos delictivos. Entonces, lo que está pidiendo la gente es vean este video. Vean la amenaza y las amenazas que está teniendo esta persona hacia el padre del director de la Ciudad de los Niños y lo que pueda ocurrir. O sea, se sabe perfectamente a quién responsabilizar. Y el tema era pues que continúan todavía las denuncias. Mire, este video, nos dice la secretaría, se grabó hace 2 meses, sí. Pero el tema es que lo que querían documentar es que es esta persona la que ha estado robando y lo que continúa todavía, pues que ellos consideran que no se está atendiendo como debería ser a esta comunidad. El tema es que ya hay una denuncia y ojalá también pues podamos hablar de una sentencia que se judicialice y se tenga una sentencia en contra de esta persona. Imagínense vivir así. Y con todos los niños que hay ahí, con todos los jóvenes, con todos los adolescentes, nadie se metió, pero estaban grabando porque sabían de lo que es capaz esta persona. Es lo que nos reportaban el día de ayer. 7:42, una pausa y ya volvemos.
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24: En Radio BI son las 7:42.
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10: Y te saludo con muchísimo gusto. Juan Luis, muy buenos días. Adelante.
16: ¿Qué tal, Rocío? ¿Cómo estás? Muy buenos días. Saludos para nuestros radioescuchas.
0: Hace unos días, a través de estos micrófonos, informamos de una historia por demás delicada que se escribió en el interior de un domicilio ubicado en el fraccionamiento Valle de los Cactus. Doy el antecedente para que nuestros radioescuchas entiendan la importancia de lo que hoy ha resuelto un juez. En aquella ocasión, un sujeto ingresó a un domicilio durante el transcurso de la madrugada, una casa a la que él no debería de haber ingresado bajo ninguna circunstancia porque no forma parte de la familia, no es conocido, amigo de alguno de los integrantes, no existe ningún tipo de vínculo que pudiera justificar que se metiera durante la madrugada a ese domicilio. El sujeto llegó hasta la recámara en donde dormía una menor de 13 años de edad para deslizar su mano por debajo de las sábanas y comenzar a hacerle tocamientos a la adolescente. La víctima, Rocío, despertó al sentir que la estaban tocando y cuando abre los ojos, observa exactamente a un costado de la cama a este pervertido que está llevando a cabo esta acción. Ella grita, obviamente el susto que se lleva a cabo en ese momento no es para menos. El sujeto también se espanta con el grito, sale corriendo de la casa, la madre despierta, va a la habitación de su hija y esta le explica qué y le da el apodo del pervertido que había estado en la habitación. La madre de familia llama a los números de emergencia, pide la intervención de la policía municipal y estos llevan a cabo la captura de quien hoy sabemos se llama Juan Carlos, tiene 22 años de edad. Es un sujeto que vivía ahí mismo en Valle de los Cactus. Digo vivía porque hoy su nuevo domicilio es en el Cerezo de la Salida Calvillo. Este sujeto, Rocío, días atrás había estado acosando a la menor cuando ella salía de la secundaria camino a su casa, la interceptaba en la calle, le decía cualquier cantidad de obscenidades. Fue acoso tras acoso hasta que llegó el día 21 de julio, para ser precisos, cuando se mete a la casa de la menor y le hace esta serie de tocamientos. La policía municipal lleva a cabo su detención, lo pone a disposición de las autoridades ministeriales, se integró una carpeta de investigación en su contra por 3 delitos, allanamiento de morada, acoso sexual y abuso sexual. El día de ayer se celebró la audiencia en donde un juez tendría que resolver la situación jurídica de Juan Carlos y resolvió dictar el auto de vinculación a proceso por 2 de los 3 delitos que se le habían fincado. En este caso, allanamiento de morada en agravio de la mamá de la menor porque ella es la dueña del domicilio y el delito de abuso sexual, que fueron los tocamientos que le hizo al adolescente cuando se metió hasta la recámara de la misma. El juez consideró que no existían elementos suficientes para iniciar un proceso penal en contra de este sujeto por el delito de acoso sexual. Le impuso la medida cautelar de prisión preventiva justificada y oficiosa y fijó un plazo de 2 meses para el cierre de la investigación complementaria, tiempo que el juez le da a la fiscalía para perfeccionar la carpeta de investigación. Rocío Auditorio es la más importante en cuanto a información policíaca al momento. Juan Luis Díaz, Rey Noticias.
10: Muchas gracias, Juan Luis. Muy buenos días para ti también.
0: Buenos días.
10: 7:47. Hay mucha participación de la ciudadanía, la cual agradecemos como todos los días a través de nuestro WhatsApp. Nos dice una persona: hola, Rocío, muy buenos días. ¿Me podrían apoyar? Soy del fraccionamiento Volcanes. A pasar este reporte a Mía porque aún no tenemos agua. Te agradezco mucho la atención. Nos dice otra persona: hola, Rocío, buenos días. Esto va para el alcalde César Medina del municipio de Jesús María. Tienen que poner orden con las personas que manejan motos ruidosas en la zona centro del municipio. Ya tenemos un grupo de vecinos muy amplio y vamos a empezar a quitarlas nosotros mismos. Estamos hartos de esta situación, queremos vivir en paz, es molesto en las noches y madrugada y más los fines de semana que estando dormida me tenga que despertar por ese ruido tan desagradable. Si con el ruido de autos y camionetas con volumen excesivo de la música y aturdidor, que hasta retumban puertas y ventanas, es fastidioso. ¿Acaso es mucho pedir? Espero que pases mi reporte. Damos un plazo de hoy, 6 de agosto, al 15 de este mes. Si no vemos resultados a nuestras peticiones, vamos a actuar nosotros, que somos vecinos de la zona centro del municipio de Jesús María. Ponga orden, alcalde César, cumpla lo que prometió, porque si no lo hace usted, nosotros lo haremos y vamos en serio, es lo que nos dice esta persona. Hola, Rocío, muy buenos días. Con el tema de la higiene que debemos tener para el adecuado uso y manejo de los alimentos y con la falta de agua que tenemos en el Ojo Caliente 3,
1: es en la calle Estación Cañada. Todos los días la quitan. Por ejemplo, hoy a las 5 que desperté, ya no había. Es desesperante no tener ni para el baño. Agradezco mucho que lea mi mensaje y le deseo un excelente día. Pues mire, con mucho gusto lo pasamos. Buenos días, 11 días sin agua en Pedro Rivas Cuellar, en Palomino Ena. Ayer vino una pipa y al preguntar me dijo una señora que le iban a dar solo a los que estaban en la lista, pero no me dijo dónde lo anotaban, imagínese. Otro más dice, buenos días, en Villas del Pilar no tenemos agua desde el viernes, por favor pasen mi reporte. Otro más, nos dice otra persona, hola Rocío, muy buenos días, soy fiel seguidor del programa y me sorprende la cantidad de reportes que se hacen a diario. Me gustaría recordarles a los gobernadores Leo y Tere que los servicios básicos, agua, luz, pavimento y seguridad, es obligación, no un favor que se le hace a la población. Así que les encargamos, porque está toda la ciudad llena de baches, fraccionamientos sin agua ni luz y muchísimas riñas a diario. Pónganse a trabajar. Por mencionar algunos, se encuentran Avenida Ojo Caliente, calle 28 de Agosto, Avenida Arqueros, fraccionamiento Pensadores Mexicanos, Paseo de la Cruz, etcétera. Son algunos por los que paso seguido y aprovecho para dejar mi reporte. No tenemos agua en el fraccionamiento Ojo Caliente 2. 7:50, ya volvemos.
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24: En Radio BI son las 7:52.
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2: Y nos vamos directamente con información deportiva. Antonio León, buenos días. Adelante.
3: Muy buenos días, Aguascalientes. Vámonos con información deportiva. Hay que continuar la actividad de Leagues Cup, torneo norteamericano que mide a los equipos de la MLS de los Estados Unidos en contra de los equipos de nuestra Liga MX. Y bueno, ayer en la cartelera de miércoles se dieron los siguientes resultados. Orlando City derrotó 2-1 a Rayados de Monterrey. El Inter Miami goleó 4-2 al San Luis con doblete, por cierto, de Lionel Messi. León se impuso por la mínima ante Nashville. Dallas FC se impuso 2-0 ante los Gallos Blancos del Querétaro. Toluca, que tuvo el mejor resultado de equipos mexicanos hasta el momento, goleó 3-0 al Seattle Sounders. Y el LAFC, tras empatar un gol en contra de las Chivas, ganó 5-4 en penaltis en contra del rebaño sagrado. Hoy continuará la actividad con 6 partidos más de jueves. Todo arranca a las 5:30 cuando en el New York City FC reciba al Santos Laguna. Posteriormente, a las 18:00, Cruz Azul va a visitar al Philadelphia Union. A las 18:30, atención, porque el equipo de casa Necaxa va a debutar en contra del Chicago Fire, que esperemos que tenga una gran participación. 19:00, Austin FC en contra de Tijuana. A las 20:00, las Águilas del América se vienen ante el San Diego FC. Y bueno, finalmente a las 20:30, el Portland Timbers se medirá ante la Franja del Puebla. Recordarles que la actividad de la primera fase, que es la fase de liga en la Leagues Cup, continuará sin parar, partidos todos los días hasta el próximo jueves 13 de agosto. Rocío, información deportiva. Muy buenos días, Aguascalientes.
2: Muchas gracias, muy buenos días para ti también. El Instituto Estatal Electoral está investigando 17 casos por presuntos actos anticipados de campaña en Aguascalientes.
4: El Instituto Estatal Electoral de Aguascalientes

0: España, Jiménez González señala que el procedimiento puede derivar en sanciones que van desde amonestaciones y multas hasta la negativa de registro de una candidatura, una vez que el caso sea resuelto por la autoridad electoral.
1: Pues hay desde amonestaciones, multas o incluso negarse el registro de alguna candidatura en caso de que se compruebe que hubo actos anticipados.
0: Sin embargo, reconoce que uno de los aspectos más complejos para acreditar un acto anticipado de campaña, conforme a los criterios establecidos por el Tribunal Electoral del Poder Judicial de la Federación, es demostrar que la propaganda o el mensaje contienen un llamado expreso al voto a favor o en contra de una persona o fuerza política.
1: El Tribunal Electoral del Poder Judicial de la Federación ha establecido varios criterios que se deben de cumplir, digamos, para determinar que efectivamente son actos anticipados. Este que se acerca del proceso electoral, que haya un llamado explícito al voto. Entonces, este criterio en específico es el que es un poco más subjetivo y más complicado de comprobar, que haya un llamado efectivo al voto o en contra de alguna opción política.
0: La consejera presidenta añade que el Instituto Estatal Electoral también ha recibido denuncias por presunta violencia política contra las mujeres en razón de género, pero precisa que estos procedimientos no son resueltos por el organismo electoral administrativo, sino que corresponden a la competencia del Tribunal Electoral. Día Álvarez, BI Noticias.
2: Y nos tenemos que despedir, se quedan ustedes en la segunda emisión de Buenos Días Aguascalientes con Yalma Ronte, más tarde a las 9 de la mañana, ya sabe, yo lo espero en Más Allá de la Noticia. Muy buenos días.
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3: Buenos días, estas son las noticias más importantes de hoy. Desafueran a alcalde acusado de ser autor intelectual del homicidio de la periodista Roxana Guzmán en Veracruz. Secretario de Estado del Vaticano reconoce labor de madres buscadoras, que su perseverancia y su fe sean recompensadas. Estados Unidos emite alerta de seguridad para Michoacán, advierte amenaza a sus intereses y suspende embarques de aguacate. Nos robaron negocios. Trump acusa a México y otros países de perjudicar con aranceles a Estados Unidos por años. Morena y sus aliados en el Congreso de Veracruz aprobaron durante una sesión plenaria el desafuero de dos alcaldes emecistas. El alcalde de Ixhuatlán del Sureste, Raúl González Martínez, deberá enfrentar su proceso penal bajo la acusación de su presunta autoría intelectual en el homicidio de la periodista Roxana Berenice Guzmán Ramírez. El alcalde de Úrsulo Galván, el emecista Bertín Bravo Montero, deberá enfrentar el proceso en su contra por el presunto delito de desaparición forzada en agravio del empresario minero Héctor Ramos Sánchez y su escolta Ignacio López Torres. Durante su visita en la Basílica de Guadalupe, Pietro Parolin, secretario de Estado del Vaticano, comparó el amor de la Virgen María con el de las madres buscadoras por sus hijos desaparecidos. ¿Acaso no vemos en el Evangelio de hoy un claro ejemplo de amor de una madre? Esta madre insiste ante el Señor no por sí misma, sino por su hija, que no descansará hasta haber hecho todo lo posible por ella. El Señor recompensa la absoluta confianza que ella deposita en Él, así como su determinación, expresó.
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3: El gobierno de Estados Unidos emitió una nueva alerta de seguridad por amenaza contra su personal en Michoacán, suspendiendo de forma indefinida las operaciones de envío de embarques de aguacate michoacano que realizan inspectores del Departamento de Agricultura de Estados Unidos. El presidente estadounidense Donald Trump acusó este miércoles a varios países, entre ellos México y Canadá, de haber perjudicado a Estados Unidos durante años con sus aranceles. Sin embargo, aseguró que ahora todo se está revirtiendo. Gracias, continuamos con más noticias en breve. Yalma Arronte, BI Noticias.
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7: Actividad Leagues Cup. Hoy arranca el tercer día de actividades en la Leagues Cup con cartelera de 6 partidos de jueves. Todo comienza a las 17:30 horas con el duelo entre el New York FC y el Santos Laguna. Posteriormente, a las 18 horas, Cruz Azul se mide ante el Philadelphia Union. A las 18:30 horas, Chicago Fire recibe al Necaxa. A las 19 horas, Austin FC se enfrenta ante Tijuana. A las 20 horas, América visita al San Diego FC. Y finalmente, a las 20:30 horas, Portland Timbers se mide ante la Franja del Puebla. Van por el récord. Continúa la última semana en los Juegos Centroamericanos y del Caribe de Santo Domingo 2026, en donde al momento la delegación mexicana es líder indiscutible del medallero con 314 medallas, de las cuales 139 son de oro, 91 de plata y 84 de bronce. En los días restantes, México va por el récord de medallas totales históricas, que es de 384, y de preseas doradas, que es de 145. Antonio León, BI Noticias.
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0: Buenos días, Aguascalientes. Estas son las noticias. En información policiaca, tiene 69 años y agredió sexualmente a un menor de edad. Ya fue detenido. En información local, ya están investigando 17 casos de presuntos actos anticipados de campaña en Aguascalientes. Y tuvieron que crear un sindicato los maestros del CECITEA para defenderse de los despidos injustificados. Poder apócrifo pone en riesgo el patrimonio de una víctima que se acercó a Bein Noticias. Están cuestionando la actuación de dos notarías aquí en Aguascalientes. Combatientes de Aguascalientes son enviados a Canadá para combatir incendios forestales. Enfrentamientos criminales obligan a escuelas rurales de Aguascalientes a activar protocolos de seguridad. Y hospitales deberán avisar con 24 horas de antelación falta de insumos o fallas operativas y aplicar medicamentos a pacientes que los compraron por su cuenta. En información nacional e internacional, desafueran al alcalde acusado de ser el autor intelectual del homicidio de la periodista Roxana, sí, en Veracruz. Y Estados Unidos suspende actividades en Michoacán por amenaza contra su personal. Esta medida impacta exportaciones de aguacate mexicano. Eso y más información esta mañana en Buenos Días, Aguascalientes.
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0: En las últimas semanas, de verdad, prácticamente no hay semana, no hay día en el que no se hable de un caso, de algún presunto agresor sexual, de algún depravado sexual que está circulando por las calles de Aguascalientes. Y usualmente hablamos, por ejemplo, de que hay una relación entre la víctima y el victimario, es una persona que se encuentra dentro del núcleo familiar, pero hay ocasiones en las que no, como esta historia que va a escuchar usted a continuación, donde incluso llama la atención que la víctima no se trata ni de una niña ni de una mujer. Estamos hablando de un adolescente de 17 años. Así como le está escuchando usted, acompáñenos en este momento en plataformas digitales, Bein Noticias, Facebook, YouTube, X102 de Giga, Cale BITV 75 de Easy. Juan Luis Díaz, adelante con la historia. Buenos días.
2: Yalma, ¿cómo estás? Buenos días. Saludos para ti y para todos nuestros radioescuchas. Tal y como lo acabas de adelantar, elementos de la Policía Preventiva Municipal se encargaron de llevar a cabo la detención de un sujeto. Escucha las edades, acabas de adelantar una de ellas. Escucha las edades de los involucrados en esta historia. El agresor tiene 69 años de edad. Una persona que está a punto de cumplir ya los 70. Un adulto mayor, una persona con toda la experiencia del mundo. Se supone que con toda la sabiduría también acumulada del paso de los años, tomando una decisión como la que te voy a describir. La víctima de esta historia es un menor que tiene 17 años. O sea, llama la atención también la edad, Yalma, porque sí, aunque legalmente es un menor de edad, pues ya es un jovencito, está grande, evidentemente que entiende las circunstancias que ocurren, y no sabemos en qué mundo este sujeto pensó hacerle tocamientos y que el otro no fuera a hacer absolutamente nada o no fuera a reaccionar. La historia se escribió en el cruce que forman las calles 30 de septiembre y la calle Ezequiel Viveros, que pertenecen al fraccionamiento Morelos 2. Elementos de la Policía Municipal estaban cumpliendo con un patrullaje normal de vigilancia cuando de pronto un jovencito les hizo señas a la distancia para que por favor detuvieran su marcha. Al hacerlo los uniformados, el jovencito se les acerca y les explica que minutos antes él se encontraba parado en esa calle y de pronto se le acercó este sujeto y estiró la mano y lo comenzó a tocar. El joven pues lo empuja, lo hace a un lado y este sujeto pues nada más se retira ahí caminando como si no hubiera sucedido absolutamente nada. Apenas unos segundos después es cuando aparecen los policías municipales y pide la ayuda y la intervención de los uniformados. No muy lejos, no muy lejos porque no iba a alcanzar a correr demasiado, pero los policías tuvieron a la vista al sospechoso. Fueron a darle alcance a quien hoy sabemos se llama José. José tiene 69 años de edad. Al ser cuestionado, Yalma, bueno, pues uno supondría que tal vez tiene algún argumento, fue un accidente, no quería hacer, no sé, cualquier cosa, menos que se quedara callado, agachara la cabeza y casi que solito se subiera a la patrulla, dando a entender que reconocía haberle hecho esos tocamientos al menor de edad. El jovencito, bueno, pues acudió también a presentar una denuncia formal ante las autoridades ministeriales. Hoy se ha iniciado una carpeta de investigación en contra del sexagenario por el delito de abuso sexual. Yalma, auditorio, es lo más importante en cuanto a información policíaca. En el momento, Juan Luis Díaz, Bey Noticias.
0: Muchas gracias, Juan Luis. Estamos al pendiente. Te escuchamos a las 4 de la tarde. Muy buenos días.
2: Muy buenos días.
0: Oye, ahí lo tiene usted. Y esta historia también nos permite darnos cuenta de que cualquier persona puede ser víctima de una agresión de este tipo, de verdad. De una agresión sexual de este tipo, incluso en la vía pública. Cualquier persona estamos, pues, sujetos o vulnerables a ser víctimas de una situación así. Y qué importante es denunciarlo. Hay que ir a presentar las denuncias correspondientes para que las autoridades ministeriales hagan las investigaciones y en dado caso se logren judicializar estos casos y saquemos de la calle a estas personas que representan un riesgo, de verdad, un peligro. Algo está pasando en Aguascalientes. En las últimas semanas hemos hablado de depravados sexuales, de personas que realizan este tipo de conductas, ya sea en el núcleo familiar o incluso, como lo acaba de escuchar usted, en el espacio público. 8:12 a.m. Hemos visto una cantidad impresionante de publicidad, de bardas pintadas, de espectaculares, publicidad también en redes sociales, de aquellos actores políticos que buscan figurar en las boletas en las próximas elecciones aquí en Aguascalientes. Y seguramente usted como ciudadano se preguntará, bueno, ¿que no hay una autoridad que investigue, que regule, que sancione incluso este tipo de actos? Déjeme informarle que ya el Instituto Estatal Electoral de Aguascalientes tiene un número importante de denuncias que se han presentado a lo largo de los últimos meses en contra de este tipo de actos que hemos estado viendo todos los aguascalentenses. Publicidad que nos ha estado inundando a pesar de que formalmente no ha iniciado todavía el proceso electoral, el próximo proceso electoral. ¿Pero qué cree? Ahora la tarea de la autoridad electoral es investigar y acreditar que en efecto se trata de un acto anticipado de campaña. Y esto es bastante complejo. Escuche por qué.
3: El Instituto Estatal Electoral de Aguascalientes mantiene abiertas 30 investigaciones por presuntas violaciones a la legislación electoral, de las cuales 17 están relacionadas con posibles actos anticipados de precampaña, de campaña y promoción personalizada. La consejera presidenta del IE, Clara Beatriz Jiménez González, informa que los expedientes corresponden tanto a procedimientos especiales como ordinarios y son de denuncias presentadas por ciudadanos y representantes de partidos políticos.
4: Todos son revisados para saber si cumplen los requisitos. Luego de ello, la comisión de quejas y denuncias se lleva en cierta parte del procedimiento y luego viene a una resolución por parte del Consejo General. Nosotros estaremos resolviendo algunos de ellos en la próxima semana, a finales de la próxima semana.
3: Si se acredita un acto anticipado de campaña, Jiménez González señala que el procedimiento puede derivar en sanciones que van desde amonestaciones y multas hasta la negativa de registro de una candidatura, una vez que el caso sea resuelto por la autoridad electoral.
4: Pues hay desde amonestaciones, multas o incluso negarse el registro de alguna candidatura en caso de que se compruebe que hubo actos anticipados.
3: Sin embargo, reconoce que uno de los aspectos más complejos para acreditar un acto anticipado de campaña, conforme a los criterios establecidos por el Tribunal Electoral del Poder Judicial de la Federación, es demostrar que la propaganda o el mensaje contienen un llamado expreso al voto a favor o en contra de una persona o fuerza política.
4: El Tribunal Electoral del Poder Judicial de la Federación ha establecido varios criterios que se deben de cumplir, digamos, para determinar que efectivamente son actos anticipados. Este que se acerca del proceso electoral, que haya un llamado explícito al voto. Entonces, este criterio en específico es el que es un poco más subjetivo y más complicado de comprobar, que haya un llamado efectivo al voto o en contra de alguna opción política.
3: La consejera presidenta añade que el Instituto Estatal Electoral también ha recibido denuncias por presunta violencia política contra las mujeres en razón de género, pero precisa que estos procedimientos no son resueltos por el organismo electoral administrativo, sino que corresponden a la competencia del Tribunal Electoral. Día Álvarez, BEI Noticias.
0: Y es que si hacemos una reflexión, realmente esta publicidad no está llamando al voto explícitamente. Entonces podrían quedar sin sanciones, podrían quedar sin ninguna consecuencia. Esto ya lo determinará la autoridad electoral. 8:15 a.m. Desde el 2024, a través de Vey Noticias, a través de diversos medios de comunicación aquí en Aguascalientes, docentes del CECITEA en nuestro estado han estado denunciando, algunos de manera pública, otros de manera anónima. Hay quienes han procedido ante las instancias correspondientes. Han estado denunciando una serie de situaciones que están ocurriendo recientemente, en los últimos años, en el CECITEA. Casos de supuesta violencia laboral, hostigamiento laboral. Incluso Vey Noticias desde el 2024 está documentando estos casos. A mí en lo particular me tocó recibir incluso los testimonios de algunas maestras que dicen: vivimos con miedo dentro del CECITEA, porque a cada rato se registran despidos injustificados, nos violentan, nos hostigan laboralmente. Fíjese a qué grado ha llegado la situación, porque hay que señalar algo. A pesar de que se han hecho públicas estas denuncias, a pesar de que hay quienes han procedido ante las instancias correspondientes, pues las cosas no cambian. No ha habido ninguna modificación dentro del CECITEA para garantizar el respeto a los derechos laborales de los docentes. Y eso es una realidad. Y si usted, maestro del CECITEA, me está escuchando esta mañana, dirá: sí, es cierto, se ha hecho público y no han hecho absolutamente nada. Fíjese hasta qué grado han tenido que llegar los maestros, que han anunciado ya un sindicato, un nuevo sindicato, la conformación de un sindicato exclusivo de maestros del CECITEA para defenderlos contra estas situaciones. Porque si ellos no se organizan y si ellos no denuncian formalmente y no se organizan como sindicato para proceder ante este tipo de situaciones, entonces, ¿quién los va a respaldar? Y continúan denunciando estos actos, estos despidos injustificados. Acaba de ocurrir ahora con un maestro de Rincón de Romos.
3: Trabajadores del Colegio de Estudios Científicos y Tecnológicos del Estado de Aguascalientes, CECITEA, denuncian el presunto despido injustificado de un docente del plantel de Rincón de Romos. El nuevo sindicato del CECITEA informa que al afectado le fue negado el acceso a su centro de trabajo al inicio de la jornada laboral, pese a que aseguran no existía ninguna sanción, procedimiento administrativo o antecedente que justificara la medida. El secretario general de la organización sindical, Flavio Torres Carrión, advierte que de no resolver el caso mediante el diálogo, recurrirán a la movilización para exigir el respeto a los derechos laborales.
5: Nosotros estamos inconformes por el trato que se le ha dado hoy a esta persona. Debo señalar, en junio la intentaron correr a otros tres. No es la primera vez, de ahí también la molestia. Sentimos que no quieren caer en cuenta que ya estamos aquí con toda legalidad. Y bueno, pues vamos a enviar un oficio a la Dirección General. ¿Qué va a pedir ese oficio? Bueno, pues que no se violenten los derechos de este compañero, que se le deje entrar a trabajar, que se le reinstale y obviamente pues que hay que estar en comunicación.
3: De acuerdo con Torres Carrión, tampoco se notificó formalmente al trabajador ni a la representación sindical sobre la decisión, por lo que consideran que se vulnera el debido proceso y la certeza laboral. Ante esta situación, informa que presentarán un oficio ante la Dirección General del CECITEA para solicitar la reinstalación del empleado y el respeto a sus derechos laborales.
5: Si no se reinstala al compañero, si no se le deja terminar su quincena, seguir trabajando normalmente, pues nosotros tenemos que tomar acciones de lucha, acciones legítimas de lucha, ¿sí? No podemos ser indiferentes hasta ante estas violaciones sistemáticas que está haciendo el patrón, sistemáticas, sin explicación, sin ninguna justificación.
3: El líder sindical señala que el caso de Rincón de Romos no es un hecho aislado. Asegura que en distintos planteles han documentado presuntos despidos injustificados, casos de acoso laboral y trato desigual hacia trabajadores. No obstante, aclara que se busca abrir canales de comunicación con las autoridades para resolver las diferencias mediante el diálogo. Día Álvarez, Vey Noticias.
0: Y fíjese, ya nos están escribiendo de manera anónima, ya nos están escribiendo al WhatsApp de Vey Noticias, algunos incluso extrabajadores que nos están señalando: yo preferí mi salud mental, mi paz y mi bienestar a mantener mi trabajo en este espacio. Alguien nos escribe, le voy a dar lectura anónima a este mensaje. Nos dicen: el tema del CECITEA es cierto. Yo preferí dejar el sistema por acoso laboral a final de 2024. Es algo insoportable, aunque prefiero por mi bienestar no dar mis datos. Es mejor así. Y no es la única, de verdad. Yo en particular he sostenido comunicación con algunas víctimas desde hace un año, dos años, y es fecha, a pesar de que es hecho público, que no se hace nada. ¿A quién están protegiendo? ¿Y por qué? ¿No deberían cuidar a los docentes, que son quienes diariamente se entregan a su comunidad educativa? 8:19. Vamos con la siguiente información, que es importante, una denuncia que se hace pública y una denuncia que está a punto de alcanzar la Fiscalía General del Estado. Desde mediados del año pasado, estamos hablando de la actuación irregular de algunas notarías en Aguascalientes. Hoy, la notaría 11 tuvo que tener un cambio incluso en su titularidad, porque el titular, el antecesor, está siendo investigado en este momento por falsificación de documentos, por su posible participación en un fraude inmobiliario. Sabemos que ya está hasta vinculado a proceso, el ex titular de la notaría 11. Pero todo parece ser que estas irregularidades han salpicado otras oficinas notariales aquí en Aguascalientes. Vamos a ponernos en los zapatos de la siguiente víctima. Imagínese usted que con esfuerzo logra ahorrar su dinerito para poder ampliar su patrimonio. Logra ver una casa que le llama la atención allá en Rinconada, Santa Mónica. Logra establecer una negociación con los vendedores, paga más de $1,000,000 y 7 años después le llega una demanda a su casa del supuesto propietario original de esta vivienda, diciéndole: oye, yo nunca permití que vendieran esta casa. Oye, pero si yo hice todo el trámite conforme a ley, yo fui con el notario, todo fue escriturado, ¿qué pasó ahí? Este es el caso que nos denuncia Cristina. De manera anónima, estamos cambiando el nombre para proteger la identidad de la víctima. Hemos tenido acceso a todos los documentos y toda la historia que nos cuenta es cierta, es real. Ella inicia negociaciones en 2019 para comprar esta casa en Rinconada, Santa Mónica. Los vendedores son una madre y un hijo. La madre le dice a Cristina: ¿sabes qué? El problema es que mi esposo está en Estados Unidos y estamos todavía gestionando el poder que le va a otorgar mi esposo a mi hijo para que él pueda firmar el contrato a su nombre. Bueno, pasan los meses, todo parece ser que se alistó el terreno, se logra la compraventa y esta se escritura ante la notaría 33, la notaría número 33 aquí en Aguascalientes, entonces a cargo de Rogelio Talamantes Barnola. Entonces todo se hizo conforme a ley, incluso Cristina nos cuenta: yo tuve que acceder a un crédito para terminar de pagar esta casa, estoy endeudada en estos momentos, estoy pagando mensualmente cierta cantidad de dinero por este crédito hipotecario. Oh, sorpresa, 7 años después le llega una demanda a su casa. El propietario del otro 50% de esta casa dice: en ningún momento yo di permiso para vender este domicilio. O sea, el papá del hijo que supuestamente tenía el poder dijo: en ningún momento yo di permiso para vender este domicilio. Y después de una sentencia, una jueza ordena a todas las partes involucradas en este asunto a regresar las cosas a como estaban antes de que se hiciera el contrato de compraventa. Es decir, Cristina pues ya no tiene certeza sobre su casa, sobre sus escrituras, ya tendrían que pasar a manos de los dueños originales. Hay una serie de irregularidades en este proceso, hay una serie de irregularidades en cómo se llevaron a cabo los procedimientos, los documentos correspondientes para poder firmar estas escrituras. Cristina se entera después de que hubo una notaria, la notaria número 41, que aparentemente, porque aparece su firma, otorgó el poder al hijo del propietario original de esta vivienda. Entonces, en este momento nadie se quiere hacer cargo del asunto. En este momento los notarios se deslindan completamente de lo que sucedió y hoy Cristina pues tiene su patrimonio en riesgo. Es una investigación que está disponible en veinoticias.com, usted la puede consultar. Sabemos en este momento que ya la Secretaría General de Gobierno está realizando las investigaciones correspondientes de manera interna y ya la víctima nos adelanta: voy a presentar una denuncia ante la Fiscalía General del Estado en contra de todos los que participaron en este procedimiento, porque no puede ser posible que a 7 años de yo haber hecho las cosas como tenía que hacerlas, pues nadie se haga responsable de esta situación. 8:23, nos vamos a una primera pausa, no se despegue, que al regresar tenemos información importante y exclusiva también de Bay Noticias. Sabemos que Canadá se ha estado enfrentando recientemente a una oleada de incendios forestales importantísimos, tan es así que han requerido ya del apoyo internacional. Hoy hay combatientes de Aguascalientes que han sido enviados a Canadá para fortalecer estas labores. Al regresar toda la información, Di Álvarez, el clima y el tráfico.
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6: Muy buenos días, Yalma, un gusto saludarte y a nuestra audiencia. Nos están reportando que los vuelos continúan a tiempo tanto de ida como de regreso al Aeropuerto Internacional de Aguascalientes. Para el día de hoy, un cielo parcialmente nublado, la máxima será de 29 grados con una mínima de 13. La calidad del aire en estos momentos es aceptable y las ráfagas de viento alcanzarán entre los 15 a los 30 kilómetros por hora. El indicador de rayos ultravioleta estará en la escala extrema a partir del mediodía hasta las 3 de la tarde. Para mañana, viernes y sábado se pronostican temperaturas similares, máximas que van entre los 28 a 29 grados con mínimas entre los 13 y 14 grados. Para mañana viernes un cielo mayormente soleado y para el sábado se pronostican tormentas por la tarde. El día de hoy posibles lluvias aisladas en Aguascalientes. El tráfico, tome precauciones, persiste tráfico lento en Siglo XXI de sur a norte desde Avenida Unidad Nacional hacia Avenida Constitución. Tome precauciones, esto al norte de la ciudad, y también tenemos tráfico hacia el sur en salida México de norte a sur de Siglo XXI hacia la Central de Abastos. Nos reportan también tráfico moderado, esto en Avenida Universidad desde Boulevard Luis Donaldo Colosio hacia Segundo Anillo en sentido de circulación de norte a sur, y por supuesto en el centro en Avenida Héroe de Nacozari de norte a sur desde la calle Vázquez del Mercado hacia la Glorieta del Quijote, y por supuesto en avenidas importantes que cruzan esta vialidad, es por ello Alameda, asimismo Avenida Adolfo López Mateos en sentido de circulación de poniente a oriente. Hasta aquí el reporte del tráfico y el pronóstico climatológico. Le recuerdo que este indicador puede consultarlo a través del Sistema Meteorológico Nacional para que no le sorprendan estas lluvias. Que tenga un excelente jueves. Día Álvarez, BI Noticias.
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1: En Radio BI son las 8 con 27 minutos.
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0: Canadá en estos momentos se está enfrentando una crisis importante. La temporada de incendios se ha recrudecido desde el pasado mes de junio, tan es así que han tenido que solicitar el apoyo internacional. Y déjeme adelantarle que hay combatientes de la CONAFOR de Aguascalientes que han sido enviados como parte de esta brigada mexicana a auxiliar en estas labores, orgullosamente representando a los combatientes de Aguascalientes. Esta mañana nos enlazamos con Víctor Villalobos, delegado de la CONAFOR, aquí en el estado, a quien agradecemos su tiempo y su disposición para platicar con nosotros. Comandante, ¿cómo se encuentra? Muy buenos días.
2: Hola, buen día, Yalma. Estamos bien, muchas gracias por la invitación.
0: Hace algunos días, la CONAFOR anunció a nivel nacional en sus redes sociales que habría enviado una brigada importante de rescatistas mexicanos, de combatientes mexicanos, perdón, a reforzar estas labores allá en Canadá. Y todo parece indicar, hay personas de aquí de Aguascalientes que se sumaron también a estas tareas. ¿Qué nos puede informar, delegado?
2: Sí, tenemos apoyando en este segundo despliegue, en apoyo al país de Canadá, a 8 combatientes de aquí del estado de Aguascalientes, 7 de la Comisión Nacional Forestal y 1 de gobierno del estado.
0: ¿Cuánto tiempo van a estar allá? ¿Cuáles son las tareas o en qué punto en este momento están comisionados? ¿Cuál es el punto más complejo en Canadá en estos momentos en los cuales se están reforzando las labores, comandante?
2: Sí, bueno, ellos se van aproximadamente por un mes. Todo va a depender de la situación y de la necesidad, ¿verdad?, de que puedan incluso permanecer más tiempo. Un contingente se fue a Ontario, a la provincia de Ontario, y un segundo contingente estará apoyando en British Columbia.
0: ¿Cuál es el reporte que les dan, al menos al día de hoy? Estaba consultando algunos medios internacionales, se habla de cientos de incendios activos en este momento, personas que han tenido que ser evacuadas de sus hogares. ¿Qué informe tienen, por lo menos desde la CONAFOR, aquí en Aguascalientes?
2: Bien, sí, ellos se encuentran en un nivel de emergencia, nivel 4, lo que se dice que es lo más alto, por las condiciones meteorológicas que están pasando actualmente en estas provincias principalmente. Y pues bueno, no es la primera vez que los apoyamos, ya van desde 2016, hay despliegues continuos, pero en esta ocasión estamos viendo que tienen un fuerte problema.
0: Uh-huh. Entonces van a estar aproximadamente un mes estos 8 combatientes del estado de Aguascalientes, ¿correcto?
2: Así es.
0: Estamos viendo las imágenes en pantalla. ¿Cuáles son los nombres de estos representantes de Aguascalientes, delegado?
2: No tengo la lista completa aquí. Uh-huh. Pero son 7 de la Comisión Nacional Forestal y 1 más del gobierno del estado.
0: Es la primera vez que enviamos a personal de Aguascalientes a coadyuvar en labores internacionales. Nos comentaban, no es la primera vez que lo hacen, por lo menos en Canadá, tengo entendido.
2: No, desde 2016 se ha estado apoyando tanto al país de Canadá, Estados Unidos, a Chile y otros países de Sudamérica y Centroamérica, y han participado también personal de aquí de Aguascalientes.
0: Perfecto, estamos entonces a la espera, comandante, del regreso de estos combatientes que nos están representando en estas labores de auxilio internacional que ha solicitado el país allá en Canadá, y estamos al pendiente del regreso, sobre todo de estos combatientes, el regreso con bien, sobre todo, delegado.
2: Así es, sí, son gente preparada, muy muy entrenada, y esa es la principal cualidad por la cual están participando actualmente allá en Canadá.
0: Sí, justo, ellos deben de contar con cierta capacitación y cierta preparación, es por eso que no se envió, me imagino, a otro personal.
2: Así es, sí deben de contar con un entrenamiento especializado, y además deben de pasar ciertas pruebas para poder calificar en los contingentes.
0: ¿Cuentan con el equipo? ¿Fue la CONAFOR quien les otorgó el equipo correspondiente para poder realizar estas labores?
2: Sí, la Comisión Nacional Forestal equipa a su personal y gobierno del estado también a su personal.
0: ¿Se está haciendo uso del equipo entonces de las dependencias mexicanas, delegado?
2: Así es.
0: Muy bien, estamos al pendiente entonces de las actualizaciones. Muchísimas gracias por atendernos esta mañana esta comunicación, delegado. Muy buenos días.
2: Al contrario, para servir.
0: Gracias, él es Víctor Villalobos, delegado de la CONAFOR aquí en Aguascalientes. 8 representantes de nuestro estado han sido enviados a Canadá para fortalecer estas labores. Son cientos, de verdad, de incendios activos. Estábamos viendo las imágenes del incendio más reciente en estos momentos. Imágenes captadas desde un bote que muestran este masivo incendio forestal a lo largo del lago de Vernon, allá en Columbia Británica, Canadá. Van a estar un mes estos 8 representantes de Aguascalientes combatientes reforzando estas tareas y pues bueno, vemos cómo la ayuda internacional se suma ante este tipo de contingencias que escapan también ya de las capacidades en ocasiones de algunos países, de algunas naciones. Recientemente tuvimos también a este rescatista de Aguascalientes, Daniel Montes Favela, el coordinador de socorros de la Cruz Roja Mexicana aquí en Aguascalientes, que estuvo en Venezuela coadyuvando en las labores de rescate después de los fuertes sismos que se registraron el pasado mes de junio allá en Venezuela, y tenemos orgullosamente pues algunos rescatistas, combatientes, representantes de nuestro estado que están participando en estas labores internacionales. 8:35 y antes de irnos a la pausa, vámonos a temas de seguridad importantes. Sabemos que hay escuelas que se encuentran en los límites entre Aguascalientes, Zacatecas, Jalisco, que son entidades, Jalisco y Zacatecas, tenemos vecinos que están enfrentando situaciones de seguridad en estos momentos importantes. Sabemos que sobre todo los límites, las fronteras son las que en este momento concentran la especial atención de las autoridades. Tan es así que hace algunas semanas se anunció el operativo Sagaz por parte de las autoridades de Aguascalientes y Zacatecas para reforzar la vigilancia en estas áreas limítrofes que constantemente están en riesgo. Es una realidad y si usted vive cerca de estos límites no nos dejará mentir. El otro día tuvimos la oportunidad de platicar directamente con el delegado de la CONAFE aquí en Aguascalientes, la CONAFE que se encarga pues de brindar, de llevar el servicio educativo a estos salones que se encuentran en zonas rurales, a estas necesidades académicas que se encuentran en zonas rurales. Hablamos con el coordinador estatal del organismo, Álvaro de Ávila Aguilar, y le preguntamos, bueno, ¿cómo están haciendo ustedes frente a estas situaciones de inseguridad? ¿Se han registrado situaciones de inseguridad? Y déjeme decirle que sí. Tan es así que en los últimos años, estas escuelas rurales han tenido que activar el protocolo frente a situaciones de emergencia, de crisis en materia de seguridad, como lo son balaceras, presencia de grupos criminales en las fronteras entre Aguascalientes, Zacatecas y Jalisco. Han ocurrido incidencias, nos lo confirman, y han tenido que activar el protocolo prácticamente como cuando se registra una balacera cerca de una escuela. Llevar a los niños al suelo, resguardarlos, o incluso antes de que se registre cualquier situación, regresarlos a casa. O sea, esta es la situación a la que se han enfrentado en los últimos años. Esto es lo que nos dice el coordinador estatal del organismo.
4: Ante la constante práctica de los...
21: No, dentro de las escuelas no. Ajá. Cercanas a ellas sí.
22: ¿Cómo
21: y
22: qué?
21: Se ha aplicado este protocolo, por ejemplo, algún momento de crisis, de balacera, de enfrentamientos, donde ha habido la necesidad de replegarse y de actuar todos juntos con los padres de familia.
22: ¿Por ejemplo, en qué zonas?
21: Nos ocurrió en alguna rumbo al llano, rumbo a Cientos. Uh-huh. Y son las que nos han enseñado pues actuar en otras, ¿no? Uh-huh. Rumbo a Tabasco.
22: Ajá. Sí. Más en los límites de aguas Zacatecas, ¿no?
21: Sí, sí, Aguascalientes.
22: Pero nada que haya alcanzado a la escuela.
21: ¿Cómo? Nada que haya alcanzado y ha habido el respeto a la escuela, ha habido la intención de mantener el bienestar de nuestros niños y jóvenes. Entonces, creo que es al menos buena noticia que no ha sucedido.
22: ¿Los enfrentamientos ocurrieron en territorio estatal o en territorio...?
21: Se van corriendo. En un caso sí iba corriendo, sí iba acercando cada vez más.
22: A Aguascalientes.
21: Aguascalientes.
22: Ahí ustedes activan el protocolo.
0: Nos comentan, afortunadamente ninguna de estas incidencias ha alcanzado a las escuelas, como vemos en otros estados de la República, pero ya están capacitados los maestros. Fíjese qué nivel hemos tenido que llegar para reaccionar. En lugar de que se enfoquen los... esfuerzos, por ejemplo, en prevenir que sucedan este tipo de incidencias, pues ya los maestros tienen que capacitarse para reaccionar ante una situación así. Y si han tenido que activar el protocolo de seguridad en los últimos años, ya lo escuchaba usted en el llano, en Asientos, el último se registró el año pasado ante la cercanía de enfrentamientos entre grupos criminales en los límites de Aguascalientes y Zacatecas. 8:38, nos vamos a una breve pausa, no me tarda.
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3: En Radio BI son las 8:39.
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26: Primeras planas. El Heraldo de Aguascalientes.
27: Recortes federales aprietan las finanzas.
26: El Sol del Centro.
27: Disminuye el número de empleos formales.
26: AM de León, Guanajuato.
27: Caen 50% carpetas por narcomenudeo.
26: Mural, Jalisco.
27: Frena Estados Unidos por la violencia. Abogados from Mexico.
26: El Universal.
27: Narco pone en la mira influencers. Van 19 de ellos asesinados.
26: El Financiero.
27: Crece 2.4 inversión productiva en el país.
26: Reforma.
27: Frena Estados Unidos por la violencia. Abogados from Mexico.
26: Excelsior.
27: UNAM abre la caja negra de Territorium.
26: La Jornada.
27: Va a Estados Unidos contra el cártel de Jalisco en ambos lados de la frontera.
0: Tras la muerte de Nemesio Ceguera Cervantes, alias El Mencho, el Departamento de Justicia de Estados Unidos ha identificado a los nuevos líderes y está ofreciendo una recompensa millonaria superior a los 100 millones de dólares por información que lleve a la captura de estos nuevos líderes que ha identificado. Todd Blanche, el fiscal general, señaló que los narcotraficantes señalados son responsables del tráfico de fentanilo hacia Estados Unidos. Los casos contra estos capos de la droga fueron abiertos en cortes de Nueva York y Washington. Esto lo dijo el día de ayer. En el caso de Juan Carlos Valencia González, identificado como el nuevo líder del cártel Jalisco, alias el 03 o el Pelón, se ofrece una recompensa de 25 millones de dólares. El Departamento de Justicia informa también que los líderes de este cártel, a los que se les abrieron casos en cortes de Estados Unidos y por los que también se ofrecen millonarias recompensas, son Julio Castillo, ex nuero del Mencho, Hugo Mendoza, alias El Sapo, ahijado del ex líder del cártel, Ricardo Ruiz, alias El Tripas, Julio Montero, alias El Tarjetas, y Carlos Rivera, también conocido como La Firma. Estos son los capos que están buscando en este momento, los nuevos líderes del cártel Jalisco que han identificado. 8:43. ¿Qué ha pasado con el caso de la periodista que fue asesinada ya en Veracruz, que estuvo varias semanas desaparecida luego de que un grupo de sujetos armados irrumpiera en su domicilio y la privara ilegalmente de su libertad? Semanas después se confirmó su hallazgo, pero sin vida. Sabemos que la Fiscalía de Veracruz está encabezando algunas investigaciones y, derivado de estas investigaciones, solicitó el desafuero de dos alcaldes de Veracruz, así como lo está escuchando usted. Y finalmente, anoche, el Congreso de Veracruz aprobó durante una sesión plenaria el desafuero de estos dos alcaldes de Movimiento Ciudadano. Con el desafuero, ambos exalcaldes van a quedar separados de sus cargos para enfrentar los procesos penales por los que la Fiscalía General del Estado los está señalando. El alcalde de Ixhuatlán del Sureste, Raúl González, esta persona que está viendo usted en pantalla, deberá enfrentar el proceso penal bajo la actuación de su presunta autoría intelectual en el homicidio de la periodista Roxana Berenice Guzmán Ramírez. Hay un segundo edil, como ya se lo comentábamos, pero este segundo edil está relacionado a otro caso. Estamos hablando de Úrsulo Galván, el lemecista Bertín Bravo Moreno, deberá enfrentar el proceso en su contra por el presunto delito de desaparición forzada en agravio de un empresario y de su escolta. 8:44. Y Estados Unidos anunció este miércoles la suspensión de actividades en Michoacán debido a una amenaza contra su personal en Michoacán. La medida impacta las exportaciones de aguacate de esta región. En un comunicado a la Embajada de Estados Unidos en México, dijo que debido a esta amenaza contra los intereses estadounidenses, las actividades del gobierno de Estados Unidos de Michoacán han sido suspendidas a partir de este 5 de agosto. La embajada recordó la alerta de viaje a sus funcionarios del Departamento de Estado para Michoacán. Se mantiene en nivel 4, que significa no se puede viajar a Michoacán. No se ha precisado todavía cuál fue la situación que derivó. Lo que se habla es que hay una amenaza contra los intereses de Estados Unidos. 8:45, ¿qué dicen los diarios internacionales?
9: Planas internacionales. The Guardian.
27: Renuncias y académicos en medio de acusaciones de plagio.
9: The New York Times.
27: La Casa Blanca se opone a la prohibición del cáñamo.
9: The Washington Post.
27: La victoria revela una división entre los liberales.
9: Wall Street Journal.
27: Irán y Omán, cerca de un acuerdo sobre Hormuz.
9: El País.
27: Acogida de menores pone a prueba las alianzas del Partido Popular y Vox.
0: Nos vamos a la última pausa, no sin antes saludar con gusto a nuestra editorialista los jueves, Dafne Viramontes, expresidenta del Colegio de Economistas, siempre haciendo análisis muy puntuales acerca de las situaciones en materia de economía que nos impactan a México y sobre todo a Aguascalientes. Recientemente salieron ya los datos de cómo va la actividad económica en nuestro estado. Le adelanto, se ha reducido un poco, de acuerdo a los últimos periodos, de acuerdo a las últimas estadísticas ofrecidas. ¿Qué nos quiere decir? Escuche.
11: Buenos días, estimada Yalma. Buenos días a ti y a toda la audiencia de VEI Noticias. El tema que les comparto el día de hoy es semáforo amarillo para la economía de Aguascalientes. Hace unos días se publicaron los resultados del indicador trimestral de la actividad económica estatal ITAE, uno de los principales termómetros para medir el desempeño de las economías estatales. En el caso de Aguascalientes, los datos confirman una tendencia que ya se anticipaba, pero que no por ello deja de ser preocupante. La actividad económica registró una caída anual del 1.3% y una disminución del 0.2% respecto al trimestre anterior. Más allá del dato puntual, lo verdaderamente relevante es la tendencia. La entidad acumula 3 trimestres consecutivos con retrocesos trimestrales y 2 con caídas en su comparación anual. Hablar de una recesión todavía sería apresurado. Sin embargo, sí estamos frente a una señal de alerta que los tomadores de decisiones no deberían minimizar. Al desagregar la información, encontramos un panorama aún más revelador. Las actividades secundarias, donde se concentra buena parte de la industria manufacturera del estado, registraron una disminución anual del 5.3%, mientras que las actividades primarias cayeron 2.6%. Como resultado, Aguascalientes se ubicó entre las entidades con mayor contracción económica del país, ocupando el octavo lugar nacional en caída de la actividad económica. Llama la atención que, aunque estados como San Luis Potosí y Jalisco muestran trayectorias similares a la de nuestra entidad, otros integrantes del Bajío, como Guanajuato y Querétaro, lograron crecer durante el mismo periodo. La comparación obliga a formular una pregunta inevitable. ¿Qué está siendo diferente en nuestra región vecina y qué le está faltando a Aguascalientes? La respuesta no es sencilla, pero sí apunta hacia la necesidad de fortalecer la estructura productiva del estado. Durante décadas, Aguascalientes construyó una economía altamente especializada en la industria automotriz. Ese modelo generó empleo, inversión y prosperidad. Pero hoy enfrenta un entorno internacional caracterizado por la incertidumbre comercial, la desaceleración manufacturera y la reconfiguración de las cadenas globales de valor. Por ello, quizás ha llegado el momento de volver a mirar con mayor fuerza a la industria de la transformación. No basta con ensamblar. Es indispensable agregar valor, desarrollar proveedores locales, impulsar la manufactura avanzada y diversificar la base industrial. Al mismo tiempo, las políticas contracíclicas cobran especial relevancia. La inversión en infraestructura pública puede convertirse en un motor temporal para sostener el empleo, dinamizar la demanda interna y mejorar la competitividad de largo plazo. En momentos de desaceleración, la inacción suele ser más costosa que la acción estratégica. Es importante mencionar que no se trata de descalificar los esfuerzos que actualmente realizan las autoridades estatales para atraer inversiones y mantener el dinamismo económico. Por el contrario, el contexto internacional exige reconocer que los desafíos de hoy son distintos a los de hace apenas unos años. En la economía de la incertidumbre, las estrategias que antes funcionaban ya no son suficientes. Así que no es solo una percepción si usted siente que la economía avanza con una menor fuerza. Los indicadores lo confirman. La diferencia entre una desaceleración pasajera y un problema estructural dependerá en buena medida de las decisiones que tomen las autoridades el día de hoy. Hasta aquí mi comentario editorial, estimada Yelma. Les deseo un excelente jueves a todas y todos.
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1: En Radio BI son las 8:52.
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12: Apoyo a los maestros del CECITEA. Lamentable todo el trato que se da a docentes y en escuelas particulares, ni qué decir, nos pasan un ejemplo de una escuela. Alguien nos escribe también, buenos días. Es cierto que en los CECITEAs se dan muchas injusticias, hay despido de maestros capaces e instalación de otros ineptos, pero que cobran favores políticos. Algunos funcionarios son completamente incompetentes e ignorantes del proceso educativo, es algo que nos comparte una persona. Sobre el tema de las notarías, hemos recibido varias denuncias a través del WhatsApp de situaciones que están ocurriendo incluso en otras. Hace algunos instantes hablábamos de las irregularidades de la 33 y la 41 que están en este momento bajo investigación administrativa, porque una otorgó un poder sin el permiso de la persona dice, yo nunca di mi consentimiento, no sé con qué documentación se presentaron y cómo fue posible que se signó, digamos, esta escritura, este poder. Y otra persona también nos escribe, ¿qué tal? Muy buenos días. Yo también tengo un caso de fraude de un terreno, a lo que veo son varias notarías con mala práctica. Vamos a canalizar estos casos a la Secretaría General de Gobierno para que les den seguimiento e investiguen si hubo o no irregularidades. Vamos contigo, Tony. ¿Cómo va la selección mexicana? Buenos días.
13: ¿Qué tal, Yalma? Muy buenos días, Aguascalientes. Vámonos con la información deportiva. Y es que la selección mexicana sub-20 sigue con paso firme en búsqueda de su boleto a los Juegos Olímpicos de Los Ángeles 2028. Y ayer desde el Estadio Cuauhtémoc se imponen de manera categórica 4-0 ante Panamá en los cuartos de final para con ello instalarse en semifinales. En la primera parte, el 33, abría el marcador Juan Echilvestre. Y posteriormente, para la segunda parte, el equipo mexicano se llevaba con goleada al triunfo. Al 57, Hugo Camberos de vía penalti marcaba el segundo. Luego al 74, Johan Orozco vendría con el tercer gol. Y finalmente al 87, Diego Ramírez marca el cuarto gol definitivo para el gran triunfo de México. Cabe destacar que al instalarse en semifinales, uno de los dos objetivos de México

0: porque gracias a que sus reportes son canalizados desde Veinoticias, atendidos desde Veinoticias, el modelo integral de aguas de Aguascalientes, pues atienda a la brevedad todos sus reportes. Recuerde siempre adjuntarlo con el domicilio exacto. Ahora sí, vámonos contigo, Alfredo, el máximo galardón del cine mexicano. Buenos días.
1: Sí, hola, ¿cómo están? Buenos días. La Academia Mexicana de Artes y Ciencias Cinematográficas está dando a conocer que a la edición número 68 del Premio Ariel, a lo mejor del cine mexicano, va a regresar a la Ciudad de México. Recordemos que 3 años se realizó en Jalisco y bueno, ahora será en los estudios Churubusco de la capital del país. La fecha confirmada es 3 de octubre. Esto lo mencionó Daniel Hidalgo, que es el presidente de la Academia, y dijo que este pues es un buen lugar para reunirse en la máxima fiesta del cine nacional por la historia que tiene este recinto. Será la segunda ocasión que se hace ahí. Recordemos que la primera fue a puerta cerrada y a distancia en 2020, cuando estaba la pandemia por COVID-19, y justo ayer se realizó el encuentro de nominados. Ahí estuvo presente el director David Pablos, que es el realizador de En el Camino, la película más nominada este año, con 13 categorías, incluyendo mejor película y dirección. Así que 3 de octubre será el premio Ariel a lo mejor del cine mexicano ahí en la Ciudad de México. Alfredo Molina, Veinoticias, buenos días. Gracias.
0: Muchísimas gracias, Alfred, y gracias a la audiencia. Le dejo con Rocío Gutiérrez en Más Allá de la Noticia. Mi nombre es Yalma Ronte, que tenga un excelente día.
2: Buenos días, Aguascalientes.
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15: Buenos días. Estas son las noticias más importantes de hoy. Se confirma el primer caso de diarrea explosiva en Aguascalientes, informa Licea. No se transmite por contacto, sino que es por consumir comida contaminada, principalmente agua y verduras de hoja mal desinfectadas. Se cree que el paciente, que es tratado en un hospital privado sin complicaciones, fue contagiado en Jalisco. Caen las Panteras. En el primer partido de la serie entre los felinos y gambusinos de Fresnillo, la quinteta de Aguascalientes cae por marcador 84-74 en la noche de debut del bombazo de Panteras, Augusto Lima. Gracias. Continuamos con más noticias en breve. Yalma Arronte, BI Noticias.

0: ¿Qué tal? Bienvenidos a Más Allá de la Noticia. El tema de hoy, los retos de la educación frente a la inteligencia artificial. En las últimas semanas, la UNAM ha estado debajo del foco público por la repetición de su examen de admisión ante la sospecha del uso de IA por parte de los jóvenes que aspiran a estudiar en la máxima casa de estudios, en un proceso que se realizó de manera virtual por primera vez en la historia de la institución. Pero más allá de la polémica dentro de la UNAM, el tema ha despertado el debate sobre la relación de los estudiantes y los docentes con las inteligencias artificiales, sobre el futuro del aprendizaje y la calidad de los conocimientos académicos en los próximos años. De acuerdo con los últimos datos de la prueba PISA, el estado global de la educación sufrió un retroceso significativo. México se posicionó en el lugar 35 de 37 países miembros de la OCDE, que fueron evaluados donde las matemáticas fueron el área con mayor desventaja, mientras que las habilidades lectoras también han quedado rezagadas. Pero, ¿qué tan dependientes pueden ser los estudiantes de la IA? ¿Tienen que cambiar la educación tras el auge de la inteligencia artificial o debe prevalecer la escuela tradicional? ¿Y cómo regular el uso de estas herramientas en cuestión de aprendizaje? Son los temas que ponemos sobre la mesa aquí en Más Allá de la Noticia.
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2: La educación mexicana se está enfrentando a un reto que ya afrontan otros países del mundo, el uso de la inteligencia artificial dentro de las aulas. Para muchos, esta herramienta podría mejorar la calidad de los aprendizajes entre los estudiantes, aunque para otros, abre la posibilidad de que los jóvenes se esfuercen menos en comprender los temas y no alcancen los niveles educativos esperados. Este debate no es menor y requiere de nuevas políticas públicas. De acuerdo con los últimos resultados de la prueba PISA, 2 de cada 3 estudiantes mexicanos están por debajo del nivel mínimo de matemáticas, es decir, que no son capaces de representar matemáticamente una situación simple. Bajo la óptica de la organización México ¿Cómo vamos?, el panorama no es mejor. Este colectivo advierte que al menos 11 de cada 100 niñas y niños no asisten a las escuelas, mientras que 4 de cada 10 jóvenes no han concluido con la educación media superior. Por su parte, Mexicanos Primero advirtió a finales del año pasado que las escuelas carecen de condiciones adecuadas para la impartición de clases. Por ejemplo, en 7 de cada 10 escuelas no hay internet, mientras que el 30% de las aulas no tienen agua potable. Estos problemas se suman a la insuficiencia presupuestal en el sistema educativo, los cierres derivados de la violencia o la extinción de órganos autónomos dedicados a la evaluación de la educación mexicana.
0: ¿Qué tal? Bienvenidos a esta mesa de opinión y de análisis. Con el gusto de siempre les saluda Rocío Gutiérrez, quien estará a lo largo de estos minutos ya en compañía de nuestros especialistas aquí presentes. Para abordar un tema que sin duda es importante, ¿hacia dónde tendría que ir la educación en nuestro país, tal vez en el mundo, pero sobre todo hablando de México, un país como México? Con el uso de la inteligencia artificial, ya poníamos todo este contexto de la UNAM, hacen un examen en línea y entonces obviamente comenzaron todos a utilizar la inteligencia artificial para tener las mejores respuestas posibles en tiempo real. Tenían la posibilidad de hacerlo a la par, incluso de nada más poner su celular frente a la pantalla y que ya las respuestas se dieran en automático. Hubo calificaciones perfectas y por supuesto que se dieron cuenta que esto no era normal, a diferencia de las calificaciones que se habían obtenido en otros años, en otras evaluaciones, pues realmente se hablaba de la inteligencia artificial. Hemos estado observando también cómo libros, tesis, exámenes profesionales en línea también, todo ha cambiado y parece que ahora todos somos uno sabe lo todos, cuando en realidad pues nuestra forma de pensar, de hablar y de conectar las ideas no siempre ha sido similar. ¿Hacia dónde tendría que ir la educación en este país hablando con la inteligencia artificial que llegó para muchos para quedarse? Justo quiero hablar de este tema con nuestros especialistas. Está con nosotros Sergio Cárdenas, quien es investigador educativo del CIDE Región Centro. Doctor, bienvenido siempre.
3: Muchas gracias.
0: Gracias por acompañarnos. Nos acompaña también Alan Ábalos, director de CEOS Lógica. Bienvenido siempre, Alan.
4: Muchas gracias, Rocío. Muy buen día.
0: Gracias por estar con nosotros. Bienvenido. Nos acompaña también vía Zoom desde Ciudad de México, Maura Rubio. Ella es directora de investigación en Mexicanos Primero. Maura, bienvenida siempre. Buenos días.
3: Muchas gracias, buenos días. Buenos días.
0: Gracias y saludos desde Aguascalientes, Maura. Si te parece, iniciamos contigo para entrar un poco en el contexto. Lo que ha sido en los últimos años y tal vez hasta décadas, porque podríamos hablar de décadas, de un rezago que tenemos en este país en materia educativa. ¿Y cómo lo podemos conectar? Porque hay también un parteaguas que lo hemos abordado en muchas ocasiones, el COVID, lo que nos deja después de la era post-COVID en materia educativa. Pero ahora con la era, después de un rezago tan grande que se había estado ahí retomando año con año, una inteligencia artificial que parece que viene a competir un poco con el pensamiento, digamos, científico o el pensamiento y desarrollo de los estudiantes. Adelante.
3: Gracias. Bueno, pues muchas gracias. Saludos a mis colegas aquí en la mesa. Saludos al público también. Pues lo que pasa hoy con el rezago es que es innegable, ¿no? Tenemos problemas efectivamente en México de aprendizajes fundamentales, rezagos en aprendizajes fundamentales que han sido vastamente documentados por distintos especialistas y agencias internacionales. Está ahí la prueba PISA, cuyos resultados, por cierto, se darán a conocer de la aplicación más reciente, pues en septiembre de este año. Entonces, eso tenemos ese problema en México, en lectoescritura, en matemáticas, sí, en pensamiento científico, sí, también. Y ahora tenemos el mundo este de la inteligencia artificial, que para nosotros es una nueva era, ¿no? Ya no es solamente la era de la era digital, sino que esa era digital de un paso más allá con la inteligencia artificial, que ahora está presente en todas las esferas, prácticamente en todas las esferas de la vida y desde luego en educación. ¿Qué va a pasar en México en relación con ahora va a tener que competir con la inteligencia artificial? Pues yo diría, una primera respuesta es, tenemos que ser muy cuidadosos con la inteligencia artificial. Personalmente considero que la inteligencia artificial puede ser un gran recurso de aprendizaje, como puede ser un gran recurso de aprendizaje otras tecnologías. Eso a mí no lo pierdo de vista, que la inteligencia artificial es diferente, porque a diferencia de, qué sé yo, el internet, la inteligencia artificial ahora te redacta las cosas, ahora te resuelve con un clic, con algún par de instrucciones y un clic, te resuelve una ecuación, una operación matemática, una raíz cuadrada, etcétera. Eso es innegable. Entonces, que la inteligencia artificial puede reemplazar el trabajo de las personas y particularmente de los estudiantes en distintos niveles educativos es innegable. ¿Cómo vamos a hacer para atender ese desafío? Interesante pregunta, pero aquí lo quiero dejar y más adelante abundar en nuestras consideraciones.
0: Claro, que justo eso es a lo que quiero entrar con este contexto. ¿Venimos rezagados en qué nivel?
4: Bueno, depende del estudio que se tome, pero se pensaría de hasta un año o un ciclo escolar y medio completo de lo que se pudo medir. Tenemos además personas que abandonaron el sistema educativo o salieron del sistema educativo. Entonces la tragedia era grande en términos de que, ya lo hemos conversado alguna vez, más o menos la mitad de estudiantes no tiene la posibilidad de entender un texto básico. Tener conocimientos matemáticos esenciales. Entonces, eso era en lo que veníamos, la pandemia lo incrementa, no tuvimos la respuesta adecuada para reponer esos aprendizajes y además hay personas que abandonaron la escuela. Entonces, ese es el escenario en el que estamos. Y ahora, además, le agregamos malas decisiones que también hemos conversado, un cambio curricular, que además no refleja estas últimas tendencias.
0: De hecho, van como más atrás, ¿no?
4: Exacto. Es muy discursivo, muy ideológico. Digo, todo currículum es ideológico, pero aquí hay la intención de meter una ideología muy concreta de una perspectiva comunitaria, de resolución de problemas sociales. Es decir, hay un discurso muy evidente que no necesariamente facilita una transición rápida a la enseñanza de nuevas tecnologías. Entonces, también hay otro problema con la formación docente, que se ha abandonado un poco, se cambian el currículo de formación pre-servicio, no tiene una orientación tampoco hacia estas nuevas tecnologías. Por supuesto, está mencionado, pero no, desde mi punto de vista, no tiene los elementos para facilitar que los docentes puedan utilizar este tipo de herramientas. Y además estamos contratando docentes con métodos de hace 30, 40 años que no reconocen mérito ni capacidad.
0: A ver, permítame hacer una breve pausa. Regresamos con más. Lo invitamos a participar. Su voz sabe que siempre es muy importante en estas mesas. Están nuestras líneas telefónicas, WhatsApp y redes sociales.
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1: En Radio BI son las 9:14.
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0: Bien, continuamos con más de esta mesa de opinión y de análisis, el tema que estamos abordando, los retos de la educación frente a la IA. Hoy nos acompañan en esta mesa Sergio Cárdenas, quien es investigador educativo del CIDE Región Centro, Alan Ábalos, director de CEOS Lógica, y vía Zoom desde Ciudad de México, Maura Rubio, directora de investigación en Mexicanos Primero. A ver, Alan, el tema de la inteligencia artificial lo hemos abordado en diferentes aspectos. Hoy toca realmente el tema educativo. Y creo que se veía venir. Es más, no sé a quién se le ocurrió, porque era lo que veía también de muchos de los comentarios que decían, ¿a quién se le ocurre hacer en medio de un auge de la inteligencia artificial, del uso excesivo? Estamos de verdad sobrepasando ya los límites en el que utilizamos la inteligencia artificial. Lo usamos para absolutamente todo. Es más, el buscador de Google, no sé cómo vaya.
1: Ya es inteligencia. Ya
0: es inteligencia artificial. O te vas con Gemini o te vas con ChatGPT, pero Google está pasando a ser un segundo o tercer plano, no sé, tú tienes más información sobre esto, pero para muchos era como de, ¿en qué cabeza pensaban o en qué cabeza se metió esta idea de hacer algo en línea? Cuando esto ya se veía como un avance también en la educación.
1: Y es que, digo, hablando del tema de la UNAM, el hacerlo en línea conlleva sus riesgos con o sin inteligencia artificial. Es decir, el que hubiera o no una plataforma como Gemini, como ChatGPT, como Claude, la que sea, para poder obtener respuestas, no fue nunca un tema para hacer los exámenes en línea. De hecho, los exámenes en línea tienen muchísimo tiempo en muchas universidades, quizá no en el ingreso de la UNAM como tal, pero ya se venían aplicando hace muchísimos años, más allá de la inteligencia artificial. Y el hecho de que un estudiante hiciera trampa, por ejemplo, quisiera hacerla, no tiene que ver en sí mismo con la inteligencia artificial, porque los acordeones, que cuando yo recuerdo en mis épocas de estudiante, pues se los escribían y había personas que se los ponían aquí en el pantalón y todo. El hecho de los valores no está conectado precisamente a la tecnología. Eso es importante mencionarlo. Sin embargo, hoy en día esta tecnología hace aún más sencillo y más fácil ese tipo de trampas, definitivo. Entonces es pecar un poquito de ingenuos que no iban a intentar hacerlo. Ahora, no todos, y hay que entenderlo, tuvieron que ver con inteligencia artificial per se. Estaba leyendo y hubo personas que pusieron sus cámaras, pero contrataron o compraron cámaras web de 180 grados, pusieron espejos y lo que hacían era que el estudiante sí se veía respondiendo en la computadora, pero realmente había otra persona enfrente respondiendo el examen por ellos.
0: Ah, wow.
1: Entonces,
0: sí, no lo vi.
1: Era una solución.
0: No lo vi venir.
1: Era una solución bastante creativa que hicieron durante este examen justamente de la UNAM, y que esa solución fue creativa, no tuvo que ver con inteligencia artificial, quizá hubo quien se la ideó con inteligencia, pero lo hicieron de esa manera.
0: Fue creativa, pero fue tramposa.
1: Completamente, sí, completamente. Y ya después pudieron haber sacado Wikipedia, pudieron haber sacado Encarta, digo, ya no existe, pero hubiera sido lo mismo. La diferencia es que ahora la IA, y hablando del buscador, por ejemplo, en Google, se dice que antes Google, todavía, pero antes te daba una serie de ligas azules en donde tú al menos las tenías que leer y luego tenías que entrar y lo tenías que investigar.
0: Y podías retomar un poco de uno o de otro, pero tú tenías que ligar y armar por lo menos eso.
1: Tenías un proceso mental en el cual decidías, leías, te documentabas y afirmabas, esto es la respuesta que yo estoy buscando. Pero ahora no. Ahora le preguntas al mismo Google y el mismo Gemini, que es parte de Google, te da la respuesta ya masticada, ya elegida por un algoritmo, por movimientos que las empresas pueden hacer. Hay un trabajo para insertar ahí información también. Al final de cuentas es parte de la agencia que uno busca el aparecer siempre, ¿no? A nivel comercial.
0: Vi el otro día un reel de un niño de secundaria que le pide a la inteligencia artificial que le haga su tarea, pero dice, pero ojo, habla como si fuera yo, porque si no la maestra me va a cachar. Claro. Yo tengo tantos años, no soy en promedio, ahí medio bajito. Ajá. Y entonces lo que aparece, o sea, hasta él se burlaba de sí parezco yo.
1: Es que es un reflejo. La inteligencia artificial es solamente artificial porque está hecho de silicio y no de material orgánico como nosotros. Es un espejo, es un reflejo. Entonces, si uno intenta reflejar lo malo, aunque sea involuntariamente, lo va a reflejar. Si uno intenta reflejar lo bueno, lo va a reflejar también. Es decir, la IA es un habilitador. No es precisamente una competencia, se convierte en competencia, es decir, contra personas, contra profesores, contra trabajadores, cuando le dejamos las decisiones a la inteligencia artificial. Y entonces cuando comienza a decidir, que pues, ya tiene la capacidad de decidir, entonces quedamos nosotros en segundo plano. El problema es que no la estamos usando como se debe, porque la seguimos utilizando como un Excel, como una Encarta, una Wikipedia. Y esta Wikipedia, esta Encarta, este Excel ya se hace a sí mismo, ya se responde a sí mismo y ya razona por sí mismo. Como seres humanos no tenemos empacho en que el jaguar o el carro sea más rápido, no tenemos problema en que una retroexcavadora sea más rápida, pero ¿qué pasa cuando compiten en el razonamiento, en el pensamiento, aunque sea de forma diferente? Obviamente no son personas, no es igual, no es lo mismo, pero sí tienen un proceso y sí lo hacen. Y si no entendemos siquiera cómo funciona, pues difícilmente vamos a poder potenciar sus capacidades.
0: Y justo se hace también todo esto a través de todo lo que alimenta a la inteligencia artificial, que es todo lo que está arriba de la web.
1: No solamente lo que está arriba de la web, todo el conocimiento humano. Es decir, están no solamente, si vamos a ponerlo, cuestiones en línea, foros, redes sociales, uh-huh. están prácticamente todos los libros alguna vez escritos por la humanidad, están todos uh-huh. los papers indexados en todos los tipos de revista Q1, Q2, Q3, está todo.
0: ¿Pero porque está arriba de la web o no?
1: No todo está arriba de la web. De hecho, hay empresas literalmente que se dedican a estar uh-huh. escaneando libros uh-huh. y subiéndolos, tomando fotos y subiéndolas. Es decir, no todo lo que está en...
0: O sea, ¿la suben directamente a la inteligencia artificial?
1: Sí, exactamente, a los propios servidores. Entonces hay un entrenamiento. Además, hay una etapa ya que tiene 1 o 2 años que se llama post-entrenamiento. Tienen científicos de todas las disciplinas que están recibiendo información de la IA, le hacen una pregunta y le dicen, no, esta no es la respuesta correcta, esta es la respuesta correcta. Y literalmente hace 2 días OpenAI acaba de anunciar que uno de sus modelos nuevos, que todavía no está en el mercado, acaba de resolver 10 problemas matemáticos que llevaban 40 años sin resolverse, y lo hizo sin ayuda de una persona. Entonces ya no solamente van a estar replicando y como una licuadora de conocimiento sacando, van a empezar a generar nuevas cosas, y eso también va a ser un cambio distinto, porque ¿en qué proceso va a quedar el investigador? Uh-huh. ¿Como un revisor solamente o como un co-creador?
0: Y los sesgos que también sigue teniendo todo, la inteligencia artificial en sí. Hacemos una breve pausa y regresamos con más.
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2: En Radio BI son las 9:23.
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0: Bien, continuamos con más de esta mesa de opinión y de análisis, el tema que estamos abordando, los retos de la educación frente a la IA. En esta mesa nos acompañan nuestros especialistas Sergio Cárdenas, investigador educativo del CIDE Región Centro, Alan Ábalos, director de CEOS Lógica, y vía Zoom desde Ciudad de México, Maura Rubio, directora de investigación en Mexicanos Primero. ¿Está impactando de qué manera, según los estudios que estaba revisando también y esto que ustedes, o el posicionamiento de Mexicanos Primero, cómo está impactando la inteligencia artificial en los retos educativos con los que ya cuenta México, Maura? Maura, me parece que está en mute tu micrófono, no te alcanzamos a escuchar.
16: Disculpa.
0: Adelante.
16: Ya estamos aquí. ¿Cómo está impactando la inteligencia artificial en la educación? Pues miren, mi opinión sí está impactando considerablemente. Y de acuerdo con el posicionamiento de Mexicanos Primero, pues Mexicanos Primero considera que en relación con el debate que abrió la presidencia de la República sobre tecnologías digitales, inteligencia artificial, celulares en las escuelas, etcétera, ¿no? Uh-huh. Lo que pasa sí es que México llega un poco tarde a esta discusión. Esta discusión empezó desde principios de esta década. Francia, por ejemplo, emitió las primeras regulaciones sobre uso de celulares en el año de 2022. El país que más recientemente resolvió acerca de medidas regulatorias es Finlandia. En el conjunto de países, más de la mitad tiene disposiciones regulatorias respecto del uso de teléfonos celulares. ¿Cómo está impactando? Pues está impactando como en todas partes, yo diría yo. Es decir, toda esta clase de todas estas tecnologías digitales impactan, pueden efectivamente, como lo han mencionado ya aquí en esta mesa, tener efectos indeseables en los procesos cognitivos. Eso es lo que no queremos que suceda. Pueden deteriorar, inhibir procesos cognitivos fundamentales para el aprendizaje. Dañan el bienestar emocional, dañan la convivencia escolar. Tienen implicaciones éticas. Pueden dejar muy atrás al personal docente, a maestras y maestros en todos los niveles educativos. ¿Por qué? Porque las nuevas generaciones que hoy están cursando educación básica, media superior o superior, pues están mucho más familiarizados con esas tecnologías que muchos de sus docentes. Entonces está impactando de distintas maneras. Es necesario desarrollar, como lo propusimos en Mexicanos Primero, en este documento, en este posicionamiento, desarrollar una cultura digital integral que atienda desde luego la cuestión de la habilidad, las destrezas necesarias para manejar esta tecnología, pero más allá de eso, que atienda la cuestión del uso ético, el uso responsable, verificar cuestiones tales como la veracidad de la información, la confiabilidad de las fuentes, etcétera, que ya se venían diciendo en relación con el uso mismo del Internet antes incluso del auge de la inteligencia artificial. Entonces, hay los impactos que hay, yo diría, en todo el mundo. La cuestión de la honestidad que están comentando respecto del examen en la UNAM, por ejemplo, pues es un problema que efectivamente se ha presentado a lo largo del tiempo. Es un asunto de ética o de honestidad académica. Entonces ahí hay problemas previos, hay problemas que están, digamos, quizá potenciándose ahora con la cuestión de la inteligencia artificial. Pero son problemas que vienen de antes. Esta cultura digital o estos valores, actitudes, destrezas, en realidad se tienen que empezar a formar desde la educación básica, desde la infancia ahora. Estamos inmersos en este mundo digital cada vez más sofisticado, cada vez más potente. ¿Y qué? ¿Nos vamos a quedar como sistema educativo sin atender las necesidades educativas en relación con el tipo de personas que deseamos formar? Los retos ahora para el sistema educativo implican tener en cuenta toda esta nueva era digital en donde la inteligencia artificial está creciendo exponencialmente a una velocidad que no hemos visto antes en la historia de la humanidad, me atrevería yo a decir.
0: Y que justo este debate seguramente se tuvo cuando comenzó la internet y entonces se tuvo que modificar la manera en la que se estaba impartiendo la educación y conviviendo con la internet. Desaparecieron en muchos casos las bibliotecas porque antes era el lugar a donde acudías para poder documentarte, para poder sacar una investigación, para poder leer para tu ensayo, etcétera. Y entonces cuando entra la internet se generó también un debate de ¿y ahora qué va a pasar? Ya no van a aprender porque todo lo sacan de internet, y era Wikipedia y era Encarta y era lo que teníamos. Pero el tema es, en este momento y ahora que con lo que dice Maura va más rápido que con la internet, que ya tuvo varios años y no fue tan rápido como la inteligencia artificial que tenemos, así como la conocemos la IA, ¿cuánto?
17: 3 años.
0: Y va a una velocidad rápido. Impresionante. Entonces, si no vamos a la par, nos vamos a seguir rezagando. Permítame hacer una breve pausa y ya volvemos.
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2: En Radio BI son las 9:33.
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0: Bien, continuamos con más de esta mesa de opinión y de análisis, el tema que estamos abordando, los retos de la educación frente a la IA. Hoy nos acompañan aquí nuestros especialistas, Sergio Cárdenas, investigador educativo del CIDE Región Centro, Alan Ábalos, director de CEOS Lógica y vía Zoom desde Ciudad de México, Maura Rubio, directora de investigación en Mexicanos Primero. A ver, ¿hacia dónde entonces tendríamos que estar enfocando la inteligencia artificial, la educación, la currícula? Y no sé si estos libros de Max Arriaga, que ya por cierto ni siquiera está dentro de la escuela... ¿Cómo era? ¿La escuela nuestra? ¿O no, verdad? Esa era la de anterior. La nueva escuela mexicana. Ya con todo esto que tenemos, con lo que se tiene en México, ¿hacia dónde tendríamos que ir avanzando? Es más, sé que ya van muchos países mucho más adelantados que nosotros. ¿Hacia dónde están yendo?
27: Bueno, yo creo que son dos conversaciones. La primera, sí sabemos hacia dónde ir.
1: UNESCO ha hecho buen trabajo al respecto. De hecho, hay un manifiesto desde el 19 donde ya sugería lo que habría que cuidar y anticipar en términos de el uso de inteligencia artificial en educación, lo cual hay que reconocerlo. Es decir, anticiparon un problema que ahora tenemos todos los sistemas educativos. También la propia UNESCO emite un documento, una guía donde, obvio, esto ha cambiado porque en un año hay nueva tecnología, pero esboza muy bien lo que puedes hacer como docente, como estudiante, como investigador, y en cierta manera se convierte como un mapa de todo lo que habría que aprovechar. Por ejemplo, para el docente habla de codiseño curricular, ¿no? Es decir, tú ya puedes como docente generar herramientas de enseñanza muy buenas, y eso ya se menciona ahí. Entonces, digamos que esa conversación es un poco rastrear lo que marcó UNESCO, lo que está pasando en otros países, China, por ejemplo, que lo ha integrado bien, Corea también, que lo ha integrado bien, bueno, Estados Unidos hay algunos ejemplos, pero digamos, todo sigue siendo muy caso por caso todavía. Nos hace falta evidencia, que de hecho era una de las grandes recomendaciones del manifiesto del 19. Necesitamos saber más sobre qué pasa. Entonces, digamos que esa es la conversación internacional. A nivel nacional, digo, basta ver el programa sectorial. El programa sectorial no tiene una sola mención a inteligencia artificial. Tiene muchas a neoliberalismo, tiene muchas a comunidad, tiene, en fin, lo que ya sabemos, pero no hay una disposición concreta hacia cómo trabajar con inteligencia artificial. ¿Qué es lo que está sucediendo? Que muchos docentes lo están trabajando por su cuenta, lo cual es previsible por las tecnologías tan rápidas y tan variadas que se dispone, pero lo que vamos a encontrar es una gran desigualdad. Entonces, ¿qué vendría para México? Primero, reconocer que es algo que ya está utilizándose. La encuesta más reciente que hizo la SEP, aunque fue en educación superior, hablaba que el 80% de los que respondieron ya lo usan para escribir. Entonces, es algo que ya está dentro de las aulas. Yo creo que lo primero es reconocer justo cómo se está utilizando, tratar de entender cómo lo están utilizando los docentes. Usando eso, obviamente, tomar una definición sobre cómo se va a aplicar desde la perspectiva docente, cómo se va a aplicar desde la perspectiva curricular, y tratar de aprovechar en la medida de lo posible las ventajas que te da la inteligencia artificial. Como cualquier cambio tecnológico, los libros cuando surgieron, obviamente hubo quien los criticó, no eran para todos. Internet, hace un momento mencionábamos lo mismo, computación, teléfonos, todos presentan el mismo riesgo, pero yo creo que aquí, en resumen, para México habría que aplicar lo que decía Acemoglu. La inteligencia artificial no está predestinada, o sea, no es que te vaya a ir mal si usas inteligencia artificial. Lo que pasa es que para que te vaya bien tienes que prepararte, y eso es lo que tendría que ser el sistema educativo.
0: Que también hace falta ese debate ético del uso de la inteligencia artificial.
4: Completamente. Y es que, como habíamos dicho, si va a ser una mimetización de lo que sucede para uno como estudiante, como trabajador, como profesor, como docente, como investigador, pues entonces va a replicar lo bueno y lo malo. Uh-huh. Y hace rato comentamos fuera del aire justamente la importancia de esta preparación. Si la respuesta ahora es económica, es barata, es rápida, es sencilla de obtener, entonces lo importante es la pregunta. Y hay que dar pasos para atrás en cómo formular mejores preguntas, cómo formular mejores exámenes, cómo con este tipo de tecnología, pues incluso se pueden hacer cuestiones muy individuales. Uh-huh. Antes, por el mismo tiempo de una persona, pues quizá no podía hacer un examen para cada persona diferente dependiendo de sus habilidades. Ahora, gracias a estas herramientas, sí se podría tener una coautoría justamente para potenciar el desarrollo individual. Imagínense un examen de matemáticas en donde hubiera solamente respuestas y el examen fuera formular los problemas. Eso sería muy interesante porque nos obligaría a pensar, pero la discusión, así como la colega de Mexicanos Primero, pues tendría que ir inclusive desde los valores. Porque yo recuerdo cuando empezó el tema tecnológico en México con las famosas pizarrones inteligentes de Fox y que después hubo muchos problemas simplemente en la implementación de la tecnología, es decir, el utilizarla.
0: Cuando entregaron también tabletas de Telmex, también eran con Peña Nieto.
4: Un poco después. Sí, exacto, o sea, la adopción no es solamente comprar licencias, uh-huh, comprar equipos, comprar celulares, computadoras. La adopción es un cambio cultural, y un cambio cultural implica valores, implica sociedad, implica muchas cosas que, por desgracia, no lo sabría definir de otra manera, el tiempo es muy corto, es muy rápido. Eso tiene la inteligencia artificial y es importante que lo sepamos. A diferencia de cualquier otra tecnología, es una tecnología que es exponencial en su crecimiento, muy rápido. Uno más uno en inteligencia artificial no es igual a dos, y no me refiero a que dé bien o mala respuesta, me refiero a que la ley de Moore de cada 18 meses se duplica, ya quedó atrás. La inteligencia artificial crece a un ritmo de 50 veces por mes. Es muy rápido. Uh-huh. Y no hay instituciones humanas que crezcan a esa velocidad. Entonces, desde ahí tendríamos que plantearnos varias cosas. Y sí, el tema ético tiene que estar en el centro, porque son esos valores lo que nos hace humanos, junto con el razonamiento. Esas son las partes que como humanidad tendríamos que cuidar, mantener bajo nuestro control. Porque si estamos replicándonos en silicio y perdemos el control de nuestros valores, de nuestra ética, de nuestros procedimientos, uh-huh, pues les estamos dando el control completo. Deja la inteligencia artificial como tecnología a las empresas y personas que controlan la inteligencia artificial, a final de cuentas.
0: Y creo que esa sería también una buena pregunta, Maura. ¿Cómo preparar a los docentes para un uso ético y provechoso de la inteligencia artificial?
16: Gracias. Quisiera empezar por lo siguiente. La inteligencia artificial puede responder lo que le preguntes, pero no puede preguntar, como decía Alan. La pregunta es una capacidad humana tan nuestra, tan singular, y no hay que olvidar que esa capacidad de preguntar pues nace de la curiosidad, del asombro ante el mundo, del deseo de entender el mundo. Esa capacidad para mí es el núcleo del aprendizaje. Entonces, lo primero que habría que considerar para preparar docentes, no hay que olvidarnos de cómo estimular el aprendizaje. Y la estimulación del aprendizaje normalmente va a venir por el lado del asombro, la curiosidad, el deseo de entender este mundo. Esa curiosidad innata, que es la que impulsa a los niños, a las niñas, quienes tienen hijos o han trabajado, convivido con niñas, con niños, lo saben perfectamente. Los niños tienden a explorar, tienden a equivocarse, lo vuelven a intentar. Entonces la IA pues puede procesar todos los datos del mundo, pero no puede sentir curiosidad. La curiosidad se la ponemos nosotros como personas, como seres humanos. Entonces me parece que la educación personal docente, pues debe cultivar y proteger esta como chispa que tenemos las personas. Esta cosa que es como, repito, tan humana, ¿no? No se trata solamente de acumular información. En los sistemas educativos lo hemos visto, y hasta hemos generado frases como califica el maestro por kilo, para referirse a la extensión de los trabajos. Pero esto no le da como su auténtico sentido a lo que es el proceso de aprendizaje o la conducción de un proceso de aprendizaje en el aula, en cualquier nivel educativo. Entonces, para mí estas cuestiones son centrales, son el núcleo que mueve o tendría que mover al personal docente, ¿no? En el ámbito de la educación superior, por ejemplo, pues es esto mismo. La investigación académica, pues es lo mismo. El análisis, las deliberaciones, los debates que hay en educación superior o en el mundo académico, pues es para procurar aportar mejores explicaciones respecto de las problemáticas que nos interesan, ¿no? Entonces, nuestra propuesta, nuestra idea, mi convicción en particular, es que los docentes tendrían que no olvidarse de la importancia de hacer preguntas y hacer buenas preguntas y aportar a estudiantes elementos para responderlas, porque ahí es otra cuestión. En esa parte de ¿y cómo respondo las preguntas? Ya mencionaban hace un rato las enciclopedias, las que venían impresas en varios volúmenes, o luego las que vinieron en discos compactos o disponibles en internet todavía, ¿no? Hoy en día. Entonces, todo eso es información que nos ayuda a responder preguntas, a explicar algo que nos inquieta, algo que buscamos resolver, alguna solución que buscamos aportar. Entonces, aprender no es nada más procesar información, es preguntarse, es dudar, es imaginar. Y otra cosa muy importante es conectar. ¿Cómo conecto inteligencia artificial con educación superior, por ejemplo?
0: Claro.
16: Ahora es una pregunta del debate aquí en esta mesa.
0: A ver, si me permiten, hacemos una breve pausa y regresamos. También hay mucha participación de la ciudadanía. Más adelante le damos lectura y ya volvemos.
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2: En Radio BI son las 9:46.
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0: Bien, continuamos con más de esta mesa de opinión y de análisis, el tema que estamos abordando el día de hoy, los retos de la educación frente a la IA. Hoy nos acompañan aquí como especialistas Sergio Cárdenas, Alan Ábalos y Maura Rubio, y por supuesto también para responder a todas las preguntas y comentarios que nos hacen llegar a través de nuestro WhatsApp. Nos dice una persona: la educación nunca debe de perder que la ciencia y la verdad no están en los libros ni en las escuelas, sino en su propia capacidad de me imagino que era discernir, de verificar y de hacer seres que comprueben y apliquen lo que se aprende y no creer per se.
4: Sí, completamente.
0: De acuerdo.
4: Curiosidad y capacidad.
0: Creo que lo que se debe empezar a enseñar son flujos de trabajo con herramientas de inteligencia artificial, Rocío. El pecado de la IA es que muchos dejan que esta tecnología determine su trabajo o su conocimiento en lugar de ser una herramienta de apoyo metodológica. De acuerdo. Creo que nuestro sistema educativo lleva muchas décadas de retraso. Se sigue apostando por lo que el estudiante se aprenda de sus apuntes, memorice sus clases, pero no que interactivamente entienda realmente el conocimiento. Por eso uno aprende todo lo de la carrera en unos meses trabajando después de graduado. El sistema educativo está mal. Nos dice otra persona, ¿por qué no hablar de la intención de controlar las mentes humanas a través de la IA más adelante y poner frenos desde antes?
4: Híjole, yo creo que es complicado hablar que puede ser, de que ¿verdad? Haya una intención. creo que a final de cuentas, todo dispositivo humano, uh-huh. hablando filosóficamente, todo dispositivo humano son métodos de control de masas. Y la inteligencia artificial, como el gobierno, como la radio, como cualquier otro uh-huh. dispositivo, son dispositivos de control. Eso es a nivel filosófico. Ya la intención particular, creo que es un debate muy abierto. Sí, definitivamente hay presiones geopolíticas a nivel mundial para, así como en la carrera espacial, como en la carrera armamentista, como en la carrera industrial. Sí, esta es una tecnología que va a definir el rumbo geopolítico del mundo en los próximos 30, 50 años, no me quede la menor duda, y hay que estar atento a ello, porque así como quisieron implementar ciertas filosofías de gobierno, la ex Unión Soviética, Estados Unidos, hoy en día China, pues ahora lo están haciendo a través de estas tecnologías uh-huh. y no es de extrañar. Y si no es la inteligencia, pues puede ser hasta las mismas redes sociales. Las principales redes sociales son uh-huh. o americanas o chinas. Entonces, sí es un tema, quizá no de las empresas en sí mismo, muchas veces del gobierno, pero sí es una plática muy amplia y es muy diferente a la educativa, que como educación pues tenemos que estar al pendiente de si esta tecnología va a impactar tan fuerte como lo estamos mencionando, el doctor dijo, la más importante en la historia, pues entonces a nivel educativo tenemos que tomarla como tal y no como una asignatura uh-huh. más, que ese es el problema, que en muchos lados se está viendo como una materia y no es una materia, es una forma nueva de trabajar desde que estás en la primaria, kinder, hasta que estás en la universidad y en el

0: trabajo. El mismo China, de hecho, uno de sus nuevos impactos educativos es que están promoviendo 8 a 9 horas anuales desde primaria por cada grado obligatorias de inteligencia artificial para los niños. Obligatorias ya en su modelo, pero no para usarla, sino para preguntarse y discernir. Es diferente, no los van a enseñar a hacer prompts, los van a enseñar a pensar junto con este tipo de tecnologías.
1: Nos dicen, y saludos a Roberto Pereda desde China, me parece que está por allá. Las herramientas derivadas de la inteligencia artificial deben adaptarse a las estrategias para la enseñanza, diferenciando, y hago énfasis en que no es lo mismo enseñar o guiar que aprender. El segundo puede llevarse a cabo de manera individual y depende en gran parte de la proactividad de cada quien y de sus necesidades de conocimiento. La enseñanza debe de aprovechar todas las herramientas tecnológicas, incluidas las derivadas de los modelos entrenados, que pueden ser no solo chatbots, sino también herramientas de análisis de Big Data, análisis cognitivo, recopilación de información global para Deep Research y Deep Learning. En mi universidad, en Seúl, nos impulsan aprovechamiento de la IA para nuestras investigaciones, pero exigen un alto nivel de participación real en el aula y con exposición ante auditorios de nivel maestría y doctorado. La IA puede ayudar a entender las capacidades de aprendizaje y ayudar a las prácticas de la enseñanza y de su administración. Vamos a tener 2 minutos para las conclusiones. Adelante.
2: Sí, Octavio. Bueno, sobre este último punto hay que pensar, y quizá esto ayude un poco a los profesores que estén escuchando, hay que pensar en las herramientas de la inteligencia artificial para mejorar la docencia. Es algo que sabemos un poco más y que probablemente los docentes podrían aprovechar de forma inmediata. Sabemos menos sobre cómo afecta el aprendizaje de los niños. Lo que sabemos no es muy alentador, porque hay menos conexiones cuando se empiezan a usar herramientas, incluso biológicamente se ha medido, hay menos conexiones neuronales y después se olvida aprendizaje. Entonces, quizá un punto importante para los docentes es que exploren más cómo usarlo como herramienta de aprendizaje. Quizá sería una oportunidad.
1: Maura, 30 segundos adelante.
3: La era esta de la inteligencia artificial debería de llevarnos, desde los sistemas educativos, a fortalecer muchísimo la inteligencia humana.
1: Y finalmente, Alan, adelante.
0: Voy a aprovechar, venía hacia acá en un coche, en un Uber, con este colega que estaba platicando y me decía, yo tengo un niño de 7 años y estoy viendo el tema de la IA y te voy a escuchar, y me dan un saludo. Y haciendo énfasis a esto, la educación empieza también en casa. Es decir, no solo es de los docentes, no solo es de las empresas, no solo es del gobierno, también son los padres de familia. Entonces yo los invitaría a también involucrarse en este nuevo proceso de inteligencia artificial, porque empieza desde ahí, desde la casa propia. No todo hay que dejarlo a la docencia únicamente clásica en las aulas.
1: Yo de verdad les agradezco muchísimo a Alan Ábalos, Sergio Cárdenas, gracias. Maura Rubio, gracias, bienvenido siempre y gracias por supuesto a usted por su participación. Agradezco a toda la producción de radio y televisión. Rocío Gutiérrez le desea muy buenos días. Hoy mejor que ayer, mañana mejor que hoy.
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2: En Radio BI son las 9:58.

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7: Buenos días. Estas son las noticias más importantes de hoy. Hospitales deberán avisar con 24 horas de antelación falta de insumos o fallas operativas y aplicar medicamentos a pacientes que los compraron por su cuenta. Ante la constante práctica de los sistemas de salud públicos de no tener la más mínima empatía con los pacientes que atienden y sus necesidades, es que llega al Congreso del Estado una propuesta para reformar la Ley de Salud del Estado y obligar a hospitales a mostrar esta capacidad de ponerse en los zapatos de los enfermos y sus familiares. Se trata de una iniciativa presentada por el diputado local del PAN, Roy Cervantes, para incluir un nuevo artículo, el 57-4, en donde se señalan las obligaciones de los hospitales en caso de fallas en la infraestructura o falta de medicamentos, sobre todo en los casos en que son pacientes que vienen de fuera, para que en la medida de lo posible se eviten los gastos que surgen de los traslados. Rieleros ganan a los acereros tras derrotar con una pizarra de 5-4 a los de Monclova. Los de Aguascalientes mantienen la esperanza de avanzar a los playoffs. Gracias. Continuamos con más noticias en breve. Yalma Arronte, BI Noticias.

0: Amigos de Aquí Entre Nos, bienvenidas y bienvenidos. Qué gusto poder saludarlos en esta mañana. Buenos días para todos ustedes. Yo soy Marifer García y en ausencia de mi querida Mari Carmen Romo, estaré pues ya compartiendo esta mañana con todos ustedes invitados muy especiales. Y es que ya está conmigo Patti, porque en unos minutos vamos a hablar también sobre el TDA, el TDAH. Estará también más adelante Alan Santa Cruz, porque quiero que nos comparta un poco de la agenda cultural de este fin de semana. Invitados especiales. Oye, más adelante vamos a hablar también cómo seguir reforzando el tema académico cuando ahorita los chamacos están de vacaciones. Bueno, invitados especiales, muy buenos temas para compartir esta mañana aquí entre nos. Bienvenidas y bienvenidos.
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0: Esta mañana aquí entre nos, les digo, hay invitados especiales, pero sobre todo temas que de verdad son bastante interesantes y que vale muchísimo la pena compartir. Y ya está conmigo Patti Cervantes en el estudio, porque vamos a platicar de un tema que como sociedad, al momento de conocerlo, creo que nos hace ser eso, un poco más empáticos. Vamos a platicar acerca del TDA, el TDAH, cómo identificarlo y sobre todo cómo podemos apoyar a todas las personas que de repente pues dicen, bueno, yo tengo TDA, tengo TDAH, y esto también que pues a lo mejor ha existido desde siempre, ¿no? Solamente que ahora pues empezamos a conceptualizarlo un poco más. Y repito, creo que eso es muy importante porque nos hace primero ser más empáticos. ¿Cómo estás? Buenos días, Patti.
2: Buenos días, muchas gracias por la invitación. Y pues nuevamente me encuentro aquí para hablarles sobre el TDA y el TDAH. Y como tú dices, efectivamente es una condición conductual que la mayoría tenemos en mayor o en menor medida. ¿Cómo identificarlo? Es un poquito fácil desde un principio. Obviamente es un niño demasiado inquieto, no se puede estar sentado, no puede estar parado, no aguanta estar en una fila, tiene muchos conflictos de memoria a corto plazo, tienden a olvidar o a perder objetos, poca o nula tolerancia al fracaso, no aguantan estar en una fila, les cuesta mucho trabajo concentrarse. Cuando logran concentrarse es porque es algo que realmente les motiva, y ahí sí pueden estar 3, 4, 5 horas muy bien concentrados. Son niños muy impetuosos, muy temerarios, no piensan en las consecuencias de sus actos, ¿verdad? Ellos se animan a hacer cualquier cosa y claro, pues tienen ese problema de dispersión mental que les cuesta trabajo concentrarse durante periodos prolongados de tiempo en algo, te digo, a menos que les guste mucho, ¿verdad?
0: Claro. Oye, Patti, me encantaría que me compartas un poquito también sobre el tema de en casa, ¿no? Por ejemplo, ahora, sobre todo ahora que están los chamacos de vacaciones y que tenemos la oportunidad, a lo mejor como papás, como hermanos, también de observar. Claro. ¿Cómo podemos hacer, o cuál es esa invitación que se le hace de repente a los papás para que sean un poco más conscientes, o no sé qué es eso que deben identificar en casa, y cómo diferenciarlo entre decir mi hijo es muy inquieto, o mi hijo es muy extrovertido, o mi hijo es muy hiperactivo, ajá, a decir, oye, creo que pues tiene TDAH o TDA, ¿no? Entonces, ¿cómo podemos identificar?
2: Sí, bueno, aparte de las conductas que yo te mencioné ahorita, uh-huh, hay que tener mucha atención como papás, o como adultos, como docentes, ¿cuál es el área que más le interesa? Es el niño. Okay. Yo estoy convencida, gracias a la experiencia, bueno, el colegio tiene ya 40 años de vida, tengo la experiencia de que hay 4 áreas en donde los niños se pueden desarrollar perfectamente bien, y tú los puedes meter ese tipo de talleres, que son las artes, todas las bellas artes, las 7 bellas artes, los oficios, también todos los oficios son buenísimos, el deporte, uh-huh, y la cuestión cibernética, la computadora, la robótica, en eso. Hay talleres de todas estas 4 áreas que yo te digo y son excelentes para mantener al niño entretenido, ocupado, y además son exageradamente creativos.
0: Y que imagínate, si de repente yo lo veo, no sé, en mi generación, ¿no? Y seguramente en la tuya también pasaba, que era esto de, bueno, es una niña o muy creativa o es un niño muy inquieto, pero imagínate si desde pequeños podemos enfocarlos.
2: Ah, claro.
0: Creo que al final estamos creando unos adultos que son pues muy talentosos para, ya genios, sea, sí, claro, y son muy talentosos, ya decías tú, para las bellas artes, son niños prodigio de repente, claro, en estas, claro, áreas, y para eso me encantaría que tú me compartas un poco justo de la información del colegio, porque esto tiene que llevar obviamente un acompañamiento académico, en el sentido de que qué padre que puedas desarrollarte y desarrollar de repente todas estas, pues a lo mejor, habilidades que como personas con TDA o TDAH luego tenemos dispersas, ¿no? Entonces, sí. Bueno, platícame un poco.
2: Mira, el TDAH también tiene muchas bondades. De hecho, hemos platicado aquí la cantidad de figuras célebres que hay en estas áreas que yo te mencioné, porque viene encausado un niño con TDAH, es un genio, es un prodigio. Claro. Es un inventor, es un creador. Bueno, pues ahí tenemos a Einstein, a Steve Jobs, a Michael Phelps, etcétera. Hay una infinidad de ejemplos en la vida. ¿Qué es lo que hacemos en el colegio, en el Centro de Estudios Diferenciados? Incluir a estos chicos en una escuela primaria normal. Los incluimos, los integramos, le damos atención personalizada, grupos no mayores a 10 niños. Mis respetos para el equipo docente que ha trabajado con nosotros durante estos 40 años, porque ellos tienen que también desarrollar muchas habilidades extraordinarias para poder saber en qué va cada niño. Nosotros nos adaptamos al niño como colegio, no el niño a la escuela. Entonces el docente tiene que estar atento a ver precisamente cuáles son sus habilidades, sus cualidades, que si le gusta el arte, que si le gusta el deporte, que si está fascinado en la clase de computación. Entonces, ¿qué es lo que hacemos? Hablar con papás y decirle, ¿y sabes qué? Encamina a tu niño por este lado. Ahí hay grandes escultores, pintores, bailarines, robóticos, actores, bueno, hay infinidad de prospectos que sí tenemos que pulir los adultos.
0: Y eso me encanta, porque de verdad creo que yo pienso en mi caso, ¿no? Y en todos los casos cercanos. Yo creo que todas las personas que ahorita mencionabas, de repente estas características, mira, yo estaba ya levantando la mano. Sí. Creo que esto, cuando tú si uno de pequeño se hubiera desarrollado en un ambiente estudiantil, porque al final del día, pues, es esta parte como académica, pero también si hubieran enfocado, creo que nuestras áreas, creo que ahora como adultos, lo hubiéramos agradecido un poco más. Estas herramientas, antes, ¿estás de acuerdo? Que no se hablaba tanto.
2: No.
0: Era...
2: Como dices tú, el berrinchudo, el latoso, el que no se puede estar quieto, váyase a recoger la basura a la cancha, quédese en el rincón, o en el caso más grave y más drástico, pues lo paso de año para que el siguiente maestro batalle con él, o mejor lo corro de la escuela, ¿no?
0: Sí.
2: Precisamente por eso nosotros tenemos inscripciones abiertas todo el año, para que no se preocupen.
0: Oye, ¿y a partir de cuándo? Porque no sé si ahorita estás en periodo vacacional.
2: Es un receso académico, pero regresamos la última semana de agosto. Okay. De todas maneras, hay un teléfono a donde pueden pedir una cita, y con mucho gusto los atiendo ahí mismo en el colegio o en algún otro lado donde sea necesario, porque también nos adaptamos a los horarios de los papás, y hacemos una entrevista inicial, tanto psicológica como social, para saber si somos escuela para ese niño, pero realmente estamos abiertos todo el año.
0: Oye, ¿y cuál es el teléfono y dónde los podemos ubicar?
2: Es el 449-471-8690, y estamos en la calle Larriategui 722, muy cerquita del Jardín de Cholula. La verdad, no se van a arrepentir, papás. Nosotros tenemos tres valores que defendemos, que son aceptación, tolerancia y respeto. En un ambiente cálido, también le damos a los niños mucha abrazoterapia, y tenemos un taller de desarrollo socioemocional, que es precisamente esa parte que a nosotros no nos educaron.
0: Ajá. Oye, y aparte también me encanta esto del acompañamiento también como papás.
2: Sí.
0: Que es muy importante,
2: claro,
0: ¿no?
2: Sí.
0: Entonces, bueno, importantísimo esto que nos compartes.
2: Escuela para padres, claro.
0: Y sobre todo también lo que me decías, porque justo te lo iba a preguntar, pero ya me lo contestaste, la parte de la valoración.
2: Claro.
0: La parte de tener este primer acercamiento y decirles a todos los papás, estamos en el 2026, estamos normalizando cada vez más estos conceptos, porque la verdad es que lo que decíamos, siempre ha existido, pero bueno, qué padre ahora ya familiarizarnos con los conceptos, llamarlo como es, y además que ahora con toda esta información que tenemos, bueno, tenemos mayores razones para que como papás, como familia, como docentes, ¿no? Porque también digo, hay muchas personas que trabajan de repente con, no nada más con niños, sino también con adolescentes o con adultos que tienen TDA o TDAH. Imagínate qué padre que las empresas tuvieran también de repente esta conciencia. No,
2: no, padrísimo.
0: Entonces, bueno, no tener ni vergüenza ni miedo tampoco, porque tan a veces desconocemos que lo que hacemos es no acercarnos.
2: Claro.
0: Entonces, mejor preguntar, ¿no?
2: Destruir el mito, ¿verdad?
0: Sí.
2: Porque dices, ay, no, tiene TDAH, olvídalo, no vamos a poder con él, no. En educación manejamos mucho el efecto Pigmalión. Si tú crees que el niño no va a poder, no va a poder. Pero si tú crees en las potencialidades que trae esta criaturita, ok, trae un chip diferente, no importa. Nosotros nos tenemos que adaptar a ellos, no ellos a nosotros, por Dios. Sí. O sea, desde ahí hay que cambiar la mentalidad. Y el primer paso, el super primer paso que yo les recomiendo a papás, a docentes y a toda la persona que tenga contacto con un TDAH es la aceptación. Sí. En cuanto hay aceptación por parte de papás, todo cambia. Todo cambia. Y en la escuela, pues es lo primero que hacemos. ¿Por qué? Porque el niño baja las defensas, no está al pendiente de ver quién le hace bullying. Y no, acá no hay bullying. De hecho, hemos recibido premios porque aquí no hay bullying. ¿Y qué hace el niño? Cuando, como llega al colegio, ya no tiene que andarse defendiendo de medio mundo. ¿Qué hace? Aprende.
0: Claro.
2: Se relaja.
0: Y eso se vuelve pues obviamente un espacio y un lugar seguro, claro, también como, como claro, familias. Pati, muchísimas muy valiosa gracias. La información, gracias por compartirla con nosotros.
2: Gracias a ti, que tengan un buen día y los esperamos, la Reategui 722, Centro de Estudios Diferenciados.
0: Y así muchos invitados también esta mañana que tienen tanto que compartir con nosotros aquí entre nos. Buen día.
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1: En Radio BI son las 10 con 13 minutos.
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0: Amigos de Aquí Entre Nos, continuamos esta mañana. Oigan, aquí en Aguascalientes siempre tenemos algo interesante que ofrecer, desde danza, teatro, música, exposiciones. Y para platicarnos un poco más de esto, ya está mi querido Alan Santa Cruz aquí en el estudio para que nos platique, porque la agenda cultural de cada semana siempre está muy interesante. ¿Cómo estás?
3: No paramos, Mafer, bien, qué gusto volver a verte.
0: ¿Verdad que sí? Sí. Siempre, también es un gusto volver a verte.
3: Es grato que ahora frente a las cámaras de tele.
0: ¿Verdad? Porque ya hemos compartido
3: cámaras de cine.
0: Fíjate, ¿no? Aquí estamos. No, si nos ven en la calle, pídanos una foto.
3: Pues sí, sí, fíjate que el Instituto Cultural de Aguascalientes tiene una oferta muy rica para este fin de semana. Hay muchas cosas interesantes que ver de prácticamente todos los lenguajes y disciplinas. Así que vámonos, como decimos los actores, picadito y al pie.
0: Va.
3: Empezamos hoy, jueves 6. Ya es 6, ¿verdad?
0: Hoy es jueves 6,
3: ya se nos está yendo agosto.
0: Ya.
3: Hoy jueves 6 de agosto empezamos la oferta cultural del fin de semana con las muestras finales de los talleres de adultos en el Centro de Artes Visuales. Por el tema de los cursos de verano, se abrieron una oferta de cursos para adultos. Y pues hoy se muestra el resultado de este taller breve en el Centro de Artes Visuales, ubicado, ya sabes, aquí en Venustiano Carranza 111, como a 4 puertitas de la Casa de la Cultura. También está la presentación de la cantautora Ingrid Guijarro, que trae un proyecto de folk moderno muy, muy, muy interesante. Esto en Casa Terán.
0: Ok.
3: Ambas cosas son a las 7 de la tarde, así que si andan por el centro, pues vayan un ratito a una y un ratito a la otra, porque están muy cerquitas. Centro de Artes Visuales está en Venustiano Carranza y Casa Terán está aquí en Rivero y Gutiérrez, así que la tienen en corto. Uh-huh. 7 de la tarde ambas, concierto de Ingrid Guijarro en Casa Terán. Luego también, si ya andan en el centro, aprovechen para ver el ensayo general a puerta abierta de un proyecto muy, muy, muy bonito, que es el examen profesional de grado de la licenciatura de danza contemporánea de nuestra Universidad de las Artes. Prepararon un evento súper bello, una coreografía muy bonita que se llama El Silencio de los Manglares, y hoy a las 8 de la noche tienen su ensayo general con público. Uh-huh. Pueden asistir, por supuesto. Este es un fogueo que hacen ya con público en sala. Para mañana sábado, para mañana viernes, hacerle el protocolo formal de la presentación.
0: Okay.
3: Y luego tienen otra función el domingo en el Teatro Morelos. Entonces, pues si andan en el centro, pues tienen lo de Ingrid, tienen lo de Artes Visuales y tienen lo del Teatro Morelos hoy. Lo del Teatro Morelos es a las 8, danza contemporánea, examen final. Luego, mañana viernes 7 de agosto, Tardes de Café. Este está re bonito. Fíjate que las Tardes de Café es un proyecto muy exitoso que ha mantenido el Instituto Cultural de Aguascalientes. En los centros de enseñanza, Casa del Adolescente, Casa de la Cultura, Centro Cultural de los Arquitos, Artes Visuales, Artes y Oficios, todos nuestros centros de enseñanza, un viernes al mes se van repartiendo para que cada viernes haya Tarde de Café, que okay. Es una charla con artistas, sobre todo de carácter emergente, donde obviamente hay cafecito, y uno contacta de primera mano con los artistas y sus procesos creativos. En este caso, mañana viernes 7, se presenta La tarde de café entre hilos y raíces, el arte de deshilar tradiciones. Esto será una pasarela y una exhibición del producto del taller de deshilado.
0: ¡Ay, qué padre!
3: Sí, tú sabes que el deshilado tiene una herencia cultural y patrimonial muy arraigada aquí en Aguascalientes, sí, así sí, que sí. Esto en el Centro Cultural Los Arquitos, mañana viernes a las 6:00 p.m. Mañana viernes también, como les comentaba, 7:00 p.m. se da el protocolo oficial de la puesta en escena de danza contemporánea en el Teatro Morelos, y abrimos la temporada de directoras con la Orquesta Sinfónica de Aguascalientes.
0: Oye, ¿con quién?
3: Fíjate que es la maestra Laura Reyes, la primera directora invitada que va a tener este conciertazo en el Teatro Aguascalientes.
0: Súper.
3: Este viernes a las 8:30 p.m. Los precios, pues ya los conocen, son muy accesibles. Se presenta ahí el primer concierto de nuestra temporada.
0: Súper.
3: No paramos. Hay todavía más porque el sábado hay una cosa bien bonita que se llama el Festival Literario del Michi.
0: Ok.
3: Es una pequeñísima feria del libro que se hace en Casa Terán.
0: Ajá.
3: Pero gira en torno a los gatos.
0: Ah, mira, para todos los amantes de ¿sí? los gatitos.
3: Sí. Es un encuentro de gatoesía.
0: Me encanta.
3: Y garrativa. Entonces hay un bazar, hay talleres, hay cuentacuentos, hay charlas y sobre todo hay jornadas de adopción.
0: Mira.
3: Para quienes quieran hacerse de su gatito.
0: O pueden llevar a su Michi.
3: ¿Verdad? Entonces ahí está. Luego también se presenta el sábado Noche Solar, ahí en Casa Terán también, un evento de música electrónica y música tribal étnica que está en Casa Terán con Osoxe Muluk y con Subuya, más el bajo de Jared García, el sábado a las 7:00 p.m. ahí en Casa Terán.
0: Súper.
3: Y terminamos el domingo con una cosa también súper bella, que es conociendo la cultura wixárika. Este proyecto fue un proyecto que se apoyó desde PACMIC y ya encuentra su cierre. Ya se dio taller de elaboración de ojos de Dios, ya se dio charlas sobre la cultura wixárika, sobre artesanía de lo que llaman huichol. Ahora es el cierre del proyecto y viene una muestra gastronómica de cocina wixárika que no se pueden perder. Esta sí. Tienen que anotarse, se va a llevar a cabo el domingo en la Casa de la Cultura, pero tienen que anotarse porque como es una muestra gastronómica, pues tiene que, el producto está limitado, entonces claro. Quienes se anoten podrán asistir al WhatsApp 449-908-0372 o al WhatsApp 449-276-8932. Si quieren tener los números en las redes sociales.
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4: En Radio BI son las 10 con 24 minutos.
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13: La obsidiana no es un mineral real porque no tiene cristales. Tiene un filo extremo al romperse y se usó mucho en herramientas antiguas.
12: Amigos de Aquí Entre Nos, esta mañana seguimos compartiendo temas muy interesantes y además también invitados muy especiales, y ya está conmigo Draco, porque vamos a platicar de un material que me parece fascinante. Yo creo que es uno de los más fascinantes en la historia y que además ahora lo vemos. Ya lo vemos en decoración, pero ya lo vemos en accesorios, pero ya lo vemos, bueno, y me gustaría saber un poco qué hay detrás, ¿no?, de la obsidiana que hoy vamos a platicar, Draco, así que bienvenido, ¿cómo estás?
14: Gracias, excelente, ¿tú cómo estás?
12: Yo feliz y, oye, encantada con todo lo que nos traes. Si ustedes tienen la oportunidad de vernos ahorita a través de la señal de BITV, se van a dar cuenta que la mesa está llena de un color negro característico de, pues, de la obsidiana.
14: Exactamente, como bien lo dices, la obsidiana principalmente es negro. ¿Por qué es este color? Viene, es una piedra ígnea, es un cristal, perdón, ígneo, que viene de la lava. Cuando se solidifica de manera rápida al contacto con el suelo o con ambientes fríos, se cristaliza y hace ese efecto de cristal negro con la magma. Pero no sé si aquí alcanzan a ver allá en casita, hay unas que tienen como un destello tipo arcoíris. Unos, una roja, una que tiene manchitas blancas. Esa que estás tomando tiene un destello dorado. Ese en específico, ¿sabes por qué se hace como ese destellito dorado?
12: ¿Por qué?
14: Porque cuando se está secando la magma, guarda agua. Entonces eso dorado es agua, pero con los minerales, con la tierrita y todo eso, lo encapsula tan rápido que hace ese destello. Hay una por acá, esta por ejemplo, mira, está como en tono plateado. Es también por los minerales de la zona. Por ejemplo, esa dorada y esa plateada, esta negra, son de Teotihuacán.
12: Ok.
14: Hay una roja que también es del lado de Ciudad de México, dando para como Puebla.
12: Sí.
14: Esta, esa, el color rojo es porque tiene magnetita y hematita.
12: Ok.
14: La magnetita y la hematita son minerales que tienen fierro en su composición, entonces ese rojo es el óxido. Por ejemplo, tenemos la obsidiana arcoíris de esos dos platitos. Si te fijas, los corazones es como un tono azuloso, verdoso, rosita. Ese también es por la hematita. Refleja con la luz y hace ese efecto como tornasoleado.
12: Está precioso. Oye, además es un cristal, es un material que en nuestra cultura ha significado muchísimas cosas, pero a mí me encanta la manera en la que hoy en día se sigue aplicando, ¿no? En el tema, por ejemplo, de cómo tener a lo mejor esta piedra en casa o cómo poder usarla, bueno, tú nos traes toda una variedad.
14: Sí, exactamente. Actualmente se usa en joyería para usos energéticos. Se dice que la obsidiana, por excelencia, es la piedra protectora. Los antepasados la usaban aquí en México para protegerse de las energías del bajo astral.
12: Okay.
14: Por ejemplo, porque refleja. Hay estos, si lo puedes mostrar a la cámara.
12: Claro que
14: son,
12: sí.
14: Son espejos. Este en especial es plateado, de obsidiana plateada, pero hay unos negros como la bola que aquí vemos. Y eso hace que refleje todas las energías negativas, toda la negatividad que llega a tu persona, a tu casa, energías del bajo astral según las creencias que tengamos, la refleja y la regresa hacia donde vienen. También nuestros antepasados en la época prehispánica hacían cuchillos y herramientas de corte para los sacrificios rituales que hacían, para cortar la carne, la caza, pues ahora sí que todo lo que necesitaban hacer con corte, usaban la obsidiana, la van tallando. No sé si alguna vez se te ha roto algo de obsidiana. O allá en casita.
12: Que, bueno, no, a mí no, pero no sé, a lo mejor en casa.
14: Ajá. Se ve así como una manera como tipo cuando se te rompe un vidrio o un espejo, hace como un efecto así como en ruedita. Uh-huh. Entonces eso hace que tenga ligeramente filo.
12: Okay.
14: Pero cuando tú le sacas más, o sea, queda filosísimo, es más filosa que un bisturí.
12: Ay.
14: O sea, tú te cortas así con una obsidiana que no está pulida y sí te corta demasiado. De pronto, como los cúter, te has cortado.
12: Claro, claro.
14: No se siente, pero cuando te abres la cortada, arde
12: está
14: horrible.
12: Profundo.
14: Sí, yo sí me he cortado con obsidiana, sí es feo. Por ejemplo, mira, esta obsidiana aquí, la copo de nieve,
12: ¿sí?
14: Esa tiene cristales de sílice blanco atrapados cuando se va formando. O sea, esa también es muy rara y es muy bonita. Si te fijas, sí parecen copitos de nieve.
12: Total. Oye, ¿y podríamos entonces decir que hay como toda una variedad? De repente, cuando pensamos en la obsidiana, la voy a poner por aquí, pensamos en solamente negro, ¿no?
14: Exactamente.
12: Y mira, tú hoy nos estás mostrando toda la variedad que hay. Y que también el tema, el poder que nosotros le damos a las piedras, a los cristales, tiene mucho. Entonces, mira, si de repente ustedes quieren tener como por ahí un tema de protección, a lo mejor lo pueden hacer con un accesorio, lo pueden hacer en casa con este tipo de figuras de decoración que ahorita estábamos platicando, cómo ahora ya se aplican estos en el tema de la decoración. Lo pones en la entrada de tu casa y mira, ¡cuál mala vibra! Oye, Draco, ¿cómo te podemos encontrar? ¿Dónde te podemos visitar para conocer un poco más de esto y sobre todo para poder adquirir? Y además también sé que tienes regalos.
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12: Oye, vamos a darnos la vuelta.
14: Claro que sí.
12: Es que hay muchas cosas preciosas. ¿Sí? Oye, ¿y qué tenemos de regalos?
14: ¿Qué les traigo de regalo? Les traigo amatistas.
12: Ok.
14: Y les traigo bolsitas de cuarzos para los primeros 10 que marquen o manden mensajito, ¿cómo ves?
12: Oye,
14: que nos digan de qué hablamos hoy. Usos de la obsidiana.
12: Me encanta. Que nos digan usos de la obsidiana. Las primeras 10 personas que nos manden su WhatsApp, ahorita les vamos a estar contestando para que reciban toda la información. Y también si tienen por ahí alguna pregunta para Draco, ahorita le vamos a pasar el teléfono también para que nos la hagan llegar a través de WhatsApp. Muchas gracias.
14: Gracias.
12: Me encantó. Yo me quiero llevar todo ya para. Aquí vamos a poner obsidiana en todo el set. Sigo con ustedes esta mañana, aquí entre nos.
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19: En Radio BI son las 10:34.
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0: vitales para los niños porque permiten reducir el estrés escolar, descansar la mente y romper la rutina diaria.
1: Amigos de Aquí Entre Nos, seguimos compartiendo con ustedes en esta mañana. Oigan, yo quiero aprovechar para agradecerle y presumir, porque Draco nos dejó aquí un regalito muy bello para el estudio. Entonces, pues bueno, ya lo van a ver ahora en cámara más seguido, para que pues aquí sea parte de la decoración, pero también nos proteja un poquito. Y seguimos platicando porque estas vacaciones de verano, por supuesto, son para descansar. Y en casa también es para, pues, aprovechar con los niños, pero sobre todo reforzar el tema académico y el tema de conocimiento, Yancy, pero que además se sienta como que estamos jugando, ¿no? Porque estamos de vacaciones. Yo pienso cuando somos más pequeños, lo menos o lo que no queremos es pues seguir estudiando en las vacaciones. Pero en casa es necesario reforzar de repente la parte académica, porque luego después de 2 meses o 1 mes de vacaciones, ¿cómo llegamos a la escuela?
2: En cero.
1: Haz de cuenta que se nos borró todo. Entonces, bueno, me encanta poder platicar contigo, Yancy Aguilar, en esta mañana. ¿Cómo podemos trabajar eso desde casa?
2: Hola, ¿qué tal? Muchas gracias, buen día. Y gracias por el espacio. Y efectivamente son actividades que nosotros podemos trabajar en casa, pero sin que los niños se den cuenta que estamos reforzando. Parte de un programa de emprendimiento, ahí viene mi comercial, ¿verdad? De nuestros cursos de verano, es la metodología lúdica, que es el juego, totalmente el juego. ¿Y cómo lo hacemos? Y estas sugerencias de actividades de hacerlas en casa con nuestros hijos, sin que se den cuenta, son bien simples y son cotidianas. Desde levantarte y vamos a hacer el desayuno. Okay. Entonces ahí reforzamos la parte matemática. A ver, pésame por favor 1/4 de harina para hot cakes. Y entonces dice, si sumas 1/4 más 1/4, ¿cuánto tenemos? Y aquí estamos reforzando la parte académica de las matemáticas en fracciones. Claro, depende de la edad, ¿verdad? Pero si tenemos un pequeñito de 2 años, pásame 1 huevo. Y si, si ocupamos 2 huevos, ¿cuánto es 1 más 1? ¿Cuántos necesitamos? Haciendo sumas simples, estamos reforzando la parte matemática, el pensamiento lógico matemático. Otra parte de la lectura, jugar a esconder piezas. Les encanta jugar a la búsqueda de tesoros. Vamos a disfrazarnos de piratas, y vamos a buscar los tesoros. Entonces, en pedacitos de papel pueden hacer sílabas con los pequeñitos para reforzar la comprensión lectora. Y aquí entra el tema del campo de lenguajes. Reforzamos con los niños. Vamos a buscar y juntos hacemos un mapa de la casa, de tu casa. Ya se elige el área. Si no quieres toda la casa, el comedor. Vamos a jugar en la sala y comedor. Y en esta parte ponemos el sillón rosa, el sillón azul, la mesa café. Y entonces pones las pistas. Ahí vas a encontrar y tienes que encontrar una frase. Pero ármale esa frase en sílabas. Y vamos a reforzar esa parte del lenguaje y comunicación.
1: Me encanta.
2: Son actividades simples, padres, que sí, tenemos que dedicar nosotros un tiempecito a planearla.
1: Pero sabes que al final la parte también de la planeación e incluir de repente a los peques, pues es parte también digamos como de este proceso, pero también en casa estar reforzando al mismo tiempo la convivencia. Son cosas que no te quitan de verdad más tiempo, dinero y energía que el que ya estamos dando, solamente estamos haciendo algo diferente y eso me parece que es bien valioso para los chavos o para los chicos que en este momento están de vacaciones, porque yo entiendo a veces como papás se cansan, ¿no? Y dicen, bueno, ya, ¿qué es lo más fácil? Bueno, vamos, que vean la tele, vamos a darles el celular o vamos a darle la tablet, cuando de repente incluirlos en estas actividades que bien dices, me encantó lo del desayuno, son cotidianas, hacen toda la diferencia. Y entonces, ¿qué pasa? Que cuando regresamos a clase, es como cuando hacemos ejercicio, el cerebro ya llega un poquito más como, pues, calientito, ¿no? Por así decirlo.
2: Así es, dijiste palabras claves muy importantes. Una, la convivencia familiar, que a veces también nuestra rutina diaria, y lo hemos platicado en varias ocasiones, nos absorbe, llegamos cansados, ya no tenemos ganas de hacer. Y la segunda, el uso del celular, el uso de los dispositivos electrónicos, la televisión, el celular, la tablet. No podemos quitarlo porque ya están nuestras nuevas generaciones, pero hay que aprovecharlo de una manera más productiva. Incluso, ¿quieres aprovechar que utilicen la tablet? Órale, bájale un programa donde crean un mapa digital. Exacto. O sea, pueden hacer a lo mejor una aplicación sin hacer comerciales, pero el Canva, el CapCut, o sea, hacer un video está genial, les encanta hacer y editar videos. Yo tengo una adolescente de 14 años, que por cierto aquí la saludo, que está con nosotros, y ella ya está en una etapa donde, ya no quiero, pero si tú los involucras en ciertas actividades, tenemos adolescentes también que llegan al curso de verano y ellos nos editan los videos. Sabes que tú me vas a grabar. Ay, y ellos solitos te dicen, bueno, una cantidad de aplicaciones que dices, ¿cómo le hago? Ayúdame. Y empieza esa actividad de coaching.
1: Claro, porque además el darle esta responsabilidad al pequeño, volvemos a lo mismo, el hacerlos trabajar sin que sientan que están trabajando, que están en la escuela, este el sentido de responsabilidad que toman los hace ser parte, sí, y los hace sentirse importantes, ¿no? Entonces, de repente creamos estos buenos recuerdos de vacaciones, que no se nos pase justo este tiempo para, pues, para aprovechar con la familia y sobre todo para darles herramientas a los chicos. Y a mí me encantaría que justo me compartas un poco ahorita que hablabas del curso de verano y demás, porque de repente también, oye, necesitamos una ayudadita y cómo podemos contactarte para recibir también, pues, este tipo de herramientas.
2: Claro que sí, muchas gracias. Estamos en curso de verano, ya tenemos 10 años como emprendimiento infantil, Business Kids, es una franquicia, y también tenemos un programa de guardería y preescolar de Atelier AGS, donde cada vacaciones, cada consejo técnico que no tienen a dónde llevar a sus hijos, los invitamos a estos cursos de verano. Este y mucho tipo de actividades como estas hacemos nosotros para que los niños los replican en casa.
1: Súper.
2: Y eso que comentabas también, el que el niño se sienta, no importa la edad, se sienta parte de responsable y llegue a casa y lo replique. Yo lo platico mucho con las mises. Imagínate que el niño, nuestro objetivo es que el niño llegue a casa y diga, mamá, el día de hoy yo te voy a cocinar y voy a utilizar de materia prima ya conceptos de negocios, y ellos no sabían que estaban jugando, están aplicando las matemáticas. Vamos a sumar un cuarto de harina más un cuarto de azúcar y tenemos medio kilo de masa. O sea, ahí es donde ya el niño está aplicando los conocimientos y tiene un aprendizaje significativo, que eso es lo que nos importa. No nada más que se pongan ahí y que los entretengamos. No, nuestro objetivo siempre está muy claro en cualquier actividad, llámese de cocina, de búsqueda de tesoro. Nos encanta jugar. Los viernes nos mojamos. De verdad nos mojamos. Y por algo ando así un poco medio ronca. Pero porque es una guerra. Ya me están esperando los niños porque están planeando estrategias,
1: claro,
2: de protección, de supervivencia, están jugando. Cada actividad se planea antes de que los niños ejecuten la acción atacante. Ellos ya hicieron un plan estratégico y está padrísimo porque ya esperan el viernes.
1: Total.
2: Esperan el viernes cada una de esas juegos y llegan a casa y dicen, me encantó, de un chico de 14 años también que tuve, hicimos lasaña en alguna semana. Entonces él la prueba y dice, ya sé qué voy a hacer en la casa. Hoy le voy a cocinar a mi mamá lasaña de verduras.
1: Ay, qué
2: y
1: increíble.
2: Se la voy a vender.
1: Ay, qué increíble, mejor.
2: Así es, entonces ya ahí es donde empieza el niño a analizar, sí, y a crear sus propias ideas.
1: Oye, eso me encanta. Y bueno, la invitación a todos en casa a que esto repliquen de repente y que se sumen, y que si de repente el niño llega con las ideas, pues decir, oye, vamos a hacerlo en familia, y eso de verdad es un recuerdo para toda la vida. ¿Cómo te contactamos? ¿Dónde te contactamos?
2: Gracias. Mira, estoy en el 449-123-1048 en WhatsApp y estamos en Montecristo 102, en Valle de las Trojes, cerca de la Plaza San Telmo, para el norte, por Colosio. Cualquier cosa, ahí estamos a la orden. Tenemos descuentos. Todavía nos quedan 2 semanitas más de curso de verano.
1: Súper.
2: Y con gusto les ofrecemos un descuento si mencionan que nos escucharon aquí.
1: Gracias, Yancy. Claro, me encanta. Y de verdad me encanta esta información, que como les digo siempre, todos los invitados traen información muy valiosa, pero de verdad estas cositas hacen toda la diferencia. Muchas gracias.
2: Hacemos un verano diferente, divertido y de aprendizaje.
1: Sobre todo eso, disfrutable. Yo sigo con ustedes en esta mañana. Aún hay cosas que compartirles aquí entre nos. Gracias.
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7: En Radio BI son las 10:46.
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5: El origen exacto de la torta Tres Leches no tiene un creador único ni oficial. Varios países como Nicaragua y México se disputan el origen de la receta original o la forma en que se popularizó en la región.
6: Amigos de Aquí Entre Nos, oigan, no sé si a ustedes ya se les está abriendo un poquito el apetito, a mí sí, y sobre todo estoy ya saboreándome porque el tema con el que vamos a cerrar el día de hoy, de verdad que me parece, ay, muy delicioso, porque creo que como mexicanos nos encanta comer bien, y ahorita escuchábamos un poco en la cápsula la razón de si se lo pelean por ahí entre México y Nicaragua, pero vamos a hablar sobre el pastel de tres leches, que sin duda es uno de los postres consentidos entre todos nosotros, y ya está Diego Esparza. A ver, platícame, ni de aquí ni de allá, ¿verdad?
7: Ni de aquí ni de allá. Entre Nicaragua y México se lo andan peleando. ¿Cómo estás? Yo estoy muy bien, muchas gracias.
6: Me encanta tenerte aquí y platicar de este tema del pastel de tres leches, porque sé que lo que haces, además de que es delicioso, ¿no? También, bueno, viene con una historia detrás. Me decías, y hablemos un poco y contextualicemos un poco, el pastel, ajá, de tres leches, yo pensaba que era un postre mexicano. Ajá. Uh-huh. Porque es consentido de los mexicanos.
7: Es el consentido de la repostería mexicana.
6: ¿Verdad que sí?
7: Sí, es un clásico. ¿Por qué? Es un clásico. Realmente, pues no se sabe con certeza de dónde proviene. Como ya escuchamos, se lo andan peleando entre Nicaragua y México. Pero pues hay una historia, ¿no? Un trasfondo en este caso donde se empezaron a realizar los bizcochos húmedos, que uh-huh, fue en la parte de la antigua Europa, lo que proviene de Grecia y Roma. En este caso, pues, de allá, pues, provienen todos los bizcochos húmedos que son remojados con algún jarabe, algún licor, algún vino, café, por ejemplo, el pastel tiramisú.
6: Claro.
7: Es remojado en café. Pues, se cree que, pues, también de allá tiene un poco de historia y de allá lo trajeron para acá, para México. Entonces, aquí se popularizó. En Nicaragua, pues, más que nada fue en los años, si no me equivoco, fue entre los años 50... y aquí en México fue entre los años 30 a 40. En este caso, pues, hay una empresa que pues se encargó en hacer esto de las leches enlatadas, que es la leche condensada, uh-huh, la evaporada, y pues se popularizó más que, no sé, todavía lo hacen, que en sus etiquetas ponían recetas.
6: Claro.
7: Y de ahí pues empezaron a realizarlo, pues ya sea en casa, empresas, pastelerías, y pues es muy, muy popular, además que es muy, muy fácil de hacer.
6: Ay, eso te iba a preguntar, yo pensaría que tiene por ahí su... O sea, ha de tener su chiste, pero digo, si me ponen a mí hacerlo, no les va a quedar, no nos va a quedar. Pero, es fácil hacerlo y sobre todo que es el, pues yo decía, el consentido, ¿no? Siempre que pensamos en un pastel, desde que somos niños, pensamos en un pastel de tres leches.
7: En un pastel tres leches.
6: Incluso antes era, no sé si a ti te pasaba, pero para mí era el pastel. Las abuelitas eran el pastel tradicional, ¿no? El pan seco.
7: El pan seco.
6: Entonces era, wow, cuando en tus cumpleaños había pastel de tres leches, o en el de las amiguitas, o en el de los amiguitos, híjoles, era ya nos sentíamos de la realeza.
7: Sí, no, la verdad, como te digo, es un pastel muy clásico y muy rico, y aparte está muy, no es muy dulce, ya que equilibran, pues ahora sí que los sabores con el pan. La verdad, el pan, pues, te digo, no es muy difícil de hacer, pero hay técnica para que el pan, pues, sea un pan aireado y pueda absorber muy bien las leches. O sea, tampoco es como que cualquier pan se pueda realizar. Aparte, pues, lo puedes combinar con muchísimas cosas. Puede ser desde fruta fresca, frutos secos, ahora sí que...
6: ¿Cuál es tu favorito?
7: Mi favorito es el de mango.
6: Ay, qué rico. Estamos viendo en pantalla para todos aquellos que ya están conectados a través de ITV. Y la verdad es que, miren, ahorita estábamos diciendo, con un cafecito, ay, es una maravilla. Oye, pues me encanta que podamos compartir un poco más de la historia del pastel de tres leches, pero también que podamos conocer un poco más, ¿no? Por ejemplo, si nosotros fuéramos a una cata, ¿no?, de pastel de tres leches, ¿cuál sería el diferenciador y qué diríamos? Este sí es un pastel que vale la pena, o este está medio ahí.
7: Pues bueno, yo en lo personal, pues me guiaría más que nada por los ingredientes que fueran de calidad.

0: vida.
1: Ok.
0: En este caso, pues, ya existen tipos de jarabes de tres leches que, pues, no es lo mismo como realizarlo desde cero, que lleva lo que es su leche condensada, su leche evaporada, crema o leche entera. En este caso, pues, yo lo realizo con crema... Ay, se me fue el nombre.
1: Con crema.
0: Con crema.
1: Oye, hablando de... Tú lo realizas, ¿cómo podemos contactarte? Por ejemplo, para todas aquellas personas que gustan de los postres, ya sea para consentirnos nosotros, para comer delicioso, o bien, de repente, para los cumpleaños, aniversarios, cenitas en casa, siempre el postre hace la diferencia. Yo ya vi uno en tu Instagram, que es el que me voy a pedir, pero compártenos un poco.
0: Sí, nos pueden seguir o nos pueden contactar vía Instagram, ese es sweetcrumble-oficial, o bien pueden realizar su pedido por WhatsApp, que es al 449-313-2889. Por ahí nos pueden dejar un mensajito, obviamente pues con cierto tipo de anticipación, para poderles realizar su pedido.
1: Y tienes más variedad. A ver, hoy hablamos del pastel tres leches, y seguramente si ustedes de repente ya han escuchado a Diego en otras ocasiones, pero bueno, tienes más variedad. Platícame un poquito de lo que pueden encontrar contigo, y les voy a decir ahorita cuál es mi favorito, porque ya pasó mi cumpleaños, pero para que ustedes lo sepan, y si un día me quieren mandar uno, aquí se lo recibo.
0: Con mucho gusto. Mira, tenemos desde panqués, el panqué tradicional, que es el panqué de nuez, hasta lo que puede ser pastel red velvet, pastel alemán. También tenemos lo que es pastel, un pastel de chocolate, que es, bueno, podría ser como el pastel Ferrero. También tiene una consistencia muy cremosa, suavecita, y no, es otro nivel, está muy delicioso.
1: Estoy viendo aquí el rol, que es como con crema de avellana, hijo, muy rico. Y sabes que está bien padre, porque no nada más es el pastel, sino que de repente, por ejemplo, ahora en las bodas ya se usa, no sé si te ha tocado, pero ya se usa, ya no partes el pastel y lo das, ya llevan el pastel de adorno. Pero a todos los invitados les dan, digamos, como el postrecito.
0: Su individual.
1: Su individual. No el postre de la cena, no, sino que crean como estos mini pasteles. O que son roles, o que son pay, o lo que sea. Y eso lo entregas a los invitados, y entonces cada uno lleva como esta, pues, personalización. Por ejemplo, ahora estaba viendo un pastel para las graduaciones, pero de repente si tienes por ahí una despedida de soltera, si tienes por ahí un aniversario de algo, pues creo que es un regalo perfecto, porque el postre siempre se agradece.
0: Sí, claro. Te digo, tenemos también tanto pasteles en tamaño, pues, grande, como individuales. Por ejemplo, igualmente también manejamos lo que son los pasteles individuales de tres leches, como pueden llevar nuez, pueden llevar cualquier tipo de fruta fresca, de kiwi, mango, durazno, que están muy, muy, muy ricos. La verdad, hacen una combinación excelente, creen.
1: Oye, pues ya a mí ya se me abrió el apetito, pero sobre todo ya me dieron ganas de ese postrecito. 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Diego, muchísimas gracias por compartirlo con nosotros, de verdad. Y bueno, ahí sí se les antoja un día traernos a la producción un pastelito. ¿De cuál quieren, muchachos? El alemán, mi favorito. Muy bien, estoy muy lista para compartirles el todas las delicias. Hasta aquí el programa del día de hoy. Muchísimas gracias por el favor de su atención. Mañana estaremos acompañándonos. Gracias, Diego, de verdad.
0: Gracias.
1: Un placer conocerte y un placer poder platicar contigo. Mañana hay más invitados y también más temas que vale la pena compartir. Que disfruten mucho este día, que eso se haga mejor, se vaya poniendo más bonito para todos ustedes. Yo soy Marifer García y nos encontramos mañana aquí entre nos. Bye bye.
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9: Buenos días. Estas son las noticias más importantes de hoy. Hasta el invierno se espera la destrucción completa del lirio acuático en presas de Aguascalientes. El comité de expertos señala que esto es por ser la temporada de menor reproducción de la planta. Eso no significa que el lirio vaya a desaparecer hasta entonces, sino que se retirará de manera mecánica y luego de manera biológica para erradicar la semilla. Capturan a septuagenario por tocamientos a un menor. Municipales llevaron a cabo la detención de un hombre señalado por realizar tocamientos a un menor de edad en el fraccionamiento Morelos 2. Los hechos en el cruce de la calle 30 de septiembre y la calle Ezequiel Viveros, en donde José de 69 años fue señalado directamente por el afectado de 17 años. Gracias. Continuamos con más noticias en breve. Yalma Arronte, BI Noticias.
10: Buenos días, qué gusto que nos acompañes esta mañana. Hoy tenemos un programa con información que puede ayudarte a vivir con mayor bienestar, conocerte mejor y cuidar de ti en cada etapa de tu vida. El día de hoy vamos a estar platicando sobre agosto, el mes de las personas mayores. Vamos a estar reflexionando sobre el edadismo, una forma de discriminación por edad que muchas veces pasa desapercibida. La psicóloga especialista en adultos mayores, Rosy Eguiarte, nos va a explicar cómo reconocerlo y que por envejecer también puede ser sinónimo de plenitud, por supuesto, de experiencia y de nuevas oportunidades. También nos va a acompañar la numeróloga Paulina Solís, quien nos va a hablar acerca de las etapas de la vida según tu fecha de nacimiento y cómo cada ciclo trae aprendizajes, retos, oportunidades de crecimiento. Y cerraremos con Laurita Glam. Ella es la directora de la Academia Laura Glam y nos va a compartir los mejores hábitos, los hábitos saludables para lograr una piel sana y radiante. Te invitamos a que te quedes con nosotros. Comenzamos.
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10: Así es, soy Marta Velasco. Gracias por acompañarnos, por hacernos parte de tu mañana. Me encanta saber que estás con nosotros y compartirnos vida, porque eso es lo que compartimos aquí. Es este pedacito de vida, esta hora en la que nos nutrimos de información y de todo aquello que nos ayuda a crecer, evolucionar y a ser cada día mejores. Y vamos a checar nuestra bonita luna, porque tuvimos una luna muy, muy hermosa. Y hoy jueves, pues la naturaleza siempre nos habla y la luna, por supuesto, siempre nos va a marcar el ritmo. El ritmo, hay quien dice que no, hay quien dice que sí. A mí me encanta compartir el tema de la luna y por eso te quiero hablar que hoy tenemos cuarto menguante y la luna continúa en el signo de Tauro. En esta fase es perfecta para cerrar ciclos, para limpiar, ordenar y soltar todo aquello que ya cumplió su función. Cosas, personas, formas de pensar, todo aquello que ya cumplió su función en tu vida, es momento ya. Hoy es un buen día para limpiar la casa, organizar documentos, terminar pendientes, deshacerte de lo que ya no utilizas. En el tema de la belleza, es excelente momento para tratamientos de belleza, exfoliación y depuración de la piel. En jardinería, es muy buen día para podar, para limpiar el jardín y para retirar las hojas y ramas secas. Es importante evitar comenzar proyectos que sean muy, muy importantes, ya que hoy la energía favorece terminar más que iniciar. Así que podemos esperar un poquitito más para poder llevar a cabo estos proyectos. Y te recuerdo que cuando haces espacio en tu vida, también haces espacio para que lleguen cosas nuevas. Así que regálate esto, y lo que se vaya también en paz y en amor. Y lo que llegue a tu vida con esta tranquilidad de que te lo merecías o que te lo mereces, porque estás abriendo el espacio para que todo eso que tenga que fluir llegue. Y créeme que sí llega. Nada más la cosa es que pues también te la creas, y que, por supuesto, como te lo digo el día de hoy, liberar los espacios. Ese cajón que a lo mejor tienes cargado de un chorro de cosas que ni siquiera utilizas, pues ándale, dale una depurada y vas a ver que después se va a llenar de cosas maravillosas. Y tomando el tema de la semana. Esta semana te estoy hablando acerca de todo lo bueno que tiene el cerebro y todo lo bueno que es poderte reinventar. Claro, de la mano con nuestro cerebro, que va, a veces parece que se pone rejego, pero la verdad es que es nuestro gran aliado. Solo hay que encontrarle el modo. Pues déjame decirte que mientras duermes, tu cerebro sigue trabajando. Ay, Marta, pero no duerme. No, por eso está soñando, por eso pasan tantas cosas. La ciencia ha descubierto que mientras dormimos, nuestro cerebro no está apagado. Durante el sueño profundo, organiza los recuerdos, fortalece lo que aprendimos durante el día y elimina la información necesaria. Es como si cada noche hiciera una limpieza y reorganizara toda la información importante. Por eso, cuando estás aprendiendo algo nuevo o intentando cambiar un hábito, dormir bien acelera ese proceso. Muchas personas creen que para avanzar hay que dormir menos y trabajar más. Pues déjame decirte que no. La realidad es que el descanso forma parte del aprendizaje y del cambio. Dormir bien mejora la memoria, la concentración y el estado de ánimo, y nuestra capacidad para, por supuesto, tomar mejores decisiones. Así que descansar también es una manera inteligente de avanzar. Este dato nos recuerda que reinventarnos también implica cuidar nuestro cuerpo y cuidar nuestro cerebro, y así vamos a envejecer menos rápido. Te invito a que nos acompañes también a través de nuestro WhatsApp. Si tú quieres el calendario lunar, si tú quieres las reflexiones, con todo gusto te las puedo compartir. 449-910-3508. Y así es, mi querida Rosy Eguiarte. Pues hay que llevar juventud a nuestra vida, más que decir, no, pues me estoy sumando años, ya estoy envejeciendo.
11: Claro, hay que liberarnos de esos pensamientos. Buenos días, Martita.
10: Buen día.
11: Muchas gracias por la invitación, y me encantó esta información sobre el cerebro, porque, pues sí, efectivamente, todos nuestros órganos del cuerpo van llevando la edad que vamos teniendo, pero mantener cada uno de estos órganos desde la conciencia y el cuidado también es parte de las reflexiones que me gustan ofrecer para que tengamos el envejecimiento que nos merecemos. En este mes de agosto soy sumamente feliz, Martita, de compartir que desde 1900, déjame aquí traigo el dato, fíjate, en 1998 se instauró que durante el mes de agosto hablemos en reflexión de los adultos mayores, de las personas mayores, porque el 28 de este mes es el día del abuelo. Entonces, antes se le decía mes de los abuelos, pero se ha hecho esta diferencia sobre las personas mayores y los que sí son abuelos, porque para ser abuelo no necesariamente pues hay que ser adulto mayor. Conocemos abuelos y abuelas,
10: sí, bien jóvenes.
11: Pues súper jóvenes, ¿verdad? Así como que pues empezaron muy temprano, y sus hijos también.
10: Así es.
11: Entonces, por eso hacemos la diferencia.
10: Mi abuela fue abuela a los 40.
11: ¿Qué? Uh-huh. Bárbaro.
10: Imagínate.
11: Entonces, fíjate, ahí qué está. Padre uh-huh. tener ese tipo de información y que lo separemos, cada cosa en su canasta, porque ser abuelo no es sinónimo de adulto mayor. Y hoy en día hay muchos adultos mayores que no son abuelos. Uh-huh. Y uh-huh. que parte de los edadismos es decirles a todos los adultos mayores de amor y de cariño, abuelito.
10: Abuelito.
11: Vénganse acá los abuelitos, ¿dónde están los abuelitos, las abuelitas? Y pues hay que darles desde la dignidad del trato. Entonces, bueno, en 1998 aquí en México, todo el mes de agosto es para honrar a los adultos mayores, para hablar de este fenómeno natural que uh-huh. sucede desde que nacemos, el envejecimiento, y cómo podemos honrar y construir también esta vejez. Una parte, lo hemos hablado en otras veces, pues tiene que ver con nuestra genética, también donde nos toca nacer y desarrollarnos. No es lo mismo envejecer en una zona rural que en una ciudad, uh-huh. porque el entorno también nos permea nuestro envejecimiento. Entonces, hablaremos durante este momento sobre de las ventajas de ser adulto mayor. Todo depende del cristal donde se mire, hay una frase. Y es cierto, hay un experimento que un profesor hace delante de sus alumnos y les deja ver a dos alumnos puestos viéndose de frente, que decidan de qué color es la pelota que pone enfrente de ellos. Y uno de ellos dice, ah, pues es una pelota blanca. Y la otra dice, no, hombre, es una pelota negra. Y el profesor le dice, ¿cómo? O sea, ¿están viendo la misma pelota y una es blanca y otra es negra? Porque era una pelota, dividida a la mitad justo en estos dos tonos. Y si yo estaba del lado blanco, para mí era una pelota uh-huh, blanca, ¿cierto? Uh-huh. Eso es el punto de vista de las cosas. Y si nosotros queremos ver el envejecimiento, Martita, como lo más negativo que nos pueda pasar, se vuelve un decreto y luego una realidad. Tú sabes el poder de la mente, la programación, lo que nos vamos diciendo. Por eso es que a mí me encanta platicar del envejecimiento como una posibilidad de lo que tú quieras, desde el lado optimista de la vida, desde la ventaja de reconocer que los que mueran jóvenes no van a llegar a ser adultos mayores. Entonces, pues para mí sí es una ventaja, ¿verdad? Poder llegar a ser una persona mayor. Hemos hablado de cuidar el aspecto físico, el aspecto emocional y el aspecto de nuestras creencias. Estas tres grandes áreas de la vida conforman y hacen la diferencia de nuestro bienestar y de lo que podemos llamar como una vida plena de los adultos mayores.
12: Y es porque, fíjate, relacionado con esto, lo que tú mencionas, así como no hay abuelitos que no son abuelitos, hay personas que son jóvenes y parece que ya están en una edad adulta. ¿Por qué? Porque sus pensamientos ya están muy enfocados en ese tema de ya no puedo, ya no soy, no soy capaz, o sea, todas esas cosas, y pareciera como que ya tienen, no sé, hasta 90 años, y teniendo sí. 30, 40.
11: Sí, sí, uh-huh. sí. No estamos hablando del aspecto físico, estamos no. hablando de sus pensamientos sí. y quizá también de sus acciones. Esto está dentro del concepto llamado edadismo.
12: Edadismo.
11: Edadismo se define como el conjunto de prejuicios, estereotipos y actos de discriminación solo por la edad. La verdad es que vivimos en una sociedad, Martita, que hacemos frecuentemente discriminación de todo tipo.
12: Tristemente es así. Tenemos que ir a una pausa y regresamos, seguimos platicando con la psicóloga de adultos mayores, Rosy Eguiarte. Estamos hablando acerca de agosto, este mes de las personas mayores. Regresamos.
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22: En Radio BI son las 11 con 14 minutos.
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28: Temperatura 23 grados.
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12: Continuamos contigo aquí en Hogar y Salud. Estamos platicando con la psicóloga Rosy Eguiarte, hablando acerca de este mes de agosto, el mes de adultos mayores. Y bueno, como bien decías, el 28, el día de
11: el abuelo.
12: Llamado el día del abuelo.
11: Así
12: ya dijimos
11: es.
12: Que no todos los adultos mayores son abuelos.
11: Sí.
12: Ni todos los abuelos son adultos mayores.
11: Es correcto. Y bueno, fíjate, hace rato nos platicabas de que por qué habrá personas que sin tener esta edad de persona mayor, que en México es de los 60 en adelante, pues se conducen y se comportan y se ven como si fueran súper grandes, súper viejos. Eso es por la manera de pensar. Los prejuicios nos llenan de creencias y hablábamos de que pues, sí, vivimos en este mundo donde hacemos pues una discriminación casi de todo. Entonces, hablar de este concepto llamado edadismo es importante compartirlo para que no permitamos ser objeto de ser tratados bajo esta discriminación. Si nos están discriminando por edad, podemos observarlo y poderle invitar a la otra persona que nos permita, pues, demostrarle que sí podemos, quizá más lento, pero sí lo logro. Uh-huh. O si queremos ayudar a alguien, no surgir desde nuestro pensamiento de, oh, ya lo estoy viendo grande, mejor le voy a ayudar. En vez de asumirlo, podemos ser atentos, conscientes e invitarle a decir, oye, ¿necesitas ayuda para realizar eso? Eso le regresa la dignidad a la persona y nos va liberando a nosotras las personas de asumir desde el estereotipo uh-huh. hacer esta discriminación.
12: Así es.
11: Porque hacerla, pues como la vamos repitiendo de forma inconsciente, Martita, no nos lastima tanto. Pero cuando recibimos la discriminación, no se siente nada padre.
12: No.
11: Hay micro edadismos interiorizados. Esos son los que también en psicoterapia podemos hacer conscientes y la persona puede decidir erradicarlos de su vida. ¿Qué es esto? Cuando yo misma, adulta mayor, ya me compro la discriminación y entonces digo, sabes, yo ya no puedo ir de vacaciones sola porque es que ya estoy muy grande. No me vaya a pasar algo. paso por una tienda, veo ropa y digo, ay, qué ganas de ser más jovencita y poderme poner esa ropa. No, ese tinte de cabello ya no me va, ese corte. Nos vamos autodiscriminando nosotros mismos. Y pues eso es lo que lo va perpetuando a los demás. Uh-huh. Hay que preguntarnos entonces cómo yo veo mi envejecimiento para poder hacer conciencia de no comprarme yo misma este tipo de discriminación, ¿no te parece? Uh-huh.
12: Me parece y tenemos que ser muy conscientes.
11: Muchísimo. Asumir que yo ya estoy grande, vieja, no apta para tal o cual cosa, es ponerme un decreto. Y aunque tenga una salud maravillosa, un físico súper saludable, aquí está este microedadismo, aquí está mi propia discriminación. ¿Cómo le voy a evitar a las demás personas que me discriminen si yo misma
12: lo
11: hago?
12: Yo lo estoy haciendo. Fíjate, ayer justo reflexionaba, ¿te acuerdas en nuestra juventud? No, en algún momento escuchábamos, está como quiere, ay, mira, esa persona está como quiere. ¿Sí? ¿Te acuerdas?
11: Cierto,
12: ¿y
11: cierto.
12: A qué nos referíamos? A que era una persona que estaba cuidada, que se veía súper bien. Haciendo la reflexión real, o sea, la verdad es que todos estamos como queremos.
11: Cierto.
12: Tristemente, ayer yo veía y decía, oh, esto, es que sí estoy como quiero. y no es como yo quería, o sea, como a lo que yo me refería antes.
11: ¿Qué pasó?
12: Ahorita. Entonces, ajá, hay que a volver otra vez, porque ahorita tú estás como quieres.
11: Cierto.
12: Y mañana vas a estar como quieres y dentro de unos años. Así que, ¿cómo quieres estar?
11: Claro, recuerdo la vez pasada que tuvimos oportunidad de platicar con los radioescuchas sobre el tema de la planeación. Uh-huh. Hagámonos la siguiente pregunta. ¿Cómo quiero estar en 5 años y qué estoy haciendo hoy para lograrlo? Si estoy pensando en salud física, pues bueno, si hoy no estás caminando, no estás comiendo saludable, no estás yendo al médico, no estás haciendo ejercicios de fuerza, no vas a llegar a esos 5 años como lo deseas. Entonces, estemos como querramos y si no nos gusta el resultado, y eso lo trabajo constantemente en la psicoterapia, Martita, entonces alteremos algo en el proceso. Solo si cambiamos algo del proceso, el resultado será diferente. Uh-huh. Porque ante un resultado que no nos gusta, también de manera inconsciente, Martita, sobre todo nosotras las mujeres, nos encanta victimizarnos. Mm. Y entonces no asumimos la responsabilidad y la llamamos culpa. Entonces es culpa de todos, cómo yo estoy, cómo yo me veo, cómo yo me siento. Y en psicoterapia se trabaja eso, el poder asumir esa responsabilidad y llevar el control de nuestras vidas. Tengamos mucha conciencia que este agosto honremos a las personas mayores porque ellas estuvieron antes que nosotros. Y sin esas personas, sean abuelos o no, nosotros no estuviéramos hoy acá.
12: Y vaya que tienen sabiduría. En el Oriente se honra mucho.
11: Muchísimo.
12: Esa sabiduría.
11: En nuestros pueblos antepasados también había el consejo de los abuelos. Uh-huh. En esta oportunidad que tenemos de vivir más años, y cuando se hace alguna investigación resulta que esos famosos consejos de abuelos en tribus, poblaciones pequeñas, pues no rebasaban la mitad del siglo.
12: Uh-huh.
11: Y ya eran los sabios.
12: Eran. Uh-huh. Sí.
11: Porque claro, se vivía menos. Entonces, hoy si tienes en tu alrededor un adulto mayor, por favor, salúdalo. Tómale en cuenta. Pregúntale cómo se siente. Si hay personas mayores solitas en casa hoy, que no se sientan discriminados por edad y que no se queden estancados. Si no les gusta estar ahí donde están, muévanse.
12: Así es. Gracias, Rosy.
11: ¿Dónde gracias, te encontramos? Gracias, Martita. Nos encontramos en el teléfono 449-190-8916. Con mucho gusto ahí responderé su llamada. Y quiero mandar un saludo a la señora Hortensia, que el día de ayer estuvimos juntas y ella es una fiel radioescucha, no solo de tu programa, Hortensia. Martita, sino de todo Radio BI. Y qué padre que sea la estación que acompaña a personas como Hortensia, que viven con ellas mismas en la soledad de su casa.
12: Les enviamos un saludo, un abrazo, nuestro cariño y gracias, sobre todo nuestro agradecimiento, porque nos permiten acompañarlos.
11: Cierto, cierto. Muchas gracias, Martín.
12: Teléfono, Rosy.
11: 449 190-8916.
12: Muchas gracias.
11: Gracias.
12: Rosy Eguiarte, ella es psicóloga de adultos mayores. Vamos a una pausa y regresamos.
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28: En Radio BI son las 11:24.
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12: 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Continuamos contigo aquí en Hogar y Salud y es momento de que te regale mi herramienta de este día. Esta semana hemos compartido diferentes herramientas, cosas que nos ayuden a lograr este equilibrio, que nos ayuden a tener precisamente herramientas en nuestra cajita de emocional para poder lograr estos objetivos. Y hoy quiero hablarte acerca del miedo. ¿Cómo es que nosotros podemos, pues, convivir con él? Porque no se trata de eliminarlo, porque el miedo también camina contigo. Muchas personas creen que va a desaparecer, que va a desaparecer y que después van a actuar. Pues déjame decirte que casi siempre sucede al revés. El miedo no significa que vas por el camino equivocado. Muchas veces significa que estás entrando en un terreno nuevo. Crecer incomoda, aprender incomoda, cambiar incomoda. Y es eso completamente normal. Somos humanos y es parte de nuestra naturaleza. Por ejemplo, cuando aprendiste a manejar, seguramente, estoy segurita que sentías unos nervios y sentías muchísimo miedo. Y hoy casi lo haces sin pensar. Ya lo hiciste automático en tu vida. Bueno, pues entonces no esperes sentirte completamente segura o seguro para comenzar. La confianza llega caminando. Regálate la oportunidad y aquí te dejo esta herramienta y esta tarea. Hoy haz algo que has estado evitando únicamente por miedo. El miedo a vergüenza, el miedo a quedar mal, el miedo a a tantas cosas que a veces finalmente nos limitan. El miedo hasta entrar en algunos espacios, el miedo a hacerte visible, el miedo a todo eso. Tú sabes a qué le tienes miedo. Bueno, hoy enfréntate a ello. Mañana vamos a descubrir por qué la paciencia también forma parte de este cambio que te estamos proponiendo. Vamos a una pausa, quédate con nosotros, regresamos contigo.
0: Cierra los ojos un minuto al mediodía. 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
28: En Radio BI son las 11 con 29 minutos.
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12: Continuamos contigo aquí en Hogar y Salud. Le doy la bienvenida en este jueves a mi querida Laura Glam. Hábitos saludables para una piel saludable.
17: Hola, buenos días. Es mi primer jueves en tantos años. Qué bueno. Los cambios son buenos.
12: Así es.
17: Bueno, hábitos saludables para una piel saludable. Fíjate que primero es entender que cada parte de nuestra piel requiere un cuidado diferente. Por ejemplo, la piel de mi rostro, que está todo el tiempo expuesto al sol, a la contaminación, etcétera, requiere muchísimo más cuidado que, por ejemplo, las pompas, ¿no? Que están tapaditas, nadie las ve, ¿sabes? O sea, Es un cuidado diferente, pero vamos a tratar de abarcar un poquito tanto la piel de mi rostro, que es la que requiere más cuidado, como toda la de mi cuerpo, ¿ok? Entonces, primero, nuestra piel requiere que la limpiemos, pero y que la limpiemos adecuadamente, ¿ok? Obviamente, si es la cara, pues que la limpiemos de acuerdo al tipo de piel, ¿no? Es que no sé qué piel tenga. Todos tenemos idea de que si es grasosita, si la siento muy seca, buscar qué limpiador. Es que incluso entre pieles grasas te puedo recomendar, pero lo que a mí me cae fabuloso, a lo mejor a ti no.
12: Exacto.
17: Esto no hay de otra más que, pues sí, escuchar un poco las recomendaciones, probar, y ya que encuentre el mío, enamorarme y casarme con este.
12: Oye, y además hay algo importante ahorita lo que acabas de decir. Si dentro del mismo rostro, la piel de los labios, la piel de los ojos, la piel de la nariz, la piel de nuestra mejilla, son diferentes. O sea, es diferente. A veces hay que hacerle un trato especial. Ahora imagínate todo. La tratamos como piel simplemente y no.
17: Sí, o sea, hay quien agarra el jabón del cuerpo, ahorita que estamos en el punto de la limpieza, el jabón del cuerpo y se lo pasa por toda la cara y pues ciertamente para nada va a funcionar igual. Simplemente podemos darnos cuenta que a lo mejor tenemos mucho más suave y humectada la piel de los brazos o del abdomen, pone, y más reseca las piernas, ¿no? Por nuestros hábitos precisamente, uh-huh. Porque a lo mejor nuestra técnica de depilación es un poquito más agresiva o nunca ponemos aquí humectante o así. Entonces el primer paso es limpiarla. Pero cuando hablamos de limpiar la piel, no se trata de mientras más relinche de limpia es mejor. Es súper importante entender que nuestra piel debe conservar algo de estos ácidos naturales que requiere mi piel, ¿ok? O sea, cuando hablo de limpiarla, significa que voy a quitar el maquillaje, la contaminación, los productos anteriores que puse, más no dejarla súper tiesa que le quite toda la grasita natural. Cuando nosotros hacemos esto, que lo limpiemos de más, la piel entra en un estado de alerta y entonces, ¿qué hace? Dice, ay no, o sea, me quitaron de más, deja, produzco más, ¿ok? Entonces, hay que tener mucho cuidado en este punto. Ese sería el número uno. Dos, un hábito que les va a encantar, que les recomiendo, súper necesario para tener una piel sana, dormir. Resulta que nuestra piel se regenera sí o sí hasta que apagamos nuestro cerebro y entonces es cuando las celulitas dicen, ok, ya se durmió, este es el momento de que vamos a hacer células nuevas. Si nosotros no dormimos lo suficiente, no hay suficiente tiempo para regenerar nuevas células. Y no solo de mi piel, de todo mi cuerpo. Entonces, ciertamente dormir es muy importante, pero como mujeres, además voy a agregar un extra, dormir desmaquilladas. Porque si nosotros dormimos maquilladas, pues entonces no permitimos esta regeneración celular que se dé de una forma correcta o adecuada. Por eso también es que existen las cremas que son para noche. ¿Se han fijado que existen las de día que trae bloqueador solar, que ahorita voy a ir a ese punto? Y dos, las cremas de noche que tienen nutrientes que me va a ayudar a que esta regeneración celular se dé todavía mucho mejor para que la piel me luzca mucho más, ¿ok? Entonces, ahora sí, voy a mi siguiente punto importante, el uso del bloqueador solar. Porque luego hay quien solo usa el bloqueador cuando va a la playa, cuando se va a exponer a que vaya al parque, que se va a exponer mucho el sol. Y el bloqueador es diario. Debe de ser un hábito diario, ¿sí? Diario, incluso mañana y mediodía. O sea, no tampoco sirve de nada que me lo ponga en la mañana y que sienta que ya estoy protegida todo el día porque no hay bloqueador que me dure 24 horas. Y el bloqueador me va a proteger del sol, efectivamente, pero también de la luz ultravioleta, de la pantalla, de los celulares. La luz del sol también atraviesa ventanas, o sea, aunque estemos en nuestra casa, nosotros tenemos que hacernos bien ese hábito de usar bloqueador solar. ¿Tú sabías que el 80% de los signos de la edad, como son las manchitas, ciertas líneas de expresión, son causadas por el sol? Entonces imagínate, y muchos dermatólogos van a decir que la mejor crema antiedad que existe es un buen bloqueador solar.
12: Bloqueador, protector, pantalla, ¿hay diferencia entre estos productos?
17: A veces sí y a veces no, ¿ok? Por ejemplo, la pantalla solar está más relacionada con repeler los rayos, mientras que algunos protectores y bloqueadores absorben, pero de una forma que no, o sea, que es como más, que no daña tu piel, ¿me explico? Pero ambos de alguna forma van a poner como una capa protectora para tu piel, solo es diferente la forma física, química en la que funcionan, pero cualquier producto que utilicemos es buenísimo.
12: Además, me imagino que es la condición de la piel. Hay quien sí requiere que no pase absolutamente nada y hay quien sí se le puede permitir que pase.
17: Totalmente. Y aquí va a entrar otro punto bien importante para la piel. Nuestra piel va a reflejar nuestro estado interno. ¿Ok? Entonces, si nosotros queremos tener una piel bonita, primero debemos estar menos estresados. Debemos tener una mejor alimentación, debemos tener una mejor hidratación, porque no solo es cuidarlo por fuera. O sea, no sé si se han fijado, pero el día que te vas con las amigas o los amigos, que te tomas una copita o no sé, el alcohol deshidrata, ¿no? Entonces, Al día siguiente tu piel ya no está tan bonita, tan suave y tersa. El día que te estresaste porque te peleaste con no sé quién y no dormiste y estuviste con ansiedad, al día siguiente tu piel ya no está tan bonita porque claro que el estrés también afecta demasiado el estado de nuestra piel. Y más como mujeres, ya que también, por ejemplo, el estrés nos va a alterar nuestras hormonas, y si alteramos nuestro estado emocional más nuestras hormonas, bueno, la piel termina siendo horrible. Ya después por eso tenemos que brotecitos, que está toda reseca, que sí, entonces todo esto va de la mano. Hablando específicamente del tema de la hidratación, es un punto importante porque muy pocas personas, dentro incluso de su cuidado de la piel, incluyen como algún producto que le brinde agua a su piel, como viene siendo un tónico, un ácido hialurónico, que de verdad son productos que ayudan muchísimo a la piel. Pero además también es importante que no se nos olvide el punto de estarnos hidratando nuestro cuerpo. Y no, señor, no, señora, no cuenta la coca.
12: No cuentan los refrescos.
17: Estamos hablando de realmente hidratarla con agua pura y también con el agua de los alimentos, ¿no? El agua que encontramos en las frutas, el agua que encontramos en las verduras. Todo esto va a ayudarnos a que al final nuestro resultado sea una piel pues mucho más sana.
12: Y es que lo hemos hablado varias veces aquí en el programa. La piel es bien comunicativa. Sí te refleja, te refleja incluso el daño que puedas tener en alguno de los órganos, si tomas o no suficiente agua, si todo, si dormiste o no dormiste, todo lo chismea.
17: Sí, es que definitivamente sí es el reflejo totalmente de cómo estamos. O sea, totalmente, si te desvelaste, si estuviste estresada, si estás comiendo mal, si, o sea, y no solo, por ejemplo, estamos hablando mucho de la textura, como decías tú, en la ojera, ¿no? En la pigmentación, en los brotes, o sea, hay muchas formas en las que nuestra piel se comunica y nos dice, oye, o sea, esto está mal, bájale poquito, relájate, ¿no? Y tenemos que hacerle caso a nuestra piel, porque finalmente es lo primero que tenemos a la mano como para saber cuál es nuestro estado real, ¿no? Se está reflejando el lado interno de nuestro cuerpo, de nuestra mente.
12: Yes. Así que a ponerle atención, a nutrirnos de adentro hacia afuera y de afuera hacia adentro, porque también andamos buscando luego las mejores cremas o lo mejor de afuera, pero por dentro no. Y las células, como tú lo mencionaste, necesitan también todo eso.
17: Todo suma o todo resta.
12: Y ya después viene pues toda esa parte de, ya una vez que duermes, una vez que estás nutriéndote bien, entonces te pones en las manos o en el conocimiento de expertas como Laurita, que te puede ayudar a que tu piel pueda lucir con los maquillajes padrísimo, como lo hacen ustedes, como preparan la piel desde la limpieza, el ácido hialurónico que ponen y todo eso para que esos días especiales en los que queremos salir perfectas en las fotos.
17: Que cuiden su piel y después ahí las esperamos en los cursos de maquillaje para todavía potencializar ese cuidado.
12: ¿Tienes cursos de maquillaje para auto o para dedicarse a...?
17: En realidad ambos. Y ya empieza el lunes, así que ya, que se pongan las pilas, ahorita
12: hay que
17: es buena época.
12: Ya. ¿Ahí dónde hay que comunicarse?
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12: Muchas gracias.
17: Gracias.
12: Laura Glam, 449-907-2348 o bien lauraglam.mx, así es como la encuentras en redes. Gracias.
17: Gracias.
12: Vamos a una pausa.
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3: 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En Radio BI son las 11:43.
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11: Seguimos contigo aquí en Hogar y Salud. Paulina Solís, qué Hola. Gusto que estés con nosotros.
12: Muchas gracias. Igualmente, yo contenta de estar aquí otra vez.
11: Y vamos a platicar acerca de la numerología.
12: Acerca de numerología el
11: y,
12: día de hoy.
11: Y las etapas de vida según tu fecha de nacimiento.
12: Así es. Este tema es un tema muy amplio, es un tema pero súper interesante que yo creo que debemos de conocerlo, porque hemos hablado mucho de número de esencia, número de karma, misión de vida, talentos, todo es esto que ya pues hemos en alguna otra ocasión hablado, pero las etapas de vida, imagínate que se complementan o más bien se conforman de todos estos números. Entonces, es tomas en cuenta todo lo que eres como ahora sí que tu ADN numerológico. Lo tomas en cuenta para descubrir cuáles son tus etapas de vida, uh-huh. Qué aprendizajes vas a tener dentro de estas etapas de vida y también cuáles son los obstáculos que hay que aprender o que hay que superar dentro de estas etapas de vida. En la numerología nos regimos por ciclos, son 4 ciclos durante toda nuestra vida que son súper importantes descubrirlos y sobre todo entenderlos desde la conciencia para de esta manera pues poder entender un poco nuestra vida y no ir sin un... Ahora sí que con esto es un mapa de vida que vamos un poco más ya direccionados a lo que tenemos que aprender o a lo que nos dicta ese mapa para poder evolucionar pues como alma, uh-huh. ¿no? Que venimos a transitar en esta vida. Entonces, son 4 etapas de vida donde la primera nos habla de nuestra etapa le llamamos la etapa de la programación. Y justamente es eso, la etapa donde se nos programa, donde estamos pequeños, es desde el vientre materno, desde que estamos en la pancita de mamá, aproximadamente entre los 25 a 30 años. Vas a decir, tanto tiempo de etapa de vida, toda esa etapa, todos esos años... Es la programación, okay. Es cómo te educaron, cómo te programas desde tus creencias, desde lo que te han dicho, desde lo que te han implantado, las experiencias que te ha tocado vivir desde tu infancia. Es una de las etapas de vida como que la principal, más importante de entender porque no la puedes, en esta etapa de vida no se puede tanto modificar porque pues es lo que te tocó. Ahora, la segunda etapa de vida viene siendo la etapa de la desprogramación. obviamente en esta segunda etapa de vida, ya después de esa edad que te comenté, para saber exactamente cuál es tu etapa de primera etapa, pues sí es un cálculo numerológico un poco más complejo. Pero bueno, más o menos entre esos años. Para la segunda etapa de vida, que es la desprogramación, ya se dan ciclos de 9 años. Entonces, los próximos 9 años después de tu primera etapa, te toca aprender o desprogramar todo lo que viviste en tu primera etapa de vida. Entonces, ya desde la conciencia, ya desde, ahora sí que desaprender lo que ya aprendiste o lo que ya traes, ¿no? De toda tu bagaje de crianza, ¿no? La tercera etapa de vida ya es una realización. Desde lo que ya reparaste en tu segunda etapa de vida de desprogramación, la tercera es realización. Ahora sí que vas por lo que siempre has soñado, tus metas, tus objetivos, ya vas más hacia tu misión de vida. Y la cuarta etapa de vida viene siendo la etapa del destino, ¿sí? Esta etapa más o menos empieza, más o menos, pueden ser años más, años menos, a los 50, en adelante. Es la etapa del destino donde a partir de esa etapa hasta tus últimos días de vida vas a vivir en eso, en lo que ya construiste, ¿sale? Pero es bien importante, ahora sí que analizar etapa tras etapa para ver qué ya no te quieres llevar a tu etapa destino. O sea, si llegas a tu etapa del destino todavía con heridas no sanadas, todavía con programaciones muy arraigadas, creencias limitantes, ya no vas a poder vivir tu etapa del destino pues en total plenitud,
5: ¿no? Algo que me llama la atención es que no, entonces no son como del mismo tamaño, o sea, no son, porque cuando hablamos, es que la etapa, cada 7 años o cada determinado tiempo, o sea, no, aquí es, de acuerdo como tú lo mencionas,
12: a tus números,
5: y entonces no son, una puede ser más larga, otra puede ser más cortita.
12: Y por ejemplo, entre tú y yo no es el mismo número, o sea, mi primera etapa creo que terminó a los 28, a lo mejor la tuya puede terminar antes, a los 25, 20. Y a partir de ahí cuentas 9 años. Las únicas que son cíclicas de 9 años es etapa 2 y etapa 3. Para llegar a tu etapa 4, pues ya llegando a tu etapa 4 hasta que lo que dures de vida. Okay. Entonces puede ser bastantes años ya en tu última etapa de
5: entonces,
12: vida.
5: Entonces lo interesante es la etapa 1.
12: Exactamente.
5: Que es todo lo formativo.
12: Exactamente, que es a lo que podemos hablar el día de hoy para que sepan cómo calcularlo. ¿Y qué temas más o menos son los que podemos estudiar, ¿no? Y ver qué hay que reparar, qué hay que seguir, cómo solucionamos para saber qué nos trajimos ya de esa etapa?
5: Okay.
12: ¿Qué estoy arrastrando, ¿no? ¿Qué es lo que no he aprendido? ¿Qué es lo que me falta por aprender para cuando lleguemos a nuestra etapa destino? O si ya estamos en nuestra etapa destino, aún hay tiempo para como que ir sacando esas tareas, claro, pendientes y vivir
5: consciente
12: en plenitud. Exactamente.
5: ¿Y qué necesitamos? ¿La fecha de nacimiento?
12: Sí, necesitamos, de tu fecha de nacimiento necesitamos lo que es el día de nacimiento y tu mes de nacimiento. Uh-huh. Hacemos la suma entre estos dos números. Ya sabemos que vamos a reducirlo todo a un solo dígito, excepto 11 o 22. Uh-huh. ¿Sale? Entonces, el número que te dé dentro de esta suma, ese es el número de la etapa de tu primera etapa de vida, que es la etapa de programación, ¿sale? Que es la más, pues, como dices, la más importante para poder, ahora sí que arrancar con todo o resarcir, ¿sale? Entonces, si tu primera etapa de vida tienes un número 1, aquí se encuentra mucho la parte de las heridas de la infancia, ¿sí? Lógicamente, estudiando el entorno en el que te desarrollaste, cómo te educaron, para el número 1, la herida que puede estar ahí apareciendo es la herida de abandono. Pueden ser personas que se crecieron en una familia donde de alguna manera se vieron obligados a independizarse desde muy temprana edad. Entonces, son personas que sí son independientes, que sí saben hacer las cosas por sí solos, que no han necesitado tal vez de alguien más, pero eso les generó en una temprana edad, una herida de abandono, ¿no? ¿Por qué? Porque se sintieron solos, necesitaron más afecto, necesitaron más de muestras de amor, ¿no? Entonces, eso puede ser una parte, ahora sí que una pequeña información de todo lo que podemos encontrar dentro de esta etapa de vida para los números.
5: ¿Y cómo determinas cuánto tiempo dura?
12: Es con la fecha de tu, por ejemplo, tienes que sacar tu lo que es el camino de vida, que es la sumatoria completa.
5: O sea, es un estudio numerológico.
12: Sí, es la sumatoria completa de camino de vida, más le sumas, le restas un número que es cabalístico, que es el 36. Y entonces es todo. Por eso
5: ya daremos el número de teléfono de Pau para si quieres saber cuánto es del TAP. ¿Podemos continuar con los otros números? Sí. Nos quedan exactamente 4 minutos.
12: Ok, vámonos a darle rapidito palabritas claves para que lo más o menos agarremos la información. Para el número 2, el 2 viene a trabajar la parte de la autoestima, la parte de las conexiones, la parte de la cooperación. Entonces, para este número 2, viene a trabajar totalmente con mamá, trae herida con mamá, en esta parte de querer validación. El 2 es una persona muy indecisa que viene a que otra persona lo valide o le dé esa parte de seguridad. Entonces, la autoestima. Para el número 3, la parte de la comunicación, es estas personas o pequeñitos, niño o niña, que nacieron, bueno, que se desarrollaron en un ambiente donde no les permitieron hablar o expresarse, o ya le tenían todo solucionado, entonces tú no hables, tú no opines, mejor calladitos y así, ¿no? Entonces, su reto es la parte de la expresión. Uh-huh. Expres-

0: expresarse de manera asertiva, sobre todo. Pueden ser personas muy, muy calladas o todo lo contrario, ¿sale? Para los cuatro, ellos vienen a trabajar la construcción y sobre todo la disciplina. Pudieron nacer en familias como muy rígidas, donde hubo más reglas que amor, donde hubo más reglas que juegos, donde está todo muy rígido, muy ordenado, personas como muy criadas bajo un régimen muy, pues sí, muy estricto, ¿no? Entonces falta ahí la parte emocional. Para las número 5, ellos están ahora sí que atrapados en la cárcel de sus pensamientos. Vienen a trabajar la libertad, a hacerse independientes, ir a buscar la parte libre. Su alma les pide libertad. Entonces pasan muchas experiencias que los ponen al límite, porque también vienen a trabajar el desapego para poder hacerse libres. Para el número 6, tenemos la parte de las relaciones interpersonales, la familia. Son personas súper serviciales que van a dar todo por la familia, pero a la vez también se dan ellos en su totalidad, olvidándose de sus propias necesidades. Entonces, son personas con muchos apegos emocionales también, son personas serviciales que se ponen al último y siempre anteponen a los demás. Entonces, hay que cuidar esa parte. Para el 7 son personas muy introspectivas, vienen a trabajar la parte de la ansiedad, la depresión. Son personas que se aíslan, los 7, son personas que son como muy esta parte de también del victimismo. El 7 tiene que esta parte de no aislarse, de trabajar en sí mismo y hacer introspección. Para los número 8 pudieron tener una infancia algo violenta. El 8 viene a trabajar con papá. Papá es la parte donde se representa como el 8, pero en desarmónico, como una relación violenta con papá. A trabajar la abundancia y la prosperidad también el 8. Para el 9 tenemos lo que es el cierre de ciclos. También son personas muy serviciales, y el 7 nos habla de la herida de rechazo. Entonces puede también venir de una historia por ahí, buscando la aprobación y la validez de los demás. Y bueno, para terminar, el 11 podemos tomar la información del 2 y el 22 vamos a tomar la información del 4. Recuerden que el 11 hablamos de la autoestima y del 4 las estructuras rígidas y sobre todo la parte muy autoritaria. ¿Sale? Ahora sí que para resumirlo.
1: Pues entonces hay que comunicarnos contigo.
0: Sí, ahora yo les quiero hacer la invitación a que si quieren aprender a hacerlo, o sea, no tanto, si quieren un estudio, yo se los hago con total gusto, pero también estoy por iniciar el curso de numerología. Es un diplomado muy amplio, es una formación completa donde vemos todo el pináculo, tanto en la parte positiva como negativa, y todo lo que hemos visto, pues misión de vida, esencia, alma, pues todos los temas que ya hemos tratado aquí, para que tú aprendas a hacerlo, a interpretarlo, y si quieres también, pues utilizarlo para conocer a alguien más,
1: ¿no? ¿Teléfono?
0: En el 449-469-7459, ahí me pueden encontrar y les paso toda la información.
1: Gracias, Paulina Solís, numeróloga, 449-469-7459. Nos despedimos, gracias por acompañarnos en esta bella mañana. Soy Marta Velasco, te espero mañana.
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1: Buenas tardes, estas son las noticias más importantes de hoy. Enfrentamientos criminales en Zacatecas y Jalisco obligan a escuelas rurales de Aguascalientes a activar protocolos de seguridad. Grupos académicos a cargo de CONAFE, ubicados en las zonas rurales, han aplicado los protocolos de seguridad. No obstante, hechos en materia de seguridad se han registrado en zonas cercanas. Ninguno ha alcanzado las aulas. CTM descarta extorsiones en empresas afiliadas. Expresa preocupación por los homicidios en Aguascalientes. Hasta el momento no hay registro de casos de extorsión por parte de la delincuencia organizada. Sin embargo, Aguascalientes cerró 2025 con 143 defunciones por presunto homicidio. La tasa es de 10 homicidios por cada 100.000 habitantes, el mismo nivel que 2024. Gracias. Continuamos con más noticias en breve. Yalma Arronte, BI Noticias.
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0: Bienvenidos a este su programa, La Receta de la Casa. Yo soy la chef Alina y el día de hoy, como todos los días, queremos mandar un saludo muy especial a todas las personas que ya nos están escuchando a través de Radio BI por el 88.7 de FM. El día de hoy tenemos una receta deliciosa, pero antes de comenzar, queremos agradecer a nuestros patrocinadores, ya que sin ellos, La Receta de la Casa no sería posible.
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0: Recuerda que puedes hacernos llegar tus mensajes vía WhatsApp al 449-910-3508 y como todos los días, ya está aquí nuestro queridísimo Vela, listo para leer cada uno de tus mensajes.
2: Así es, Alina, ¿cómo estás el día de hoy?
0: Muy bien, ¿y tú?
2: Yo listo para irme.
0: ¿Sí?
2: Sí, por un bolillo.
0: Ándale.
2: Por la receta del día de hoy.
0: Sí.
2: Me voy a ir a medio programa mientras estás aquí porque como que se me está antojando. Y ahorita que estoy viendo más o menos en la tabla
0: los ingredientes.
2: Ponerlo en un bolillo. Ahora, otra cosa, yo no sabía que había tantas versiones de lo que vas a tener el día de hoy.
0: Sí.
2: ¿No? Porque yo tenía otra imagen totalmente diferente. Hasta ya ves que llegaste y te dije, ah, vas a preparar esto. Uh-huh. Y me dijiste, sí, pero son así.
0: Ajá.
2: Entonces ya me las imaginé diferente. Esas no las he probado en un bolillo, pero sí se me antoja. Yo creo que toda la gente que está viendo y escuchando La Receta de la Casa también se la van a antojar.
0: Híjole, no sé, porque yo siento que se te van a desbaratar.

0: pasar.
1: Pero pues en el bolillo las contiene, tiene esa nobleza.
0: Pues sí, eso sí.
1: Ahí está, ya ves.
0: Yo no las comería en un bolillo, pero adelante, pues adelante.
1: Pero pues tú, porque adelante. Necesitas los dos brazos para comer el bolillo.
0: Bueno, eso sí, ¿eh?
1: Nada más tienes uno y medio. Pero yo creo que a la gente le va a gustar mucho y también platíquenos, ahorita que la chef diga el nombre de lo que va a preparar el día de hoy, uh-huh. Platíquenos cómo usted las conoce y si las conoce, sobre todo, las ha probado en su lugar de origen. Me interesa saber si son similares.
0: Sí, oye, y sobre todo es muy importante decir el día de hoy, dijimos que agosto era un mes de complacencias.
1: El mes del gato, ajá.
0: Aparte, sí, que era un mes de ponernos al corriente con todas las recetas que nos habían estado pidiendo.
1: Ajá.
0: Ayer tuvimos la primera.
1: Sí.
0: Y hoy esta receta también estaba dentro de la lista de recetas que la gente había pedido. No sé, la verdad, quién haya pedido esta receta.
1: No, yo tampoco.
0: Porque no estaba en la lista, pero bueno, es de las recetas que había pedido la gente y ajá, hoy la vamos a preparar. Son unas enchiladas mineras.
1: ¿Enchiladas mineras?
0: Enchiladas para mineras.
1: Yo nunca las había escuchado.
0: ¿No?
1: No. Y luego me remontaron a Zacatecas.
0: Pero son de Guanajuato.
1: Tú dices que son de Guanajuato. Allá también pues hay minas.
0: Sí.
1: Pero, ¿y cómo son? Oye, porque también te dije, oye, pues el origen de la enchilada que conocemos, por ejemplo, la de aquí de Aguascalientes, pues es de Michoacán.
0: Ajá.
1: Entonces, ¿cómo
0: que a ver,
1: van?
0: Las de aquí de Aguascalientes son la tortilla pasada por el adobo.
1: Ajá.
0: Se rellenan de...
1: papita.
0: Van rellenas de papa y zanahoria.
1: Algunas.
0: ¿Y si no? ¿De quesito?
1: Si no, la papa va de guarnición.
0: Ajá.
1: Y van rellenas de queso.
0: Ok. Pues es que se parecen.
1: Sí, de hecho, ahorita que es agosto, mes del gato, y también se está celebrando lo de la romería.
0: Ajá.
1: Ya hay aquí en el centro, cerca de Catedral, los puestecitos donde venden estas enchiladas. No me ha tocado ir, ajá, pero estoy 100% seguro de que van rellenos de queso.
0: Luego lo rellenan de quesito fresco con cebolla.
1: Ajá, también, también.
0: Nosotros hoy las vamos a rellenar de pollo.
1: Pollo.
0: De pollito, porque últimamente los taquitos y todos los hemos rellenado de quesito, entonces quise cambiarle, sí, las vamos a rellenar hoy de pollito,
1: sí.
0: Usted las puede rellenar de quesito nada más o de quesito con cebolla, nosotros hoy las vamos a rellenar de pollo desmenuzado, pero siento yo que todas se parecen mucho.
1: Ahora, por ejemplo, en las de Michoacán,
0: ajá,
1: sí, llevan el pollo aparte.
0: Ok.
1: O sea, te venden como las enchiladas,
0: ajá,
1: y aparte el pollo al lado del plato.
0: ¿Y qué llevan adentro?
1: Igual el queso, ¿no? Y la cebolla. La cebolla así como picada.
0: Ajá.
1: Ajá.
0: Bueno, pues
1: y
0: a
1: van
0: ver
1: con su lechuga y cosas así.
0: Estas, lo que vamos a hacer el día de hoy, la tortillita va pasada por el adobo que vamos a hacer de chile, ajá, guajillo. Llevan, pueden ir rellenas, como decíamos, de queso con cebollita, solo queso. Hoy las vamos a rellenar de pollito desmenuzado. Y llevan la papita y la zanahoria en la parte de arriba,
1: uh-huh,
0: lechuguita, quesito.
1: Ok.
0: O sea, lo llevan arriba como, pues como guarnición.
1: Ajá, sí, sí, como adorno, ¿no?
0: Sí.
1: Yo siempre le digo adorno.
0: Siento que se parecen a las de aquí.
1: A lo que ponen como tostada, o sea,
0: exacto,
1: que es arriba la lechuga,
0: ajá, ajá,
1: queso, crema, por lo general siempre se son una tostada. Más o menos así, pero llevan las papas.
0: Papas y zanahorias,
1: sí,
0: ajá, uh-huh, que van cociditas y luego ligeramente fritas en tantita manteca. Yo siento que todas se parecen bastante.
1: A veces hasta las papas llevan nopales.
0: Ah, sí, también me ha tocado.
1: Así llevan nopalitos y van encima de sí, los taquitos. Y a veces los tacos, o las enchiladas, en este caso, perdón, van dobladas o enrolladas.
0: O enrolladas. Las de aquí van dobladas, ¿no?
1: Ah, también ahí, por ejemplo, en estos puestos
0: también las ahorita, hacen enrolladas.
1: También las he visto enrolladas.
0: Sí.
1: Entonces,
0: sí,
1: por
0: no,
1: eso que
0: a
1: la
0: ver,
1: gente también como las ha probado, que nos vaya ubicando más o menos.
0: Es
1: cómo
0: que
1: las
0: sí, yo creo que con el tema de las enchiladas, como muchos otros platillos de la cocina mexicana, a ver, recordemos que surgen en un lugar o se preparan de origen en algún lugar y de ahí la receta va ahora sí que viajando por el resto del país y se va modificando. Además, y entonces se va haciendo como de cada estado, de cada ciudad, pero además, pues cada persona también las va preparando distinto y entonces van saliendo diferentes tipos de recetas o de maneras de prepararlas. Pero bueno, esta es la receta que yo encontré, se me antojó, me gustó cómo va a quedar, entonces las vamos a preparar de esta manera. Si usted tiene otra manera de prepararlas o las ha probado de otra manera, cuéntenos, platíquenos por WhatsApp al 449-910-3508. Por lo pronto, los ingredientes de estas son bastante sencillitos. Vamos a utilizar bastante chile guajillo para hacer nuestro adobo, quesito fresco, por supuesto, cebolla, papa, ajo y zanahoria. tortillitas. Yo tengo tortillas del día, pero en esta receta sí pueden ser tortillas que no sean del día, no importa, porque van a pasar a freírse ligeramente en el adobo.
1: Okay.
0: Manteca de cerdo, chiles jalapeños en vinagre, pechuguita de pollo para rellenarlas, que decíamos que si usted prefiere rellenarlas de quesito, está perfecto. Y vamos a utilizar también lechuguita, que se me olvidó sacar del refrigerador. La vamos a usar hasta el final, entonces ya la iré sacando en un rato.
1: Okay.
0: Y bastante agua para cocer nuestro pollo y para cocer nuestras papas y zanahorias.
1: Perfecto. Oye, bien. Que también la otra vez me acordé, la otra vez que preparaste algo similar, que hablamos de las enchiladas, una persona nos decía, es que tienen que ir o dobladas o enrolladas. Y una persona aquí... nos decía que ella también las ha probado aquí en Aguascalientes enrolladas.
0: Uh-huh.
1: O sea, no necesariamente tiene que ir así.
0: No.
1: Ya depende de cómo te la preparen.
0: Exacto.
1: Y mira, hablando de uno de los de cómo van de repente las enchiladas acompañadas, nos manda mensajito desde Calvillo Rosana Ramírez, que nos manda foto de su almuerzo. Hizo papas en chile rojo con queso fresco.
0: Ah, qué rico.
1: Así también de repente.
0: Similar. Está la,
1: Ajá, sí, esas papitas, sí. Como las que encontramos en las enchiladas.
0: Oye, qué rico.
1: Sí, riquísimo.
0: Se me antojó ese desayunito, ¿eh?
1: No, a mí también. No, a mí se me antojó en general desayunar, fíjate.
0: Sí, la verdad, sí.
1: Sí.
0: Oye, vamos a empezar, obviamente, con lo más tardado, que es cocer el pollito. Entonces, aquí tengo dos pechuguitas de pollo. Están pequeñas.
1: Ajá.
0: Vamos a comenzar cortándolas,
1: okay,
0: para ponerlas a cocer.
1: ¿Cómo las vas a cocer?
0: Las podríamos poner a cocer completas, pero yo, para que se tarden menos, las vamos a cocer a la mitad. Uh-huh. Las vamos a cortar, perdón, a la mitad o en tres, para que no se tarde tanto tiempo en cocer, porque las necesitamos para después rellenar nuestras enchiladas. Entonces, este pollito lo vamos a llevar al agua hirviendo. Uh-huh.
1: Ahí van, híjole, oye, que igual, como dices, no es necesario acá que esté toda la pieza grande, porque pues van a ir desmenuzadas.
0: Exacto, exacto.
1: En estos lugares también pues aprovechan para desmenuzar de más y pues ahí sí. No llenar tanto, ¿verdad? De
0: exacto.
1: Pollo.
0: Qué bueno, la verdad ahorita te digo, yo en la mayoría de los lugares que he visto las enchiladas, sí efectivamente las vemos rellenas de queso. Uh-huh. Obviamente pues para bajar un poco los costos, etcétera. Pero pues usted, si las va a hacer en casa, las puede rellenar de pollito, de carnita deshebrada, de carne con queso, de pollo con queso o simplemente de quesito, ¿no?
1: Sí.
0: Entonces, vamos a dejar nuestro pollito cociendo. Le vamos a agregar a la olla donde está cociendo un pedacito de cebolla, un dientito de ajo y sal para que se cosa con algo de sabor. La vamos a dejar ahí cociendo hasta que esté lista para poderla desmenuzar. Vamos a una breve pausa y regresamos. Para las enchiladas necesitamos 10 chiles guajillos remojados, 1 1/2 tazas de agua, 2 dientes de ajo, 1/4 de pieza de cebolla blanca, 1 cubo de caldo de pollo de tomate, 1 cucharadita cafetera de sal, comino y orégano al gusto. Suficiente, 2 zanahorias, 1 papa, 1 pechuga de pollo desmenuzada, lechuga al gusto, queso fresco al gusto y chiles en vinagre.
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3: En Radio BI son las 12:14.
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3: Temperatura 25 grados.
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0: estamos de regreso en la receta de la casa preparando unas enchiladas mineras. Ajá. Platíquenos usted por WhatsApp, sí. ¿Cómo las conoce? ¿Cómo las ha probado? ¿Ya nos contaron?
1: Sí, fíjate, ya hay mucha gente aquí participativa. Le agradezco mucho por WhatsApp al 449-910-3508. Yo le mando los ingredientes de estas enchiladas mineras mientras la chef Alina sigue preparando las cosas. Sí. Y mira, nuestra seguidora anónima dice: hola, buenos días. Pues no conozco esas enchiladas, pero pues igual pásenme la receta. A mí me gustan las enchiladas enrolladas rojas, rellenas de poco queso y mucha cebolla. Y de guarnición, una rica lechuga orejona y encima papa, zanahoria y nopales. Esas tres verduras revueltas con un poquito, con poquito chile, del mismo chile de las enchiladas con el que adoban la tortilla. Y encima de todo eso, poner poquita crema y poquito queso y unos rábanos. Uf, delicioso.
0: Oye, dice. Pues está parecido, ¿no?
1: Sí, yo no ubicaba tampoco los rábanos.
0: No, yo tampoco. No, estas llevan chiles en vinagre.
1: Ah, mira, ya ves.
0: Chilito en vinagre.
1: Ay, también nos pasa la información de cuándo es su cumpleaños.
0: Ah.
1: Pero como dice, solo para su información, entonces no sé si nos lo está regalando solo a nosotros o a toda la audiencia de la receta de la casa.
0: No, solo a nosotros.
1: Solo a nosotros, solo perfecto. Nosotros.
0: Oye, Vela.
1: Anticipadamente, muchas felicidades.
0: Vamos a ir pelando una papa.
1: Ajá.
0: Y unas zanahorias. Las vamos a picar en cuadritos para ponerlas a cocer. Entonces yo ahorita estoy picando una papita.
1: Ajá.
0: Y ahorita vamos a ir picando.
1: Una papita, Lina, está una más papita. Grande que tu mano.
0: Sí, está grandota.
1: Y que la mano biónica, ¿eh? Que la biónica ya pesa doble.
0: Sí, está grande.
1: Sí, sí, sí.
0: Vamos a pelar también la zanahoria.
1: Ajá.
0: Y todo esto lo vamos a picar en cuadritos, que queden bonitos, porque es lo que va a ir arriba, como dices tú, de adorno en nuestras enchiladas.
1: Mira, aquí una personita dice: saludos a Diego Ramírez, él es muy bueno preparando enchiladas rojas con queso y cebolla. Pues a ver, que nos mande una foto, si tiene por ahí una foto, mándenosla para que nos sigamos antojando.
0: Pensé que ibas a decir que nos mandara enchiladas.
1: También, fíjate que yo no soy tan gorreón como mucha gente pudiera llegar a pensar. Sí, no, porque pues eso ya es maña, ¿eh? Yo no soy tan agarrado como usted puede pensar.
0: No.
1: Pero de todas maneras, si es de su libre albedrío,
0: claro,
1: mandarnos enchiladas, adelante.
0: Estaría bien, ¿no?
1: Sí, otros programas yo veo que sí lo hacen.
0: Oye,
1: aquí
0: mira.
1: No.
0: No, porque aquí lo preparamos nosotros y nos queda delicioso.
1: Ah, sí, riquísimo.
0: Entonces, bueno, ya tenemos pelada una papa y dos zanahorias. Vamos a comenzar a picarlas.
1: Ándale, muy bien.
0: Vamos a picarlas, decíamos, en cuadritos.
1: Sí.
0: Para poder ponerlas a cocer. Vamos a hacer primero una cocción normal en agüita con sal y después vamos a ponerlas a sofreír en un poquito de manteca. Entonces, primero, bien picaditas.
1: Oye, también un tema polémico, de las enchiladas con aceite o manteca.
0: Ah, ¿no? Sí.
1: Porque sí cambia muchísimo el sabor.
0: El sabor, sí, claro.
1: Y uno creería que van en aceite, con manteca.
0: Ajá.
1: Pero también es muy común ya el aceite, por lo que decíamos la otra vez,
0: sí,
1: de que son fáciles de transportar. No sé si es más escandaloso, Alina, en este caso, el aceite o la manteca, cuando ya se sabe que ya está bien quemadote.
0: Híjole, yo creo que es más escandaloso el aceite quemado que la manteca.
1: ¿El aceite?
0: Sí, yo creo que sí, ¿eh?
1: Oye, porque yo sí he visto que recalientan y recalientan la manteca y ahí sigue.
0: Exacto.
1: Sí, o sea, de hecho.
0: Y el aceite no.
1: Es muy popular que en los lugares de carnitas de repente también llegue la gente y oye, si te sobró esto o ya ves que como se endurece.
0: Sí.
1: Apártame un kilito, 2 kilos y se los van guardando.
0: Exactamente.
1: De esa misma que ya.
0: Y con el aceite no, es que la manteca tiene un punto de humo muchísimo más alto que el aceite.
1: Ok.
0: Entonces, por eso también permite reutilizarse mucho más. A mí la verdad es que para freír este tipo de cosas prefiero hacerlo con manteca, la verdad.
1: Ajá.
0: Pero bueno, pues ya es cuestión un poco de gustos. Oye, vamos a poner a cocer las papitas.
1: Ah, mira, muy bien. Ya las llevaste así en cuadritos.
0: En cuadritos.
1: Ok, a una ollita con agua.
0: A una ollita con agua.
1: Que luego, mira, se empezó a poner así como
0: turbia.
1: Ajá, turbia.
0: Por el almidón de la papita.
1: Sí.
0: La vamos a poner a cocer.
1: Ah, mira, Marta, la de los postres, se hace presente. Dice: buenas tardes, Chef Alina y Vela, saludos, qué rica receta. ¿Cómo están? Les mando mi desayuno. Sopa con frijoles de la olla y huevito revuelto. Gracias, bendiciones y que tengan un excelente día. Yo no había escuchado estas enchiladas, pero se oyen muy deliciosas. Hay que prepararlas, ¿sí? Y mira, me encantó cómo en la foto que nos manda se ve, pues, es una sopa como de estrellitas.
0: Ajá.
1: O de engranes, según si eres ingeniero, ¿no? Y tiene frijoles de la olla.
0: Ah, qué rico.
1: Se me antojó muchísimo.
0: Sí, sí, qué rico.
1: Hace mucho que no pruebo eso. Obvio no le estoy pidiendo, Marta, no le estoy pidiendo. Nada más, estoy antojando a la gente así como usted nos está antojando.
0: Exacto. Oye, Vela, ahora vamos a cortar la zanahoria.
1: ¿Cómo la vas a cortar?
0: La zanahoria, ¿no? Va a ser más difícil cortarla en cuadritos porque está delgadita. Entonces la vamos a cortar como en cuartos.
1: Ok. Mira, una personita dice, ya también llevan una cecina sobre las enchiladas.
0: ¡Ah, qué rico!
1: Uy, sí.
0: Oye, pero esas yo creo que sí, definitivamente son de otro lado donde se consuma más la cecina, ¿no? Es
1: sí,
0: lo que decimos,
1: sí, sí.
0: O sea, que se van cambiando dependiendo la región donde se preparen. Oye, Bela, terminamos de picar estas zanahorias, la ponemos a cocer junto con la papa, le agregamos salecita, vamos a una breve pausa y regresamos.
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2: En Radio BI son las 12:23.
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0: Estamos de regreso en la receta de la casa preparando unas enchiladas mineras. Vamos a comenzar a limpiar nuestros chiles. Antes de irnos a la pausa, tenemos cociendo el pollito y pusimos a cocer también la zanahoria y la papita.
1: Ajá. Oye, y platicábamos fuera del aire también muy de las enchiladas, sobre todo aquí, que yo así la visualizo. Ya me comentaban que también en Michoacán también le ponen cueritos.
0: Con cueritos.
1: Cueritos, no, cueritos sí, ¿verdad? Y también la cecina.
0: Ay, trocitos, qué rico.
1: Y mira, ahorita una personita aquí por WhatsApp dice: hola, buenas tardes, no importa el nombre de las enchiladas, yo las acompaño con cueritos y zanahorias encurtidas.
0: Ahí está, justo.
1: Sí, sí, sí, es que sí se antoja.
0: Sí, la verdad, sí.
1: Los cueritos también tienen ese efecto como el limón, de que hablas de ellos o los imaginas así sobre las enchiladas y empiezas a salivar, sí, de los cachetes.
0: Sí, qué rico.
1: Ah, mira, Marta, la de los postres, dice: pero claro que les invito a los dos a comer sopita con frijoles.
0: Oh.
1: Ojalá que pueda haber la oportunidad de que la prueben. Gracias y que Dios los bendiga. Muchísimas gracias. Y es que sí, ojalá algún día.
0: Oye, con lo que me encantan a mí los frijolitos caldosos.
1: Tú tienes esa, ¿cómo se llama?
0: Me encanta.
1: Ese problema, ¿no? De sonambulismo. Te paras en la noche
0: A comer frijoles
1: de la olla.
0: Me encantan, ¿eh?
1: Están bien ricos.
0: El otro día me hice un huevito revuelto y le puse frijolitos. Ay, no, encima.
1: Ay, no, ya ni sabes ni qué.
0: Delicioso. Oye, Bela, mira, a ver, ya están nuestros 10 chilitos limpios. Ajá. Vamos a aprovechar el agua donde pusimos la zanahoria y la papita.
1: Sí.
0: Nada más para hidratar un poquito nuestros chiles. Ajá. Para no poner otra olla.
1: Ándale.
0: Entonces vamos a aprovechar ahí mismo. Los ponemos, sí, sí, hasta arriba y ahorita los retiramos. Con eso vamos a hacer un adobo.
1: Ajá.
0: Y vamos a cortar un pedacito de cebolla también para nuestro adobo.
1: Caray, ¿no? Y te agarraste la cebolla más grande, ¿eh? Para quitarle
0: esta
1: un pedacito.
0: Esta cebolla yo creo que es la más grande que hemos traído a la receta de la casa.
1: Sí, está del tamaño de tu masa encefálica, de hecho. Sí.
0: Es como un coco, ¿no?
1: Parece. Sí, sí, está grande.
0: Está gigantesca.
1: Ajá.
0: Vamos a poner este pedacito de cebolla también aquí.
1: ¿Así nomás el trozo?
0: No, más el trozo.
1: Ok. Oye, ¿por qué te reíste cuando dije masa encefálica? ¿Si está del tamaño de tu cerebro?
0: ¿Tú crees que de ese tamaño sea mi cerebro?
1: Sí, está grande, sí. Es que uno, cabezón y luego el cerebro, sí. Sí.
0: Y vamos a limpiar unos ajitos.
1: Ajá.
0: Oye, estos ajos son de los mismos que usamos el lunes. ¿Están? Ah. Enormes.
1: ¿De los mutantes?
0: De los mutantes, sí.
1: Primos del huerto de la cebolla.
0: De la cebolla, definitivamente.
1: ¿Sí? Oye, otra personita aquí dice: muchas felicidades por su programa. Yo preparo las enchiladas enrolladas con su cebolla, su queso. Igual, se le pone de adorno papa, nopales, zanahoria, lechuga y su crema. Su queso espolvoreado y unos cueritos curtidos.
0: Ah, pues ahí,
1: ¿sí?,
0: está.
1: Ya ves. Oye, que también mucha gente abusa. Yo sé que les gusta mucho la cebolla, pero uno pretende que vayan rellenos de queso y cebolla.
0: Ay, no,
1: cebolla.
0: Y luego es pura cebolla.
1: Ajá. Y nada más hay una.
0: A mí no me gustan con cebolla, ¿eh? Rellenas de cebolla no me gustan.
1: ¿No?
0: No.
1: No, Alina.
0: A mí me gustan rellenas de quesito. Es que, ¿sabes qué? La cebolla blanca cruda no me encanta.
1: ¿No?
0: O sea, se me hace demasiado fuerte, entonces no me gusta cuando solo las... O sea, cuando las rellenan de queso con cebolla, pero saben demasiado a cebolla...
1: Uh-huh. Bueno.
0: Sí, no.
1: Pues no comes.
0: Ni modo, ¿verdad?
1: Ni modo.
0: Oye, vamos...
1: ¿No van a llevar cebolla así, entonces?
0: No, estas van a ir de pollito.
1: Va.
0: Vamos a poner en la licuadora los chiles, un diente de ajo y el trocito de cebolla que pusimos.
1: Ándale.
0: Vamos a ponerle un poquito de agua de esta misma...
1: Perfecto. Oye, y en serio, muchísima gente aquí por WhatsApp al 449-910-3508 nos sigue pidiendo los ingredientes de estas enchiladas mineras. Téngame paciencia por si todavía no le mando los ingredientes. Ayer ya ves que se saturó también el centro de mensajes.
0: Sí.
1: Pero de todas maneras se los mandamos.
0: ¿Qué más le ponemos agregaste? Salecita.
1: Salecita.
0: Y lo traemos a la licuadora.
1: Ándale, muy bien.
0: A licuar.

0: Oye, bien, necesitamos dejar licuar esto súper bien.
1: Bien roja, ¿eh? Bien roja. Rojo. Como la de las enchiladas.
0: Puro chile.
1: Sí, mucho, mucho.
0: Mucho chile.
1: Oye, y veo que pues sí está como un poquito espesa. Todavía, no, ya está, a mí me cayó también, Alina. ¿Está picosa? ¿Sí? Hasta acá se siente como una sensación picante, ¿eh? Ahorita que abriste.
0: Creo que fue la cebolla más que el chile.
1: ¿Es la cebolla? Ah, bueno, es que sí se siente hasta acá, ¿eh? Ah, es la cebolla, pero la que licuaste.
0: Sí.
1: Sí viene potente.
0: Sí.
1: Ok, no es que esté picoso.
0: No creo, porque ¿por el guajillo casi no pica?
1: ¿Y por qué nada más un ojo lo tienes rojo?
0: No sé, como que...
1: ¿Te dio nada más de lado?
0: Le di nada más de uno, okay. Sí.
1: Ah, bueno.
0: ¡Ah!
1: Ándese. Oye, lo que sí a mí me tocó fue el embarrón de manteca, ¿eh?
0: ¿Te cayó?
1: Muchísima. Ahorita agarró con la miserable, déjale platico. Un pedazo de manteca, lo pone en un sartén caliente, calientísimo. No se desprendía poquita y como perro mojado empieza a sacudirla. Me cayó en mi brazo. Sí, ¿no?
0: Oye, es que vamos a poner, antes del adobo, vamos a aprovechar esta mantequita para sofreír la papa.
1: Oye, que es un deleite también en estos lugares donde preparan enchiladas, que las ponen así como en una planchita llena de aceite.
0: Sí.
1: Y ponen esta guarnición de zanahoria y papitas. Uy, todo se mezcla.
0: Zanahoria y papita, a darle una ligera sofreída en la manteca. Ya tenemos listo nuestro adobo. Vamos a empezar a desmenuzar también el pollo. Vamos a una breve pausa y regresamos.
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2: En Radio BI son las 12:32.
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0: estamos de regreso en la receta de la casa. Tenemos ya nuestro pollito aquí desmenuzado.
1: Sí, ya quedó bien cocidito.
0: Ya quedó listo.
1: Bien.
0: Acá tenemos nuestras papitas y nuestra zanahoria. Y pusimos un poquito de manteca en este sartén. ¿Sabes qué? Estoy pensando que me faltó manteca.
1: ¿Te faltó manteca?
0: Sí.
1: ¿No quieres de la que me cayó a mí?
0: Ah, pues pásame, ¿no?
1: Ándale, ahí te voy.
0: Y vamos a poner a sofreír.
1: No, pero ¿cómo que te faltó, Alina? Está bien, ¿no? El sartén.
0: Pues yo siento que le falta un poquito.
1: Bueno, que sí, ¿eh? Cuando va uno a la cenaduría y de repente las preparan.
0: También llenas.
1: Sí, o sea, nadando en mantequita.
0: Oye, esto quedó de un rojo impresionante.
1: Impresionante. La gente que nos sigue por YouTube y Facebook se está dando cuenta del rojo impresionante y casi, casi del, pues, del mismísimo infierno.
0: Súper rojo.
1: Un rojo muy vivo.
0: Muy vivo, sí.
1: Muy vivo, más vivo que el de la cocina.
0: Fíjate. Pues sí, ¿eh?
1: Sí, sí, sí. Ah, lo comento por la gente que nada más nos escucha en radio y que no ha tenido la oportunidad de vernos por televisión. La cocina tiene un decorativo en color rojo.
0: Rojo.
1: Un poquito apagadito, más tirándole al tinto.
0: Sí.
1: Al traje del primer hombre araña.
0: Ándale.
1: De Andrew Garfield. Saludos.
0: Oye.
1: No, perdón, Tobey Maguire. Tobey Maguire, no. No, ya andaba pecando. Ya.
0: Oye, vamos a poner el adobo.
1: Ahorita le agregaste poquita agua.
0: Un poquito de caldito del pollo.
1: Caldito de pollo. Y ahora que estuviera más aguadita, ¿verdad?
0: Exacto, porque estaba muy espeso.
1: ¿Qué tan aguadito tiene que quedar, Alina?
0: Pues, a ver, no caldoso.
1: Ajá.
0: Pero sí estaba muy, muy espeso. ¿Qué tendrá? Una consistencia como de... híjole.
1: ¿Qué será? No,
0: pues un recaudo, un adobo.
1: Parece un puré de tomate.
0: Está hiper rojo, qué impresionante.
1: Sí, muy rojo.
0: Muy rojo.
1: Característica única de las enchiladas también.
0: Pues sí, es que es puro chile guajillo.
1: Ajá.
0: Ahora sí, vamos a comenzar a armar.
1: Okay.
0: Vamos aquí a terminar de sofreír nuestras papitas y las zanahorias en la manteca.
1: Ándale.
0: Vamos a agregarles un poquito de sal.
1: Salecita. Ajá.
0: Oye. Y a nuestro adobo vamos a agregarle una pizquita de orégano.
1: Ok, muy bien. Y también yo voy a de una vez ir invitando a la gente que por WhatsApp al 449-910-3508 nos pida estas enchiladas mineras para que las prepare en casa. Las pruebe, nos diga qué tal en comparación con sus enchiladas favoritas.
0: Sí.
1: Y que también nos platique cómo consumen las enchiladas.
0: Que nos cuenten, sí.
1: Cómo se las preparan.
0: Oye, y vamos a... déjame tomar un plato.
1: Ándale, claro, ve. Está para allá, ¿verdad?
0: Oye. Para poder ir poniendo nuestras enchiladas.
1: Ajá. Y yo creo este proceso, lo que vas a hacer a continuación, es clave. Porque yo veo que cuando las preparan, muy fácil se queda pegado el adobo entre el aceite y la tortilla. ¿Y para qué?
0: Mira.
1: Se ponga. Tú nada más agarraste la tortilla, la pusiste poquito en adobo y ya quedó. La llevaste al plato y la estás rellenando.
0: Rellenando.
1: De pollito.
0: De pollito.
1: Va.
0: Es correcto.
1: Ahora, la tortilla muchas veces cuando la ponen así tiene aceite. ¿Eso influye en que se quede pegada, Alina?
0: ¿En que se quede pegada qué?
1: El adobo.
0: No.
1: ¿No? ¿Ok?
0: Sí, y esta yo la enrollé.
1: Enrolladita.
0: Enrollada.
1: Va, muy bien. Otra vez pasas una tortilla desnuda.
0: Por el adobo.
1: La pones ahí.
0: Y rellenamos.
1: Platito, y vámonos.
0: A
1: aquí
0: rellenar.
1: También usted puede ponerle el relleno de su elección.
0: Es si correcto.
1: Si es fan de las del quesito desmenuzado con
0: con cebolla.
1: Con cebolla. Adelante.
0: Adelante, sí, claro.
1: Si es desmenuzado o desmoronado.
0: El queso desmoronado, ¿no?
1: Sí, no, porque es el queso fresco.
0: Y el pollo desmenuzado.
1: Desmenuzado, sí. Ah, te hice dudar, ¿eh?
0: Sí.
1: Te hice dudar. Agua, Salina.
0: Me hiciste dudar. Oye, sí. Mira, pollito.
1: Pollito. También, si usted es fan de la cebolla, aquí le pone el kilo de cebolla.
0: Pues
1: la
0: sí.
1: Tortilla.
0: Sí, no, tengo a mí, la verdad, no me encanta.
1: Papita también, que yo...
0: Oye, pero pues es que la papita ahorita va a ir encima.
1: Es que hay unas, te digo, que nada más tienen la papita así en el centro y por fuera llevan otras cosas.
0: ¿Sí?
1: Pero sí, pero pues también está bueno todo lo que sea, sobre todo gratis y de comer.
0: No, bueno, y lo que a usted se le antoje también ponerle, se vale.
1: Sí, puede hacer, por ejemplo, una mezcla de este pollito con cebolla.
0: También, o con el quesito.
1: Ajá.
0: Mira, seguimos rellenando. Vamos a poner 4 en el plato, ¿cómo ves?
1: Sí, ok. También que nos platiquen cuántos le sirven de enchiladas en la orden, ¿no?
0: Pues sí.
1: Porque cada vez va disminuyendo.
0: Oye, y aquí yo tengo una duda. Normalmente no van salseadas.
1: No,
0: no van así sequitas.
1: Sí, o sea, nada más pasado por el adobo y así las ponen.
0: Eso es lo que a mí también se me hace raro.
1: ¿Por qué?
0: No sé, como que esperaría más salsa, ¿no?
1: Es que esas ya son unas, pues las que conoces como enchiladas suizas o las enchiladas verdes. Sí, no, de que las quieres así sumergidas.
0: Como con
1: no,
0: mucha salsa, no, sí.
1: Es que también tú, Aline.
0: Pues
1: esto,
0: sí.
1: Esto nada más se supone que la idea es que la tortilla vaya adobada, ¿no?
0: Y ya, ajá.
1: Y ya. Eso sí, la guarnición, que sí también lleve poquito del adobo. O sea, preparado ahí.
0: Pero ¿la guarnición?
1: Sí, o sea, las papitas y la zanahoria, que vayan también pasadas por salsita.
0: Ah, sí, no. Sí. En estas no.
1: Ah, no, en estas mineras no, pero
0: en estas mineras no.
1: Así como las preparan acá, sí, pues ya ves que nos comentaban ahorita en el mensaje.
0: Ajá.
1: Que van pasadas así todo por salsa.
0: Sí, en estas mineras no. En no estas mineras va a ir arriba, no va la guarnición no va pasada por salsa.
1: Oh, ya nada más va en la manteca y directamente arriba de las enchiladas.
0: Exacto.
1: Uh-huh. Ok, muy bien. Una personita aquí nos grita, ingredientes, por favor. Ya se los mandamos. Porque sí le puso signo de exclamación. Ay. No se preocupe, ¿eh? Es que sí, te digo que de repente están llegando muchos mensajes y luego me trabo. Y luego con eso de que estás haciendo enchiladas, volteo y pues se me antojan e ignoro a la gente.
0: No, no los ignores.
1: No.
0: No los ignores. Oye, ya estoy haciendo un segundo plato, pero ya este lo vamos a hacer con varias enchiladas para que de aquí se pueda comer.
1: Ese es el mío, ¿no? ¿O qué?
0: Ahorita vemos.
1: Ah, mira.
0: Ahorita vemos.
1: Mira, Marta, la de los postres, dice, yo preparo las enchiladas con cebolla y queso fresco. Ajá. Las sirvo con papitas y zanahorias fritas.
0: Ajá.
1: Con lechuga orejona y queso y crema. Mmm, delicioso.
0: Ah, pues ahí está.
1: Y que también le pone poquitos cueritos,
0: fíjate. Como esta, se parece bastante, justo.
1: Está, mira. Ah, otra personita nos dice, mi mamá prepara las enchiladas rellenas de papa cocida y molida con cebolla blanca picada. Encima le ponemos cremita, repollo curtido en limón, queso fresco y una ensalada de nopales cocidas. Las ensaladas de nopales lleva serrano, jitomate, cebolla y cilantro. Y obvio, chiles jalapeños en vinagre. Y dice que son de Jalisco.
0: Ah, mira, es que es lo que decimos. Hay muchísima variedad.
1: Sí.
0: Y en cada casa se preparan distinto también.
1: Un saludito para allá, para Jalisco. Y ahorita que comenta lo del vinagre, yo no las ubico con vinagre. Pero
0: estas van a llevar chiles en vinagre.
1: Esas sí, ya, estas las mineras.
0: Sí.
1: Ok.
0: Les vamos a poner chilitos en vinagre arriba.
1: Fíjate, y pues bueno, también hablando de cosas con vinagre, pues los cueritos ya ves que van
0: también curtidos, con vinagre.
1: Entonces,
0: ajá.
1: Pues bueno, también sí tiene sentido, ¿eh?
0: Sí.
1: Oye, pues qué rico que la gente sí de repente se desfruta.
0: ¿Y te fijas ya cuántas variedades van?
1: Sí, van muchísimas.
0: Y muchas son de que así las preparan en casa.
1: Ajá. Y pues también, ¿no? Con los ingredientes que uno va teniendo a la mano.
0: Exactamente.
1: Sí, que de repente no hay cueritos, pues ponle otra cosa.
0: Ponle ya otra cosa, o de pronto no hay queso, pues, o hay poquito queso, pues ponle más cebolla, un pollito, etcétera.
1: Veo que ya te estás quedando sin adobo, Alina.
0: Ya, pero ya voy a acabar.
1: ¿Y cuántas llevan?
0: Ahorita te digo.
1: ¿Cuántas salieron?
0: Ahorita te digo, ya me estoy quedando sin pollo también, o sea que.
1: Ah, sí, no, pues las demás ya de ¿qué tendrás por
0: de ahí? Pura cebolla. Uno, pura dos, cebolla. Tres, cuatro, cinco, seis, siete, ocho, más las cuatro que hicimos. 9, 10, 11, 12.
1: Muy bien, o sea, sí queda para mis dos, para mis dos órdenes.
0: Dos órdenes de dos.
1: Ah, caray. Ah, también eso que nos platiquen, ¿cuántas enchiladas le sirven en una orden?
0: ¿Como cuatro?
1: Yo ya las he visto de cuatro, tristemente.
0: No, bueno, cuatro está bien.
1: Pero es que a veces la tortilla es muy chiquita.
0: O tienen muy poco relleno.
1: O tienen muy poquito relleno, entonces uno se queda con hambre o se tiene que aplacar con los nopales, las papas y las.
0: Es que también esa es parte de la guarnición, ¿sí? Justamente. Pues mira, aquí salieron 13.
1: ¿13? Ay, número cabalístico potente, ¿eh?
0: 13.
1: Cambios. Termina una cosa y comienza otra.
0: 13 aguas. Salieron.
1: Aguas, Alina. Aguas.
0: No, pues yo qué.
1: No, pues tú hasta una 14 para que no quede en el 13.
0: No, porque mira, ya no hay pollo.
1: Ni hasta en los edificios hay piso 13.
0: Ya sé.
1: No, hasta una de aire, no sé.
0: ¿Una de aire?
1: Sí.
0: No, mira, están.
1: Ah, no, tú ya número están. 13, bueno.
0: 13, no pasa nada.
1: Ándale.
0: Nuestras papitas ahí siguen friéndose en la mantequita.
1: Luego, ¿por qué te pasan cosas en la mano?
0: No me digas esas cosas.
1: Ahí
0: y
1: va.
0: Vamos a desmoronar.
1: Ah, desmoronar, muy importante.
0: El quesito.
1: El quesito. Que, cómo se antoja el queso.
0: Oye, ¿y nunca saqué la lechuga? Ahorita tengo que ir por ella.
1: No, pues mira, ya bien triste ahí también queriéndose antojar.
0: Muy importante la lechuguita.
1: De coronar estas enchiladas.
0: Qué rico.
1: Híjole, ya se me están antojando, Elina.
0: Por lo pronto, el quesito desmoronado. Vamos a ir por la lechuguita al refrigerador para poder armar estas deliciosas enchiladas mineras que estamos preparando el día de hoy. Vamos a una breve pausa y regresamos.
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2: En Radio BI son las 12:46.
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0: Estamos de regreso en La Receta de la Casa. Ajá. Preparando unas enchiladas mineras y estamos listos para armarlas.
1: Ok, muy bien.
0: Vamos a empezar con crema, ¿te parece?
1: No. A ver, mira, tenemos...
0: No, lechuga.
1: Tenemos el plato con 4 enchiladas solamente. Solamente sí. Tienen el adobo y el relleno de pollito. Aquí una persona pregunta, ¿qué no se fríen las enchiladas para que estén más buenas? Y era lo que yo te comentaba, que a veces en algunos lugares...
0: Las pasan primero por manteca.
1: Ajá, recuerda que estamos preparando en este caso enchiladas mineras. Son diferentes, porque sí. Yo también las ubico así como las hiciste tú, nada más por adobo o la tortilla frita.
0: Exacto. Y recuerda también que hay muchos tipos de, maneras de preparar las enchiladas.
1: Sí, y ahorita le estás poniendo lechuguita.
0: Lechuga. Primero. Y nuestro adobo ya tenía manteca también.
1: Ajá, ok. Y ¿qué vas a agregar después?
0: Vamos a ponerle si cremita.
1: La crema. San Marcos.
0: No te creas, vamos a ponerle primero esto.
1: Primero
0: la verdurita.
1: Ah, ok, muy bien. Sí, sí, sí, porque siempre acostumbras a hacer tu dibujo encima, ¿no? De todo. De las cremas, sí, sí, sí.
0: Vamos a ponerle encima su guarnición.
1: De papita con zanahoria. Uh-huh. Que también recuerda, en este caso, la papa y la zanahoria no pasaron por el adobo.
0: No.
1: Solo van.
0: Solo precocidas y fritas en manteca.
1: Ok, muy bien.
0: Ahora sí vamos a ponerles la cremita.
1: Ajá. Ahí va, esa cremita. ¿Sí le vas a hacer un dibujito como los que acostumbras?
0: No creo, es que está un poquito espesa. Okay. Más espesa de lo que
1: debería. Vaya.
0: Me funcionaría.
1: Oye,
0: entonces, no.
1: Fíjate que ahorita Marta nos dice, yo la orden de enchiladas la sirvo de 6.
0: ¡De 6!
1: ¡Qué bueno, qué bueno! No, sí, pues consentidota.
0: Oye, de 6 ya es un buen.
1: Ay, Alina.
0: O sea, sí me lo comía, pero...
1: Sí, pues sí.
0: Oye, pero 6 es un buen.
1: Ok.
0: ¿No?
1: ¿Cómo,
0: es un buen?
1: ¿Cómo?
0: Que 6 ya es un buen.
1: Porque fíjate, de hecho, aquí pues tu consentido en producción mide aproximadamente más de 2 metros.
0: Ajá.
1: Por eso le caben más de 6.
0: No, bueno, sí, fácil.
1: Sí, sí, sí. De hecho, con él tenemos que atrancar la puerta ahorita. Pero es que sí, por lo regular, 4.
0: Dice
1: 6,
0: que 10. Échale.
1: Ahora, recordemos, por algo es tu consentido, Alina. ¿Cuántos tacos de tripas te comiste aquella vez que fuimos?
0: 6.
1: ¿En total qué te comiste, Alina?
0: 6, creo. No,
1: pero más. ¿Qué más?
0: No me acuerdo.
1: Más los de ubre, más una quesadilla. O sea, ya van más de 10 tacos ahí.
0: Y luego fui por postre.
1: Y luego fuiste por postre. Entonces, no me puedes decir que 6 enchiladas en una orden ya es demasiado.
0: No, la verdad sí, sí me las comería.
1: Sí, 6 se antojan. Es más, mira, la gente que nos sigue por Facebook y YouTube tiene 4 ahí.
0: 4.
1: Bien serviditas. Le pusiste las papitas, la cremita y encima el chili, el vinagre. No, perdón.
0: Oye, pero es que a ver, están súper bien servido esto.
1: Sí, pero rapidísimo se come.
0: Muy bien servidas.
1: Sí, muy bien servidas.
0: ¡Qué rico!
1: Pero yo te apuesto lo que quieras a que después de terminarte este plato, uh-huh, sí te darían chance de...
0: Un postrecito.
1: De más, una jericaya, dices.
0: Ándale.
1: Ándale. Oye, fíjate que mucha gente aquí nos sigue pidiendo los ingredientes.
0: Pues, ¿qué te parece si nos vamos a repasarlos? Córrale por una pluma, un lápiz o su celular para que pueda anotar los ingredientes de estas enchiladas mineras y las pueda preparar en casa. Enchiladas necesitamos 10 chiles guajillos remojados, 1 1/2 tazas de agua, 2 dientes de ajo, 1/4 pieza de cebolla blanca, 1 cubo de caldo de pollo de tomate, 1 cucharadita cafetera de sal, comino y orégano al gusto. Cerdo suficiente, 2 zanahorias, 1 papa, 1 pechuga de pollo desmenuzada, lechuga al gusto, queso fresco al gusto y chiles en vinagre. Espero que haya alcanzado a notar los ingredientes de estas enchiladas mineras. Recuerde que si algún ingrediente se le pasó o usted quiere prepararlas con calma desde casa, esta receta y todas las demás las encuentra en YouTube, donde estamos como Bey Noticias, y en Facebook e Instagram, que nos encuentra como Bey Revista.
1: Una personita aquí por WhatsApp me dice, ¿me pueden mandar la receta, por favor? Y el procedimiento. Ya le mandé la lista de ingredientes,
0: sí.
1: Y aparte le estoy mandando el enlace de este programa que está en YouTube. Usted, uh-huh, también ahí, si quiere ver el procedimiento, revisa el programa, sirve de que conoce a la chef. ahí también, o sea, la gente ya ves que de repente escucha el programa
0: solo,
1: y te imagina.
0: Exacto.
1: Y ya cuando te ve queda prendada, no se diga el lobo, tus fans, tu séquito de fans. Y sirve de que pues también aprende de paso, ¿no? A hacer estas,
0: claro,
1: enchiladas.
0: Por supuesto.
1: Sí, que se ven muy buenas.
0: Y recuerde también, que en YouTube se quedan todas guardadas.
1: Todas,
0: entonces
1: todas.
0: Ahí el procedimiento lo puede ir viendo paso por paso.
1: Ahora, yo creo que este platillo en específico, tomándole una fotografía, se va a antojar muchísimo más.
0: Híjole, sí.
1: Entonces, por eso lo voy a invitar a Instagram, porque acabando el programa, le tomo foto, evitando que 17 personas lleguen y se acaben el plato.
0: Ajá.
1: Para tomar bien la foto y luego ya que usted las pueda disfrutar en Instagram.
0: Exactamente.
1: Que de hecho nos mandó Marta una foto de una gelatina, uh-huh, que sufrió ese destino. Ella la preparó.
0: Y se la comieron.
1: Se la comieron antes de que le tomara la foto.
0: Ah,
1: qué feo.
0: Sí,
1: usted
0: pasa.
1: También, si ve algo que le llama la atención o que se come, que se le haga rico,
0: córrale a tomarle foto.
1: Nos la manda.
0: Para que no pase como con la Carlota de Mango.
1: Ándale.
0: Que Carlota por eso no hay foto.
1: esa jamás la va a ver usted en el Instagram de Bey Revista.
0: No.
1: Sí.
0: Porque se acabó.
1: Pero ¿sabes qué sí va a ver? Estas enchiladas.
0: Estas enchiladas mineras. Oye, yo justamente decía y he dicho que yo, si voy a una cenaduría, es raro que pida enchiladas. Siempre pido otras cosas, tostadas, flautas, sopes.
1: ¿Ya ves cómo eres?
0: Pozole incluso, pero estoy viendo estas enchiladas y se me está haciendo agua la boca.
1: Es que ya ves, date una vuelta aquí por las garnachas del centro, Alina.
0: Sí, caray.
1: Sí, porque te digo que es uno de los platillos que nunca falla en los mercados, en los tianguis.
0: Se me está antojando muchísimo estas enchiladas.
1: Sí, no, y a mí más.
0: Y se ve el plato servido, o sea, con ganas.
1: Ese plato ya tiene dueño para empezar.
0: Ah, ¿no? Yo, por supuesto.
1: Sí, sí, sí. No, y lo peor es eso, que sí te vas a acabar las cuatro y que vas a querer más. Qué bueno.
0: Fíjate
1: qué bueno que
0: no sé, porque realmente sí está muy bien servido. O sea, a ver, recordemos que están rellenas de pollo. Uh-huh. También las hace más llenadoras. Están gorditas. O sea, tienen bastante pollito. No las hice como las de los quesos.
1: De su cuerpo no andes hablando.
0: Están gorditas.
1: No les digas así.
0: Rellenitas.
1: ¡Ah!
0: Oye, Vela, pues el día de hoy con estas deliciosas enchiladas mineras que fueron también una petición de la gente que nos ve y nos escucha. Hemos terminado. Muchísimas gracias a usted en casa por acompañarnos. Aquí nos vemos mañana con otra receta deliciosa en la receta de la casa.
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0: Muy buenas tardes, Aguascalientes. Estas son las noticias más importantes. Bañó con tiner a su esposa y le prendió fuego. El cobarde agresor ya está en el Cerezo por intento de feminicidio. Niño de 11 años termina hospitalizado tras ser atropellado por un camión Yo Voy en 5 de mayo. Denuncian presunto fraude que alcanza el millón de pesos contra una veintena de adultos mayores en Aguascalientes. Les prometieron incremento en sus pensiones. Alistan licitación para la compra de 2.500 luminarias, 500 destinadas al rezago tras la terminación de contrato con MD Iluminación. Proyecto para el regreso de fotomulta sigue vigente, pero no hay presupuesto, dice Vialidad. Descarta Licea más casos sospechosos de diarrea explosiva. Contagio se dio en Jalisco, asegura. Además, identificarán a potenciales suicidas en escuelas. Solicita al Instituto de Vivienda autorización para vender terreno de más de 5 hectáreas en Cotorina. Por inseguridad, antorchistas en periferia de Aguascalientes migran a Estados Unidos. Próximo gobierno debe tener la seguridad como prioridad, consideran desde gobierno del estado. Rentas amagan librerías. Remate salva cierre en el centro y se va a reubicar. Además, acusan legisladores del PAN intento de control de los medios de comunicación por parte del gobierno federal. Morena lo defiende. CTM alerta por baja creación de empleo formal en Aguascalientes. Estados Unidos advierte ahora sobre brote de salmonela vinculado a los chiles jalapeños mexicanos. Y la UNICEF eleva a 300 el número de niños muertos en Gaza desde la entrada en vigor del alto al fuego.
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0: Quien les saluda con el gusto de siempre, iniciando con información importante, y parece que esta es una noticia vieja. Parece que la acabamos de escuchar, pero es otro caso completamente distinto. Otra vez, una persona, un tipo que le lanza tiner a su esposa y le prende fuego. Juan Luis, tienes toda la historia, te saludo con mucho gusto. Buenas tardes, adelante.
2: ¿Cómo estás, Rocío? Muy buenas tardes. Saludos para nuestros radioescuchas. Lamentablemente tenemos que confirmar lo que acabas de adelantar. Un sujeto se encuentra actualmente recluido en el Cerezo para varones de la Salina Calvillo. El juez ha concluido con las audiencias respectivas y determinó que hasta este momento procesal existen indicios suficientes para suponer que Martiniano, así se llama, Martiniano, probable responsable del delito de violencia familiar y feminicidio en grado de tentativa cometidos en agravio de su propia esposa. La historia se remite al pasado 12 de marzo de este año 2026, cuando en el interior de un domicilio se desarrolló una discusión de pareja. Martiniano entró en conflicto con su esposa. Hubo una fuerte discusión, pero en el proceso o en el desarrollo de la misma, este sujeto toma una botella con tiner que tenía en la casa, baña a su esposa con esa sustancia y le prende fuego, provocándole severas quemaduras en diferentes partes del cuerpo. La mujer tuvo que ser trasladada a recibir atención médica a un hospital, estuvo encamada. Soy honesto, Rocío, desconozco por qué no trascendió públicamente este caso en el momento en el que sucedieron las cosas. ¿Cuál sería el pretexto que ella argumentó cuando ingresó al hospital? Porque la autoridad no tomó conocimiento de esta situación. Tan es así que después de estar hospitalizada, ella es dada de alta y regresa a su propia casa a seguir viviendo con su esposo. Ella siguió haciendo vida de pareja con su marido a pesar de lo que este le había provocado al bañarla con tiner y prenderle fuego, debido a que ocurrieron más agresiones en los siguientes días, malos tratos, insultos, violencia en todas sus expresiones. La mujer decide salirse de esa casa, ponerse a salvo, y finalmente alguien la convence que es necesario presentar una denuncia formal ante las autoridades ministeriales. Acude ella al Centro de Justicia para la Mujer para dar parte a esta instancia sobre lo que había estado sucediendo. Gracias a esa denuncia, la Fiscalía pudo integrar una carpeta de investigación en contra de Martiniano. Consignó la misma ante un juez para solicitar una orden de aprehensión, visto que recientemente fue cumplimentada. Martiniano fue detenido, enviado al Cerezo a disposición del juez y, como te mencionaba, Este determinó que hasta este momento procesal sí existen indicios que lo hacen suponer que Martiniano podría ser responsable de estos dos cargos: violencia familiar y feminicidio en grado de tentativa. El juez que conoció del asunto le impuso la medida cautelar de prisión preventiva justificada y fijó un plazo de 3 meses para el cierre de la investigación complementaria, el tiempo que el juez le da a la fiscalía para integrar o perfeccionar su carpeta de investigación, encontrar pruebas adicionales, más testimonios, desahogar algunas pruebas y demás, hacer todo un trabajo que lleve a obtener una sentencia en contra de Martiniano. Rocío, auditorio, es lo más importante en cuanto a información policial que el momento. Juan Luis Díaz, Bay Noticias.
0: Muchísimas gracias, Juan Luis. Más adelante regresamos contigo con más información.
2: Muy buenas tardes.
0: Buenas tardes, 1:06. Continuamos con más de las noticias y están denunciando un fraude. Un fraude que yo siempre he dicho de lo más bajo que se puede hacer es defraudar a los adultos mayores, que son los que más necesitan el dinero, que ya no tienen la fuerza para seguir trabajando, que tienen poquitos apoyos, que tienen una pensión pequeña, pero que siempre están buscando cómo sacarle el mayor o la mayor cantidad posible a lo poco que tienen. Y aún así son los que más comparten. Bueno, pues ahora estamos hablando de alrededor de 20 de adultos mayores defraudados y estamos hablando de una cantidad ya millonaria entre los 20, porque les estaban ofreciendo supuestamente incrementarle sus pensiones. ¿Y cuál? Terminaron por robarles. Escuche esto.
3: Denuncian presunto fraude que alcanza $1,000,000 contra 20 de adultos mayores en Aguascalientes. Les prometieron incremento en sus pensiones. 20 de adultos mayores fueron víctimas de un supuesto fraude por parte de una empresa consultora que les prometió mediar incrementos a sus pensiones ante el Instituto Mexicano del Seguro Social. Rita Castañón, víctima, explica que los afectados cayeron en anuncios en redes sociales sobre la supuesta empresa que ofrecía gestionar aclaraciones, retroactivos e incrementos a sus pensiones. Cada trámite a realizar tendría un costo aproximado de $7,000.
4: Nos hablaron muy bonito. Todos nosotros estamos con la intención de incrementar nuestra pensión. Vimos el anuncio en Face, fuimos y los licenciados son 3. A algunos les tocó uno, otro. Nos hablaron con conocimiento. No podía uno dudar porque, mire, es que usted tiene derecho por esto y esto y esto. Ay, caray, sí. No, sí. O sea, nos dieron, pero bonito,
5: unas aclaraciones que iban ante el IMSS. Y ellos iban a hacer, por cada aclaración nos iban a cobrar $7,000. Por eso son las cantidades muy variadas, porque pues hay quienes tenían más aclaraciones, supuestamente.
3: Las víctimas comenzaron a caer a principios de este 2026. Desde las últimas semanas de julio, refieren, los supuestos mediadores han desaparecido, alegando que se encuentran en un curso. Hoy las oficinas de la empresa ya están vacías.
4: Noticia para que más gente no caiga.
6: Para que contactarnos y que por eso no van a estar atendiéndonos porque se fueron a un curso.
7: Y preocupa eso porque no han estado contentas.
6: No, ya la oficina está vacía.
3: Sí. Hay a quienes les prometieron retroactivos de hasta $105,000 para poder recibir el recurso. Hasta le solicitaron una supuesta fianza.
5: Pero, por ejemplo, al señor le ofrecieron darle ¿cuánto de retroactivo?
8: $105,000.
5: O sea, que le iban a hacer la aclaración y ya después él iba a recibir los $105,000. En mi caso, todavía, como ya iba a empezar a partir de julio el depósito en mi cuenta, nos dijeron a mediados de junio, necesito que deposites una fianza porque el banco te va a retener los $140,000 que te va a dar el instituto. Si no le hubiéramos preguntado a mi hija, pues tal vez nos hubieran amolado $28,000 más.
3: Cada víctima pagó montos diferentes, desde los $4,000 hasta los $192,000. Se calcula que el daño asciende a casi $800,000. Víctimas ya han presentado denuncias ante la Fiscalía General del Estado en espera de recuperar el recurso invertido bajo esta falsa promesa. Exigen que las autoridades ministeriales unifiquen las investigaciones en una sola indagatoria.
5: Desde $4,000 que dio una persona hasta $192,000 que dio otra. Y también queremos ver la manera de que la fiscalía nos tome en cuenta, haga un solo expediente y no estemos en todas las mesas. Si la fiscalía ahorita pudiera juntar y todo y hacer algo, moverse más de lo que ya lo está haciendo, es probable que digan, ok, hay teléfonos que todavía están contestando. Hay personas que todavía les manda uno un mensaje y le dicen, ah, sí, espérame porque estoy en el curso, te regreso en 8 días.
3: Yalma Arronte, BI Noticias.
0: Y creo que también esto es un gran momento para poder hablar con los adultos mayores. Habrá muchas personas que ahora que saben que tienen dinerito o que están a lo mejor sin alcanzar con lo que les dan y que tienen de todas formas garantizado este dinerito, ya sea de lo de el gobierno federal, estos apoyos sociales o de su propia pensión, y entonces se basan en eso para poder defraudarlos, para hacerles creer que les van a dar más. ¿Y cuál? Los están robando. Entonces, decirles sobre todo a ellos, si alguien les va a ofrecer crecer sus ingresos, nunca va a ser a costa de los que ya tiene. O sea, imagínense que le pidan dinero a cambio de que ellos le puedan dar más después. Jamás va a pasar eso. Es como estos premios que, ¿se acuerda? Creo que de las primeras, yo creo que fueron de los primeros fraudes que hacían vía telefónica o del celular. Le mandaban o le llamaban, primero llamaban antes de que existía el WhatsApp y todos estos mensajes de texto, pero le llamaban a su casa y le decían, ¿qué cree que se acaba de ganar un viaje a la playa completamente gratis por haber sido el número tal o porque llamamos al azar? Entonces, si usted quiere, y luego a otros les decían que se habían ganado $500,000 y a otros que una camioneta, un coche evaluado en tanto, y que para hacerles el envío nada más tenían que depositar $5,000 para que pudieran mandar la madrina o como la nodriza, perdón, no me van a regañar, o cualquier, no sé, grúa que le iban a traer aquí su vehículo 0 kilómetros que se lo acaba de ganar por obra del Espíritu Santo. Y entonces la gente depositaba $5,000, depositaba lo que ellos les decían y pues claro que nunca les iban a mandar nada. O sea, si alguien, y luego a otros que les decían así, ¿sabe qué? Se ganó $500,000, nada más me va a tener que mandar esto porque pues todo el trámite en el banco que se tiene que hacer. Y luego mucha gente le decía, ¿y por qué no agarra ahí los $5,000 de lo que me gané? Ya descuéntemelo y me lo manda. Pues claro que no, o sea, nunca iba a pasar. Entonces creo que es un gran momento. Yo entiendo de la necesidad de muchas personas y sobre todo los adultos mayores, pero nunca nadie que le va a ofrecer algo como esto, como un incremento, porque es su necesidad, le va a pedir todavía más dinero. Entonces, tómenlo en cuenta. 1:13, vamos con más de la información. Están alistando una licitación para comprar 2,500 luminarias. Como usted sabe, hace unos días le dimos a conocer de este contrato con MD Iluminación que se termina de forma anticipada, porque ya no estaba respondiendo, porque desde hace varios meses también una investigación de BI Noticias señalaba que ya no estaba respondiendo, declaraciones de los propios funcionarios señalaban que ya no estaban respondiendo. Desde el momento en el que su socio Eugenio Mais Domene queda detenido y se queda en prisión en el Cerezo de Aguascalientes, MD Iluminación, que es justo por las siglas Mais Domene, MD Iluminación, pues justo por esto también dejaron de responder con esta otra que era pues esta sociedad Next Energy y en este caso MD Iluminación. Ahora señalan que de estas 2,500, 500 están destinadas a todo este rezago que dejó la terminación anticipada del contrato.
3: Alistan licitación para la compra de 2,500 luminarias, 500 destinadas a rezago tras terminación de contrato con MD Iluminación. La Secretaría de Servicios Públicos del municipio de Aguascalientes alista la convocatoria de licitación para la compra de 2,500 luminarias que se integren al inventario de la dependencia a fin de realizar las reposiciones necesarias. De estas, 500 serán destinadas a reemplazar las luminarias apagadas que quedaron pendientes tras la reciente terminación anticipada del contrato entre el Ayuntamiento Capitalino y la empresa MD Iluminación. Habla Carlos España Martínez, secretario de Servicios Públicos.
8: ¿Una licitación o algo para recomendar?
9: Sí, bueno, a partir de ese momento, a partir de la sesión, nosotros tenemos ya la autorización o tenemos la posibilidad administrativa de hacer compra sin ningún tipo de cuestión o de impedimento, ya que tenemos nuestra libertad de hacer la compra de luminarias. Te comento que ahorita viene la adquisición de 2,500 luminarias ya como parte exclusivamente de alumbrado público, Secretaría de Servicios Públicos. Una compra que se da abierta, que se da como parte de nuestros proyectos y para seguir manteniendo el tema de la iluminación. Bueno, las que tengamos apagadas se seguirán revisando ya por parte del personal de alumbrado público. Aquellas que requieran una reparación o que ya sea una falla que no tenga, hay que hacer el cambio de esas luminarias. Ahorita con estas próximas que vienen, vamos a hacer la reposición de las que tengamos apagadas en la ciudad y sobre todo seguir manteniendo el servicio.
8: ¿Cuántas apagadas, las 500 hasta ahorita?
9: Hasta ahorita.
3: Sostiene que no todas las luminarias que han reportado fallas son responsabilidad de la empresa, pues se han registrado factores ajenos como accidentes, cortos circuitos, entre otros.
9: El último conteo referente a lo de las luminarias, que como bien lo mencionó acertadamente el regidor, no toda luminaria apagada significa que sea tema de garantía. Hay muchos causales, hay muchos accidentes, hay muchos cortos circuitos, hay fallas de tierra, hay fallas de los registros, que la infraestructura ya es muy vieja. Digo, ustedes lo han visto, en momentos hay luminarias apagadas, pasa la cuadrilla, hace la reparación, se hace la soldadura, se hace la rehabilitación y vuelve a encender la misma luminaria.
3: Aún no se ha definido el capital a destinar. España Martínez informa que una luminaria puede costar entre 4,000 hasta 8,000 pesos, dependiendo de sus características.
9: Dependiendo. Hay muchas marcas, hay muchas calidades, pero te puedes encontrar luminarias desde 4, 5, 7, 8,000 pesos, dependiendo de la iluminación, dependiendo de la marca, dependiendo, hay voltajes, por ejemplo, la más económica de 75 está alrededor de 4 o 5 mil pesos. Obviamente una compra de una luminaria conlleva pues gastos adicionales, como es la instalación.
3: Finalmente garantiza la capacidad operativa de la dependencia municipal para retomar las riendas del servicio. Actualmente hay 17 cuadrillas operando las 24 horas del día para atender los reportes de fallas en el alumbrado público. Yalma Arronte, BI Noticias.
0: 1:17, permítame hacer una breve pausa y regresamos con más.
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1: En Radio BI, son 1:18.
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1: 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Temperatura 27 grados. 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
0: 1:20, continuamos con más de la información. El proyecto para el regreso de las fotomultas está todavía pendiente, está vigente, de hecho, lo que dicen también en Vialidad, pero lo que frena en estos momentos no es otra cosa más que el presupuesto, eso es lo que señalan.
3: El proyecto para el regreso de las fotomultas a Aguascalientes sigue vigente, informa el director de Vialidad del municipio capital, José Luis Rodríguez Montoya. No obstante, este se mantiene estancado ante la falta de presupuesto. El responsable del tránsito respalda el regreso de esta medida con la finalidad de evitar el exceso de velocidad y afirma que la autoridad cuenta con el respaldo normativo para la implementación de esta tecnología.
20: Para mí, en lo personal, sí funcionaron. Sí funcionaron, la verdad. Sí está el proyecto, pero digo, presupuestamente ahorita no es posible.
21: La polémica antes era el tema de la reglamentación, ya está hasta en la ley general a nivel nacional. Ya está,
20: o sea, el uso de aparatos electrónicos está fundamentado y pues nomás es su implementación. Pero acuérdense que el ciudadano siempre va a buscar la manera de evadir la responsabilidad y por otro mecanismo.
3: Actualmente se cuenta con radares de velocidad colocados principalmente en segundo anillo que alertan tanto a los conductores como a los elementos de tránsito sobre el exceso de velocidad de una unidad. Rodríguez Montoya asegura que esta medida permite a los policías intervenir en casos de flagrancia para imponer las multas correspondientes.
20: Los oficiales están atentos en su vigilancia y si detectan que en velocidad el radar marca una velocidad máxima de la permitida y ubica qué vehículo es, inmediatamente se procede.
3: Yalma Arronte, BI Noticias.
0: Una de la tarde con 22 minutos. Continuamos con más de la información y Elisea está descartando que existan más casos sospechosos de esta ciclosporiasis, o mejor conocida como la diarrea explosiva, aquí en Aguascalientes, después de que se detectara el primer caso.
22: Luego del primer caso confirmado en Aguascalientes de ciclosporiasis cayetanensis, conocida coloquialmente como diarrea explosiva, el Instituto de Servicios de Salud del Estado descarta la presencia de más casos sospechosos en la entidad. Rubén Galaviz Tristán, secretario de Salud Estatal, refiere a BI Noticias que el caso identificado proviene de un ciudadano que viajó recientemente a Jalisco sin determinar aún el origen puntual del contagio.
23: No hay ningún otro caso. El caso es un caso prácticamente que viene de manera exógena. Es una persona que estuvo en Jalisco, allí estuvo haciendo consumo de alimentos. No se tiene todavía la determinación que pudo haber sido, pero no hemos tenido ningún otro caso en Aguascalientes. No es de Aguascalientes, pero venía de Jalisco.
22: Galaviz Tristán reitera que el parásito puede tener presencia en agua y alimentos contaminados con mayor incidencia en hortalizas, donde señala trabajo colaborativo para evitar el riego de cultivos con aguas negras. Por este motivo, el secretario puntualiza en la importancia de la desinfección de alimentos con insumos avalados, así como no consumir agua de la llave.
23: Bueno, eso ya se tiene desde hace mucho tiempo, no por este motivo. Se hace ya una revisión sistemática de no utilización de aguas negras para hortalizas. Bien, no, la plata coloidal es la mejor opción. Sí, la idea también ya hemos comentado en varias ocasiones que no sería muy bueno el tener el manejo de agua de llave, más bien debe de ser con agua que haya tenido un procedimiento tipo osmosis inversa.
22: El instituto reitera que ante cualquier síntoma de enfermedad, no automedicarse y acudir a alguno de los 85 centros de salud, 8 clínicas del Seguro Aguascalientes, o de contar con cuadros muy agudos a hospitales del estado. Hasta este 5 de agosto, la Secretaría de Salud Federal informa que el país suma 33 casos confirmados distribuidos en diversas entidades y ninguna muerte por este parásito. Jessica de Loera, BI Noticias.
0: Una de la tarde con 24 minutos. Permítame hacer una breve pausa y regresamos con más.
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5: En Radio BI, son la 1:25.
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0: Una de la tarde con 26 minutos, continuamos con más de la información y están identificando en las escuelas, o sea, imagínense esto, potenciales suicidas en las escuelas.
12: No es una novedad el hecho de que Aguascalientes ocupe los primeros lugares a nivel nacional en cuanto al tema de suicidios. Es por esto que desde el Congreso del Estado se buscan alternativas para reducir esta cifra. Y ahora es que se busca implementar programas de detección de menores de edad presuicidas en escuelas para darles la atención a tiempo y evitar desenlaces trágicos. Es así como llega una iniciativa por parte de la bancada del PAN y de su aliado del PRD para modificar dos leyes, la de salud y la de educación. Lo que se pretende es la implementación de una estrategia estatal de salud mental escolar, así como de un tamizaje preventivo y atención temprana de riesgos psicoemocionales en niñas, niños y adolescentes. En este sentido, la reforma a la Ley de Salud del Estado se agregan varios cambios al artículo 28, en donde se señala lo que corresponde al Ejecutivo del Estado por conducto de la Secretaría de Salud y quedaría de la siguiente manera. 31. Diseñar, coordinar, implementar y evaluar la Estrategia Estatal de Salud Mental Escolar para la promoción del bienestar emocional, el tamizaje preventivo, la detección temprana, la orientación, la canalización y el seguimiento de factores de riesgo psicoemocional en niñas, niños y adolescentes. Z. La Estrategia Estatal de Salud Mental Escolar como mecanismo permanente de coordinación interinstitucional entre las autoridades sanitarias, educativas y demás instancias competentes para promover el bienestar emocional, la prevención, la identificación temprana de factores de riesgo psicoemocional, la orientación, la canalización y el seguimiento institucional de niñas, niños y adolescentes. La estrategia deberá contemplar al menos, primero, acciones de promoción de salud mental y del bienestar emocional. Segundo, herramientas de tamizaje preventivo para la identificación temprana de factores de riesgo psicoemocional. Tercero, mecanismos para la detección oportuna de señales de alerta relacionadas con ansiedad, depresión, autolesiones, violencia, acoso escolar, consumo de sustancias e ideación suicida. Cuarto, protocolos de orientación y canalización a servicios especializados de salud mental. Quinto, acciones de capacitación dirigidas al personal educativo para la identificación temprana de señales de alerta. Sexto, mecanismos de coordinación entre las autoridades sanitarias y educativas para el seguimiento institucional de los casos canalizados. Y séptimo, indicadores para la evaluación y mejora continua de la estrategia. Y en cuanto a la Ley de Educación, el cambio es en el artículo 21, en donde se especifican las atribuciones del IEA. 23. Desarrollar y promover en el ámbito de su competencia y en coordinación con las autoridades sanitarias competentes, protocolos y acciones permanentes para la promoción de la salud mental, el bienestar emocional, el tamizaje preventivo, la detección temprana, la atención oportuna, la orientación, la canalización y el seguimiento de riesgos de salud física y mental de los educandos, observando en todo momento el interés superior de la niñez y la protección de datos personales. Luigi Rivera Ramírez, BI Noticias.
0: Una de la tarde con 30 minutos y el Instituto de Vivienda está solicitando la autorización para vender un terreno que es de más de 5 millones. hectáreas y está, por cierto, bien ubicado en Cotorina. Escuche para qué.
10: Llega al Congreso del Estado la documentación oficial de la Secretaría de Administración en cuanto a una solicitud para vender un terreno de más de 5 hectáreas propiedad del Instituto de Vivienda Social y Ordenamiento de la Propiedad. De acuerdo al documento, se trata de la parcela 18Z1P1-1, ejido Cotorina, en el municipio de la capital, y que de acuerdo al documento de evaluación con fecha del 10 de septiembre de 2025, los 55.867 metros cuadrados, poco más de 5.5 hectáreas, tienen un valor comercial de 16.208.400 pesos. En el legajo se da cuenta del cumplimiento de todas las sesiones de las distintas dependencias y comités, desde la escritura del predio, los certificados de libertad o existencia de gravámenes, el avalúo comercial, los levantamientos topográficos, el dictamen de no utilidad y de viabilidad, el análisis de la conveniencia y demás actas de las sesiones. Y si bien se da a conocer la ubicación, la extensión y el precio del terreno, en toda la documentación hecha llegar al Poder Legislativo del Estado, tras una revisión exhaustiva, en ninguna parte se dan detalles sobre a quién se venderá el terreno, qué uso se le dará al mismo y en qué se usarán los recursos que se obtengan de dicha compraventa. Luigi Rivera Ramírez, BEI Noticias.
0: Que lo más importante será justo eso, conocer para qué se quiere vender, por qué, qué uso se le va a dar. ¿Cuál es la justificación de la solicitud de venta de ese terreno de más de 5 hectáreas? Vamos con más de la información. Y por inseguridad, los antorchistas están señalando que muchos de ellos, sobre todo los que viven en periferia, están migrando hacia los Estados Unidos. Esto es lo que dicen.
11: Desde el movimiento antorchista en Aguascalientes reconocen migración de ciudadanos a otros países derivado de problemas de inseguridad en comunidades cercanas a la frontera del estado. Pedro Pérez Gómez, dirigente estatal de la organización, menciona sin dar cifras exactas que hasta la décima parte de los antorchistas de la entidad han migrado a Estados Unidos, donde se suma la precariedad como un factor, indica.
13: Pues lo vivimos en carne propia, ¿verdad? Varios estamos visitando nuestras comunidades, nuestros grupos antorchistas y en la lista, pues de 100, el 10% ya están en Estados Unidos. ¿Por qué? Por la inseguridad. ¿Por qué? Por la pobreza. Y otro 10% resulta que ya se murió. Entonces, ¿nos afecta? Pues sí nos afecta.
11: La organización comenta que incidentes como el coche bomba reportado recientemente en Luis Moya, Zacatecas, afecta la percepción de seguridad de la ciudadanía en general. Pérez Gómez reconoce que los municipios y áreas fronterizas con el estado vecino son las más vulnerables según su percepción.
13: Principalmente los de la frontera con Zacatecas, de los de acá. En lo nuestro, yo no puedo decir, no puedo hablar por todo.
14: Pero que Guadalupe de Atlas.
11: Antorcha Campesina indica que la pobreza a nivel nacional y la coyuntura política propicia la migración a Estados Unidos pese a las políticas norteamericanas, todo ello en búsqueda de una mejor calidad de vida para los conacionales. Jessica de Loera, BEI Noticias.
0: 1:33 y tal parece que Estados Unidos ya la trae contra los productos alimenticios de aquí de nuestro país, de México. Sobre todo porque primero comenzamos, bueno, no comenzamos, pero al menos de lo más reciente, que si la lechuga, después le cambiaron al cilantro o a las espinacas, cualquiera de hoja verde. Nos vamos al tema también del aguacate en Michoacán, que están frenados en estos momentos porque les cortaron o suspendieron las inspecciones y eso les afecta porque entonces ya no pueden exportar el aguacate hacia Estados Unidos y usted sabe lo que eso representa, los empleos, el dinero, lo que no está entrando. Bueno, pues ahora Estados Unidos está advirtiendo sobre un brote de salmonela vinculado a los chiles jalapeños mexicanos. Así como lo escucha, los Centros para el Control y la Prevención de Enfermedades de Estados Unidos advirtieron de un brote de salmonela en dicho país relacionado a chiles jalapeños procedentes de México. Al momento se han detectado 345 casos, de esos 36 requirieron hospitalización. Además, los casos que se reportan ya en 27 estados, poco más de 200, se concentran en Minnesota y Colorado, aunque el reporte indicó que el número de personas enfermas puede ser superior debido a que muchos se recuperan sin atención médica. Presuntamente, el brote de salmonela estaría ligado a jalapeños procedentes de Sinaloa y estos habrían sido distribuidos por la empresa Coast Citrus Distributors. Dice también que una gran parte fue para a parar a las cadenas Chipotle, aunque la CDC precisaron que en estos restaurantes ya retiraron los jalapeños afectados y no existe un riesgo para sus consumidores. Ya estamos con todos los alimentos que salen de aquí. El gusano arrenador, que también tuvo ahí su freno, chiles, lechuga, cilantro, aguacates. Ahí nos la vamos a llevar. Una con 35 minutos, una pausa y ya volvemos.
5: Nueve diez treinta y cinco cero ocho y cero nueve. 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
5: En Radio BI, son la 1:36.
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2: Y nuevamente hoy hablamos también de un camión urbano, un camión Yo Voy, involucrado en un accidente, en el atropello de un niño aquí en plena zona centro. Juan Luis, tienes toda la información. Te saludo con gusto. Buenas tardes.
3: Nuevamente saludos, sí, muy buenas tardes. Saludos para ti, para nuestros radioescuchas. La historia se escribió en la calle 5 de Mayo, casi en el cruce con la calle Petróleos Mexicanos. Como bien lo dices, es prácticamente el primer cuadro de nuestra ciudad. El camión urbano número 1855, que habrá que mencionar, Rocío, era conducido por una mujer, una urbanera identificada como Karina, de 46 años de edad. Ella circulaba por la calle 5 de Mayo, y al llegar al cruce con la calle Jesús María, de pronto un niño de tan solo 11 años de edad intentó cruzar precisamente esa calle. De hecho, lo estaba pues prácticamente haciendo, lo que lo hizo sin precaución, de manera intempestiva. Se cruzó al paso del camión. La conductora Karina, al ver que el niño estaba pues prácticamente enfrente de la unidad, aplicó los frenos, pisó hasta donde pudo. Lamentablemente, bueno, no alcanzó a evitar el impacto. Habrá que precisar, sí lo golpeó, sí lo impactó, pero no fue tan violento como, bueno, cuando escuchas...
2: Juan Luis, te voy a interrumpir un poquito, claro, se está cortando la comunicación un poco y no te estamos alcanzando a escuchar con la mayor calidad. No sé si podamos a lo mejor el lugar o algo para poder escucharte esta información, que además es importante.
3: A ver si se escucha mejor en esta zona, espero que se escuche bien.
2: Adelante, creo que sí, si no yo te aviso. Adelante, amigo, gracias.
3: Bueno, te comentaba que este pequeño, si bien es cierto, sí fue impactado por el camión urbano. También es realidad que el golpe no fue tan severo. En esa sí, Rocío, que luego después de la valoración que hicieron los paramédicos de la Cruz Roja, determinaron trasladarlo y recibir atención médica a las instalaciones del Hospital Tercer Milenio. No son lesiones graves, no ponen en peligro la vida, iba prácticamente para una valoración adicional a la que ya había recibido en el lugar de los hechos, para tomarle una radiografía si es que podría haber alguna fractura en alguna parte del cuerpo en donde él acusaba dolor. Sin embargo, bueno, pues todo quedó en un gran susto, no nada más para el niño de 11 años, Sebastián, así se llama el pequeño, sino para la propia conductora del camión. Lamentablemente, en el caso de ella, bueno, pues atendiendo al protocolo de una estación de esta naturaleza, si hay persona lesionada, hospitalizada, la conductora tuvo que ser presentada ante las autoridades ministeriales para deslindar responsabilidades. Allá fue determinada quién cometió la mayor imprudencia, si la conductora de este camión o el pequeño de 11 años en su intento de cruzar esta vialidad. Otro accidente un tanto aparatoso sucedió en Avenida Aguascalientes y nos enteramos gracias a nuestros radioescuchas. Bajando el puente vehicular de Barberena Vega, prácticamente a la altura de la curva, donde comienza la curva de la 14ª zona militar, un motociclista sufrió una aparatosa caída. Para fortuna de Rocío, no presenta lesiones de gravedad. Las autoridades llegaron rápido, los paramédicos municipales, a brindarle los primeros auxilios y determinaron que el conductor de esta motocicleta no era necesario trasladar a un hospital. Al parecer, una pequeña distracción fue lo que provocó un movimiento violento del manubrio que sufriera la aparatosa caída, porque no hay impacto, no hay golpe por parte de otro vehículo ni tampoco contra alguna estructura. Tienen los daños propios de un accidente de esta naturaleza, pero el motociclista sobrevive a pesar de que quien lo observó suponía que tal vez incluso estaría sin vida. Lo que pasa es que no se movía hasta que llegaran los paramédicos y ellos lo revisaron. Era tal su temor de que a lo mejor tuviera una lesión que prefirió quedarse quietecito. Esto hizo pensar a algunos que pues, el motociclista había perdido la vida, cosa que afortunadamente no sucedió. Rocío, auditorio, es lo más importante en cuanto a información policíaca al momento. Juan Luis Díaz, Bein Noticias.
2: Muchas gracias, Juan Luis. Te escuchamos con todos los detalles en punto de las 4 de la tarde.
3: Muy buenas tardes.
2: 1:41. Continuamos con más de la información. Y déjeme decirle que hace unas cuantas horas se dio a conocer la detención de Ángel Aguirre, exgobernador de Guerrero, por el caso de Ayotzinapa. ¿Se acuerda usted de este caso? Un caso que no ha cerrado, que se tuvo que involucrar y contratar a personas externas para poder hacer la investigación. que se ocultó, primero se dio una verdad histórica que resultó ser una mentira histórica, todo un tema que no ha dejado todavía pues esa justicia que es la que siguen buscando muchos de los padres, algunos que incluso pues han fallecido sin obtener esa justicia para sus hijos, los estudiantes de Ayotzinapa. Bueno, pues el día de hoy se ha dado a conocer por parte de la Fiscalía General de la República que fue detenido en el Estado de México Ángel Aguirre Rivero, exgobernador de Guerrero, por su presunta participación en el ocultamiento de evidencias para conocer el paradero de los 43 normalistas de Ayotzinapa. A través de su cuenta de X, antes Twitter, explicó que se desarrolló el reanálisis de las actuaciones existentes en el caso de la desaparición de los 43 estudiantes de la Escuela Normal Rural Raúl Isidro Burgos de Ayotzinapa, Guerrero, lo que implicó nuevos actos de investigación. Como resultado, detalló la FGR que se pudo acreditar la posible participación del exgobernador de ese estado, Ángel N., en el ocultamiento de evidencia para conocer el paradero de los estudiantes. Si le parece, escuchamos un fragmento de lo que mencionó.
4: Pasión de Ángel N., ex gobernador del estado de Guerrero, en la destrucción de evidencias para conocer el paradero de los estudiantes. Les quiero destacar los puntos relevantes de este trabajo de investigación. Primero, la noche del 26 de septiembre de 2014, el autobús Estrella de Oro número 1531, en el que viajaba el grupo de normalistas, fue videograbado por las cámaras de seguridad números 12 y 15, ubicadas al exterior del Palacio de Justicia del Estado en Iguala. En el momento en que era detenido por policías municipales y estatales. Segundo, las primeras versiones oficiales señalaron que dicho material no existía por presuntas fallas técnicas del sistema. Sin embargo, diligencias posteriores acreditaron que esa versión era falsa. Tercero, en enero de 2026, una persona colaboradora aportó testimonio que confirmó la existencia de las videograbaciones y señaló a quien las sustrajo para entregarlas directamente a Ángel N., además de referir amenazas que explicaban su silencio previo.
2: 1:44, seguiremos informando al respecto. Hay mucha participación de la ciudadanía, a la cual agradecemos como todos los días a través de nuestro WhatsApp. Nos dice una persona, hola, buenas tardes, yo escucho Radio BI y por medio de este medio quiero que me ayudes, por favor, Rocío, a reportar que ya tiene 2 días que no hay agua en el anexo Palomino, por favor. Mire, a mí no me pida por favor, de verdad, tantas veces que yo lo hago con muchísimo gusto, créame, y con mucho gusto lo pasamos. Entiendo que hay muchas zonas, de verdad. Todos estos días hemos estado dando muchos lugares, zonas, colonias con falta de agua, que ha sido pues importante. Mira, hay una persona que nos está diciendo, hola Rocío, buenas tardes. Disculpa, el día de ayer, casi terminando su noticiero, usted comentaba que una persona batallaba por X medicina. En la clínica 7, yo padezco también de hipertensión arterial y tengo X medicina que están por caducarse. Quiero saber si le puedo regalar o donar para que se me envíe copia de la receta y de su credencial del IMSS. A este número se lo agradezco de todo corazón por hacer este favor. Dios los bendiga y la proteja. Muchísimas gracias también para usted, que por cierto el día de ayer se comunicaron con nosotros del IMSS para atender el caso de inmediato y nos llegaron bastantes más que tienen que ver con el tema de medicamentos. Hola Rocío, buenas tardes. ¿Podrías apoyarme en reportar que no tenemos luz en la calle? Está fallando el alumbrado público en el camellón de prolongación Mariano Hidalgo, entre Margarita Maza de Juárez y Luisa Fernández Villa en el fraccionamiento Fundadores. Tenemos ya 5 días, está súper oscuro. Gracias por tu ayuda, con mucho gusto lo pasamos. Buenas tardes, ¿qué saben del motociclista accidentado a las 12:30 del día frente al Sams de Ojo Caliente? Ya que estuvo demasiado fuerte el golpe, saludos. Mire, nos reportaron hoy uno que tenía que ver con un motociclista. Déjenme ver si aquí tengo. Es motociclista caído bajando del puente de Alameda hacia Walmart Oriente. Ya estaba la ambulancia auxiliándolo. Si es por la zona. Dice que fue a las 12:30. Ahorita reviso a ver qué le pasó, cuál es el parte, sobre todo, del motociclista. Muchas gracias. Nos dice otra persona, hola Rocío, muy buenas tardes. Muy claro, les han dicho en el IMSS que cualquier pregunta no ocupan intermediarios, que pregunten ahí mismo. Hola Rocío, muy buenas tardes. De mía nos dicen que ya están atendiendo todos los mensajes. Mire, me envían varias fotografías. Eso parece una alberca en la calle con todo y escombro, pero déjeme ver qué es. Dice, para reportar estas tres zanjas que están abiertas, ya tienen meses y no vienen a reparar, mía, a quien corresponda. Y nos dejan aquí el domicilio. Les envío fotos y video. Le agradezco que nos apoye. Con mucho gusto se lo va a pasar también a mi compañera Jimena Ponce, para que vaya al lugar. Ya sabe que el reporte ciudadano está también en las calles y Jimena se está saliendo a donde usted nos dice, no son reportes inventados, sino que usted reporta y ahí está reporte ciudadano en las calles. Entonces, con mucho gusto se lo paso. Esto tiene que modificarse. Imagínese, de verdad parece una alberca y está asquerosa además. Dice, buenas tardes, Rocío. Oye, ¿crees que esos que le robaron a los adultos mayores registren su número? Digo, porque según la presidenta Claudia, es para que ya no pasen esas cosas. Aparte, si esa inteligencia la usaran a favor de México, seríamos mejores que Estados Unidos. Ay, ¿qué le digo? No, o sea, yo no puedo decir que Estados Unidos es mejor que nosotros, pero claro que nos falta mucho por cambiar. Nos dice otra persona, hola Rocío, muy buenas tardes. En la mañana escuché la noticia de las notarías y escuché la palabra de los notarios supernumerarios. ¿Esos notarios a qué están autorizados? Gracias. Pues están ahí como que a las caiditas, ¿no? En cuanto tengan la posibilidad de tomar el espacio de uno, que si pide licencia o que si ese notario la deja libre por un momento, entonces ellos pueden entrar como notarios en esas mismas. Pero la realidad es que la lista es larguísima. 1:48, una pausa y ya volvemos.
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1: En Radio BI, son 1:50.
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1: 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Buenas tardes, Aguascalientes.
2: Y te saludo con muchísimo gusto, Alfred. ¿Cómo estás? ¿Cómo van tus piernitas?
18: Ay, las
2: piernitas. Tus bracitos.
18: No, fíjate que... Ay, sí, como ya he ido entrenando, no,
2: sí,
18: yo
2: claro,
18: ayer ya,
2: pues ya
18: me superadapté. No, no es cierto. La otra vez sí fue cuando ya no podía subir las escaleras de aquí de Radio Grupo, pero está padre porque, como dicen, si no duele es porque no está haciendo efecto, ¿verdad? Si
2: está no, creciendo el músculo.
18: No pain, no gain. Si no duele, no estás ganando.
2: Oigan, ¿verdad? Se la perdieron los que no fueron el día de ayer. Estuvo padrísima una mega activación con los que ya están inscritos al medio maratón Radio Grupo, que va avanzando muy rápido. Yo les diría que no se esperen hasta el final porque como tenemos un cupo limitado, si usted dice de, ya cuando se vaya acercando a lo mejor ya no va a alcanzar. Y sí lo tenemos limitado porque queremos que todos, absolutamente todos los inscritos tengan su playera y su medalla y se las vamos a garantizar. Entonces, yo les recomendaría que sí vayan adelantando ya esa inscripción. Pero el día de ayer tuvimos esta mega activación, fuimos los compañeros de 105 Digital, todos los compañeros de Radio BI, fuimos con diferentes clubes de runners, fuimos con el gimnasio Moss, que además estuvo ahí dándonos una clase como de funcional. Estuvo padrísima.
18: Ay, sí, están muy padres.
2: Estaba viendo
18: sí.
2: a Ray sufriendo, pero luego hubo un momento en el que había un movimiento que era el suyo.
18: El del perreo, porque intenso. Aparte era a ritmo de la gasolina de Daddy Yankee.
2: Pero duró como 2 horas, ¿no?
18: Sí.
2: Es que dijo, hasta que se acabe esa canción vamos a dejar de hacer los ejercicios y eran diferentes
18: y
2: series.
18: Y es que le cambiabas.
2: Y todos, ajá. ¿Qué onda? ¿Qué hora se acaba? Porque estaba pesado. A mí sí me duele, pues...
18: Del perreo.
2: Mira, me duelen las todo. Piernas, las pompas, los brazos, el abdomen. Estuvo
18: ay,
2: bien.
18: Pero muy aplicados todos. O sea, Lorena Treviño, ¿qué tal? Bueno, ya, tú sí. Porque se nota que si le haces
2: oye, no,
18: a
2: yo
18: esto.
2: Oye, no, yo llevé hasta los niños. ¿Qué hago? No hago ejercicio, amigo. Yo
18: bueno,
2: apenas empecé.
18: No, pero si corres y todo.
2: Pero
18: o sea, esa
2: no,
18: condición
2: creo, o sea,
18: se va ganando.
2: Más, bueno, la verdad que al menos pulmoncillo, por ahí va.
18: Ándale, sí, sí
2: pero
18: tienes.
2: Yo llevé hasta mis niños y ahí estaba mi bebé bailando y haciendo el ejercicio. Ay,
18: ah, es
2: bonito.
18: Que para convivencia, esparcimiento sí. Y pues para cuidar de nuestra salud, está padrísimo.
2: Lorena así y que... Juan Luis, ahí les encargo, ¿eh? O sea, no, yo creo que corrieron 1 kilómetro. Juan Luis, tú me estás escuchando y lo sé.
18: Hizo trampa, tenía que correr 5.
2: Sí, los cazatrampos, o sea, ojo ahí, eran 5.
18: Eran 5 y se regresaron antes, no.
2: Y varios de acá ya traían tenis nuevos porque están puestazos, ¿eh? Adrián, espectacular, fue el que más
18: sí,
2: corrió.
18: Sí, porque él va a correr los 10, no, 5
2: iba a correr
18: 5
2: y ayer descubrió que sí puede con los 10.
18: Sí puede los 10.
2: Claro.
18: Y tú 10.
2: Yo voy a
18: Emiliano
2: 10.
18: Dijo que también 10.
2: Sí, Emiliano también,
18: no,
2: pero
18: qué
2: no sabe. A ver, Emi, ya ven para acá.
18: Oh, porque está lesionado, no sabemos.
2: Está lesionado y no puede correr, mira.
18: A ver, típico, ¿verdad? Se fregó la rodilla, entonces ya.
2: Hagan como
18: ya.
2: Que no estoy escuchando. Se escucha, todo está abierto el micro, mira, ve. Y el otro contestándome. Y el otro, sí.
18: No, Emiliano, sí, algo está contando, mira, porque se está quejando. Algo le duele.
2: Muy bien.
18: Pero bueno, sí, amigos, inscríbanse y pues ahí además convivimos este próximo 13 de septiembre, que además es para celebrar los 90 años de Radio Grupo y de la BI. Oigan, al ratito les vamos a contar más a detalle, pero Galilea ya ofreció esta entrevista donde habla de lo que le provocó los cambios en su rostro. Ajá. Ya ven que eso ha sido la noticia, más allá de que en qué proyectos está, pues qué le sucedió, ¿no? Y pues resulta que tuvo una plática con una doctora donde pues ella...

0: Contó que fue con un cirujano porque ella quería levantarse las cejas. Ya ven que se empieza a obsesionar la gente con este tema de la cara y de las mejoras, ¿verdad? Entonces que fue para levantarse la ceja y que este doctor le sugirió quitarse un pedacito de una glándula que tenemos en el cuello que para perfilar, ¿no? Y eso hizo que, pues, una cicatriz que no le cerraba y un rostro que se le fue inflamando. Y entonces este doctor le mandó un líquido que para que se lo tomara y así pues se pudiera desinflamar, pero este líquido le provocó quemaduras y que eso hizo que pues durante estos 6 meses, porque eso sucedió en febrero, pues su rostro no se le haya podido acomodar. Entonces regresó con esta doctora, que ella es como más de la piel más que cirujana, para, y lo que está haciendo ahorita es pues tratar de arreglarse pues eso, ¿no?, que le hizo el médico cirujano. Lo que la gente critica es que ella está muy enojada con el público por cómo la han criticado, pero no quiso decir ni el nombre del cirujano, ni pues digamos que se quejó tanto de él, ¿no?, quien fue el que realizó este mal procedimiento.
1: O sea, no se quejó de él.
0: Dice, o sea, lo que dice es que claro que no le gustó el resultado, pero lo que sospechamos es que se pudo haber tratado o de un intercambio o esto que tú firmas de que ellos no se hacen responsables.
1: Y no dijo que había un proceso legal.
0: No, tampoco, no hay proceso legal.
2: Pues seguramente sí firmó una carta responsiva y por lo mismo, pues no, porque ella, pues, sí, como de, ok, acepto el riesgo.
0: Ella fue por la ceja, el otro le dijo que si le operaba aquí una glándula que para perfilar el cuello y pues la cosa no salió bien. Y entonces, pues no, se ha podido componer, ¿verdad? Pero bueno, a las 3 lavando ajeno, amigos, si les contamos a detalle.
1: Y hoy que regresa ya Pasión Necaxa, amigo.
2: Exactamente.
1: Viene uniformado y todo, listazo.
2: Sí, que ya nos van a mandar las nuevas también. Y de hecho nos chiqueó Necaxa, nos mandó un kit de la Leagues Cup, por ser acá medios de comunicación, tenemos el programa. El un llavero muy bonito, un balón chiquito y una bufanda, gracias a Club Necaxa, evidentemente. Y hoy pues tenemos justamente Pasión Necaxa y quédense con nosotros porque de hecho vienen de Club Necaxa a hablarnos del tribono para que usted pues tenga sus boletos listos. Recuerde que esa temporada viene que si Tigres, que si el América, entonces muy al pendiente porque tendremos esa información ahorita en la cancha.
1: Aparte seguimos en modo FIFAs, entonces como que si hay ganas de ir al estadio, la verdad, a los que nos faltó.
0: Vamos ahora al Victoria.
2: A ver al Necaxa.
1: Los escuchamos más adelante, mañana usted y yo nos comenzamos a escuchar a partir de las 7 de la mañana. Tengan todos ustedes muy buenas tardes, Aguascalientes, más noticias en veinoticias.com.
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0: investigaciones que permitieron acreditar la posible participación del exmandatario perredista en el ocultamiento de evidencias para conocer el paradero de los estudiantes, por lo cual, señaló, fue solicitada, obtenida y cumplimentada una orden de aprehensión en su contra. Después del exprocurador general de la República, Jesús Murillo Caram, el exgobernador de Guerrero por la Alianza PRD-PAN, Ángel Aguirre Rivero, es el segundo exfuncionario de más alto rango detenido por la desaparición de los 43 estudiantes de la Escuela Normal Rural Raúl Isidro Burgos. La Secretaría de la Defensa Nacional informó que desplegó un total de 1.557 elementos en Michoacán con el objetivo de reforzar la seguridad en el estado y en el marco de la Estrategia Nacional de Seguridad Pública y un día después de que Estados Unidos anunciara la suspensión de actividades en la entidad. Por medio de un comunicado, la defensa a cargo de Ricardo Trevilla Trejo detalló que de los más de 1.000 efectivos destacan 657 de la Guardia Nacional y 900 del Ejército Mexicano, quienes iniciaron el despliegue vía terrestre y desde distintos puntos de la República con destino a la entidad que gobierna Alfredo Ramírez Bedoya.
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0: Los Centros para el Control y la Prevención de Enfermedades de Estados Unidos emitieron una advertencia sobre un brote activo de salmonela relacionado con jalapeños procedentes de Sinaloa, México. El brote ha afectado a 345 personas en 27 estados, de las cuales 36 han requerido hospitalización, aunque no han reportado fallecimientos. Los Centros para el Control y Prevención de Enfermedades señalaron que las autoridades de salud pública de varios estados están trabajando de manera conjunta para investigar el alcance de las infecciones. En su página oficial, el organismo recomendó a los negocios revisar su inventario para detectar los productos retirados y evitar venderlos o servirlos. El Departamento de Estado de Estados Unidos anunció este jueves la designación de 5 entidades y 8 funcionarios cubanos vinculados a la importación de armamento y a la cooperación militar del régimen de La Habana con Rusia y China, en una nueva ronda de sanciones bajo un decreto ejecutivo firmado por el presidente Donald Trump el 1 de mayo pasado. Las medidas apuntan a empresas estatales, conglomerados militares y altos mandos del Ministerio de las Fuerzas Armadas Revolucionarias de Cuba, con el objetivo de cortar los canales de abastecimiento de equipamiento bélico provenientes de Moscú y Pekín. Desde la firma del decreto, Washington ha designado a más de 55 entidades e individuos bajo esa autoridad. Hasta aquí la información. Gracias. Más noticias en breve. Jesús Alberto Rodríguez, BI Noticias.
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7: Con otros 6 compromisos, continúa la actividad de la League Cup 2026 en su primera jornada. A las 5:30 de la tarde, New York enfrenta a Santos Laguna. Después, a las 6 de la tarde, Cruz Azul enfrenta a Filadelfia. A las 18:30, los Rayos del Necaxa enfrentan al Chicago Fire. A las 19:00, Austin enfrenta a Tijuana. A las 8:00, América enfrenta a San Diego FC y finalmente a las 20:30, Portland Timbers enfrentan al Puebla. Vinicius se queda en el Real Madrid. Mediante un comunicado, el Real Madrid anunció que tanto el club como Vinicius han llegado a la ampliación del contrato del jugador brasileño, que queda vinculado al club hasta el 30 de junio del 2032. Vinicius Jr. llegó al Real Madrid en julio del 2018 con 18 años. En 8 temporadas, defendiendo la camiseta del Real Madrid, ha disputado 375 partidos en los que ha marcado 128 goles y ha ganado 14 títulos. Emiliano Jiménez, BI Noticias.
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0: muy buenas tardes, son las 2 de la tarde con 7 minutos. Sean todos bienvenidos a este el espacio dedicado por completo a los Rayos del Necaxa, al equipo de Aguascalientes. Esto es Pasión Necaxa. Yo soy Emiliano Jiménez, como siempre feliz de darle la bienvenida a este programa donde a lo largo de esta hora estaremos revisando todo lo que ha sucedido con el equipo de los Rayos del Necaxa y además con la previa, ya que el día de hoy, en unas cuantas horas de hecho, en punto de las 6 de la tarde con 30 minutos, tendremos nada más y nada menos que el debut de los Rayos del Necaxa en la League's Cup, para que se queden con nosotros porque hay mucha actividad que hay que repasar y además, por supuesto, declaraciones de los protagonistas. 449-910-3508, acá estaremos leyendo todos sus mensajes, platique con nosotros acerca de cómo ve al equipo de los Rayos del Necaxa y cómo cree que le vaya a ir en esta edición de la League's Cup 2026. Como todos los días, no estoy solo, al contrario, estoy muy bien acompañado, se encuentra conmigo mi buen amigo Tony. Mi Tony, ¿cómo estás, hermano? Bienvenido.
1: Emiliano Jiménez, quiero saludarte a ti, a la gente que nos ven y nos escuchan. Bienvenidos a Pasión Necaxa. Y bueno, sí, ya hoy arranca la League's Cup para Necaxa. Ya inició hace unos días para otros clubes mexicanos. Que digo, me parece que la jornada de ayer fue la mejor que tuvo como tal la Liga MX en este torneo. Pero también les vamos a platicar cómo finalizó Necaxa con esta pausa la Liga MX, porque lamentablemente, bueno, se venían de dos victorias y se perdió el invicto en contra de Toluca. Les tendremos los detalles porque sigue la hegemonía del Diablo. Y ojalá que en esta League's Cup se aproveche y sea de buena forma para que Necaxa regrese a la Liga MX y siga haciéndolo bien, que a mi parecer un descalabro no es para preocuparnos, porque además fue contra un rival que estaba muy dolido y que sí, también obviamente pues es uno de los equipos más contundentes de toda la liga.
0: Exactamente, pasaron dos jornadas en las que los Rayos de Necaxa mantuvieron el invicto hasta que les apareció el Diablo. Y es que en este caso, en la última actividad de la jornada que tuvimos, la jornada número 3 del fútbol mexicano, los Rayos de Necaxa visitaron a los Diablos Rojos del Toluca en lo que fue un mal resultado para Necaxa. Es cierto también que pues el ambiente que se lleva en el Nemesio 10 hace que la casa pese, hace que los Diablos Rojos siempre tengan esa pila extra por cómo alienta la afición justamente del Toluca. Sin embargo, lo que sí me gustaría decir, lo que sí me gustaría agregar es que creo que estos fueron todos los equipos tienen un partido por lo menos en la temporada donde todo sale mal. Este fue ese partido para los Rayos de Necaxa. Dos expulsiones, desatenciones defensivas importantes, simplemente no podían tener la pelota, la presión del Toluca era buenísima, fueron más eficaces. Todo salió mal para los Rayos de Necaxa y justamente por eso los Diablos Rojos triunfaron 3-1 ante los Rayos, que bien lo dice Tony, qué bueno también que este tipo de resultados son para empezar a inicio de temporada, Tony. Creo que sería peor si habláramos de este resultado ya en una jornada 12, una jornada 10, donde el torneo es más maduro. Creo que en este caso, si Necaxa se tropieza, que sea en estas primeras jornadas, me parece que es lo más importante. Y encima de esto, a ver, también si Necaxa hubiera sacado el triunfo hubiera sido fenomenal, pero también creo yo que contra Toluca, en Toluca, ningún equipo, hermano, ningún equipo. Y no solamente lo vimos con Necaxa, esa misma prueba de lo que decimos de hoy por hoy, lo que significa Toluca como local. Allá le tocó al Seattle Sounders también, que es uno de los mejores equipos del MLS, y fue un resultado similar. Entonces, creo que Necaxa, lejos de ser alarmistas, Tony, creo que para Necaxa esto es una oportunidad de aprender y de prepararse para estos rivales que son contendientes al título.
1: Sí, no, la verdad que es muy complicado, ¿no? Por algo es el infierno meterte, y hoy en día, porque Toluca pues es uno de los equipos que, insisto, juegan mejor. ¿Cómo fueron las acciones del partido? Bien mencionas, 3-1, y desde el primer tiempo el equipo choricero fue mejor que Necaxa, y bueno, se adelantó en el marcador al 29 cuando un servicio de Jesús Gallardo desde la izquierda conecta con Edgar El Gacero López y manda a guardar el primer gol del partido. Luego al 42, sin merecerlo y sin jugar bien, Necaxa sacaba el empate. Hay un tiro de esquina, remata el Capi Alexis Peña y le quedaba Julián Carranza para con el pecho empujarla frente al arco y marcar el de la igualada. Hasta ahí todo bien, Emiliano. Pensábamos que nos íbamos a ir al descanso, ¿no? Con el empate como tal. Pero bueno, obviamente también el tiempo de compensación cuenta. Parece que Necaxa no lo aprendió bien. Al 45+5, tiro de esquina. Alguien la baja en el área de Necaxa. Y Everardo López conecta de zurda y marcaba el 2-1. Y si por algo fuera de por sí ya malo, ¿no? esta desventaja antes de irte al descanso. Al 45 y pico, después del gol, se hace expulsar Julián Carranza por taparse. De hecho, ya se ha acabado el primer tiempo.
0: Sí,
1: obviamente hay ahí un conato de bronca y demás. Se tapa la boca, algo dice Julián Carranza. Y pues bueno, nos quedamos sin nuestro mejor hombre. Si algo podemos aprender de este partido es que si no está Julián Carranza, es muy complicado para que Necaxa tenga buenas jugadas hacia el frente, sí, o que pueda marcar goles, ¿eh? Este hombre es fundamental. Y ya la segunda parte, pues bueno, rápidamente el equipo de los Diablos amarra la goleada como tal al 57 y un disparo brutal de Díaz Price que pega en el travesaño, le pega lamentablemente al arquero Luis Jiménez y se va como autogol. 3-1, todavía al final malas noticias porque se va expulsado Agustín Oliveros después de la doble amarilla, así que todo mal en este partido, sinceramente nos fue muy mal, amigo.
0: Sí, exactamente, lo de Agustín Oliveros, que en un principio parecía que la falta había sido sobre él, pero ya cuando vimos la repetición, no, la falta fue de Oliveros y en efecto fue por doble amarilla. La verdad, insisto, nada le salió a los Rayos de Necaxa, escasos remates al arco, escasa posesión, escasa claridad de juego. Fue un partido redondamente complejo, hermano, para los Rayos del Necaxa. Entonces, se cierra esta jornada 3. Para el Necaxa, aún así, no está tan mal. Tiene 6 puntos de 9 hasta el momento disputados. Necaxa lo ha hecho de alguna manera u otra bien en el arranque del torneo, pese a este resultado. Así que, insisto, creo que lo único que le puede quedar al Necaxa, Tony, es aprender justamente cómo sobrellevar estos partidos difíciles contra estos equipos que van a ser aspirantes. O sea, si tú quieres lograr algo en el torneo, pues tienes que ganarle a quien se te ponga enfrente. Y así sea el Toluca, sea el Atlante, sea Rayados, sea Juárez, sea quien sea, pues les tienes que ganar, tienes que buscar un buen rendimiento. En este caso, no pudieron con el Toluca por cómo se dieron las situaciones. Y pues bueno, sigue una buena racha del Toluca sobre los Rayos.
1: Sí, 2020, la última vez que derrotó Necaxa a Toluca. Y pues bueno, va a seguir prolongándose esta racha negativa hacia los Rayos. Por cierto, pues bueno, dándole ya vuelta a la página de este partido. Obviamente usted sabe que arrancó la Leagues Cup el pasado día martes. Y hoy Necaxa ya hace su debut, amigo. Van a ser 3 partidos que ahorita se los vamos a platicar, pero bueno, el primero de ellos es hoy en contra del Chicago Fire, 6:30 de la tarde. Atención, porque Robert Lewandowski forma parte de este equipo. Uh-huh. Y que les cuento que este hombre incluso pudo haber continuado en Europa, a mi parecer, ¿eh?
0: Sí, exactamente, es algo la verdad bien, bien interesante lo que vamos a ver el día de hoy contra Necaxa, porque
1: bien random.
0: Sí, les toca enfrentarse a muchos cracks. De hecho, Necaxa, si no mal recuerdo, la última Leagues Cup, sí, fue en la última edición, sí, enfrentó al Inter de Miami de Lionel Messi, y ahí fue cuando Ricardo Monreal anota gol y le festeja como Cristiano Ronaldo. Ahora toca contra Robert Lewandowski en este Chicago Fire, que pues la verdad es un partido interesante, es una prueba diferente para los Rayos, más que nada.
1: Sí, 6:30 para que no se lo vaya a perder. Y bueno, este va a ser el primero de 3 partidos que son en fase de liga. Ya después, si clasifica Necaxa, ya le platicaremos, pero bueno, este es el primero. El segundo va a ser el domingo a las 5:30 de la tarde en contra de Philadelphia Union. Y finalmente, el jueves 13 de agosto, que es el último día como tal de la fase de liga, se van a enfrentar en contra del New York City FC. Esto va a ser el jueves a las 5:30. Y pues bueno, en ese torneo que la verdad no le ha ido muy bien a Necaxa. De hecho, la mejor representación fue el año pasado, en donde avanzan de la fase de grupos, que era antes, a los 16avos de final. Y ahí, pues, el Orlando City pues nos bailó, ¿no? 5-1 en ese partido. Y pues bueno, ha sido la mejor representación de Necaxa, que incluso inició bien ese torneo, ¿no? Ganando el primer partido. Luego lo que platicabas también del Inter Miami, que se iguala, se van a los penaltis y ahí lo pierden. Pero bueno, ojalá ese torneo que hoy arranque como tal para Necaxa sea el mejor, ¿no?
0: No, y además, contra un rival desconocido, Tony, a Chicago Fire. Chicago Fire y Necaxa solamente se han enfrentado una ocasión en toda la historia, y fue en un partido amistoso disputado el 5 de marzo del 2008. Acabó 1-1, un empate que se dio aquí en el Estadio Victoria. Así que, pues tampoco es un rival al cual Necaxa esté muy acostumbrado. Solamente una vez en la historia lo han enfrentado, pero vamos a ver cómo le va el día de hoy y qué historia puede escribir los Rayos del Necaxa. Y bien lo comentas, Tony, este solamente es el primer partido de los Rayos del Necaxa. Sus rivales están definidos, las fechas, horarios, todo está puesto para lo que será el calendario de Necaxa en esta Leagues Cup, y es muy interesante.
1: Sí, como les mencionaba, tendremos partidos de Necaxa. Yo sé que usted quiere más la Liga MX, pero bueno, vamos a ver a los Rayos con participación a partir de hoy y hasta el siguiente jueves. Repito, en contra de Philadelphia Union el domingo 5:30 de la tarde.
0: Sí.
1: Luego próximamente el jueves, ¿no? En la siguiente semana va a ser en contra del New York City FC. Ese va a ser el último duelo a las 5:30. Entonces, pues de Necaxa no vamos a parar, amigo. Tendremos actividad, insisto, pese a la pausa en el torneo Apertura 2026.
0: Sí, de acuerdo. Y en la antesala, pues realmente no tenemos referencias directas de esta League's Cup de los rivales. Porque Filadelfia apenas hoy debuta contra Cruz Azul y New York City FC apenas también debuta el día de hoy contra Santos Laguna. Entonces, hasta que veamos los resultados que hoy obtenga los próximos rivales de Necaxa, vamos a ver, vamos a medir bien dónde están parados los rayos para este torneo y por supuesto viendo qué desempeño tengan el día de hoy en contra del Chicago Fire, que me parece un reto importante, no más tomando en cuenta que Chicago es el cuarto lugar de la conferencia este de la MLS y New York me parece es el quinto lugar, Tony. Entonces va contra equipos que de momento pues están bien posicionados en la MLS. Filadelfia también está en el este, pero ellos pues están en el puesto 13, ellos no se la están pasando tan bien, aún así vamos, son cuestiones que los rayos pues no les tiene que importar, cualquier cosa puede pasar en este torneo.
1: Sí, a ver también qué ganas tiene Necaxa de trascender en este torneo, lo vamos a ver hoy en el primer partido y bueno, incluso podría ser más complicado, ¿no? El de Chicago Fire hacer también el primer duelo y ahí también ver cómo alterna Martín Barini el tema del once inicial, quiénes van a ingresar al campo, si va a haber algunos movimientos de la banca con lo que viene mostrando como titulares. Y bueno, también me gustaría ver a Kaiky Naves, ¿no? Que no ha tenido participación.
0: Sí.
1: A mi parecer era el defensor que llegaba como con bombo y platillo y de momento no ha participado. Me parece idóneo que ya juegue en este torneo para que posteriormente en la liga también pueda ser un defensa habitual, ¿no?
0: Sí, le dan minutos en este torneo, que se vaya acoplando con el equipo, que vaya entendiendo la idea de Barini. Me parece que estos tres partidos le pueden servir de maravilla a Kaiky Naves para adaptarse a los rayos del Necaxa, también para que sus compañeros pues lo conozcan a él y evidentemente tener una fortalecida jornada 4, ¿no? Ya con una química de equipo completamente estructurada. Entonces, vamos a ver cómo le va a los rayos del Necaxa. Repetimos, el día de hoy, 6:30 PM, Necaxa enfrenta a Chicago Fire en su debut de la League's Cup 2026. Vámonos a la primera pausa, son las 2:20 PM. Quédese con nosotros, regresamos con más aquí en Pasión Necaxa.

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1: Temperatura 28 grados. En Radio BI son las 2 con 23 minutos.
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0: 2:26. Regresamos con más información aquí en Pasión Necaxa. Y es momento ahora de que los protagonistas tomen los micrófonos de este programa para decirles sus sensaciones, mi Tony.
1: Sí, vamos a escuchar al profe Martín Barini, qué es lo que nos platica obviamente en la previa a este debut de Leagues Cup en contra de Chicago Fire. Escuchemos al uruguayo.
2: Con mucha expectativa por comenzar el torneo, un torneo que nos genera mucha motivación, el poder competir contra grandes rivales. El equipo ha comenzado muy bien el semestre, así que estamos con muchas ganas de que ya llegue el día de mañana y poder tener un buen debut, que por cómo es el formato del torneo sabemos que es muy importante comenzar ganando y bueno, nos hemos preparado para eso, así que estamos muy ilusionados de jugar mañana. La MLS, yo tengo la experiencia de haber jugado ya la Leagues Cup pasada y el patrón, si bien cada equipo tiene su singularidad por las características de sus entrenadores y jugadores, son equipos normalmente muy físicos, muy verticales, que buscan las transiciones rápidas como una característica de su juego ofensivo, un juego muy vertical, muy al espacio. Así que nada, en México por ahí se puede encontrar jugadores más técnicos, jugadores con mayor capacidad de control del balón o el juego asociado como una principal característica entre los equipos, pero igual nos enfrentamos a equipos muy verticales también. Chicago creo que es un equipo que va un poco en esa línea. Ellos son un equipo que, como decía anteriormente, que buscan poner muchos jugadores en la última línea, entre 5 o 6 jugadores, una construcción a veces entre 1 o 2-2, pero que rápidamente quieren poner ese balón a la espalda y a partir de ahí generar su juego ofensivo. Tienen jugadores muy buenos a nivel ofensivo, pero bueno, confío mucho en nuestro equipo. Estamos bien preparados, venimos de un proceso de ya de 7 meses de trabajo, hemos comenzado muy bien este semestre, el equipo jugando con una identidad muy buena y no tengo duda que este torneo, la motivación que nos genera venir acá, con estas instalaciones, contra este tipo de rivales, va a hacer que tengamos un gran rendimiento en campo. Creo que hay muchos factores, voy a hablar por mí, no sé lo que piensan otros entrenadores, hay muchos factores que determinan sobre todo para los equipos mexicanos, que somos los que nos trasladamos, como te decía, nosotros venimos a jugar el día domingo en Toluca, tuvimos que viajar para Aguascalientes, al otro día ya volver a viajar, un viaje que salimos a la 1 y llegamos a las 9 de la noche, 10 de la noche, o sea, es largo, entonces muchas veces en mi caso las rotaciones, si es que las hay, no dependen de la subestimación del torneo, sino de intentar poner a los mejores jugadores en el campo, aquellos que vengan más frescos para poder jugar. Así todo, nosotros en nuestro caso venimos muy bien, la verdad que el plantel se encuentra en óptimas condiciones, han podido descansar esta noche y venimos a ganar, venimos a competir, a ganar. Entonces en mi opinión, o por lo menos lo que haré con nuestro equipo, es colocar a los mejores 11 que estén preparados para jugar con Chicago, y así será con Philly, y así será con Nueva York. Poder llevar nuestro juego, ser muy, muy fieles a nuestra idea, obviamente que como lo hacemos en la liga doméstica, adaptarnos a características del rival para intentar neutralizar y también intentar explotar situaciones que podamos encontrar algunas ventajas que dentro del análisis que hemos hecho pudimos observar, pero por sobre todas las cosas que se vea un equipo competitivo, un equipo que logra imponerse desde el juego, que es un poco lo que nosotros venimos trabajando y que este semestre, vuelvo a repetirlo, lo venimos haciendo muy bien. Entonces esas son mis expectativas y obviamente que buscar ese pasaje sabiendo que es difícil, notoriamente por cómo es un poco el diseño del torneo, donde no competimos contra los equipos que vamos a enfrentar, sino entre los equipos mexicanos, y no dependemos directamente de los rivales a los cuales nos vamos a enfrentar, pero bueno, nuestro trabajo está en intentar ganar los 3 juegos y bueno, y ojalá que lo podamos lograr. Entendemos el club en el que estamos, entendemos la historia que este club tiene y nos genera mucha motivación el poder representar desde nuestro lugar, desde el juego, desde el comportamiento del equipo, esa grandeza dentro del campo. Obviamente que sabemos que luego es fútbol y que nos enfrentamos contra rivales muy fuertes en este torneo que nos toca competir, pero creo que lo más importante es transmitir esa mentalidad que, como lo decía Lolo recién, el equipo en este inicio de torneo lo ha transmitido, la gente ha conectado y todos disfrutamos mucho de jugar en casa, y creo que ese es un proceso que la League's Cup, y conectando con la siguiente pregunta, no creo que nos vaya a afectar, sino que al revés, nos va a potenciar, nos va a permitir tener una instancia de casi 10 días donde colectivamente nos vamos a poder seguir uniendo. No dejamos de ser un grupo que en una parte viene trabajando ya hace 6-7 meses, pero en otra parte se ha incorporado en las últimas semanas o meses. Entonces, esa convivencia nos hace que podamos tener instancias para conocernos, para seguir generando esa sinergia colectiva que nos ayuda a competir de mejor manera. Seguramente que lo apretado del calendario nos va a permitir a que muchos jugadores puedan tener su oportunidad de mostrar, de hacerlo dentro del campo. Se vienen preparando muy bien. Entonces, entiendo que hay muchos puntos positivos que nos van a permitir llegar a León, que es el próximo partido que tenemos por el torneo local, en una mejor versión de la que llegamos hoy a la League Cup.
0: 2:32 PM, ahí están las declaraciones del director técnico de Necaxa, Martín Barini, pues hablando justamente en lo que es la previa de este, pues sí, de este arranque, ¿no? Del X Cup para el equipo de los Rayos de Necaxa. Tenemos algunos mensajes, mi Tony.
1: A ver, ¿qué dice la raza?
0: Mira, nos comentan acá. Hola, bonita tarde, Tony y Emiliano, Elizabeth Méndez, Dios los cuide siempre, nos dice.
1: Ah, muchas gracias. Igualmente, Elizabeth, saludos.
0: Bueno, gracias, saludos. Muchísimas gracias. También acá nos comentan, Emiliano, Tony, ¿cómo están? Su pronóstico para el día de hoy contra el Chicago Fire, ¿creen que será como el Atlante y Juárez que sí dieron la cara, o como los hasta ahorita equipos grandes o populares que no han dado una?
1: Vais a penales, y así no sé quién gana.
0: ¿Penales?
1: Penales. O sea, van a empatar en tiempo regular. Yo pienso.
0: Yo me voy en Necaxa 1-0.
1: ¿Sí?
0: 1-0, ojalá. Pero de esos partidos difíciles de ver, mi hermano.
1: Porque o sea, si no, a ver, prácticamente si no sumas en la primera jornada, pues.
0: Está muy difícil. No, yo me voy a quedar con un 1-0. Pero lo voy adelantando, hermano. Okay. O sea, por los dos equipos. Partido difícil de ver. Sí, partido
1: complicado de ver.
0: Partido complicado de ver. Sí, algo complejo, la verdad. Un partido difícil en verdad. Pero ya veremos qué es lo que nos depara el destino con ese compromiso. 2:33 PM, otra pausa, ya volvemos.

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2: En Radio Bay, son las 2:35.
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0: 2:38, regresamos con más información aquí en Pasión Necaxa y tenemos más mensajes, mi hermano, antes de continuar con el orden de establecido, nos comentan acá. Ah, lo voy a leer porque pues llegó, no, o sea, está bien, es parte de... Dicen acá, chavos, ¿cómo están? Yo sé que hoy es jueves de mi Necaxa de toda la vida, pero ¿qué pasó con el Riel? Primero nos rompen el corazón y luego nos ilusionan. Ahora resulta que sí pueden pasar a playoffs de último invitado, pero sí se puede todavía.
1: Sí. Ah, caray, pues...
0: Pues...
1: ¿Quién le dijo eso?
0: Es complejo. A ver, sí, definitivamente, pues todo se va a decidir hasta el final, pero... no sé, yo lo veo muy complejo.
1: Dos más algodoneros.
0: Sí, o sea, es muy complejo.
1: Ya no se ilusione, ya no
0: sí,
1: se...
0: no, tranquilos todos.
1: También no hay que
0: todos.
1: Ser así, no hay que ser tan malos con el corazón, amigo.
0: Sí, oye, pues sí, está bien cañón. Pero pues la esperanza es el último que muere, o sea, pues está bien. Pero
1: tiene menos juegos que algodoneros, eso sí. Por lo que te platicaba de que en algún momento con la lluvia torrencial que llegó, no jugaron algunos partidos. No sé si por ahí podrá estar todavía ligeramente la esperanza, pero... No sé, amigo.
0: Pero muy ligera esperanza, ya lo dijiste. O sea, sí. Pues miren, sea como sea, si hoy usted va a los Rieleros, pues aproveche, es el último partido de la temporada, o potencial último partido de la temporada. Entonces, aproveche realmente lo que es este camino de Rieleros de Aguascalientes. Pero pues bueno, ahí está la información también. Nos comentan acá. Emiliano, Tony, ¿cómo están? Espero que hoy se rompa la mala racha para los equipos de Aguascalientes. Rieleros están por la calle de la amargura. Ayer las Panteras perdieron contra Gambusinos y ahora todo recae en Necaxa. Venga, mis Rayos, ojalá y nos den una victoria.
1: Ojalá que sí, porque sí, hace una semana bien difícil.
0: Sí.
1: Pero bueno, también el ojo, que el torneo de la Leagues Cup para cualquier club mexicano, créame que no está nada sencillo. O sea,
0: sí, no.
1: Si hoy también Necaxa no tiene un buen resultado, créame, digo, no lo deseamos en absoluto, pero sería algo también que puede pasar porque están en Estados Unidos jugando todos, ¿no?
0: Sí.
1: O sea, es normal también.
0: Que ayer ya la MLS vio lo que pasa si se juega en México también. Un partido se jugó de la Leagues Cup en México y el Seattle Sounders se fue goleado, se fue completamente humillado por el Toluca 3-0, o sea, goleada espectacular. Oye, y hasta Federico Viñas anotando gol y todo el rollo, así de mal le fue a Seattle que le anotó gol Federico Viñas. O sea,
1: no, pues, si así fuera más seguido, pues sería otro gallo cantaría, como dice el dicho.
0: Pero sí.
1: Ya ven que todo quieren hacer allá, pues nada sonsos, ¿no?
0: Sí, no, nada, sonsos, ya vieron que aquí les va como en feria. Acá nos comentan, Emiliano, Tony, yo solamente quiero decir lo siguiente, para mí qué bueno que Necaxa está bien y espero que de momento también Atlante mantenga ese mismo paso. Sería muy interesante que esta rivalidad creciera otra vez durante este torneo con dos equipos haciéndolo bien. Soy necaxista de corazón y gracias a mi abuelo me tocaron a mí algunos de los años donde esa rivalidad era más fuerte. Saludos.
1: Saludos, amigo, y bueno, saludos. Sí, sobre todo, a ver, los equipos que pueden dar sorpresas, siempre es bueno verlos jugar bien, ¿no? El fútbol, el Atlante ha sido muy bueno porque incluso hoy en la Leagues Cup debutó contra el mejor equipo de la conferencia oeste de la MLS y le ganó en su casa. O sea, la verdad es que ha sido en Liga MX, ¿qué le cuento, no? Acá en Aguascalientes perdieron, pero luego empataron contra el América y luego le ganaron a Cruz Azul. Entonces, sí da gusto, sinceramente, ver a equipos, además, con mucha tradición, mencionaba a dos, a Necaxa y al Atlante, que les vaya bien en el fútbol mexicano siempre va a ser bueno, ¿no?
0: Sí, obviamente, a ver, equipos de tradición cuando les va bien, pues mucho mejor. Y imagínense si ese torneo de repente lo protagonizan de que los cuatro grandes, los dos regios y Necaxa y Atlante, que son de alta tradición, pues sería una película, ¿no? Imagínate, sería buenísimo por los protagonistas que podrían ser. Pero pues, tiempo al tiempo, creo que Necaxa ha dejado buenas sensaciones. Atlante de menos a más, ¿eh?
1: Sí.
0: De menos a más, porque empieza perdiendo, luego empata contra el América y luego le gana el Cruz Azul y ayer gana en su debut histórico en la... Antier gana, perdón, en su debut histórico en la Leagues Cup. Entonces, van bien los equipos. Continuamos también con más declaraciones por parte de los protagonistas, mi Tony, porque ahora toca turno de escuchar las declaraciones de uno de los jugadores de los Rayos de Necaxa. Estas son las declaraciones de Lolo Farabelli.
2: Nosotros como jugadores, como plantel, nos genera también mucha ilusión venir y competir en este torneo. A mí es la tercera vez que me toca participar y la verdad que se siente muy lindo el entorno, los estadios, los rivales, competir contra la MLS en este caso. Y bueno, tenemos la expectativa y la ilusión de hacer un buen torneo y romper un poco con la dinámica que se viene dando de que la MLS últimamente está ganando este campeonato. Entonces, bueno, tenemos la ilusión de hacer un buen torneo, revertir un poco esos resultados que se dieron por lo menos ayer y iniciar con el pie derecho, que al ser tres partidos dependemos mucho de sacar buenos resultados al inicio. Son equipos, a diferencia tal vez de México, mucho más físicos, mucho más de ataques rápidos, que no hemos visto todavía nosotros Chicago. Creo que hoy lo vamos a ver con el cuerpo técnico, pero entiendo que son características similares a lo que nos hemos enfrentado, o me ha tocado enfrentar en League Cup anteriores, y donde, bueno, ahí será un duelo de ideas, ¿no? Nosotros intentando, más allá de Chicago, después era Filadelfia, después era New York, jugar con nuestra esencia, jugar con nuestra idea de juego que al final es lo que nos identifica, es lo que venimos trabajando hace ya 6-7 meses, y que tal vez nuestro desafío como equipo será olvidarnos del contexto, olvidarnos del rival y del estadio donde juguemos y bueno, hacer nuestro fútbol, que eso creo que será nuestro mayor desafío y lo que seguramente nos acerque a obtener buenos resultados. Nosotros vamos a intentar traer nuestro fútbol aquí, más allá del rival. Obviamente que con el cuerpo técnico el día de hoy entrenaremos los matices que tiene enfrentar a un rival como Chicago y como cada rival tiene, pero al final lo que más nos ocupa es que se vea un Necaxa de lo que entrenamos hace, lo que venimos entrenando hace 6 o 7 meses, ¿no? Y por eso lo vinculo con la respuesta anterior. Vamos a intentar protagonizar el partido, vamos a intentar presionar, vamos a intentar hacer lo mismo que venimos haciendo durante esta última etapa, y siempre con la idea de ir mejorando como equipo, ¿no? Al final me parece que ese proceso es un proceso que no termina nunca y que el equipo puede ir siempre mejorando y empujando el techo. Y con respecto a la importancia que le damos a la competición para nosotros, y creo que debemos tomarlo así, lo único que importa es el presente, ¿no? Entonces el presente dice que hay que jugar con Chicago y posteriormente los dos partidos que tengamos aquí y que tenemos y llevamos una camiseta puesta que no, nos exige ganar y que nosotros mismos también nos exigimos ganar, así que las mayores expectativas para hacer un grandísimo torneo, para estar entre esos cuatro clasificados, nosotros vamos a aspirar siempre a lo más alto, y bueno, para eso tenemos que empezar haciendo un grandísimo partido mañana contra un rival que sabemos que es de jerarquía, que sabemos que lo hace bien y que, bueno, tendremos que imponer nuestro fútbol. Hemos iniciado muy bien el apertura. Creo que ese iniciar bien tiene que ver mucho con la conexión que hemos generado en este poquito tiempo de inicio de torneo con nuestra afición. Creo que se ha sentido en los dos partidos que hemos jugado de local. Me parece que es algo que está bueno reforzarlo porque nosotros como jugadores nos hace muy bien esta conexión que hemos tenido con nuestros hinchas. Normalmente se espera que el contagio sea de afuera para adentro y creo que nosotros nos propusimos que esta vez sea un poco al revés, ¿no? Que nuestra afición se contagie con cómo estamos transmitiendo en nuestro juego, con cómo estamos haciéndolo, que más allá de lo táctico, de lo estratégico, que se vea un equipo que lucha hasta el final y que quiere siempre ganar. Creo que eso se vio en estos primeros dos partidos con nuestra gente en casa, y bueno, como deseo, ojalá que se pueda continuar esa conexión que se está generando y bueno, ojalá que se sigan sintiendo orgullosos de cómo lo estamos haciendo. En este torneo esperemos hacerlo sentir igual, ¿no? Más allá que de la distancia y que esté un televisor de por medio, ojalá que ellos se sienten a ver jugar a Necaxa y se sientan orgullosos de cómo lo estamos haciendo.
0: Con 47 minutos, regresamos con más aquí en Pasión Necaxa y ahí están las declaraciones de Lolo Farabelli, que de momento necesitamos ese Lolo del primer caray. Semestre que llegó, porque hasta el momento como que no se ha encontrado en la cancha todavía.
1: Y ha tenido oportunidades incluso de marcar gol, ha estado siempre, está muy puntual en el área rival, pero le falta un poquito de confianza, amigo, me parece. Esa confianza sí. Que te da el primer gol, ¿no? A mi parecer, o digamos una asistencia.
0: Una buena asistencia, exacto.
1: O algo así, pero bueno, sabemos de las capacidades que tiene Lolo y ojalá se puedan ya plasmar en este torneo que inicia hoy para Necaxa.
0: Sí, porque la verdad es que si hay una área donde me parece que Necaxa puede ilusionar o me parece más fuerte, es precisamente en el medio campo, y una de esas piezas que hace que te emociones es justamente Lorenzo Farabelli. Entonces, sí, yo creo que una vez encontrándose con su juego pueden haber cosas mucho más interesantes, porque me queda claro que a nivel ataque, Necaxa creo que es bastante sólido, ahí con lo que es Carranza, con lo que es Cortés. Entonces, sí falta ese medio campo con un Lorenzo Farabelli literalmente así al 100% para poder ahora sí. Yo creo que es esa pieza que falta todavía de engranar, y no sé por qué, si ya lleva tiempo jugando acá.
1: Sí, bueno, es difícil también aclimatarte a un nuevo equipo y demás, ¿no? Porque obviamente pues llegó a préstamo y demás para Belli. Entonces, ojalá, porque insistimos, las capacidades que tiene, esas son innegables, ¿no? Lo único que falta es que pueda ya plasmarlo con Necaxa. Y créeme, si él llega a tener el nivel que alguna vez mostró en Cruz Azul cuando recién llegó a la Liga MX, porque ya después también vino de más a menos, me parece que sería alguien fundamental en el esquema de Martín Barini.
0: De acuerdo, completamente de acuerdo. Ahí están las declaraciones de Farabelli. Pues bueno, un ligero análisis de lo que hasta el momento ha sido la temporada para Lolo. Vámonos a la última pausa, 2:49 PM. Ya volvemos.

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1: En Radio BI, son las 2 con 51 minutos.
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0: tarde con 54 minutos. Regresamos con más información aquí en Pasión Necaxa. Y es momento de despedir esta emisión de Pasión Necaxa con información de las Centellas. En la semana le comentábamos que se ha inaugurado el Apertura 2026 para la Liga MX. Obviamente hay un calendario muy similar porque también la apertura de Centellas fue contra el Atlante, al igual que lo hizo Necaxa en la varonil. Solamente que acá el resultado fue adverso para el equipo de Aguascalientes, donde, pues de alguna manera u otra, la gran noticia de hecho fue el debut del Atlante femenil con una victoria.
1: Sí, 1-0 lo ganaron en calidad de locales el equipo de Atlante, y pues la verdad un partido también muy complicado para Centellas. Primera parte muy superior el equipo local, que aún así rumbo al final estuvo a punto de abrir el marcador Necaxa. En un tiro de esquina había un remate de Ariana Navarro, lamentablemente su remate iba pasando por el poste derecho y se perdía la primera anotación. Ya la segunda parte, pues bueno, el equipo local aprovecha la expulsión de Zaira Cervantes tras doble amonestación al 74, y al 76 en un tiro libre vendría Daniela Sánchez a peinar el esférico y marcar la única anotación del partido. Así que bueno, lamentablemente se inicia con derrota. A ver si el próximo sábado que reciben a Pumas femenil pueden ganar su primer partido del torneo.
0: Ojalá y así sea, mi Tony, y esperemos que esto solamente haya sido de que un mal arranque, que esto no se trate de una proyección de lo que podría ser el torneo. Esperamos obviamente que Centellas logren desenvolver esta apertura 2026 de una buena manera, y ¿por qué no? ¿Por qué no soñar con que estamos a punto de ver algo histórico? La primera liguilla para el equipo de Centellas en el fútbol mexicano sería algo impresionante de ver, y esperemos que se dé en esta temporada, pero pues paso a paso. Es apenas la primera jornada, aún queda un largo camino para todos los equipos de la Liga MX femenil que apenas disputaron la primera jornada.

0: falta muchísimo por delante. Correcto. Y también con esto nos despedimos. Mi Tony, gracias por haber estado con nosotros.
1: 6:30, no se lo vayan a perder. No lo podemos narrar, qué más quisiéramos, pero vean el partido Necaxa en contra de Chicago Fire.
0: Y bueno, Fire. En la noche les doy el resumen en el Buenas Noches Aguascalientes con Jesse. Y mañana se lo platicamos a detalle en la cancha. No. ¿Cómo de que no? Soy Emiliano Jiménez, gracias por su atención. Los dejo echando chisme con Alfredo Molina y Ray Macías en la banda ajeno. Muy buenas tardes para todos. Chao.
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5: Denuncian presunto fraude que alcanza el millón de pesos contra una veintena de adultos mayores en Aguascalientes. Les prometieron incremento a sus pensiones. Una veintena de adultos mayores fueron víctimas de un supuesto fraude por parte de una empresa consultora que les prometió mediar incrementos a sus pensiones ante el Instituto Mexicano del Seguro Social. Solicita Instituto de Vivienda Social autorización para vender terreno de más de 5 hectáreas en Cotorina. Llega al Congreso del Estado la documentación oficial de la Secretaría de Administración en cuanto a una solicitud para vender un terreno de más de 5 hectáreas, propiedad del Instituto de Vivienda Social y Ordenamiento de la Propiedad. Jesús Alberto Rodríguez, BI Noticias.
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0: El cuerno en el medio artístico. Y además, amigos, Galilea Montijo también ya habló a detalle sobre qué le sucedió en el rostro. Y pues la verdad estuvo muy, muy fuerte. Ahorita les vamos a comentar. Esto es Lavando Ajeno. Comenzamos.
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0: Amigos, bienvenidos a nuestro Lavando Ajeno. ¿Cómo están? Gracias por estar en contacto con nosotros. Ya saben que el WhatsApp es el 4499-103508 y estamos recibiendo sus comentarios, sus sugerencias. Recuerden que también está la transmisión en vivo ahí en el Facebook, donde nos gusta que pues se abra el debate, la conversación y pues todo, ¿verdad? Estamos en este 6 de agosto. ¡Qué rápido! O sea, es que yo veía y dije, ¿pero qué no se acababa de iniciar el mes?
2: No,
0: y
2: ya.
0: Ya vamos
2: en seis días en un fregadazo y ni lo sentimos.
0: En una de esas ya se acaba el año porque ya sabes que si el pozole, que si el Halloween, que si, bueno, el pan de muerto y ya se acaba el año. Ay, por cierto, ya ven que por estas temporadas es cuando estamos con lo de qué artista estará el día del grito en Aguascalientes, porque pues, le echan muchas ganas a las figuras, ¿no? O sea, hemos tenido que si desde Intocable, Alfredo Olivas, Carlos Rivera, Lucero y Mijares.
2: Edith Márquez.
0: El año pasado fue Emanuel, ¿no?
2: Emanuel, ajá.
0: Alexander Acha. Pues bueno, pues ya está todo puesto para el artista que estará en Aguascalientes en la plaza dando el grito. A ver, ¿qué creen? ¿Que de qué género? El que suena más fuerte. De banda, grupo. Ah, porque yo veo muchos comentarios de que quieren un artista de música mexicana, ¿no?
2: Sí.
0: Alejandro Fernández. Nada más que esa fecha se complica, amigos, porque pues...
2: Y aparte solo... él seguramente está en Las Vegas, yo creo, porque ya ves que son que de esos tienen, que solo hacen fechas y los de apartan, esas en Estados Unidos.
0: Y ya los apartan con muchísimo tiempo
2: con
0: antes.
2: Con años incluso.
0: Luego está muy cañón. Pero sí, dicen que sí Pedro Fernández, que sí Aida Cuevas, que sí gente que tenga que ver con mariachi, con la música mexicana. Nada más la pregunta de siempre es, ok, pero sí va a ir la gente.
2: ¿Sí van a ir?
0: Sí van a estar ahí porque luego son inversiones así muy fuertes y el caso es que se aproveche. Pero bueno, del plan que hay, lo vamos platicando, pero les voy a dar una pista. Es solista. Primera pista, ¿va? Y ustedes ahí en el WhatsApp díganos quién les gustaría o a ver si le van atinando.
2: Y según yo aquí en su momento lo pusimos como una propuesta cuando anunció su gira.
0: ¿Pero para qué? Para que estuviera en septiembre.
2: Ajá. Como que medio me acuerdo, pero no sé. Ay, en qué programa lo dijimos.
0: No me acuerdo. No sé. Pero no sé si estamos hablando de la misma persona, porque no es algo que hayamos conversado.
2: Sí, claro.
0: ¿Verdad? Pero bueno, ustedes también nos pueden hacer sus sugerencias y aquí los vamos a estar leyendo. Y justo el día de hoy celebramos a nuestra amiga Adi Morales porque es su cumpleaños.
2: ¡Bravo, Adi!
0: La más participativa, más del Team Lavando.
2: La más cumpleañera. ¿Cuántos años? No sabemos.
0: La más atacada.
2: La más atacada, la más intensa, la más presente, la que más nos quiere, la que está siempre ahí. Adi es todo eso.
0: ¿Sí andará ahorita o estará celebrando?
2: Yo creo que sí, porque siempre nos lleva a todos lados y ya sabes que ella muy trabajadora, aunque sea su cumpleaños, pero Adi nos lleva pues a todos lados, desde muy temprana hora prende la radio, nos lleva a su trabajo, a sus trayectos y es parte de las celebraciones de todo.
0: Ay, sí.
2: Siempre la más mitotera. Y al decir la más, sabemos que hay mucha gente que también lo es, pero digamos que hoy es porque es su cumpleaños.
0: Porque es su cumpleaños, porque es fecha especial, porque muchos son los más en cosas, en algo. Pero Adi, sabes que te queremos muchísimo y gracias de verdad también por ser tan fiel a este programa, por querernos de esa manera y por estar siempre presente. Así que los años que sean, porque eso es un misterio, ¿no? Ella como
2: Roger González.
0: Roger, ¿verdad? Pero han de ser como de la generación, fíjate.
2: Yo creo que sí. Son es que a mí una vez sí me contó su edad, pero claro. Se me olvidó.
0: ¡Ay, no! No. Información súper valiosa.
2: El día que bajamos del cerro, cuando fuimos, me dijo su edad, pero la olvidé. Pero no importa, los años que tengas, Adis.
0: A la conveniencia de ella.
2: Eres la más.
0: Ajá, no hay registro.
2: No, no, en mi mente se me olvidó. Tengo ahí un tanteómetro, pero no sí, tengo ándale. El dato exacto. Se me olvidó.
0: Pero bueno, vámonos amigos con esto. Y es que pues el tema de Galilea Montijo ha sido pues algo que genera conversación. Y como ya les habíamos platicado aquí, ella anunció que con su doctora Marimar Guerra, pues en el podcast ahí va a hablar a detalle, porque también como que se nota que la doctora quería aclarar que ella no fue la que le hizo el procedimiento que le dejó la cara chueca. Uh-huh. Porque como ya la veía desde antes, era como de, pues, por andar yendo con esa doctora, algo pasó. Pero no, aquí el tema es que la doctora Marimar es experta en piel, uh-huh, en tratamientos de rejuvenecimiento, no es cirujana, y Galilea, por necia, se fue con un cirujano, básicamente.
2: Porque esto es una adicción, amigos, que luego pasa que se hacen adictos o adictas a las cirugías, al cuchillo, dicen luego también que la gente se hace adicta a esto. Y justamente ayer vimos este podcast que, bueno, qué padre que la doctora tenga su espacio ahí en YouTube, pero no sé quién le dijo que era buena entrevistando, no sé quién le dijo que era buena con un podcast, porque esto era una cosa como de, no, pero yo más. Es una cosa como de egos, ella como que no deja que hablen.
0: Bueno, es que como que Galilea no tenía bien claro, ajá, qué era lo que le había pasado, y como ella tenía los términos médicos,
2: La corregía.
0: La detenía y la corregía. No, y Galilea, es que el doctor me puso esto. No, lo que pasó fue, uh-huh, esto.
2: Sí, como que todo el tiempo estaban con eso. Y también, pero a lo que iba es como que Galilea de repente es como, pero es que tú eres la mejor. No, pero tú eres una estrella. No, pero tú eres la mejor doctora. No, pero tú eres la que compró un aparato que viene desde Europa para que me puedan acomodar mi carita. Pero en realidad estuvo padre la plática, estaba en confianza. También seguramente fue parte de un, pues sí, de un intercambio de mi Gali. La gente ha visto últimamente que estamos muy cercanas. Échame la mano en mi podcast viniendo a aclarar que yo no fui, porque incluso en una parte del podcast ella misma dice, no estaba como triste porque la gente me estaba tirando a mí porque pensaban que yo fui la que te deformó, uh-huh, tu cara, ¿no? Entonces como que también esta plática ayudó a esa situación. En este resumen que les hicimos del podcast, que duraba más o menos una hora, en esta parte nos revela a Galilea exactamente qué fue lo que le pasó, por qué tiene de repente su carita medio chueca con su ojo y su boca, y también revela que en su momento pensó en decir, pues ya mejor me dedico a otra cosa, y nos da a entender también cuánto tiempo más va a trabajar, porque ella no es de las que se va a morir a los 90 años haciendo televisión, ¿eh? Ella tiene una cifra más o menos exacta de cuánto tiempo más va a trabajar en la tele. Por si tenían duda, eso reveló Galilea Montijo con respecto a lo que pasó en su cara.
3: Gali va y pide que le levanten un poquito la ceja.
4: Sí.
3: Y sobre ese procedimiento le ofrecen quitar un pedacito de la glándula,
4: sí,
3: que tenemos debajo del cuello, que todos tenemos, uh-huh, para poder perfilar ese lado que de alguna manera de pronto tenía los movimientos que para todos nosotros son normales.
4: Exacto.
3: Pasa el procedimiento y las cosas empiezan a empeorar en vez de mejorar.
4: Sí, porque me mandan un líquido para desinflamar.
3: Exacto.
4: Y resulta que regreso, sí, de unas vacaciones contigo con una quemadura
3: de segundo,
4: de segundo
3: tercer grado.
4: Y tercer grado.
3: O sea, en conclusión, para poderlo poner, es Gali se hace el procedimiento quirúrgico con el cirujano plástico, uh-huh, y de pronto empieza a sentir que la cicatriz no cerraba y te mandan un líquido, ¿no? Uh-huh. Y ese líquido te quema.
4: Según el líquido era para desinflamar.
3: Exacto.
4: ¿Ok? Y porque no desinflamaba. Entonces, este líquido cuando yo me lo ponía, me ardía demasiado y me ardía, o sentía que me quemaba. Yo la cara cada vez la veía, sí, como la ceja que se me venía de este lado, la cara se me venía hacia acá porque era, no la cara, la boca, porque era una cosa que yo no la podía controlar, de el resultado, la contractura tan grande que tenía en el cuello.
3: Correcto.
4: Este lado se empezó a venir para acá. Y lo que me dices tú, me empiezan a tratar como si yo tuviera, que también los medios empiezan a distorsionar las cosas, como si yo tuviera una parálisis,
3: sí,
4: facial. La he pasado muy mal yo por una cuestión médica, más que estética. O sea, realmente yo estaba, y la doctora más, muy preocupada por tener una quemadura de segundo grado, que era lo que me colapsó y lo que me llevaba a todo esto. ¿Tú crees que yo tenía ganas de salir a que me estuvieran fregando todo? Como un nervio puede cambiar por completo tu aspecto, ¿no? O, correcto, tu mirada, o tu, pero, nariz, o tu boca, o tu frente, o tu cuello. Ya no voy a trabajar en la televisión. O sea, me cambió la cara. O sea, yo ya llegó un punto que dije, me cambió la mirada, ¿qué me hizo? Yo no soy esta. Yo siempre he tenido mucho miedo, y tú lo sabes, incluso de cambiar mi expresión, por lo mismo. Llegué con un cirujano, por supuesto, con cédula profesional, sí, sí, que es lo que yo siempre
3: busco
4: y recomiendo. Y pues nada, me tocó a mí. Y me tocó que se complicara, lejos de que se fuera desinflamando, se iba inflamando, porque estamos hablando de hace seis meses. Una cirugía se supone que a los 3 meses ya baja. Yo ya me preocupé cuando pasaron los 3 meses, que incluso te dije a ti, yo ya no quiero regresar con el doctor. O sea, yo ya quiero resultados y necesito la tecnología, porque yo sé que la tecnología, al final de cuentas, es la tecnología. No, yo no quiero estar en el proceso ese del masajito y el masajito es el que te saca, porque ya vi que el masajito no me ayuda en nada, ¿no? Y fue cuando, es cuando recurro a ti, cuando me veo y cuando siento que yo no puedo controlar mi boca, ni mi ojo, no, yo no los podía controlar. Entonces, claro, para los memes son maravillosos, pero a mí me daba muchísimo dolor. Por supuesto, perdí trabajo. Pero nada, es el trabajo va y viene, ¿sabes? El día que tú me mandaste a la clínica en Barcelona y cuando tuve el primer tratamiento, te hablé y te dije, Doc, no manches.
3: Sí, porque te acuerdas que te dije, vas a Barcelona y tú. No, sí voy. Entonces te busco en dónde.
4: Soy otra.
3: Sí.
4: El primer día, o sea, pues es que si hubiéramos sabido esto hace 6 meses, no hubiéramos pasado por esto.
2: Pues ahí está.
0: Válgame. Sí,
2: qué fuerte todo lo que le pasó. Y más porque en efecto, ¿no? El tema de los masajes creo que es un proceso muy lento. Entonces Galilea está como en el plan de, es que con masajitos nada, tráiganme la máquina o mándame a que me arreglen, porque pues de su cara vive, ¿no? Y también es evidente que ella menciona que no tenía ni siquiera control ya de lo que pasaba, que de repente solo veía entrevistas. Mencionaba que el día que tuvo a Ernesto la guardia en la confirmación de la casa, ahí fue cuando dijo, tengo la cara chueca.
0: Ajá.
2: Pero
0: no,
2: qué feo.
0: Sí, fue en diferentes momentos. Y bueno, muchos reclamaban que por qué no daba el nombre del doctor, pues para prevenir a las demás personas. Ella dice que pues para no afectar profesionalmente a una persona. También está este tema de que o se pudo tratar de un intercambio o que pues tú firmas, ¿no? De que
2: sí.
0: Tú aceptas que
2: puede regularmente tener, pasa eso en las cirugías.
0: Que puede haber muchos riesgos y la otra sí, lo que sea. Porque ella fue para que le levantaran la ceja y entonces el doctor le dijo, pero ¿por qué no te quito un pedacito de glándula de aquí del cuello para perfilarte?
2: Uh-huh.
0: Y la bronca fue esa herida, ¿no? Y que para pues tratar como de desinflamar le mandó un líquido que fue lo que la quemó y vean todo lo que pasó. Y sí, yo veía un comentario de una persona que decía, pero Galilea está más enojada con la gente que la critica en redes y los medios que con el doctor que le hizo eso, ¿no? Pero pues alguna cuestión ahí sucedió, ¿no? Ojalá que de verdad se pueda pues arreglar algo, ¿verdad? Uh-huh. Con la doctora y con sus tratamientos.
2: Porque será algo muy lento a fin de cuentas, porque aunque ya lleva algunas sesiones, hablamos de que pues son 6 meses en los que no hemos visto mejoría. Uh-huh. De repente creo que le ayuda, ya ves que traen el rumor en redes de que ella pidió que no le hagan tomas tan cerradas en la casa. Y si se nota que la toma súper super alejada.
0: Ya no hay tanto acercamiento, sí. En la casa, en donde no la cuidaban también era en hoy, porque los reels
2: los cortaban en vertical.
0: Se veía su cara así, y así los publicaban. Uh-huh. Pero sí, en la casa, si ustedes se fijan, ya las tomas no son tan de cerca.
2: Uh-huh.
0: Y de todos modos se le nota lo de la boca que se le va de lado.
2: Pero bueno, lo importante es que se está atendiendo y este es un ejemplo porque ella decía que si le tocaba a alguien vivir esto, ella sirvió de ejemplo, sí. Esperando que alguna mujer que pasa por esto o algún hombre sepan que pues todo tiene solución. Sin embargo, pues ella por andar cambiándose unas cosillas, un nervio mal tocado, fue lo que le costó muchos meses recuperar su rostro original.
0: Sí, claro.
2: O al menos el de los últimos años que hemos visto, bueno, en televisión.
0: El nervio y esta cosa que le dieron que para lo de la herida que no le cerraba y que pues le provocó incluso quemaduras. Y
2: ¿sería como untado? ¿Cómo se lo
0: como
2: pondría?
0: Parálisis, ¿no? Que era algo para tomárselo. Mm. Ajá. Sí, vean el detalle ahí en la nota que ya está publicada en veinoticias.com, sección de espectáculos. Regresamos.
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1: En Radio BI son las 3 con 17 minutos.
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1: 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Temperatura 28 grados. 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
9: Y sí, amigos, y es que en este jueves de confesiones vamos con esta parte de la charla con el cantante Jorge Guevara, que está haciendo aquí pues una denuncia muy fuerte ante los micrófonos de La Banda Ajeno y de BI Noticias. ¿Cómo está eso? Pues resulta que él fue parte de la agrupación Elefante en el tercer disco, que fue un disco muy exitoso donde vienen canciones como Durmiendo con la Luna o como Ángel, que incluso él es coautor. La canción la interpreta en la gira de Lo Mejor del Rock en Español. Y pues resulta que él está muy sentido porque en las entrevistas de Elefante se menciona mucho a Rayleigh. Sí, Rayleigh, que estuvo como vocalista en la primera etapa. Y también dice, y también recuerda que en una entrevista hace muchos años con René Franco, que fueron todos los Elefantes cuando acababa de entrar Jorge como vocalista, que René les dijo, oigan muchachos, tomaron la mejor decisión. O sea, Jorge Guevara como vocalista de verdad es que es un gran acierto. Y que uno de los Elefantes dice, mira René, sí, pero lo importante en Elefante no es quién es el vocalista o quién está cantando. Lo importante son las canciones. Entonces, como que empezaron a chocar, no se hallaron y pues Jorge solamente estuvo un disco. Pero ahora dice que lo quieren borrar, que porque hasta los videos de, por ejemplo, el primer Auditorio Nacional de Elefante fue con Jorge y estaba en YouTube, que les estaba yendo súper bien. Y lo quitaron, o sea, está borrando en lo que había hecho Jorge en Elefante y así lo confesó.
10: Borrarían toda la historia del Auditorio Nacional que hicimos, que es el video más visto de Elefante en vivo, que eran casi 200 millones de views. La verdad no sé por qué fue la razón que lo hayan bajado de todas las redes. Lo bueno es que el público las tiene arriba. Y lo único que te puedo decir es que si hubo un intento de borrar mi huella por el paso de Elefante, lo único que se generó fue que yo tuviera ahora más seguidores. No se puede borrar algo que se hizo con el corazón y que se hizo también. Yo admiro y quiero mucho a mis excompañeros de Elefante. Y lo tengo que decir con las métricas de testigo. El disco homónimo que hicimos de Elefante es el disco más escuchado en la historia de Elefante. El top 10 de Elefante, 5 o 6 son del disco homónimo de Elefante. Y la canción más escuchada en la historia de Elefante se llama Durmiendo con la Luna y Ángel. Entonces, esa historia no se puede borrar porque está en los corazones de millones de personas en Latinoamérica, en España, en muchos lugares. Si ese fue el motivo, que en sus 7 discos el más escuchado sea el homónimo, pues yo creo que tiene que ser motivo de orgullo fuera de ser un motivo de desacreditar. Repito, no he hablado con ellos, no sé cuál sea la razón. Tal vez haya un malentendido y yo creo y espero que sea así.
11: ¿Y habrá posibilidades de hacer algo con Rayleigh? Comentaste que estaban platicando a ver si hacían algo.
10: En algún momento platicamos. Creo que la historia el paso de Reilly por Elefante fue muy importante. Mi paso por Elefante fue muy importante. Y hacer algo juntos para cantarle a la gente en las voces originales de los éxitos que tuvieron, creo que sería maravilloso, ¿no? Es algo que lo estamos valorando, pero sería todavía fenomenal si se sumara Elefante. Porque, repito, la historia de Elefante sin Reilly no hubiera sido lo mismo. La historia de Elefante sin Jorge Guevara no hubiera sido lo mismo. Y la historia de Elefante sin Elefante, que es la esencia, no hubiera sido lo mismo. Creo que le debemos al público un concierto de ese tamaño.
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1: En Radio BI son las 3 con 24 minutos.
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9: Amigos, ya estamos de regreso y está aquí con nosotros nuestra amiga Lulu Tafoya y con las papas, el regreso de las papas. Sí. Qué ricas las papas.
25: Qué rico. Gracias, amiga. Ya llevamos como media bolsa.
26: Ay, ya sé. Está rica la botana. Lo bueno es que
9: llegó con tiempo, entonces en el corte ya estuvimos disfrutando de papas.
26: Era para que extrañaran tantito y bajaran las calorías de las tantas las grasas. Papas que hemos compartido. Muchachos.
25: Todavía no son de las tuyas, de las que tú preparas en tu cocina.
26: Muchachos, es que mi agenda, bendito Dios, no me deja.
9: Papas. Necesito. Lulu Tafoya.
25: Pero ya está en el tintero la idea todavía.
9: Totalmente. Las Lulu Papas, ¿o cómo las pondrías?
26: No sé, por ahí tengo ya la
9: Tafoya
26: idea.
9: Tafoya Papas.
26: No sabemos. Oye, antes de avanzar, déjenme les platico que le traje un regalito a Alfredo Molina porque no pude estar en tu cumpleaños, amigo.
9: Sí, amiga, te lo perdiste.
26: Lo sé, luego vi los videos y todo. pero ya ves cómo es una de trabajadora, entonces pues agenda llena, pero aquí delante de todo el mundo, rayito de testigo y la gente que te ve y te escucha, yo hago entrega de
9: muchas
26: este regalito
9: gracias.
26: Con mucho cariño.
9: Ay, gracias. Miren qué bonita la
25: sí,
9: caja.
25: Sí, amigos de radio, es y una yo. Caja cara.
26: A ver,
9: se ve caro.
25: De madera, de esa de madera. Ah, a ver, ¿qué lo enseñas?
26: Ay,
25: ¿qué
26: lo
25: enseñas?
26: Sí,
9: lo podemos
26: sí,
9: abrir.
26: Sí, lo puede enseñar.
9: Ay, ay, mira, qué bonito está esto.
25: De piel.
9: ¿Es de piel de león?
26: Es de piel de
9: león. Dijo Galilea. Ay, de un piel. Cinto, mira qué padre
26: piel
9: está.
26: De león y todo.
25: Cinto
9: amiga,
25: piteado.
9: Qué elegante. Claro. Sí me hace falta, ¿eh?
26: Pues mira.
9: Qué bonito está, vean.
26: Pensando en
25: es
26: el
25: como, ¿cómo se le llama? Sí. Es como una bolsita,
9: león.
25: ¿No?
26: Como una bolsita que se puede colocar tanto en el cinturón o tiene su asa para ajá. que lo puedas colgar. Pensando claro. en que luego andas en la calle y para que
9: sí,
26: no lleves tu mochila, te echas tu celular.
9: Claro.
26: Tus sí, llaves del carro.
25: Con el maratón, mira, tu teléfono para que no vayas con el mochilón.
9: Como ayer que me andaba ejercitando mucho ahí en Tres Centurias.
25: ¿Dónde echabas tu
26: quilinchero? Ay, sí. Pero no mientas.
9: Sí, fuimos.
26: Pues una cosa es ir y otra es ejercitar.
25: No, y ahí están los videos todos sopeados.
9: Sí, nos andamos preparando para el maratón.
26: Qué bonito.
9: Pero a ver, platícanos, amiga, muchas gracias.
26: Ay,
9: muchas
26: con
9: gracias.
26: Mucho cariño.
9: Qué bonito, miren.
26: Está hermoso,
9: gracias,
26: ¿verdad?
9: De verdad.
26: Y con mucho cariño. Y pues, fíjense que, no sé si han estado viendo ahí en las redes sociales, pero este mes de agosto estoy cumpliendo 8 años en el Centro de Capacitación.
9: Qué rápido,
26: y
9: felicidades, felicidades.
25: Qué
26: gracias,
25: rápido.
26: 8 años, volteo al día 1 cuando abrí la puerta así toda, con nada, más que ilusiones y demás, y veo todo lo que he hecho. Fíjense, ha pasado por ahí un montón de gente de todas las edades, de todos los perfiles. Para mí es muy gratificante saber que el trabajo que realizamos en el Centro de Capacitación contribuye a que las personas crezcan de alguna manera u otra. O sea, cada quien puede tomar el aprendizaje y ejecutarlo donde quiera. Yo les he mencionado aquí en el programa que la capacitación es un entrenamiento para la mente. La capacitación es conocimiento nuevo, entonces nos prepara para poder tener más perspectiva y mejorar nuestra toma de decisiones en lo que sea. Cuando nos capacitamos, insisto, en el tema que sea, y nosotros empleamos ese conocimiento, es en donde estamos descubriendo que nos estamos transformando. Si nosotros vamos a capacitarnos y tomamos un curso y otro curso y otro curso, pero nos enfocamos nada más en el currículum, en sumarle y el papelito, y entonces pasaron 5, 10, 15 años y sigues siendo el mismo, entonces no sirvió de nada, perdiste tu tiempo y tu dinero. La intención es que el conocimiento sea una herramienta para abrir puertas, lo que sea. Si vas a poner una pastelería, aprende a hacer pasteles. No puedes llegar a aprender algo y no hacerlo, cuando puede ser una herramienta maravillosa para la vida. Y creo que todo lo que nosotros hemos construido en el Centro de Capacitación, pues aquí está latente en estas imágenes que estamos viendo en pantalla, que Jime amablemente nos está haciendo el favor de compartirles a todos. Hemos tenido cursos de verano ayudándoles a los chavitos. Mira, ahí está nuestro amigo Fer Vega.
9: Mira, que sí, te has ido diversificando, digamos, ¿verdad?
26: Demasiado.
9: Sí, claro.
26: Demasiado. Fíjate, Alfredo, que esto es algo bien interesante porque efectivamente nosotros comenzamos con el curso de manejo de voz e imagen como un instrumento para mostrarle a la gente el camino y pararse en un escenario, ya sea para dar una conferencia, para hacer un speech, para quienes dirigen una reunión o un profe que de pronto le gana la estrategia de organizar su agenda, mil cosas, muchos detalles. Tengo afortunadamente, y lo digo con mucha gratitud, bastante experiencia y me sigo capacitando. La capacitación, de verdad, muchachos, nunca termina. Hay vigencia, hay caducidad. Tenemos que estar atentos y activos. Entonces, mientras más temprano empecemos a prepararnos en cualquier tema, siempre va a ser mejor. Nunca te va a estorbar la capacitación. Y ha sido bien lindo ver todo esto. Cuando escucho a las personas, entonces entiendo cuál es mi siguiente paso. Y empiezo a hacer los cursos de locución y luego empiezo a hacer cursos, por ejemplo, que en algún momento hicimos con Pepe Martz, también de redes sociales. Y luego hemos dado cursos de manejo de imagen para hombres, para papás. Hemos hecho alianzas con otras personas para poder hacer cursos completos de automaquillaje para emprendedoras. Hemos hecho cursos de liderazgo también para introducirnos en las empresas, que es un tema que también agradezco muchísimo. Hemos tenido personas que nos buscan ya de diferentes lugares. El tema virtual también es una herramienta padrísima porque me ha permitido estar coachando de una manera u otra a personas que están, por ejemplo, en Nueva York, en España, en otros lugares que dices tú. Bueno, afortunadamente la tecnología también. Hemos incursionado en el tema de las matemáticas. O sea, cosas que tú dices, qué loca, ¿por qué? Porque, insisto, es un centro. Concentramos ahí todo lo que tenga que ver con conocimiento. Uh-huh. ¿Y por qué hablamos de repente? Fíjate, ese fue un curso de Excel. Excel para la vida. Mar Sereno, que es un colectivo que surgió también a partir de darles herramientas a nuestros emprendedores, emprendedoras, para poder ampliar nuestros negocios. Y luego, CLT Noticias de Entretenimiento, que es también nuestro canal a través del cual difundimos un montón de cosas y que ahora es una plataforma para formar nuevos talentos y enseñarlos a hacer reportajes y enseñarles a hacer un montón de cosas. Vea este Alfredo, es un niñito de 7 años. Se llama Fermín y es un niño extraordinario, es un niño, y discúlpame Brenda, su mami, lo voy a decir, discúlpame, pero el niño nació con una discapacidad, él tuvo una cirugía a los 3 meses de nacido con un tema de hidrocefalia, pero el niño se desenvuelve de una fórmula maravillosa.
9: ¿Le está haciendo doblaje?
26: Sí, está okay. Leyendo. Uh-huh. Y este video lo grabé anoche, Alfredo. O sea, uh-huh. No, se los juro, es, ves cuando los niños empiezan a crecer y a desarrollarse, dices, gracias Dios por darme esta oportunidad de contribuirles a la seguridad y a la transformación de las personas. O sea, es magnífico y les digo, estamos formando muchísimas personas, son cientos de personas que han pasado por el centro y pues seguimos capacitando a los muchachos, seguimos estudiando, seguimos obteniendo también reconocimiento. Como saben, pues nuestro trabajo también ha sido reconocido en otros lugares, en otras etapas, en otras circunstancias. No sé, Rayito, si en alguna de las veces que fuiste al centro de capacitación, en mi pasillo de la fama, no sé si viste uno de mis diplomas que dice Líder de Excelencia 2017, ¿no te acuerdas?
25: Ay, no me acuerdo.
26: Tienes que regresar, Ray Macías.
25: O sea, vi las fotos de las reinas.
9: Que has capacitado. Sí.
26: Que son muchas.
25: O sea, es que hay mucho reconocimiento. No los leí de uno por uno. Tendré que ir echarle ojo a cada uno de los que están ahí
26: colgados. Me encanta la idea, pero déjenme decirles, hago referencia de este diploma, ese reconocimiento, porque fue en 2017, me lo dio una fundación a nivel nacional. Y adivinen por qué me lo dio. En aquel momento no teníamos tema de youtubers, influencers y demás. Fue un reconocimiento a mi trayectoria por lo que yo subía en redes sociales, en Facebook específicamente. Viene ahí el QR. Uh-huh. Y fue un reconocimiento a la contribución social. Cómo las redes sociales hoy tienen tanta fuerza, pero luego perdemos de vista la responsabilidad que tenemos uh-huh. al tener un micrófono o una cámara, ¿no? Y entonces te das cuenta que todo lo que estamos haciendo tiene una trascendencia.
9: Sí, claro.
26: Y que nuestro
9: me acuerdo ahorita de las diputadas esas que ya el podcast no está porque hablaron de los adultos mayores, claro, que dicen, claro. Pero es que sí, es una charla entre amigas, ¿qué tiene? Podemos decir lo que sea. No. Nada más que estás en un espacio donde debería público. Haber una responsabilidad social, la cual ellas no tuvieron, respetaron. ¿No? Pues una charla entre amigos, pues vete a cotorrear con ellos en al la café. Sala de tu casa, claro. Y al café, y ahí despotricas y dices lo que quieras. Amigo, pero ¿cómo? Se están grabando y lo están publicando.
26: Pero ni así hay respeto. Acuérdate uh-huh. cuando a Pepillo, que estaba entre cuates, lo funaron porque alguien sí. lo grabó. O sea, es que sí. ya no tenemos respeto también, eso uh-huh. es un tema. Pero por otro lado, la responsabilidad. Creo que mientras más conciencia hagamos de que las redes sociales tienen un propósito, y que los usemos con ese fin, con un propósito profesional, porque al final ya se adhirieron a los medios de comunicación. Entonces, por lo tanto, es un medio de comunicación que debe ser respetado. Uh-huh. Y creo que a veces equivocamos el camino y por eso luego tenemos temas ahí tan complejos. Por eso yo creo que todo lo que hacemos en el centro tiene este sentido humano. Nuestro eslogan es capacitar para transformar y ahorita estamos con este nuevo eslogan. Por lo pronto es 8 años transformando vidas, porque yo les garantizo, tengo muchísimos casos de éxito de personas que han recuperado trabajos, familias, su autoestima.
9: Su seguridad, su autoestima, claro.
26: Que hoy conducen eventos, que hoy pueden ser locutores, gente que hoy se ha permitido incursionar en diferentes temas. No, yo estoy feliz, muchachos. Por eso quise venir a chismosear con ustedes.
9: Y a celebrar 8 años, oye, ocho y lo que años. Falta. Ay, sí. Por supuesto.
26: Sí, sí, sí.
9: Que sean muchísimos, muchísimos
26: gracias.
9: Más.
26: Y que rapidísimo.
9: Además te sigas diversificando.
26: Y siga uh-huh. comiendo papas.
9: Y pero, papas.
26: ¿Verdad? Por
25: claro. Cierto, ¿no?
26: Pero bueno, nada más para compartirles que en nuestro curso estrella, que es manejo de voz e imagen, iniciamos el lunes a las 6:00 p.m. Si alguien todavía se quiere integrar, nos puede mandar un mensajito al 449-111-3868. Y dos lugares les voy a regalar la inscripción.
9: Ahorita. Que se comuniquen. Solamente, que te manden WhatsApp.
26: WhatsApp, ya sabes, sí, que me pongo
25: llamadas, no contesta su asistente, solamente mensajes por WhatsApp, y que te sigan también en redes sociales con el proyecto, tanto del centro como también de
26: como de Marcelino medio, y todo y lo que
25: eventos
26: estamos haciendo.
25: Y todo. Sí. Tu OnlyFans próximamente.
26: Ay, ¿no? Oye, a lo mejor con eso ya puedo sacar algunos otros proyectos.
25: Yo te aseguro que uno que otro sí lo andaba pagando.
26: Claro, a ver, ¿qué dice el público? Ah, no se crean. No, yo feliz, agradecida, muchachos.
9: Y que sí pagaría su mensualidad, ¿verdad?
26: Con eso ando pagando la renta, oye, quién sabe.
9: Janet García tiene su departamento allá en Manhattan de OnlyFans, ¿verdad?
25: ¿Cómo donde eso lo pago?
26: ¿Cómo ven? Oigan, buena idea. Idea millonaria.
9: Idea
26: de negocio. Comunicólogos, mercadólogos, ahí está. Ya nos manifestamos. Sí. Oigan, y si alguien quiere este curso, pero en modalidad dominical, también ya lo tenemos dispuesto. El 30 de agosto iniciamos.
9: Ok, pues está dando aquí lugares, amigos, para el curso de manejo de voz e imagen.
26: Sí.
9: 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Así de, hola, Lulú, te estoy escuchando en Lavando Ajeno. Quiero mi lugar en el curso, y así ustedes se siguen preparando. Si se quieren dedicar a esto de los medios, padrísimo, o en el empleo que tengan, ahí pues
25: le
9: van a
25: marcando,
9: poder,
25: no le marquen WhatsApp, amigos, mándenos para que no les ganen su inscripción.
9: Que ahorita anda usando el teléfono aquí en la transmisión. Amiga, muchas gracias por el regalo, y gracias también por estar presente todos estos años aquí en Lavando Ajeno. Muchas
26: yo encantada y agradecida porque me abren la puerta. Gracias,
25: y por
26: muchachos.
25: Más años del centro.
26: Así
9: sí,
26: sea.
9: Que sean muchos más. Corte y regresamos.
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4: En Radio BI son las 3:39.
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13: Así es, amigos, y nos da mucho gusto recibir aquí en el estudio a Cintia de Flor de Jade, que es una agrupación ya de muchos años aquí en Aguascalientes, que muchos la ubican muy bien, y a Roski de Los Vatos de la Calle, presentes aquí en La Banda Ajeno, porque traen un proyecto en conjunto, ¿verdad, muchachos? Platíquenos, bienvenidos.
14: ¿Cómo están? Hola, hola, muchas gracias. Así es, pues venimos a compartirles nuestra última colaboración entre Flor de Jade y Los Vatos de la Calle. Uh-huh. Y pues estén pendientes porque viene el videíto. La canción ya salió, salió en marzo, está en todas las plataformas digitales, pero pues ahora viene el video. La verdad es que yo creo que les va a gustar mucho. Fue muy divertido hacerlo.
13: Y además ustedes, que son una onda más alternativa, folk y así, metiéndose padrísimo a la cumbia estilo de Los Vatos de la Calle, ¿no?
14: Así es.
15: ¿Por?
13: Porque
14: cuéntenos. Nosotros también hacemos cumbia.
15: Ok.
14: O sea, es una fusión entre varios géneros. Ajá. Entre ellos también la cumbia. Y pues se nos ocurrió colaborar acá con Los Vatos, pues dos agrupaciones totalmente hidrocálidas.
13: Claro.
14: Queríamos ver cuál era el resultado y pues creo que salió una canción bastante,
13: ¿sí?
14: Bastante
13: ¿sí?
14: buena, sí, sí.
13: A ver, bueno, la voy a buscar aquí ahorita para musicalizar.
14: Okay.
15: Sí, pero platíquenos justo cómo se dio, de qué va la canción, para que la gente que no la ha escuchado vaya a seguir la plataforma.
14: Pues es una canción que habla de nosotros, ¿no? De la gente trabajadora que sale todos los días a las 5 de la mañana a tomar el camión. Y cuando decides quedarte en tu barrio, en tu casa, en tu ciudad o en el lugar donde tú te sientes cómodo. Ajá. Más allá de un estatus, pues porque te gusta sentirte ahí protegido, ¿no?
15: O sea, como entonces, en tu lugar seguro, ¿no?
14: Así es.
15: Ay,
14: así
15: qué
14: es.
15: Padre.
13: Se llama Mi Voluntad.
14: Mi Voluntad.
13: ¿Qué tal, Roski? A ver.
16: Pues,
13: andas muy serio,
16: sí,
13: Roski.
16: No, es que le digo que todavía aún me pongo nervioso, pero...
13: ¿Cómo? Pero, ¿tantos años?
16: Tantos años ya, 33 años ya lleva la agrupación.
13: 33 años.
16: Pero pues yo agradeciéndole aquí a las muchachas que se fijaron en nosotros, ¿verdad? Y nos invitaron y pues la canción, sí, habla del barrio. De todo lo que se hace en nuestra lugar donde vivimos, donde nos quedamos a vivir, aunque el barrio sea pues peligroso, se puede decir, ¿verdad? Y
13: Pero es el barrio.
16: Sí, es, ¿verdad? El barrio.
15: Y es un lugar seguro. El barrio te respalda.
13: Es uno siempre, o sea, va a tener un lugar especial.
15: Podrá salir del barrio, pero el barrio no va a salir de ti.
13: Nunca va a salir de ti.
14: Exactamente.
16: Necesitan escucharla y ver el video para que vean.
13: Ah, pero están haciendo entonces apenas el video.
14: Ya está. Sale el 13 de agosto.
15: Ah, súper bien, ya en unos días. Sí, ¿y de qué va a ir más o menos el video? ¿Dónde lo grabaron? ¿Cómo está la logística? Cuéntenos.
14: Pues mira, nos hizo la realización Miguel Gámez y lo grabamos en varias locaciones aquí en Aguascalientes. Okay. En algunos barecitos, en la calle, en un camión.
13: Ay, está padre.
15: Estuvo folclórico.
14: Estuvo muy buena.
13: Suena muy bien, ¿eh? Suena muy bien. Sí, claro.
15: ¿Y ya la han cantado juntos en vivo? ¿O no se ha dado la...?
14: No, todavía no. Sí, una vez la...
15: Comercial. Ya con toda la...
13: Comercial.
15: Ay, pagan el premium, amigo.
13: Una disculpa.
14: Sí, la hemos tocado una vez.
15: Ah, ok.
14: Y la estrenamos nosotras en el Foro del Lago, en la feria pasada.
15: Ok.
13: Ah, claro, estuvieron en este año, sí.
14: Entonces, pues bueno, ya esperemos que ya que esté el video, ahí se arme el bailongo en una... con las dos agrupaciones.
15: Y estaría padre, ¿no? Que luego tienen pues cada uno sus shows en particular, pero que ya sea uno u otro se inviten para que sí. Se haga en vivo la colaboración.
16: Sí, también igual pues queremos sacarla nosotros a... Lo vamos a hacer un poquito arreglo a nuestro...
14: A su manera.
16: A nuestro estilo, ¿verdad? Porque...
13: O sea, su propia versión sí. Los Vatos de la Calle, sí. ¿O qué?
16: Porque aquí nada más nosotros... pues le hicimos mosca aquí a las... Son muy talentosas y ellas
13: armaron pues, toda la canción.
16: Sí, armaron todo. Ya nada más nos decían, a ver, entra aquí, entra acá.
15: Ya para que en vivo también puedan tocarlo ustedes a su manera, sería sí. Esta modalidad.
16: Así lo vamos
15: Qué padre.
13: Muy bien.
14: Algo que a mí me gustó mucho de la canción era justo eso, ¿no? Porque queríamos que sonara a las dos agrupaciones y ese era el reto, o sea, que sonara a las dos y creo que sí se logró, al menos sí. Desde la perspectiva de los dos grupos, estamos bien contentos con eso.
13: Qué bien, que tuvieran el sello de cada así uno, es, pero uniéndose es. A esto que se llama Mi Voluntad, amigos.
15: Súbele porque es la banda música.
13: Súbele.
15: No, pues qué padre.
13: Qué padre.
15: No, y también como comentas, ya ustedes que digo, son una agrupación que ha hecho diferentes fusiones, ya estaban encaminadas a la cumbia, pero ya esto lo reforzó del todo, ¿no? Y está padre también que ya se dio esta fusión y que no hay límites en la música, que no existen las barreras de géneros, ¿no?
14: Así
15: está
14: es.
15: Padre.
14: Sí.
13: ¿Dónde puede escuchar la gente la canción?
14: Pues están todas las plataformas digitales. Así,
13: tanto Mi Voluntad.
14: Mi Voluntad, Flor de Jade y Los Vatos de la calle.
13: Ah, muy bien. Pues ahí ya la tenemos, o sea, para agregarla a nuestro set list, amigos, y para motivarnos en la mañana, que se andan haciendo el quehacer, que se andan en el coche. Súbanle, amigos, se llama Mi Voluntad y es Flor de Jade con Los Vatos de la Calle, dos agrupaciones emblemáticas de aquí de Aguascalientes.
14: Y que esperen el video el 13 de agosto.
13: 13 de agosto en YouTube y en YouTube. sus páginas.
14: Bueno, en todas las plataformas, pero así la primerita en la que va a salir es en YouTube.
13: En YouTube. Muy bien. Gracias, Cintia.
14: Muchas gracias a
13: gracias,
14: ustedes.
13: Rosquín.
16: Gracias,
13: Rosquín. Mucho éxito.
16: Gracias.
13: Sí. Claro, no, mucho éxito en todo. Son muy talentosos, se les admira.
14: Gracias.
13: Y parte ya de la cultura musical de Aguascalientes, por supuesto. Gracias. Vámonos al corte, amigos, regresamos.
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1: En Radio BI son las 3:48.
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13: ¿Qué tenemos ahora?
15: Pues vamos con lo de la granja VIP, ¡qué rápido!
13: Ah, pues es que fíjense que hoy ya se reveló al primer granjero habitante que justo ayer estábamos diciendo. Uh-huh. Y pues es nada más y nada menos que Carlos Trejo. A ver ustedes qué opinan. Van a ser 20 en total.
15: Son muchos.
13: Y el famoso Casa Fantasmas, pues bueno, estará ahí. Ahora están los rumores de que quieren meter otra vez a Alfredo Adame, pero no sé si se refieran. Ah, hay gente que lo pide de conductor. Como ya no quieren a Adal, que Alfredo Adame sea el conductor, como fue el ganador. Uh-huh. Pero meterse en la casa con Carlos Trejo, imagínense.
15: La granja, acuérdate, habitante y casa, palabras prohibidas en este proyecto. Adame me gustaría como para panelista. Ándale. Ya es que estaba padre, porque en su momento estuvo el Rey Grupero, estuvo Ferca, estuvo Linet Puente. Creo que Adame podría sumar mucho como uno de los panelistas que ahí están presentes. Y bueno, vamos a ver qué tal le va en
13: porque
15: las
13: si
15: pistas.
13: Porque si Ferca va de granjera, pues entonces hay un lugar ahí.
15: Disponible. Porque ayer se subieron unas pistas y veíamos unos guantes. La gente decía que si era Julio César Chávez.
13: Que si Armando Hernández.
15: Que si el travieso. Pero también pues era porque él participó en la reciente edición de Ring Royal. El chaleco que traía el espantapájaros es de los que siempre usa, por lo que lo andan corriendo de los restaurantes
13: caros.
15: Pero
13: eso caros. Sí le están copiando a la casa.
15: Sí,
13: lo
15: totalmente.
13: De las pistas,
15: totalmente.
13: O sea, poner pistas y mañana te revelamos.
15: Y echas con IA de pasada.
13: Ajá. Ándale, con IA pues es, sí. le están copiando. Que por cierto, Alex Caffi reveló a Plutarco Asa como habitante, o sea, aquí, así que es súper confirmado. Uh-huh. Y lo de Daniela Castro... Armando Bochinche, saludos Armando, dice que Gabo Cuevas confirmó a Daniela Castro, pero que en realidad es su hija Danca. Uh-huh. Entonces vamos a
15: yo
13: ver.
15: Yo veo más probable a la hija.
13: A la hija que a Daniela Castro, ¿verdad? Metida haciendo todas esas cosas. Y Danca pues también hizo la novela en Azteca y pues podría ser, ¿verdad? Como para dar
15: que ingrese.
13: A conocer su carrera. Y de la casa, que ayer fueron las
15: nominaciones. Sí, miércoles de nominaciones, amigos, y la verdad es que se puso buena la nominación y es que en esta ocasión había 3, 2 y 1 punto a cada uno de los participantes y al final quedaron nominados Gema, Ernesto, Memo, Massad y Jimena son los nominados de la semana. Me dio mucha risa porque ya ves que a Karina se le olvidó el nombre de Janet, de así de yo le doy un punto esta chica, la chica esta, la de Monterrey.
13: La chica de Monterrey. Pero si ustedes ven el video, no fue de sangrona. No, de verdad,
15: se le borró.
13: Fue.
15: Sí. Y aparte, como no tenían chica. Contemplado que iban a ser como a lo mejor tantos puntos, creían a lo mejor que iban a ser nada más a 2 habitantes. Por eso de repente se le olvidó a Karina, pero quedó muy chistoso el momento. También estaban ahí haciendo estrategias los habitantes para también, pues ya hacer equipos. Ya ven que el grupo de los muebles está muy unido, lo que es Luis Chaparro, Jimena, también. Janet. Y Brianda son las que están muy unidas para no nominarse entre ellos, pero vamos a ver qué pasa con esta nominación.
13: ¿Quién se iría? Pues muchos creen que Jimena, ¿verdad? Sí.
15: Pues ojalá.
13: Que podría ser la que salga. Ernesto, creo que lo pueden salvar, ¿no?
15: Sí, Ernesto también. Y sí da contenido.
13: Y a Gema también, porque sí, Gema está gustando muy bien su participación.
15: Sí. Uh-huh. Pero pues ya veremos qué pasa. Hoy es jueves de prueba de la salvación.
13: Ajá.
15: También andan ahorita enfrentada con lo del presupuesto, también corriendo todo el día con las alarmas. Ya veremos qué pasa en las siguientes horas de la casa.
13: Ay, amigos, díganos si están siguiendo el proyecto y quiénes son sus favoritos y quién creen que pueda salir este fin de semana.
15: Uh-huh. Y pues cerramos con chismecito, pues sabrosón, sí, calientito. Y es que fíjense que Marichelo Puente, hermana de Anaí, ya rompió el silencio, pero digamos que a medias, ¿no? O sea, rompió el silencio, no del todo claro, porque ya reveló a la revista Caras que, en efecto, la relación con Jorge terminó por errores, ¿no? Tal cual le preguntaban qué ocurrió, por qué la decisión. Y ella mencionaba lo siguiente: se tomó la decisión porque él cometió errores que yo no estuve ni estoy dispuesta a perdonar. Errores que, cuando la confianza se rompe, ya no hay más. También le preguntaban ahí en la entrevista para la revista. Fue un error de una sola vez, es reciente, y ella decía, no fue algo en específico, fue mucho, y es algo que se va sintiendo. Es inevitable darte cuenta que cuando ya no hay esa condición de pareja, como era antes, ya no se siente igual, y te das cuenta que las vibras y lo vas percibiendo. Además, también lo que llamaba la atención es que ella, de cierta manera, pues lo justifica un poco, porque le decían también de que si conocía a la tercera o terceras personas, y decía que no había algo en particular, pero que la vida de artista, los shows y las giras te van como perdiendo la complicidad, sí, de pareja.
13: No fue un cuerno en sí. Ajá, fueron varias situaciones, y luego andas de fiesta, andas de gira, pero a mí lo que me parece muy fuerte, y digo, sabemos que llevan una buena relación porque terminaron desde el amor y ya son amigos.
15: Super
13: y
15: por friends.
13: El bien de sus hijos.
15: Lo quiere
13: y
15: ver
13: lo
15: con
13: que
15: pareja,
13: sea.
15: Contento y todo.
13: Pero ella dice, lo que fue más duro fue la traición y la mentira viniendo de alguien que lleva toda la vida en tu vida. En este caso, 15 años de matrimonio, 16 de conocerse, 2 hijos en común.
15: Claro.
13: La hija mayor de Marichelo, que para Jorge también es su hija. Entonces, toda una vida en familia. Y ella, pues, se dio cuenta de todas estas traiciones, ¿no? Y por más que lo encaró y todo, pues sí, el otro no le quedó de otra más que...

0: aceptar.
1: Y ¿verdad? Se nota que se había portado mal. En buenos términos, porque no lo dejó mal parado. O sea, eso de que te vendieron la nota como confiesa, confesó todo a medias, porque no dice exactamente qué pasó, pero nos da a entender que si hubo pues infidelidades, es que, ¿no?
0: Sí, o sea, traición. Sí. O sea, que él traicionó la confianza. Uh-huh. Y que eran varias situaciones que ella ya no podía perdonar, pues es que sí. Es de cuerno.
1: Pero cuidó como sus palabras para sí, no quedar para no mal, porque aparte pues ahora tal. Son súper compas, amigos. Sí. Porque lo de hoy es divorciarte y hacerte amigo de tu pareja.
0: ¿Ustedes estarían así con su ex, con su ex marido, no, con su ex novio? No, yo no hay manera, con
1: que se largue, pero de mi casa, de mi vida, que no lo vuelva a ver jamás.
0: Después de que cacharas cosas y que te traicionó y todo, pues bueno, hay quien decide por paz propia o por los hijos o porque siempre vas a seguir en contacto con uh-huh. la persona, pues hacerlo así. Ustedes díganos qué opinan. Amigos, mañana más de Lavando Ajeno, los queremos.
1: ¡Adiós!
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7: Proyecto para el regreso de fotomultas sigue vigente, pero no hay presupuesto, dice Vialidad. El proyecto para el regreso de las fotomultas a Aguascalientes sigue vigente, informa el director de Vialidad del municipio capital, José Luis Rodríguez Montoya. No obstante, este se mantiene estancado ante la falta de presupuesto. El responsable del tránsito respalda el regreso de esta medida con la finalidad de evitar el exceso de velocidad y afirma que la autoridad cuenta con el respaldo normativo para la implementación de esta tecnología. Identificarán a potenciales suicidas en escuelas. No es novedad el hecho de que Aguascalientes ocupe de los primeros lugares a nivel nacional en cuanto al tema de suicidios. Es por eso que desde el Congreso del Estado se buscan alternativas para reducir esta cifra al implementar programas de detección de menores de edad presuicidas en escuelas, para darles la atención a tiempo y evitar desenlaces trágicos. Jesús Alberto Rodríguez, BI Noticias.
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8: Cobarde bañó con tinder a su esposa y le prendió fuego. Hoy está en el Cerezo por intento de feminicidio. Ya está en prisión el que se metió a la recámara de una adolescente para tocarla mientras esta dormía. Niño de 11 años es atropellado por un camión de la línea Yo Voy. No sufrió lesiones graves. Camión de carga volcó en el libramiento y el cruce con la salida Calvillo.

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1: Señores, ¿qué tal? ¿Cómo les va? Muy buenas tardes. Bienvenidos a esta emisión más de Patrulla 790. Estamos, como siempre, transmitiendo en vivo y en directo a través de Radio VI, la estación que da las noticias a partir de este momento y hasta las 5 de la tarde. Usted se va a enterar del acontecer policíaco más importante generado en Aguascalientes en las últimas 24 horas. Para ello, saludo y comparto micrófonos con Lorena Treviño. Lorena, ¿cómo estás? Muy buenas tardes.
2: Muy buenas tardes, Juan Luis. Pues tenemos muchísima información policíaca, así que lo invitamos a que se quede con nosotros, a que se comunique ya al 910-3508 y 910-3509. Las líneas están a su entera disposición y también a través de nuestro WhatsApp, 449-910-3508.
1: En transmisión en vivo tenemos a través del Facebook de Patrulla 790 y Imagen del canal 102 del sistema Gigacable y 75 del sistema Easy. Misma situación para nuestra plataforma en YouTube a través de la aplicación X y en www.beinoticias.com. Las 4 de la tarde con 3 minutos. Lo que viene a continuación es una historia que describe la enfermedad asquerosa de un sujeto. Aguas, vamos con la primera nota que tenemos programada para el teaser, aunque ese que apareció también era un enfermo.
2: También es un asqueroso.
1: Pero este es un maldito, maldito demonio. El sujeto que tiene usted en este momento en pantalla se encuentra actualmente recluido en el Cerezo para varones de la salida Calvillo. Y está acusado, escuche usted el delito, está acusado por el delito de intento de feminicidio. Ya el puro nombrecito te habla de una situación extrema, fuerte, violenta, o sea, quiso acabar con la vida de una mujer. Pero si nos vamos a los detalles de qué hizo Lorena,
2: ay, no.
1: Es entonces cuando caes en cuenta de ese grado de enfermedad que tiene en la cabeza este hombre, además de porquería. ¿Qué es lo que tiene en lugar de cerebro este sujeto? Se llama Martiniano. Martiniano está recluido en el Cerezo y, como le decía, un juez lo vinculó a proceso por el delito de intento de feminicidio, le impuso la medida cautelar de prisión preventiva justificada y oficiosa y fijó un plazo de 2 meses para el cierre de la investigación complementaria. El
2: ya
1: tiempo que deberá
2: de
1: permanecer en prisión hasta conocer la sentencia que deberá de enfrentar. Fíjate que no viene la edad en el informe. Pero, pues, ¿de qué te gusta que te... 65?
2: 65 años. Fíjate que a mí me parece muy impactante, Juan Luis, que los últimos casos que hemos dado a conocer a través de ese informativo son personas incluso ya grandes, ¿eh? O sea, personas que incluso tienen años y años y años viviendo con su mujer, de la persona que uno escoge para quedarse toda una vida con ellos, son las personas que están matando a sus mujeres.
1: O la otra, de pronto aparecen historias de jovencitos y dicen, bueno, es que es un muchacho baboso, no sabe ni limpiarse la cola, está todo menso, no conoce nada de la vida, es que también qué podías esperar de un moroso que no fue ni al kinder, y así te puedes ir con un montón de situaciones. Este hombre debe tener entre 65 y 70 años de edad, una persona en edad madura, una persona que se supone toda la experiencia del mundo, la sabiduría que te da la edad, los años vividos y demás. ¿Por qué tomar una decisión de ese tipo? El caso se remite al pasado 12 de marzo de este año 2026. Señala la fiscalía que en un domicilio se desarrolló una pelea de pareja, un conflicto propio de pareja, que, pues, siendo honestos, yo creo que en todos nuestros hogares todos los días hay conflictos. Hay discusiones de toda naturaleza, pero ya depende de la inteligencia de los partícipes de cómo lo puede solucionar o no, ya cada quien. Aquí hubo también una pelea, Lorena. Hubo una discusión. De la discusión original, se pasaron a los insultos. Insultos de un lado, la respuesta de la otra parte. Y fue escalando. O sea, lo que había comenzado como un pequeño problema, se fue la famosa bola de nieve haciendo cada vez más y más grande, hasta que llegó el momento en el que este tipejo fue a buscar una botella que él tenía guardada con tiner. Le quitó la estopa que tenía por tapón y empezó a bañar con tiner a su esposa. La mujer como que no daba crédito. ¿Qué estás haciendo? ¿Qué estás haciendo? Como que no alcanzó a reaccionar, Lorena, de lo que venía. O sea, después de ese baño de tiner, yo no sé si ella pensaba, quiere despintar mi ropa. Quiere que mi pantalón de mezclilla quede decolorado, no sé. No, el tipo lo que estaba buscando era bañarla completamente con este químico y posteriormente, sí, señores, le prendió fuego. ¿Otra vez?
2: La misma historia.
1: Es que, ¿qué series ven? ¿Por qué toman esas acciones? O sea, yo entiendo que puedes tener mucho coraje, mucha rabia, te pueden sacar de tus casillas en una pelea, Lorena, pero es tan fácil como darte la media vuelta y salirte de esa casa, dar por terminada la relación, finiquitarla de otra manera, legalmente hablando, claro está, vamos a divorciarnos, te largas de mi casa, yo la compré, o al revés, no sé, mil posibilidades, pero este tipo pensó en bañarla con tiner y prenderle fuego. Atención, si eso ya de por sí le parece bastante enfermo, lo que viene es de no dar crédito. La víctima con esas quemaduras fue trasladada a recibir atención médica. No sé por qué no trascendió públicamente esto, Lorena. No sé cómo de esto no se dio a conocer la agresión en su momento.
2: Hasta por un vecino, ¿verdad?
1: No sucedió. Se guardó como que con mucha secrecía esto. Y a lo que voy es, ella fue atendida en un hospital. Una vez que ella logra recuperarse y la dan de alta, la lógica que te dice, ¿qué sigue después de eso? Cuando ella pone un pie en la calle.
2: Después de presentar la denuncia.
1: ¿Te vas derechito a la fiscalía? ¿Te vas derechito al centro de justicia para la mujer? Pero este maldito me las va a pagar. ¿Qué crees que hizo?
2: Se regresó a la casa. Oye, seguir. Pero que en el hospital no es de ley.
1: Eso es lo que yo quería también.
2: O inventó cuestionar. En el hospital que se echó solo el tiner.
1: No,
2: ¿o
1: entiendo qué pasó como para que del hospital no le hubieran notificado a la fiscalía? Oiga, acabamos de recibir una mujer con quemaduras por... le prendieron fuego con un combustible que le arrojaron. Y en automático la fiscalía interviene, porque es un asunto que se sigue de oficio.
2: Claro.
1: Estamos hablando de un intento de feminicidio. Si la fiscalía desde ese momento interviene, prácticamente este tipo ya estaría esperando nada más escuchar la sentencia. Hoy apenas estamos hablando de la vinculación a proceso. No, ella todavía salió del hospital. No sabemos qué mentira les echó los médicos. Ay, me tropecé en una fogata o no sé qué se inventó como para que los médicos no dieran parte a las autoridades ministeriales. Ella sale del hospital ahora y se regresa a la casa.
2: No puede ser.
1: Viejo, ya llegué.
2: No, Juan.
1: Le abre la puerta. Siguieron viviendo juntos. Haz de cuenta como no pasó nada. Ay, perdón, te rompí el florero, ya te traje otro. Pareciera que fue así. Ella se regresa a la casa a seguir viviendo con él.
2: Porque ya que le lance, por ejemplo, el tema de las quemaduras, Juan Luis, su intención era matarla. Que se salvó totalmente, de milagro es otra cosa, pero su intención era asesinarla.
1: Sí, pero sorprende. O sea, yo entiendo que aquí debe de haber un, no pánico, un terror hacia su agresor.
2: ¿Y los hijos, Juan Luis?
1: O sea, terror, no sé. Mira, para la edad que tiene, yo creo que los hijos ya no viven con ellos. Si es que tuvieron hijos... Para como se ve el señor, no creo que los hijos ya vivan con ellos, ya ellos deben estar haciendo vida por otro lado. Habemos hijos muy malagradecidos también, que te acercas con los papás cada 28 días, cada 2 meses, no sé. No tengo idea de los hijos por qué no intervinieron en esta historia, pero ella se regresa y sigue haciendo vida con él. Insisto, no sé si es un terror el que ella le tiene, como para, es que no puedo presentar denuncia porque me vaya a hacer algo. Oye, ¿qué más quieres? Te iba a matar. Pero ella se regresó. Dice el informe de la fiscalía que estuvieron viviendo juntos otra vez un tiempo. pero como él la seguía maltratando, ay, no, la seguía golpeando, la seguía agrediendo, llegó el momento en donde de verdad ya no soportó. No sé cuál fue el último evento que sucedió, pero fue, para ella fue más fuerte que las quemaduras, y acudió a la fiscalía a presentar la denuncia. Gracias a esa denuncia, la fiscalía integró una carpeta de investigación en contra de Martiniano, le solicitó un juez la orden de aprehensión, fue cumplimentada en contra de este sujeto, enviado al Cerezo y vinculado a proceso por el delito de violencia familiar e intento de feminicidio. De llegar a ser declarado culpable este sujeto, ya no va a salir con vida, ¿eh?
2: No.
1: Digo, bueno, para la edad que aproximadamente tiene y la condena que le puede esperar,
2: aunque le den la mínima,
1: difícilmente va a poder salir con vida de prisión este Martiniano. Las 4:13 p.m.
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2: En Radio BI son las 4 con 14 minutos.
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2: Temperatura 29 grados. 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
7: Las 4 de la tarde con 16 minutos, 4 con 16, continuamos con más información para usted. Y es para darle a conocer que la Fiscalía Estatal ha hecho oficial, ha confirmado todos y cada uno de los detalles de la información exclusiva publicada hoy por la mañana por Patrulla 790. En su comunicado, y como lo hemos dicho en otras ocasiones, lo único que le faltó colocar fue el renglón de
8: y como
7: tal y como lo dijeron en Patrulla 790, confirmamos lo anunciado por Lorena Treviño.
8: Pero tenemos una foto hasta encuerado.
7: Sucedió. Fíjate. Bueno, esa imagen aparte también era de nosotros, ajá, también ya en algunas páginas ya se la robaron, como suele suceder, no importa, tienen que estar siguiendo para robar, no importa, muchachos, aquí estamos para ustedes también.
8: Todo suyo.
7: Aquí estamos para ustedes. Bueno, ¿qué es lo que aporta la Fiscalía en su comunicado? Detalles, sí hay algún detalle importante que no conocíamos y es el que le vamos a compartir a continuación. ¿De qué historia estamos hablando? Le voy a dar el detalle principal con el que usted se va a conectar y va a identificar esta historia. Es la pesadilla que una adolescente de 13 años de edad le tocó experimentar en su propia habitación. Ella se encontraba profundamente dormida, Lorena, 3 de la madrugada. ¿Quién no va a estar dormido a esa hora?
8: Pasa esa edad, ¿no?
7: Y a los 13 años, ¿con cuál problema estás lidiando en ese momento? ¿No? A lo mejor el examen de matemáticas es lo peor que te puede pasar en la vida. A los 13 años, bendita edad, dormida profundamente en su recámara, en el lugar o el espacio que se supone más seguro del mundo, en tu propia casa. Y de pronto, la menor siente que alguien le está tocando. Pero como está dormida, Lorena, también la reacción no es tan rápida. Y aun y cuando abres los ojos, como que tardas en entender y descifrar lo que está sucediendo, ella se despierta y observa a un costado de la cama, hincado, a este enfermo que tiene en pantalla. El tipo con la mano por debajo de las sábanas tocando.
8: Ay, no.
7: Tocando a esta menor de 13 años. Ella grita pidiendo ayuda, la mamá acude en su auxilio, el tipo alcanza a salir de la casa y se da la fuga. Esa es la historia, se la platicamos hace una semana, hoy en la mañana la retomamos porque la novedad es que un juez dictó el auto de vinculación a proceso en contra de este enfermo. Pero si no escuchaste la nota, bueno, lo que sigue de la crónica es informar que la madre de familia, vecina de Valle de los Cactus, acudió junto con su hija a levantar la denuncia. En la denuncia ella agregó, Lorena, que su hija ya venía siendo acosada por este sujeto. Señala que cuando su hija salía de la secundaria, y se iba caminando a su casa. En el trayecto, este tipo le interceptaba, se le acercaba, se le arrimaba, le decía cualquier cantidad de obscenidades, palabras con una connotación de tipo sexual. Si todo eso asqueroso de lo que se quejan las mujeres que sucede en la calle con algunos enfermos, la menor lo padecía con este.
8: Oye, y se ve chavito, ¿verdad? O sea, como unos que 20 años.
7: Tiene 22. Tiene 22. En la mañana dimos a conocer la edad exacta. Eso no viene en el comunicado. Cortesía de Patrulla 790. Juan Carlos tiene 22 años de edad. ¿Cómo le hizo para entrar a la casa de la menor? Ese es el detalle que aporta la Fiscalía Adicional. Dice que un día antes, Lorena, un día antes de que sucediera la agresión sexual como tal, un día antes de que el tipo llegara y se metiera a la recámara de la menor, este sujeto había llegado afuera de la casa de la víctima y que durante 45 minutos estuvo tocando a la puerta de este domicilio. O sea, como un animal. ¿Qué esperaba que sucediera? Que la mamá le abriera la puerta. Ah, sí, pásele, mire, mi hija está allá. Claro que surge una pregunta. ¿Qué en ese momento no le hablaron a las autoridades para que llegaran a detenerlo? Estaba acosando a la menor en ese momento, como en muchas ocasiones había sucedido. El tipo se quería meter a la casa. Entiendo, Lorena, que solamente viven mujeres en ese domicilio. Entonces, el tipo, sabiendo de que nadie lo iba a salir a confrontar, 40, imagínate 45 minutos tocando ahí. Así lo sentenció la mamá, que un día antes de que sucediera la agresión, el tipo estuvo tocando la puerta de ese domicilio que se quería meter. Imagínate nada más, ¿no?
8: Qué estupidez. Miedo, qué miedo.
7: Okay. Hola, Juan Carlos, ¿cómo estás? Oiga, señora, vengo a abusar de su casa. Ah, pásele, mire, está por allá. Dime tú si no es así de enfermo.
8: Pero también, Juan Luis, o sea, me parece increíble que, por ejemplo, bajo todos estos señalamientos de me venía hostigando desde tiempo atrás, ¿por qué no pusieron el delito de hostigamiento también en contra de la menor?
7: El Ministerio Público sí lo hizo. Cuando la mamá acude a levantar la denuncia después de que el tipo aparece en la recámara de su hija, claro, Lorena, que ya estás hablando de una situación extrema, ya estás hablando de un caso muy grave, muy delicado. La mamá presenta la denuncia junto con su hija y el Ministerio Público integra la carpeta de investigación por tres delitos. Allanamiento de morada. Obvio, se metió en domicilio sin autorización. El delito de acoso sexual. Hablan de lo que sucedió cuando la menor salía de la escuela y la iba siguiendo en la calle en diferentes fechas, de cuando fue a tocar a la puerta como enfermo. Y el otro delito, el tercero, que es el de abuso sexual, los tocamientos que le hizo a la menor. La denuncia se integró, se consignó el caso ante un juez, se pidió la orden de aprehensión, fue cumplimentada. A Juan Carlos lo detienen, lo envían al Cerezo, queda a disposición del juez y el juez le dicta el auto de vinculación a proceso por dos de los tres delitos. ¿Cuál fue el que quitó? Quitó el de acoso sexual, no sabemos por qué. Dejó solamente allanamiento de morada y dejó abuso sexual. Le impuso a Juan Carlos la medida cautelar de prisión preventiva oficiosa y justificada y fijó un plazo de 2 meses para el cierre de la investigación complementaria. El enfermo, identificado como Juan Carlos, de 22 años de edad, hoy nos escucha desde el Cerezo. Las 4 de la tarde con 23 minutos.
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2: En Radio BI, son las 4 con 24 minutos.
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7: 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Las 4 de la tarde con 26 minutos. Cambiemos de información. ¿Tenemos algo de última hora, licenciada?
8: Tenemos información de última hora, Juan Luis. Y es que fíjate que ahorita a través del centro de mensajes nos cuestionaron qué es lo que había sucedido por allá por el municipio de Jesús María, porque había movilización por parte de elementos de allá de aquella zona, elementos de la policía estatal. Ahorita preguntando, nuestro compañero Oscar Salados nos dio a conocer qué es lo que había sucedido. Se trata de un cobarde ataque en contra de un trabajador de una empresa de leche, Juan Luis, y fíjate que nos comentan incluso que esto acaba de suceder a las 3:40 más o menos de la tarde, es cuando sucedieron las cosas, sí, poquito antes. Este hombre, el repartidor, terminó lesionado después de haber sido víctima de este sangriento atraco allí en la comunidad de La Escalera. Todo esto sucedió a esa hora que te menciono, Juan Luis, justo afuera de una tienda de abarrotes que está ubicada en la calle Jaime Lucio Montañez, cuando dice el repartidor que él se encontraba pues realizando sus labores y de repente fue abordado sorpresivamente, pues obviamente él no se lo esperaba, Juan Luis, que llegaron dos sujetos, él los describe como cholos o vestidos como cholos, y que comenzaron a golpearlo de una forma salvaje. Después lo despojaron de su teléfono celular, le quitaron el dinero en efectivo que él traía guardado en un monedero, que es el monedero que él utiliza para separar su dinero del dinero que está pues recogiendo de las tiendas que lleva su ruta. En medio del forcejeo, estos maleantes lo golpearon con puño cerrado en el rostro, le fracturaron la nariz y posteriormente le dieron una puñalada, Juan Luis, una puñalada con un arma blanca en la mano izquierda, en donde él está poner las manos en la cara, tratando de poner las manos en su cuerpo para que ya no lo siguieran golpeando, y con un cuchillo se lo encajaron en una de las manos, Juan Luis. Herido y buscando ponerse a salvo, el conductor logró refugiarse en un negocio que estaba ubicado por esa zona y ahí solicitaron auxilio a los elementos. Y estos sujetos, Juan Luis, pues aprovecharon el momento para poder darse a la fuga, no dejaron rastros. Ahorita traen el operativo allá en aquel municipio, por eso es que usted ve muchas patrullas por allá por la escalera. Ya están elementos estatales para haciendo el operativo en la zona. Pero hasta este momento, Juan Luis, no se ha logrado la captura de los agresores. El afectado ahorita justo se lo están llevando ante la gente del Ministerio Público para que ponga la denuncia correspondiente, la denuncia formal, esperando que las autoridades pues den con el paradero de los responsables. Ojalá que sea en este momento, ojalá que sea en este operativo, Juan Luis, ya checando pues las cámaras de seguridad o algo que le puedan dar seguridad también a este hombre, pero sí va lesionado, sí presenta una herida a la altura de la mano, trae su nariz fracturada también, pero es lo que te digo, no, esa imagen no es, pero es lo que nos están diciendo en este momento, Juan Luis. A eso se debe toda la movilización policiaca que está sucediendo allá en el municipio.
7: Digamos, no son heridas que pongan en peligro la vida del trabajador, no. Pero, cómo duelen, o sea, sí. Le están dañando, lo están afectando, él pues tendrá que dejar de trabajar unos cuantos días, imagínate todo el daño, la afectación que podrá tener. Quitaron la imagen, dijiste que quitaron la imagen.
8: Dices, ¿no? Pues pusieron una de narcóticos, bueno, te digo.
7: Que era pues una imagen que nos estaban compartiendo de una noticia de última hora importante para que usted sepa lo que está sucediendo justo en este momento allá en el municipio de Jesús María. Bueno, las 4:30 p.m. Cambiemos de información. Durante el espacio de noticias, buenas tardes, Aguascalientes, varios radioescuchas cuestionaban a nuestra conductora titular, directora de noticias, Rocío Gutiérrez, sobre un accidente en el que se vio involucrado un camión de la línea Yo Voy, una unidad de transporte público que atropelló a un niño de tan solo 11 años de edad. Es el camión urbano número económico 1855 que transitaba por la calle 5 de Mayo... y que sí, efectivamente, participó de un accidente. La víctima, un pequeño de 11 años de edad, que resultó lesionado e incluso tuvo que ser hospitalizado.
8: El camión iba conducido por una mujer, Juan Luis, por la señora Karina, una mujer que tiene 46 años de edad y que iba precisamente circulando por la calle 5 de Mayo. Lo hacía en sentido de circulación de norte a sur. Pero justo cuando llega ya a la calle de Jesús María, este menor de 11 años, identificado como Sebastián, cruzó la vialidad en línea recta de oriente a poniente. Nada más que aquí sí dicen, Juan Luis, y dicen los testigos que lo hizo sin ninguna precaución, ¿eh? O sea, como que pensó, no se va a mover el camión o a lo mejor se va a parar el camión, se aventó.
7: Ni volteó a verlo, a lo mejor.
8: Ni volteó a verlo, Juan Luis. Lo hizo sin ninguna precaución y fue impactado por la parte de enfrente del camión. Afortunadamente apenas estaba arrancando, ¿eh? Si no, de verdad estaríamos hablando ahorita de una persona fallecida, pero sí iba a una velocidad prudente, o sea, fue el golpe, el empujón, el aventón. Rápido llegaron elementos de la Cruz Roja, brindaron atención prehospitalaria al menor, se lo llevaron, claro, sí se lo llevaron a la clínica de, es el Tercer Milenio, ¿verdad?
7: Era el
8: Hospital Tercer Milenio, Juan Luis. La conductora del autobús, pues fue presentante, la gente del Ministerio Público, aunque cuando llegaron los policías municipales, cuando llegaron todos, Juan Luis, el señalamiento directo de todos los testigos, tú sabes que aquí en la zona centro y tú sabes que esta vialidad en donde pasaron las cosas, siempre hay vehículos, siempre hay gente en la calle, siempre hay gente pasando, y toda esa gente sí se quedó y le dijeron a los policías, es que el muchachito se atravesó.
7: Digamos, el traslado que hacen de la conductora del camión urbano ante el Ministerio Público es atendiendo al protocolo que marca la ley. Hay un lesionado hospitalizado. Conductores involucrados tienen que ser presentados ante el Ministerio Público. Aquí nada más es una, solamente la conductora de este camión, que, repito, todo parece indicar que la imprudencia fue por parte del niño. No es definitivo, no es concluyente tampoco, es información preliminar en el lugar, falta lo que diga el Ministerio Público. Ya basado en los peritajes de la policía, si hay cámaras o no hay cámaras, testigos y demás, pero ahorita de momento pues parece que es el niño el que de manera imprudente se atravesó y pues la conductora intentó evitar. Creo que hasta el tipo de lesiones que presenta el menor te habla de que el camión no iba muy rápido. Y dos, que la conductora hizo todo lo que estaba en sus manos para evitar provocar.
8: Si no lo hubiera matado, Juan Luis, hubiera ido imprudentemente manejando como a veces pasa.
7: Créame que al niño sí se lo llevan al hospital, pero básicamente para una revisión adicional a la que ya había recibido en el lugar de los hechos, y casi que sacar una radiografía por aquello de que pudiera haber una fractura, pero iba consciente, iba estable, sí, con un gran susto, pobre niño, también con un susto tremendo, pero no con lesiones que pongan en peligro su vida. Son las 4 de la tarde con 34 minutos.
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2: En Radio BI, son las 4:35 minutos.
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7: Las 4 de la tarde con 36 minutos, gracias a un gran amigo que nos acaba de mandar un mensaje, nada más decir, estamos checando con toda la seriedad del mundo la información que nos está cuestionando, indagando, que es nuestra obligación. Ojalá y todos estemos equivocados en ese detalle. Vamos a indagar. Estamos ahorita checando una información que nos acaban de compartir. Si es noticia, créame que lo damos a conocer a través de este mismo espacio. Nada más para que sepa también nuestro gran amigo que sí estamos atendiendo el reporte que nos hizo llegar. Las 4 de la tarde con 37 minutos. Cambiemos de información.

0: mientras tanto para platicarle a usted los detalles de un accidente que sucedió acá en la salida a Calvillo y el libramiento carretero. Una zona en donde con mucha, mucha frecuencia han ocurrido volcaduras, conductores que van distraídos, el camino tiene una curva, se siguen de frente y sucede lo que hoy está usted observando en pantalla. Un camión tipo Thornton que cayó un desnivel que tiene varios metros de profundidad. 10 metros.
1: Para ser exactos.
0: Y con saldo de 2 personas lesionadas.
1: Lorena. Así es, Juan Luis, fue ahí en el entronque con el libramiento carretero Aguascalientes y estas 2 personas se encontraban dentro de la cabina, Juan Luis, incluso tuvieron que rescatarlos los paramédicos, realizar todo el trabajo para poder liberarlos. El primer lesionado es un menor de edad, se trata de José Ángel, de 17 años de edad. El segundo se trata de José Guadalupe Torres, de 24 años de edad. Él con domicilio en Jalisco, Juan Luis, venía solamente de paso, traía una fractura en el codo, traía también pues muchos golpes en diferentes partes de su cuerpo. Ellos traían esta unidad, es una unidad de servicio ¿qué? Federal, ¿verdad?
0: Según el Servicio Público Federal.
1: Un vehículo quinto rueda, para que usted mejor ubique, de estos grandísimos también. Y el encargo era pues venir aquí a Aguascalientes, Juan Luis. Rápidamente llegaron los elementos cuando reportaron que este camión se había caído al barranco. No sé si fue por el exceso de velocidad, no sé si fue porque se quedó dormido o qué pasó, pero se fue 10 metros al fondo, Juan Luis. Llegaron policías estatales, llegaron también Guardia Nacional, elementos de la Cruz Roja, bomberos del estado y los policías, quienes cerraron la carretera para poder atender este reporte. Y es que todos los servicios de emergencia se estaban colocando justamente ahí en esos carriles, Juan Luis, porque aunque el vehículo no estuviera pues ahora sí que estorbando la vialidad, todos los servicios de emergencia sí, mientras hacían el rescate de estas 2 personas, que su estado de salud para este momento se reporta como estable, porque sí traen fracturas, sí es doloroso, pero uno trae una fractura en el codo, otro está policontundido, estaban atrapados dentro de la cabina, Juan Luis, pero el rescate se hizo bastante rápido.
0: 4:40 a través de nuestro WhatsApp, gracias a las personas que están conectadas con nosotros esta tarde, nos dice un radioescucha, accidente en el monumento al Papa, la camioneta verde contra un taxi, hasta lo volteó por acá, para acá. Déjeme ver la imagen que nos comparte, ay, no sé, bueno, se ve, entiendo que la camioneta involucrada, pero no se alcanza a ver el vehículo que dice que lo volteó. No volcadura, sino que lo hizo que girara como una especie de trompo, es lo que entiendo. Hay un accidente, repito, en este momento, a la altura del monumento al Papa. Es que Avenida Aguascalientes y Las Américas, ¿no?
1: Las Américas.
0: Avenida Aguascalientes, Las Américas, Quinta Avenida también coincide. Para que tenga usted mucha precaución si estás a punto de llegar a esa zona. Buenas tardes. ¿Cuál es el nombre de pila de la conductora del Yo Voy?
1: Karina. ¿Dijiste
0: Karina? Karina,
1: sí,
0: ¿verdad?
1: Karina.
0: Nada más chécalo para ver si es verdad o no, o nos estamos equivocando. Buenas tardes. Hoy estarán en las 3 Centurias. No, hoy no toca entrenamiento. Hoy no toca recuperarnos de la friega de ayer.
1: Ando bien adolorido, oiga.
0: Después de un entrenamiento como el que tuvimos ayer, necesitamos por lo menos unos 15 días para recuperarnos.
1: Y es que, ¿sabes qué, Jolis? Había tanta gente, había demasiada gente. Es que uno estaba dándolo todo en la cancha, o sea, quedando bien así con todos los runners,
0: pues
1: que son expertos.
0: Sí, yo no. yo hacía como que, no, ay, nos íbamos a tomar las fotos. Sí, nos tomamos foto. Voy a tener que dejar de entrenar porque voy a tomar una foto.
1: Sí, todo por andar de ridícula ahí, yo dándolo todo, mire, así, cargando y todo, y córrele. Nos vamos a hacer el ridículo. Eso sí, ya se nos está quitando el...
0: La vergüenza.
1: No estamos agarrando más condición, pero sí se nos está quitando un poquito la vergüenza. Entonces, pues ya la armamos, Juan Luis, aunque sí, vayamos rodando ahí en el medio maratón, pero no nos vamos a bajar del barco.
0: Ahí la llevamos. Ayer cumplimos, ¿eh?
1: Sí.
0: Ayer cumplimos. Hoy,
1: lo dimos
0: hoy,
1: todo.
0: Decirle, no, hoy no nos vemos en las 3 Centurias. Buenas tardes, Lorena. Siempre, ¿qué ocurrió con los 2 falsos veterinarios de Lomas de Vista Bella que le quitaron la vida al perrito y a muchos más? Ojalá siempre que hayan sido castigados. ¿Ubicas ese caso?
1: Fíjate que sí lo, o sea, fue una nota, me parece, de mi compañera Yalma Ronte o Jessica de Loera, pero pues hablaban de que se iba a seguir el proceso, pero tú sabes que estos protocolos también duran muchísimo. Y sí se llama Karina de 46 años de edad.
0: La conductora del Yo Voy, ¿verdad?

0: Ok, nos dice otro radioescucha, disculpen, ¿qué pasó con el señor Felipe? Que dice que detuvieron injustamente. Bueno, se encuentra todavía recluido en una prisión federal. Un juez le dictó el auto de vinculación a proceso y se acaba de iniciar un juicio en su contra.
1: Qué ojo, Juan Luis, también yo veo muchos, como muchos comentarios después de la llamada esa que se realizó por parte de la gobernadora, pero pues la realidad es que ni siquiera le corresponde al gobierno de Aguascalientes, o sea, ella intervino para tratar como de ayudar, y no la estamos defendiendo,
0: es
1: pero...
0: Es en atención a la gente que se le acercó, es que es bien complicado, no les hace caso, está mal, porque nos acercamos, nos bateó, se dio la media vuelta y se fue. Les hizo caso, hizo la llamada. Sí, ahora sí, resulta que con una llamada se va a... O sea, todo mal.
1: Todo mal. Todo lo ven
0: pero
1: mal.
0: Pero lo que es una realidad es que quien se llevó a detener a esta persona son autoridades federales. Y las autoridades federales resolvieron que hasta este momento hay indicios que hacen suponer al juez que él sería responsable de los delitos que se le imputan. Un dato importante... Los familiares de este hombre aportaron una serie de videos en donde dicen, es que díganme en qué momento
1: traía arma.
0: Le encuentran las armas. Incluso, no sé si usted lo considera igual, uno pensaría, es que con ese video ya no, es suficiente. Él andaba en la calle, llegan los federales, lo someten a una revisión, lo suben a una patrulla. ¿Dónde estaban las armas entonces? ¿Dónde están las armas que dicen que traía?
1: Sí, está bien raro, la verdad.
0: Dice el juez que no toma en cuenta los videos.
1: Entonces.
0: Porque podrían estar editados.
1: Y pesa más un señalamiento de.
0: El video.
1: Harfuch.
0: Es que, ¿cómo vas a hacer quedar mal Harfuch? Al señor de la noche?
1: Pues no.
0: Pues no, está bien complicado el asunto, pero ya nos volamos mucho la barda. La pregunta era: ¿qué pasó? Está detenido. Y vinculado a proceso. Eso es lo que sucedió con esta persona. Alguien más que nos comparte un paquete de fotografías dice... ¡Ah, caray! ¡Ah, caray! Es que viene otro mensaje. Buenas tardes, Juan Luis. Hace unos minutos aventaron un motociclista en el estacionamiento de Plaza Espacio. Al parecer era un repartidor de Didi porque ya llegaron varios compañeros de esa misma empresa. El que lo aventó fue un March en color blanco. Nada más confírmeme... ¿El responsable se retiró o es el March que aparece en esas imágenes? Y ahorita investigamos cuál es la situación en la que se encuentra este motociclista que resultó lesionado en ese desigual choque. Buenas tardes, aquí escuchando Patrulla 790, nada más para poner un reporte que hay una coladera tapada. Se le avisó a Mía y es hora que no llegan a destaparla. Están salidos de las aguas negras. Ya se dio un folio y hasta la fecha no han ido. Ya pasaron 15 días de esta situación. Buenas tardes, Lorena y Juan Luis. Aquí escuchándolos como todos los días. Juan Luis, una pregunta. ¿Ya hiciste tu testamento? Ya que ayer que se terminó la activación de toda la banda verde de grupo, te veías muy derrotado como sanjuanero.
1: Todavía estamos.
0: A la chona, jajaja, dice esta persona. Pues mire... Usted me ve y usted es espectador.
1: Y si andábamos así.
0: Diferente ser protagonista. Y tendrá que ser así siempre, señor. Tendrá que verme a la distancia. Las 4:46.
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2: En Radio BI, son las 4 con 47 minutos.
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0: Las 4:49, los últimos mensajes que alcanzamos a dar a lectura. Juan Luis, ayer saludé a mi Lore en la estación y ella muy amable, muy bonita en persona.
1: Yo es que la tele engorda, oiga, yo estoy más bonita en persona, de verdad, se lo prometo.
0: Yo traía mi perrita, dice, y mi comentario. Así nomás dice, y mi comentario, yo creo que será ese, ¿no? Que saludó ayer a Lorena, bueno, ya le dimos lectura.
1: Ay, sí, es a quien saludó, y traía un perrito, hasta lo agarré, sí. Y todo el perrito y todo.
0: El señor detenido Felipe Lomení también rentaba mesas y sillas hace años que le rento para mis carnes asadas. La verdad, no creo que sea culpable.
1: Ni nosotros, ni la gobernadora, fíjese, también ella hicieron sus investigaciones. Y, por ejemplo, siendo, por ejemplo, gobierno, no se puede, ¿verdad, Juan Luis? O sea, no se puede...
0: No hay facultades, no, es un asunto totalmente ajeno a nuestro estado, no hay forma.
1: Qué ganas de fregarle la vida a la gente, hacer, sí.
0: Buenas tardes, aquí reportando que no hay agua en La Soberana, porfa, gracias. Quiero agradecer a la señorita... de altas del Hospital de la Mujer, súper buena onda.
1: Ay, mira, es el primer comentario que escucho de alguien del seguro.
0: Hola, buenas tardes, siempre los escucho, felicidades a ambos, voy a ser mitotera. La licenciada Rocío dijo en su programa que ustedes solo corrieron 1 kilómetro, jiji. Ella ni nos vio.
1: Íbamos camero atrás nosotros. Nosotros aparte,
0: no sabe ni cuánto corrimos.
1: Aparte había un accidente ahí en Gómez Morín y era nuestro trabajo para usted.
0: Perdón por ser un reportero y detenernos a cubrir un accidente.
1: No, nos dio el mal del caballo por andar a tome y tome agua.
0: Pero ahí lo esperamos.
1: Ay, no.
0: Lo esperamos el 13 de septiembre. Y ahí nos dice si sí corrimos.
1: A ver si
0: no.
1: Es cierto.
0: A ver si es cierto.
1: Dice que la Roxy se va a aventar los 21 kilómetros, ¿eh?
0: Dijo que 10, ya va por 21. Pues ¿verdad?
1: 21, ya se está motivando, 21. Como que ayer dijo, sí soy yo, la de los 21.
0: Ya, sin comentarios. Dice otro choque en segundo anillo, Casablanca, camioneta contra camión urbano por alcance, sin lesionados, pero fuerte el golpe, dice este radio escucha. Buenas tardes, Juan Luis, Lorena, quisiera pedirle si pudieran mandarle felicitaciones a mi papá, José Juan, hoy por su cumpleaños, que los escucha desde que comenzó Patrulla 790. Y de pasada, autofelicitación a mí, que cumplo mañana, dice que fui su mayor regalo. Lo que él no sabe es que él también es mi más grande regalo por tenerlo como padre. Ah, qué hermoso.
1: Ahí se aplica el regalo caro, ¿verdad? Porque usted le salió bien caro a su papá.
0: Ya se dijeron palabras bonitas. Ahora dense regalos caros los dos. Buenas tardes, más de un mes con fuga de aguas negras, calle Guanajuato, frente al 707, Colonia San Marcos. Dice, yo cada rato los veo también, ya hasta estoy pensando en divorciarme por mi Lore, dice un radioescucha.
1: Hágalo, no sé qué. Oye, nos dice el Rayito que acaba de pasar por ahí por el Papa y que no hay ningún accidente, no, por bueno, lo menos cerca del monumento.
0: Ya los movieron,
1: no.
0: Entonces.
1: A lo mejor ya los
0: Mira,
1: movieron.
0: Es que cuando decíamos que se volteó un vehículo, a lo mejor muchos desciframos que era volcadura, no, giro, hizo como un trompo. Giro. Entonces yo creo que ya los han de haber retirado de ahí para liberar la circulación. Juan Luis Lorena, les quiero platicar que fuimos objeto de un fraude. No pongo el nombre porque hasta vergüenza da por creer. Vino un señor con acento
1: chilango, no me diga.
0: Espérate, mensa.
1: No, pues, ¿es chilangos?
0: Lárgate del programa.
1: Son bien lacras.
0: Escucha, escucha.
1: A ver, orteño.
0: Con acento italiano, italiano.
1: Ay, ándale, se salió más fresa.
0: Con facturas en mano y vendiendo todo a mitad de precio. Algunas cosas que la verdad sí llamaban la atención. Y dijo que tenía el vuelo al siguiente día y no podía llevárselas. Fueron una planta de luz, un rotomartillo. Bueno, pues salirse, checamos, y las facturas falsas. Y el precio de las cosas eran baratas y nada que ver con las de las facturas. Y fuimos a poner denuncia y nos dijeron que no ponían denuncias porque nosotros aceptamos. Y ya nada se puede hacer. Agrego las fotos.
1: O sea, pero ¿no servían las cosas o qué?
0: Buena pregunta, porque, o sea, entiendo lo de las facturas, pero de los objetos, ¿también era una porquería? Les quiero platicar que fue objeto de un fraude. Vino un señor con acento italiano con facturas en mano vendiendo todo a mitad de precio, algunas cosas que la verdad se llamaban la atención, y dijo que tenía el vuelo al siguiente día y no se las podía llevar. Fueron una planta de luz y un rotomartillo. Bueno, pues al irse checamos y las facturas falsas y el precio de las cosas eran baratas y nada que ver con lo de las facturas, y fuimos a poner. O sea, sí le dejaron objetos, la factura tenía una cantidad, pero realmente esa cosa vale 3 pesos.
1: Ah, ok. O sea, como que se las cobró mucho más caras.
0: Sí, se las vendieron mucho más caras y era basura prácticamente lo que le dejaron a esta persona. Lo que alcanzó a entender es que es lo que redacta en el mensaje. Me deja algunas fotos de quién es el famoso italiano, el supuesto italiano. Que este ya lo habíamos escuchado, ¿verdad?
1: El del italiano, yo no.
0: Ya le habíamos dado lectura a un mensaje parecido de un
1: extranjero.
0: De una persona que sufrió un delito a manos de un sujeto que también simulaba que... Que era
1: italiano con cara italiano, de
0: exacto.
1: Mexicano.
0: Dice otra persona, no sean chayoteros, oh. ¿Por qué no hablan de lo de Next Energy? Otra vez.
1: Oiga, nosotros ni decimos eso.
0: Déjeme le digo a quien manda el mensaje 234. Bueno, no digo todo el número, nada más empieza con 234 para que sepa que es usted. Todo lo que ha visto publicado de Next Energy salió del programa Buenos Días Aguascalientes.
1: Investigación exclusiva.
0: Que después lo hubieran retomado otros medios de comunicación, algunos de afines a esos colores guindas que seguramente usted sigue, fue porque se basaron en la información que publicó Buenos Días Aguascalientes. ¿Algo que contestar a eso o va a pedir perdón? Las 4:55, ya para concluir con nuestro espacio de información, fíjese que en Jesús María hubo un accidente, un despachador. Lo mandaron llamar para abastecer de gas LP el tanque estacionario. Es una casa de un piso. Suena que no está tan complicado. Hay casas de dos en donde extienden una escalera
1: grandísima,
0: de aluminio muy alta, y van subiendo. Tú ves la escalera cómo va haciendo como un péndulo. Bueno, este hombre trepó a la azotea, hizo las conexiones y demás. En un movimiento que hizo el señor, no se dio cuenta, Lorena, que puso un pie encima de un domo. Nada más que, atención, un domo con una característica muy peculiar. Si yo le digo a usted domo, no sé si la imagen que se le venga a la cabeza es como una especie de burbuja o media burbuja de acrílico. Este no, este es una placa de cristal de vidrio templado que hace las veces de domo. El hombre pisó ese cristal, Lorena, y se partió, no soportó su peso y sufrió una caída de 3 metros. Antes no sufrió heridas cortantes, no sufrió alguna otra lesión. Esto, repito, sucedió en el municipio de Jesús María. Elementos de la Policía Municipal de este sitio acudieron inmediatamente en apoyo de la persona que sufrió el accidente. Junto con paramédicos del ICEA le brindaron los primeros auxilios a este trabajador de 28 años de edad, identificado como Mario, quien fue trasladado a recibir atención médica a un hospital. Le adelanto, a pesar de lo aparatoso de la caída que sucedió ahí en la calle Circuito Solena del fraccionamiento Nura, así se llama, Nura, nos dicen que no son lesiones que pongan en peligro la vida, pero sí era necesaria una atención de esta naturaleza. Con esto concluimos con nuestro espacio de información. Se queda usted en Reporte Ciudadano. Mañana en punto de las 6 de la mañana, si Dios nos presta vida, le informamos lo que se genere en materia policíaca a partir de este momento. Lorena Treviño, muy buenas tardes.
1: Muy buenas tardes, los esperamos mañana a las 6 de la mañana.
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18: Alistan licitación para la compra de 2.500 luminarias, 500 destinadas a rezago tras terminación de contrato con MD Iluminación. La Secretaría de Servicios Públicos del municipio de Aguascalientes alista la convocatoria de licitación para la compra de 2.500 luminarias que se integren al inventario de la dependencia, a fin de realizar las reposiciones necesarias. Descarte ICEA caso sospechoso de diarrea explosiva, contagio se dio en Jalisco, señala. Luego del primer caso confirmado en Aguascalientes de ciclosporiasis cayetanesis, conocida coloquialmente como diarrea explosiva, el Instituto de Servicios de Salud del Estado descarta la presencia de más casos sospechosos en la entidad. Rubén Galaviz Tristán, secretario de Salud del Estado, refiere a BI Noticias que el caso identificado proviene de un ciudadano que viajó recientemente a Jalisco, sin determinar aún el origen puntual del contagio. Jesús Alberto Rodríguez, BI Noticias.
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19: Hola, hola amigos, bienvenidos. Son las 5 de la tarde con 2 minutos. El termómetro marca 29 grados centígrados en el centro de Aguascalientes. Una tarde calurosa, pero también parcialmente nublada. Hay algunas nubes por el horizonte en donde se observa que, pues, hasta que podría llover. La verdad es que yo no me aventuro a decir que va a llover o que no va a llover.

0: aquí en una ciudad tan pintoresca como Aguascalientes. Son las 5:03. Yo le voy a estar acompañando. Mi nombre es Jesús Alberto Rodríguez. Durante la próxima hora estaré aquí con usted para juntos tratar de resolver problemas de la ciudad. Hay varias cosas, hay varias situaciones que se viven día con día en Aguascalientes que hay que ir subsanando, que hay que ir reparando, que hay que ir dándole caña, ¿no? Hay que irle trabajando. Entonces, pues ese tipo de problemas que en una ciudad cualquiera, de cualquier parte del mundo, pues suceden. Pero no solamente es que sucedan y que la gente lo reporte y que ya ahí se quede. Al contrario, hay que echarle ganas para que sea cada vez menos los problemas y que sean las soluciones las que se vean de inmediato. Entonces, si usted tiene un problema, me marca 449-910-3508 o 449-910-3509. Son las líneas telefónicas que están a su disposición. Y a partir de esa llamada, usted y yo conversamos. Las autoridades escuchan nuestra conversación porque están pendientes todas las autoridades, nivel federal, nivel estatal y nivel municipal. Están todos atentos a este programa. Se lo digo con conocimiento de causa porque me escriben ya, por ejemplo, desde MIA, desde el Modelo Integral de Aguas de Aguascalientes, para decirme que están atentos a los reportes que caigan hoy. También me escriben desde el municipio de Aguascalientes, desde la oficina de comunicación, me escriben también para decirme que están atentos. Ya sabe usted, por ejemplo, que están con nosotros todos los lunes titular de alguna dependencia del gobierno estatal, los miércoles del gobierno municipal, y así estamos, ¿no? Constantemente. Y por supuesto también a nivel federal. De hecho, el día de mañana extendí la invitación al delegado Aldo Ruiz de la delegación de la Secretaría de Bienestar aquí en Aguascalientes, porque ya inició el mes, agosto, yo ya me estoy yendo hasta marzo, inició agosto. Entonces, cada inicio de mes es importante revisar los temas de la delegación de la Secretaría de Bienestar, de la Secretaría de Bienestar en general, pero cada inicio de mes es importante porque por lo general es cuando se dan los anuncios importantes, cuándo son las fechas de ingreso, de registro, cuándo se va a estar disipando el dinero, cuáles nuevos programas, cuáles viejos programas, todo ese tipo de cosas. Entonces, seguramente mañana estará con nosotros, si nada se atraviesa, el delegado Aldo Ruiz. Se lo aviso porque muchas personas me han estado preguntando en esta semana cuándo vendrá y cosas relacionadas con la Secretaría de Bienestar. Entonces, le digo, los tres niveles de gobiernos atentos, esperando los reportes y pues tratando de brindarnos su ayuda. Si es que márquenos o escríbanos como usted lo prefiera, también 449-910-3508 es nuestro centro de WhatsApp, redes sociales a través de Facebook de Bay Noticias o Facebook de Patrulla 790 o también por supuesto a través de nuestra página web www.baynoticias.com. Me dicen por acá y empiezo a leer ya los mensajes. Buenas tardes, disculpe para reportar que aún siguen quemando y todo el humo se viene a nuestra casa, en todo el patio. De hecho, ya se había reportado hace tiempo y la verdad sigue igual. Y esto está pasando en la calle Santa Mónica 102 en la colonia Los Pericos. Por favor, muchas gracias. Oiga, ¿quién quema? Se lo pregunto porque en alguna ocasión me hicieron el señalamiento allá por el Parque México, de que el propio equipo del municipio estaba realizando quemas controladas, pero no tan controladas porque ese humo se iba a las casas. En este caso me dicen que ese humo es en Los Pericos, es decir, está muy alejado de esa zona donde me hicieron ese reporte, y me imagino yo que quema un vecino, o no sé si sea un vecino, o alguna fábrica, alguna empresa, algún negocio que esté por ahí. Entonces dígame quién quema, qué quema. Y ya me deja acá la dirección y todo, Colonia Pericos. Nada más deme ese detallito y ya sé a quién canalizarlo. Buen día, para reportar que en la escuela de Lictea, ubicada en Francisco Pilar Blanco, está en condiciones no aceptables. No hay servicio de limpieza, hay un gran charco de agua pestilente que ya tiene tiempo. No han podido desasolvar el drenaje para que éste pueda seguir su curso. No hay vigilancia. Es inconcebible que una institución de gobierno del estado que ofrece capacitación con diferentes cursos esté en estas condiciones. Tiene usted toda la razón, ¿eh? En el ICTEA Aguascalientes, para quien no lo sepa, no es que el ICTEA esté solamente en este lugar, en Pilar Blanco. El ICTEA tiene distintos planteles. digamos que es un instituto de capacitación. De hecho, el nombre lo dice, es un instituto de capacitación. Para las personas que quieren aprender un oficio, que quieren aprender distintas cosas, pero es un tema de capacitación, es una institución que capacita a las personas en diferentes situaciones, en inglés, por ejemplo, en francés, en idiomas en general, pero también enseña, por ejemplo, carpintería, enseña también, por ejemplo, a poner uñas para quien le interese ese tipo de cosas, en fin, tiene una gran cantidad de cursos y demás. En este caso me dicen que el plantel al que se refieren, porque también tiene planteles, es como por ejemplo el ICEA, que tiene centros de salud. Bueno, pues el ICTEA tiene planteles que están cerca de diferentes fraccionamientos y en estos planteles es donde se imparten estos cursos de capacitación. Bueno, el que me están reportando es el que está ubicado en el fraccionamiento Pilar Blanco. Déjenmelo paso a las autoridades correspondientes ahí justamente del ICTEA, para que revisen. De hecho, yo en alguna ocasión tuve la oportunidad de colaborar ahí con el ICTEA, pues sí, haciendo trabajos de redacción, haciendo trabajos de redes sociales y ese tipo de cosas, ya hace algunos años, pero tuve la oportunidad de conocer muy a fondo el trabajo que se realiza en el ICTEA. Entonces voy a pasárselo al titular para que tenga en cuenta la situación de este plantel en específico y preguntar a otras personas que viven en otros fraccionamientos si estos problemas se presentan en otros planteles. Entonces, si me pueden avisar, por favor, estaría buenísimo y yo con gusto paso el reporte de todas maneras. Me dicen por acá, buenas tardes, licenciado Jesús Alberto, con la molestia de usar su voz para mandar este mensaje a mía o a quien corresponda. Tenemos con hoy 4 días sin agua. Tengo días de regresar del Seguro Social en donde tuve una infección peritoneal porque nos quitan el agua y varios tenemos la misma enfermedad de insuficiencia renal, y para nosotros es fundamental ya que no tenemos ni para lavarnos las manos, mucho menos para bañarnos y echarle agua al baño. Nos regañan en el seguro porque nos internamos por higiene. Si no depende de nosotros es porque no tenemos agua, nos la quitan a cada rato. Me deja acá más información, es más bastante largo su mensaje, pero me dice que es el señor Juan Antonio Rivera Gallegos quien me escribe. Y que me escribe desde Sólida 3. Pero no sé si sea más bien Solidaridad 3. Bueno, aquí dice Sólida, frente a Poliducta Línea Verde. No, entonces yo creo que sí es Solidaridad, porque Sólida no conozco algún fraccionamiento que se llame así. Creo que es Solidaridad, y a lo mejor se le fue ahí el... Bueno, de todas maneras me deja su número de teléfono y todo, y ahorita mismo paso a el equipo de Mía, que de hecho me está escribiendo este reporte, ¿no? Pero no sé si sea Solidaridad 3, yo creo que sí, porque no conozco un fraccionamiento que se llame Sólida. Casa Sólida no, allá por Línea Verde no está. Entonces no sé si sea Solidaridad 3. Ahorita a ver si me corrige ahí o me dice si sí es así. Me dicen, disculpe, buenas tardes, ¿podría decirme a cuál DIF o con quién dirigirme si necesito solicitar una silla de ruedas para mi mamá? Pues mire, el DIF estatal y el DIF municipal, ambos tienen este tipo de apoyo, se pueden solicitar en ambas instituciones, en ambos DIFs. Sin embargo, también el licenciado Antonio Abad, que es el titular de la beneficencia pública en Aguascalientes, puso a disposición la beneficencia como tal para las personas que necesiten este tipo de insumos. Entonces, también se puede a través de la beneficencia pública, que ahí se puede acercar y de esa manera también le pueden otorgar una silla de ruedas. O sea, DIF estatal, DIF municipal lo puede hacer, que de hecho el DIF estatal y el DIF municipal luego trabajan también en coordinación con la beneficencia, pero en cualquiera de los dos y también en la beneficencia. O sea, hay varios lugares. A veces incluso la Secretaría de Desarrollo Social, tanto del municipio como de gobierno del estado, también hacen entrega de estos insumos dependiendo. Pero hay varios lugares en donde se pueden obtener este tipo de herramientas para las personas que lo necesiten. Ya está lloviendo para Paso... ¿Qué le dije? Buenas tardes, ya está lloviendo para Paso Blanco y también en San José de los Arrancones. Saludos a mis amigos de Connectix. Pues un abrazo muy fuerte a todas las personas que laboran ahí y también a la gente de Paso Blanco y San José de los Arrancones. No conozco esos lugares, para serles sincero, pero me dicen que ya está lloviendo para allá. Entonces, Yo le dije, ya no me aventuro porque digo, no, no va a llover, o parece que va a llover y nada. Y luego digo, sí va a llover y más secos que la tundra. Entonces estamos así, ¿no? En favor de reportar que no tenemos agua en Cumbres 2, calle Refugio de Peñolas, en Marcelina Cervantes. Gracias por reportar. Tenemos con hoy 4 días. Lo canalizo con gusto. Me dicen por acá, licenciado Jesús Alberto, ¿puede reportar a mí a que no hay agua en la Soberana Convención, por favor? Gracias, claro que sí. Me dice, Chuy, ¿pero qué te dicen tus riumas? ¿Llueve o no llueve? Pues las riumas me dicen que siempre llueve, pero pues no. Las riumas. Oiga, sí es cierto eso que decían, ¿verdad? Que cuando dolía la rodilla es porque va a llover. Ya lo estoy creyendo, ¿eh? 5:13, deje, voy a una pausa comercial. Rapidísimo voy a la pausa y ya regreso.
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1: En Radio BI, son las 5 con 15 minutos.
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1: 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Temperatura 28 grados. 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

0: 5:17 PM, ya estoy de regreso aquí en Reporte Ciudadano. Oiga, ahorita estaba hablando con una persona fuera del aire, antes de que regresara al aire. De hecho, por eso nos tardamos en regresar al aire, tardó un poquito más la musiquita, porque estaba platicando con una persona justamente sobre un tema que me pareció interesante por lo que me platicaba, pero también me pareció bastante indignante. Era una persona de la tercera edad. No tengo su nombre, sí me dio su nombre, me lo dio al aire y demás. Nada más que no pude pasar la llamada porque le dije, aguánteme un poquito, ahorita me paso otra vez los datos del camión y los datos del chofer y de la ruta. Ahorita le platico por qué es esto. Al buen Oscar, porque yo estaba hablando desde el teléfono que tenemos en cabina. Allá atrás hay otra cabina en donde se hacen todos los controles y se manejan todos los botones y todas esas cosas, ¿no? Entonces, la señora me estaba platicando eso. Ya no pude pasar la llamada y creo que la corté. Entonces, decirle a la señora, ojalá que me esté escuchando, márqueme otra vez para pasarme esos datos que ya no me pudo pasar porque ya estábamos sobre el tiempo. Entonces, si puede, por favor, márqueme otra vez, páseme esos datos, el número del camión, el número de ruta también, a la hora en que tomó ese camión y ya vemos el caso. ¿Por qué es esto? Le platico. Resulta que la señora me dice, yo salí de un tratamiento que me tengo que hacer en el DIF y demás y bla, bla, bla. O sea, eso no es lo importante, yo salí de un tratamiento. Estoy esperando la ruta del camión. Cuando llega el autobús, yo me subo, pero no tengo la tarjeta. Entonces, una persona, adulta mayor también, me dijo, no se preocupe, yo paso mi tarjeta dos veces para que las dos podamos pasar, ¿no? Entonces, me dice la señora, pues yo le dije, muchas gracias, somos las dos de la tercera edad, qué buena persona, muchas gracias, porque va a pasar usted también su tarjeta. Entonces, cuando eso sucede, el conductor del autobús le dice algo que para mí me parece bastante ilógico, porque si la tarjeta es de dinero y pasa dos veces, entonces ese dinero se transfiere de manera inmediata. O sea, no tendría que haber ningún problema. Bueno, el conductor del autobús consideró que sí había un problema, que la señora no podía pasar si no tenía su propia tarjeta o daba su propio dinero. Dice la señora, lo que pasa es que yo sí tenía dinero, pero no tenía cambio, tenía un billetote, cosa que el conductor pues tampoco tenía cambio y no quería aceptar mi billetote. Por eso la señora dijo, yo paso mi tarjeta y las dos pasamos. Bueno, total, se hace la rebambaramba, el conductor grosero y demás, la deja pasar, pero mientras ella estaba sentada ya en el autobús, el conductor iba gritándole groserías, que cuando me vas a pagar, que bla, bla, bla. O sea, gritándole groserías a la señora. La señora, pues, oye, ¿cómo le hago? Pues no quieres aceptar mi dinero, no tengo cambio para pagarte, no quieres aceptar el dinero de la señora que tiene en su tarjeta de Yo Voy y luego te estás portando groseros. ¿Cómo le hago? Tanto fue la insistencia del conductor que una señorita se levantó y le dijo, ¿sabes qué? Yo te pago, ten, aquí está tu dinero. Y la señora, el conductor, empezó a decirle ahora groserías a la persona que le pagó. Pues bueno, esto habla de un mal conductor y hay que canalizarlo. Nada más le pediría a la persona que me mandó ese mensajito, que bueno, más bien estuvo platicando conmigo hace ratito a través del teléfono, que me vuelva a marcar y que me pase esos datos, que me pase el número del autobús, porque me dijo que sí lo tenía apuntado, pero que no se acordaba, entonces ya no me lo pudo dar, y también el número de la ruta. Con esos datitos y a la hora que lo tomó, podemos tener ese contacto con las autoridades. Son las 5:22, tengo una llamada. Ah, no, me dice Oscar que ya tiene los datos, ya tenemos los datos, ya habló otra vez la señora, ya tiene los datos del autobús, ya tiene los datos del camión y demás, y se lo podemos pasar a Ricardo Serrano, que es el titular de la Agencia de Movilidad, para que nos ayude revisando estas situaciones. No es justo que se brinde un mal servicio, ya lo bueno es que tenemos acá. También agradecerle, usted no lo vio, pero agradecerle mucho al ingeniero Memo, porque ahorita estaba yo con un problema, Mientras usted y yo platicábamos acerca de este tema, el ingeniero Memo me estaba ayudando con cosas acá de la computadora, temas técnicos. Entonces, la verdad, un ángel bien eficiente y ya nos resolvió el problema. Muchas gracias al ingeniero Memo, que seguro me está escuchando ahorita que va a su oficina otra vez, pero vino y me reparó acá todo el sistema. Eficiente, eficiente. 5:23 p.m. Sigo leyendo algunos mensajes. Me dicen por acá: no se puede ni se debe pasar tarjeta de adulto mayor dos veces. Esas tarjetas son personales. Ese pasaje se lo van a cobrar al conductor. Es responsabilidad de cada quien el saldo del pasaje antes de abordar. Los choferes no pueden agarrar dinero. No se puede, no sé por qué no lo entienden. Oiga, pero la tarjeta Yo Voy, que es una tarjeta de prepago, se puede pasar dos veces. Esa se puede pasar dos veces. Y por lo que le entendí a la señora, es la que no le permitieron pasar. Ahora bien, si es la de adulto mayor como tal, porque también puede ser, ya me puso a pensar, si es la de adulto mayor, tiene usted toda la razón. No se puede pasar dos veces la de adulto mayor, porque esa sí es personal, la tiene que sacar cada quien. Es así, pero por lo que yo le entendí a la señora es, el tema era de que no traía su tarjeta Yo Voy. La tarjeta Yo Voy se puede pasar dos veces, le puedes pagar el viaje a alguien con esa tarjeta. Y por lo que entendí, eso es lo que sucedió. Pero bueno, ya hablé con la señora, ya me pasó los datos, yo se lo dejo ya directamente a la agencia de movilidad para que sean ellos, las autoridades, quienes determinen quién estaba correcto y quién no. Yo le platico lo que me platicó la señora. Me dicen, por favor, pónganme en contacto con encargados de las máquinas del ayuntamiento. Pedimos la ayuda de Ter Jiménez, que nos vinieron a dejar unas pilas de asfalto viejo en la carretera de Francisco Sarabia a Santa Rosa en el Llano. Y no las han arreglado. Ya van para más de 8 meses y nada, ocupamos que accionen, ya que la carretera está en pésimas condiciones. Porfa, pónganme en contacto con los encargados de las máquinas del ayuntamiento. Me dice por acá. Dice, buenos días, licenciado Alberto. Urge que arreglen la avenida Ojo Caliente desde la iglesia de Ojo Caliente 1 hasta avenida Esfuerzo Nacional. Está muy fea la avenida, plantas y plantas de las veces que parchan, nada más. Dicen por acá, nos vemos en 2027. Ya no sean clasistas ni racistas. No entendí ese mensaje, pero supongo que habla de temas electorales, aunque este no es el espacio. Me dicen por acá, buenas tardes, para un reporte ciudadano, ¿cómo le hago? Pues escríbame o márqueme de la manera que usted lo prefiera. Me puede dejar acá su mensaje 449-910-3508 o me puede marcar 449-910-3508 y 449-910-3509. Me dicen, hola, buenas tardes. Disculpe, mi mamá va a cumplir los 60 años el 24 de agosto de este año. ¿Cuándo debería inscribirse para que pueda recibir su pensión o cuándo hay fechas para registro? Muy probablemente, eso lo sabremos ahora que venga el delegado de los Ruiz, pero muy probablemente las fechas de inscripción sean este mismo mes, en agosto. Ahora, se tiene que haber cumplido ya la edad. Si ya cumplió los 60, en cuanto cumpla los 60 se puede acercar. En este caso, como es el 24 de agosto, es mejor preguntarle directamente al delegado si en este caso en específico se puede entregar la documentación mientras está el proceso de entrega de documentación, ya de que él nos diga las fechas. Y si está dentro de ese rango, pues sí los puede entregar. Pero que nos diga, porque si es el 24 de agosto, finales de este mes, y póngale usted un ejemplo, que finalizara la entrega de documentos el 20, o sea, son 4 días. A lo mejor ahí el delegado nos dice, bueno, ahí sí se puede hacer una excepción. Pero mejor que nos lo diga él. Si no es así, hay que esperarse hasta que vuelva a haber fechas y ya tenga la edad cumplida. Son las 5:27, tengo que hacer una pausa comercial. Voy rápido a la pausa y ya regreso.
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1: En Radio BI, son las 5 con 28 minutos.
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0: Cinco de la tarde con 30 minutos. Me dice acá Oscar Jaime, que es mi operador, que las llamadas están muy renuentes hoy, es decir, que nos están marcando, pero no han querido entrar al aire. Ahorita me acaba de hablar una persona también para decirme que no hay agua, que no tienen agua. De hecho, leyendo varios mensajes, porque también durante el corte comercial pues aprovecho el tiempo para leer algunos mensajes, y estaba leyendo algunos mensajes con temas de falta de agua. Hace rato Mía me escribió, me dijo que iban a estar pendientes para canalizar los reportes de agua potable y alcantarillado. Ahorita les acabo de dejar uno. Me dicen, ¿podría ayudar a reportar que no tenemos agua otra vez en Cumbres 2, especialmente en la calle Candelario Ramos Reyes? Me deja el número de la casa, ya se lo dejé a Mía. Me dice, por favor, ayuda para que aunque sea nos manden pipas, gracias. Se lo acabo de dejar a Mía, espero su respuesta, espero la respuesta del equipo de Mía. Pero sí, mucha gente me está informando que no tienen agua. Ahorita la persona que nos marcó, que no quiso entrar al aire, por cierto, me dice que no hay agua en todo Ojo Caliente 3, que no tienen agua en Ojo Caliente 3 y me dice que ya desde hace prácticamente una semana. Entonces lo canalizo también ahí en Ojo Caliente 3, no me dejó sus datos exactos, solo me dijo que en Ojo Caliente 3, de hecho lo quiso hacer anónimo y no quiso entrar al aire, pero aquí lo estoy mencionando. También me dicen, quiero hacer un reporte que en Cerro Alto llevamos varios días sin agua y no nos la ponen. Vamos a cerrar Tercer Anillo porque ya van varias veces que hacemos reportes. Así me lo escribe, tal cual. Yo, ante este tipo de situaciones, y como no promovemos ese tipo de, pues sí, de formas de manifestación, o sea, cerrar calles no es una vía que nosotros consideremos sea la oportuna, aunque mucha gente ha visto que les funciona, pues lo hacen. Nosotros no promovemos eso porque también se sabe que se afecta a terceros. al momento de cerrar una vía, no solamente están causando caos para que el gobierno los voltee a ver, sino que también se afecta a terceros. E incluso han pasado accidentes en este tipo de cierres. Ahora, tampoco le queremos decir a nadie cuál es la manera correcta de manifestarse. Tampoco no es nuestro rol y no es nuestra intención. La gente en México, afortunadamente, tiene bajo la Constitución el derecho a manifestarse de la forma que desee. Sea de manera pacífica, de la forma en que desee, se puede manifestar la gente. O sea, no le decimos a la gente de qué manera manifestarse, pero tampoco promovemos esas formas en las que se puede generar un accidente, se daña el paso de los terceros, en fin, ese tipo de cosas, ¿no? Pero como se lo toman muy en serio las autoridades, también tengo que mencionarlo, pues yo canalizo este tipo de mensajes en donde se amenaza con hacer cierre de calles para que las autoridades lo tomen en cuenta. Entonces yo lo paso no como una broma, sino como, oigan, aquí está la gente molesta y está mencionando o amenazando con cerrar vías para que lo tengan en cuenta. Y así se los hago saber. Entonces ya se los dejé. Me dicen por acá, hola, buenas tardes. Para hacer el reporte de que en Anita Brenner y Ricardo García Mendoza tiene meses el poste sin luz. Y en esa calle, en el 202 de Anita Brenner, se meten puros drogadictos y da miedo pasar por ahí, ya que los de las patrullas solo llegan ahí y se ponen a platicar con los drogadictos. Válgame. Lo canalizo es un tema de alumbrado público que, por cierto, hoy nuestra compañera Yalma Arronte presentaba una información que a mí me pareció bastante interesante con respecto a la adquisición de nueva luminaria pública. Ya ve que el municipio de Aguascalientes rescindió el contrato que tenían con la empresa que suministraba este alumbrado público. Bueno, pues después de que se acabara con ese contrato, ahora Servicios Públicos está haciendo una nueva licitación para comprar nuevas luminarias. ¿Para qué es esto? Nos platicaba el secretario de Servicios Públicos, para tener también un bonche de lámparas que se descompone una, la arreglamos, pero no dejamos el poste sin luz. Se descompone una, la quitamos para arreglarla, pero dejamos otra. Y así, de esa manera, siempre va a haber luz. Ya si se descompone, pues las estamos arreglando. Si se tienen que cambiar, pues las cambiamos y todo ese tipo de cosas. Pero ya no se queda la gente sin el poste de luz. Entonces ya están haciendo la licitación para comprar más lámparas. Ojalá que esto venga a solucionar el problema de iluminación que sí se ha tenido, porque varias personas nos han reportado que en varios puntos hay falta de luminarias. Entonces, en este caso, lo canalizo. Pero también me llama la atención esto de que los patrulleros van y se ponen a platicar con los drogadictos. Ojo, que si no están haciendo nada, pues tampoco tendrían por qué llevárselos de la nada. Tampoco tendrían que abusar de su autoridad. Pero nos dicen, bueno, la vigilancia que necesitamos es porque sí hemos visto que estos sujetos pues hacen ahí sus cosas o sus travesuras, entre comillas, por la falta de luz. Entonces, bueno, primero la falta de luz lo canalizamos. Dice, buenas tardes, solo para reportar que no tenemos nada de agua en Villas del Pilar, otro de falta de agua. Si seguimos sin el servicio, si no nos atiende ni el reporte, nos estarán obligando a tomar medidas extremas como hacer un cierre de tercer anillo. ¿Qué le digo? Este tipo de mensajes yo los paso tal cual. ¿Por qué? Porque, bueno, todos los paso tal cual, pero estos en específico me llaman mucho la atención porque son amenazas directas. Entonces, pues no hay que tomárselos a la ligera, lo canalizo a Mía, y no para asustar a la gente ni nada, sino para que las autoridades lo tengan en cuenta. 5:36, tengo que hacer una pausa comercial, voy rápido a la pausa y ya regreso.
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1: En Radio BI son las 5:37.
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0: Son ya las 5:39. Tengo una llamada, primeramente, que está esperando, entonces voy con ella. Buenas tardes.
20: Buenas tardes, señor.
0: Hola, buenas tardes. Me dicen que quiere que sea anónimo, ¿verdad?
20: Sí, por favor.
0: Claro que sí. ¿Cómo le puedo ayudar?
20: Mire, estoy oyendo que hay mucha falta de agua en muchos lados de la ciudad, como sí, todos sabemos.
0: Sí, ¿qué tal?
20: Sin embargo, hay una fuga en Gabriela Mistral, bajando del Hospital Hidalgo, que cae al Caimán y son miles de litros de agua diarios. Yo paso por ahí porque es el lugar donde mi hija trabaja, hacia el Grupo Modelo.
0: Ah, ya, sí.
20: Pero es una situación terrible.
0: Me dice Gabriela Mistral, Héroe Inmortal, es donde está el Hospital Hidalgo.
20: Exactamente.
0: Ajá.
20: Pero esa fuga de agua se está yendo a todo el Caimán, completamente al Caimán.
0: Desperdiciándose.
20: Si hay tanta gente con tanta necesidad de agua, igual que ahora, tiene unos 4 o 5 días en la avenida Alameda, en el puente, que se ha incrementado la fuga de agua. Siempre está mojado, ¿verdad?
0: Sí.
20: Pero ahora está peor. Digo, por favor, si hay tanta gente con tanta necesidad de agua, tratar. Yo no vivo por ahí, pero no me importa. Sí, el agua es agua para toda la gente.
0: No, totalmente, totalmente. Y qué bueno, muchas gracias. Oiga, nada más quería preguntarle, ¿la fuga sale desde el hospital? O sea, ¿estaría dentro del hospital?
20: Está sobre la banqueta, pero es en el lado del hospital.
0: Ok, muy bien.
20: Se ve como un registro, no sé si es un aljibe o sea algo.
0: Uh-huh. Oye, ¿y no huele mal? ¿Podría ser aguas negras?
20: No, entonces, se ve que es agua limpia.
0: Híjole, sí da más tristeza cuando es agua limpia. Yo estoy con usted, sí, se siente más feo.
20: Cuando menos que cheque mía, algo así. Si hay tanta necesidad de agua, por favor, tápenla, por favor.
0: Sí, perfecto. No, sí, mire, ahorita estoy platicando aquí con mía, justamente. Les acabo de dejar, me dice que lo van a canalizar con la cuadrilla de fugas para ver si le dan la atención inmediata. Porque sí, yo creo que todos estamos con usted. Cuando suceden este tipo de fugas de agua y vemos que es agua limpia, da más tristeza. Porque pues es agua que hace falta, sí hace falta.
20: Igual, no sé, señor, la Alameda, ¿qué se puede hacer? Son millones de litros que se han perdido desde que esté ese puente. Millones de litros.
0: De la Alameda.
20: El puente de la Alameda.
0: Ah, sí, ¿verdad? Que también cuando uno pasa por ahí siempre está mojado.
20: Lo que pasa es que ahora, últimamente, esta semana, yo lo vi mucho más incrementada la fuga. Algo está pasando en esa zona.
0: Ya, mire, me parece que ahí en la Alameda no es una fuga de agua como de la llave, por ejemplo, sino que es agua natural.
20: Sí, que brota. Ajá, exactamente.
0: Porque
20: exactamente.
0: Ahí está el de Ojo Caliente.
20: Sí, es una vena que corre por
0: ándele.
20: Ahí.
0: Ándele, entonces creo que esa agua es natural.
20: Qué tristeza.
0: Es que se esté desperdiciando así.
20: Desde luego, pues una perforación para un conducto de agua hacia la tierra de Huelta. Alguna cosa que se les invente, ¿verdad?
0: Alguna cosa que se les invente, pues sí. Pero sí, ese en específico sí es natural, me parece. Pero la otra, sí, la otra que sale del registro que nos dice ahí en Gabriela Mistral y Héroe Inmortal, ahí sí es de la cuadrilla de fugas, ahí sí tienen que asistir.
20: Le agradezco tremendamente a Radio BI que tenga este tipo de servicio a la comunidad, no, porque es importante para todos. No quiero pensar yo la gente que nada más brinca el charco y nada más lo ve. Es beneficio para todos.
0: Sí, justamente, y como lo mencionábamos, cuando se arregla una fuga, es agua que ya no va a llegar a las alcantarillas, sino que a lo mejor le va a llegar a una familia. Entonces,
20: exactamente.
0: Arreglarlo.
20: Señor, muchísimas gracias.
0: Al contrario, señora.
20: Un placer, y ojalá que Mía se ponga rapidísimo, porque son miles de litros.
0: Ojalá que sí, que la próxima vez que pase por ahí ya esté arreglado al menos ese detallito de Gabriela Mistral.
20: Muchísimas gracias.
0: Abrazote, señora.
20: Buena tarde a todos.
0: Hasta
20: muchas
0: luego.
20: Gracias.
0: Sigo con 43, que de hecho este tema que que yo le decía, que es una zona de manantial del Ojo Caliente, el puente, y por eso siempre está mojado, que yo también lo había notado, es pues natural, o sea, es agua que viene del subsuelo, y esta información me la comparte el presidente municipal León Montañez. Estaba escuchando a la señora que no nos quiso dar su nombre, quiso hacerlo de manera anónima. Entonces, él estaba escuchando a la señora y nos dice, entiendo, o sea, sí es agua que podemos aprovechar, pero no se puede contener porque es una zona de brotes naturales. Entonces, tratar de contenerlo, sobre todo por la estructura del puente y demás, pues sí es una tarea en la que o le invierten millones de pesos o sí, prácticamente imposible, vaya. Entonces, es una zona natural que ahora, además, si recordamos toda esta parte, pues va a tener más mantos acuíferos o va a tener más recarga de agua porque está la Pona, que ya está la Pona desde siempre. Pero ahora con el tema que van a estar, pues sí, regulando ese espacio ya como un área natural protegida, y las lluvias que hemos tenido y ese bosque natural que tenemos en Aguascalientes, pues si ya era una zona rica en agua, ahora va a estar más, porque de hecho de eso se trató todo esto de recuperar la Pona para la ciudad de Aguascalientes, de que como es una zona de recarga de los mantos acuíferos, pues esa zona en específico es donde se tiene más brotes de agua como tal, Ojo Caliente. Por eso toda esa zona es Ojo Caliente, porque ahí es donde estaban los brotes de agua. Y esta información, como le digo, se la agradezco mucho al presidente municipal León Montañez, porque además es lo que me está diciendo, que con este tema de la Pona, la recuperación que se hizo por parte del municipio, la compra por parte del municipio de estos terrenos, ahora ya es un área natural protegida, es un pulmón de Aguascalientes. Entonces, si antes había agua ahí, ahora se espera que haya más, porque además también, recordemos, se va a estar trabajando con más guardabosques, se va a estar trabajando con el cuidado de los árboles que ya están presentes ahí, es decir, se va a tener mucho más trabajo en el sentido del cuidado. Esto pues obviamente repercutirá, y ojalá que así sea, porque lo necesitamos bastante en Aguascalientes, en que se recarguen más los mantos acuíferos. 5:46, deje voy a una pausa. Regresando le presento la cápsula de mi compañera Jimena Ponce en estas aventuras que tiene por las calles de Aguascalientes. Voy primero a la pausa y ya regreso.
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1: En Radio Bahí, son las 5:47.
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6: Ya son las 5:48. Ahorita, mientras me fui a la pausa comercial, el presidente municipal Leo Montañez me estaba platicando otras cosas de los planes que tienen ahí para La Pona. También me dice, se va a ayudar en las inundaciones en Aguascalientes porque esa parte ayuda a filtrar también mucho el agua. Entonces, también será de ayuda en eso. Además de que están planeando, ya le platicaba, más guardabosques, tener ahí más vigilancia en la zona para salvaguardar y que la gente pueda asistir también al bosque urbano como parte de la ciudad, pero siendo un bosque como tal, pero también la plantación de más mezquites. No lo sabemos, porque además, no sé, a veces las personas decimos, no, es que es un árbol feo, lo que sea. Algunas personas, a mí me encantan, pero a veces decimos, es que hay árboles más bonitos, que se ven más así, pero esos mezquites, los mezquites, la mezquitera como tal, son muy, muy ricos en eso, en captación de agua, de dióxido de carbono, en recuperación de oxígeno. Entonces están planeando plantar más mezquites ahí en esta zona de La Pona. Me estaba platicando el presidente municipal ahorita en el corte comercial. Yo siento que este proyecto podría ser de verdad hasta sexenal, uno de esos proyectos que la gente puede recordar mucho tiempo, el tema de La Pona. Entonces, ojalá que si esos proyectos se concreten, que no se quede ahí nada más como un terreno baldío, sino que se concreten y al rato sea uno de los bosques más lindos del centro bajío, ¿no?, de nuestro país. Ojalá. Por lo pronto es una zona que ya se está trabajando, que ya es de Aguascalientes, y ahí van a estar chambeándole. Oiga, ya le informaba, voy a presentarle a la cápsula de nuestra compañera Jimena Ponce este trabajo que realiza y que yo le valoro mucho de manera sincera a nuestra compañera Jimena, porque salir a las calles y más con este calor no es fácil. Pero además ella ha logrado en los últimos tiempos, ha notado en sus cápsulas, no solamente tener la denuncia de la ciudadanía, sino la respuesta de las autoridades casi que en el mismo momento. Entonces, un trabajo bastante impresionante de nuestra compañera Jimena. Esto es Reporte Ciudadano desde las calles de Aguascalientes con la licenciada Jimena Ponce.
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7: Muy buenas tardes, Reporte Ciudadano ya está en las calles de Aguascalientes. Nos encontramos en el fraccionamiento El Dorado, primera sección, específicamente en la calle Almería, frente al número 113, porque se nos reportó una excavación inconclusa que ya tenía cerca de un mes y medio. Los vecinos se quejaban de que no se les había resuelto el problema del drenaje, pero tampoco se les había tapado esta excavación, generando malos olores muy molestos durante gran parte del día, pero principalmente a la hora en el que el rayo del sol estaba en su punto máximo. Estas son las imágenes que los vecinos de la zona nos hicieron llegar para explicarnos que la problemática principal eran los malos olores que se despedían durante todo el día. Por su parte, el modelo integral de aguas de Aguascalientes nos explica cuáles son los trabajos que se van a realizar. Nos dicen que esta problemática es únicamente en este domicilio, en el 113, ya que brotaban aguas negras de uno de sus registros. Esto fue lo que nos explicaron en MIA.
8: Lo que pasa es que se había hecho un sondeo previo. El problema fue que no estaba ubicada bien la descarga donde se había hecho el sondeo. Nada más nos vamos a ampliar un poco más en la zanja para ubicar ya la descarga y poder ahora sí que hacer la reparación o poder darnos cuenta de qué es lo que está obstruyendo el tubo para que pueda desaguar bien la descarga domiciliaria. Y también se programó ya un desasolve sobre la línea central para que pueda funcionar de manera correcta y más eficiente la tubería. Es una reparación un poco más sencilla, ya que nada más es la pura descarga. Yo creo que para la próxima semana ya estaríamos por ahí concluyendo los trabajos de reparación y bacheo.
7: Esto es lo que está pasando en las calles de Aguascalientes. Seguiremos al pendiente atendiendo sus reportes y, por supuesto, dándole seguimiento hasta que se resuelvan. Jimena Ponce, BI Noticias.
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6: 5 de la tarde con 53 minutos, ¿qué le digo? Ya estaba nuestra compañera Jimena Ponce haciendo ahí la labor de hacer el reporte y también consigue que de manera inmediata, una vez nos dijo el ingeniero Jesús Ballín cuando estaba aquí, me lo dijo así como de broma, pero también como en serio me decía, es nuestra consentida, por eso le hacemos caso de manera inmediata. Pero no, la verdad es que bastante buen trabajo el que realiza nuestra compañera Jimena. Pues ahí viendo ya también realizar el trabajo de nuestros compañeros de MIA, mientras pues pasamos, por supuesto, esos reportes. Dicen por acá, buenas tardes, solo para hacer el reporte de que ya es justo que haya agua en todo el fraccionamiento Jardines de la Cruz. Desde el domingo no tenemos, pero el recibo con bastantes metros cúbicos. Se lo paso a MIA con gusto. Me dicen por acá, acabo de pasar por López Mateos, en la Glorieta del Quijote. Hay un señor vendiendo galletas, pero ya es una persona muy mayor y casi no se ve, pasa en medio de los carros, está muy peligroso. ¿Y la presa de los gringos cuándo la van a arreglar? Me pregunta por acá. Pues mire, le pregunto al presidente municipal si tienen algún proyecto ahí en la presa de los gringos, que yo sí he visto que han estado haciendo limpieza en esa presa por parte del municipio. De hecho, nos decía el propio presidente municipal que se estaban haciendo trabajos de limpieza ahí en la presa de los gringos, pero no sé si se refiere a plantar más árboles, por ejemplo, o hacer algún proyecto así como tal. Por lo pronto, lo que sí me dicen es que el tema de las nuevas, de los nuevos mezquites que se plantean ahí en la zona de La Pona, pues sí es una planeación que se tiene que hacer para aprovechar el tema del riego y todo eso, ¿no? Entonces pronto veremos por ahí las nuevas plantaciones y pues agradezco mucho acá a las personas que me escriben. Me dicen, buenas tardes, solicito su apoyo para reportar que no tenemos agua en Luis Gil 120. Déjenme lo paso a MIA también. He estado pasando todos los mensajes que me llegan de temas de agua aquí al equipo de MIA. En algunos me han dicho que los van a canalizar y en otros me dan respuesta. Bueno, ahorita no he tenido respuesta, pero déjeme preguntar por qué no hay agua ahí. Nada más me dice Luis Gil, calle Luis Gil 120. ¿De qué fraccionamiento, por favor? Si me puede hacer esa precisión. Me dicen por acá, gusto en saludarlo, licenciado Jesús Alberto. Le comento que MIA tiene mi reporte del recibo que salió en 993 de mi consumo en el mes de julio. Quedaron de marcarme para venir a checar el medidor y además la instalación. Me deja el domicilio y el número de reporte. Me dice que a lo mejor le cobraron de más o que iban a revisar si tenía alguna fuga. Déjeme le recuerdo a MIA para que nos digan. Sí, mire, por favor, de Luis Gil, 120, páseme la colonia, por favor, porque no sé dónde está exactamente. Y mientras tanto, les estoy pasando este otro del tema del recibo de agua. Me dice, estamos con falta de agua y MIA no hace nada. Dijeron que íbamos a estar mejor con ellos y creo que estamos peor. No nos dan el servicio como debería de ser. Me dicen, cabe decirle que el hundimiento... antes me dice, buenas tardes, licenciado. Le escribo para pedirle de favor que nos la intervención ante MIA para que vengan a tapar el hundimiento que está frente a mi domicilio en la calle Río Bravo, en Colinas del Río. Cabe mencionar que el hundimiento se hizo desde el 8 de julio y solo vinieron a poner cintas amarillas. Me dicen por acá, gracias, lo canalizo con gusto. 5 de la tarde con 56 minutos. Mire, había tenido unas imágenes. Vamos a ver cuántas alcanzamos a pasar también de las imágenes que me pasaron las personas. Me dicen por acá, por ejemplo, entre las imágenes que me pasan un video, y me dicen, Alberto, seguimos con la fuente aquí en la avenida Mangata, Rancho Santa Mónica. Se está volviendo peligrosa porque los automóviles, para evitar pisar esa área, invaden el carril contrario, me incluyo. Y ahí pues me me deja el video donde se observa esta fuga de aguas negras que me dicen que se está volviendo peligrosa porque invaden los automovilistas el carril contrario justamente para no pasar sobre esas aguas negras. También me dejan una fotografía, me dicen buenas tardes, para reportar un perrito en la calle 22 de diciembre, 1305 en Morelos 2. Salen olores con el calor y las lluvias, urge, tenemos años y no se hace nada. Muchas gracias. Son algunas de las imágenes que me comparten acá nuestros radioescuchas. Un perrito que me dicen está ahí, no sé si abandonado, no creo que esté abandonado, pero más bien, bueno, sí, porque no le ponen la atención que deberían los vecinos. 5:57 p.m, ya me tengo que despedir. No sin antes agradecer el favor de su atención, la confianza y el cariño. Gracias al buen Oscar, gracias a Jorge Alberto y al equipo de televisión, pero sobre todo gracias a usted. Soy Jesús Alberto Rodríguez, nos escuchamos el día de mañana.
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9: Acusan legisladores del PAN intento de control de los medios de comunicación por parte del gobierno federal. El diputado federal del PAN por Aguascalientes, Paulo Martínez López, rechaza enérgicamente los lineamientos sobre los derechos de las audiencias impulsados por el oficialismo, calificándolos como un disfraz para imponer censura, fiscalizar las líneas editoriales de los medios de comunicación y propiciar la autocensura informativa en México. Defienden legisladores de Morena propuesta federal sobre derechos de audiencia. El diputado federal de Morena por Aguascalientes, Arturo Ávila Naya, defendió firmemente los lineamientos generales para la protección de los derechos de las audiencias en una conferencia de prensa previo a la intensa discusión que se tuvo en el Pleno de la Comisión Permanente del Congreso de la Unión. Su postura oficial señala que las nuevas regulaciones no representan una forma de censura ni limitan la libertad de expresión, sino que dan cumplimiento a un derecho reconocido desde la reforma de 2013 y fortalecen a las audiencias frente a la desinformación. Jesús Alberto Rodríguez, BI Noticias.
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10: En cada hogar hubo alguna vez un cataplasma o un emplaste. Esa mezcla de hierbas, aceites, harinas o barro que se aplican sobre la piel para aliviar dolores, bajar inflamaciones o sanar heridas. Eran remedios que olían a campo, a cocina, a cariño. Pero hoy nos preguntamos, ¿esa sabiduría ancestral sigue viva en la ciencia o quedó como un eco de la memoria popular? Cataplasmas y emplastos, sabiduría ancestral o ciencia moderna, el tema de hoy aquí en Para Vivir Mejor. Comenzamos.
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10: Hola, hola, ¿qué tal? Muy buenas tardes, soy Ana Luisa Medina, feliz de poder acompañarlos esta tarde de jueves y bueno, invitarlos a que se queden con nosotros. El día de hoy estaremos abordando un tema que bueno, a mí me encanta, sobre todo el poder pues buscar estas otras alternativas de manera más natural y bueno, recordar y reconectar, como acabo de mencionar, pues con estos apapachos que la naturaleza misma, la madre tierra, nos ofrece a través de todas y cada una de estas maravillosas e increíbles plantas que conforman pues toda nuestra naturaleza. Y en esta tarde me encuentro muy muy contenta porque bueno, tenemos una gran conocedora del tema. Aparte de ser nutrióloga, me acompaña la licenciada Elizabeth de Alba Carrillo. Aparte de ser nutrióloga, como acabo de mencionar, ella también es maestra en psicoterapia médica y también, bueno, también trabaja con la medicina china. Mi querida Eli, bienvenida, buenas tardes.
11: Hola, buenas tardes.